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2: Vamos al cine para verlo con otros ojos.
3: En este restaurante la cocina es una gran aventura apasionada.
4: Abrimos el sábado por la noche. Mi hijo es el mejor chef hindú de toda Europa.
3: ¿Por qué cambiar una receta que tiene 200 años?
5: Quizá 200 años es demasiado tiempo.
2: ¡Guau! Él ya está aquí con un elegante traje tradicional indio y también con un plato lleno de comida exótica. Jerónimo José Martín, crítico de cine de COPE y 13. Muy buenas noches, Jero, y gracias por poner las calles con nosotros.
6: Buenas noches, Pulpo, y gracias a ti por ayudarnos todos los días a apreciar el gran valor de la fusión y el mestizaje también en la gastronomía.
2: ¡Qué maravilla, por favor! ¿Por qué nos traes hoy un viaje de 10 metros de Liz Hallström?
6: Porque hoy cumple 80 años, le enviamos 80 millones de felicidades. Este director y guionista sueco, Lars Hallström, nacido en Estocolmo el 2 de junio de 1946. Se dio a conocer por dirigir casi todos los videoclips del grupo pop ABBA y alcanzó fama internacional con Mi vida como un perro, nominada a los Oscar a Mejor Dirección y Guión Adaptado, y la polémica Las normas de la Casa de la Sidra, Oscar a Mejor Actor de Reparto Michael Caine y Guión Adaptado John Irving, y nominada en otras 5 categorías, incluidas las correspondientes a Mejor Película y Director. También son suyas A quien ama Gilbert Grape, Chocolat, La pesca del salmón en Yemen y Hachiko, siempre a tu lado. Por su parte, Un viaje de 10 metros constituye una de las producciones gastronómicas más elegantes y cálidas del cine contemporáneo. Producida por Steven Spielberg y Oprah Winfrey, combina drama familiar, choque cultural, romance, gastronomía y relato de superación personal, en una historia profundamente optimista que ofrece una visión conciliadora y humanista del encuentro entre culturas. La comida funciona aquí como lenguaje universal capaz de unir sensibilidades aparentemente opuestas, al tiempo que reivindica valores como la excelencia profesional, el respeto a la tradición, la transmisión familiar y la apertura emocional a los demás.
2: ¡Qué maravilla, Jero! ¡Qué maravilla! Recuérdanos, por favor, el argumento de Un viaje de 10 metros, porque ahora mismo estamos un poquito empanados en la madrugada.
6: El guión lo firma el británico Stephen Knight, guionista de películas como Promesas del Este, Amazing Grace o Shutter Island, y creador de la serie británica Peaky Blinders y del programa mundialmente famoso ¿Quién quiere ser millonario? En esta ocasión adapta la novela Un viaje de 10 metros del canadiense-estadounidense Richard C. Moraes. Tras morir la madre en un incendio, una familia india, los Kadam, se traslada al completo, papá Om Urri con sus 5 hijos, desde Bombay, primero a Inglaterra y luego al sur de Francia, a un pueblecito de la campiña llamado San Antonín Noble Val. Lleno de encanto, tan pintoresco como elegante, es el lugar ideal para establecer su hogar y abrir un restaurante indio, la Maison Mumbai. La finca que adquieren solo tiene un pequeño inconveniente: se encuentra justo enfrente, tan solo a 10 metros, del prestigioso restaurante con una estrella Michelin, Le Sol Pleru, el Sauce Llorón, regentado por Madame Mallory, Helen Mirren, una viuda estirada que ansía crecer en estrellas. Sus gélidas protestas en contra del nuevo restaurante indio escalan y acaban en una guerra declarada entre los dos locales. Pero en esas se desvela el misterioso talento y el paladar insuperable del segundo hijo de los Kadam, Hassam, interpretado por Manish Dayal. Unos dones que, unidos a su pasión por la cuisine francesa y por la encantadora segunda chef de Madame Mallory, Marguerite, interpretada por Charlotte Le Bon, harán que surja algo mágico combinando ambas culturas y llenando San Antonín de los mejores sabores, algo que incluso Madame Mallory no puede ignorar.
2: Desde luego, Jero. Seguimos nerviosos con la visita del Papa ya este próximo fin de semana. Yo no sé si esta película, Jero, es fiel a la novela. Esto es importante saber.
6: Es bastante fiel a la novela de Richard C. Moraes en su línea argumental esencial y en su tono. Pero el film moderniza la trama, porque la novela está ambientada en los años 90 del siglo XX, y suaviza varios elementos más satíricos o complejos del libro, para reforzar el carácter luminoso del relato y también para hacerlo apropiado para casi todos los públicos. Hallström y el guionista Stephen Knight apostaron claramente por potenciar el componente optimista y sensorial de la historia.

0: vale la pena ver a Helen Mirren, pero un viaje de 10 metros recorre un terreno predecible ya cubierto por innumerables comedias dramáticas optimistas. En Metacritic, la película tiene una ramplona puntuación media ponderada de 55 sobre 100, basada en las reseñas de 36 críticos, lo que indica reseñas mixtas o promedio. Por el contrario, el público encuestado por CinemaScore dio a la película una justa calificación media de A en una escala descendente de A más a F. Y algo similar opinan los 91.000 usuarios de IMDb, Internet Movie Database, que le dan una nota de 7,5 sobre 10. En cuanto a premios, y quizás por esas críticas divididas, Un viaje de 10 metros se tuvo que conformar con una mísera nominación al Globo de Oro a la mejor actriz en comedia musical para Helen Mirren.
1: Hombre, es un dato importante y es, bueno, pues es tu visión también, y tú eres un profesional, tú eres un experto. Jero, ¿a ti te parece que un viaje de 10 metros es una buena película?
0: Sin duda, no es redonda y es puntualmente empalagosa, pero nunca deja de ser una divertida y grata fábula de integración racial y gastronómica. En ella, el veterano Lars Ahlström saca el máximo partido al sólido guión de Stephen Knight, a la cálida fotografía de Linus Sandgren, a la espléndida banda sonora del indio A.R. Rahman y, sobre todo, al excelente reparto. Helen Mirren y Om Puri están sensacionales y en todo momento empatizas con Manish Dayal. Queda así una película emotiva que te hace sentir bien y te deja un buen sabor de boca, nunca mejor dicho, porque anima a la convivencia de todas las razas y credos, a desarrollar los propios talentos, a dar prioridad a la familia y a saber escoger lo mejor cuando en la vida hay que hacer elecciones.
1: Desde luego que sí. Lo que no sé muy bien, Jero, es cómo surge todo este proyecto, ¿no? Porque hacer una película así no es algo que sale y que surja de la noche a la mañana. ¿Cómo surge el proyecto de hacer un viaje de 10 metros? Insisto en el nombre de la película, porque luego muchos ponedores nos decís, Pulpo, ¿cómo se llama la película? Bueno, la película es Un viaje de 10 metros. Pero, Jero, ¿cómo surge el proyecto?
0: El proyecto surgió cuando Oprah Winfrey leyó la novela y quedó fascinada por su combinación de gastronomía, inmigración y crecimiento personal, y por su componente inspirador y multicultural. Poco después, el proyecto atrajo a Steven Spielberg y DreamWorks. Lars Ahlström parecía una elección natural debido al enorme éxito previo de Chocolat, otra película donde la comida actuaba como elemento transformador emocional y social. La participación de Spielberg como productor ejecutivo generó bastante expectación. Spielberg no estuvo presente continuamente, pero visitó varias veces el set y mantuvo contacto frecuente con Ahlström. El director sueco comentó después que Spielberg apoyó especialmente el tono optimista y emocional de la película, incluso cuando algunos ejecutivos preferían un enfoque más satírico o comercial.
1: Desde luego que sí. ¿Cómo fue la selección de todos estos actores? ¿Cómo fue el trabajo con ellos? Lo digo porque muchas veces hay actores que dices, joder, ¿y aquí qué pinta este actor, no? ¿Cómo fue esa selección? ¿De quién partió? ¿Quién decidió?
0: La selección del reparto fue especialmente importante porque la película dependía mucho de la química cultural y emocional entre los personajes, algunos muy distintos entre sí. Muchos miembros del equipo recordaron después que parte del espíritu cálido de la película existía realmente fuera de cámara. En cuanto a Manish Dayal, Ahlström buscaba precisamente un actor capaz de transmitir pasión artística, sensibilidad y ambición sin perder cercanía emocional. Nacido en 1983 en Carolina del Sur, dentro de una familia de origen indio, Dayal estudió interpretación en Nueva York y comenzó en el cine independiente y en series televisivas. Su interpretación de Un viaje de 10 metros fue muy elogiada, aunque la fama le llegó más tarde con su participación en la serie The Resident, donde interpretó al doctor Devon Pravesh. Wow. Helen Mirren aceptó rápidamente el papel porque veía a Madame Mallory un personaje sofisticado pero también vulnerable. Om Puri aportó enorme autenticidad y humanidad como patriarca indio. La química entre Helen Mirren y Om Puri también fue muy celebrada. Aunque sus personajes pasan buena parte de la película enfrentados, fuera de cámara desarrollaron una amistad llena de humor y respeto mutuo. Mirren admiraba profundamente la trayectoria de Puri dentro del cine indio e internacional. Y por cierto, durante una discusión entre Madame Mallory y el señor Hassam, él la acusa de estar sentada allí, en su habitación de arriba, como una reina. quizás sea un guiño homenaje a que la dama Helen Mirren interpretó en 2006 el papel principal en The Queen, la reina.

0: Por su parte, el veterano actor indio Om Puri se convirtió en una figura muy querida por todo el equipo. Solía cocinar auténticos platos indios para compañeros y técnicos durante descansos del rodaje, creando un ambiente extraordinariamente familiar. Incluso se mudó del hotel donde se hospedaron todos para tener un lugar mejor donde cocinar para ellos. La actriz india Juhi Chawla interpreta a la esposa del personaje de Om Puri al comienzo de la película. Para que pareciera 15 años mayor que su edad real, los cineastas la envejecieron digitalmente en la postproducción utilizando técnicas como la refactorización visual.
1: Fíjate, es que es impresionante sobre todo cómo vas desgranando un poco cómo se elabora, cómo se crea, cómo se avanza en torno a una película. Dame más datos del rodaje, porque los ponedores somos súper curiosos.
0: Una de las primeras decisiones importantes fue rodar en el auténtico sur de Francia y no recrear el entorno en otro país más barato para rodar. Astron insistió mucho en ello porque consideraba que la luz, la vegetación y el ritmo de vida rural franceses eran esenciales para el tono emocional de la historia. Finalmente, el equipo se instaló en Saint-Antonin-Noble-Val, una pequeña localidad medieval de la región de Occitania. El rodaje principal comenzó allí el 23 de septiembre de 2013. Durante semanas el pueblo quedó prácticamente transformado en un enorme decorado cinematográfico. Vale. Muchos vecinos aparecieron como extras y participaron indirectamente en la producción. Los habitantes del pueblo recuerdan todavía el impacto del rodaje. Varias calles fueron redecoradas completamente, se modificaron escaparates y se controló cuidadosamente el tráfico moderno para preservar la sensación atemporal que Hallström buscaba. Algunos restaurantes locales incluso adoptaron temporalmente sus menús para aprovechar el interés turístico generado por la película. También se filmó extensamente en otros lugares pintorescos de la región Mediodía-Pirineos, como el pueblo de Carlus. Muchas escenas de interiores se filmaron en el complejo de estudios Cité du Cinéma, ubicado en Saint-Denis, al norte de París. Después de 9 semanas de rodaje en Francia, la producción se trasladó a los Países Bajos. Los dos restaurantes enfrentados fueron creados digitalmente. De hecho, la Maison Mumbai estaba frente a un gran campo. Los productores pavimentaron un tramo de carretera de 75 metros y construyeron la fachada de un edificio en el lado opuesto con una pantalla azul en la parte superior.
1: Qué bueno.
0: El restaurante de lujo de París es en realidad George, situado en lo alto del centro Pompidou. Otra dificultad importante fue el clima. Aunque la película transmite una sensación casi permanente de verano luminoso y agradable, el rodaje sufrió cambios meteorológicos bastante imprevisibles. Algunas escenas soleadas tuvieron que esperar días enteros porque Hallström quería mantener una luz cálida y mediterránea muy concreta.
1: Lo mencionabas antes, Jero, que la cocina, digamos, en esta película como que juega un papel fundamental en la trama. Para los ponedores de calles a estas horas de la madrugada, el tema del halloumi, el comer, es bastante importante, ¿no? ¿Qué nos cuentas? ¿Qué me dices de la película desde el punto de vista gastronómico? Cuéntame cosas, Jero.
0: Bueno, uno de los grandes desafíos fue el tratamiento visual de la comida. A diferencia de otras películas donde los platos se construyen únicamente para la cámara, Hallström quería auténtica comida funcional. O sea, que muchas escenas de cocina se rodaron realmente con fuego y comida auténtica. Eso generó problemas constantes de continuidad. Un pescado podía cocinarse demasiado entre toma y toma, las salsas cambiaban de textura o el vapor desaparecía antes de tiempo. Además, la comida se deteriora rápidamente bajo focos intensos y muchas veces deja de resultar atractiva visualmente tras varias tomas. Había escenas en las que un plato solo aparecía unos segundos en pantalla, pero detrás existían horas enteras de preparación culinaria. El departamento culinario debía reconstruir continuamente platos idénticos con precisión casi científica. Lars Hallström ya venía con esa experiencia de Chocolat, donde había aprendido que rodar gastronomía es mucho más complicado de lo que parece. Por eso la producción contó constantemente con chefs profesionales y estilistas culinarios especializados. Para crear la comida india que aparece en la película, la productora Juliette Blake consultó concretamente al chef de origen indio Floyd Cardoz. Antes del rodaje, los actores Manish Dayal y Charlotte Levon dedicaron muchas horas a visitar restaurantes, observar y aprender en las cocinas y dominar las técnicas básicas de cuchillo, emplatado y manipulación profesional de ingredientes. Manish Dayal tuvo que aprender numerosos movimientos culinarios específicos para realizarlos con naturalidad. Algunas escenas donde Hassan cocina platos sofisticados exigían repetir tomas muchas veces, lo que terminaba agotando físicamente al actor. El propio Dayal comentó después del rodaje el enorme respeto que sentía por los chefs profesionales después de hacerlo. Helen Mirren también se involucró mucho en el aprendizaje culinario. Aunque su personaje no cocina constantemente, la actriz quería comprender el funcionamiento real de una cocina con estrella Michelin. Visitó restaurantes franceses de alta categoría y observó durante horas el trabajo de chefs profesionales para captar detalles de comportamiento y autoridad dentro de la cocina. Totalmente. Lo que más le interesaba no era aprender recetas concretas, sino la autoridad silenciosa y la disciplina extrema que existe en esas cocinas profesionales. Mirren contó posteriormente que algunos chefs reales le daban incluso más miedo que los directores de cine. Le impresionaba especialmente la tensión constante y la perfección obsesiva exigida en restaurantes de élite. Parte de esa observación terminó reflejada en la personalidad rígida y elegante de Madame Mallory.
1: Totalmente, totalmente. Yo no sé, Jero, si esta película da mucho hambre, porque hay cada plato que tiene una pintaza increíble. Cuéntanos, por favor, algo un poco sobre esas elaboraciones. ¿Cómo son, por ejemplo?
0: Bueno, la primera receta que Hassan lee del libro de cocina de Marguerite es para hacer clafoutis, una típica tarta francesa que se elabora horneando en un molde cerezas bañadas en una masa líquida parecida a los crepes. Las cepes, Boletus edulis, son las setas silvestres que los personajes principales recogen a lo largo de la película. Son famosas en la cocina francesa. La escena con unos hongos similares pero venenosos que Marguerite confunde con unas cepes hace referencia al bolet del diablo, rubro boletus satanas. La olla que usa Hassan para servir a papa es un horno holandés esmaltado de hierro fundido Le Creuset. Fabricados en Francia, se moldean en arena individualmente, lo que hace que cada uno sea un poco único. La parte inferior de la tapa también incluye la fecha en que se fundió el hierro. Un Le Creuset durará generaciones y si se cuida adecuadamente con el esmalte, puede permanecer nuevo de fábrica. Dependiendo del tamaño, puede costar hasta $600. El hecho de que el restaurante pueda gastar tanto en una olla es un indicador de la calidad del restaurante.
1: Claro.
0: La producción prestó enorme atención a la autenticidad de los ingredientes. Se importaron algunas especias directamente desde India porque Alstron y los asesores culinarios consideraban que ciertos productos europeos no ofrecían el mismo aroma ni color. La película intentaba transmitir sensorialmente el choque y posterior fusión entre cocina india y francesa. También hubo bastantes problemas logísticos relacionados con los olores. Como se utilizaban especias reales, curry auténtico y cocinas funcionando constantemente, algunos interiores quedaban impregnados durante días. Parte del equipo francés bromeaba diciendo que el restaurante indio ficticio había conquistado realmente el pueblo. De hecho, poco a poco varios restaurantes locales empezaron incluso a incorporar temporalmente platos inspirados en la cocina india, aprovechando el ambiente creado por la producción. Y todos reconocieron que constantemente terminaban comiendo demasiado. Como se preparaban enormes cantidades de comida auténtica cada día, era habitual que técnicos y actores acabaran cenando platos utilizados durante el rodaje. Algunos miembros del equipo reconocieron que ganaron varios kilos durante la producción. Y por cierto, el apellido Kadam se traduce como paso en urdu hindi, haciendo eco del título de la película como en lo primero que se hace en un viaje también gastronómico.
1: ¡Qué maravilla, qué hambre en estos momentos de la madrugada, Jero! Dinos algo sobre la banda sonora de Un viaje de 10 metros. Te lo digo porque sabes que yo le doy mucha importancia a la música de una película.
0: La banda sonora la compuso el prestigioso músico indio A.R. Rahman y resulta esencial para su tono emocional. Nacido en Chennai en 1967, Rahman es uno de los compositores más influyentes del cine contemporáneo internacional. Comenzó revolucionando la música cinematográfica india gracias a su capacidad para fusionar tradición oriental, música electrónica y orquestación occidental. alcanzó fama mundial con la banda sonora de Slumdog Millionaire, por la que ganó 2 Oscar a la mejor partitura y a la mejor canción, Jai-O, este último compartido con Gulzar, y optó además a la mejor canción con Osaya, junto al grupo Mia. Su antológico trabajo en ese film de Danny Boyle le ganó también un BAFTA, un Globo de Oro y numerosos premios de la crítica. Destacan además sus partituras para Lagan, Joda Akbar, otras muchas producciones en tamil e hindi y films de Hollywood como El chico del millón de dólares o 127 horas, por la que optó a los Oscars a mejor música y canción original, If I Rise, este último compartido con Dido Rolo. En un viaje de 10 metros, Rahman evita una partitura excesivamente grandilocuente y construye una música delicada, melódica y multicultural donde se mezclan instrumentos occidentales e indios. El resultado refuerza perfectamente la idea central de encuentro entre culturas.
1: ¡Qué pasada, Jero! De verdad, nos quedamos sin tiempo. Te esperamos el próximo viernes para comentar los estrenos de cine de la semana. Siempre es un placer escucharte y te doy las gracias por poner las calles con nosotros, Jero. Un abrazo.
0: Gracias a ti, Pulpo, y a todos los ponedores. Me voy al microondas para calentar las samosas, el arroz basmati y el pollo tikka masala que me he traído esta noche para dar ambiente. Vaya festín que me voy a dar.
1: Desde luego que sí, Jero. Cuídate mucho. Gracias. Adiós. Adiós.
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6: ¿Cómo llevas la madrugada? ¿Va todo bien? ¿Va todo en orden? Pues te doy las gracias por estar aquí con nosotros compartiendo este rato con todos los que hacemos Poniendo las Calles. Ahora es el momento de trasladarnos a Cádiz. Nos vamos a dar una vuelta por el centro, vamos a entrar en uno de sus comercios y vamos a charlar un rato. Vamos a charlar un rato porque nuestro objetivo no es comprar nada, sino conversar con los vecinos. Y lo vamos a hacer porque en la puerta de esta tienda hay un cartel que dice: querido vecindario, a todas las personas que os sintáis solas podéis entrar solo a charlar. Podemos hablar de lo caro que está todo, del tiempo, de cómo están tus hijos o de qué vamos a hacer para comer. Me parece brutal todo esto. Sonia Romero es quien se encargó de colgarlo hace más de 2 años. Es la propietaria de la tienda de la vecina y está poniendo las calles con nosotros. Sonia, ¿cómo estás? Muy buenas noches.
7: Hola, buenas noches, Pulpo, ¿cómo estás?
6: Pues muy bien, la verdad que muy bien, muy alegre por encontrarme en la vida historias como la tuya. Así que uno no entra solo a la tienda a comprar ahora, ¿no? Vamos a ver qué es lo que se vende en tu local, sino que lo que incitas un poco es que se pueda entrar a hablar, a charlar.
7: Bueno, nosotros somos una tienda en Cádiz Capital, en la calle Sector. Nosotros decimos que hacemos barrio, ¿no? Y hacemos comunidad. Y hacemos pues barrio con la gente de que nos rodea, nuestro vecino y vecina, ¿no? Hacemos charlas, hacemos conversación, hablamos de la vida, ¿no? O sea, lo que realmente hacen todos los comercios locales de por sí, pues nosotros lo ponemos en valor, ¿no? Y creamos un punto de encuentro.
6: Esta idea de crear barrio no es nueva, es verdad que no es nueva, sino que nació de una agencia que se dedicaba a promocionar las tiendas locales, ¿no? ¿Aquí cómo empieza todo esto? Cuéntanoslo, por favor.
7: Eso es, nosotros hace unos 4 años creamos la agencia La Vecina, que a lo que hacemos es ayudar a los pequeños comercios y las marcas locales, ¿no? Un poco con todo lo que está pasando en la actualidad, negocios que cierran, ¿no? Y hacemos mucho esfuerzo y muchas campañas de apoyo, ¿no? A los comercios locales. Y luego pues tenemos nuestra propia tienda, que es la tienda de la vecina, donde vendemos pues más de 200 pequeñas marcas de toda España. Entonces esta iniciativa sale un poco de la agencia y a la vez de la tienda, ¿no? Nosotros pusimos un cartel, escuchamos a 2 vecinas hablando abajo de nuestra tienda sobre que se sentían solas y decidimos poner un cartel diciéndole que cualquier persona que se sienta sola pues que puede entrar a la tienda a charlar, ¿no?
6: Qué bueno, por favor, qué bueno. Claro, el problema de base es el cierre de esas tiendas de barrio que siempre eran pues un punto de encuentro con vecinos, donde, oye, pues uno cruzaba unas palabras al ir a por el pan, en fin, que cambiaba las impresiones, ¿no? Y con el cambio hacia esas grandes superficies, pues ese contacto como que ya no existe un poco, como que se está diluyendo, ¿no? Aquí, Sonia, ¿qué hacéis vosotros en esas campañas que mencionas para ayudar sobre todo a que no desaparezca el pequeño comercio?
7: Nosotros hacemos varias cosas. Por una parte está el punto de vista de concienciación de la sociedad, ¿no? De que seamos conscientes de lo importante que es el comercio del barrio para los tejidos sociales, lo importante que es comprar local, ¿no? Hacemos muchas campañas de concienciación social y luego hacemos muchas otras campañas también de sostenibilidad, de hablar de por qué el comercio local es importante, por qué comprar local es importante. O sea, nosotros damos mucha caña en redes, ¿no? Nosotros en Navidad hicimos una campaña que se llama 57 días para hacer barrio, que hablamos de, hicimos iniciativas de barrio, llevamos un pedido online a la casa de una persona. O sea, hicimos muchas iniciativas para fomentar y visibilizar, pues eso, ¿no? La importancia de los comercios locales en los barrios en todos los sentidos.
6: Es verdad. Además, en esta campaña acabas de decir 57 días. 57 días que son prácticamente dos meses. Me imagino que se llamaba así por su duración.
7: Y así, eso se nos fue la pinza que empezamos. Era de cara a Navidad, empezamos en octubre. Yo digo, ya vamos a empezar ya. Y cuando me vi para allá, digo, hostia, que quedan 57 días para el 24 de diciembre, ¿no? En vez del calendario de Adviento, pues empezamos un mes y pico antes. Claro. Pero fue muy guay porque la gente lo veía, creamos como una línea de contenido que la gente quería verlo, ¿no? En plan, ya que me he visto cómo habéis hecho barrio hoy, ¿no? Entonces, pues, está guay no haber generado ese movimiento durante tanto tiempo. Fue un curro que flipas, ¿eh?
6: También te flipas. No, desde luego que sí. Es una cosa que llama mucho la atención y nos gusta bastante. En estas dinámicas que ponéis en marcha con los barrios o en los barrios, ¿entran también las personas de todas las edades? ¿Los jóvenes, la gente de mediana edad, los mayores también?
7: Esto es... hay un mix de gente que a mí me encanta, ¿eh? Porque viene gente joven... Viene, te digo, joven, a lo mejor de niños y niñas de 17 años, ¿sabes? Que le gusta lo que hacemos, que quieren buscar algo especial, hasta ya gente de 80 años, gente mayor. Entonces a mí me gusta ver cómo en nuestra tienda hay gente de todas las generaciones,
6: claro,
7: que se establece ahí como un punto que digo, oye, qué guay, ¿no? Gente joven, gente mayor, charlando, yo hago que la gente se relacione, si hay cola, hago que la gente hable entre ellos, ¿no? Y eso es increíble, ¿no?
6: Es increíble, desde luego que sí. Sonia, ¿hay sillas en tu tienda?
7: Hay una silla que tenemos para la gente más mayor, que la dejamos sentarse ahí, en nuestra silla amarilla.
6: Poco me parece, Sonia, porque casi que deberíais pensar más en un sofacito y así de, no sé, de una idea de salón, lo digo, ¿no?
7: Nos falta ya montar un bar aquí, ya que pone café y que la gente ya se siente.
6: Qué bueno. Aparte de todo esto, Sonia, vosotros sois una tienda, una tienda pequeña de barrio. ¿Cómo os va el negocio?
7: Pues la verdad es que nos va bien. O sea, luchar en un barrio es complicado, abrir un negocio local, ser emprendedor a día de hoy es muy difícil y tienes que estar continuamente reinventándote, y nosotros por estas campañas las hacemos en verdad porque queremos y luego nos viene, ¿no? Esta parte de que la gente nos compra. También tenemos tienda online, hacemos mucho hincapié en las redes sociales, cómo comunicamos. Eso atrae a mucha gente, ¿no? Atrae a mucha gente que viene a la tienda física porque es una experiencia increíble, ¿no? Pero también la gente de otras ciudades que nos quiere apoyar, pues tiene la tienda online, ¿no? O sea, diversificamos bastante.
6: Fíjate que hoy en día es todo un mérito avanzar en este tipo de las, en esto de las pequeñas empresas, y más vosotros, ¿no? Porque, claro, a la población en general le cuesta más gastar dinero en productos no básicos. Y vosotros vendéis productos artesanos, que si la ropa, que si los complementos. ¿Tú a qué crees que se debe el éxito de este negocio?
7: Yo creo que al final nosotros tenemos productos de personas emprendedoras, artesanía, mucho arte, y es un producto totalmente diferente que no te encuentras en ningún lado, ¿no? Y sobre todo que nosotros cuando viene alguien a la tienda explicamos quién lo ha hecho, por qué lo ha hecho. O sea, al final no estás comprando un producto, estás comprando una historia, ¿no? Estás comprando un algo más. Entonces sí es verdad que yo creo confiar en que el consumidor cada vez más consciente de dónde está dejando su dinero y que está comprando, si compra algo diferente, ¿no? O sea, yo por lo menos soy de pelear y luchar por eso, ¿no? Que compremos con conciencia y compremos con un porqué.
6: Sonia, ¿y tenéis relación con el resto de comercios del barrio?
7: Bueno, por supuesto. Nosotros conocemos a todos los comercios, nos recomendamos. Si viene alguien a mi tienda, oye, ¿dónde puedo comprar? Yo digo, mira, pues va a la librería de José, pues ve a tomarte el café a la clandestina. Pues si quieres vino, tiene Baco vino, ¿no? Al final nosotros nos ayudamos y nos apoyamos mucho, ¿no? Al final hacemos comunidad nosotros mismos.
6: Qué barbaridad. ¿De dónde sale vuestro talento, Sonia? Las ideas, por ejemplo, vuestras, de vuestras camisetas, por ejemplo, porque estoy viendo ahora una que lleva una Gilda y dan ganas de comérsela.
7: eso todo sale de... A mí se me ocurren movidas y movilizo a la gente artista y artesana, ¿no? Esa colección que tú has visto de la Gilda es una colección que se llama Las Artistas de la Vecina, que es una colección hecha solo por mujeres artistas. ¿no? Una forma de abanderar también el arte femenino en otras cosas que no sea una lámina, ¿no? Sino también llevarlo al frente en camisetas, en tote bag. O sea, todo lo que hacemos tiene un porqué. Yo le doy mucha vuelta a la cabeza para que todo vaya lo mismo, ¿no? Apoyarnos, hacer comunidad, visibilizar.
6: No, está claro que vosotros no dais puntadas sin hilo y me gusta, ¿no? En la web, por ejemplo, en la parte de la cesta, donde se van acumulando las compras virtuales que hacemos, es ni más ni menos que un dibujo de un carro de la compra.
7: Sí, hay un carrito de la compra de toda la vida, de ir al mercado y a la plaza. Todo está muy bien pensado.
6: Está muy bien pensado, desde luego que sí. ¿Por qué se llama la tienda de la vecina y no la tienda del vecino?
7: Porque al final yo creé esto siendo mujer, ¿no? Y aparte lo creé en un proyecto de emprendimiento femenino y yo quería abanderar también el posicionamiento y liderazgo de una mujer al frente de un negocio, en este caso de dos, ¿no? De una agencia y una tienda. Entonces por eso quería llevarla a la tienda de la vecina, ¿no? Porque yo soy mujer, soy vecina y apoyo mucho el talento femenino.
6: Ajá, bueno. Y siguiendo con esto, Sonia, ¿son más vecinas o vecinos los que se acercan a interactuar con otra gente del barrio?
7: Hay de todo. Sí, es verdad que hay muchas mujeres mayores, ¿no? Que se meten más porque también están acostumbradas, ¿no? A ese salir más a la calle a comprar, ¿no? Ese todavía esa mujer dentro de ese papel. Pero sí es verdad que hay muchos vecinos también que conocemos y que vienen también a charlar, ¿no? O sea, si tuviera que poner porcentaje, no sería un 60 de mujeres vecinas y un 40 de vecinos.
6: Uh-huh. Sonia, ¿cuánto tiempo lleváis con esta tienda en Cádiz? Por hacerme una idea.
7: Pues en octubre hicimos 3 años ya.
6: Uh-huh. ¿Y antes dónde estabais?
7: En un sitio. O sea, la tienda empezó la agencia, que estábamos en una oficina y luego ya montamos la oficina-tienda, que tenemos la oficina arriba y la tienda justo la planta abajo. Hace 3 años lo montamos.
6: Ya. Hombre, yo no sé si siempre habéis estado en un lugar como Cádiz, porque este negocio es perfecto para una ciudad con esas dimensiones. Lo digo más que nada, Sonia, porque Madrid, donde vivimos, donde estamos ahora mismo haciendo el programa, donde estamos poniendo las calles, tiene también distintos barrios, también hay movimientos vecinales, pero yo creo que no es lo mismo, ¿no? Los capitalinos como que tenemos otro carácter, ¿no?
7: Yo me he llevado 12 años viviendo en Madrid y 3 en Barcelona. Sí es cierto que cómo se comporta la gente en Cádiz, en los barrios, muy diferente a otras ciudades, pero al final yo creo que hay barrios en todas, incluso las grandes ciudades. O sea, yo en Barcelona tenía mi barrio donde conocía a la gente de los comercios a los que iba, en Madrid igual. O sea, siempre hay ese movimiento de vecindario, ¿no? O sea, lo que pasa que a veces pues estamos rodeados de negocios franquicia que no se fomenta, ¿no? Entonces yo creo que me han dicho muchas veces, tía, monta una tienda de vecina en Cádiz, en Madrid o monta en Barcelona. Ahora mismo no quiero, ¿no? Pero creo que es importante estos espacios en todas las ciudades, grandes y pequeñas, ¿eh?
6: No, desde luego que sí. ¿Qué es lo mejor y lo peor de vivir en una ciudad tan coqueta y bonita como es Cádiz?
7: Pues mira, lo mejor para mí es haber vuelto a mi casa y haber vuelto intentando cambiar las cosas y hacer movimientos, ¿no? Y pelear por nuestra ciudad y por mi barrio. Yo me encanta haber, después de tantos años haber estado fuera, haber vuelto a mi casa y luchar por esto. Lo malo que creo que está pasando en todos los centros históricos de todas las ciudades, porque se están reconvirtiendo por culpa de la vivienda, por culpa del turismo masivo, ¿no? Y eso es lo malo de las ciudades pequeñas, ciudades también tan turísticas como están siendo ahora mismo como Cádiz.
6: Yeah. Los extranjeros también entran en vuestro local, ¿no?
7: Te diría que no, que al final nosotros tenemos cosas muy típicas, ¿no? De dejar puchero puesto, la bolsa de los mandados, son cosas que no entienden mucho. O sea, si compran muy poquito, entran muy poquito, no estamos tampoco dirigidos hacia un turismo extranjero. Si compran arte, evidentemente, y compran cosas de Cádiz, pero hay cosas que no compran. Por ejemplo, el turismo de cruceros es un turismo que no deja repercute de forma positiva, creo que en ninguna ciudad, ¿eh?
6: Te lo preguntaba más que nada porque no sé hasta qué punto ellos, digamos que conciben este tipo de vida social, no tengo ni idea.
7: Que va, no lo entienden. Yo me peleo internamente mucho, intento cambiar las cosas, ¿no? Al final los extranjeros están muy acostumbrados a entrar en una tienda sin saludar, se van sin despedirse, ¿no? Entonces yo me voy a por ellos y digo, ¿qué? Buenos días, good morning, ¿no? Intento que al final valoren que estamos, que se está moviendo a una, a un país como España, que somos de conexiones sociales, ¿no? Y que aquí hay que entramos en los sitios y decimos buenos días.
6: Claro, efectivamente. Además, veo que estáis contentos, tanto tu pareja como tú, en el con el resultado, ¿no?
7: Sí, estamos contentos sobre todo por intentar cambiar las cosas, que aunque no pensemos que no, todo el mundo tiene un poder muy grande y podemos cambiar las cosas entre todos. Intentar hacer de este mundo un poquito mejor.
6: Desde luego que sí. Pues no te quito más tiempo. Sonia Romero, gaditana, artífice de esta iniciativa, que consiste, bueno, pues en que los locales de barrio sean también una especie de punto de conversación y de amistad. Y esto está muy bien. Así que, Sonia, muchísimas gracias por lo que hacéis y por contarlo aquí en Poniendo las Calles, en COPE. Un abrazo, Sonia. Gracias.
7: Muchas gracias por dejarnos un huequito, ¿no? Aquí también.
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6: Estamos en la cadena COPE y estamos poniendo las calles. Gracias por escucharnos. Yo soy Carlos Moreno, El Pulpo. Mira, según la Sociedad Española de Reumatología, la artrosis está afectando a cerca de 7 millones de españoles y casi el 75% de estos son mujeres. Claro, si haces un poco de memoria, seguramente te vas a dar cuenta que seguro que tienes algún conocido, algún amigo, algún familiar que le está padeciendo. Y te cuentan como que el dolor les complica bastante la vida y también la movilidad y no les deja dormir. Algunos dejan de salir, otros se aíslan, otros llegan incluso a deprimirse. Pero claro, tampoco estás seguro si lo que tiene tu familiar es artrosis o artritis. Y la diferencia es muy, pero que muy importante. Pero no te preocupes porque sigue escuchándonos aquí en COPE, que ya mismo nuestro médico de cabecera, el doctor y psicólogo clínico, doctor Darío Fernández, nos lo va a aclarar. Ya sabes que nos va a dar unos buenos consejos muy útiles para estas dos enfermedades que ya te digo que no son iguales. 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Doctor Darío Fernández, ¿cómo estamos? Buenas madrugadas.
8: Hola, ¿qué tal? Muy bien, encantado de estar aquí contigo.
6: Muchas gracias. ¿En qué se parecen artrosis, artritis? ¿Por qué hay gente que los confunde, vamos, en la mayoría de los casos?
8: Sí, es normal que los confundan, pero eso cuando terminemos tú y yo de hablar se va a acabar.
6: Pues mira, perfecto.
8: Es que tiene muchas cosas parecidas, es que en la zona que afectan pues es la misma, es las articulaciones, donde se junta un hueso con otro. Y además tienen en común también pues que presentan dolor, especialmente relacionado con el movimiento o con el reposo. Y como consecuencia de eso, pues claro, esa articulación pues está muy rígida, cuesta moverlo. Y que ninguna de las dos se curan. Pero tranquilos, ponedores, porque se palían los efectos, se puede modular y se puede evitar en muy gran medida. Y tienen en común también que complican la vida. Pero hasta ahí las coincidencias. Luego ya todo lo demás son diferencias que deciden el pronóstico y el tratamiento.
6: Impresionante. Doctor, ¿cómo podríamos saber si lo que tenemos es artrosis o artritis? ¿Cómo los podemos diferenciar?
8: Pues mira, porque la causa es totalmente distinta. Por ejemplo, en la artrosis lo que ocurre es que el cartílago, que es ese tejido que recubre los huesos, que hace de rodamiento y de que se deslice bien los huesos, pues se desgasta, se destruye. Y en cambio en la artritis es un proceso inflamatorio. Hay inflamación de esa membrana que recubre ahí las articulaciones, los tejidos articulares, y la edad también tiene que ver, porque la artrosis por lo general es a partir de los 55 años en adelante. En cambio, la artritis pues se puede dar en cualquier persona. Si es que si una persona menor de 30 años es difícil que tenga artritis. Ya tenemos difícil que tenga artrosis. Lo más probable es que tenga artritis. Y luego también el dolor, por ejemplo, en la artrosis, empeora con el movimiento y mejora con el reposo. Lo contrario que ocurre en la artritis. En la artritis, la articulación está hinchada, está roja, está caliente y el tratamiento pues es totalmente distinto. Y además en la artritis a lo mejor puede haber otros síntomas que no tienen que ver nada con el hueso. Por ejemplo, la persona puede tener inflamada una articulación y dolor, pero resulta que tiene manchas en la piel o tiene alguna lesión dérmica o algún problema inmunitario. Entonces, ese dolor, inflamación asociado a otra cosa alejada de la articulación, nos hace sospechar que eso sea una artritis y no una artrosis.
6: Otra de las cosas, doctor, que es importante que aclaremos a los ponedores que nos están escuchando ahora mismo en la radio, es que si existe, si hay algún factor de riesgo para padecer artrosis. La gente se hace este tipo de preguntas y me las trasladan incluso a mi Instagram, el pulpo-oficial.
8: Sí, y es importante que las conozcan. Hay algunas que no podemos modificar, un factor de riesgo como es la edad. Afortunadamente, si tenemos que cumplir años, es una suerte. Pero sí que hay un factor que predispone mucho a la artrosis y es el sobrepeso, ¿eh? Porque claro, tú fíjate que todo el peso de nuestro cuerpo choca en las articulaciones. Y luego también esto, lo que llamamos los médicos microtraumas repetidos, que son movimientos repetitivos de una articulación, golpeteos, pues eso también es otro factor predisponente para la artrosis. Y luego también hay, bueno, pues si ha habido algún accidente de esa articulación, pues es más fácil que se estropee el cartílago, por lo tanto, degenere en artrosis. Y también hay un componente genético que no podemos obviar, y esto produce sobre todo artrosis a nivel de la mano, pero sobre todo el sobrepeso sí que podemos evitarlo, y estos movimientos repetitivos dando reposo a esa articulación.
6: Uh-huh. Doctor, ¿sabemos si hay algunas más personas, ¿no?, que están predispuestas para padecer una artritis? Porque hay gente que dice, sí, yo soy carne de artritis.
8: Sí, en este caso los factores de riesgo son distintos. Por ejemplo, cualquier persona que tenga alguna enfermedad autoinmune o enfermedades de la piel. Por ejemplo, mira, la psoriasis. La psoriasis, entre el 17 y el 20% de personas que tienen psoriasis tienen también artritis psoriásica. Las personas que tienen lupus, que por un sarpullido ahí en forma de mariposa en el rostro, o las personas que es otra enfermedad de la piel, personas que tienen dermatomiositis. Y también, fíjate, las personas que tienen promiscuidad sexual, porque está el síndrome de Reiter, que es una lesión descamativa en la piel, llagas en la boca, y también puede producir articulaciones. Y además, los comedores de carne roja, que abusan mucho, pues pueden terminar con una artritis gotosa. Y si a eso lo rocian esas comidas con alcohol, pues más todavía. Y otro factor también, que no nos cansamos de decirlo, que es así, podemos resultar pesados, pero es el tabaquismo. Cuanto más se ha fumado, cuanto más tiempo se ha fumado, más riesgo hay de padecer a artritis. Y de aminorar los síntomas, está relacionado con el tiempo que hace que se dejó de fumar. Así es que es muy importante controlar este factor de riesgo. Y luego hay otros factores, pues bueno, que hay unos antígenos, la HLA y otros y antecedentes familiares, que pueden hacer más fácil que aparezca la artritis.
6: Uh-huh. Luego, además, siempre aparece el tabaquismo y las consecuencias son nefastas. Es que, doctor, es muy malo fumar. Habría que volver a contar algún día aquí en este programa, doctor, el tema del tabaquismo. ¿Usted sacó cuántos libros ha sacado respecto al tabaquismo, doctor?
8: Sí, pues mira, tengo la guía para dejar de fumar, basada ahí en el método, se llama Método de Cartagena, porque está basada en la batalla de Aníbal contra los romanos en el lago Trasimeno. Pero un día sí que podemos hablar con este tema. Lo fácil y lo difícil que es dejar de fumar. Lo fácil si te estás con un profesional y lo difícil si lo haces por tu cuenta. Pero sí, es que el tabaco produce una vasoconstricción, entonces hace que los vasos sanguíneos que llegan a la articulación no llevan suficiente sangre, no llevan nutrientes, no llevan oxígeno, y claro, la articulación se resiente, tiene todo el derecho del mundo.
6: Desde luego que sí. Estamos hablando de la artrosis, de la artritis, yo no sé si se pueden prevenir estas enfermedades, doctor.
8: Bueno, pues hay algunos factores como los genéticos que no se pueden modificar, pero todo esto que hemos hablado del tabaquismo, de los tóxicos, del alcohol, del sobrepeso, de la obesidad, pues esto sí que puede producir, evitarse, ¿no? Y luego también nos va a ayudar el ejercicio de bajo impacto para fortalecer los músculos que rodean la articulación. Esto va a ayudar a descargar la presión sobre el cartílago, y entonces podemos la natación, el ciclismo, el yoga, el caminar sobre superficies llanas y evitar sobre todo el sedentarismo, sí, que favorece la rigidez y debilita las estructuras articulares.
6: Uh-huh. Doctor, ¿hay un momento en el proceso de estas enfermedades que ya es inevitable la operación?
8: Sí, llega un momento que ya cuando el tratamiento conservador pues ya no ofrece una calidad de vida aceptable o hay que pasar a una prótesis artificial. Habitualmente pues estamos hablando de la rodilla y de la cadera. O en casos en el caso de la artrosis. En el caso de la artritis, con esa rigidez de las articulaciones, esa inflamación, esa deformación de las articulaciones, pues hay que recurrir a la cirugía, que aunque es menos frecuente, pero bueno, ahí se puede hacer una sinovectomía, limpiar esa cápsula, esa capa que cubre los huesos, cirugía de reparación de los tendones, fusiones articulares, la artrosis, eso ya en casos en que no podamos conseguir mejoría con el tratamiento médico.
6: Luego aquí, lógicamente, doctor, hay adaptaciones que se tienen que llevar a cabo en los cuartos de baño. ¿Cuáles son esas adaptaciones? Porque aquí, por ejemplo, dice Pulpo, pregúntale al doctor qué tipo de adaptaciones recomienda hacer en el cuarto de baño para los que tenemos artritis y mi marido artrosis. Claro, la gente necesita respuestas.
8: Sí, sí, porque es que adaptar el baño es mucho más que algo estético. El baño es el sitio más peligroso por las superficies resbaladizas, por el espacio reducido, porque la bañera es tan alta, porque no hay suficientes puntos de apoyo. Así que, ¿qué podemos hacer? Pues mira, ducha a ras de suelo, barras de apoyo, suelos antideslizantes, y además asientos de ducha también. Y una grifería ergonómica que sea fácil, porque claro, las personas con artritis y deformación en las manos, entonces mover el grifo y todo esto le va a limitar el movimiento de las manos y muñecas. Y una buena iluminación, porque las zonas oscuras favorecen los riesgos de tropiezos y caídas.
6: Esto es muy, muy importante. Doctor, yo tengo aquí un montón de preguntas, las preguntas cortas para respuestas rápidas. Yo tengo el juego preparado, no sé si usted está preparado.
8: Pues yo estoy listo, cuando quieras.
6: Pues venga, vamos a por la primera. Estamos en COPE, estamos poniendo las calles en la madrugada, estamos hablando de artritis, de artrosis. Doctor, ¿cuál es la artritis más peligrosa y por la que hay que acudir a urgencias?
8: Pues la artritis séptica, la que se produce por una bacteria que, fíjate, puede llegar a producir la destrucción de la articulación si la infección se disemina y no se trata inmediatamente con antibióticos. Eso es peligroso. Rápida.
6: Bien, bien, bien. Los hongos, por ejemplo, ¿los hongos pueden producir artritis, doctor?
8: Sí, sí, sí. Pero en este caso es que los hongos no están en la articulación, provienen de otro órgano, como puede ser los pulmones, y a través del torrente sanguíneo pues llega a la articulación. Pero sí, puede producir artritis.
6: Genial. Doctor, la tercera. Artritis, artrosis, ¿mar o montaña?
8: Pues en principio mejor la montaña, siempre y cuando no sea alta, entre 600 y 1000 metros, porque el clima es más seco, hay menos humedad, menos dolor articular, pero atento, que a más de 2000 metros hay menos presión y por lo tanto esto hay menos presión en la articulación y puede expandirse el líquido que hay articular y producir más dolor. Las zonas de playa, la humedad es más importante por el agua de mar, lo que puede aumentar por los dolores articulares en algunos pacientes más sensibles. Sin embargo, el sol, los paseos y los baños en el agua del mar, pues son, por su componente magnesio y potasio, pueden ayudar a aliviar la artrosis.
6: Genial. Doctor, cuanto más grande se ve la lesión en la radiografía, más grave es.
8: No, aquí esto de burro grande, no vale. Ni el dolor ni el tamaño en la radiografía significa que vaya a sufrir una persona dolores y artrosis. Yo he visto muchas radiografías que se han descubierto por casualidad y sin embargo la persona no tenía traducción clínica. Lo normal es que sí que lo tenga, pero puede darse el caso de que no.
6: La penúltima pregunta, doctor, ¿la artritis se debe al frío, por ejemplo, o no?
8: No, falso. Aunque la artritis no tenga que ver nada con el frío, lo que pasa es que ciertos síntomas pueden agudizarse y empeorarse con los cambios del tiempo, sobre todo con la presión atmosférica y el frío, pero no lo produce.
6: La última pregunta en esta tanda, doctor Darío Fernández, ¿qué es lo último en investigación sobre la artrosis? ¿Qué se sabe?
8: Bueno, pues buenas noticias para nuestros ponedores. Tiene mucho que aportarnos la medicina regenerativa, el uso de células madres y el uso de factores de crecimiento pueden ayudar a que mejoren los síntomas, no una cura definitiva.
6: Genial. Pues doctor Darío Fernández, hasta la próxima semana. Nos vamos a cuidar los huesos y las manos, que eso es lo más importante. Doctor, un abrazo bien fuerte.
8: Un abrazo y déjame que felicite a una ponedora, Inés Ropero, que nunca va a tener una artrosis ni una artritis, porque además de ser cantante de una banda de la Big One, pues se mueve mucho y hace mucho ejercicio y controla su dieta y su peso. Así que un abrazo para Inés Ropero.
6: Inés Ropero, un abrazo desde Poniendo las Calles. Doctor Darío Fernández, un abrazo. Seguimos poniendo calles. Un abrazo.
8: Un abrazo.
6: Hasta luego. Gracias por estar aquí en COPE.
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2: Santiago Padilla, presidente de la Hermandad Matriz del Rocío.
3: Tenemos que pensar también que el hecho de que en el Rocío se manifieste Andalucía de una manera tan transparente, esa manera de manifestarse es una manera colorista, y hay gente que no es capaz de entrar dentro de esa epidermis, pero dentro lo que le da fuerza a este lugar y a esta devoción es la fe, sin ninguna duda. Es el motivo por el que tantas personas se han puesto en los caminos estos días, por los que tantas personas vienen con promesas desde sus pueblos, desde sus ciudades.
4: Las 3, las 2 en Canarias.
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4: El Papa León XIV llega este sábado a España. Alrededor de las 10:30 de la mañana, el pontífice aterrizará en nuestro país. Lo hará en Madrid, en la primera parada de su viaje apostólico a España. Será recibido por los reyes y por más autoridades, y minutos más tarde ofrecerá su primer discurso oficial en el Palacio Real, y por la tarde visitará el CEDIA 24 horas de Cáritas Diocesana. Por último, a las 8:30 de la tarde, estará en la Plaza de Lima, al lado del Estadio Santiago Bernabéu, y va a ser uno de los eventos más multitudinarios, Ramón García.
5: La música va a poner la salsa a la histórica vigilia del Papa con los jóvenes esta tarde en la Plaza de Lima, junto al Estadio Bernabéu. Algunos de esos jóvenes están ya muy emocionados.
6: Me impresiona mucho y sobre todo me gusta mucho.
7: Es impresionante, sí, la verdad es que impresiona.
8: Estoy emocionada, de hecho, con esta música, sí, me resulta muy bonito.
5: En cuanto al histórico despliegue de seguridad con 15.000 agentes, el portavoz de la Policía Nacional, Ricardo Gutiérrez, nos decía que le preocupa todo, tanto la seguridad del Papa como la de los miles de peregrinos. También lo que pueda venir por el aire.
9: Quedan restringidas todas las operaciones de drones, tenemos eso especialmente controlado, va a haber un equipo que el sistema global de control de drones, que es un sistema de alerta temprana en el que nos va a avisar si en algún momento hay un vuelo no tripulado.
5: La policía informará por sus redes sociales de los lugares donde van a instalar carpas de seguridad para cualquier eventualidad que surja, como por ejemplo un niño que se pierda entre la multitud.
4: Casi 20.000 voluntarios van a hacer posible esta semana la visita del Papa León XIV a nuestro país. La respuesta de la comunidad cristiana ha sido muy positiva y son muchos los actos que deben cubrirse, con muchas funciones en concreto que requieren de una gran coordinación. El grupo abarca desde jóvenes de 16 años hasta jubilados de 80, aunque el núcleo principal está compuesto por estudiantes universitarios. Ángel viene de Jerez con su familia y será uno de los voluntarios en la misa del domingo en Cibeles.
10: Han establecido distintas zonas en la misa del domingo, la misa de Corpus, y bueno, pues estamos en la zona cero, somos casi 200, pues acompañar a todas las personalidades, tanto obispos, cardenales, jefes de gobierno, lógicamente en cada sitio que le corresponda en torno al presbiterio.
4: Aparte de todo ello, Pedro Sánchez niega tener conocimiento de cualquier actividad de la fontanera Leire Díez. El presidente del gobierno asegura que, de haber estado al tanto, no le habría permitido actuar.
11: Nunca he conocido ni nunca se me ha informado sobre las andanzas de la señora Leire Díez. Nunca las hubiera tolerado.
4: El ministro de Justicia, Félix Bolaños, secunda la versión de Sánchez en la cadena COPE. En una entrevista en Herrera en COPE, Bolaños asegura que no hay ningún indicio que señale que el presidente del gobierno estaría informado de la actividad de la investigada.
12: Que no hay nada en el sumario que acredite que el presidente del gobierno conocía nada. ¿Y sabe por qué no lo conocía? Porque el presidente es una persona íntegra.
4: Y en el tiempo, en España, vamos a tener lluvia en el norte del país, Eva Revenga.
13: Hoy sábado, el paso de un frente poco activo va a dejar lluvias débiles y dispersas en Galicia y en el Cantábrico. Por la tarde va a haber nubes en las montañas que pueden dejar chubascos y tormentas, sobre todo en Pirineos. Bajan las temperaturas en el norte y suben en el resto. Superaremos los 30 grados en el centro y los 32 en los valles del Ebro, Guadiana y Guadalquivir. El domingo, pocos cambios. Rubén del Campo es portavoz de AEMET.
14: Situación de nuevo estable, con cielos poco nubosos, ausencia de lluvias y de nuevo temperaturas más altas, con una subida notable en el Cantábrico. Se superarán los 32 grados en el Valle del Ebro y los 34 grados en buena parte del centro y de la mitad sur.
13: A partir del lunes la situación va a ser muy parecida. En Canarias, durante todo el fin de semana, van a soplar vientos alisios con rachas que pueden superar los 80 kilómetros por hora y también habrá mal estado de la mar.
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4: La selección española ya está en Estados Unidos, Gonzalo Carbajo.
15: Los de Luis de la Fuente ya están concentrados en Chattanooga para afrontar el Mundial. Allí permanecerán durante toda la fase de grupos en los duelos ante Cabo Verde, Arabia Saudí y Uruguay. Y además, fuera de lo deportivo, se acercan las elecciones a la presidencia del Real Madrid. Este domingo se conocerá si Florentino continúa al frente del conjunto blanco o si Enrique Riquelme consigue dar la campanada, después de anunciar que irán a por Klopp y demostrarse muy ambicioso estas últimas horas previas.
16: Seguimos trabajando para poder dar toda la información de hacia dónde vamos a ir. Aparte de esto, también quiero dar las gracias, sobre todo, por la valentía de los cuatro leyendas y capitanes del Real Madrid, como don Vicente del Bosque, Raúl, Hierro e Iker. Buscan lo mejor para el Real Madrid y jamás permitirían que nada malo sucediese al Real Madrid estando ellos aquí.
15: Además, arrancan los playoffs de ascenso a Primera División con un Castellón-Almería a las 9 y en polideportivo, Gran Premio de Mónaco de Fórmula 1, la clasificación será a las 4 y además en tenis definida la final de Roland Garros será entre Zverev y Kovalev.
4: Gracias, Gonzalo. Sigues en COPE poniendo las calles.
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0: Gracias por estar en COPE y gracias por estar escuchando la radio. Bendita radio, siempre hay que mantener la fidelidad a la radio. Gracias por estar en la cadena COPE, gracias por poner las calles, gracias por dejarnos estar contigo en tu camión, contigo en la cama, a lo mejor en esa oficinita, en la garita, en ese horno de pan. Siempre nos gusta estar contigo. Aquí no hablamos de política, nos fijamos más en historias humanas, historias que nos ponen los pies en la tierra e historias que nos suceden positivamente en nuestro país. Mira, yo soy Carlos Moreno, el Pulpo, tú por escucharme eres un ponedor y tengo que decirte que España, bueno, pues España sigue teniendo pocos nacimientos. Es una cifra, son cifras muy, muy escuetas, ¿no?, las que conseguimos en nuestro país en cuanto a la natalidad. Mira, el pasado año nacieron 321.164 bebés, es decir, apenas un 1% más que el año anterior, después de una década de caídas. Claro, un pequeño respiro, pero las cifras siguen siendo bastante preocupantes. Hay que hacer una reflexión, y quiero hacer una reflexión delante de toda la audiencia, porque ser madre aquí en nuestro país resulta ahora que no es fácil, porque según Red Madre, más de la mitad de las mujeres creen que tener hijos les resta oportunidades laborales, y casi la mitad dice que su carrera cambia tras la maternidad. Bueno, pues además de todo esto, hay un tercio de las madres que no tiene derecho al permiso de maternidad y las ayudas económicas siguen siendo muy escasas. Así que desde Red Madre están reclamando más apoyo para las mujeres que quieren ser madres y sobre todo quieren apostar por la vida.
1: Es un escándalo que una mujer que se queda embarazada y tiene dificultades se le pague la decisión de abortar y se le deje abandonada si decide continuar. La mujer tiene derecho a decidir continuar y en la mayor parte de España los políticos abandonan a las mujeres embarazadas que tienen dificultades porque no contemplan medidas para apoyarlas.
0: Mira, el pasado año una de cada cuatro mujeres embarazadas decidió abortar. Terrible, decidió abortar en un contexto en el que, bueno, nacen tres personas por cada cuatro defunciones. Y si nos vamos a comunidades como Canarias o como Asturias o Cataluña o incluso Baleares, que su ayuda media anual para embarazadas es de 0 euros, se producen más de 400 abortos por cada 1000 nacimientos. Claro, si nos comparamos con el resto de Europa, seguimos estando muy por debajo de la media en prestaciones familiares. Mientras que en Europa están en unos 830 euros anuales, en España estamos en 427 euros. Claro, si nos comparamos con países concretos, vemos cómo en Luxemburgo esas ayudas llegan a los 3.789 euros y en Dinamarca a casi 1.900 euros. Bueno, pues atención porque Amaya cree que en España tenemos un problema endémico.
1: Es algo endémico en España. España nunca ha tenido una buena política familiar. Entonces no tiene gasto en ayudar a una mujer en el embarazo, ayudar al niño cuando nace, canastillas, pago de guarderías. Todo esto es lo que suma estas prestaciones familiares. No hay interés en una política familiar.
0: María Fernanda Rodríguez sabe muy bien lo difícil que es ser madre en nuestro país. Ella tiene una hija, Zoé, que tiene dos niños. Ahora la situación ha mejorado, pero reconoce que se le hizo un mundo cuando se enteró de que estaba embarazada.
2: Saber cómo iba a mantenerme yo durante este tiempo, porque no podía poder encontrar un trabajo, no me encontraba en una situación, la verdad, bien, y no sabía qué hacer. Uh-huh. En realidad lo primero que pensé fue en, bueno, cómo voy a poder mantener a mi bebé, cómo voy a poder estar yo psicológicamente, que no sabía, no tenía ninguna ayuda.
0: Estaba sola, acababa de romper con el padre de su hija, de la que

0: seguir con el embarazo.
1: Afortunadamente, una amiga le habló de Red Madre. Ella es consciente de que, si no hubiese sido por su ayuda, no habría podido salir adelante.
0: Fui a la fundación desde que estaba embarazada de Zoe, desde 4 meses de embarazo. He ido a la fundación, los conocí, que ha sido lo mejor que me ha pasado. Esta fundación, desde que estaba embarazada, me apoyó con diferentes programas. Es como un grupo de mujeres que están en la misma situación que yo, que son vulnerables, que están solas. Hacen como diferentes charlas, cursos. Nos enseñaron cómo alimentar a tu bebé, la lactancia, todo esto. Que yo soy madre primeriza, la verdad no tenía ni idea, pero esta fundación durante mi embarazo me ayudó mucho con esta etapa.
1: Y es que María Fernanda y su hija tienen hoy un futuro gracias a la ayuda de Fundación Red Madre. Ahora ha conseguido una beca y está estudiando higiene bucodental para poder ponerse a trabajar. Y como ella, tengo que decirte, Ponedor, que hay muchas mujeres que pueden acudir a esta red para sacar adelante a sus bebés y encontrar apoyo. Ahí van a encontrar apoyo cuando es el momento de su vida en el que más lo están necesitando. Así que, la verdad, reconforta saber que existen asociaciones así. Con lo cual, mucho ánimo y muchas gracias.
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0: banda que nos está a gusto aquí en la cadena COPE, poniendo las calles, en la radio, haciendo radio, radio real, radio natural, radio auténtica, radio sin inteligencia artificial. Yo soy Carlos Moreno, el Pulpo, gracias por elegir este programa a estas horas complicadas de la madrugada. Estamos levantando España, estamos acompañando a la gente que está de servicio, a la gente que está trabajando, a la gente que no consigue conciliar el sueño, y aquí estamos aquí, sin meternos con nadie, haciendo radio entre amigos. Aquí tenemos de todo, lo digo una y mil veces, que si música, que si información, entretenimiento a raudales, y lo que siempre nos gusta es analizar la actualidad y lo que nos preocupa desde la calma y desde la conversación. ¡Viva la conversación! Ahora nos vamos a detener en un tema que dice mucho de la sociedad en la que estamos viviendo actualmente, porque hablamos constantemente de éxito, es verdad, de fama, de redes sociales, de artistas convertidos en fenómenos globales, pero quizá también estamos hablando menos de lo que ocurre, bueno, en la vida de estas personas por dentro, ¿no? ¿Cómo tratamos hoy la salud mental? Cuidado, esta es una súper pregunta. ¿Cómo tratamos hoy la salud mental? ¿Cómo conseguimos el sufrimiento ajeno? ¿Qué puede provocar la fama en la cabeza de una persona cuando millones de personas opinan sobre ti cada día por cada movimiento que haces? Pues no sé, Rosa Rosado, pero en esta madrugada la gente está hablando de tu vestidito y de venir aquí en tirantes.
1: Pues,
0: bueno,
1: pues mira, tengo un vestido muy mono, cortito por delante, largo por detrás.
0: Ya te veo.
1: Marroncito, monísimo, y la verdad es que sí. Hoy vengo.
0: ¿Y tú qué puedes? El pelito.
1: Y el pelito, bueno, me he puesto una pinza que me está apretando la sien. Me la voy a quitar. Es que tengo cuatro pelos, me pongo la pinza en el moño y a veces que me... Claro que acabo con dolor de cabeza.
0: Joder, o sea, que si tú dices que tienes cuatro pelos, ¿cuánto tengo yo?
1: Pues cero.
0: Gracias.
1: La tuya es ya...
0: Bienvenida. También a mí me da mucha alegría escucharte.
1: Bola de billar, pero ya estamos acostumbrados. Tú ya con pelo no estarías guapo, Pulpo.
0: Ya.
1: Tu sex appeal ya es así como tú eres.
0: Ya.
1: Pero fíjate qué melón acabas de abrir. ¿Cómo consumimos el sufrimiento ajeno? Porque en la tele nos está acostumbrando, bueno, la tele y ahora las redes sociales, a vivirlo como si fuera un espectáculo. Ya, ¿tenemos empatía por las personas que sufren en televisión? Sí,
0: sí.
1: O no, ¿sabes? Depende, porque también está cambiando la forma en la que consumimos el sufrimiento ajeno. Es un tema interesante. De hecho, fíjate, yo estoy un poco disgustada con lo que está pasando con el regreso a los escenarios de Amaia Montero, de La Oreja de Van Gogh.
0: Sí, yo también.
1: Porque siempre decimos que hay que cuidar la salud mental, pero luego las redes convierten cualquier aparición vulnerable, se convierte en meme, análisis crueles, diagnósticos gratuitos. Entonces estoy viendo una especie de contradicción entre el discurso de empatía, ay sí, pobrecita, qué bien, tal, no sé qué, y el comportamiento real que tenemos en las redes. Y eso no me está gustando nada, porque sí, con la vuelta de Amaia a La Oreja,

0: misma situación, lo que empieza a recibir es más compasión, más sensación de acompañamiento y arropar a esa persona por lo mal que lo ha podido pasar, y el resto del mundo le acompaña en esa inercia, ¿no? Hay inercias dentro de las redes sociales que no tienen tanto que ver con la salud mental, sino con la propia idiosincrasia de las redes.
1: Además, es lo que dice Javier, es que hay una polarización constante en todo, ya no solamente a nivel ideológico en este país, sino o todo es blanco, todo es negro, ya no hay grises. Y en la música pasa lo mismo. Y hay que tener en cuenta que todo esto está cambiando, porque antes la fama te exponía en revistas y en televisión. Pero es que hoy, con las redes, la exposición es permanente, es inmediata, es masiva. No hay tiempo para volver poco a poco. El juicio llega en segundos y desde millones de personas. Eso es lo que ha hecho las redes, acelerar este proceso. Antes una figura pública podía desaparecer un tiempo y regresar poco a poco, pero es que hoy no. Es que hoy sabemos permanentemente dónde está a través de las redes sociales, y cualquier aparición se convierte en tendencia en minutos y genera miles de comentarios instantáneos.
2: Exacto.
1: Y claro, ahí aparece también cierta crueldad colectiva, y nos olvidamos de que detrás hay una persona vulnerable. Es que ni nosotros ni nadie sabe lo que Amaya ha tenido que pasar en los últimos años. Solo ella sabe las luchas internas que ha tenido y se ha armado el valor para volver a los escenarios, para dar la cara y hacer lo que más le gusta. No nos damos cuenta de que la fama amplifica todo. La presión por volver, las expectativas del público, la nostalgia colectiva, yo lo entiendo, pero el juicio constante es que te machaca. Por eso no podemos utilizar la salud mental como arma arrojadiza, porque estamos perdiendo la empatía en las redes sociales, el anonimato. Y claro, la viralidad, están sacando nuestra parte más cruel, como dice Javier.
0: El anonimato nos permite decir cosas que no diríamos a la cara a otra persona, ¿no? Y eso es una de las cosas que yo creo que más marca las redes sociales, ¿no? Decirle a alguien a la cara algo que le va a molestar es distinto a ponerlo con un nickname que realmente no te relaciona con nada. Entonces la gente se permite ciertos lujos que ellos no miden tampoco. Es decir, ellos creen que es inocuo y no lo es. Es decir, que de repente empezar a recibir una cantidad recurrente de mensajes con una crítica muchas veces desproporcionada y absurda, pues evidentemente el quien recibe esa crítica, wow, eso es un golpe también duro.
1: Inocuo, como dice Javier, es que todo eso hace daño. Por eso vamos a meternos por un momento en su cabeza. ¿Qué hace la fama en la cabeza de una persona? Fijaos, porque lo decíamos antes, durante mucho tiempo parecía que tener fama, dinero o reconocimiento era sinónimo de felicidad permanente.
2: No.
1: Entonces, cuando personas aparentemente exitosas cuentan que han sufrido ansiedad, vacío, depresión, rompen esa imagen de perfección, porque hemos visto que el éxito también trae presión. La presión por mantenerse arriba, el miedo a decepcionar, vivir permanentemente observado, sentir que no puedes fallar nunca, y que muchas veces la persona acaba confundiéndose con el personaje público.
2: Rosa, tú también has conocido gente que la primera vez que les conoces o que te los presentan o que nos los presentan y no son nadie, no están iniciando su carrera musical y en un año y medio o en dos años se han convertido en multiéxitos, multiventas, y esas personas luego nos hemos enterado que lo han pasado muy mal por ese cambio de vida tan drástico en cuestión de meses.
1: Efectivamente, esa presión, hablamos de la presión, además diaria, que tiene toda esta gente, porque tiene una exposición brutal diaria y además comentada constantemente, cada segundo. Es lo que decíamos antes, es que
2: sí.
1: El anonimato y la viralidad hace que haya un juicio constante.
2: Constante, sí.
1: Eso lo hemos visto en los artistas, incluso también lo hemos visto, fíjate, muchísimo en deportes de élite. Por ejemplo, Michael Phelps, el mejor nadador y el atleta olímpico más condecorado de todos los tiempos, que lo ganó absolutamente todo, después habló del vacío emocional que sintió. Es que la fama también trae esto. O Simone Biles, posiblemente la mejor gimnasta de la historia, decidió parar incluso estando en la cima absoluta. Por lo tanto, la fama, cuidado, porque puede convertirse claramente en un factor de riesgo para la salud mental.
0: Fíjate, yo a mí me gustaría destacar dos acciones o dos partes de esta idea. Es decir, primero, uno puede tener depresión y tener muchísimo dinero y muchísimo éxito. No tiene nada que ver. O puede no tenerla y vivir en la miseria. Es decir, que al final vamos a desligar esta idea de que uno se deprime cuando le pasan cosas. No, a veces no te pasan cosas y te deprimes. Eso es algo que tenemos que tener en cuenta. Segundo punto, ¿no?
2: Claro.
0: Hay una parte de exposición, hay una parte de sobreexposición, ¿no? En el caso de los deportistas, muchas veces de entrenamientos más allá de lo saludable incluso. La presión que se genera, ¿no?, para ese tipo de situaciones, ¿no? Vivirlo con esa sensación constante de sobrecarga. Y eso, ¿cómo lo gestionamos?, ¿no? Yo

0: muy importante, ¿no? La gente que está con ese nivel de exigencia, ya sea porque es un deportista de élite o porque es un cantante, pero de alguna forma tiene esa exposición tan intensa, también tiene que trabajar esa parte de regulación emocional, pues probablemente mucho más que un trabajador del Banco Santander.
1: Muy bien contado, ¿eh?
2: Por un lado, los famosos tienen mucho trabajo porque es verdad, cada vez se habla más de la preparación psicológica que debería tener casi la misma importancia que la preparación física o artística, al menos hoy en día, porque muchas personas famosas, artistas o deportistas, viven sometidas a niveles de presión muy poco normales para cualquier ser humano. Y nosotros todo eso lo criticamos gratuitamente sin saber todo lo que hay detrás. Y esto, por ejemplo, en el caso del deporte de élite se ve clarísimo, porque un atleta como Usain Bolt podía estar preparándose durante años para jugarse todo en menos de 10 segundos.
1: Claro.
2: Ahí no solamente cuenta el físico, cuenta la capacidad de gestionar expectativas, el miedo al fracaso, la presión mediática, millones de personas observando el resultado. Es una presión tan fuerte. Totalmente. Que con los artistas ocurre algo parecido. Salir a un escenario, exponerse constantemente a la opinión pública o vivir pendiente del juicio de redes sociales requiere herramientas emocionales muy fuertes, porque la sobreexposición afecta al final a la autoestima, al descanso, a la percepción de uno mismo y hasta la identidad personal. Es que te puedes cargar a una persona.
1: Sí, sí, totalmente.
2: Por eso hoy muchos equipos deportivos y muchas figuras públicas trabajan con psicólogos, con terapeutas, especialistas en gestión emocional. Ya no se entiende solo como tener un problema, sino como una parte más del entrenamiento. Igual que se entrena el cuerpo o se entrena la voz, pues también, claro, hay que entrenar la cabeza.
1: Muy bien.
2: Para convivir con la presión, con la fama y con esa exigencia constante.
1: Muy bien.
2: Y quizá ahí está uno de los grandes cambios culturales, empezar a entender que la fortaleza mental no significa aguantarlo todo en silencio, sino aprender a gestionar entornos extremadamente exigentes sin destruirse por dentro. Entonces, esto no significa, como decía antes Javier, que la fama provoque automáticamente problemas emocionales, no. Pero sí puede intensificar vulnerabilidades que ya existen o generar un entorno muy difícil de sostener a nivel psicológico.
1: Claro.
2: Entonces, esto por un lado, esto es lo que la fama puede crear en la cabeza. Y ahora vamos a la otra cara de la moneda, que posiblemente es una de las partes más complejas de la fama. ¿Qué ocurre cuando los focos se apagan? O cuando una persona deja de ocupar el lugar central que ha tenido durante años.
1: Que ha tenido siempre, claro.
2: Claro, porque muchas veces pensamos que lo duro es llegar arriba, pero quizá lo más difícil viene después.
1: Claro.
2: Y eso también se ve mucho en el deporte de élite, con ese vacío que sienten algunos deportistas al retirarse. Y también en artistas que pasan de llenar estadios a vivir un aterrizaje muy brusco a una vida mucho más normal.
1: Sí, sí, sí.
2: Entonces vamos a ver cómo se reconstruye una identidad fuera de los focos.
1: A ver.
0: Es muy importante construirla durante los focos, durante el éxito, ¿no? Porque el problema muchas veces, lo que yo tengo la oportunidad de acompañar a muchas de estas celebridades, por decirlo de alguna forma, que en un momento de su vida, ¿no?, se apagan los focos, se acaba su élite deportiva y de repente pasan a un percentil 50 de vida, como digo yo, y entonces de repente tienen que adaptar su vida a un ritmo diferente, ¿no? Incluso entran en situaciones incluso económicas absurdas, ¿no? Yo creo que es muy importante tanto gestionar el éxito como gestionar el final del éxito, es decir, al igual que le planteamos a la gente, ¿no? Oye, tienes que jubilarte y tienes que planificar cómo te vas a jubilar. Estas jubilaciones son mucho más sobrevenidas, porque suelen, sobre todo los deportistas, llegar cuando todavía son muy jóvenes. Entonces tienen que planificar y tienen que tener muy claro que el éxito es personal, pero va ligado a una acción. Es decir, no es el éxito no va ligado solo a la persona. En casos excepcionales, claramente sí, hay deportistas que van a ser y cantantes que van a ser famosos de por vida, aunque dejen de, entre comillas, de ejercer. Pero tienen que gestionarlo, no el día después, sino meses o años antes.
3: Has nacido artista, lo sé.
2: Claro, esto ocurre en la música, bueno, en el cine, en la televisión, donde el reconocimiento puede ser muy intenso y luego cae en picado. Por lo tanto, el posésito puede ser incluso más duro que llegar al éxito.
1: Sí, sí, sí.
2: Y eso puede ser liberador para algunas personas, pero también profundamente difícil para otras. Y socialmente hablamos mucho del éxito, pero poco del después. Parece que todo el mundo está preparado para acompañar a alguien mientras triunfa, pero no tanto cuando tiene que reinventarse, cuando tiene que acostumbrarse a ya no ser importante o aprender a vivir fuera de la exposición constante, que eso tiene que ser, bueno, un tortazo gordo
1: en toda
2: la cara,
1: claro,
2: en un lado y en otro.
1: Te toca gestionarte, claro, por supuesto.
2: Claro, entonces hemos avanzado mucho hablando de salud mental, pero quizá todavía no hemos aprendido a mirar el sufrimiento ajeno con humanidad. Aquí estamos viendo las dos partes, la parte del artista, la parte del famoso, la parte del deportista de élite, y también por nuestra parte. Yo creo que Javier Quintero, que es jefe de Servicio de Psiquiatría y Salud Mental del Hospital Universitario Infanta Leonor de Madrid, nos ha abierto un poquito los ojos en este sentido.
1: Sin duda.
2: Que seguimos viviendo en una cultura donde la vulnerabilidad genera interés, comentario, consumo inmediato. Entonces, claro, pedimos honestidad emocional, pero muchas veces reaccionamos con juicio, con ironía, con crueldad, cuando alguien se muestra frágil de verdad. Y ahí está el tirón de orejas. Hablamos más que nunca de cuidar la salud mental mientras observamos el dolor ajeno bajo el foco de las redes sociales, de la exposición, de la opinión pública, y hay que tener mucho cuidado porque perdemos la empatía y podemos llegar a ser muy, muy crueles.
1: Sí, sí, tal cual, pero muy importante y muy, muy interesante lo que nos has contado hoy, Rosa, y encima con esas canciones que nos has puesto, nos deja muy buen sabor de boca. ¿Qué
2: quieres
1: que te diga?
2: Yo me alegro porque yo escucho las canciones estas cuando he hecho este reportaje con Amaya en la oreja y digo, joder, cómo me gustan, qué pedazo de artistas, cómo canta además, que siempre me ha gustado muchísimo. Entonces vamos a darle esa oportunidad y vamos a cortarnos un poco en redes sociales, porque yo creo que se nos va la cabeza.
1: Pues Rosita Rosado, estas cosas nos gustan mucho, ¿qué quieres que te diga?
2: Pues sí, yo creo que aprendemos todos un poco y bueno, de vez en cuando un tirón de orejas pues nos viene bien, ¿no? Para ponernos en nuestro sitio y ponernos desde también en la piel, sí, del otro, porque es que perdemos la empatía, es que vamos a una velocidad que criticamos sin pensar en la otra persona. Sí, oye, sí, párate, sí, un poquito a pensar, que puede que le estés haciendo daño, leche. Ponte en su lugar. Si es que ya no nos ponemos en el lugar de nadie.
1: A lo mejor la empatía es ponerte en su lugar. Imagínate que tú eres esa persona.
2: O por ejemplo, que Amaya fuera una amiga íntima mía. Claro. Es que yo lo sufriría mucho. Ya no solamente lo sufre la persona, es que lo sufre todo su entorno. Y también los chavales de la oreja, es que lo estarán sufriendo también todo lo que está pasando. Y aún así tienen lleno en Madrid estos días. O sea, que lo disfruten y nosotros pues vamos a caernos un poquito. O si criticamos, que sea críticas constructivas.
1: Es verdad.
2: ¿Verdad?
1: Rosa Rosado, mil gracias, de
2: pues
1: verdad.
2: Un besito, ponedores.
1: Un besito.
2: Adiós,
1: Rosa,
2: adiós.
1: Seguimos en COPE, seguimos poniendo calles.

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6: Seguimos poniendo las calles. Yo soy Carlos Moreno, El Pulpo. Es verdad, voy a hacer una reflexión en alto y mal, la voy a compartir con este experto, porque acampar, hay que decir que acampar ya no es lo que era. La nueva forma de entender las vacaciones ya no es lo que era. Es verdad que hubo un tiempo en el que la palabra camping remitía, digamos, a una tienda difícil de montar, a una linterna, una nevera portátil, una cierta épica doméstica. Y hoy, sin embargo, sin perder de todo, pues digamos, ese aroma de libertad, el camping, hay que decir que ha cambiado de escala, de lenguaje, ¿no? De ambición. Ya no se trata muchas veces, ya no se trata, bueno, pues de dormir al aire libre, sino de habitar temporalmente un paisaje, de elegir un valle o incluso una playa, un río, ¿por qué no?, o un bosque como casa provisional. De cambiar de hotel por una cabaña de madera, de parcela bajo los árboles, de un bungalow, por ejemplo, o de una tienda glamping, o una pequeña arquitectura mínima pensada para desaparecer entre la vegetación. Hay que decir que la nueva generación de campings es verdad que no vende únicamente alojamiento, está vendiendo silencio, cielo oscuro, caminatas, baños de ríos, gastronomía cercana, rutas en bicicleta, descanso digital, noches con estrellas y mañanas sin prisa. Y fíjate, te voy a dar un dato. En el año 2025, el sector del camping en España cerró con 49,7 millones de estancias, según datos recogidos por Hosteltour a partir del INE, que es una, hombre, yo creo que es una fase de estabilización tras el impulso posterior a la pandemia. Bueno, pues vamos a ver qué nos cuenta Pedro Madera, que es un experto en todo esto, y es el experto y él es el encargado en hacerlos felices con la experiencia que tiene él, pues de viajes, de aventuras, de disfrutar España al máximo, porque él lo controla todo, es el número uno. Pedro Madera, ¿cómo estamos? Muy buenas madrugadas.
7: Pues muy buenas noches y encantado de ver acá a mi amigo Carlos, tan profundo y casi como un consultor de turismo. Este, de verdad, es que vale, bueno, porque, para todo, querido amigo.
6: No, porque vamos a ver, porque he accedido a los papeles que tú incluso haces y que tú disfrutas, porque tú esto te lo conoces muy bien. Y además, yo creo que en nada de lo que he dicho he engañado a nadie.
7: No, es que además con un tono, con una precisión, da gusto tener gente tan profesional. Y es verdad, yo reconozco que el libro este que he sacado sobre los mejores campings de España, que saqué en Navidades, pues para sorpresa incluso mía, no lo voy a presumir, no puedo, no voy a engañarme, está siendo un éxito de ventas, con lo cual te lo recomiendo, te lo haré llegar y me gusta ver que lo que has dicho, el camping no es lo que era. Yo recuerdo las primeras veces de acampada, y es que lo has resumido perfectamente. Montar la tienda era una peripecia. Desmontarla casi igual de arriesgado, porque sobraban cuerdas que se hacían nudos imposibles. Y realmente ahora el mundo del camping es que es otra historia, otros valores, incluso ese contacto de la naturaleza se mantiene, pero con una comodidad y un confort, que es que realmente hay sitios excepcionales. Y como siempre, y bien dices también, España es un país que por esa estructura que tenemos tan especial y zonas de tan poca densidad, es que es alucinante, porque duermes en sitios que no te lo crees. O sea, que es que dices, ¿cómo puede ser esto tan bonito y tan agradable? Pues existe, ahí estamos.
6: Muy bien, muy bien. Vamos a empezar por dormir junto al mar. A la gente le gusta dormir junto al mar, buenas playas, buena arbolada. Es que son cosas muy importantes.
7: Pues mira, dormir junto al mar hay algunos camping estupendos. Yo puestos así, hay uno que me encanta, que además nos van a criticar. Porque si yo te digo a ti, el Grove, ¿tú en qué piensas? En lo primero que piensas. Si te digo
6: en marisco.
7: lo sabía. Es que, no, ¿cómo se nota? Como dice el refrán, la cabra tira al monte. Oye, pues mira, hay un camping o glamping, porque esto lo primero que ha cambiado es por la denominación. Tú no lo haces camping, haces glamping, que tiene un punto de glamuroso que me encanta. Y uno de mis favoritos en España es el Camping Glamping Muñeira. Ubicación, pues en la carretera de Alanzada a San Vicente, kilómetro 2. O sea, esto sí que es dormir con la arena en los talones. Es un sitio súper especial y está en el Grove. En fin, si hablamos del Grove, pues ¿qué te voy a contar? Playa de Rairo, Rías Baixas, pueblos maravillosos, ambiente gallego, San Vicente de Omar, la fiesta del marisco, los arenales, un sitio único, la verdad, un sitio súper, súper, súper especial y sobre todo esa sensación de tener una tienda tipo Mogambo, de esas tiendas tipo Safari, junto a la playa, eso que tú cuando viene la hora un poquito alta, ¡pop!, te cae una gotita,
6: sí,
7: y da una sensación de tremendo. Ese placer de levantarte por la mañana y el primer baño de mar para espabilarte es que no tiene. ¿Por qué también me gusta? Bueno, pues porque es un ejemplo del concepto de glamping y es esa mezcla de glamour, estilo, buena gastronomía, cerca del pueblo, se puede ir en bicicleta, con lo cual esa es una opción perfecta, fantástica. Para mí una de las favoritas que tengo.
6: Qué bueno, qué bueno. Bueno, ya tenemos uno de ellos. Si tuviésemos que encontrar otro, pues que tenga observatorio, que tenga experiencias diferentes, háblanos, Pedro, emocionanos. Yo creo que las historias que nos cuentas hasta nos refrescan muchas veces, ¿eh?
7: Bueno, la otra noche dormí en él y te prometo que cuando llegué yo era un poco escéptico y la llegada, porque hacía años que no estaba por la zona. Y tal. Imagínate, Alta Garrocha o el Ampurdán, la zona de Peralada, la zona del río La Muga, Gerona, un sitio alucinante. Y me habían hablado muy bien de un camping que se llama Taiga Basagoda. Y ahí me fui yo, compuesto ahí con mi furgonetita, me fui allí. Oye, ¿qué sitio? Lo primero, la ubicación. Tuve que subir el curso del río Muga, que es esa mezcla de pueblos bonitos, con castillo, con puentes, con esas pozas de pueblo en el río, que los que la hemos disfrutado no hay nada mejor, eso de bajar, cambiarte el bañador y te das un baño. Además, esos baños de últimos de mayo que me di yo el otro día, te secas al sol ahí como un lagarto encima de la roca, un sitio estupendo. Y luego, pasado San Llorenç de la Muga, que es como se llama el pueblo, fui al Bañá. Yo fui realmente porque me habían hablado de que tenía un observatorio astronómico y para otro proyecto estaba buscando sitios para ver estrellas por la noche. Bueno, ¿qué sitio? ¿Qué ordenado? ¿Qué limpieza? ¿Qué moderno? Y me alojé en uno de, no en mi camping, sino en uno de los bungalows. De verdad, un sitio estupendo. Luego me he enterado que la cadena Taiga es una cadena de capital español, que tienen varios en España, y es un sitio estupendo, porque es esa integración de la naturaleza, de que tú estás como durmiendo, como metido en un bosque, los bungalows, súper ecológico del sistema, un buen restaurante, una buena piscina, una zona para niños y para chavales perfectos, y luego, bueno, un entorno de verdad brutal. Estuve en Boadella, estuve en Les Ponts, estuve en Albañá, y por la noche, de verdad, una sesión de astroturismo explicando, pero con un lenguaje sencillo y sumamente didáctico, las ventajas de saber mirar al cielo, saber explicar al cielo, y claro, no faltaba la broma, el eclipse, vamos a ver, que las estrellas están todas las noches, y el placer ese de una rechumaco mirando a las estrellas no se paga con dinero. Con lo cual, de verdad, gran descubrimiento, maravilloso, interior de la provincia de Gerona, por supuesto, buena escalivada, buena butifarra, buenos arroces, porque al lado tenemos Peralada, y yo me imaginaba la última vez que fui a Peralada, ya hace muchos, muchos años, a ver a Harry Belafonte, y dije yo, eso se lo tengo que contar yo a mi amigo el Pulpo, porque ya demuestra que tengo una edad, cuando yo he disfrutado de ver cantar a Harry Belafonte en directo, y bueno.
6: Qué bueno,
7: era como el Caribe, con el estilo de Lampurdán, ¿eh? Nosotros, la gente bien de Pedralbes, allí toda, una maravilla. Y luego, pues qué te voy a decir, me traje unos buenos quesos, unas buenas butifarras, unos arroces, vamos, que iba por un día y me quedé tres, luego ya cuando te pasen los gastos, pues ya hablaremos tú y yo, pero bueno.
6: Oye, también en Galicia, a pie de playa, se pueden disfrutar de unas playas maravillosas. Antes de hablabas de Ogrove, pero es que Ogrove tiene un montón de cosas, ¿eh?
7: Bueno, Ogrove como destino a mí me parece fantástico. Y luego, además, al lado de todo este movimiento del camping, Galicia se ha convertido, y yo creo que en parte al cambio climático, claro, es que Galicia ahora tiene muchos días de sol. Y antes hablaba del camping del Grove, que me parece fantástico, pero hay uno a las afueras de Vigo, con las tiendas de campaña tipo Mogambo, que parece ahí que está Greg Kelly y Carl Gable con la pantera encerrada dentro de la jaula. Es que bueno, eso sí que es el estilo, y ese estilo de blanco y negro de peli clásica, pero con las comodidades actuales, y me parece también eso. De todos modos, en Galicia tengo un sitio que ahora, este verano, que seguro que muchos oyentes están preparando el Camino de Santiago, llega el momento este, otra cosa, que parece que el Camino de Santiago lo ponen y lo quitan todos los años. No, el Camino de Santiago está todo el año, lo podemos disfrutar. Bueno, pues hay en un pueblo que se llama Zarria, en Lugo, en el interior, hay un pueblo que ya el nombre me parece fantástico. Leira 116. O sea, es como una mezcla entre enclave mágico y desarrollo cósmico. Es un sitio estupendo. Bueno, pues ahí, en pleno corazón, se encuentra una finca que es casi hectárea y media, imagínate, como tres campos de fútbol, al lado de en pleno Camino de Santiago, que es la ubicación perfecta para descubrir, por ejemplo, la Ribera Sacra. ¿Que te interesa la navegación por los cañones? Los cañones del Estil. Para conocer todo la Galicia en el interior, probar los quesos, los vinos del barco de Valdeorra. O sea, tú lo quieres probar todo y tal, te ubicas ahí y de excursiones de 20, 30 kilómetros y lo puedes descubrir. Y la verdad es que a mí me encanta este sitio porque es como una especie de campamento turístico, claro, como un campamento nómada, pero con estilo. Y esto marca la diferencia. Si a eso le unes la componente espiritual del Camino de Santiago, me parece...
6: qué bueno.
7: Me parece brutal. Y en este sitio, bueno, en el primero que te hablaba de Taiga, perfecto. Pero en este es que parece que el paisaje... O sea, está tan integrado el espacio dentro del paisaje que dices, oye, no, yo me quiero quedar aquí, porque es que no hay prisas. Entonces, la excusa de siempre los peregrinos, ya sabes, es que las botas me han hecho daño. Si vas por un día, te quedas tres y claro, haces un trabajo de campo, pues probando las cosas de la zona. Traquero, o sea, porque ya es que de Sarria a Santiago no queda nada, ya el éxito está garantizado. Los pecadillos que te van a perdonar, porque ya estás ahí, es que ya lo sientes, y tú llegas ahí como un señor hecho un pincel, con la camiseta limpia y el pantalón bien planchado. Porque lo que no puede ser de siempre ir de peregrino, pero el Camino de Santiago es una piltra fumada. O sea que, tercera recomendación, muy buena, muy interesante, y seguro que nos va a gustar también.
6: Desde luego que sí. Entonces ya tenemos Galicia, el camping Muñeira y demás, y luego también tenemos que avanzar, porque en el Camino de Santiago, fíjate, o sea, si nos acercamos a Sarria, que la acabas de mencionar, vamos a disfrutar un montón. A Leira, por ejemplo, dicen que hay descanso contemporáneo por allí, ¿no, Pedro? Eso, esa zona la conoces muy bien porque has hecho unas cuantas veces el Camino de Santiago.
7: Luego hay una parte que es la parte arquitectónica. Por un lado, la arquitectura, lo que llamamos la arquitectura popular. Hay una colección de pazos súper bien cuidados, de pueblos muy bonitos que han mantenido, que han recuperado esta arquitectura del granito maravilloso. Y luego está una cosa que a mí me sorprende siempre en Galicia, sobre todo porque encuentro cosas que están... Bueno, muchas de ellas no salen ni en Google, que a mí esto es lo que más me emociona. Algo que no sale en Google ya merece la pena visitarlo, ¿no? Es que toda esa arquitectura de iglesias con cruceros que aparecen de pronto en el cruce de un camino. porque no sabes muy bien si vas para la derecha o para la izquierda, pero el sitio es tan bonito que te quedas ahí. Y esa sensación de inhóspito y de carácter gallego, de divertido, pero además de retranca, de esos kilómetros que parece que tienen más de 1000 metros, se nos enfadará algún amigo de Galicia, pero es que es así, es que la distancia no se mide en kilómetros, se mide en tiempo. ¿Cuánto tiene allí? 15 minutos. Pero si son 6 kilómetros, sí, pero son 15 minutos. Es que no puedes ir más deprisa. Y es que te vas a encontrar además dos vacas, un paisano, un señor que te invita un vino, un señor que te... Y eso no tiene precio. Ay, Dios mío, Lander, que va a acabar conmigo.
6: La humedad del mar.
7: Algo parecido sucede en el último camping que os quiero recomendar. Mira, está en el río Matarraña. Es una de las zonas más bonitas de Teruel. Lo llaman la Provenza Turolense. Vamos, tiene esto parecido a la Provenza, lo mismo que yo, parecido a un dinosaurio. Esto es un sitio único. Está en el pueblo de Valderrobres, que es un pueblo maravilloso, lleno de palacios, de edificios de piedra, en un entorno único. Bueno, pues ahí, ay, Dios mío, cuando sigues por la vía verde del Val de Zafán, llegas al camping El Roble, que me parece un ejemplo de este nuevo concepto de camping que os estaba diciendo. Agradable, bonito, integrado, perfecto como base de operaciones, perfecto para caminatas, perfecto para bicicletas, perfecto para la vía verde, perfecto para evitar la alergia como yo, en fin, una maravilla. Y que
6: a mí es que me hace mucha gracia que esto pase en directo en la radio, por eso no me quejo ni voy a decir que pares, porque a mí me hace mucha gracia cuando alguien está hablando que le entre la tos, me parece muy real.
7: Bueno, es que no solo la tos, me entran unos estornudos que yo no sé qué me estáis poniendo en la onda. El wifi, seguro que me estáis echando algo, vamos, para acabar conmigo. ¿Queréis unirme profesionalmente? ¿No me quieren renovar para la temporada que viene? Menos mal que los ponedores...
6: Vaya espectáculo hoy, ¿eh?
7: Hombre, es que la unidad móvil de Cope la Moraña me tiene hoy loco aquí, donde estoy. A estas horas que me puedo subir pulpo. En fin.
6: Yo creo que es el olor a marisco, a lo mejor, que ya empiezas a tener alergia. ¿Puede ser? No tengo ni idea.
7: Aquí donde estoy, lo más cercano al marisco es un sitio que está en Medina del Campo, que se llama La Mejillonera, que a mí me hace mucha gracia. Estos sitios de marisco que están ahí en la Castilla más profunda, la Mejillonera de Medina del Campo, ¿no? Aquí no se los... Ya me gustaría estar en el Grove ahora, de verdad. Bueno, volviendo a Valderrobres, que nos dispersamos, amigo Carlos. El camping este está estupendo. Está como a 2 kilómetros del pueblo de Valderrobres. Está a orillas del río Matarraña, rodeado de pinares, cerca de los puertos de Beceite, cerca de lugares como el Parrizal, la Pesquera, el embalse de Pena, que me encanta, el Sal... Y lo que he dicho antes, la vía verde del Val de Zafán. Eso es una excursión perfecta para hacer en bicicleta, en familia. Y por esto os digo, si queréis un campe moderno, que no es una mega ciudad, que tiene una escala humana perfecto para tener controlados a los niños, para descubrir nueva gente, El Roble, la Matarraña, y disfrutar simplemente de cielos limpios, un ambiente natural mágico, y luego disfrutar de Teruel, que sabéis que sigue siendo una de mis provincias favoritas y que es algo, vamos, fundamental para disfrutar de unas vacaciones de primavera, verano, otoño o invierno.
6: Maravilloso, maravilloso. O sea, es que nos tenemos que mover, tenemos que disfrutar de lo que España nos ofrece, y a veces nos quedamos enquilosados en las mismas zonas y hay que seguir avanzando. Pedro Madera, ¿algún sitio que dentro de nada nos vayas a contar para que estemos prevenidos, preparados, para que vayamos preparando la caravana y ese tipo de cosas que nos haga sentir bien?
7: Hombre, pues la semana que viene, hoy es jueves, la semana que viene creo que tengo turné gastronómica, con lo cual vamos a ver. Posiblemente, no es seguro, pero vaya a hacer un estudio comparativo de sidras y de chacolí.
6: Qué bien, Robert.
7: ¿Qué te parece la mezcla? Lunes, martes, sidra, miércoles, jueves, chacolí. Y ya sabes, donde hay sidra y alegría, con lo cual son territorios que tú conoces bien.
6: Desde luego que sí.
7: Asturias, patria que... que esos de arriba, que esos de abajo, y luego, pues si voy al Chacolí de Álava, pues tengo un estudio comparativo de la patata, que, uh-huh, que de verdad, estoy enamorado de la buena patata. Hay que declarar la guerra a la patata esa ultracongelada, ultraprocesada. El saber que llegas a un bar y que te ponen unas buenas patatas fritas con dos huevos fritos al lado, claro, recién fritas, con buen sabor, que le sientes, es que eso abre. Mira, me tomé precisamente el otro día en un camping unos buenos huevos fritos con patata y chistorra. Vamos, una maravilla. Oh. O sea, salvé la tarde cuando yo no creía. O sea, que la semana que viene, si os parece, y me autorizas y me pasas la hoja de gastos de la semana anterior, pues a Colín y Sidra para hacer un estudio comparativo.
6: Tomo nota y te paso la hoja. Pero no te excedas, que aquí somos de la cofradía del puño, ¿eh?
7: Hombre, ya lo sabemos, nada. Un cocodrilo en el bolsillo, como dicen todos los escoceses, ahora que tenemos ponedores.
6: El gran queridos Pedro amigos. Madera, de Ruta por España y compartiéndolo con todos los ponedores. Pedro Madera, un abrazo bien fuerte, hasta la próxima semana.
7: Hasta la semana que viene, adiós.
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0: Las 4, las 3 en Canarias.
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0: En poco más de 6 horas, el Papa León XIV aterrizará en nuestro país. Lo hará en Madrid, en la primera parada de su viaje apostólico a España. Nada más llegar empezará su apretada agenda por la capital, Mónica Álvarez.
3: A las 10:30 está previsto que el Papa León XIV aterrice en el aeropuerto de Madrid-Barajas, donde va a ser recibido por los reyes de España y autoridades, entre ellas la presidenta de la Comunidad de Madrid, Isabel Díaz Ayuso. Desde ahí arranca una mañana muy centrada en actos institucionales con ceremonia de bienvenida en el Palacio Real, donde va a ofrecer su primer discurso oficial ante las autoridades, sociedad civil y miembros del cuerpo diplomático. Ya por la tarde, a las 6, visitará el CEDIA 24 horas de Cáritas Diocesana en el distrito de Carabanchel, donde charlará con voluntarios y personas en situación de exclusión social atendidos en el centro. Y por último, a las 8:30 de la tarde estará en la Plaza de Lima, al lado del Estadio Santiago Bernabéu, donde tendrá lugar uno de los actos más multitudinarios de esta visita a España, la vigilia de oración con los jóvenes.
0: De cara a estos días y hasta el martes, que es cuando el Papa se va a Barcelona, hay montado un amplio dispositivo policial desplegado. Detalles, Juan Baño.
4: Estamos en la fase crítica del despliegue coordinado desde el centro de mando de la policía en Canillas. León XIV entrará a la capital de España entre el amarillo y el verde olivo de la Guardia Civil de Tráfico con el teniente Cano al frente del destacamento especial.
5: Nosotros somos la rama más exterior, pero nosotros como Guardia Civil de Tráfico vamos abriendo la caravana y cerrándola.
4: Trabajo a pleno rendimiento ya de todos los dispositivos. La Comisaría General de Información vigila redes y el espacio ciber. Juanjo, inspector jefe.
6: Hay mucho sobre la visita, pero en que nos inquiete hay muy poco. Hay mucha ilusión con la gente, muchas ganas de la visita. Lleva unos años sin venir un Papa a España. Yo lo que más veo es esa gente muy ilusionada.
4: Presencia policial muy visible sobre el terreno. Ricardo, portavoz.
7: Va a haber patrullas en el metro de Madrid, va a haber patrullas en autobuses, va a haber patrullas en los trenes de cercanías, tanto uniformadas como no uniformadas. También tendremos en cuenta esa presencia no uniformada para evitar carteristas.
4: A la caza del carterista o evitar cualquier agresión, la policía se pone en lo peor para que podamos disfrutar de esta visita del Papa.
0: El Partido Popular ve imposible que Pedro Sánchez no estuviera al tanto de la actividad de la fontanera, Ley de 10, dentro del partido. Su secretario general es Miguel Tellado.
8: Imposible creer que Sánchez no estaba al corriente de todo. En el sumario aparece una y mil veces referencias a Pedro Sánchez.
0: Emiliano García Page, presidente de Castilla-La Mancha, ve posible que Sánchez no estuviera informado de la actividad de Leire.
9: Sí, es posible, sí. Lo que sí importa de verdad es que la gente lo pueda creer.
0: Y los profesores catalanes han convocado una huelga coincidiendo con la visita del Papa y con los exámenes de selectividad, Mar Puerto.
10: La huelga de docentes en Cataluña ha vuelto a sacar este viernes a miles de profesores a las calles de Barcelona para reclamar más recursos para la educación pública y mejoras en sus condiciones laborales. Los sindicatos convocantes, entre ellos USTEC, CGT, COS e Intersindical, contrarios, por cierto, al preacuerdo alcanzado la semana pasada entre el Departamento de Educación y otras organizaciones sindicales, han anunciado una nueva jornada de huelga para el próximo 9 de junio, coincidiendo además con el primer día de la visita del Papa León XIV a Barcelona. Los sindicatos han pedido al departamento que se reúna con el comité de huelga y advierten de que si no hay avances en las conversaciones con la administración, las movilizaciones podrían intensificarse aún más en las próximas semanas.
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0: Enrique Riquelme elige a Jürgen Klopp para el banquillo del Real Madrid. Román Ruiz.
11: El candidato a la presidencia del Real Madrid ha emitido un comunicado en el que asegura que si sale elegido presidente, su director deportivo Raúl González Blanco se pondrá en contacto con el técnico alemán. Así ha agradecido Riquelme a las leyendas que se hayan unido a su proyecto.
12: Seguimos trabajando para poder dar toda la información de hacia dónde vamos a ir. Aparte de esto, también quiero dar las gracias, sobre todo, por la valentía de los 4 leyendas y capitanes del Real Madrid, como don Vicente del Bosque, Raúl, Hierro e Iker. Buscan lo mejor para el Real Madrid y jamás permitirían que nada malo sucediese al Real Madrid estando ellos aquí.
11: La selección española ya está en Chattanooga para iniciar la concentración del Mundial y en segunda división arrancan los playoffs de ascenso con la primera semifinal entre Castellón y Almería a las 9. En motor, a las 3 arranca el sprint de MotoGP en Hungría y a las 4 la quali de Fórmula 1 en Mónaco.
0: Gracias, Román. 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
2: Fíjate, voy a hacer una reflexión en voz alta, porque es verdad que hay pasiones que no entienden de horarios, que el fútbol es una de ellas, por ejemplo, sin duda, eso nadie lo pone en duda, pero es verdad que el fútbol ya no solamente son 22 personas corriendo detrás de un balón, ni siquiera los títulos que brillan en las vitrinas. El fútbol, si nos damos cuenta, es sobre todo la memoria, las historias de los hombres y mujeres que lo han hecho grande. Y si alguien en nuestro país, que sepa contar esas historias con rigor, con elegancia, con esa sabiduría que da el haberlo visto casi de todo en nuestro siguiente invitado. Lo digo más que nada porque lo disfruta una barbaridad. Yo creo que es una de las firmas más respetadas del periodismo deportivo. Es compañero de esta casa, de Tiempo de Juego, del Partidazo, y hoy viene a presentarnos su obra más monumental. 366 futbolistas de todos los tiempos que han hecho historia. Es un viaje fascinante a través de un jugador para cada año, donde conviven, lógicamente, mitos de blanco y negro con los héroes modernos. Don Alfredo Relaño, total nada, bienvenido a Poniendo las Calles.
3: Hola, muy buenas noches, Pulpo. Que sepa que soy ponedor.
2: También ponedor.
3: Sí, aunque nunca me he dado a ver, pero lo escucho mucho, el programa me informa mucho, me distrae mucho, me cae muy bien esa jocosidad alegre de la risa de Beatriz,
2: de Bea,
3: se llama, ¿no?
2: Sí,
3: de Bea.
2: Sí.
3: Y bueno, que estamos hablando entre amigos, aunque no nos hayamos conocido hasta ahora, estamos hablando entre amigos.
2: Es verdad, por supuesto. Lo primero, bienvenida a esta casa, que ya es la tuya. El reconocimiento es máximo. Y luego, cuando, claro, vienes aquí con mostrando paquete, y el paquete en este caso son 366 futbolistas, porque impresiona el tamaño de este libro. Yo no sé cómo se enfrenta alguien a una obra así sin que le tiemblen los recuerdos y las emociones por dentro, Alfredo.
3: Bueno, es la tercera vez, fíjate, porque me pidió la editorial que hiciera un libro sobre los mejores jugadores de la historia. Eso es muy discutible. Ajá. ¿Cuántos? Los que tú quieras. Entonces yo había hecho ya 366 historias de fútbol que deberías conocer, que tiene el raro mérito de que es una en cada día del año, pero quiero decir que si hoy es el día que sea hoy, no lo tengo en la memoria, lo que salga hoy en aquel libro es algo que ocurrió un día tal como hoy en cualquiera de los 150 años de existencia del fútbol. O sea que es un viaje para adelante y para atrás, y a través de eso se hace una visión completa del fútbol. Luego hubo uno sobre los Juegos Olímpicos, hice 366 historias, ese ya no con ese salto adelante y atrás, sino una cosa ordenada. Y aquí dije, bueno, pues para que haga colección, pues 366. Es una pechada, pero ahí está.
2: Sí, sí, sí. Luego además, estoy viéndolo, has seleccionado exactamente 366 futbolistas, uno para cada día del año, pero sobre todo teniendo en cuenta la cantidad de talento que ha pisado en los estadios del mundo, ¿cómo ha sido, Alfredo, ese proceso de selección? ¿A qué leyenda, por ejemplo, te dolió más dejarle fuera de este calendario de fútbol? Porque claro, alguno estará diciendo, pues es que no tendría que dejarle, pero le he dejado fuera.
3: Claro, es muy difícil, y además cada uno va a echar en falta jugadores que están en su corazón. Por ejemplo, cuando yo empecé a ir al fútbol, el que más me sacaba de casa era Velázquez, del Real Madrid, y no lo he llegado a incluir. No he incluido a Mitchell, que estuvo en mi boda. No he incluido a Sanchís, que es compañero de esta casa, de la Quinta del Buitre, este otro año. No he incluido, me presentó el libro Jorge Valdano con Iñaki y Gabilondo. Joder. Y me dijo, bueno, luego le comentó a un amigo, hay que tener valor para tener un amigo, somos amigos Valdano y yo desde hace 30 años. Y para tener un amigo campeón del mundo, que ha metido un gol en la final, no meter en el libro y además convocarle a que le presente el libro, lo decía con humor, porque tampoco está Valdano, ¿no? Es una selección, yo he hecho una selección por mi cuenta muy honrada, sabiendo de los jugadores que yo no he visto, que hay bastantes ahí. Yo he visto a todos de Kubala para acá. Kubala para que Kubala pues jugó, llegó a España en el 50, de ahí para que he visto a todos, jugó hasta los 62, 63. Uh-huh. Y los antiguos, pues siempre he hablado mucho de fútbol. He tenido muchos libros, he comprado libros en Londres, en Sport Pages, en Tottenham, que una librería, había una librería, no sé si hay todavía, en estas librerías de viejo, de Corrientes, que había toda la noche abiertas, que había muchos libros de fútbol, enciclopedias de fútbol americano. Y aquellos cuyo nombre han traspasado mi historia y he podido conocerlos, he ido metiendo, y hasta. Y bueno, eso, los que han tenido un impacto, aparte de ser los mejores, los que han tenido un impacto en el desarrollo del fútbol.
2: Oh, madre mía. Qué goza, Alfredo Relaño, poniendo las calles esta madrugada con nosotros. Además, Alfredo, tú conoces muy bien las entrañas del Real Madrid. y en este libro, en el libro, ocupan, digamos, un lugar de honor los grandes mitos. Uh-huh. Si tuvieras que, no sé, si tuvieras que explicarle a un oyente joven, yo siempre divido la audiencia en dos partes, ¿no? Que son la gente que nos escucha después del partidazo, que es sobre todo gente joven, estudiantes, que se van quedando dormidos y que terminan de poner las calles con nosotros a eso de las 2:30 de la mañana, lo que nos dan los datos de audiencia, ¿no? Y luego, pues, los más maduros, ¿no? Los ponedores de toda la vida. Pero si tuvieras que explicarle a un oyente joven, de los que escuchan el partidazo, que solo ha visto ganar a Cristiano Ronaldo, a Vinicius, claro, ¿qué le cuentas de Alfredo Di Stéfano? ¿Por qué cambió no solamente la historia del club blanco, sino la forma de entender el fútbol moderno en Europa? ¿Eso cómo se maneja?
3: Sí, Di Stéfano fue un jugador, uno se puede hacer una idea de cómo jugaba. Claro, no hay películas que le hagan justicia porque no se filmaba tanto ni tan bien como ahora, ¿no? Con 5 cámaras. Pero era un jugador que hacía las tareas, para hablar de jugadores recientes, casi en activo, de Casemiro, Zidane y Ronaldo el Gordito, todo en una pieza y todo en todos los partidos.
2: Ronaldo el Gordito.
3: Ronaldo el Gordito, por distinguirlo, es cariñoso este, ¿eh? Es que, claro, salía luego Cristiano Ronaldo. Yo siempre me he cuidado de Cristiano Ronaldo ponerle Cristiano Ronaldo, porque Ronaldo hubo uno.
2: Ya. ¿No?
3: Y hay confusiones. Sí. Y quiero decir que él estaba en el mediocampo, quitaba... daba seguridad ahí, transitaba y creaba el juego y conectaba como Zidane, con esa misma elegancia de cisne, sí, que tiene Zidane, y era concreto como Ronaldo, y era un jugador de un gol por... Haciendo todo eso, era un jugador de un gol por partido en los, sí, mejores años, ¿no? O sea, hacía todo lo que tenía que hacer un 9. Esa era la excepcionalidad de Di Stéfano, que hacía 3 funciones en una. Digamos que en Madrid jugaba no con 12, con 13. Y aparte tenía un poder sobre los compañeros, sobre el público, era una personalidad casi intimidatoria, ¿no? Claro. Era un jugador... Mira, Iñaki Gabilondo... Uh-huh. Que no es madridista, es de la Real, y por ende de ser algo sería antimadridista. Dice que cuando le pregunta a alguien quién ha sido el mejor jugador de la historia y no lo dice Di Stéfano, ya sabe que ese es lo bastante joven como para no haber visto jugar a Di Stéfano. Para
2: qué bueno, qué bueno.
3: Y todos los que jugaron en torno a él, el ya fallecido Luis Suárez, por ejemplo, fue jugador, claro, intermedio, que está ahí entre los mejores. Siempre decía que cuando le preguntaban el juego en el Barça, le preguntaban mucho por Messi si era el mejor de la historia, el mejor de la historia fue Alfredo. Él le ponían todos los partidos, le ponían 2 encima, y aún por encima de eso armaba el equipo y metía el gol y tal. Para los que hemos vivido eso no hay duda todavía, hemos visto a todos los demás después, ¿no?
2: Hay una idea, Alfredo, hay una idea muy bonita en el libro, me gusta bastante, ¿no? Que es que el fútbol no se entiende solamente por los títulos que se han conseguido o por las estadísticas, sino por las historias que dejan quienes lo jugaron, las personas. Me gusta mucho eso. ¿Eso es a lo mejor lo que diferencia a un gran jugador, Alfredo? Las historias, cómo son esos futbolistas, que luego se conviertan en inolvidables. ¿Consideras que esto sería así?
3: Sí, los que llegan ahí, todos los que están en ese libro y muchos más, ha sido gente que ha sido comprometida con la vida, por así decir, ¿sí? Porque si no, no llegas a estar tan... Ten en cuenta que al fútbol jugamos todos, prácticamente. Todos los del sexo masculino hasta hace mucho, y ahora también muchas del sexo femenino.
2: Femenino,
3: ¿no?
2: Sí, muchas chicas.
3: Y llegar, pasar todo ese filtro es una cosa impresionante. Y los que llegan es porque tienen mucho amor a la vida y viven las cosas con mucha intensidad. Y también cometen los errores con mucha intensidad. Tenemos ahí a Manuel, el caso de Maradona, que fue la perfección y una belleza jugando. Y luego fue un ejemplo también para la juventud, se puede decir, en el sentido de que nos enseñó qué es lo que no se debe hacer exactamente y cuáles son las consecuencias de hacer ciertas cosas que no se deben hacer. Cómo se puede malograr una vida que podría ser... Maradona podría estar siendo recibido por jefes de Estado, reyes y papas, dando vueltas al mundo y dejándose contemplar, y ya no está entre nosotros, sin embargo, ¿no?
2: Es un poco lo que le pasa también a los políticos, ¿no? Que la gente vota a un político en concreto, luego se van descubriendo casos y te cargas la carrera y la idea que habían conseguido por parte de la población. Con Maradona a mí me pasó lo mismo, o sea, le tenía como un ídolo y luego fíjate la vida cómo le cambió, ¿verdad?
3: Sí, Maradona dejó a Gatti una frase muy bonita. Es como un gato que le sube a un árbol y nadie le dice cómo hay que bajar. Maradona, desde los 16 años, la familia dependía de él, les dieron una casa por él, cuando fichó por Argentinos Juniors y tal. Pero no me compares a los políticos con los futbolistas. Porque los futbolistas saben hacer una cosa, que es jugar al fútbol.
2: Claro.
3: Los políticos lo que saben hacer, lamento hablar así, pero es medrar en sus organizaciones y trampear. Digamos que ese es el, esa es la habilidad más que más te hace progresar ahí. No es que todos progresen y sepan solo eso, pero digamos eso es lo que se impone y así vamos viendo las cosas que vamos viendo, ¿no? Pero bueno, este paréntesis me ha desagradado hacerlo, también te lo digo, ¿eh?
2: No, claro. ¿Y ha habido alguna historia de algún futbolista, a lo mejor, que haya triunfado y tenía el graduado escolar y poco más? Te quiero decir que pero ha sido luego un animal del deporte.
3: Sí, ha habido bastantes. Ten en cuenta que muchos proceden, sobre todo tiempo atrás, muchos proceden... Claro. De condiciones muy humildes,
2: ¿eh? Claro.
3: Tiempo atrás hasta sin saber leer, ¿no?
2: Claro.
3: Ha habido muchos que han, además, es un motor de voluntad también el haber vivido escasez desde pequeño y salir adelante, pues salir adelante es muy difícil. El fútbol es muy sacrificado, son muchos esfuerzos, es muy fatigoso, hay que tener la moral en alta cuando todo va mal. Hoy en día lo vemos en televisión como una cosa catódica, muy, muy codificada, sí. y que parece muy, pero se juega en campos muy duros, con hoyos, con viento en contra, con lluvia, con malos arbitrajes, pegándote patadas. Es muy difícil sobresalir en el fútbol y ha ayudado bastante en peores épocas que esta a redimirse escapar de la pobreza, de la peor miseria a muchos jugadores, ¿no? Hay muchos que no han tenido, pero sí hace falta una inteligencia natural, ¿eh? Y una viveza, bueno. Una inteligencia natural.
2: Alfredo, da gusto escucharte, macho.
3: Muchas gracias. A ti también.
2: Da gusto, porque, o sea, te quiero decir que lo cuentas tan bien, eres tan elegante, tienes tantos datos que incluso a la gente que le pueda gustar más o menos el fútbol o los deportes, o incluso la temática que estamos hablando, lo cuentas con emoción, con criterio. Me encanta, o sea, tenemos mucha suerte de tenerte hoy poniendo las calles aquí en la cadena COPE, al igual que hay mucha gente... que considero que es un privilegiado por haber coincidido en viendo el deporte, viendo las ligas, viendo los campeonatos, con Lionel Messi, con Cristiano Ronaldo. Yo no sé si hemos sido conscientes de ese privilegio, Alfredo, de ver convivir a dos monstruos así, sí, durante tantos años.
3: Claro, eso ha sido un privilegio, no ha pasado nunca. Si ves en la portada del libro, hay los 6, sí, que yo considero mejores, luego hay otros 20, sí, que son semidios, sí, y 340. Bueno, pues esos 6 se han sucedido en el tiempo. Fue primero Di Stéfano, luego Pelé, coinciden muy poco. Di Stéfano está cerca, ha pasado los 30 cuando aparece Pelé. Después de Pelé viene Cruyff y es lo mismo. Llegan a jugar enfrente en un trofeo Carranza aquí, cuando Pelé ya terminaba en Santos y Cruyff empezó. Y luego vino Maradona y dos juntos, dos genios como Cristiano y nunca han coincidido en edad, en tiempo. Han sido casi coetáneos. Bueno, coetáneos, son 2 años y medio que les separa. Y encima los hemos tenido aquí. Y encima en Madrid, en el Barça. Y encima en un Madrid, en un Barça emergentes, en un momento en que después de la Ley Beckham, esto se ha quedado para 10 o 12 equipos. Y dos de ellos son el Madrid y el Barça. Hemos vivido un periodo sensacional, fastuoso. Y ha sido un empujón para el fútbol muy bueno, para el fútbol español muy bueno.
2: Claro, totalmente. Además, digamos que tú defiendes mucho, Alfredo, la idea del fútbol como memoria emocional, ¿no? Que, sí, que además es compartida. Yo no sé si el fútbol se recuerda más por lo que sentimos que por lo que ocurrió realmente. Porque a veces mi padre, ya en paz descanse, el pobrecito, era tan del Real Madrid. Uh-huh. O sea, ahora que estoy colocando pues archivos personales de él, tiene tantas cintas VHS de partidos que se grababa perfectamente, ay, ordenados, documentados. Entonces, él decía, no, es que esto es historia. Esto es cultura. Estas victorias se tienen que guardar. Yo no sé si el fútbol se recuerda más por lo que sentimos que por lo que realmente luego ocurre.
3: Sí, por lo que sentimos. Alguien dijo, claro, no me acuerdo, algo sobre una postal que te envía a la infancia. Cuando, sí, no me acuerdo.
2: Oh,
3: que
2: qué bueno.
3: Cada partido es una especie de postal que te envía a la infancia. Mira, a mí todavía me pasa una cosa, la verdad que tengo. Cuando yo me encuentro en presencia de un futbolista reciente,
2: sí,
3: que por cuya edad podría incluso ser mi nieto, mucho que yo me siento niño, me siento en la piel de los 12 años, me siento
2: emocionas,
3: como cuando,
2: ¿no?
3: cuando me siento como cuando veía a Mancio, yo tenía 12 años y veía a Mancio, que tenía entonces 25, y le pensaba, este tío es el Nova Más. Yo venía a veces de aquí al lado, de la calle Venezuela, tenía el Madrid, ¿sí?, el club,
2: ¿sí?,
3: y tenía un había un frontón donde jugaba al baloncesto, donde empezó el baloncesto, y aquí se reunía el Madrid los viernes por la tarde, uh-huh, para ir al coche cama, si iban fuera, o para Atocha, o para coger autobús para ir a Navacerrada, si venía el Madrid. Y algunos amigos todavía más apasionados que yo, alguna vez me hicieron venir, cruzar el Retiro, yo tenía el colegio en Sainz de Baranda, al otro lado, sí, de Sainz de Baranda, no, en Jorge Juan, cruzamos el Retiro por verles pasar, cuando venían vestidos de paisano para presentarse al club, firmar la tal, y luego les subían y les iban al autobús o los llevaban a Barajas, y los veía pasar. Y yo todavía, cuando veo futbolistas de ahora, Me siento en esa piel de los 12 años, como cuando pasaba con una aura divina, así, envueltos en un halo de privilegiados, los, no te digo Di Stéfano, que también le llega a ver, ¿no? Pero solo hasta los más jóvenes, Amancio.
2: Madre mía, ¿cómo era el Madrid de aquellos momentos, Alfredo?
3: Bueno, era absolutamente ejemplar en todo, ¿no? En eso ha perdido el Madrid. En otras cosas ha ganado. En muchas cosas Florentino ha resucitado la obra de Bernabéu. No la ha mejorado, pero la ha resucitado. Pero era muy ejemplar. Cuidaba mucho la conducta, cuidaba mucho el estilo. Tenía un afán luchador que implantó Di Stéfano, de manera que no valía rendirse, no valía ningún jugador que no sintiera que era imposible perder. Luego podían perder, pero si perdían estaban hasta el último instante. Eso es lo que valora Iñaki Gabilondo. Me decía, yo he visto un Madrid, no como el que tú has visto, de blanco, jugando en el Bernabéu, dominando, tal. Yo he visto un Madrid de azul, en el barro que metíamos en Atocha, intercambiando patadas con la Real y tal, y le embarraban a Gento, sobre todo la banda. Y a pesar de todo nos ganaban. Ese espíritu de lucha es lo que ha distinguido al Madrid siempre.
2: Claro, qué bueno. Estamos en la cadena COPE, estamos poniendo las calles. Alfredo Relaño, don Alfredo Relaño, con nosotros hablando de, bueno, pues de su última publicación, que es una mega publicación. Es un libro apoteósico, es un regalo para este verano perfecto para tus hijos, para tus nietos, para ti mismo, para la gente que le guste el fútbol. Este libro se llama 366 futbolistas de todos los tiempos que han hecho historia. Está perfectamente documentado, maquetado, está muy trabajado. Luego aquí me doy cuenta muchas veces que más allá de los focos, también de los títulos, ¿no? En tu libro, digamos que aparece casi como un álbum de recuerdos lleno de vidas y de emociones. Yo no sé si hay alguna historia de esos jugadores, de los menos conocidos, Alfredo, o de aquel fútbol de otra época que refleje sobre todo el lado más humano y romántico que muchos sienten y que se ha ido perdiendo con el paso de los años y llegando al gran negocio que es hoy el fútbol.
3: Hay una que me emocionó en su día, es Di Bartolomei, un jugador de la Roma, que era el ídolo de la Roma, perdió la final de la Copa Europa contra el Liverpool, un Liverpool en el que jugaba Michael Robinson, que pasó por aquí, estoy hablando de mediados de los 80. Ahí quedó, jugó mal, como era llevaba 10 años en la Roma, se llevó la culpa de la derrota, fichó por el Milán, se equivocó, le abucharon cuando volvió al Roma, tal, cuando dejó el fútbol montó una especie de escuela de futbolistas, le fue mal, y toda su vida fue a pero entonces. Y exactamente el día que se cumplían 10 años de aquella derrota, salió a la terraza de su casa, una casa ya en el sur de Italia, donde había ido con su mujer y había jugado en un equipo de tercera, de últimas. Salió descalzo, que es una cosa que me llama la atención, a la terraza y se pegó un tiro con la escopeta de caza en el paladar. Claro. Y pensé, caray, ¿hasta qué punto ha cambiado el destino? Y esa final acabó en penaltis. Si llega a ganar esa final en Roma, pues ahora mismo tendría una plaza en Roma. Estoy exagerando un poco, ¿no?
2: Claro.
3: Y sin embargo,
2: claro,
3: quedó maldito por, fíjate, lo que es el cara o cruz del fútbol muchas veces, ¿no?
2: Me gusta mucho, no sé si es una buena percepción o no, pero vamos, yo es como lo estoy recibiendo y como lo estoy sintiendo leyendo tu libro, pero veo que aparece muchísimo una dimensión humana de los futbolistas, ¿no? Veo historias de sacrificios, veo vidas difíciles, lo comentabas antes, ¿no? Veo también tragedias, Alfredo. Yo no sé si a veces olvidamos que detrás de los ídolos había chavales muy jóvenes, con muy poca vida recorrida, que estaban, oye, sometidos a una presión brutal ya en aquella época.
3: Sí, eso pasa mucho. Y además tienen una vida anómala, porque primero se enfrentan a unas tensiones tremendas mientras juegan, porque hay que ganar o ganar, sobre todo en determinadas ocasiones, cuando estás jugando con la selección, cuando estás jugando un mundial. Fíjate hoy en día, tú imagínate yendo desde el centro del campo al punto de penalti, a tener un penalti en la tanda de penaltis en una semifinal de Copa del Mundo. Yo no sería capaz, yo me arrastraría como un cocodrilo, vamos, no llegaba allí, ¿no?
2: Claro.
3: Y luego son gente que tiene mucha gloria, ahora muchísimo dinero, antes no tanto, antes más dinero que el común de la gente y tal.
2: Claro.
3: Y luego eso se acaba, de ese paraíso te expulsan a los 30 o 31 años, no sabes hacer nada más que jugar al fútbol, o algo periférico del fútbol, a ver si te apañas de entrenar y tal, con unos pocos ahorros que muchas veces se van y te enfrentas a una vida de 50 años por delante. Si te vas con 30, 50, 60 años por delante, y muchos pasan muchas dificultades. Uh-huh. Bernabéu me contaba que una vez vio a un ex profesional del Madrid en el barrio húmedo de Zaragoza pidiendo, y se quedó. Por eso Bernabéu va a los jugadores, esto no se podría hacer ahora, les pagaba el sueldo, pero la ficha la guardaba y ellos se fiaban y se la invertía al Madrid. Y cuando terminaba la carrera uno, Marlon Bueno, pues tenía una casa en Cádiz con tres pisos, uno encima de otro, y una lonja abajo, para alquilar, una nave para alquilar, y de eso vivió el resto de su vida. Era una manera que a los que querían, y eran

0: hablando con los amiguetes, a salir del colegio y ya está, ¿no?
1: Es verdad, es verdad. Alfredo, que digo que como tienes la cabeza también, macho, con todas las experiencias, con los horarios de vida que has llevado, con toda la información que tienes aquí en la cocorota, o sea, ¿cómo gestionas toda esa memoria, macho?
0: La tengo grande, es lo único que tengo, en la mili iba de los últimos, la calderilla, pero de la gorra mía era de las tallas más grandes, entonces sí. Para algo sirve.
1: Es verdad. Pero hay una frase ya para terminar, que no te quiero quitar mucho más tiempo. Hay una frase muy tuya, Alfredo, que es histórica, además, que yo te la he escuchado al hacer un montón de años, y es que el fútbol es un idioma universal. Y estoy completamente de acuerdo. Y yo creo que este libro insiste precisamente también en eso, ¿no? Yo no sé si el fútbol, Alfredo, ha conseguido unir a personas, bueno, pues que en un momento dado no compartían ni la política, ni la cultura, ni siquiera el idioma, pero oye, el fútbol les ha unido.
0: Sí, más que nada, es un escenario de paz en realidad el fútbol y de encuentro.
1: Qué bueno, fíjate,
0: hasta más que los Juegos Olímpicos han sufrido en su historia, siendo un ideal más noble si quieres, y han sufrido en su historia boicoteos serios, boicoteo del mundo comunista al mundo occidental, del mundo occidental al mundo comunista, un boicoteo del mundo, digamos, de raza negra en Montreal, porque iba a Sudáfrica, que se había saltado Nueva Zelanda, que había saltado el boicot a Sudáfrica por el apartheid y habían jugado allí. Y sin embargo, el fútbol nunca ha tenido ese tipo de... Ahora mismo está Irán diciendo que va a ir. Tenemos eso sobre la mesa. Y efectivamente es un lenguaje universal. Se entiende muy fácil. Ahora están complicando el reglamento, pero sí. Los niños jugando en la calle, en el parque, en cualquier sitio del mundo, saben en qué consiste el reglamento, aunque nos lo enreden ahora. Y da para hablar y para entenderse en cualquier sitio de la tierra, ¿no?
1: ¿Te hace ilusión ver a los chavalillos cuando tienen 20 minutos que se lo dediquen a jugar al fútbol de manera amateur, poniendo un jersey y un Nicky como porterías en cualquier parque en España?
0: Sí, mucho, mucho. Ahora ya tienen menos necesidad, porque tienen sus campitos, por lo menos de los que se hicieron para balonmano y baloncesto, no es por deportivos, y juegan ahí, pero se me hace mucha ilusión, claro. Eso lo he hecho yo muchísimo, aquí al lado, en el Retiro. Yo iba al colegio, vivía, te decía antes, al lado del Retiro, cerca del Retiro, y en el Retiro pasaba con una castaña y los limpios. Una vez perdí una cazadora estupenda, con 13 años así, que casi me mata, me quedé sin ella, no me compraron otra. Era una de esas inversiones que hace a veces la familia. Entonces, familia de clase media-baja, que era apretados, y digo, pues si has perdido la cazadora, te quedas sin cazadora, ¿no?
1: Es verdad.
0: Pero claro, es muy bonito. La ventaja del fútbol es que se puede jugar con cualquier cosa, se puede jugar con una castaña. Y si no hace falta... El baloncesto parece muy muy fácil, pero necesitas una canasta y un suelo que bote y una pelota que bote. Eso no es tan fácil encontrar en todas partes, ¿no? Sin embargo, en fútbol no hace falta nada.
1: Alfredo, da gusto escucharte, estaría horas y horas hablando contigo y más de cosas que has vivido tú en tu época, cuando estudiabas, cuando te enamorabas del fútbol y donde ibas ya apuntando sin darte cuenta, historias que luego sirven para que se plasmen en este libro espectacular que editas ahora, 366 jugadores de, bueno, pues muchas veces de distintas nacionalidades también y de contextos, de futbolistas, pero joder, Alfredo Relaño, tú has vivido el fútbol en blanco y negro, has vivido el fútbol hiperindustrializado que es el que se ha convertido a día de hoy. Estamos en el 2026. Yo no sabría distinguir qué se ha ganado y qué se ha perdido con respecto a uno del otro.
0: Se han ganado cosas, ¿eh? Los balones son mejores, los campos son mejores, los públicos son mejores, también aunque no nos acordemos. Y dentro, lo que ocurre dentro, entre las rayas de cal, sigue siendo muy bueno. Yo sigo siendo muy puro, yo sigo viendo fútbol, ¿no? Y además caben estas ilusiones. Hemos vivido la emoción del Rayo Vallecano, un equipo de barrio, de verdad humilde, jugando una final europea. Todavía proporciona esas cosas. Es cierto que se ha ido quedando, como pasa en el mundo, se ha ido quedando, han ido cogiendo cada vez más importancia los clubes más ricos. Eso es desde la última etapa. ¿Ves? Yo lo divido en 5 etapas geológicas. La última es desde la ley Bosman hasta acá, ¿no? Que es cuando ya el fútbol se ha quedado en manos de 8 o 10 clubes europeos que tienen lo mejor. Entre ellos están el Madrid, el Barça y casi el Atleti, ¿no? Y ha cambiado en eso, pero en todo lo demás es lo mismo. Yo cuando veo el fútbol sigo viendo el fútbol. Y voy a ver también partidos de más abajo.
1: Ese tipo de cosas, ¿no?
0: Pues mira, por un amigo fui a ver el Conquense Tenerife B, que era para ver si el Conquense...

0: Orense se clasificaba, que se clasificó para la promoción, para subir de segunda federación a primera federación. Ese tipo de partidos me gustan también, ¿no? Y sigue estando ese fútbol ahí, ¿no?
1: Desde luego que sí. Pues Alfredo, yo, vamos, súper contento con este libro, que haya sido un atrevido, un valiente de acercarse a este estudio central de la cadena COPE a poner las calles. A la audiencia, a los ponedores, yo lo que les digo es que no importa si sois del Real Madrid, si sois del Atleti o del Barça o del equipo del barrio, no pasa nada. Este libro que acaba de editar Alfredo Relaño es Cultura Popular en Vena, 366 futbolistas de todos los tiempos que han hecho historia, editado por Espasa, y aquí Alfredo Relaño, como un campeón, defendiéndolo. Y me imagino que si un día te digo, Alfredo, vente otro ratito a poner calle, no me vas a hacer la cobra, ¿no?
0: Hombre, estaré encantado. Ya te digo que yo soy ponedor. nunca he reclamado porque me ha dado apuro
1: el diploma,
0: pero en realidad... Y un consejo al que lo lea, que no ande buscando si está el jugador que a mí me gustó o no, que lo lea por orden, porque no son biografías aisladas, es una cosa que va enlazando cómo se desarrolla el fútbol, cómo aparece el profesionalismo, cómo aparece el mundial, cómo atraviesa las guerras mundiales con el movimiento de fronteras, y mucha gente muy afectada, muchos futbolistas muy afectados por esas cosas, ¿no?
1: Claro.
0: Leyéndolo en orden, se comprende el fútbol. Entiendo yo bastante bien.
1: Desde luego. Alfredo Relaño, gracias por guardarnos un ratito de tu vida, de experiencias para compartirlas con los periodistas y con los ponedores, y sobre todo que vamos a disfrutar este libro porque vamos a aprender muchas cosas de cosas que lógicamente no teníamos ningún tipo de información, y en este libro aparecen. Alfredo, cuídate mucho, hermano, gracias.
0: Muchas gracias, un abrazo de este humilde ponedor.
1: Grande, claro que sí. Seguimos en COPE, seguimos poniendo las calles.
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1: Nos vamos acercando a las 5, a las 4 en Canarias, y es verdad que todos estamos muy emocionados porque esta es una semana grande para España, lo estamos hablando durante todos estos días, ¿no? En Poniendo las calles. Es que vamos a recibir al Papa León XIV en uno de los acontecimientos más importantes de nuestro país y para nuestro país, pues yo diría que en los últimos tiempos. Ya sabes que aquí en la cadena COPE, en la programación de la cadena COPE, bueno, pues va a estar dedicada en cuerpo y alma a dar cobertura a este momento tan, tan histórico. Y ni siquiera nuestro divulgador científico, Jorge Alcalde, está dispuesto a perdérselo porque está muy, muy atento a lo que está sucediendo. Y dirás, oye, Pulpo, pero ¿qué tiene que ver la ciencia con la visita de León XIV? Pues ya verás que vas a descubrir en este momento de radio que tiene que ver mucho, mucho y bueno, además. Jorge, ¿cómo estamos? Muy buenas madrugadas.
10: Muy buenas madrugadas, Pulpo. ¿Qué tal todo?
1: Pues con la emoción, ya no solamente porque tengo el privilegio de estar con el Santo Padre el próximo lunes en el Santiago Bernabéu, en esa fiesta, porque va a ser una fiesta con la Iglesia Católica de la Comunidad de Madrid y con el Santo Padre, es que está todo el planeta pendiente de lo que va a suceder en España. Y tú también estás muy atento a ese viaje, ¿verdad?
10: Muy atento, y además también muy atento a tu presencia allí, porque vamos a ser un poquito todos tú en ese momento, ¿eh? Nos vas a representar en espíritu y en cuerpo y alma a todos los que estamos súper atentos a esta visita. Primero, porque siempre que viene el Papa a España es una alegría para todos. Pero segundo, porque en este caso es un momento muy especial con un Papa que está muy relacionado con el conocimiento, con la ciencia, con la razón, con la fe, y por eso creo que cualquiera de las palabras que nos va a decir durante su estancia en España van a ser muy, muy reseñables.
1: Qué gozada de lo que acabas de decir aquí en Poniendo las Calles, porque desde tu perspectiva de analista de ciencia, tú eres un hombre de ciencia, ¿qué es lo que te llama la atención de esta visita del Papa a nuestro país?
10: Bueno, fíjate que él es un matemático de formación, es decir, que es una persona que sabe mucho de números. Ahí compartimos pasión, él y yo, modestamente, con la ciencia. Compartimos un poquito también de legado, porque yo también estudié con los agustinos, y él es un agustino, con lo cual imagínate lo que me une también espiritualmente y doctrinalmente a su figura, ¿no? Pero sobre todo, lo que más me ha llamado la atención, como tú ya sabes, es la publicación recientísima de la encíclica magnífica Humanitas, que dedica muchísimas páginas a hablar de ciencia, de tecnología, a poner el foco en el desarrollo de la inteligencia artificial, en sus amenazas, en sus oportunidades, y en cómo desde la perspectiva de un católico tenemos que afrontar la inclusión de estas tecnologías en nuestra vida diaria.
1: Totalmente, totalmente. Y voy más allá, ¿no? Porque en esta encíclica, si te das cuenta, Jorge, la ciencia, también la tecnología, tienen mucha presencia, y eso mola. O sea, que un papa haga alusión a lo que realmente hoy el resto de la humanidad está hablando, creo que pone a la Iglesia, vamos, al mismo nivel que la humanidad.
10: Claro, es que tenemos que estar muy atentos a las situaciones, a las circunstancias en las que se mueve el ser humano en cada momento, ¿no? Cada era tiene sus posibilidades, sus amenazas, sus avances, sus innovaciones, y en esta era que nos ha tocado vivir, no cabe duda de que la inteligencia artificial es la más espectacular, ¿no? Y él, siguiendo también la estela de su antecesor, León XIII, ya sabes que le rinde homenaje con su nombre a este papa antecesor de él, que en su famosa encíclica Rerum Novarum, ¿no?, las cosas nuevas, habló de cómo había cosas nuevas que estaban cambiando el mundo, en ese caso en plena revolución industrial, en ese caso con las nuevas tecnologías que afectaban al trabajo y a la familia. Las cosas nuevas de hoy en día, nos dice León XIV, son la inteligencia artificial, la nanotecnología, la genética, y por lo tanto hay que dar un mensaje sobre cómo nos puede ayudar a ser más humanos, pero también cómo nos puede perjudicar para evitar los errores que podamos cometer.
1: Desde luego. Jorge, ¿tú consideras que podemos convivir con las nuevas tecnologías sin perder nuestra esencia humana? Porque es que también un poco van los derroteros, van también un poco por ahí, ¿no?
10: Claro, sí, yo creo que sí, y además esta encíclica nos da la esperanza, si lo hacemos poniendo el foco donde hay que ponerlo, en la igualdad, en la libertad, en el culto por la verdad, en la búsqueda de un bien común, todo eso que forma parte de nuestra esencia también se puede encontrar a través de las tecnologías. Yo pongo un ejemplo muy tonto siempre, el Papa pone ejemplos muy inteligentes, yo lo pongo un poco más chuscos, pero un ejemplo muy tonto es que el ser humano dejó de utilizar los dedos para sacar comida de los huesos, que era lo que hacía cuando éramos antecesores del ser humano, ¿no? Le utilizábamos los dedos para rascar la médula, ¿no? Inventamos herramientas para hacer eso. Inventamos herramientas para comer, no comer con las manos. Pero no por eso dejamos de utilizar las manos. No desaparecieron nuestras manos. ¿Para qué las usamos ahora? Pues para cosas a lo mejor tan fascinantes como tocar el piano. Es decir, la llegada de una tecnología no ha supuesto ser menos humanos. Al contrario, es hacer cosas más humanas. Y eso es lo que nos dice León XIV en esta encíclica. Busquemos el modo de conservar la esencia del ser humano, de custodiar, dice él, lo humano en este entorno de inteligencia artificial. Y nos da unas pistas muy interesantes para hacerlo.
1: Desde luego. Pero ¿sabes lo que pasa, Jorge? También pienso que en todo esto hay muchos riesgos, ¿eh?
10: Sí, sin duda. Fíjate que la inteligencia artificial es una tecnología que puede caer en manos de unos pocos solo, de aquellos que tengan el dinero para desarrollar las herramientas necesarias para usarla. Y eso sería una injusticia para el resto de la humanidad. La inteligencia artificial es una amenaza para la verdad, porque todos sabemos que puede haber un montón de noticias falsas circulando por el mundo, creadas por inteligencia artificial, y tenemos que estar, por lo tanto, alerta. Puede ser una amenaza para la libertad del ser humano si al final no lo utilizamos para que todos tengamos acceso a un mayor conocimiento, a una mejor medicina o a una mejor vivienda, sino que la utilizan unos pocos para esa especie de tecnocracia en la que se puede convertir la casta que utiliza la inteligencia artificial. Esos son los riesgos, son las amenazas. La encíclica lo pone muy clarito, ¿eh? Eso está ahí, hay que estar atentos. Y luego, posteriormente, nosotros, como seres humanos, tenemos la necesidad, la vocación y la obligación de contrarrestarla.
1: Yo soy de los que piensa que el Vaticano y también la ciencia, fíjate qué mezcla, ¿eh? El Vaticano y la ciencia, como que siempre han estado muy relacionados, ¿verdad, Jorge?
10: Sí, la razón y la fe no son excluyentes. Se potencian. Y de hecho, la relación que ha habido entre la ciencia y las altas instituciones de la Iglesia es muy antigua. Te podría poner ejemplos de que, como las primeras investigaciones astronómicas se hicieron, por ejemplo, desde instalaciones que estaban en las catedrales, ¿no? O grandísimos astrónomos o físicos como Newton eran religiosos, creían en Dios y pensaban que la mejor forma de acercarse a él era conocer mejor cómo funciona el cosmos, cómo funcionan las galaxias, cómo funcionan las estrellas. El Vaticano tiene un par de pontificias academias, ¿no? La Pontificia Academia para las Ciencias y la Pontificia Academia para la Vida, que se dedican a recopilar información científica, a invitar a científicos y científicas de todo el mundo, de todas las creencias, de todas las ideologías, para conocer mejor cómo puede afectar la genética, la nanotecnología, la inteligencia artificial, la tecnología digital, todo eso cómo puede afectar al desarrollo de una sociedad más humana. Así que ni mucho menos el Vaticano da la espalda al avance científico, sino que lo conoce y lo encauza para el bien común.
1: Desde luego. Pues nada, nerviosos y un poco ansiosos por la visita del Papa León XIV, que en las próximas horas, pues mira, vamos a celebrar cuando aterrice en nuestro país. Jorge Alcalde, te vamos a leer en Esquire y te seguiremos escuchando, entre otros muchos, en los programas de la cadena COPE. Ha sido un placer tenerte hoy poniendo las calles, como siempre. Jorge, mil gracias.
10: Nosotros te seguiremos siempre, pero esta semana especialmente porque eres nuestro representante en un acontecimiento histórico. Así que mucha suerte y a disfrutarlo.
1: Muchas gracias, Jorge Alcalde. Seguimos en COPE, seguimos poniendo calles.
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1: Seguimos en COPE, seguimos poniendo las calles. Gracias por acompañarnos durante las madrugadas. Yo soy Carlos Moreno, El Pulpo. Quiero mandar un abrazo a la gente que está ahora mismo con los soportes vitales, con las ambulancias, los que están de guardia, la gente que está trabajando por esta visita papal que nos tiene emocionados a todos, a la gente que está vigilando y protegiendo a nuestro país y, por supuesto, a nuestros panaderos y camioneros. Mira, hoy quiero hablar de algo muy humano, muy real, muy de andar por casa y que muchas veces se vive por dentro, se vive en silencio. Es verdad que se acerca el verano, ese momento del año que asociamos siempre con descanso, con buenos momentos, con viajes, con buenos planes, pero que no todo el mundo vive igual. Para muchas personas, este va a ser su primer verano después de, a lo mejor, una separación, o de una ruptura, o de un cambio importante en su vida. Y el verano que antes era compartir, pues ahora puede sentirse como un vacío. Planes que ya no son, rutinas que cambian, recuerdos que aparecen sin avisar. Y esa sensación de tener que reaprender a disfrutar. Te lo digo a alguien que ha perdido a su padre hace poco más de un año. Porque claro, no solo se rompen las parejas, también hay duelos y en cambios de vida que llaman mucho la atención y que generan mucha angustia, ¿no? Por ejemplo, una mudanza, hay nuevas etapas, hijos, por ejemplo, que ya no están en casa. Todo eso pesa mucho en las conciencias y en los corazones y en el alma de muchas personas, especialmente cuando llega una época que lo amplifica todo. Por eso hoy en Poniendo las Calles quiero parar un momento para entender lo que nos está pasando y dar sobre todo herramientas para vivir este verano del 2026 desde otro lugar, que sea algo más consciente y más, mucho más amable. Es el momento de charlar de todo esto con nuestra psicóloga, con Macu Gortázar, que lo controla muy bien. Macu Gortázar, muy buenas.
11: Buenas noches, Pulpo.
1: Buenas noches, gracias por estar con nosotros. Macu, ¿por qué el verano? Lo decía al principio, ¿no? ¿Por qué el verano puede hacerse especialmente duro, sobre todo para alguien que acaba de pasar por una ruptura o un cambio importante?

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2: Son las 5, las 4 en Canarias.
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2: El Papa León XIV llega hoy a España. Alrededor de las 10:30 de la mañana, el pontífice aterrizará en nuestro país. Lo hará en Madrid, que es la primera parada de su viaje apostólico a España. Será recibido por los reyes de nuestro país y por más autoridades. Minutos más tarde, ofrecerá su primer discurso oficial en el Palacio Real, Carmen Lavallén.
3: Sí, serán los reyes, la princesa Leonor y la infanta Sofía quienes reciban a León XIV sobre las 11:30 de la mañana en la Plaza de la Armería, aquí en el Palacio Real. Sonarán los himnos de España y del Vaticano, habrá honores militares, pase de revista a la Guardia Real y después vendrá el saludo a las delegaciones oficiales, primero la española y después la vaticana. En torno al mediodía, los reyes y sus hijas, que estarán en la misa el domingo, mantendrán un encuentro privado con el Papa en el Salón Gasparini y a continuación se trasladarán al Salón del Trono para saludar a los invitados. Luego vendrá uno de los momentos más esperados, las primeras palabras de León XIV en España, en el Salón de Columnas, después de la intervención de Felipe VI y el broche esta ceremonia de bienvenida en el Palacio Real.
2: Y por la tarde el pontífice visitará el CEDIA 24 horas de Cáritas Diocesana. Y por último, a las 8:30 de la tarde estará en la Plaza de Lima, al lado del Estadio Santiago Bernabéu, en uno de los eventos más multitudinarios, la Vigilia Ramón García.
4: La música va a poner la salsa a la histórica Vigilia del Papa con los jóvenes esta tarde en la Plaza de Lima junto al Estadio Bernabéu. Algunos de esos jóvenes están ya muy emocionados.
5: Me impresiona mucho y sobre todo me gusta mucho.
6: Es impresionante. Sí, la verdad es que impresiona.
7: Estoy emocionada, de hecho, con esta música, sí, me resulta muy bonito.
4: En cuanto al histórico despliegue de seguridad con 15.000 agentes, el portavoz de la Policía Nacional, Ricardo Gutiérrez, nos decía que le preocupa todo, tanto la seguridad del Papa como la de los miles de peregrinos. También lo que pueda venir por el aire.
8: Quedan restringidas todas las operaciones de drones. Tenemos eso especialmente controlado. Va a haber un equipo.

0: poco que el sistema global de control de drones, que es un sistema de alerta temprana en el que nos va a avisar si en algún momento hay un vuelo no tripulado.
1: La policía informará por sus redes sociales de los lugares donde van a instalar carpas de seguridad para cualquier eventualidad que surja, como por ejemplo un niño que se pierda entre la multitud.
2: Casi 20.000 voluntarios van a hacer posible esta semana la visita del Papa León XIV a nuestro país. La respuesta de la comunidad cristiana ha sido muy positiva y son muchos los actos que deben cubrirse, con muchas funciones en concreto que requieren de una gran coordinación. El grupo abarca desde jóvenes de 16 años hasta jubilados de 80, aunque el núcleo principal está compuesto por estudiantes universitarios. Ángel viene de Jerez con su familia y será uno de los voluntarios en la misa del domingo en Cibeles.
3: Han establecido distintas zonas en la misa del domingo, la misa de Corpus, y bueno, pues estamos en la zona cero, somos casi 200, pues acompañar a todas las personalidades, tanto obispos, cardenales, jefes de gobierno, lógicamente en cada sitio que le corresponda en torno al presbiterio.
2: Y en medio de toda la polémica que rodea al presidente, Pedro Sánchez quiere presumir de sintonía con el Papa y compartirá media docena de actos con el pontífice Ricardo Rodríguez.
4: Pedro Sánchez va a volcarse con León XIV a su paso por España, le va a arropar de una manera u otra en la agenda del Papa durante 6 días. Así el presidente va a acompañar a los reyes en su recibimiento en el aeropuerto, tendrá una audiencia privada en la nunciatura, estará en el Congreso durante el histórico discurso de su santidad, el programa llevará a Sánchez a la misa, bendición e inauguración de la Torre de Jesucristo de la Sagrada Familia de Barcelona. Será la primera celebración litúrgica a la que acude el jefe del Ejecutivo en sus 8 años de mandato. Pedro Sánchez seguirá al Santo Padre hasta el encuentro con migrantes en el puerto de Arguineguín de Gran Canaria, poniendo en valor la acogida solidaria, porque el gobierno subraya el mensaje en defensa de los derechos humanos y de la paz del pontífice, y el presidente desea demostrar la coincidencia con palabras y gestos, asumido el tirón del Papa.
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2: La selección española ya está en Estados Unidos, Gonzalo Carbajo.
7: Los de Luis de la Fuente ya están concentrados en Chattanooga para afrontar el Mundial. Allí permanecerán durante toda la fase de grupos en los duelos ante Cabo Verde, Arabia Saudí y Uruguay. Y además, fuera de lo deportivo, se acercan las selecciones a la presidencia del Real Madrid. Este domingo se conocerá si Florentino continúa al frente del conjunto blanco o si Enrique Riquelme consigue dar la campanada, después de anunciar que irán a por Klopp y demostrarse muy ambicioso estas últimas horas previas.
8: Seguimos trabajando para poder dar toda la información de hacia dónde vamos a ir. Aparte de esto, también quiero dar las gracias, sobre todo, por la valentía de los 4 leyendas y capitanes del Real Madrid, como don Vicente del Bosque, Raúl, Hierro e Iker. Buscan lo mejor para el Real Madrid y jamás permitirían que nada malo sucediese al Real Madrid estando ellos aquí.
7: Además, arrancan los playoffs de ascenso a Primera División con un Castellón-Almería a las 9, y en polideportivo, Gran Premio de Mónaco de Fórmula 1, la clasificación será a las 4, y además en tenis, definida la final de Roland Garros, será entre Zverev y Kovalev.
2: Gracias, Gonzalo, sigues en COPE poniendo las calles.
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9: Hoy quiero poner el foco en todos aquellos que coleccionan, que coleccionáis cosas curiosas, ¿no? La verdad es que, el universo de coleccionismo te aseguro que es inabarcable, ¿no? Presta atención porque vamos a escuchar ahora, bueno, a modo de ejemplo, lo que contaban algunos fósforos de Herrera sobre este tema.
10: Pues yo colecciono carteles de películas españolas estrenadas en Japón.
11: Vaya, yo resulto más bueno.
12: Soy complicado, ¿eh?
13: Sí, señor.
10: Porque yo voy con frecuencia a Japón, tengo, mi mujer es japonesa, y entonces, pues, bueno, descubrí allí los carteles, la versión japonesa de nuestras películas, y empecé a coleccionarlos, y de hecho he publicado incluso un libro.
14: Colección son de piedras. Entonces las piedras las cojo donde voy, de visita, de viaje.
15: De la vesícula.
14: No, de la vesícula no, de momento no. Pues sí, cojo piedras y tengo esa manía. Tengo bastantes piedras y de muchos sitios. Empezando por Alicante, que soy, pues de todos los sitios, de castillos, de sitios interesantes. Son pues de tamaño de una nuez o un huevo, o sea,
11: y las más gordas, las más grandes las tengo en la calle, en el jardín. Pero yo estoy muy orgullosa, y entonces cuando viene alguien, ¿qué tienes ahí? Pues mira, una colección de piedras. Toda mi familia, pues cuando, mira, una prima que me trajo una piedra del Cañón del Colorado.
9: Es curiosísimo lo que contaban los fósforos en Herrera en Cope. Son geniales, los fósforos es una comunidad genial, ¿no? Mira, yo de pequeño coleccioné canicas y cromos, lo tengo que reconocer. Y ahora, claro, lo de los cromos ha vuelto a ponerse muy de moda. Los del Mundial, sin ir más lejos, que están agotados en muchísimos kioscos. Te habrá pasado lo que me pasa a mí con mis sobrinos. Bueno, el caso es que las de los sellos también, las colecciones de monedas o postales, solían ser, digamos, las más habituales. Pero oye, hay colecciones de todo tipo. Cualquier objeto, por sencillo que parezca, puede ser el germen de una gran colección a lo largo de la vida. Y si no, que se lo pregunten a nuestro siguiente invitado. Se llama Felipe Hernández, es fotógrafo, y lo que colecciona son servilletas de papel de bares. Felipe, ¿cómo estás? Muy buenas noches.
12: Hola, buenas noches, Pulpo, ¿qué tal?
9: Encantado. Que sepas que ahora mismo te estás convirtiendo ya en un ponedor de calles.
12: Pues qué bien, la verdad.
9: Bienvenido. Oye, ¿por qué te dio por el tema de las servilletas de los bares? Me llama muchísimo la atención.
12: Pues, a ver, siempre he tenido bastante afición por coleccionar todo tipo de cosas en soporte gráfico, pues ya sea vasos, servilletas de bar, flyers, carteles, octavillas, y bueno, pues un día se me ocurrió que quería como afianzar esta colección y empecé como con el proyecto en 2014.
9: Fíjate. ¿Y cuántas tienes?
12: Tengo unas 1.100 más o menos.
9: ¿1.500?
12: 1.100.
9: ¿Y cómo las guardas? Porque claro, las servilletas, el papel muchas veces se va degradando, ¿no?
12: Sí, pues la verdad que es justo esto es bastante sencillo, porque como ocupa un poco, las guardo en cajas de zapatos y zapatillas. Oh.
9: Bueno, muy bien, muy bien. Sí, si has hecho alguna mudanza.
12: Yo, la verdad.
9: Perdón, Felipe, pues sí, no te he oído, disculpa, repíteme.
12: Digo, que es una colección bastante sencilla de almacenar.
9: Es verdad. Sí. Yo no sé si has hecho alguna mudanza, si son fáciles de transportar, o a lo mejor en alguna mudanza dices, hasta aquí las servilletas.
12: Pues no, la verdad, justamente ahora me acabo de mudar hace un mes y nada, las he transportado con bastante facilidad, la verdad.
9: Uh-huh. Oye, que sepas que hay muchos artistas que han completado o han iniciado la composición de una canción en una servilleta de bar, ¿eh?
12: Sí, es que luego, a ver, también aparte de para su... que es limpiarse, aunque ya sabemos que no limpian mucho, ¿no? Como todos sabemos, yo tuve un recurso muy... como que todo el mundo lo puede utilizar como, pues ya sabes, como para escribir canciones de bar, cerrar contratos, que también se ha oído por ahí que se han cerrado contratos en servilletas de bar, e incluso dejar también notas para quien quieras también. O sea, que es que...
9: Sí, sí.
12: Pero una servilleta, un trozo de papel, hay un mundo infinito de posibilidades para utilizarlas.
9: Claro. Felipe, cuéntame un poco cómo te dio por empezar a coleccionarlas, porque claro, todo tiene un germen, un comienzo.
12: Pues sí, ya te digo, como te decía, yo ya llevaba tiempo como guardándolas,
9: sí, sí.
12: Más que coleccionando, guardándolas. Y un día, como en mayo de 2014, estaba yo en Bilbao, había estado trabajando, pues a la vuelta paramos en una cafetería del barrio de Deusto, y estaba ahí desayunando y ahí fue cuando se me ocurrió que dije, vale, creo que ya se me ha ocurrido qué quiero hacer con ellos, ¿sabes? No solo el simple hecho de guardarlas por guardarlas, sino como ponerlas en valor, pues llegar a mi estudio. Se me ocurrió ya en ese momento que cuando llegué ya a la vuelta, empecé a fotografiar las que tenía, que eran como unas 100, y nada, las fotografié sobre una placa de mármol que tenía, emulando un poco una barra de bar, y a los 2 años así, después de ya llevar como un tiempo con ellas, decidí hacer un Instagram y empezar a subir ya el contenido.
9: ¡Qué bueno, por favor! ¿Y recuerdas qué es lo que contenía esa servilleta que te hizo pensar en que había una historia detrás? ¿Cómo era? Cuéntanos.
12: Realmente lo que más me ha llamado la atención y me sigue llamando la atención es pues los diseños, pues los colores, las tipografías, los dibujos, y luego ya empezando a ver un poco ya más allá del puro... la parte estética, vamos a decirlo así,
9: sí.
12: Empecé a ver que ya también tenía un trasfondo mucho más importante, que era que al final hablaba de nuestra hostelería, pues España,
13: que es tan rica, tan variada y que depende de cada región en la que te estés moviendo, pues hay unas especialidades u otras, hay unas cosas que son más típicas que otras. Y ahí empecé a ver ya realmente que tenía un poco más importante que el mero hecho estético, que es lo que en su inicio me llamó la atención.
9: Claro, madre mía, madre mía. ¿Y qué pasa?
13: Y a día de hoy creo que incluso tiene más importancia, porque creo que también estamos poniendo en valor algo que también creo que se está perdiendo, que es sí. como pues eso, un poco los bares, las cafeterías, sí. las pizzerías, las chocolaterías, sí. la chulería, la heladería de toda la vida. Entonces, creo que ahí con el tiempo, creo sí. que el proyecto creo que ha ido ganando importancia, y encima creo que ahora está como, bueno, que creo que tiene importancia también por eso, por el hecho sí, de que se está perdiendo algo que bueno, que todos lo estamos viendo, el cambio de las ciudades, de los grandes pueblos también, un poco y todo eso.
9: Estoy completamente de acuerdo contigo, Felipe. ¿Qué pasa? Que has ido entonces cogiendo, digamos, servilletas de bares de toda España, me imagino, ¿no?
13: Sí, sí, sí, justo. He estado pues todos los sitios por donde me movía yo, que la verdad que viajo bastante por España, y luego cuando empecé el proyecto siempre tuve claro que quería que fuese algo colaborativo, es decir, que cualquier persona que quisiera me pudiera ayudar. En su momento pues mis padres, mi hermana, mis amigas, mis amigos me empezaron a traer servilletas de los sitios donde iban. Y claro, vi que también estaba bien, porque así podía llegar a más, podía abarcar mucho más, ¿no? Que no solo el claro. simple hecho de ser solo yo viajando.
9: Claro. O sea, que digamos que también tienes servilletas de sitios en donde no has estado, pero sí tienes la sí. servilleta de esos lugares, ¿no?
13: Sí, sí, sí. Aparte, estaba muy bien porque muchas veces me las traían dobladas o arrugadas y tal, pero también era parte un poco del encanto, ¿sabes? En plan, claro. de dónde habían venido y cómo estaban.
9: Qué maravilla, por favor. Felipe, tú has publicado recientemente un libro que además lo has titulado Servilletas, es de la editorial sí. Ojos de Buey. Cuéntanos un poco sobre este libro. O sea, ¿te ha dado como para escribir un libro sobre tu colección?
13: Bueno, realmente texto casi no hay. Solo, uh-huh. bueno, hay una pequeña introducción de Almudena Ábalos, que es una periodista que conozco de hace muchos años, que es la redactora jefe del País Gastro. Y nada, realmente el proyecto empezó, o sea, bueno, yo siempre pensé que la mejor manera de plasmar, por así decirlo, esto era en un libro, porque al final creo que es el mejor formato para que algo permanezca en el tiempo, claro. que es un poco mi idea. Y nada, ya hace como un par de años Gabriel, el editor de Ojos de Buey, me contactó, que nos habíamos conocido en una feria de fotografía previamente. Y me dijo, oye, estoy súper interesado en sacar un libro con esto. No es fotografía pura como lo que suelo sacar, pero al final sí que es archivo de España, porque la editorial está muy centrada en sacar cosas de archivo de España que en su día no salieron. Por ejemplo, tiene varios trabajos. Tiene uno de Colita, la famosa fotógrafa de Barcelona en los años 70, pues de los primeros días cuando murió Franco, pues de cómo estaba Barcelona en ese momento. Tiene también un libro de Javier Campano del Rastro. Tiene una entrevista inédita del Vaquilla, un libro de fotografía de Bacalao, o sea, que material que en su día no salió publicado, pero que es un material que a día de hoy a mucha gente nos sigue para el mono, nos parece muy interesante, ¿no?
9: Claro, claro.
13: Y claro, él dijo... Dime.
9: No, te iba a decir que según lo que me llegan de las editoriales y de las librerías, que el libro está teniendo muy buena acogida, ¿eh?
13: Sí, la verdad que sí, esa es otra, sí, la verdad que sentimos que era una cosa como muy comercial y transversal, claro. pero no sabíamos que en 2 semanas iba a agotar la primera edición, ¿no? ¿Sabes? Y que se agotó bueno. en 2 semanas, sí, sí.
9: Sí, sí. Además, yo creo que lo bueno de toda esta colección es que gracias a ella... pues vamos descubriendo la esencia de cada bar, ¿no? Porque cada uno ahí saca lo mejor que tiene, ¿no? En el diseño.
13: Claro.
9: Sí. Vamos, así lo veo yo. Yo no tengo mucho control de esto, pero Felipe, tal y como lo estás contando, que lo cuentas con mucha emoción, yo creo que, joder, también nos aprovechamos de que en esas servilletas que tú coleccionas, que tú publicas, que compartes, joder, ahí queda reflejada la esencia de cada bar, ¿no?
13: Sí, justo, sí, sí. Y luego aparte también, que es una cosa que siempre también intento comentar, es poner en valor a todos los diseñadores y diseñadoras anónimos que han hecho posible esto, que no los conocemos, que posiblemente muchos ya hayan fallecido, y darle también las gracias a esta gente que fueron ellos realmente y ellas las que empezaron a hacer este tipo de cosas, ¿sabes? También.
9: Sí, Sí, sí, sí. Pasa que muchas veces, a mí me gustan estas servilletas, yo las llamo las servilletas de vermut, ¿no? Que son las que están con una cajita metálica, justo, que son súper finitas.
13: Sí, digo, pero, formato pero vertical, sí.
9: Claro, eso es, digo, pero si tampoco eran muy buenas, no son mulliditas, no son gorditas, son, yo creo que eran para quitar la grasa y poco más, ¿verdad?
13: Eso, justo yo con el tiempo que ya iba hablando con gente, me han dicho que el objetivo realmente de la servilleta no era limpiarte como tal, sino ser un poco escudo entre la grasa y tu mano, ¿sabes? En plan, si vas a coger pues un churro, vas a coger una gamba o lo que sea, una croqueta, pues como que te pudieras como paliar un poco la grasa. O sea, que realmente son un poco más para eso que para limpiarte como las que conocemos, que son más servilleta de verdad, ¿no?
9: Qué grande, qué grande.
13: Pero por eso también tiene su encanto, yo creo.
9: ¿Cuál es tu aperitivo favorito, Felipe?
13: Pues habría muchos, ¿eh?
9: Las gildas, por ejemplo, ¿te gustan las gildas?
13: Sí, sí, todo el mundo encurtidos me gusta. Pero bueno, en general me gusta la comida, me gusta prácticamente toda. Así que...
9: ¿Y los tigres?
13: También, sí, eso también.
9: ¿Y los leones?
13: Eso también sería muy para coger para con la servilleta.
9: Desde luego que sí. Hay mira, tengo un oyente, un ponedor que me está siguiendo ahora mismo en mi Instagram, el pulpo-oficial, y manda un mensaje y dice, bueno, él es Ramón, escribe desde Lorca, y me dice, Pulpo, pregúntale Felipe, por favor, si tiene alguna servilleta favorita.
13: Pues a ver, no tengo favoritas porque a todas las quiero por igual. Sí que hay algunas que me hacen más gracia que otras, a lo mejor a nivel de diseño. Pero no tengo así ninguna favorita, no quiero discriminar ninguna, todas me gustan.
9: Muy bien, me parece muy buena adopción. Otra cosa importante, en esa colección hay seguro, vamos, servilletas con tipografías maravillosas, colores de lo más original, otras en blanco y negro, dependiendo del presupuesto que hubiese en esa cafetería. Pero, ¿has detectado, has visto frases o logotipos que te hayan llamado la atención? Porque en muchos bares hay muy buenas frases en las servilletas.
13: Sí, sí, ahora mismo tendría que repasar el libro para decirte algunas, pero sí que hay algunas que eran, bueno, que es que realmente lo que también, otra cosa que quería resaltar de estas servilletas es como que el vehículo publicitario que era. Porque realmente eran un poco su carta de presentación, porque a veces ponían el menú entero, otras veces ponían, y la especialidad, tenemos el mejor cochinillo de Segovia, por ejemplo, ¿no? Ya está, sí, y ahí te lo deja, ¿no? Y ahí te lo deja, y como estas tenemos un montón, y esas son muy graciosas, la verdad, porque al final están vendiéndote su producto o su especialidad y con una frase, realmente, en plan, una tipo rápida y ya está.
9: Claro, claro. Me dice Leticia, Pulpo, yo ya te sigo hace mucho tiempo, pero no tengo el Instagram de Felipe. Antes ha mencionado que tenía un Instagram.
13: Sí.
9: Cuéntale, Felipe, a Leticia, pero dirígete a Leticia, Felipe, sé cariñoso, por favor, y dile qué va a encontrar en tu Instagram de las servilletas.
13: Buenas noches, Leticia. Pues mira, el Instagram de las servilletas, la verdad que es bastante sencillo porque es servilleta/baja. Algo bastante sencillo de ubicar. Y en él pues te podrás encontrar principalmente todas las servilletas que tengo fotografiadas subidas, y luego en las historias destacadas pues tengo todo lo que ha, todas las veces que ha salido en medios, antes de sacar el libro, vamos.
9: Uh-huh. Que digo yo que con el título de las servilletas no te has complicado mucho, ¿eh?
13: No nos complicamos mucho. También queríamos que fuese algo sencillo, y luego la traducción al inglés tampoco, también ha sido algo bastante directo, que es Spanish Napkin.
9: Sí. Me
13: para
9: gusta
13: que
9: mucho.
13: Puedes entenderlo todo el mundo.
9: No, desde luego, me gusta mucho. Ya te estoy siguiendo yo, ¿eh? Me he puesto a seguirte. Pone el diseño gráfico, bares, cafeterías, heladerías, restaurantes, pizzerías, chocolaterías, tabernas, bodegas, cervecerías, pastelerías. O sea, me parece, bueno, hay muchas joyas aquí, por favor, ¿eh?
13: Sí, la verdad que sí. Es que tenemos, creo que en cuanto a eso, en España no tenemos rival, se puede decir.
9: Pues espero que a raíz de esta entrevista o de esta charla o de este momento de radio en este programa en Poniendo las Calles, pues que a la gente le dé por enviarte alguna que otra servilleta que tengan de sus sitios favoritos, porque tú aceptas recepciones, ¿no?
13: Siempre, sí. Ya te digo, como te he dicho antes, para mí esto siempre ha sido algo colaborativo, y quiero que siga haciendo porque bueno, yo realmente sigo coleccionándolas, ¿eh? No he parado.
9: Ya. Luego hay otra reflexión que quiero hacer contigo, Felipe, porque claro, ahora ya en el 2006, mayo 2026, digamos que ya no suelen personalizar los bares las servilletas de papel. Yo no sé si se está perdiendo la identidad de los bares y por tanto la identidad de las ciudades, porque mantener la identidad es muy importante.
13: Sí, creo que es muy importante, y ahora que cada vez estamos viviendo como con pasos más agigantados todo el cambio, porque creo que hace 10 años hablaba, pero ahora creo que es una cosa como inminente. Y sí, justo es lo que dices, como que ahora todos los sitios nuevos realmente no piensan en personalizarlas, y luego todos los sitios que conocemos de toda la vida pues cada vez más están cerrando. Pero bueno, también es algo del paso del tiempo que ahora mismo creo que es inevitable. Por eso me ha parecido importante al final poder plasmar todo esto en un libro y que el libro quede un poco de archivo para nosotros y para las generaciones futuras también. Por eso creo que es tan importante a veces hablar de las cosas de archivo, de todo tipo, ¿eh?
9: Sí, totalmente. Además, has dicho, hace unos minutos, has dicho aquí en directo, en la cadena COPE, en Poniendo a las Calles, has dicho en alguna ocasión que las servilletas de papel representan, digamos, gran parte de la memoria gráfica de España. Cuéntanos muy bien por qué piensas eso, porque de verdad me parece una frase muy acertada, ¿eh?
13: Sí, porque creo que al final está hablando mucho de nosotros, de nosotros como... Vamos, como identidad un poco, pues eso, española, ya digo que luego hay cada uno en cada región es diferente, hay cosas diferentes, pero creo que al final está hablando algo tan propio de nuestro y de cómo nos relacionamos también, cómo vivimos en relacionarnos, porque creo que ir a un bar en España no tiene nada que ver con ir a un bar en Inglaterra, por ejemplo, ¿no? Creo que son dos formas diferentes de consumir una cerveza, por ponerte un ejemplo, un vino, una Coca-Cola o un agua, ¿no? Entonces creo que me parece importante que esto al final habla un poco de nuestra identidad también un poco como territorio.
9: Claro,
13: y que la comida es muy importante para nosotros, creo que es de las cosas más importantes. Y de hecho creo que en España se está valorando las cosas como son, porque está teniendo una acogida, pero es que fuera de España el proyecto, bueno, y el libro está también teniendo muy buena acogida, porque creo que la gente que ha estado aquí en España, que ha visitado España, ve como que es algo muy nuestro. De hecho, una chica de Inglaterra que nos hizo una entrevista hace poco para un medio nos lo dijo. Dice, es que a mí me recuerda directamente a España tapas, ¿sabes? Como que era su relación directa, era las servilletas España tapas, ¿sabes? Un poco. Que nosotros a lo mejor lo tenemos ya muy interiorizado, pero la gente de fuera creo que también lo valora. Y dice, joder, es que mira esto, como que es algo muy nuestro. Y eso creo que es importante decirlo y promocionarlo también.
9: O sea, digamos que servilletas como las que hay en los sitios de las tapas en España no hay en otros países. ¿Quieres decir eso, no?
13: Hay por ahí, por ejemplo, en Italia hay algunos sitios, alguna cafetería, una cosa como muy concreta, pero no es tan habitual como aquí que haya de todo tipo de negocios, porque al final, como has seguido bien ahora... al final hay de tantos tipos de negocios que no solo son cafeterías, que son cafeterías, bares, pizzerías, chocolaterías, ¿no? Entonces creo que aquí sí que hay como más costumbre por hacerlo por todo tipo de establecimientos.
9: Claro, claro. Claro, aquí la gente está diciendo, Felipe es muy ordenado, están viendo pues las publicaciones que has hecho en torno a las servilletas en tu Instagram, pero yo creo que tú eres realmente carne de coleccionar. Seguro que tienes más colecciones ahí en casa, ¿eh?
13: Tengo más cosas, sí. Tengo más cosas, pero vamos, que ahora mismo pueda salir esto, porque el resto de cosas son, bueno, al final son más caóticas también. Sí.
9: Qué grande. ¿Has estado a gusto estos minutillos aquí en la cadena COPE, en Poniendo las Calles?
13: Me ha gustado. Aparte la radio es un formato que me gusta muchísimo y siempre me ha gustado. He sido bastante seguidor desde que soy pequeño. Bueno. Y me hace mucha ilusión, la verdad, poder charlar contigo y con los oyentes a estas horas sobre el libro.
9: Qué bien. Voy a ver si me hago con algunas servilletas y te las mando para que las tengas ahí en tu colección. Felipe, ha sido un placer tenerte hoy poniendo las calles, de verdad. Además, eres el autor del libro Servilletas y esta charla ha sido muy interesante. Estoy muy a gusto contigo, no me has dado ningún problema.
13: Genial. Pues nada, disfruta la noche y toda la gente que esté trabajando, mucho ánimo. Y que con la radio siempre se hace todo más liviano.
9: Qué maravilla. Felipe Hernández, cuídate mucho, hermano. Gracias.
13: Igualmente, chao, un abrazo.
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5: Juan, ¿cómo estás? Muy buenos días.
6: Hola, buenos días, Pulpo. ¿Cómo estamos?
5: Hoy es un día importante para ti, hermano.
6: Sí, señor. Sí, señor. Hoy, después de 48 años, 6 meses y 29 días, me he jubilado.
5: Fíjate. O sea, hoy ya es el primer día que ya no vas a estar ayer operativo.
6: Ayer fue el primero y hoy el segundo.
5: El segundo. Fíjate, ¿y cómo se lleva? O sea, ¿mantienes tus rutinas? Porque una de tus rutinas era escuchar este programa de radio, ahora estás jubilado y coges y lo sigues escuchando.
6: Sí, pues es una rutina que todos los días me levantaba. Yo os oía a partir de las 4:30, uh-huh, que era la hora que me levantaba. Tengo una, bueno, tenía una agencia de transportes. Y entonces, claro, hay que madrugar mucho para preparar el trabajo, preparar todos los recibos, bueno, todo lo que es el transporte. Y entonces, pues, me levantaba y a partir de esa hora siempre os oía.
5: Qué bueno. ¿Y los compañeros qué te han dicho? ¿De qué vas a echar de menos? ¿De cómo te vas a organizar la vida cuando ya te hayas jubilado? ¿Cómo lo afrontas? ¿Es positivo o estás apenado?
6: No, es positivo. Vamos a ver, una agencia de transportes tiene mucho trabajo, mucha dedicación, muchas horas. Y claro, el ser autónomo, que es lo que tú muchas veces dices, pues es muy complicado, ¿sabes?
5: Sí.
6: Es muy complicado.
5: Sí.
6: Y no, echas de menos a los clientes, echas de menos a la gente que te conoce de muchísimos años, que ahora sabe que te has cuidado, que te dice, chico, ya era hora, ya has trabajado bastante. Pero vamos a ver, es una satisfacción un poco agridulce, pero es satisfacción sobre todo. Poder dedicarle tiempo a la familia, poder dedicarle tiempo a los nietos, poder hacer muchas cosas que no he podido hacer en muchos años.
5: Claro. ¿Tienes la sensación, Juan, de que se te ha pasado un poco la vida porque le has dedicado mucho tiempo al trabajo?
6: Vamos a ver, se lo puse a la chica cuando os escribí por el WhatsApp, bueno, el audio que os mandé. Yo he tenido una vida un poco, o sea, por ejemplo, yo salí en el programa de Aplauso.
5: Hombre, yo fui, pedazo de programa.
6: Sí señor, yo he estado allí, yo he visto a los mejores artistas, actores, humoristas y gente del espectáculo de la época del año 79, que fue cuando yo salí. Yo había un concurso llamado Los Dobles de los Cantantes en el programa de Aplauso. Si te parecías a alguien, escribías y tal, y yo fui el doble de John Travolta.
5: ¡Qué bueno! ¡Qué ilusión, ¿no? En aquel momento eso era lo máximo.
6: Sí señor. Tú que sabes lo que es eso. O sea, verte de repente con José Luis Urribarri, con Silvia Tortosa, con José Luis Fradejas, que eran los presentadores entonces de la tele, sí, era como lo más famoso, tú sabes que
5: era. Qué bueno.
6: Y después verte allí con toda esta gente, porque eso lo viví yo con 19 años.
5: Qué
6: y
5: bueno.
6: Es una de las cosas, yo desde entonces, yo soy de Gandía. Aquí en Gandía, toda la gente de la época aquella, todos los amigos míos, yo soy el Travolta, o sea, mi nombre, el apodo que tenía, todo eso se acabó.
5: Oye, ¿te tuviste que aprender los bailes, los pasos de John Travolta?
6: Sí, claro. No, hay vídeos en YouTube donde salgo yo haciendo, y después, ojo, yo, una cosa, otra experiencia es que Ese verano del 79 hicimos una gira por toda España con José Luis Fradejas, Silvio Tortosa y José Luis Uribarri. Y que venían de presentadores y estuvimos por toda España, ¿sabes? Y
5: venía
6: sí, eso fue una cosa.
5: Qué guapa era Silvia Tortosa, ¿verdad?
6: Sí, buah, era muy. Ella al ser catalana y yo ser de aquí de Valencia, sí. Cuando llegaba ya a televisión siempre me hablaba en catalán, porque claro, entonces hablar en catalán en Madrid, eso era imposible.
5: Era raro.
6: Porque
5: sí.
6: No había mucha gente. Sí. Y ella siempre que me veía, me lo decía. Me hablaba en catalán y la gente se cabreaba, ¿sabes? Entonces, no era como ahora, que estaba eso tan normalizado. Y la gente se cabreaba. ¿Sabes?
5: Oye, y Fradejas, el presentador Fradejas, cuidado la voz y el tono que tenía para presentar, ¿eh?
6: Sí, es que yo fui muy amigo de Fradejas, ¿sabes? Porque él era murciano. Él era murciano.
5: Sí.
6: Y mi madre era de Caravaca de la Cruz, de Murcia.
5: Sí, también, sí.
6: Y entonces, sí. Entonces, estando un día allí, porque claro, yo fui muchas veces, o sea, yo salí como 6 veces y después todo el verano que estuvimos por ahí, por toda España. Entonces, Fradejas, al decirle, dice, ay, no, yo voy mucho a Gandía, iba a un hotel allí con mis padres porque yo soy de Murcia y tal. Digo, mira, digo, mi madre es de Caravaca de la Cruz. No me digas, ¿cómo que tu madre es de Caravaca de la Cruz? Digo, sí. Yo soy medio paisano tuyo. Ah, pues entonces eres paisano entero. Y Fradejas y yo tenemos mucha amistad. Hemos estado en la radio haciendo entrevistas sobre el programa de Aplauso y todo.
5: Qué bueno. Y, o sea, que tú te hubieses dedicado a este mundo también de los micrófonos y de las presentaciones, ¿eh?
6: Sí, pero ¿sabes qué pasa? Que cuando ves, vamos a ver, yo ahora te lo digo conforme yo venía de jugar al fútbol en la Liga Nacional Juvenil, era como la primera división del fútbol, pero en juvenil. Entonces, claro, cuando estás un mes, vale, cuando estás dos, pero cuando llevas 7 meses, ves mucha cosa por ahí. Mucha historia, mucha cosa que no estás acostumbrado. Y entonces esas cosas a mí me han parado mucho. Yo conocí a muchísima gente, desde Miguel Bosé a Antonio Vega, a como decía, a Tequila, a Ariel Roth, a Alejo, a Manolo, a Felipe, o sea, yo he tenido mucha esa con toda esta gente. E íbamos al Rocola, que lo acababan de inaugurar y todo eso. Entonces, sí. Yo te digo la verdad, si yo hubiera tenido una cámara de fotos como tenemos ahora en el móvil, tú te querías en un final con toda la gente que hemos estado en reuniones y en tertulias y hablando y todo eso, ¿sabes?
5: Qué maravilla. Juan, pues vas a echar mucho de menos el trabajo y menos mal que tienes este programa de radio, que lo vas a seguir y te vas a seguir inmiscuyendo en él, y eso es muy importante. Uh-huh. Así que, Juan, yo te deseo lo mejor. Te vamos a regalar el diploma oficial de ponedor de calles,
6: oye.
5: Que Cristina Platero te va a poner un marco muy bonito, ¿vale? Como gesto por tu jubilación, ¿te parece?
6: Sí, señor, sí. Estoy súper encantado, estoy muy emocionado y sobre todo el ver que con este programa ayudáis a mucha gente, de verdad.
5: Qué bien.
6: Llevo muchos años viéndolo, muchos años oyéndoos, y desde cuando habláis de síndromes raros que hay sobre la gente, los chiquillos, con los padres y todas las cosas, todo eso es una labor social, ¿eh? Hacéis una labor social vosotros.
5: Qué bien, Juan, muchísimas gracias porque nos veas así, de verdad. Te mando un abrazo enorme, Juan, que te vaya muy bien la vida y aquí nos tienes, si Dios quiere, para muchos años.
6: Sí, señor. Espero poder escucharos muchos años y poder disfrutar ahora de la tranquilidad, que es la jubilación, que sobre todo es tranquilidad.
5: Di que sí.
6: Es lo que te queda.
5: Vive la vida, hermano, que te lo has currado, que te lo mereces.
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7: Hola, hola, hola, Pulpo y ponedores. Aquí Herrera Carlos, portavoz del Grupo Risa. Hoy cumple 56 años José Luis Figuereo Franco, cantautor español de nuevo flamenco, conocido artísticamente como El Barrio, que ha hecho canciones maravillosas. Una de ellas es Orgullo de Barriero, que el Grupo Risa versionó para homenajear a esos gasolineros de España. Por el verano que les queda, que es de AUPA, va por ellos el himno de los gasolineros, Anselmo Mancebo.
8: Estamos en

0: Grupo Risa está siempre en COPE, los miércoles en el partidazo con el Valle Fiesta, cada madrugada de fin de semana de 2 a 5 en la noche con el Grupo Risa estarán en el Mundial con Tiempo de Juego y este ratito de los jueves poniendo las calles con el Pulpo y el Grupo Risa está en redes sociales, síganlos en arroba Grupo Risa COPE. ¡Feliz jueves, ponedores! Locutor de ustedes, Herrera Carlos. Adiós.
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0: Seguimos en COPE, seguimos poniendo las calles de madrugada, estudiando, trabajando, levantando, acostándote. No tengo ni idea de lo que estás haciendo, pero si estás aquí es porque eres un ponedor. Vamos a ver qué es lo que nos depara el futuro con lo que viene. José Ángel Cuadrado, bienvenido a Poniendo las Calles.
1: Hola, Pulpo, ¿cómo estás?
0: Pues aquí a tu lado, talentito.
1: Qué bueno. Tenía muchas ganas de compartirnos así físicamente.
0: En este súper estudio, que no totalmente. Solemos hacerlo aquí, es verdad.
1: Sí, totalmente.
0: Y encima, saludando a la gente que nos está viendo.
1: Estamos grabando en vídeo esta sección y vamos a hacer algún cortecito para redes sociales, Instagram, TikTok, para que nos vean juntos, ¿no?
0: Para los ponedores que lo quieran ver, ¿dónde lo tienen que ver?
1: En COPE, en las redes de COPE.
0: Perfecto.
1: En los próximos días.
0: Perfecto, José Ángel. Estamos hablando mucho de la inteligencia artificial, de ChatGPT, por ejemplo, Claude, incluso Gemini, pero hoy la noticia ya no solamente es que sea tecnológica, es que también es financiera. Lo digo más que nada porque no sé el motivo por el que es tan importante que una compañía como Anthropic pues quiera salir a bolsa.
1: Ha sido uno de los grandes bombazos a nivel tecnológico y sobre todo, Pulpo, como tú decías, financiero de estos últimos días. Es importante porque nos indica una cosa muy clara. La IA ya no es solo una promesa de laboratorio ni una herramienta curiosa para hacer resúmenes o escribir textos, que también hay gente que la usa para eso.
0: Ayuda mucho.
1: Sino que estamos hablando de una industria gigantesca que necesita cantidades enormes de dinero para seguir creciendo. Por eso, Anthropic, que como tú decías está detrás de Claude, uno de los grandes rivales de ChatGPT ahora mismo, está dando pasos para cotizar en Wall Street. Esto ha puesto patas arriba al sistema financiero de todo el mundo, Estados Unidos principalmente, y claro, eso significa abrir la puerta a muchos más inversores, más capital y por tanto más capacidad para construir centros de datos, comprar chips, contratar talento,
0: claro, que es importante, fundamental,
1: y desarrollar modelos cada vez más potentes. Y aquí está la clave. Quien consiga más financiación va a poder entrenar mejores sistemas, ofrecerlos a empresas, integrarlos en programación, temas de ciberseguridad, atención al cliente. Claro, la carrera de la IA, Pulpo, ya no solo va de quién tiene la mejor idea, sino de quién tiene la infraestructura para poder ejecutarla.
0: Un buen equipo.
1: Claro.
0: La gente que está detrás trabajando en que eso funcione.
1: Claro, claro. Dicho de otra manera, la IA se está convirtiendo una especie de nueva industria eléctrica y claro, necesita para eso fábricas, energía, servidores, y claro, si Anthropic, OpenAI o compañías similares llegan a bolsa, veremos hasta qué punto el mercado cree de verdad que la IA va a cambiar la economía. Vamos,
0: qué bueno.
1: Lo que era una promesa, una tecnología, una innovación, se ha convertido ya en algo tangible y está llegando a las grandes empresas de todo el mundo y va a mover mucho dinero.
0: ¿Qué tal te llevas tú con las inteligencias artificiales?
1: Yo me llevo bastante bien, relativamente bien, ¿tú?
0: Aprendiendo. Tengo una relación que nos estamos conociendo ahora. Nos empezamos a tocar despacito, por aquí nada más. Pero como que nos da un poco de reparo, porque a veces no es tan fiable, tío.
1: Hay que revisarlo todo.
0: Claro.
1: O sea, el consejo que yo doy es, pon en manos de la IA algunos procesos de tu día a día, pero revísalos. Es decir, antes de mandar un correo a alguien, revisa ese texto que te ha dado. Antes de escribir una noticia, en el caso de los comunicadores, revisa lo que hay. Te digo, Pulpo, porque el otro día hubo un caso muy sonado en redes sociales de unos compañeros, no voy a decir el medio de comunicación, que el subdirector de un medio digital publicó una noticia firmada por él mismo y el último párrafo era: dime por dónde quieres que te enfoque ahora el texto. Claro, la gente decía: ah, amigo, o sea que esto firmado por no sé quién, ¿no? Fírmaselo a la IA.
0: Claro, ha sido un producto de la IA. Bueno, estamos poniendo las calles en la cadena COPE. José Ángel, llevamos años, muchos años escuchando que las gafas inteligentes realmente van a ser lo próximo. Siempre dicen va a ser lo próximo. Meta, por ejemplo, ya tiene sus Ray-Ban. Google lo intenta de nuevo, lo intenta ahora, dicen que vuelve a sonar Apple, no sé qué va a pasar. ¿Qué quiere hacer Apple ahora con unas gafas?
1: Mira, esto, Pulpo, hace unos meses salía Mark Zuckerberg, que es el todopoderoso que está al frente de Meta, y decía que el próximo gran dispositivo de uso masivo que va a sustituir a los móviles van a ser las gafas inteligentes.
0: Madre
1: claro, a ver, él lo decía porque era parte interesada, tiene sus Ray-Ban Meta, entonces, él quiere hacer fuerza para empujar todo esto, pero la realidad es que para gente como yo, que tengo las Meta de Ray-Ban, pero tengo también otras, me parece un dispositivo muy útil para muchas cosas, porque a mí lo que me parece fascinante es colocarte delante de algo que tú tienes en la calle, por ejemplo, un edificio histórico, y decirle: Meta, ¿qué tengo delante? ¿No? Sin tener ni idea. Y te hace una descripción del edificio histórico que tienes. o te has perdido en una ciudad como Madrid y le dices, ¿me puedes ubicar ahora mismo en el mapa? Y te dice, ¿dónde estás? Quiero llegar a tal punto. O sea, tú vas hablando con el asistente IA que tiene incorporado. Vete a la derecha, vete a la izquierda. Y no solo para gente como nosotros. Por ejemplo, las personas ciegas, esto es la leche.
0: Claro.
1: O sea, es la leche. Porque les va guiando directamente en el metro, coge este autobús, tal. O sea, me parece una pasada. Claro, lo que pasa ahora es que esos dispositivos ya están en el mercado y entonces Apple, ¿qué viene a aportar? Por lo que se está filtrando estos días, Pulpo, es que Apple quiere competir directamente con la óptica que tú tienes debajo de tu casa. Sí. Es decir, quieren ofrecer un dispositivo tecnológico a un precio asequible, con un buen diseño, que al final es lo que hace Apple, para que si tú tienes que llevar gafas, pues que simplemente lleves unas gafas de Apple que te hagan la función de, oye, tengo un problema de vista, eso me lo soluciona, y además incorporo ese dispositivo tecnológico.
0: ¿Qué cacharritos más maravillosos están saliendo al mercado?
1: Para llegar un momento que vamos a ir con la gafa, con un gorro, mía, con el Apple Watch.
0: ¡Qué locura! Más allá, claro, para observar a un lado y a otro también tendrás que girar la cabeza, claro.
1: Claro, sí, eso por descontado.
0: ¡Madre mía, cómo está cambiando todo! Yo, José Ángel, hay una noticia que me llama mucho la atención y la quiero compartir con todos los ponedores de calles. Esta noticia suena bastante técnica, muy técnica, pero es verdad que también da un poquito de miedo.
1: Sí,
0: porque hay hackers que están envenenando código abierto y esto es un poco preocupante. Yo quiero saber qué significa eso y por qué debería importarnos a todos los que no somos incluso nada de programadores.
1: Pues mira, esto significa que algunos ciberdelincuentes están atacando una de las bases invisibles de Internet, que es el código abierto. Muchas aplicaciones, webs, servicios de empresas y herramientas digitales se construyen usando piezas de software que están disponibles para que los programadores las reutilicen. Esto, Pulpo, es como si tú vas a construir una casa, ¿no? Y muchos arquitectos usarán ladrillos compartidos. Claro, el problema llega cuando alguien consigue meter un ladrillo aparentemente normal, pero que por dentro viene con una carga maliciosa. El programador lo instala pensando que es una herramienta legítima y sin darse cuenta abre una puerta a los atacantes. Claro, aquí no estamos hablando de algo aislado. Según varias investigaciones que se están publicando, hay un grupo conocido como Team PCP que habría comprometido cientos de herramientas y repositorios robando credenciales y aprovechando ese acceso para seguir infectando más software. Es lo que se llama como un ataque a la cadena de suministro. No atacas directamente a la empresa final, sino a las herramientas que esa empresa utiliza para trabajar. De todas formas, estamos hablando de algunas filtraciones, estamos hablando de una investigación que está en marcha y, como siempre digo, esto más que preocupar debe ocuparnos.
0: Desde luego, y sobre todo lo más importante es que ayudemos a la gente que en un momento se puede sentir perdido, perdida y está un poco en el limbo de decir, y si doy aquí, meto la pata y me va a pasar algo. Hay que ayudar siempre a las personas. Y luego además me he enterado que quieres terminar esa sección de en poniendo las calles, recuperando varios estudios de la conversación que mantuviste, ni más ni menos, este pasado fin de semana, bueno, pues con una de las mejores divulgadoras en temas de seguridad de España, ¿no?
1: Que es María Perador, y realmente queremos, Pulpo, recuperarlo para esa gente que esté preocupada por los temas de ciberseguridad, decirle, ¿no?, que hay gente como María Perador que está ayudándonos a identificar algunas cosas que están pasando. Mira, una de las últimas cosas a las que tenemos que estar muy atentos es a lo siguiente. Hace unas semanas, además se hizo público, a Booking le hicieron un robo masivo de datos. ¿Qué quiere decir? Que todas aquellas personas que habían reservado algún hotel, alojamiento turístico a través de Booking, toda esa información llegó a un grupo de ciberdelincuentes. ¿Esto para qué lo usan? Pues para al día siguiente mandarte un correíto diciendo, soy el hotel no sé qué, tú tienes aquí una reserva, ha habido un problema con el pago, actualiza el tema del pago metiendo tu tarjeta.
0: Toma ya.
1: Y ahí lo has perdido. Precisamente le preguntaba a María Perador por este tema. Vamos a escucharla.
2: Esto es una barbaridad. Ayer mismo estábamos en un evento y dos personas me enseñaron el mismo correo. Te llega un correo con los datos reales de una reserva que tú has hecho, con el pago por noche, con tu nombre, con tus datos, y te dicen que tienes que pagar la reserva porque si no la pierdes. Y es una perfección, de correo
1: está
2: electrónico.
1: Está clavado, ¿no?
2: Sí.
1: ¿Y ahí qué tenemos que hacer, María? ¿Cuál es la recomendación?
2: Pues, sobre todo, irnos a la plataforma de Booking o a la página web y ver si de verdad nos han enviado ese mensaje a través del iconito este de mensajes.
1: Ellos se están aprovechando de lo siguiente. Yo me imagino que tú harás como yo muchas veces. Tú haces una reserva.
0: Yo utilizo mucho Booking.
1: En febrero, y dices, oye, hasta junio no lo pago.
0: Claro.
1: ¿No? Entonces, a ti, meses antes, yo qué sé, en mayo, ahora mismo, principios de junio, te mandan ese correo diciéndote, aunque te dije que tenías que pagar en julio, tienes que pagar ya porque si no pierdes la reserva. Claro, tú entras en ese enlace, metes tu tarjeta, haces el pago y ese dinero no llega al hotel. Ese dinero se lo llevan los ciberdelincuentes. Por tanto, la recomendación aquí, clara, ¿cuál es? Todas aquellas personas que tengan ahora mismo una reserva en Booking, si les llega un SMS o un correo sospechoso, antes de meterse en ningún enlace, que llamen directamente o contacten con el alojamiento. Y que pregunten, oye, ¿es verdad esto que me has mandado o no? ¿Vale?
0: José Ángel, estas cosas dan un poco de miedo, ¿verdad? Que bueno, estas cosas las hacemos porque, oye, no nos gusta contratar a través de Booking, de las páginas web, y si nos la van a clavar, no, lo pasamos mal.
1: Bueno, pero lo estamos contando aquí en Poniendo las Calles para que los ponedores lo sepan. El otro tema que a mí me parece relevante es, igual que le han robado datos a Booking hace unas semanas, pasó lo mismo con algunas empresas como, por ejemplo, Zara, ¿no? Y entonces yo le dije a María Perador, ¿cómo es posible que ese tipo de grandes empresas no tengan ninguna penalización si les han robado nuestros datos? Es decir, al final, los que quedamos expuestos somos nosotros.
0: Totalmente.
1: Y esta es la reflexión que hacía
0: María. Vamos a ver.
2: Claro, aquí el punto más sensible es que nosotros, los ciudadanos, somos los últimos de los últimos. Entonces, las empresas pagan a la Agencia Española de Protección de Datos, que le va a poner una multa, pero el ciudadano en sí, la persona, nunca ve resarcido ese daño. Tú has dado los datos los tienen los ciberdelincuentes, a ti nadie te paga una recompensación, nadie te comunica nada, tú te quedas ahí como la última cosa.
1: Claro, es que me parece la leche.
0: Ya, pero ¿por qué el mal y no el bien?
1: Va a llegar un momento que yo creo que nos vamos a negar pulpo a entregar nuestros datos digitales a nadie. O sea, tú vas a entrar en una plataforma y te va a decir, regístrate, tienes que dar datos, vas a decir, ni de broma, porque el riesgo es muy real. Es que hoy en día están robando datos a grandes compañías, que dices, ¿cómo es posible? Pues porque quizá la protección que están levantando no es la adecuada. Deberían invertir mucha más pasta en todo esto.
0: Otra cosa importante, el DNI digital, el DNI oficial. A mí cuando voy a los hoteles, como que no se gestiona bien, macho, no acceden a él, no saben abrirlo.
1: Es que el tema del DNI electrónico ha sido realmente un fiasco absoluto, ¿verdad? Y están ahora en el proyecto este europeo del wallet, ¿no? De que llevemos toda nuestra identificación en la cartera digital.
0: Claro.
1: Sí, parece que eso va a ser más serio. Lo que pasa es que para eso tienen que pasar unos meses. Se está trabajando y se va a hacer, y yo creo que tal y como está ahora todo lo digital, las infraestructuras, etcétera, finalmente será algo que de verdad funcione, no como tú dices, lo que tenemos ahora.
0: Es tremendo, es un desastre. Que lo vende el gobierno como si sea la panacea y al contrario, son todo problemas en todos los hoteles por donde voy. Es increíble.
1: Totalmente.
0: Es increíble. José Ángel Cuadrado, qué alegría verte aquí en este estudio remodelado que tenemos de la cadena COPE para poner las calles.
1: Siempre es un lujo compartir ratitos de radio contigo. Muchas gracias, Pulpo.
0: ¿La familia bien?
1: Todo en orden. ¿Tú también?
0: Yo también. Todo bien.
1: Disfrutaremos mucho tiempo juntos aquí en Poniendo las Calles.
0: Desde luego que sí. Seguiremos levantando y acostando España.
1: Exacto.
0: Gracias. Lo que viene.
1: Un abrazo.
0: José Ángel Cuadrado. Luego, seguimos en COPE.
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2: León 14 pisa suelo español a estas horas. Conoce nuestro país desde hace años y lo ha visitado en numerosas ocasiones como prior general de los agustinos. Dio muestras de ese conocimiento en su carta al presbiterio de la Archidiócesis de Madrid. En ese texto señalaba que el sustrato que configuró al cristianismo se ha debilitado notablemente y muchos de los presupuestos que durante siglos facilitaron la transmisión del mensaje cristiano han dejado de ser evidentes, en no pocos casos incluso comprensibles. El Evangelio se encuentra con un horizonte cultural distinto, donde el primer anuncio no puede darse por supuesto, añadía León XIV. El Papa se mostraba convencido también de que en el corazón de muchas personas, especialmente de los jóvenes, se abre hoy una inquietud nueva. Esta descripción no solo encaja con la situación de una España secularizada, es también un retrato de casi toda Europa y de buena parte de Occidente. España ha sido el primer país de Europa, después de la breve visita a Mónaco, en el que León XIV ha querido hacerse presente. Sin duda, en estos días, en Madrid, en Barcelona y en Canarias, sus palabras y sus gestos serán una guía para unos cristianos que viven en un contexto muy diferente al de América Latina, Asia o África. Además de las celebraciones litúrgicas, de los gestos de acogida a personas que sufren el descarte social y a los migrantes, el Papa va a dirigir un discurso al Parlamento. Es la primera vez que eso sucede en España. Sus palabras son especialmente necesarias en un momento de polarización como el que estamos viviendo. Y también van a trascender nuestras fronteras para alcanzar aquellos lugares, que son muchos, donde la democracia está en crisis.
3: Las 6 de la mañana, las 5 en Canarias.
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3: Muy buenos días a los madrugadores del fin de semana. Muy buenos días a la gente, desde la Plaza de Cibeles. Faltan 4 horas y media para que León 14 aterrice en España, el primer viaje de León XIV como Papa a España. Ya había venido en muchas otras ocasiones, pero no como Papa. Estamos, los de la mañana de fin de semana, estoy en la Plaza de Cibeles. Estoy enfrente del altar en el que se va a celebrar mañana la misa del Corpus Christi. Hay delante de ese gran altar, presidido por un crucifijo, frente a la casa de correos, hay delante de ese altar pues muchas sillas puestas. Ya han terminado, hasta hace muy poquito han estado aquí trabajando los operarios. Todavía hay por aquí, todavía se oye una pequeña grúa que pasa por aquí para recoger algún palé. Han estado hasta hace unas horas los operarios trabajando y ahora ya la cosa está más tranquila. Hay policía municipal, bueno, y hay alguno que vuelve de juerga y que no se había enterado de que aquí iba a celebrarse la misa del Papa y que está intentando pasar, pero esto ya está preparado para el domingo. Llama la atención esta plaza que los que la conocemos bien siempre suele estar llena de tráfico, como ahora se ha convertido en una gran iglesia. Empieza a clarear en el cielo madrileño. A lo largo de este programa, estas 2 horas y media que tenemos por delante de programa, vamos a ir recorriendo los lugares por los que va a ir pasando el Papa León XIV, que hasta las 10:30 de la mañana no llega. Vamos a ir contándote cómo está la ciudad preparada para esa visita. Aquí en la zona de que hay cerca del altar hay un, ya digo, vigilantes. Buenos días.
4: Buenos días.
5: Buenos días.
3: ¿Su nombre?
5: Mauricio Merchán.
3: Mauricio, ¿cómo va la noche?
5: De momento bien.
3: Todo
5: controlado,
3: tranquilo.
5: Controlado, de momento bien. Fantástico.

0: Música. Bueno, gracias Mauricio.
1: Y todo eso.
0: Gracias. A Mauricio, bueno, pues ya nos cuenta que hay buen ambiente. Hace 15 años, tuvimos la visita de Benedicto XVI. Fue la última visita de un papa a España.
2: España es una gran nación que en una convivencia sanamente abierta, plural y respetuosa, sabe y puede progresar sin renunciar a su alma profundamente religiosa y católica.
0: Esas eran las últimas palabras de Benedicto XVI en agosto de 2011 en Barajas, después de la Jornada Mundial de la Juventud. Veremos ahora qué nos dice León XIV sobre nuestra convivencia.
3: Habemus papam, Robertum Franciscum, cardinalem prevost.
0: Hace solo 13 meses que se anunciaba que los cardenales habían elegido como papa a este estadounidense, misionero, recién llegado a la curia. Es el primer viaje de León XIV a nuestro país, pero no el primer viaje de Robert Prevost, que ha recorrido muchos rincones de España, siendo estudiante primero y luego general prior de General de los Agustinos. La España a la que llega, León XIV, no es la España de la que se despidió Benedicto XVI hace 15 años. Hace 15 años estaba fuerte el movimiento 15M, que dejó claro el cansancio que provocaba el modo de hacer política en ese momento. Cansancio, indignación, hartazgo. Bueno, aquí un espontáneo que nos anima. Cansancio, indignación, hartazgo, que después de lo que está pasando en España, pues ha vuelto. Después de lo que ha pasado esta semana, pues muchos estarán cansados, indignados y hartos. Hace unas semanas, el Papa León, que ahora llega, escribió una interesante carta a los sacerdotes de Madrid, una carta en la que daba cuenta de cómo conoce bien esta España a la que llega. Estamos rodeando ahora mismo el altar, estamos junto al ayuntamiento, rodeando el altar, porque no se puede cruzar la plaza de Cibeles. Aunque tenemos acreditación de prensa, tenemos que ir por detrás, y aquí si hay alguna máquina más que está trabajando. Bueno, ya digo que hace unas semanas mandó León XIV esa carta a la Archidiócesis de Madrid, a los curas de la Archidiócesis de Madrid, en la que dejaba claro que conoce los cambios que se han producido en España. León XIV decía, aquí estoy frente al altar, todavía están aquí ultimando, terminando la rampa de entrada. Aquí todavía hay tajo. ¿Les queda mucho para acabar la rampa? Buenos días. No quiere hablar. Bueno, pues en esa carta, León XIV, ya digo, daba a entender que conocía bien España, porque decía que en España se ha producido un cambio cultural profundo que no puede ignorarse. Decía el Papa que han desaparecido progresivamente los referentes comunes, los presupuestos que durante siglos facilitaron la transmisión del mensaje cristiano han dejado de ser evidentes, y en muchos casos esos presupuestos cristianos, decía el Papa, se han vuelto incomprensibles. León XIV sabe que en la España que visita, los presupuestos cristianos son para muchos incomprensibles. No se puede dar, por supuesto, el cristianismo, ningún sueño de cristiandad. La fe es solo aceptada de forma libre, afortunadamente. Y la fe en España es, desde hace ya tiempo, una de las posibles opciones, y para muchos una opción remota. Pero en este país, decía en esta carta el Papa, el corazón de no pocas personas, especialmente de los jóvenes, se abre hoy a una inquietud nueva.

La España a la que viaja León XIV es la España de Rosalía y la de tantos otros, la España que en muchos es búsqueda de sentido más allá de viejos clericalismos y anticlericalismos. Es la España donde creyentes y no creyentes comparten su búsqueda. La España inquieta, esa España que es una España secularizada, sin duda, pero que es una España que también busca. A la España a la que llega León XIV, no solo en esa España no solo hay polarización política, no solo hay desencanto, desesperación, frustración. En esa España también hay esa inquietud positiva que hace que todos o muchos busquen un sentido para su vida.

0: fuerte.
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2: Hay aquí una chica que está terminando de preparar el altar. Buenos días.
3: Hola, buenos días.
2: ¿Le queda mucho esto?
3: Hasta las 9 es mi turno.
2: Hasta las 9 es tu turno. ¿La noche ha sido dura?
3: Sí. Sí. Mucho.
2: Mucho estrés en las últimas horas.
3: Bueno, sí, un poco de tensión porque ya se acerca la hora y pues ya es como que, chicos, hay que apurar.
2: Que descanses.
3: Gracias.
2: Ya digo, la España a la que llega León 14 es la España que busca sentido para su vida. Y esta búsqueda de sentido conecta con un santo del que habla continuamente León 14. León 14 difícilmente abre la boca sin hablar de San Agustín. El Papa que llega a España tiene la convicción de que, a pesar de los 1.600 años que nos separan de San Agustín, estamos muy cerca de las preocupaciones y del tipo de vibración humana que dominaba el obispo de Hipona. La vibración de las preguntas que, cuando encuentran respuesta, se hacen más intensas.
4: Cada uno está llamado a confrontarse con grandes preguntas que no tienen una respuesta simplista o inmediata, sino que invitan a emprender un viaje, a superarse a sí mismos, a ir más allá.
2: El Papa que invita a vivir las preguntas. Estoy al otro lado de la plaza ya, de la zona del Banco de España, y la verdad es que desde aquí la vista es imponente. Vamos a ir moviéndonos, si fuese posible, hacia el Palacio de Oriente, que es donde va a producirse, después de la llegada del Papa, el primer acto. Vamos a ver si conseguimos un taxi para irnos hacia allá. El Papa que invita a los jóvenes a vivir las preguntas es un Papa contrario al adoctrinamiento. Él insiste a menudo en que adoctrinar es algo muy malo, porque va contra la libertad de conciencia. El Papa que viene a España es un cristiano, es decir, una persona atraída, fascinada por Cristo. Una persona que anuncia a Cristo con su vida.
4: Esta es la pace de Cristo risorto. Una pace disarmata y una pace disarmante.
2: Pocos minutos después de ser elegido sucesor de San Pedro, León XIV, habló de la necesidad de una paz desarmada y desarmante. Durante estos 13 meses, desde que fue elegido, León XIV ha apostado en su pontificado porque haya paz. Pero cuando León XIV habla de paz, no solo habla de una paz espiritual, habla también de una paz histórica, habla de una paz muy carnal. Por ejemplo, para Ucrania ha reclamado una paz duradera y justa, o sea, una paz que no sea una rendición. Sus palabras sobre Gaza han sido contundentes y precisas. Ha criticado la crueldad de Israel. Y con Trump, como sabes, se las ha tenido tiesas. Cuando Trump dijo aquello de que iba a destruir toda civilización iraní, el Papa dijo que esa amenaza era inaceptable.
4: C'è stato anche questa minaccia contro tutto il popolo di Iran. Questo veramente non è accettabile.
2: Esa era la respuesta de León XIV. Y Trump se enfadó mucho con esto que dijo León XIV. Y Trump, con una respuesta sin precedentes, acusó a León XIV de ser débil y de defender que Irán tenga el arma nuclear. O sea, nada que ver con la realidad. Trump respondió furibundo con una inventada a lo que había dicho León XIV. Estoy subiendo por la calle Alcalá hacia la Puerta del Sol. Este también va a ser un escenario importante en la visita del Papa, porque después de la misa de Cibeles hay una procesión que va a pasar por aquí. O sea, el Papa va
1: a sostener la custodia en una procesión que subirá un poquito hasta la Puerta del Sol y luego volverá para subir ya hacia Colón. Bueno, pues como te decía, León XIV, que es un hombre evidentemente poco dado a la polémica, de esos 13 meses de pontificado, se ha tenido que ver las caras con un tram que pretende instrumentalizar la religión. En su reivindicación de San Agustín, León XIV, no solo reivindica la enseñanza de San Agustín sobre el corazón inquieto del santo africano. León XIV también reivindica el corazón inquieto del santo africano y las dos ciudades. El libro quizá más famoso junto con las confesiones de León XIV es La ciudad de Dios. En ese libro defiende que hay dos ciudades, la ciudad terrenal y la ciudad de Dios. Bueno, pues en varias intervenciones, este papa que llega ahora a España ha subrayado que no se puede identificar religión y política, como muchas veces aceptan y muchos otros. En Madrid el papa va a rezar con los jóvenes, va a presidir la misa y la procesión del Corpus, pero el lunes el papa también va a participar en un encuentro inédito en el Congreso de los Diputados con los representantes de la soberanía española. ¿Qué le va a decir el representante de la ciudad de Dios a los representantes de la soberanía española? Pues ya veremos lo que lo dice. Lo que les dice es la primera vez que un papa se dirige al Congreso de los Diputados en España. Juan Pablo II, que vino 5 veces, y Benedicto XVI, que tuvieron ocasión de... Benedicto XVI vino 3 veces, no hablaron en el Congreso de los Diputados. Será sin duda el discurso de León XIV. Estamos subiendo por la calle Alcalá y aquí todavía hay el ambiente propio de la noche madrileña que se alarga. El discurso que hará el León XIV en el Congreso de los Diputados será un discurso para España, pero será un discurso para toda Europa y para todo Occidente. Vamos a ver cómo suena ese discurso en un parlamento como el nuestro, un parlamento como el español, en el que en este momento pues se parlamenta poco y en el que hay muy poco diálogo. León XIV llega a una España marcada por la polarización. En lo político y en lo social, León XIV ya lanzó un primer mensaje antes de decir nada. En el momento en el que se supo que su nombre iba a ser León XIV, ya supimos por dónde iba el papa. Es decir, León XIV, tomar el nombre de León XIV significa que recoge este papa la herencia de León XIII, el hombre que promovió la doctrina social de la Iglesia y que, digamos, se puso del lado de los obreros en la Segunda Revolución Industrial. Ahora León XIV quiere estar cerca de la gente, que vamos a vivir las consecuencias de esa nueva revolución industrial que es la inteligencia artificial. Hace unos días presentó su encíclica en el Vaticano.
0: Artificial intelligence needs to be disarmed.
1: La inteligencia artificial tiene que ser desarmada. Desde el comienzo, desde que salió en el balcón de San Pedro, el papa ha insistido una vez y otra en la paz desarmada y desarmante. Y ha insistido también en algo que va a ser también esencial en esta visita a España: el respeto, la tutela
2: de los derechos de los migrantes.
4: Son seres humanos y tenemos que tratar a los seres humanos en un modo humanitario y no tratarlos peores que los mascotas de casa.
2: Son seres humanos, no podemos tratarlos peor que a las mascotas de casa, decía el Papa. Bueno, seguramente repetirá un mensaje parecido en Gran Canaria y en Tenerife. Francisco quiso haber venido a las islas, no pudo. Lo hace ahora León XIV en una España en la que se habla mucho de prioridad nacional. Llega León XIV a un país polarizado, cuando el mundo entero está atravesado por diferentes guerras, llega a una España poblada de corazones inquietos que no aceptan el adoctrinamiento, menos mal, y que no acepta discursos que den, por supuesto, el valor y el significado del cristianismo. Estoy en la Puerta del Sol y el reloj de la Puerta del Sol dice, a ver si lo veo bien, porque ya se me va haciendo más difícil, que son las 6 y 21. Tienes mal el reloj, David. 6 y 21. David Casado viene conmigo. Te cuento más cosas en titulares. Pedro Sánchez niega tener conocimiento de cualquier actividad de la fontanera, Leire Díez.
5: El presidente del gobierno, Fernando, asegura que, de haber estado al tanto, no le habría permitido actuar.
6: Nunca he conocido ni nunca se me ha informado sobre las andanzas de la señora Leire Díez. Nunca las hubiera tolerado.
5: La fontanera, por cierto, apuntó en su agenda una reunión con P.S.
2: El ministro de Justicia, Félix Bolaños, segunda esta versión de Sánchez en la cadena COPE.
5: Sí, en una entrevista en Herrera en COPE, Bolaños asegura que no hay ningún indicio que señale que el presidente del gobierno estaría informado de la actividad de la investigada.
7: Que no hay nada en el sumario que acredite que el presidente del gobierno conocía nada. ¿Y sabe por qué no lo conocía? Porque el presidente es una persona íntegra.
2: El ministro del Interior, Grande Marlaska, se contradice cuando habla de las reuniones entre Leire Díez y la directora de la Guardia Civil.
5: Grande Marlaska, que en un primer momento afirmaba que no se había producido reunión alguna entre la directora de la Guardia Civil y la fontanera, añade ahora que esos encuentros sí tuvieron lugar, pero no para discutir los asuntos que ahora se investigan.
8: En ningún momento me dijo ella que hubiera mantenido ninguna reunión con Leire relativa a los hechos objeto de la trama.
2: El secretario de Organización Socialista, Santos Cerdán, vuelve a declarar su inocencia en un comunicado.
5: Sí, asegura que su presunción de inocencia es un valor esencial en una sociedad democrática y añade que el objetivo de las investigaciones no es dar con la verdad, sino destrozar personas.
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2: 6 y 22, 5 y 22... En el reloj de la Puerta del Sol avanzamos hacia el Palacio Real, que es el primer punto después del aeropuerto que va a visitar el Papa. Enseguida hablaremos con nuestros compañeros que van a estar en el Palacio Real, que nos van a contar qué va a suceder pues dentro de muy poquito, dentro de 4 horas. Bueno, de hecho, Carmen Lavalle ya nos puede contar qué va a suceder. Buenos días, Carmen.
11: Buenos días. Sí, serán los reyes, la princesa Leonor y la infanta Sofía quienes reciban a León XIV sobre las 11:30 de la mañana en la Plaza de la Armería, aquí en el Palacio Real. Sonarán los himnos de España y del Vaticano, habrá honores militares, pase de revista a la Guardia Real y después vendrá el saludo a las delegaciones oficiales, primero la española y después la vaticana. En torno al mediodía, los reyes y sus hijas, que estarán en la misa del domingo, mantendrán un encuentro privado con el Papa en el Salón Gasparini y a continuación se trasladarán al Salón del Trono para saludar a los invitados. Luego vendrá uno de los momentos más esperados, las primeras palabras de León XIV en España, en el Salón de Columnas, después de la intervención de Felipe VI y el broche esta ceremonia de bienvenida en el Palacio Real.
2: Bueno, después de esa ceremonia de bienvenida, podremos ver al
1: Papa León XIV ya por estas calles de Madrid, porque se va a trasladar desde el Palacio Real hasta la Plaza de Colón en papamóvil, o sea que se la va a poder saludar. Después de este primer encuentro en el Palacio Real, el Santo Padre se desplazará hasta el proyecto social Cedia de Cáritas, donde acompañará a las personas sin hogar. Juanjo Gómez es el director del centro.
10: Y es verdad que te encuentras aquí como personas muy normales, muy como tú y como yo, incluso gente con trabajo, que se queda en situación de calle, es gente muy, muy normalizada, que ha tenido un mal divorcio, ha tenido una mala, o también una mala decisión, ¿por qué no?
1: Y después, ya esta tarde, en la Plaza de Lima, vigilia de oración con los jóvenes. Ramón García Peregui, buenos días.
12: La música va a poner la salsa a la histórica vigilia del Papa con los jóvenes esta tarde en la Plaza de Lima junto al Estadio Bernabéu. Algunos de esos jóvenes están ya muy emocionados.
13: Me impresiona mucho y sobre todo me gusta mucho.
14: Es impresionante, sí, la verdad es que impresiona.
15: Estoy emocionada, de hecho, con esta música, sí, me resulta muy bonito.
12: En cuanto al histórico despliegue de seguridad con 15.000 agentes, el portavoz de la Policía Nacional, Ricardo Gutiérrez, nos decía que le preocupa todo, tanto la seguridad del Papa como la de los miles de peregrinos, también lo que pueda venir por el aire.
16: Quedan restringidas todas las operaciones de drones, tenemos eso especialmente controlado, va a haber un equipo que el sistema global de control de drones, que es un sistema de alerta temprana en el que nos va a avisar si en algún momento hay un vuelo no tripulado.
12: La policía informará por sus redes sociales de los lugares donde van a instalar carpas de seguridad para cualquier eventualidad que surja, como por ejemplo un niño que se pierda entre la multitud.
1: Pues seguimos avanzando hacia el Palacio Real, voy por la calle Mayor de Madrid, ya ha clareado y bueno, hay alguna nube, o sea, parece que la mañana va a estar nubosa, de temperatura está deliciosa, de temperatura está deliciosa. Esta parte de Madrid está más desierta que la Plaza Cibeles. Además de la llegada del Papa, es noticia, como no, el asunto de las cloacas del PSOE. Tellado, coordinador general, secretario general de los populares, pide dimisiones.
17: La directora general de la Guardia Civil, Mercedes González, debe dimitir ya. También debe dimitir el ministro Marlaska. El sumario del caso Leire es una bomba de relojería que deja al descubierto cómo operaba la cloaca socialista.
1: Carmen Calvo no ve aceptable todo lo que está sucediendo en las últimas horas en el caso Leire Díez. La que fuera vicepresidenta primera con Pedro Sánchez ha pedido verdad e imparcialidad en el caso.
18: Para quienes entendemos la vida pública con ética, todo esto es muy poco aceptable.
1: Bueno, pues en verdad es la que están buscando los jueces. El sumario del caso Leire recoge las instrucciones del DAO de la Guardia Civil para suavizar, para entorpecer las investigaciones contra el Partido Socialista. Patricia Rossetti.
19: Que no fueran proactivos, que se pusieran de perfil. Ese fue el mandato que el DAO ordenó a sus agentes de la UCO, que investigaban las causas de corrupción en torno al PSOE y al gobierno. Tenía que ser la autoridad judicial quien tomase la iniciativa, les explicó, según el relato del exjefe de la UCO, que declaró la semana pasada como testigo ante esta unidad de la Guardia Civil. El mensaje se transmitió en julio de 2024, en plena investigación del hermano de Sánchez. La magistrada había autorizado la intervención de distintos correos electrónicos y el DAO les pidió que la elaboraran el informe cuanto antes y que indicaran que no había nada. En los registros y requerimientos de la semana pasada, los agentes de la UCO, con el teniente coronel Antonio Balas al frente, se presentaron en la Dirección General de la Guardia Civil para recabar información reservada, expedientes que la Benemérita abrió contra responsables de la UCO, algo inédito. Y en una conversación entre Leire y el comandante de la Guardia Civil, Rubén Villalba, imputado en el caso Coldo, Leire le dice que al nuevo DAO lo iba a poner ella. Alardeaba de tener acceso al WAN del partido, al WAN del gobierno. Y para la UCO, el WAN es Pedro Sánchez, previsiblemente. Es la única persona que, por su posición, podría ordenar algo a Cerdán dentro del partido. La UCO señala a Cerdán al frente de la cloaca junto a Leire Díez y como secretario de organización habría puesto al PSOE a disposición de la estructura criminal.
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1: Las 6:30 de la mañana, las 5:30 en Canarias, clarea ya en la calle Mayor de Madrid. Hemos arrancado este programa en la Plaza de Cibeles y nos hemos venido andando, los de la mañana, hasta el Palacio Real, que es donde va a llegar el Papa a las 11:30 de la mañana. La verdad es que no hay nada como hacer radio caminando por la calle una madrugada en Madrid. Hemos estado hablando con los operarios que ultiman el altar. La Plaza de Cibeles está preciosa. El edificio que antes era Correos, enfrente, está ya terminado el altar. Bueno, hemos estado viéndolo y quedaba una rampita por terminar. Pero están ya las sillas puestas. Están las sillas puestas, las vallas. De hecho, hemos tenido que rodear el altar para poder seguir caminando y venirnos aquí hasta el Palacio Real. Ahora estamos frente a la Catedral de la Almudena. Aquí hay mucha más tranquilidad que en Cibeles. Hemos estado hablando con alguno de los operarios que nos ha dicho que esta noche ha sido una noche muy intensa porque han estado trabajando y siguen trabajando a marchas forzadas. Llega León XIV, llega León XIV 15 años después de la última visita de un papa, de Benedicto XVI, que se despedía así.
23: España es una gran nación que en una convivencia sanamente abierta, plural y respetuosa, sabe y puede progresar sin renunciar a su alma profundamente religiosa y católica.
1: Eso es lo que nos decía el gran Benedicto XVI hace 15 años. Francisco no vino a España. Vamos a ver qué dice. Vamos a ver qué dice el Papa Prevost sobre esa convivencia, No sé si podrá decir ahora lo que dijo Benedicto XVI.
32: Habemus Papam Robertum Franciscum Cardinalem Prevost.
1: Parece que ha pasado un siglo, pero de este anuncio en la logia de San Pedro, anuncio de que teníamos Papa, solo han pasado 13 meses. No se esperaba. Al menos los que no somos especialistas, no esperábamos que Prevost fuese elegido. Prevost reúne un perfil muy particular. Es estadounidense, es peruano, es matemático, es misionero, es doctor en derecho canónico, es muchas cosas. ¿Qué España va a encontrarse el Papa León XIV cuando llegue donde estoy? Estoy entre la Almudena y el Palacio Real, que hay unas vistas de la zona este de Madrid que se prolonga ya entre pinares, vistas deliciosas. ¿Qué España se encuentra León XIV? Él mismo la ha descrito. Es decir, él escribió hace unas semanas una carta a los sacerdotes de Madrid, y en esa carta dejó claro que conocía bien esta España a la que viene. Es una España en la que los presupuestos del cristianismo ya no están presentes como hace tiempo. Decía León XIV que en España se ha producido un cambio cultural profundo que no se puede ignorar. Han desaparecido progresivamente los referentes comunes, los presupuestos que durante siglos facilitaron la transmisión del mensaje cristiano, que han dejado de ser evidentes y que incluso han dejado de ser incomprensibles. O sea, el Papa lo dice bastante clarito. No se puede dar, por supuesto, que cuando los curas o cuando los cristianos hablen, se les comprenda. León XIV sabe, por lo que vemos en esta carta, que no se puede dar, por supuesto, el cristianismo. Ningún sueño, por tanto, de cristiandad. La fe es solo aceptada de modo libre, afortunadamente. La fe es desde hace años, desde hace mucho tiempo, una de las opciones posibles y para muchos una opción remota. Y aquí el magisterio de León XIV, no quiero hacer una previsión, porque esto de hacer previsiones sobre lo que va a decir un papa, pues es la mejor manera de equivocarse. Pero qué bonito está esto, pero qué bonita está la Plaza de Oriente. Tengo una imagen en este momento de la Plaza de Oriente que no había visto en mi vida. En la Plaza de Oriente, absolutamente desierta, se oyen los pájaros, yo no sé si serán mirlos, y está esto maravilloso, delicioso. Hay un coche de la Guardia Civil frente a la puerta y aquí un grupito de personas, pero está la Plaza de Oriente para mí y para David Casado, que viene conmigo sola. Los Reyes Godos nos saludan a los dos. Bueno, pues, como decía, es la España que ya está secularizada y es la España que busca. Es una España inquieta, desesperada muchas veces, desencantada, pero es también la España de la búsqueda. Y ahí, insisto, no quiero hacer previsiones, seguramente el Papa insistirá en un mensaje que viene lanzando desde que comenzó su pontificado. Prevos desde que apareció en la logia del balcón de San Pedro, insistió en su reivindicación de San Agustín. San Agustín nos diferencia 1600 años, pero San Agustín es el santo de la inquietud, del corazón inquieto, de la búsqueda de Dios. Ya digo, no quiero hacer previsiones, pero es muy probable que este sea uno de los mensajes del Papa en esta visita. 6:38 en esta deliciosa Plaza de Oriente. Aquí pasa uno con un patinete que se está disfrutando el paseíto, porque tener la Plaza de Oriente para ti solo es mucho. Repasamos algunas noticias más. El caso Leire, el caso de las cloacas, sigue siendo noticia. Pedro Sánchez niega tener conocimiento de cualquier actividad de la fontanera Leire Díez.
0: El presidente del gobierno asegura que de haber estado al tanto no le habría permitido actuar. Nunca he conocido ni nunca se me ha informado sobre las andanzas de la señora Leire Díaz. Nunca las hubiera tolerado.
2: La Fontanera apuntó, por cierto, en su agenda una reunión con P.S.
1: La Fontanera apuntó en su agenda esa reunión. El ministro de Justicia, Félix Bolaños, secunda la versión de Sánchez en la cadena COPE.
2: En una entrevista en Herrera en COPE, Bolaños asegura que no hay ningún indicio que señale que el presidente del gobierno estaría informado de la actividad de la investigada.
3: Que no hay nada en el sumario que acredite que el presidente del gobierno conocía nada. ¿Y sabe por qué no lo conocía? Porque el presidente es una persona íntegra.
1: El ministro de Interior, Marlaska, se contradice cuando habla de las reuniones entre Leire Díez y la directora de la Guardia Civil.
2: Grande Marlaska, que en un primer momento afirmaba que no se había producido reunión alguna entre directora de la Guardia Civil y Fontanera, añade ahora que esos encuentros sí tuvieron lugar, pero no para discutir los asuntos que ahora se investigan.
4: En ningún momento me dijo ella que hubiera mantenido ninguna reunión con Leire relativa a los hechos objeto de la trama.
1: ...6:40, 5:40... en la Plaza de Oriente, donde pronto llegará el Papa.

0: Artificial intelligence needs to be disarmed. But when technology weakens our critical sense, peace itself is at risk.
1: La inteligencia artificial tiene que estar desarmada. La paz está en riesgo. Esta fue una de las cosas que dijo hace unos días, solo hace unos días, el Papa en la presentación de su primera encíclica, Magnifica Humanitas, una encíclica en gran medida dedicada a la inteligencia artificial. El que el Papa mismo presentase su encíclica fue algo inédito. Normalmente los papas no presentan las encíclicas. Pero en esa presentación hubo también algo que no había sucedido hasta ahora, y es que entre los ponentes había expertos en inteligencia artificial, en concreto Christopher Olap, que es socio fundador de Anthropic, que es una de las empresas más importantes de inteligencia artificial. Javier Sánchez Cañizares es físico y teólogo de la Universidad de Navarra. Profesor Sánchez Cañizares, muy buenos días.
2: Muy buenos días, Fernando. ¿Qué tal?
1: Me ha llamado la atención que en la encíclica el Papa dice que la inteligencia artificial no es neutral. Normalmente pensamos que las herramientas tecnológicas son eso, herramientas, instrumentos, por tanto son neutrales.
2: Claro, pero no lo son. Es que, fíjate, podemos pensar simplemente en cómo se reciben los datos por esa inteligencia artificial para ser entrenada, las decisiones que se toman para que obtenga un resultado u otro, qué procesos se optimizan. Lo que quiero decir es que detrás de todo eso, aunque hay un bien muy grande que es la ayuda para resolver algunos temas más automatizables, pero sí que hay una decisión detrás por alguien que decide qué es lo importante, cuáles son los datos importantes, hacia dónde se debe aconsejar a los usuarios de esa IA. Es un buen acento el que hace el Papa, recordar que no es neutral, no es neutral, hay siempre unos intereses detrás.
1: Habla también León XIV de la concentración de poder de las empresas tecnológicas que en algunos momentos llegan a ser más fuertes que los estados. Claro, es que partiendo de la inteligencia artificial, el Papa no solo habla de tecnología, sino de todo lo que acompaña a la tecnología, ¿no?
2: Sí, claro, la encíclica se encuadra dentro de la doctrina social de la Iglesia, que es cómo afecta pues todos estos desarrollos a nuestra vida como sociedad. Lógicamente es una herramienta tan poderosa que supone una concentración de poder, como tú decías, muy potente. El riesgo está en que solo unos cuantos decidan qué cosas son relevantes para el género humano o para nuestra sociedad. Entonces, sí, es un aviso que me parece muy pertinente el que hace la encíclica.
1: Y luego está la preocupación de la relación de la inteligencia artificial con las armas. El Papa insistió en la presentación en la cuestión del desarme. ¿Tenemos ya la inteligencia artificial metida en el mundo militar?
2: Sí, yo creo que está, ¿no? Incluso pues algunas de las consecuencias, algunas decisiones tomadas en las guerras actuales se intuye que está la IA detrás.
1: En Gaza, por ejemplo.
2: Claro, sí, o incluso en la guerra con Irán, entre Estados Unidos e Irán. Hay decisiones que hay una optimización detrás de algún tipo de algoritmo, en fin, que desconocemos los detalles, ¿no? Pero tiene toda la pinta. Claro, la cuestión es que esa lógica es perversa, ¿no? Porque la Iglesia siempre ha entendido que cualquier herramienta no se debe utilizar como arma, ¿no? Desarmar la inteligencia artificial, dice el Papa, que tiene que ver con impedir que domine sobre lo humano y que sea precisamente o que esté al servicio del humano. Ese es el reto que tenemos por delante.
1: Decía, profesor, que es una encíclica de la doctrina social de la Iglesia. Es llamativo, ¿no? Que bueno, ya fue llamativo que Prevo se quisiera llamar León XIV, retomando la tradición de León XIII, y que para hablar de las cosas nuevas se haya centrado en la inteligencia artificial. A mí esto me ha llamado mucho la atención. O sea, de todos los temas de los que podría haberse ocupado, es llamativo, a mí al menos me lo parece, que haya seleccionado esta cuestión.
2: Sí, efectivamente el Papa se ve en continuidad con esa Rerum Novarum de León XIII a finales del siglo XIX, principios del siglo XX, y ahora la revolución que tenemos no es la industrial, sino la digital. A mí me consta que el Papa ha dicho que está preocupado por algunas cosas, lo cual no quiere decir que no acepte la llegada de la IA, porque sabemos que ha llegado la IA y ha venido para quedarse y es una herramienta que vamos a tener que utilizar. Pero la cuestión es que no se convierta en un ídolo y que esté, como decía antes, al servicio de la humanidad. Por eso me parece que es una encíclica que llama, que interpela a los creadores, pero también a todos los usuarios de la IA, que es necesaria una educación ya en este aspecto.
1: Sí, sí, tendremos que acostumbrarnos a usarla y a usarla bien. Profesor Sánchez Cañizares, gracias por estar con nosotros. Muy buenos días.
2: Un abrazo, Fernando. Adiós.
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1: 7:45, -44 me veía. O sea, 7:47. Bueno, es que tengo un reloj que no se ve bien ahora. Una hora menos en Canarias. Estoy en el Palacio Real. Fuera del Palacio Real. ¿Por qué estoy aquí? Bueno, pues porque este programa, desde las 6 de la mañana, ha arrancado recorriendo los puntos en los que el Papa va a estar presente estos días en Madrid. Arrancábamos en la Plaza de Cibeles, que es donde se está preparando el altar. Está prácticamente terminado, ¿eh? Hemos visto que le faltaban algunos detallitos a la rampa por donde van a subir los curas, pero el resto estaba ya listo y era llamativo, claro, está muy cerca de nuestro centro de trabajo y eso es una zona que, esa es una zona que habitualmente está llena de tráfico. Y nos hemos ido viniendo, está caminando relativamente cerca, hacia el Palacio de Oriente, aquí, y aquí está nuestra compañera Carmen Lavallén, ya estaba aquí, no la hemos encontrado aquí, porque la Plaza de Oriente está deliciosa, maravillosa. Ahí está la policía, está la Guardia Civil y la gente de COPE. ¿Quién va a estar aquí, poniendo las calles y poniendo la Plaza de Oriente para la llegada del Papa? Carmen, buenos días.
2: ¿Qué tal? Buenos días.
1: Carmen es la persona que en la radio hace Agenda Real, todas las cuestiones relacionadas con la Casa del Rey, y se sabe al minuto, al segundo, vamos, casi mejor que el servicio de protocolo de la Casa Real, ¿qué va a suceder aquí a partir de qué hora, cuándo está previsto que llegue el Papa?
2: Pues está previsto que llegue a las 11:30 de la mañana, es decir, que a las 10:30 llegará al aeropuerto de Barajas, donde en el pabellón de Estado le van a recibir los reyes, y posteriormente se desplazan todos hasta aquí, hasta el Palacio Real de Madrid, y concretamente todo va a empezar en un lugar en el que pues estamos casi, en la Plaza de la Armería.
1: Buenos días.
2: Es esa plaza situada pues al lado entre el Palacio Real y la Catedral de la Almudena. Y bueno, pues ahí está previsto que le reciban ya los reyes y sus hijas, la princesa de Asturias y la infanta Leonor, y pues habrá honores militares, sonarán los himnos, primero el de España, después el del Vaticano, habrá un pase de revista de las tropas, de la Guardia Real en realidad, y después pues se presentarán las respectivas delegaciones. A partir de ahí, ¿qué sucede? Pues a partir de ahí pues irán llegando las personas invitadas, unas 500 esperan para esta ceremonia de bienvenida al Papa aquí en el Palacio Real de Madrid. Y bueno, pues también un momento especial va a ser el encuentro privado, la audiencia que va a mantener el Papa con los reyes y sus dos hijas, que va a ser en uno de los salones de este palacio, en el Salón Gasparini. Posteriormente en el Salón del Trono vendrán los saludos a los invitados a esta ceremonia de bienvenida, y luego pues lo más especial, porque aquí en este Palacio Real de Madrid vamos a escuchar las primeras palabras de León XIV en España, en su discurso que vendrá después del de Felipe VI y que será un poco el broche a esta ceremonia de bienvenida al Papa León XIV en Madrid.
1: Me acaba de saludar Carmen, un guardia civil. Yo creo que
2: ¿sí?
1: Hace 40 años que no recibía yo un saludo militar desde que estaba en la mili, desde que era cabo. Oye, estamos en la Plaza de la Armería. La Plaza de la Armería también está deliciosa. Están preparadas las vallas. Bueno, la Plaza de la Armería, para quien la conozca, tiene a un lado la Catedral de la Almudena, tiene a otro lado el Palacio Real y tiene una vista hacia el este de Madrid que casi se ve el Escorial. Lo normal es que entre por aquí el Papa.
2: Sí, es aquí donde va a entrar, como todos los jefes de Estado, es aquí donde se recibe a los jefes de Estado. Este protocolo cambió con Felipe VI, antes los recibimientos a los jefes de Estado extranjeros se hacían en el Palacio del Pardo, pero el rey Felipe decidió trasladarlo aquí, al Palacio Real, que sin duda pues es precioso, sí, y tiene mucho empaque, y es aquí donde se hacen esos recibimientos.
1: Recuérdanos, ¿cuándo en esta visita van a estar presentes los reyes? A pie de pista, esta mañana los recibe...
2: Exactamente, en el pabellón de la T4, Estarán los reyes, en torno a las 10:30 de la mañana está previsto ese recibimiento. Después los reyes estarán también en la misa mañana domingo en Cibeles con sus dos hijas, irán los cuatro también ahí. Y después el rey Felipe es el encargado de también despedir al Papa en Tenerife cuando se vaya de regreso.
1: Gracias, Carmen. Aquí nos quedamos. Aquí te quedas tú. Nosotros seguiremos recorriendo Madrid. Aquí te quedas tú esperando al Papa.
2: Peregrinos y quien quiera venir, que aquí estamos. Está muy bien.
1: Bueno, es que este va a ser el punto en el que por primera vez al Papa se le va a ver en Papamóvil, porque hasta aquí llega, en coche cerrado, pero desde aquí a la Plaza de Colón sale en Papamóvil. O sea que Carmen está esperando a los peregrinos que quieran ver al Papa.
2: Estamos esperando. Aquí todo está previsto que termine en torno a la 1:00 de la tarde.
1: Bueno, pues a la 1:00,
2: para dar detalles.
1: Primer momento.

0: mensaje es una llamada urgente a superar la confrontación y a abrir caminos hacia el entendimiento mutuo.
1: Como te estamos contando, el Papa aterriza a las 10:30 en Barajas, se trasladará después al Palacio de Real para la ceremonia de bienvenida a las 11:30 y el encuentro con los reyes de España a las 12. Ya escuchábamos ahí esa valoración que en otro momento ha hecho Felipe VI del Papa León XIV. Luego el Papa a las 6:00 p.m. visita a las operadoras y a los operadores asistidos del proyecto social Cedia 24 horas. Y por la tarde la gran vigilia con los jóvenes.
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1: El domingo, mañana domingo, el acto central será la misa y la procesión del Corpus Christi en la Plaza de Cibeles. La misa comenzará a las 10:00 a.m. A las 6:00 p.m, mañana domingo, el Papa acudirá al Movistar Arena de Madrid para presidir un encuentro que se titula Tejer redes en el mundo de la cultura, del arte, de la economía y del deporte. Estarán en ese encuentro, entre otros, Antonio Banderas, Rosalén y Carolina Marín.
3: Yo es que soy hija de sacerdotes.
4: Sí, yo creo que si mi padre lo ve, que ojalá que sí, pues para él será como su sumum, ¿no? Que yo cante para el Papa.
1: La mañana de lunes estará centrada en una agenda institucional. A las 9:30 se reunirá con el presidente del gobierno y después, pues el momento, desde el punto de vista institucional, quizá más relevante de toda la visita, que es su intervención ante el Congreso de los Diputados. Pero vamos a echar marcha atrás, vamos a los actos de este sábado, a ese encuentro esta tarde a las 6:00, esa visita al proyecto social Cedia 24 horas. Julián de la Morena es delegado episcopal de la Cáritas diocesana de Getafe, de la Cáritas de la diócesis de Getafe. Julián de la Morena, muy buenos días, gracias por estar con nosotros.
5: Buenos días, Fernando.
1: ¿En qué va a consistir ese encuentro del Papa con el proyecto social Cedia 24 horas?
5: Pues lo que está previsto hasta el momento es que el Papa va a tener un encuentro con 200 personas, en principio necesitados, ¿no?, que atiende este proyecto, y va a poder tener un encuentro con ellos pues muy cordial, porque va a ser un grupo pequeño con el cual se va a poder tener al Papa muy cerca. Y sin duda el Papa va a escuchar algunas de sus intervenciones, algunas cosas que le quieren decir, y él va a tener unas palabras. Y también vamos a estar presentes, hemos tenido para nosotros un honor, pues algunos representantes de las Cáritas de la Archidiócesis de Madrid, que serían pues Alcalá, Madrid y Getafe.
1: Pero ¿quiénes son en concreto esas personas van a hablar y que van a escuchar al Papa?
5: Bueno, esas son personas que son asistidos por este centro. Es un centro, como sabes, que son personas que se les atiende en todas sus necesidades. Pues en el que va allí pues puede hay una cama para dormir, hay duchas para ducharse, hay

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0: Las 8 de la mañana, las 7 en Canarias.
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0: Muy buenos días a los madrugadores del fin de semana. Muy buenos días a la gente. En este sábado en el que estamos esperando al Papa León XIV. Estoy en el aeropuerto de Barajas, en la T4, donde dentro de 2 horas y media está prevista la llegada de León XIV. Ya nos ha dicho Eva Fernández, que estaba ya a bordo del avión papal, que los aviones del Papa son muy puntuales. Me parece que tenemos sonido de cómo están preparándose los periodistas, porque los periodistas tienen que estar listos para cuando llegue el Papa. Bueno, ya estaban listos esos periodistas en el avión. Nosotros hemos hecho un programa que arrancaba a las 6 de la mañana en la Plaza Cibeles. Y hemos ido recorriendo los puntos en los que va a estar el Papa en las próximas horas. En la Plaza de Cibeles nos hemos encontrado, era todavía de noche, con una actividad intensa. Está muy cambiada porque toda ella es una gran iglesia, ya están las sillas puestas. Había operarios trabajando con bastante estrés porque les quedan pocas horas y, por ejemplo, la rampa estaba todavía por ultimar. Después de la Plaza de Cibeles, caminando, nos hemos dirigido hasta el Palacio Real. El Palacio Real es el lugar al que va a ir el Papa León XIV después de llegar al aeropuerto. Ahí es donde se va a producir, aquí va a ser el lugar de las recepciones y ahí va a ser pues el lugar de los primeros discursos. Bueno, pues estaba la Plaza de Oriente desierta cuando nosotros hemos llegado, solo había policías y muy poquito se ha ido llenando de peregrinos. Ahí hemos hablado con una religiosa peruana que nos ha explicado por qué había madrugado tanto.
3: Él es nacionalizado peruano, entonces nos sentimos muy cercanas a él. Pienso que es un momento muy adecuado para que esta visita del Papa, pues significa, por lo menos así lo veo yo, creo que va a ser un paso muy significativo para estos tiempos que vive España de secularización. Va a hacer mucho bien esta visita del Papa en todo aspecto.
0: Bueno, pues eso es lo que nos decía una peregrina. Vamos a conectar con Marta, que está a pie de pista. Nosotros, yo estoy en la T4, donde están los pasajeros, pero Marta Ruiz está a pie de pista. Marta, cuéntanos.
4: Bueno, Fernando, a pie de pista, estrictamente no, estamos a 200 metros, pero la verdad es que lo estamos viendo bastante bien. 200
0: metros es estar a pie de pista.
4: Sí, básicamente, porque ya está aquí todo desplegado en este pabellón de Estado. Hay que recordar que es el lugar en que se recibe a este tipo de autoridades. Lógicamente, el Papa es un jefe de Estado. Es una zona muy cercana a la T4, bueno, básicamente estamos en la T4, pero alejados de esa zona comercial, ¿no? Es este espacio especial para recibir a las autoridades. Ya están ondeando las banderas de España, banderas vaticanas, también las escalerías. Todo el despliegue de seguridad está todo medido al milímetro, porque a eso de las 10:30, si es puntual, que como has comentado, Fernando, suele serlo el Papa en estos viajes, pues veremos estacionar aquí delante de nosotros a ese avión que le trae desde Italia, ese Airbus 320 Neo de Ita Airways, y lo que vamos a ver es, bueno, pues como el nuncio apostólico, el jefe de protocolo del Ministerio de Asuntos Exteriores suben al avión para invitar formalmente.

0: Realmente al Papa a bajar, ¿no? A comenzar esa visita en nuestro país a pie de escalerilla, pues estará los reyes de España, lógicamente, el presidente del gobierno y luego el resto de autoridades políticas y eclesiásticas que van a dar ese primer saludo a León XIV. Esto es una recepción, digamos, técnica un poquito mejorada, Fernando, porque lo gordo va a ser después en el Palacio Real, pero sin duda nosotros vamos a tener la primera imagen, ¿no? Esa primera llegada del Santo Padre a nuestro país, que además luego en el interior de este pabellón de Estado se va a reunir con un grupo de jóvenes, con sus padres, unas 30 personas, es un grupo diverso, con chavales también con diversidad funcional, va a interactuar con ellos, pero como decimos, esto va a ser bastante rápido, en 45 minutos, a eso de las 11 y cuarto, el Papa tiene que salir pitando para el Palacio Real. ¿Cómo va a ser? Bueno, primero se marchará el presidente del gobierno, porque tiene que recibir en el Palacio Real a los reyes. Los reyes saldrán después a eso de las 11:10 y ya a las 11:04 el Santo Padre pues será trasladado, ¿no? Hacia ese punto esencial, ¿no? En esta visita.
1: O sea, esa es la recepción que va a tener lugar Marta aquí a las 10:30. Gracias.
0: Gracias, Fernando, aquí estamos.
1: No a pie de pista, pero casi. Y desde aquí, desde la T4, donde estamos Marta y yo, el Papa en un coche cerrado, en principio irá por la M30, entrará por Pirámides, subirá por la Puerta de Toledo y desde allí llegará hasta el Palacio Real, donde estábamos hace unos minutos y donde iban llegando peregrinos. Ahí está nuestra compañera Carmen Lavalle. Carmen, yo no sé si ha cambiado el ambiente.
2: Pues sí, va cambiando el ambiente, pues cada minuto que pasa va llegando más gente y ahora mismo pues ya las puertas de la Plaza de la Armería, por donde entrará el Papa, pues están abiertas en este momento y bueno, frente a ella, junto a la entrada del Palacio Real, pues el atril, ¿no?, que a partir de las 11:30 pues servirá para recibir al Papa, quien, bueno, pues aquí le van a recibir los reyes y también se van a unir en el aeropuerto, estarán también los reyes, pero aquí se les unen sus hijas para esta ceremonia de bienvenida, donde pues ya vemos, todos se están preparando, ya están las banderas.
1: Cuéntanos cómo va a ser esa ceremonia de bienvenida, hay discursos, supongo. Pues,
2: sí, exactamente. A las 11:30 está previsto que arranque aquí en el Palacio Real esa ceremonia de bienvenida y habrá dos momentos especiales. Uno es el discurso del Papa León XIV, sus primeras palabras en España, que va a pronunciar en el Salón de Columnas después de que intervenga Felipe VI. Y también aquí está previsto en el Salón Gasparini, uno de los múltiples salones de este Palacio Real, un encuentro privado del Papa con los reyes y también con sus dos hijas. También se utilizará el Salón del Trono. Ahora mismo vemos que la ventana de ese salón está abierta y allí pues el Papa, los reyes y sus hijas van a saludar a los invitados. Más de 500 personas han sido convidadas y fuera pues lo verán muy bien quienes ya están tomando posiciones. ¿Dónde? Pues justo en las escaleras de la Almudena, que tienen una vista directa hacia esa Plaza de la Armería. Aquí hay muchas personas que han llegado pronto para vivir esos primeros momentos de este viaje de León XIV, personas como Samuel o Magdalena.
3: Se madruga para llegar pronto y verlo a lo más cercano que pueda ver el Papa, porque el Papa para nosotros representa, para el Perú representa un peruano y realmente se siente peruano.
4: Vengo de Logroño, La Rioja, y bueno, soy católica y bueno, me hace mucha ilusión venir a ver al Papa. Acabo de llegar, fueron 4 horas en autobús.
2: Hay bastante movimiento también dentro de la Plaza de la Armería, donde las personas de protocolo están ultimando los detalles para que todo salga bien en esta ceremonia de bienvenida al Papa aquí en el Palacio Real.
1: Bueno, pues gracias, Carmen. Se ha ido cambiando el ambiente. Ya digo, hace unos minutos estábamos nosotros ahí. Hay que recordar que el primer Papa móvil o el primer recorrido que va a hacer en Papa móvil el Papa León comienza ahí. Comienza en el Palacio Real hasta la Plaza de Colón, es decir, que los vecinos de Madrid que quieran ver al Papa pueden estar en esa parte del recorrido. Hace 15 años de la última visita de un Papa a España.
5: España es una gran nación que en una convivencia sanamente abierta, plural y respetuosa, sabe y puede progresar sin renunciar a su alma profundamente religiosa y católica.
1: Esas eran las últimas palabras de Benedicto XVI en agosto de 2011 en Barajas, aquí, después de la Jornada Mundial de la Juventud. Veremos qué nos dice el Papa León XIV de nuestra convivencia en este momento.
6: Habemus Papam Robertum Franciscum Cardinalem Prevost.
1: Hace solo 13 meses, parece que ha pasado mucho tiempo, pero hace solo 13 meses desde que el Papa León XIV es el Papa León XIV. ¿Qué le va a decir a España el Papa? ¿Qué le va a decir a los españoles? Bueno, hacer un pronóstico sobre lo que va a decir o hacer un Papa en un viaje no se debe de hacer un pronóstico. Pero el Papa conoce bien España. Ya ha estado aquí en nuestro país como agustino, como prior general. Y hay una pista, que es una carta que escribió hace unas semanas a los curas de la Archidiócesis de Madrid. En esa carta dejaba claro qué cambios se han producido en nuestro país. León XIV decía que en España se ha producido un cambio cultural profundo que no puede ignorarse. Han desaparecido progresivamente los referentes comunes, los presupuestos que durante siglos facilitaron la transmisión del mensaje cristiano han dejado de ser evidentes y en no pocos casos poco comprensibles o incomprensibles. Esos presupuestos ya no son comprendidos por mucha gente. León XIV sabe que la España a la que viene, los presupuestos cristianos no se pueden dar por supuestos. No hay ningún sueño de cristiandad. La fe es solo aceptada de un modo libre, afortunadamente, y la fe desde hace tiempo en España es una de las opciones posibles y para muchos es una opción remota. Pero en esa carta, el Papa, en esa carta a los obispos, añadía que el corazón de no pocas personas, especialmente de los jóvenes, aunque estén relativamente distantes del cristianismo, se abren esos corazones hoy una inquietud nueva.

La España a la que viaja León XIV es la España de Rosalía, una persona que no es cristiana, pero que le canta a Cristo. Es la España de muchos otros que buscan un sentido a la vida, más allá de viejos clericalismos y anticlericalismos. Es la España donde creyentes y no creyentes comparten una búsqueda. La España inquieta. Es una España nueva, secularizada, sin duda. Hay muchos espejismos cuando se habla de un giro que devuelve las cosas al pasado. La España a la que llega León XIV es una España enferma de polarización política y social, muchas veces desencantada, incluso desesperada, frustrada. Una España en la que faltan oportunidades para los jóvenes, pero insisto, es también la España inquieta, la España en búsqueda.

0: Desde el primer minuto de su pontificado, León XIV ha hablado de esa inquietud, del corazón inquieto de San Agustín. León XIV difícilmente abre la boca sin citar a San Agustín. El Papa que llega a España tiene la convicción de que, a pesar de que han pasado 1600 años desde San Agustín, estamos muy cerca del obispo de Hipona como personas que viven la caída de un imperio, el final de una civilización, y tienen una vibración humana, la vibración propia del corazón inquieto.
1: Cada uno está llamado a confrontarse con grandes preguntas que no tienen una respuesta simplista o inmediata, sino que invitan a emprender un viaje, a superarse a sí mismos, a ir más allá.
0: Las preguntas que todos tenemos. A ellas se refería León XIV en su intervención en la Jornada Mundial de la Juventud en Tor Vergata. Cada uno tiene que confrontarse con las grandes preguntas, les decía el Papa a los jóvenes. No hay fe sin pregunta, no hay verdad sin relación. El Papa que viene a España critica el adoctrinamiento. El Papa que viene a España es un cristiano, es decir, una persona fascinada, atraída por Cristo, un Cristo al que anuncia con su vida.
2: Esta es la pace de Cristo risorto, una pace disarmata y una pace disarmante.
0: Desde su elección, el Papa ha subrayado el valor de la paz desarmada y desarmante. Y cuando el Papa habla de paz, no habla solo de una paz espiritual, habla de una paz histórica, concreta, paz para Ucrania, una paz justa y duradera, una paz para Gaza, donde se respete la dignidad de la persona. Y eso le ha provocado el enfrentamiento con Trump. Cuando Trump dijo aquello de que había que destruir a toda la civilización iraní, hizo esa amenaza, este Papa, que parecía tímido, fue muy claro.
2: C'è stato anche questa minaccia contro tutto il popolo di Iran. E questo veramente non è accettabile.
0: Esto es lo que dice el Papa. Firme en la defensa de la paz. Él mismo ha dicho que no le tenía miedo a la administración Trump. Acaba de publicar su primera encíclica en la que el Papa insiste en la inteligencia artificial como una herramienta que tiene que ser desarmada.
3: Artificial intelligence needs to be disarmed.
0: No se ha cortado un pelo el Papa tampoco en esa encíclica, denunciando la concentración de poder. Desde que el Papa es Papa, continuamente ha tenido intervenciones en defensa de los migrantes.
2: Son seres humanos y tenemos que tratar a los seres humanos en un modo humanitario, en no tratarlos peores que los mascotas de casa.
0: Vamos a ver qué nos dice en Canarias el Papa sobre los migrantes. Llega León XIV a una España que se parece mucho a la Roma de San Agustín del siglo V. Una España polarizada, en la que ya no hay paz. Una España poblada por corazones inquietos que no aceptan el adoctrinamiento, que no aceptan discursos que den por descontado, por ya sabido, qué significa ser cristiano. Van a dar las 8 y 17, 7 y 17, más noticias con la ayuda de Xavi Lasso. Pedro Sánchez niega tener conocimiento de cualquier actividad de la fontanera Leire Díez.
4: El presidente del gobierno, Fernando, asegura que de haber estado al tanto no le habría permitido actuar.
5: Nunca he conocido y nunca se me ha informado sobre las andanzas de la señora Leire Díez. Nunca las hubiera tolerado.
4: Por cierto, que la fontanera apuntó en su agenda una reunión con P.S.
0: El ministro de Interior, Grande Marlaska, se contradice cuando habla de las reuniones entre Leire Díez y la directora de la Guardia Civil.
4: Grande Marlaska, que en un primer momento afirmaba que no se había producido reunión alguna entre directora de la Guardia Civil y fontanera, añade ahora que esos encuentros sí tuvieron lugar, pero no para discutir los asuntos que ahora se investigan.
6: En ningún momento me dijo ella que hubiera mantenido ninguna reunión con Leire relativa a los hechos objeto de la trama.
0: Una pausa de publicidad y volvemos enseguida.
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0: 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Estamos en la T4, empezábamos este programa en la Plaza de Cibeles, hemos ido recorriendo Madrid, los puntos en los que va a estar el Papa, que ya ha despegado de Roma. Faltan poco más de 2 horas para que llegue a este aeropuerto. Hablamos con Francisco César García Magán, secretario general de la Conferencia Episcopal. Don Francisco, buenos días.
23: Buenos días, don Fernando, ¿cómo está?
0: Pues deseando saber qué podemos esperar de esta visita.
23: Bueno, pues yo creo que en primer lugar la visita del Papa León XIV a España es una gracia de Dios, es un regalo. Hace 15 años que un pontífice no visitaba nuestro país, no visitaba las iglesias particulares y las realidades eclesiales de España, y ante todo hay que verlo, pues como se dice en teología, como un kairos, es decir, un momento de gracia que Dios nos ofrece en primer lugar a los creyentes, a los católicos, porque él es el sucesor de Pedro, que viene a confirmarnos en la fe, como el Señor encargó a Pedro que confirmara a sus hermanos, y viene a hacer realidad lo que le corresponde al Papa, pues teológicamente, lo que es su servicio a la Iglesia Universal, que es el principio de unidad y principio de comunión. Pero también trae un mensaje y viene también pues para los hombres y mujeres de buena voluntad, aunque no se titulen como católicos.
0: Hemos estado recordando la carta que envió Francisco a los sacerdotes de la diócesis de Madrid, donde el Papa mostraba claramente su conocimiento, es decir, subrayaba que las cosas han cambiado mucho y que hay bueno, un desconocimiento de los presupuestos cristianos en España. Es decir, el Papa sabe perfectamente que viene a una España secularizada.
23: Pues en efecto, en España se ha producido un proceso rápido, yo creo que es una singularidad con respecto a otros países de Europa, donde se ha pasado pues de una sociedad que era católica en sus planteamientos, lo que hemos venido a llamar nacionalcatolicismo, a un proceso aceleradísimo, pues de no solamente de secularización, sino de laicismo. Con lo cual, evidentemente, como usted apuntaba en esa carta del Papa Francisco, los criterios del pasado para hacer pastoral, es decir, para trabajar en una parroquia, en una diócesis, en un movimiento, pues no sirven para hoy. No sirven para hoy porque en muchos casos, como se está viendo, hay que partir de un primer anuncio, es decir, del primer anuncio, de lo básico del Evangelio, para propiciar el encuentro de Jesucristo pues con las personas, ese encuentro salvador, que como señalaba el Papa Benedicto XVI, es lo que constituye el núcleo y la esencia del cristianismo.
0: No se puede dar nada, por supuesto, sin embargo, hay muchos que no son creyentes que están atentos a lo que hace León XIV. Leía ayer una columna en The Guardian de una persona que no es católica, diciendo que, bueno, es de los poquitos referentes que nos quedan en el mundo. Es llamativo esto.
23: Pues efectivamente, como decía, no solamente el viaje tiene una perspectiva o es un mensaje para los que somos creyentes, sino, como decía, para personas de buena voluntad. Porque en un mundo que descubrimos fragmentado, polarizado, con una serie de guerras por ahí enquistadas, ¿no? Decía el Papa Francisco, esa tercera guerra mundial por fases, que yo creo que se hace un poco más evidente ahora, pues hace falta una autoridad moral, una autoridad ética que plantee las preguntas fundamentales de la existencia humana, el sentido de la vida de cada uno. Claro. Cómo deben ser las relaciones internacionales, cómo que tienen que ser las relaciones en una sociedad. Es decir, en unos valores, ¿no? Unos valores que están en la base del Evangelio y de la doctrina social y que están ahí contribuyendo a una sociedad más justa, más libre, más verdadera.
0: Monseñor César García Magán, gracias por haber estado con nosotros. Falta media hora para que el Papa llegue a España. Muy buenos días.
23: Buenos días, qué buen trabajo.
0: Ahora ya nos coge el relevo César Lumbreras, que está por aquí en Paracuellos. Buen sábado. Por los que
1: buscan la paz. Fernando de Aro.
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0: 8:30 y 1 segundo, 7:30 en las Islas Canarias. Saludos de César Lumbreras, luego al comenzar Agropopular.
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0: Estamos en el mirador del Picón del Cura, en Paracuellos del Jarama. Estoy viendo ahora mismo el aeropuerto de Barajas, Adolfo Suárez. En primer lugar, la terminal 4 satélite. Después, un poco más lejos, la terminal 4. Y más al fondo, la terminal 2, que supongo que es donde está Fernando de Haro, al que tomamos el relevo. Fernando, muy buenos días.
3: Buenos días, sí, exactamente. Yo estoy al otro lado de las terminales. Estoy en la parte comercial de la T4. César, bueno, pues nos quedan 2 horitas para que llegue el Papa.
0: Efectivamente, ha despegado exactamente a las 8:13. En estos momentos su avión está a punto de sobrevolar Cerdeña. Y la llegada prevista a Madrid en 1:37, según los datos en tiempo real que tengo aquí. ¿Dónde te vas ahora, Fernando?
3: Bueno, pues estamos recorriendo Madrid. Estamos recorriendo Madrid para palpar el ambiente. Mira, desde las 6 de la mañana hemos estado en Cibeles, que es llamativo porque está ya preparada toda la plaza con llena de sillas, como si fuera una iglesia, pero todavía hay gente trabajando en la rampa para subir al altar. Y luego hemos ido recorriendo Madrid, mientras iba amaneciendo, hemos llegado hasta la armería, y porque ese es el punto al que llega el Papa. Una vez que aterrice aquí, irá a la armería y será la recepción con los reyes. Y ahí hemos ya empezado a hablar con algunos peregrinos que habían que habían madrugado mucho. Nosotros nos iremos hacia la Plaza de Colón. Hay que tener en cuenta y recordarles a los que nos escuchan, César, que la primera ocasión que tienen de ver el Papa es cuando salga del Palacio Real. Va a salir del Palacio Real en torno a la 1 y va a hacer un recorrido en Papamóvil hasta la Plaza de Colón. O sea que si alguien quiere verlo en carne mortal, que se baje a la calle, que va a acompañarlo.
0: Muchas gracias, Fernando. Buena jornada.
3: Gracias.
0: Saludo a Marta Ruiz, que está donde debería estar yo, pero no me he dejado. ¿Dónde estás, Marta? Muy buenos días.
4: Ay, César, si estuvieras aquí, pues estarías a apenas 200 metros de donde va a aterrizar el Papa. Ya se están dando aquí en este pabellón de Estado los últimos retoques, ¿no? Los últimos ensayos de protocolo ahora mismo. También, están ahora mismo colocando un poquito mejor. Están ya quitando el plástico a la alfombra roja que por la que va a pisar el Papa. Los primeros pasos del Papa aquí en nuestro país van a ser en esta alfombra que, por cierto, mira, una curiosidad, no está desplegada completamente. César, hay una parte que se deja para el final porque nos explicaban los compañeros de la Secretaría de Estado de Comunicación que no se puede invadir el espacio aire de un aeropuerto. Espacio tierra, espacio aire es, bueno, el que está destinado solamente a todas esas operaciones de los aviones. Entonces se deja hasta el final, hasta que el avión no está estacionado, no se despliega completamente esa alfombra roja que están peinando ya ahora mismo, últimos ensayos de protocolo, ya están las banderas ondeando, españolas, las vaticanas, todo el despliegue de seguridad, 300 agentes de la Guardia Civil están aquí, César, pues para que todo salga como tiene que salir. La primera imagen del Papa la vamos a tener aquí en la cadena COPE, porque estamos en este lugar privilegiado. Veremos cómo le reciben primero el nuncio Vaticano junto con el jefe de protocolo del Ministerio de Asuntos Exteriores, y luego ya a pie de escalerilla los reyes, el presidente del gobierno, el resto de autoridades políticas y eclesiásticas, y luego ya pues una reunión muy especial que va a mantener con un grupo de jóvenes y sus padres dentro de este pabellón de Estado. Así que bueno, va a ser todo muy muy muy rápido, apenas 45 minutos esta recepción técnica, pero bueno, muy especial. Al final va a ser la primera imagen del Papa León 14 en España.
0: Gracias, Marta. Volveremos a conectar contigo. Es la emisión correspondiente al 6 de junio de 2026. Como decía, estamos en el mirador del Picón del Cura en Paracuellos del Jarama, acompañados por algunos agricultores de esta zona y también por el director general de Agricultura de la Comunidad de Madrid. Y es el momento de repasar los 7 titulares de esta semana. Los comerciantes de cereales han revisado a la baja su previsión inicial de cosecha de grano de otoño-invierno para este año debido a las elevadas temperaturas de las últimas semanas. La consultora Segrain también ha recortado sus cifras. El Ministerio de Agricultura ha sometido a consulta pública hasta el 25 de junio un proyecto de Real Decreto con cambios en diversas disposiciones del Plan Estratégico de la PAC de cara al periodo de solicitud de las ayudas del año que viene. Lo abordaremos en el consultorio de la PAC con Mercedes Morán. Las ayudas de la Junta de Andalucía para compensar al sector primario afectado por las borrascas finalmente estarán exentas del IRPF y del impuesto de sociedades. Por su parte, el Ministerio de Agricultura empezó a pagar el martes a los beneficiarios de Andalucía y Extremadura con más de un mes de retraso. Vox se ha quedado con la Consejería de Agricultura, Ganadería, Medio Rural y Política Ambiental de Castilla y León, según el acuerdo de gobierno alcanzado entre este partido y el PP. Esta semana es la tercera tras las de Extremadura y Aragón. Se multiplican los sectores agrarios con precios a la baja, los huevos, el vacuno, el ovino, fuerte caída del ovino, la leche de vaca, la fruta de verano, el aceite de oliva o el arroz son tan solo algunos de ellos. Los Estados miembros de la Unión Europea han iniciado ya los debates sobre la definición de la figura del agricultor activo en la futura PAC. De momento, una mayoría de países está a favor de que se mantenga la situación actual, que deja cierta flexibilidad a cada Estado miembro. El acuerdo entre la Unión Europea y Mercosur empezó a aplicarse de forma provisional el 1 de mayo y ya se han cubierto los primeros contingentes de exportación al mercado comunitario de ciertos productos procedentes de ese bloque de países, sobre todo por empresas argentinas. Y ojo a las negociaciones con Ucrania que comenzarán en breve para que se incorpore a la Unión Europea. El pregón que lleva por título 40 años de la PAC, Planas y Calleja, menuda pareja. Secciones habituales, el comentario de mercado, la crónica de Bruselas y vamos a conectar con diversos lugares para ver cómo se vive en estos momentos previos a la llegada del Papa. Por ejemplo, vamos a viajar hasta algunos de los puntos que sobrevolará el avión que trae al Papa en Baleares, Comunidad Valenciana, Teruel y Cuenca para hablar con agricultores y ganaderos de allí. Tendremos también la previsión del tiempo que adelantamos ahora en titulares. José Miguel Viñas, buenos días.
2: Hola César, muy buenos días. Bueno, pues un tiempo tranquilo este fin de semana durante la primera parte de la visita papal. Cuando aterrice ahora dentro de una hora y pico en Madrid, habrá unos 22 grados, tenemos nubes, un frente no muy importante está cruzando la península, va a dejar lluvias únicamente en el norte peninsular, alguna tormenta esta tarde en los Pirineos. Y como digo, en general un fin de semana tranquilo y con calor. Vamos a ir notando cómo según vaya avanzando, los días serán más calurosos y de cara a la próxima semana se intensificará ese calor, César.
0: Muchas gracias. Todo ello ha sido preparado por un equipo compuesto en la redacción por Eugenia Rubio, Mariluz Álava, Lucía Díaz y Carmen Enamorado en el control central. Hoy con mucho trabajo el caudillo Orihuela en el control de sonido, Cinta Molina, y aquí me acompaña a los mandos técnicos Martín Torrecilla, que pide un contrato ya. Andoni, hazle caso, por favor. Es uno de los jefazos de COPE. Ponnos un par de consejos.
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0: Señor, señor, dame paciencia. Agropopular también existe en este viaje del Papa, que ha dejado Roma. Exactamente, ha despegado el avión a las 8 horas 13 minutos, hace 26 minutos, dejaba Roma.
11: Arrivederci Roma. Adiós. Goodbye.
0: Viaja en un vuelo de ITA, la empresa italiana que sucedió al Italia, es el vuelo AZ-4000 en un modelo Airbus A320 Neo, ruta, está sobrevolando, como decía ahora mismo, el norte de la isla de Cerdeña. Y pasará por Islas Baleares, la Comunidad Valenciana, Castilla-La Mancha. Está previsto que al entrar en el espacio aéreo español, dos cazas del Ejército del Aire escolten al avión papal. Y las áreas de control que van a controlar, valga la redundancia, que ocuparán del vuelo del avión papal, son Roma, Marsella, Barcelona y Madrid. Se trata de una ruta directa Roma-Madrid con catalogación de vuelo prioritario por llegar a bordo a una autoridad importante. Se lo iremos contando aquí hasta que llegue a Madrid.

0: del cura en Paracuellos del Jarama, en uno de los extremos del aeropuerto de Madrid-Barajas. Adolfo Suárez, desde el que vamos a emitir hoy esta emisión especial de Agropopular. Ahora es el momento de la noticia de la semana.
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0: Y hablamos de cereales.
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0: Los comerciantes de cereales han revisado a la baja su previsión inicial de cosecha de grano de otoño-invierno para este año, que sitúan ahora en 15,4 millones de toneladas. Es más de un millón menos de lo que avanzaron hace un par de semanas. Esta nueva previsión supondría una caída del 28,8% respecto al excepcional resultado obtenido en 2025. Ah, se me olvidaba, hoy no tenemos concurso en este programa especial, pero sí pueden ponerse en contacto por los medios habituales, la dirección de correo electrónico oyentes@agropopular.com y nuestras redes sociales. Eugenia, buenos días.
3: Buenos días, pues efectivamente nuestras redes están abiertas para lo que nos quieran contar. Si quieren contactar con nosotros a través de Facebook, tienen que entrar en facebook.com/agropopularcope y pulsar en me gusta, si no lo han hecho ya, y para hacerlo por la red de X, buscan nuestro usuario en esta red, que es @agropopular, y pulsan en seguir. Y tenemos un hashtag que hoy es, como no, almohadilla agropopular papa. Almohadilla agropopular papa. También estamos en Instagram con el usuario agropopular. Por ahí pueden ver las imágenes y los vídeos del programa de hoy.
0: Decía antes, seguimos prestando atención a la actualidad agraria, decía antes que la Asociación del Comercio de Cereales y Oleaginosas de España ha rebajado su previsión inicial de cosecha en más de un millón de toneladas, y la consultora Segrain también ha recortado sus previsiones iniciales y sus cifras son algo más optimistas que las de los comerciantes. Esperan 6 millones de toneladas de trigo blando, 7,1 millones de toneladas de cebada y 567.000 toneladas de trigo duro. Y aquí en Madrid, ¿cómo están las cosas? Don Francisco García Navarrete, presidente de la Cámara Agraria y de Asaja Madrid, que me acompaña.
4: Muy buenos días, don César. Pues la palabra que podría definir perfectamente cómo está la cosecha en Madrid es la palabra desigual, tanto en las mismas zonas como en diferentes zonas. Es una producción que no estimamos una gran producción, sino una producción media, y debido a que durante el invierno hubo bastantes precipitaciones, ello retrasó un poco la siembra, y durante el mes de marzo y abril no ha habido grandes precipitaciones o ninguna, y en el mes de mayo las precipitaciones que ha habido ha sido tormenta, que en algunos sitios ha caído agua y ha arreglado bastante la siembra, en otros sitios no ha caído ni un litro de agua. Las estimaciones que tenemos hablando con agricultores de las diferentes zonas en Madrid, creemos que habrá una cosecha de unos 1.800 o 2.000 kilos de hectárea.
0: ¿Y de precios?
4: Todavía pronto, lo único que pedimos es que si viene que haya un aumento de precios, ya que la cosecha va a ser media, y que se arregle esto con los precios.
0: Gracias por habernos acompañado hoy aquí este ratito. Saludo a Juan de Mesa. Juan, muy buenos días.
5: Buenos días, César.
0: Eres agricultor aquí en esta zona, ¿no?
5: Sí, somos agricultores aquí en la campiña de Madrid.
0: ¿En qué pueblo en concreto tienes la...
5: Bueno, en Coveña, Jalvir, en esos pueblos aquí alrededor.
0: ¿Problemas que tenéis en esta agricultura tan cercana a una gran capital?
5: Pues bueno, los problemas que tenemos principalmente son los conejos. Los conejos, tenemos una invasión de conejos y tenemos que estar continuamente cazándolos encima de ellos porque nos comen los cultivos y es una situación un poco desesperante, la verdad.
0: ¿Y algún otro problema? Aprovecha que está aquí el director general para pedir
5: algo. Vamos a ver, tenemos un problema generalizado ahora mismo la agricultura de cereal, pues es los gastos que tenemos, los precios están hundidos, estancados. Estamos un poco abandonados de agroseguro, ya no es tan interesante hacer el seguro, es una cosa que era una herramienta muy buena y ya lo estamos dejando de hacer porque no sirve de nada, no compensa.
0: Bueno, te dejamos que te marches, que sé que tienes una boda en Guadalajara. Muchas gracias por habernos acompañado. Ha sido una breve panorámica de la situación del sector de los cereales en el conjunto de España y aquí en Madrid.
2: De segar de los secanos.
0: Avanzan las siegas en Andalucía, en Extremadura y en parte de Castilla-La Mancha. Se lo iremos contando a lo largo de los próximos programas. Ha sido la noticia de la semana.
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0: El Papa está volando en estos momentos hacia España. Está sobre el mar después de haber sobrevolado Cerdeña, el avión en el que se dirige hacia nuestro país, donde se espera que aterrice en una hora 28 minutos, según los datos en tiempo real que tenemos en estos momentos. Y ahora ponme el paga lo que debes, por favor.

0: semana prometió pagar las ayudas de las borrascas antes de que acabase el mes de abril. Pues bien, no ha sido así. Ha pagado a principios de junio con más de un mes de retraso. En concreto, comenzaron a llegar los dinerines a las cuentas de los agricultores y ganaderos el 2 de junio. Los pagos continuarán en las próximas semanas. Y tenemos también un dato importante sobre las ayudas de la Junta de Andalucía. La semana pasada dijimos que en principio iban a tener que tributar, pero ahora los de Hacienda han corregido, Eugenia.
1: Sí, eso es, así es. Las ayudas de la Junta de Andalucía para compensar al sector primario afectado por las borrascas finalmente estarán exentas de impuestos, tal y como ha confirmado el consejero de Agricultura en funciones, Ramón Fernández Pacheco. El Gobierno central ha asegurado que estas ayudas no tributarán ni por el impuesto sobre la renta de las personas físicas, el IRPF, ni por el impuesto de sociedades. Según la Junta, esta situación inquietaba a los productores andaluces, hablábamos de ello la semana pasada, que estaban preocupados por la posibilidad de que las subvenciones gestionadas por el Gobierno andaluz no tuvieran la misma consideración que las estatales a efectos fiscales.
0: Pues son las 8:49, 7:49 en las Islas Canarias y es el momento del consultorio de la PAC.
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0: Abrimos la ventanilla hoy desde este mirador del Picón del Cura en Paracuellos de Lejarama. Saludo a doña Mercedes Morán, que está por tierras de Extremadura. Doña Mercedes, muy buenos días.
4: Buenos días, don César. Un saludo para los oyentes y para los amigos que te acompañan hoy.
0: A ver, ahí el Ministerio de Agricultura ha sometido a consulta pública y esa consulta pública hasta el 25 de junio un proyecto de Real Decreto que introduce modificaciones en diversas disposiciones del Plan Estratégico de la PAC de cara al periodo de solicitud de las ayudas del año que viene. ¿Qué es lo más importante?
4: Bueno, pues ahora que estamos todos muy preocupados por los fertilizantes, voy a comentar una disposición que tiene que ver con ello. Recordemos que en el Consejo de Ministros de octubre del año pasado se aprobó la modificación de una norma haciendo obligatorio tener el plan de abonado desde el 1 de enero de este año para aquellos cultivos de regadío que se siembren entre el 1 de marzo y el 30 de junio. Y obligatoria también desde el 1 de septiembre para el resto de los cultivos. Además, es requisito a cumplir a partir del 1 de enero de 2026 que todas las labores de fertilización se registren en el cuaderno de explotación. Para estos dos requisitos hay alguna excepción para las explotaciones de pastos no fertilizados y para las explotaciones que no superen cierta superficie. Bien, pues teniendo esto en cuenta, en el proyecto de Real Decreto que está en exposición pública se establece una serie de penalizaciones que sufrirían las ayudas asociadas que reciben los agricultores en caso de que se incumpliera con los requisitos del plan de abonado o del cuaderno de explotación.
0: ¿Y qué más se puede decir al respecto?
4: Bueno, las ayudas que podrían penalizarse y en qué cuantía. Las ayudas que se verían afectadas por estas penalizaciones serían las ayudas asociadas a la producción de proteína vegetal, la del tomate para transformación, la del arroz, la de remolacha y el pago específico al algodón. Los agricultores podrían tener penalizaciones entre el 5 y el 30% de estas ayudas asociadas en el caso de que no tuvieran el plan de abonado o lo tuvieran incompleto o no tuvieran el cuaderno de explotación o no existiera ninguna anotación en el mismo o que si existieran esas anotaciones fueran incorrectas o estuvieran fuera de plazo. Por lo tanto, se debe tener esto muy en cuenta para evitar las penalizaciones a las ayudas asociadas.
0: Pues consultas para doña Mercedes Morán a través de nuestra dirección de correo electrónico oyentes@agropopular.com. Doña Mercedes, muchas gracias, a pasarlo bien.
4: Buenos días, igualmente.
0: Ha sido el consultorio

0: Cerramos así el consultorio.
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0: Ponme el Volando Boy, por ejemplo.
3: Señores pasajeros, su atención, por favor. Se anuncia la salida del vuelo 502 con destino a Mallorca.
4: Estoy en el aeropuerto esperando la salida del avión.

0: Sahara, al norte de las Islas Baleares. Y hasta allí nos vamos ahora. Saludo a María Compani. María, muy buenos días.
1: Muy buenos días, don César.
0: Es ganadera y productora de sobrasada, ¿bajo qué marca?
1: Nosotros somos de Can Company.
0: ¿Y hacéis sobrasada de cerdo negro?
1: Sí, sí, nosotros trabajamos la raza autóctona de aquí de Mallorca.
0: Bueno, ¿qué es? Hay un producto emblemático allí en Mallorca, pues es la sobrasada. ¿Cuántos cerdos negros quedan allí?
1: Bueno, en estos momentos se están cebando aquí en Mallorca unos 3.000 cerdos de esta raza.
0: ¿Y cuántas sobrasadas sale de ahí?
1: Pues mire, estos producen una media de entre 60 y 80 kilos de sobrasada cada animal.
0: ¿Cuánto tarda en curarse? Acércanos un poquito al mundo de la sobrasada.
1: Pues mire, la sobrasada se somete a un tiempo de curación que varía según la pieza de la que estemos hablando. Como se embute en tripa natural, pues varía según el tamaño. Hay piezas pues que van de una curación de un mes a piezas que pueden curar como mínimo hasta 3 años.
0: El avión del Papa está a punto de sobrevolar el mar al norte de las Islas Baleares. ¿Y tú qué le regalarías al Papa, o desde vuestra empresa qué le regalaríais al Papa?
1: Bueno, nosotros desde Can Company, si tuviéramos que hacerle un regalo a su santidad, creo que apostaríamos por una de las piezas más especiales, que son nuestros bisbes, que si lo traducimos al castellano se llamaría obispo. Y creemos que es algo que encaja mucho en esta ocasión, ¿no? Es una pieza que nosotros utilizamos para fiestas muy, muy, muy especiales y son unas piezas que pesan entre 10 y 30 kilos.
0: ¿Entre 10 y 30 kilos?
1: Es la auténtica sobrasada.
0: Sí, y es la pieza que llamáis del obispo, ¿no?
1: Se llama la pieza se llama obispo, que en mallorquín es bisbe, y sí, tiene una curación mínima de 3 años.
0: Pues nada, estamos en el mirador del Picón del Cura y nos estás hablando de una pieza de sobrasada que es la del obispo. María, muchas gracias por habernos acompañado hoy
1: muchas
0: en Agropopular y muy buenos días.
1: Igualmente.
0: Estamos en Agropopular hablando de agricultura, de ganadería, siguiendo el vuelo del Papa camino de Madrid. Nos encontramos en uno de los extremos del aeropuerto de Madrid, Barajas, en concreto en Paracuellos del Jarama, en el mirador del Picón del Cura. Tiempo ahora para la publicidad local. Volvemos en 3 minutos.
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0: En estos momentos, León XIV viaja a Madrid, donde comienza su viaje apostólico por España. Sandra Senjo, muy buenos días.
1: Muy buenos días, Cristina. En total, 7 días en los que el Santo Padre también visitará Barcelona y Canarias. Este ha sido el momento en el que León XIV ha embarcado en su avión en el aeropuerto de Roma. Ahora mismo se encuentra sobrevolando la provincia de Cuenca y en apenas media hora está prevista su llegada al aeropuerto Adolfo Suárez Madrid-Barajas. Allí más de 300 agentes de la Guardia Civil son los encargados de velar por su seguridad. El Papa será recibido por Pedro Sánchez y los Reyes de España. Está todo preparado en el pabellón de Estado de la Terminal 4, donde se encuentra Marta Ruiz.
2: Aquí nos encontramos apenas a 200 metros de donde estacionará el avión que trae al Santo Padre desde Roma. Se nota que se acerca ya ese avión porque han comenzado esas regulaciones del tráfico aéreo en Madrid. Nos confirman a esta hora fuentes al tanto de la gestión aeroportuaria. Lógicamente, algunos aviones podrán sufrir ligeros retrasos. Es lo que tiene esta esperada visita. Últimos ensayos de protocolo. Vemos ahora mismo como ya se está terminando de quitar el plástico que cubre la alfombra por la que pisará el Papa. Serán sus primeros pasos en nuestro país. Se han colocado también papelitos donde podemos ver los nombres para que todos aquellos que forman parte de esa comitiva, autoridades eclesiásticas y políticas, sepan dónde se tienen que colocar para dar ese primer saludo a León XIV. Serán el nuncio vaticano y el jefe de protocolo de exteriores quienes se suban por la escalerilla, reciban primero al Papa y le inviten a bajar al suelo de nuestro país. Y a partir de ahí, pues ya los reyes de España, el presidente del gobierno, el resto de autoridades y el Santo Padre después se reunirá dentro de este pabellón con un grupo de jóvenes, con sus padres, que ya están aquí, por cierto, les hemos visto llegar. Será un encuentro muy emotivo y a partir de ahí ya el Papa saldrá corriendo hacia el Palacio Real para esa recepción oficial.
1: Gracias, Marta. La primera parada, como decías, del Papa León XIV, que va a ser el Palacio Real de Madrid, donde tendrá lugar la tradicional ceremonia de bienvenida. Allí está previsto el encuentro con los reyes antes de mantener una reunión junto a representantes políticos, miembros del cuerpo diplomático y otras autoridades del Estado. En las inmediaciones del Palacio Real está Pilar Cisneros. ¿Cómo está el ambiente hasta ahora, compañera?
3: Pues mira, Sandra, personas de todas las edades empiezan ya a llenar las inmediaciones de este Palacio Real para dar la bienvenida al Papa León XIV a España. Además, cada vez hay más movimiento en todos los sentidos. No sé si incluso podéis escuchar ya el sonido que acompaña ya los ensayos de la Guardia Real que está empezando a marchar en esta Plaza de la Armería. Lo cierto es que todos quieren coger el mejor sitio posible para no perderse nada de esta ceremonia de bienvenida. Por eso, mira, algunos llevan horas ya en esta plaza donde nos encontramos, como este grupo que llega desde Alcalá de Henares.
4: Hemos llegado a las 7:30 más o menos para estar en buen sitio, para ver al Santo Padre. Es una oportunidad única de ver al Santo Padre en nuestra patria, que viene, pues, como sucesor de Pedro, a confirmarnos en la fe. Vamos a estar en la vigilia, vamos a estar en la misa y vamos a estar en el encuentro del Santiago Bernabéu.
3: Pues cada vez más expectación aquí en los alrededores del Palacio Real, a donde el Papa está previsto que llegue a eso de las 11:30 de la mañana.
1: Gracias, Pilar. Y es que solo en la capital se espera 1,5 millones de personas. La visita del Papa ha desatado sin duda una respuesta sin precedentes, también con los voluntarios llegados desde todas partes del mundo, también desde Perú.
5: Desde que supe que venía el Santo Padre, quise obviamente servir a la Iglesia. Yo soy católica y para mí esto es una forma de poner también algunos conocimientos o lo que se pueda necesitar al servicio de la Iglesia.
1: Más de 21.700 voluntarios se han apuntado, tanto en Madrid como en Barcelona y Canarias, superando con creces la cifra necesaria.
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1: Sábado en el que esperamos expectantes la llegada del Papa y que también es el último día de campaña de las elecciones a la presidencia del Real Madrid, Rubén Vasco.
8: Ya quedan menos de 24 horas para que se abran las urnas en Valdebebas y los socios del Real Madrid elijan a uno de los dos candidatos a la presidencia, Florentino Pérez o Enrique Riquelme. Un Enrique Riquelme que anoche emitía un comunicado en el que anunciaba que el lunes, si sale elegido presidente, su director deportivo Raúl González se pondría en contacto con Jürgen Klopp para ofrecerle ser el nuevo entrenador del conjunto blanco. Un comunicado que, por cierto, no ha gustado nada a la gente de Klopp. Y con la mirada puesta ya en el Mundial, que comenzará en tan solo 5 días, la selección española ya se encuentra en la ciudad estadounidense.

0: de Chattanooga, donde ya ha establecido su centro de operaciones para las primeras semanas del Mundial.
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Buenos días, León 14. Bienvenido. Todo el equipo de fin de semana y Cristina López-Schlichting al frente te saluda desde la terraza superior de la Catedral de la Almudena, enfrente justo de la tribuna de Palacio Real, donde los reyes recibirán al Papa. Bienvenido también tú, querido oyente, si te incorporas ahora a la sintonía de COPE y al espectacular despliegue con el que la cadena recibe al Santo Padre en este viaje histórico al primer gran país de Europa. En media hora está previsto el aterrizaje del avión de León 14 en el aeropuerto Barajas Adolfo Suárez. Con el equipo de periodistas que lo acompaña desde Roma y que encabeza nuestra corresponsal, Eva Fernández. Tras ser recibido por los reyes, cruzará Madrid y nos encontraremos con él aquí, en la explanada del patio de la armería. Hace un tiempo excelente, que enseguida repasaremos para toda esta semana con Jorge Olcina, y nos hemos librado de los calores extremos y las noches tropicales, ha refrescado muy convenientemente. Empieza un viaje con tres referencias esenciales. Primero, el encuentro en el Congreso de los Diputados en un delicadísimo momento de crisis de gobierno que va a tener lugar en medio de los actos en Madrid y tras la enorme misa del Corpus mañana en Cibeles. Segundo, la inauguración en Barcelona de la última torre del magnífico Templo de Gaudí, la Sagrada Familia. Y tercero, finalmente, la visita al epicentro del problema migratorio de España y del sur de Europa, en las Islas Canarias. Por lo tanto, de refilón, le toca a su santidad lidiar con tres toros bravos: los escándalos de corrupción, el nacionalismo y la emigración masiva. Difícil desafío el del Papa. Hacernos alzar la mirada es el lema del viaje y tomar una perspectiva esperanzadora. La sociedad española está, me temo, defraudada con sus políticos, preocupada por los sueldos y los precios de la vivienda, pero también en sorprendente e inesperado pleno amanecer religioso. Los jóvenes en especial han heredado de los llamados boomers, o sea nosotros, una sociedad sin perspectiva, vacía de horizonte. Como reconocía esta semana la gran directora de cine Isabel Coixet, lo que llamamos vuelta a lo religioso, tal vez no sea exactamente una vuelta, sino lo que hace la gente cuando descubre la modernidad y detrás de ella esa promesa que nos vendieron como un seguro a todo riesgo y que viene con una letra pequeña y legible y un teléfono de atención al cliente que no contesta nunca. Sencillamente, los jóvenes han tenido que comprobar dolorosamente que la vida sin esperanza, la vida sin sentido, es un rollo. Pensemos un instante, ¿qué ven? ¿Ven guerras en Ucrania, en Irán, en el Líbano y varios lugares del mundo? ¿Ven dolor y hambre en medio del orbe? ¿Ven a Trump, a Putin, a Netanyahu y a los grandes repartirse el globo? Y a sus políticos llevándoselo crudo. Y cuando ponen sus dolores e inseguridades, sus incertidumbres delante, escuchan el silencio. Pero ven algo más. Ven a un pequeño hombre de blanco que ha hecho justo lo contrario que los poderosos. Se ha marchado de su tierra natal, del poderoso Chicago de los Estados Unidos, a la Sudamérica más pobre, para recorrer durante décadas el norte de Perú en burro y convertirse en uno más de los indígenas, obispo de Chiclayo. Un hombre que viajó 8 horas en 1996 para bautizar a una niñita peruana, Mildred Camaño, que hoy es su ahijada. Robert Prevost ha recibido la nacionalidad del Perú y después, elegido por Francisco, se ha incorporado al staff del Vaticano como responsable del dicasterio de los obispos, uno de los más importantes. Hoy es papa. Y empezó recuperando los vestidos tradicionales de los papas que Francisco había dejado y volviendo a los apartamentos pontificios,
hablando de normas morales y de seriedad en la liturgia, y cuando creíamos que su talante prudente iba a inaugurar un pontificado modesto y quizá medio pensionista, después del torbellino Bergoglio, va y se planta frente a Donald Trump y le canta las 40 al señor del mundo, y después cambia 5 siglos de política internacional y dice que no hay ninguna guerra justa, que detrás de todas las guerras está la pasta, el dinero. Y va y dice que cuidado, el poder con mayúscula intenta manipularnos a través de la inteligencia artificial, la IA, esa cosa magnífica y terrorífica también, que clasifica, analiza, sintetiza datos a mayor velocidad que nosotros, a ritmo de vértigo, pero que ni sufre, ni suda, ni goza, ni se hace preguntas. En definitiva, un mecanismo sin moral que depende exactamente de quien se ponga detrás. León XIV ha resultado en efecto león y no gatito lindo. Un titán con sentido común y redaños. ¿Cómo no van a preguntarse, jóvenes y no tan jóvenes, qué es lo que le mueve? En estos días de su visita, millones saldremos a las calles con gorras y mochilas, no porque nos gusten las masas o el culto al líder, no porque carezcamos de sentido del ridículo, sino porque nos surge una pregunta, porque nos importa nuestra vida, porque sabemos que vamos a morir y enfermar, que tenemos sufrimientos y preocupaciones y queremos una respuesta. El satán de la inteligencia artificial y de la rutina, del dinero y del dolor, nos susurra al oído: no hay nada más, tira la toalla, la esperanza es una quimera. Pero nosotros hoy, en nuestros corazones, alzamos la voz y decimos: bienvenido, León XIV, te escuchamos, bienvenido a nuestras vidas.

0: En estos momentos está aterrizando el avión del Papa y en estos momentos te recibimos de nuevo en COPE con un espectacular despliegue y a la cabeza nuestro presidente y director editorial de Ábside Media, José Luis Restán. Muy buenos días.
1: Hola Cristina, muy buenos días.
0: Bueno, pues sitúanos en este momento histórico.
1: Bueno, situarnos. Yo lo primero que pensaba es que con el Papa, quien se hace visible es este pueblo que llamamos la Iglesia. Donde está Pedro está la Iglesia. Es un viejo aforismo que ya desde los primeros siglos cristianos se decía. No es que haga falta para que esté la Iglesia que físicamente el Papa esté. Evidentemente que no.
0: Donde está Pedro está la Iglesia. Me vas a perdonar un segundo que vamos a dar paso a Marta Ruiz y a Eva Fernández porque ya está llegando el Papa a España. Eva, buenos días.
2: Muy buenos días, Cristina. Todavía con el avión rodando, nos encontramos, nos encontramos muy cerquita del Papa. En estos momentos, delante de mí, están pasando por el pasillo la Guardia Suiza. Van a ser los primeros en bajar por la parte trasera del avión para estar preparados justo y controlar todas las medidas de seguridad, Guardia Suiza y Gendarmería, que van a acompañar al Papa. El Papa, prácticamente hace tres cuartos de hora, acaba de estar con nosotros, nos ha dirigido unas palabras en español, ha asegurado que estaba muy contento de venir a España, que venía dispuesto a encontrarse con los jóvenes, le había llegado mensajes de que esta tarde, esta noche, iba a encontrarse con tantísimos en la vigilia. Tenía muchas ganas de estar con las familias, de encontrarse con los españoles, con los madrileños, que junto a él nos decía, pues le acompaña también la oración de tantas personas, y luego ha venido a saludarnos uno a uno. Ese momento, Cristina, que siempre es tan deseado, es una preciosidad. Cada uno pues le ha ido diciendo algún recado de oración por su familia. Yo he podido entregarle, Cristina, una cesta llena de productos realizados por los monjes y monjas de clausura de toda España, especialmente conventos agustinos de clausura, de forma especial las agustinas que él conoce mucho de clausura de San Leandro de Sevilla, que le han preparado unas yemas que llegaron prácticamente anoche a Roma para que él las disfrutara, pero bueno, han preparado jabón realizado con cera de jamón, seguro que va a probar el Papa. Hoy en el desayuno que han pasado rápidamente no había jamón, pero porque venimos con la línea aérea italiana ITA, pero ya verás cómo en Iberia, en los siguientes vuelos, seguro que podrá tomar jamón. Y luego, también Cristina le he entregado, de parte de Obras Misioneras Pontificias, le he entregado una estatua de San Francisco Javier, porque es verdad, el Papa ha sentido, España, tenemos la suerte de ir a la cabeza en cuanto a misioneros por el mundo, ¿no? Somos el primer país que puede regalar misioneros a tantos países de misión. El Papa ha sonreído, le hemos hecho notar la presencia de los cazas. ¡Qué momentazo, Cristina! ¡Qué momentazo!
0: Cuando los de los cazas flanqueando el avión.
2: Los cazas estaban esperando justo suspendidos en el espacio, en el aire, justo cuando hemos entrado en el espacio aéreo español. Se han colocado a los dos lados del avión.
0: Eva, enseguida sí. Te doy paso de nuevo, pero es que muy Marta bien. Ruiz ya está con los Reyes. Estupendo. En el Aeropuerto Internacional Adolfo Suárez. Marta, buenos días.
3: Buenos días, Cristina. Bueno, ya me gustaría a mí estar con los Reyes. Hemos visto cómo llegaban los Reyes en helicóptero. Ha sido realmente emocionante porque es que estamos en un lugar privilegiado. Estamos apenas a 200 metros de donde va a estacionar ese avión del Papa, pero es que, claro, vemos todo lo que sucede a pocos metros y veíamos acercarse esos helicópteros y, claro, lógicamente hemos dicho, ¿serán los Reyes? Sí, efectivamente, son los Reyes. Y creo que ya estamos viendo desde aquí acercarse el avión en el que va el Papa y también nuestra compañera Eva Fernández. O sea que esto está prácticamente...
0: Veo a la reina, efectivamente, en las imágenes de transmisión de satélite con un vestido blanco de encaje ajustadísimo a la cintura, bellísima, junto al rey y al presidente, a Pedro Sánchez. Y si te parece, Marta, vamos a dar de nuevo la palabra a Eva, porque yo lo que quiero saber es la anécdota del viaje y en qué medida Eva se siente protagonista, porque he de decir que si el Papa ha venido a España es también por el granito de arena que lleva años sembrando Eva Fernández. Eva.
2: A ver, evidentemente es una alegría inmensa. El gran protagonista es el Papa León, que ha querido cumplir ese deseo del Papa Francisco. Y en ese sentido, Cristina, pues es verdad, cuánto tiempo, cuántos viajes, ya desde hace 10 años que llevo teniendo la fortuna de acompañar a los papas, siempre pensando y deseando este momento, ¿no? De aterrizar como va a ocurrir ahora y no pisar un suelo extraño, pisar tu tierra, acompañar al Papa a tu tierra. Es que es algo muy emocionante. Mis compañeros en el avión están todos dándome palmaditas al hombro, ¿no? Diciendo por fin, la Guardia Suiza también diciendo, señora, va usted a disfrutar, está siendo muy entrañable, ¿no? Porque todos, en cierta forma, están compartiendo esta alegría que ellos han presenciado a lo largo de los viajes, trayéndole, acercándole al Papa Francisco y al Papa León, pues tantos productos, tierra. Yo me acuerdo en una ocasión que le traje tierra de toda España, pero es que era tierra auténtica, o sea, de todas las regiones de España, en pequeños saquitos monísimos, preparados para acercarle a España, ya que él no venía. En fin, todo muy divertido porque han sido momentos cuando le traje una señal del Camino de Santiago con los kilómetros de Roma a Madrid, y el Papa Francisco dijo que si tenía que hacerlo a pie o podía venir en avión. En fin, han sido muchos momentos y hoy, Cristina, realmente pues se cumple, ¿no? Se cumple a lo largo de esta semana ese momento maravilloso tan deseado desde hace tanto tiempo.
0: ¿Cuál es, por último, Eva, su estado de ánimo? Quiero decir, porque afrontas siete días que con setenta y tantos años van a ser cansados. Y esta mañana cuando yo me amanecía a las 5:30 pensaba, Dios mío, ya debe estar el Papa en alto.
2: Pues sí, sin duda, ha madrugado y anoche se costó tarde. Ha sido un detalle que me ha parecido muy interesante, es que el Papa, nada más sentarse, cuando hemos podido verle ahí, cuando quita las cortinillas y hemos podido, ya le hemos visto sentado en la primera fila, los que estamos en la cola, es que estaba leyendo, estaba trabajando, estaba subrayando los discursos, probablemente el primer discurso que va a pronunciar en el Palacio Real dentro de poco tiempo. El Papa nos lo ha repetido, viene muy contento, tiene muchas ganas, incluso ha respondido a preguntas, mira que nos habían dicho, hoy no se pregunta porque teníamos poco tiempo, pues ya somos los periodistas los que no podemos aguantarnos, y se le ha preguntado sobre la reunión que va a tener con víctimas de abusos, como anoche ya contamos en COPE que no sabemos exactamente el momento, pero el Papa va a recibir la anunciatura a víctimas de abusos, y el Papa ha explicado, ¿no?, que es una herida abierta en la Iglesia y que por eso él quiere recibirlas, porque es una herida abierta. También se le ha preguntado sobre las guerras en curso, pensar que aquí vienen 55 compañeros de medios de todo el mundo, por lo tanto, al margen de la actualidad española, que es lo que a nosotros nos interesa, donde está el Papa, digamos, que sigue estando el foco de la información mundial. Se le ha preguntado por la guerra en Oriente Medio, por Ucrania. El Papa prácticamente ha elevado los ojos al cielo diciendo, es necesario que llegue la paz cuanto antes, y realmente feliz. O sea, cuando le hemos hecho notar que estaban los cazas a ambos lados, en un momento concreto ha dicho, es que es al pasar de largo, es que los españoles sois muy grandes. Y efectivamente, eso lo va a ver, se va a enterar bien de cómo somos los españoles, Cristina.
0: Bueno, hay que decir, y lo vamos a explicar a lo largo del programa, que al Papa le gusta la mecánica, conduce muy deprisa, le gustan los coches y estoy segura de que también los aviones. Es Eva Fernández, que acaba de aterrizar con el Santo Padre.
2: Sí, todavía rodando, Cristina.
0: ¿Todavía rodando?
2: Sí, estamos rodando, todavía no se ha parado el vuelo y hemos podido conversar, es fantástico.
0: Pues estaremos todo el rato en contacto con Eva, que va a seguir el recorrido del Santo Padre. Allí está Marta Ruiz en el aeropuerto internacional, acaba de ver ya a los Reyes, y nosotros vamos a aprovechar este rato para que nuestro presidente y director editorial, que dirige un enorme
4: despliegue. Está llegando esto aquí ya al pabellón, el avión está llegando ya.
0: COPE nos centre el viaje. José Luis, que te he interrumpido antes.
1: Bueno, hombre, era con una buena razón. Oye, lo primero, y en este clima de jovial bienvenida, decirte que no le pongas al Papa más años de los que tiene, que solo tiene 70. Has dicho 70 y tantos.
0: ¡Ah! Entonces,
1: solo tiene 70.
0: 70.
1: Entonces, bueno, está bien. Y además es un hombre que, como tantas veces nos ha contado Eva, le encanta el deporte, le encanta el tenis y mientras pueda se va a mantener físicamente en forma. Lo va a necesitar ciertamente para este Tour de Force que va a ser el viaje a España, sin ninguna duda. Bueno, yo creo que hay dos claves de esta visita complementarias y seguro que el Papa se va a referir a ello. Por un lado, el Papa viene a un país donde hay una comunidad cristiana con sus fortalezas y sus debilidades, con una historia gloriosa, desde luego, pero también con manchas, con pobrezas, con escaseces, con torpezas, y viene a confirmar en la fe, y viene a decir, la fe es el tesoro de la vida, y viene a recordar esa gran misión que hasta el último cristiano, al más pequeño, el que menos posibilidades tiene, pues está encargado de testimoniar el Evangelio. Entonces, el Papa viene en primer lugar y fundamentalmente a eso. Después, el Papa, evidentemente, como figura, como referencia moral en el mundo, viene a animar a una sociedad que ya lo has descrito tú anteriormente. Es una sociedad dividida, es una sociedad polarizada, es una sociedad con muchas incertidumbres, no solo la española, todas las sociedades que nos rodean tienen incertidumbre respecto al futuro, y el Papa viene a decir, en medio de las posibles noches de nuestra vida, hay luz. Evidentemente, la luz que el Papa conoce es la luz de Jesucristo, es la luz que la Iglesia anuncia, pero es una luz que sirve a todos, y que también a creyentes y no creyentes. El Papa viene a pedir que esa amistad social de la que tanto le gustaba hablar a Francisco, en Fratelli Tutti, sea una realidad entre nosotros, que se acaben los muros. Y seguro que va a evocar también nuestra propia historia, donde tenemos una historia cercana de reconciliación, de perdón, de acogida recíproca de los que éramos diferentes, de curar nuestras propias heridas, y decir, ¿por qué abandonar eso? ¿Por qué no seguir por esa senda en el camino que llevamos? Yo creo que esas dos claves, una iglesia misionera, una iglesia fortalecida y una sociedad que se reencuentre, que trabaje junta con todos sus actores diferentes, van a ser como las dos miradas que el Papa va a ir tejiendo a lo largo de estos días.
0: Desde luego, va a ser un gran desafío y estaremos muy atentos. Te repito, estamos en la terraza de la Almudena, frente al Palacio Real. Vemos la tribuna en la que los reyes recibirán al Papa y nos vamos a ir al aeropuerto porque allí está Marta Ruiz.
3: Aquí
0: Marta,
3: estamos,
0: ¿cómo está la situación?
3: Viéndolo todo, ya se ha parado el avión, ya ha estacionado, ya se están acercando las escalerillas, ya están terminando de desplegar la parte final de esa alfombra roja por la que pasará el Papa sus primeros pasos en suelo español a través de esta alfombra roja que están terminando ya de desplegar completamente. No se podía hacer hasta que no parase del todo el avión porque, bueno, pues por seguridad es zona aire y por tanto debe estar liberada, ¿no?, de cualquier obstáculo, porque eso está fijado solamente pues para las operaciones que realizan los aviones. Vemos ya cómo las escalerillas están prácticamente colocadas, todos los compañeros de la prensa gráfica en posición en esa tribuna preparada para captar las primeras imágenes de León 14 en nuestro
0: Marta,
3: país, y las puertas se van a abrir en breve, Cristina.
0: Decirle a la gente que se conecte a COPE, obviamente, porque el más amplio despliegue les va a acompañar durante toda la semana, pero que además se ponga la 13, si está en casa.
3: Sí, también, claro,
0: la televisión
3: para ver la
0: está dando, la televisión de Apps y de Media, las imágenes en directo de esta bajada del Papa del avión y su llegada a nuestra tierra. Los reyes también previstos y todo preparado, Marta.
3: Sí, hemos visto a la embajadora de España en la Santa Sede, Isabel Cela, que estaba preparadísima hace unos minutos. La podíamos ver a las puertas de este pabellón de Estado, que recordamos es donde se recibe a autoridades de la altura del Papa, que es un jefe de Estado. Estamos en la T4, pero en una zona pues apartada, ¿no?, de ese área comercial. Todo ya previsto. Tenemos a los miembros del Ejército del Aire también colocados colocados en ese pasillo a los lados de esa alfombra por la que va a pasar el Papa, y esto ya comienza a tomar forma, Cristina. Ya comenzamos a ver las, mira, el presidente de la Conferencia Episcopal, el arzobispo de Madrid, ya comienzan todas las autoridades eclesiásticas a caminar por esta alfombra roja, van a ir tomando posiciones, está todo bien medido. Hemos ido viendo a lo largo de la mañana cómo iban colocando, van viendo, vemos al arzobispo de Madrid ahora mismo mirando dónde le toca exactamente, dónde está mi papelito, sonríe, todo
0: bueno,
3: el mundo cumpliendo con lo que tiene que cumplir,
0: José,
3: hombre.
0: Porque como anfitrión madrileño del Papa, tiene prevista una comida con su santidad. Y
3: la presidenta de la Comunidad de Madrid también, Cristina, podemos ver al alcalde. Isabel Díaz Ayuso va con un vestido pues muy bonito también, azul marino, muy sobrio. Van entrando esas autoridades, Bolaños, el ministro de Presidencia, el ministro de Asuntos Exteriores, también lo estamos viendo ahora mismo. Bueno, se han abierto ya las puertas, Cristina, como podéis ver, los compañeros de prensa, como lo contamos nosotros, quien esté viendo la televisión de la 13 también podrá ver cómo ya van desembarcando todos los compañeros de prensa que se van dirigiendo a esa tribuna, y se va a hacer un poquito de tiempo, sube el nuncio vaticano y sube también el jefe de protocolo de exteriores para invitar formalmente al Papa a bajar al suelo español, pero mientras tanto los compañeros de la prensa y el resto de miembros de la delegación pues van saliendo por la puerta trasera, pues para ir lógicamente agilizando todo el proceso.
0: Las imágenes de televisión de 13 lo vemos, por detrás salen los periodistas, por delante en este momento se abre la puerta del avión papal.
3: Vemos cómo van saliendo, sí, los compañeros de prensa, a ver si logramos ver a Eva Fernández, que lógicamente pues está muy emocionada. Es maravilloso, ¿no?, poder vivir una experiencia así en tu propio país, como corresponsal.
0: Bajan las cámaras del Servicio Vaticano, que acompañan siempre a su santidad. Bajan los primeros del avión. Y entiendo que quienes vemos ahí son los servicios de seguridad.
3: Efectivamente, Cristina, pues ya están colocados por todas las autoridades políticas y eclesiásticas que van a estar o que van a tener el privilegio, ¿no?, de saludar al Papa. Los primeros lo estamos viendo, está la embajadora española ante la Santa Sede, Isabel Cela, el ministro de Asuntos Exteriores, el de Presidencia, Álvarez, Bolaños, también Díaz Ayuso, la presidenta de la comunidad, Martínez Almeida, el alcalde. Está el GEMA también, el jefe de Estado Mayor de la Defensa, el almirante general Teodoro López, el delegado del Gobierno de Madrid, lógicamente, Francisco Martín, y los número dos de Exteriores y también de Presidencia del Gobierno. Y lógicamente, pues el cardenal arzobispo de Madrid, José Cobo, el presidente de la Conferencia Episcopal, Monseñor Argüello, y el coordinador también de esta visita del Papa a España, Yago Cervera. Estamos viendo ya los reyes, Cristina, impresionante, efectivamente, la reina, lo has dicho, con ese vestido blanco, el rey, el presidente del gobierno, Pedro Sánchez, se van acercando a la escalerilla del avión para recibir. Vemos cómo el presidente del gobierno se queda con las autoridades que están, digamos, en un segundo plano. Está conversando ahora mismo con el ministro de Asuntos Exteriores, con Álvarez, y los reyes se acercan, lógicamente, al pie de la escalerilla, porque van a ser pues quienes reciban, ¿no?, en suelo español, los primeros.
0: Y aquí en COPE estamos recibiendo...
3: Estamos viendo ya el nuncio y al jefe de protocolo de exteriores. Acaban de entrar ahora mismo en el avión para hacer ese ofrecimiento formal, esa invitación formal al Papa León XIV.
0: Y aquí estamos todos los de COPE recibiendo a su santidad. José Luis Restán, momento emocionantísimo.
1: Bueno, hacía tiempo que no teníamos a un Papa con nosotros, aunque somos un país muy... muy afortunado en cuanto a visitas papales en los últimos años, pero es verdad que ahora se ha hecho largo, se ha hecho largo el tiempo, y por lo tanto siempre es un momento intenso. Para los católicos, desde luego, es un gozo enorme tener al Papa entre nosotros. Para el conjunto de la sociedad española, creo que es también una gran oportunidad, y por tanto, pues sí, es un momento
3: emotivo. Ya le vemos.
0: Ahí le está,
3: vemos, Cristina.
0: Marta Ruiz.
3: Ahí está, el Papa León XIV bajando por las escalerillas en este primer viaje a España. Se acerca el rey Don Felipe y la reina. Hacen, lógicamente, pues la reverencia, le saludan. Están intercambiando algunas palabras ahora la reina. Podemos ver la cara de felicidad del Papa. Ya os digo que estamos muy cerca, que estamos apenas a 200 metros. Están conversando.
0: Qué preciosidad. La reina sí. Hace uso del privilegio de las reinas españolas de vestir de blanco ante el pontífice. Y es hermoso verla con ese vestido de encaje largo, zapatos blancos también, brevísima la cintura y sí. Hermosa junto al rey.
3: Comienzan a caminar ya, Cristina. Primeros pasos de León XIV en España. Le saludan los militares del ejército del aire. Comienzan ya pues a adentrarse, ¿no? A acercarse a este pabellón de Estado en el que se va a llevar a cabo pues esta brevísima, ¿no? Recepción técnica,
0: el
3: por
0: saludo.
3: Así decirlo. Sí, sí, sí.
0: El Papa va de blanco y rojo, lleva un pectoral dorado en el pecho y el birrete blanco, así que realmente se le ve contento.
3: Sí, sí, sí, que se le ve contento, Cristina, sí. Se van acercando al presidente del gobierno, Pedro Sánchez, que va a ser el siguiente en saludar al Papa y luego ya el resto de autoridades. Mira, primera pose para los compañeros fotógrafos, para todos los gráficos, primeras fotografías. Y ahí llega el saludo al presidente del gobierno, a Pedro Sánchez.
0: Y de fondo, fíjate, las campanas de la catedral de la Almudena que rompen el silencio. Bueno, más bien yo creo que han sido lanzadas al vuelo en el momento en el que efectivamente el pontífice tocaba suelo, porque no es una hora en punto y la catedral recibe así en nombre de Madrid al Santo Padre.
3: Y ahora está saludando al GEMAT, al jefe de Estado Mayor de la Defensa. Siguen esos primeros saludos a las autoridades políticas. Y enseguida pues llegará el turno también de las autoridades eclesiásticas, claro.
0: Ahí estamos, insisto, la Catedral de la Almudena rompiendo la mañana, que ha sido larga porque llevamos aquí desde las 6 de la mañana con el sonido de las campanas sobre la ciudad y el Papa siendo recibido por todos, porque en definitiva esos son los monarcas, eso es el presidente de la nación, es la presencia de todos que nos alegramos, como decía José Luis Restán, de podernos poner en escucha y plantear nuestros dolores, nuestras preocupaciones, nuestras inquietudes a Pedro, al jefe de la Iglesia Universal. Marta Ruiz en el aeropuerto,
3: sí,
0: Eva Fernández,
3: saludos,
0: desde el avión.
3: Se dirige ya el Papa al interior del pabellón. De este pabellón de Estado. Dentro le están esperando pues un grupo de chavales con sus padres. Es un grupo muy diverso, nos contaban algunos de estos chavales pues con diversidad funcional y va a compartir con ellos unos momentos muy especiales. Vemos ya cómo va subiendo las escaleras de este pabellón de Estado, acompañado por los reyes. Le sigue el presidente del gobierno, van entrando ya en este pabellón, Cristina, y todo esto es que va a suceder muy rapidito. Es que esto es un...
0: Las bandas militares, porque se está produciendo, vamos a contactar con Pilar Cisneros, lo estoy viendo desde la terraza de la Almudena, pero ella está muchísimo más cerca. Pilar Cisneros, en la primera exhibición militar de la mañana.
4: Sí, lo difícil va a ser que te pueda escuchar, Cristina, no sé si me escuchas a mí.
0: Perfectamente.
4: Entre las campanas de la Almudena y las bandas militares, efectivamente ahora el sonido es súper intenso. Estoy ahora mismo justo por donde están entrando, en la Plaza de la Armería, toda la Guardia Real. La verdad es que ha sido un momento único, la gente se ha puesto a aplaudir instantáneamente, toda la gente que cada vez está llenando y cada vez más, ¿no? Toda esta explanada, toda la zona acotada, para que, bueno, todos aquellos que quieren venir aquí a darle la bienvenida al Papa puedan hacerlo gente de todo tipo que ahora lo que están haciendo es sacando sus teléfonos móviles para grabar cómo está llegando la Guardia Real ahora a caballo. Además, la verdad es que es una escena preciosa.
0: Preciosa, es maravillosa. Escena de la Guardia Real desfilando.
4: Es una pasada.
0: En distintas cohortes, con caballos y armas a la espalda. Vamos un segundo al aeropuerto, porque mientras se lanzan al vuelo las campanas de la catedral y vemos en la Plaza de la Armería este extraordinario espectáculo, en el aeropuerto Adolfo Suárez sigue Marta Ruiz siguiendo el aterrizaje, los primeros pasos del Papa.
3: Pues Cristina, aquí ya se están retirando los miembros del Ejército del Aire que han recibido el avión del Santo Padre. Podemos ver a la tripulación que le ha traído desde Italia. Están en la escalerilla de este Airbus 320 Neo de Ita Airways, que es un avión de fuselaje estrecho, Cristina, que contamina poco. O sea, que hasta en esto está el Papa puesto, ¿no? Por así decirlo. Tenemos a la tripulación esperando y, bueno, ya se comienza un poco a recoger todo lo que hay aquí montado. Los compañeros gráficos van abandonando esa tribuna de prensa, porque ahora todo lo que está sucediendo es en el interior de este pabellón de Estado. Se está llevando a cabo una reunión del Papa con un grupo de jóvenes, con sus padres, pero esto va a ser pues muy breve, Cristina, porque el Papa tiene que marcharse de aquí a las 11:15, a las 11:30 tiene que estar en el Palacio Real. Antes del Papa se marchará el presidente del Gobierno, Pedro Sánchez, que tiene que recibir a su vez a los reyes en el Palacio Real, así que primero se marcha el presidente del Gobierno, luego los reyes y luego por último el Papa.
0: Vamos a cambiar exacto la conexión, porque el que tiene imágenes y hará de reportero es José Luis Restán, nuestro presidente, que está viendo lo que ocurre.
1: Ha sido unos instantes, pero no tan pocos, quizás 5 minutos, que el Papa se ha detenido con un grupo de familias, con niños, algunos enfermos, otros con diversas discapacidades. El Papa se ha detenido muchísimo hablando con cada uno de ellos, tocándoles la cabeza, bendiciéndolos, escuchándolos, besándolos, también acompañaban los reyes. Ha sido un momento muy bonito porque podía ser algo casi que podríamos decir pues formal o sentimental, el Papa se ha detenido mucho con estos niños. Esto es algo que también corresponde al ministerio del sucesor de San Pedro, consolar, estar cerca de los más vulnerables, mostrar esta ternura especial que Jesús mostraba con los niños. Es un gesto que reproduce vitalmente en el presente algo que el Señor hacía de manera habitual y que no era como una cosa decorativa. Ha sido un momento ciertamente bonito también porque el Papa, que no es un hombre hiperexpresivo, sin embargo se le notaba como este punto de emoción, de escucha, de intensidad, y bueno, la felicidad de los rostros de los niños y de las madres y los padres que las acompañaban era algo maravilloso.
0: Qué bonito, verdaderamente. Recordamos a los oyentes, si se incorporan ahora a la cadena COPE, este es el gran despliegue que estamos realizando para cubrir desde el minuto cero la visita del pontífice a España, que se prolongará entre hoy sábado y el próximo viernes. Día excelente, con las temperaturas aminoradas, sin sol radiante, ligeramente cubierto el cielo, las campanas al vuelo en la Catedral de la Almudena como signo de la acogida de Madrid y toda la Guardia Real desplegada frente al Palacio Real, al que en unos instantes se dirigirá el Santo Padre. Desde el aeropuerto te han servido las noticias del aterrizaje Eva Fernández, que iba en el avión papal, que ha dado cuenta del buen humor que acompaña al pontífice, y Marta Ruiz, que ha podido ver los saludos de los monarcas y del presidente del gobierno, del presidente de la Conferencia Episcopal, don Luis Argüello, del arzobispo de Madrid, don José Cobo, y del resto de los dignatarios nacionales a su santidad en un viaje sin duda, ¿verdad, José Luis Restán? Pues histórico. Vamos a dar paso a Pilar Cisneros, que desde las inmediaciones de esta Catedral de la Almudena está a pie de calle. Pilar. No tenemos línea con Pilar. Vamos a ver si conseguimos que Pilar García Muñiz nos entre también en contacto. Pilar, buenos días. Pilar García Muñiz.
5: Hola, Cristina, ¿qué tal? Muy buenos días. Estamos en las inmediaciones del Palacio Real. Siguen repicando las campanas de la Catedral de la Almudena, que tengo justo a mi espalda para dar la bienvenida. al Papa León XIV, que como habéis narrado se encuentra ya aquí en nuestro país. No sabes la explosión de alegría que se ha producido aquí, porque hay muchísima gente, Cristina. La imagen no tiene nada que ver con la que me encontraba cuando he llegado a las 8:30 de la mañana. Estaban los más tempraneros, que habían venido a las 6 a coger esa primera fila, pero conforme ha ido avanzando la mañana ha empezado a llegar muchísima gente y ahora mismo hay cientos de personas aquí esperando al Papa León XIV. Y decía, aquí ha sido una explosión de alegría cuando todos que están siguiendo esa llegada con sus teléfonos móviles han visto esa imagen del Papa saliendo del avión y llegando a nuestro país. Aquí empieza la alegría, empieza el júbilo. Han empezado también los cánticos de las cientos de personas que están congregadas. Llegan de todas partes de España. Hay mucha gente de Madrid, lógicamente, pero también de Sevilla, de Ciudad Real. Mucha gente de Perú, el país con el que está tan vinculado el Papa León XIV. Vivió allí muchísimos años. Estaba hablando también con una ciudadana china. Eso sí, he tenido que tirar de traductor porque no hablaba inglés. Gente de Guinea Ecuatorial, una cantante además guineana que ha venido con un traje, con un vestido espectacular con la imagen del Papa León. Aquí va a ser la bienvenida oficial a las 11:30 de la mañana. Estarán los reyes en esa tribuna que comentabas tú también anteriormente. Y posteriormente de aquí va a salir el Papa ya en el Papamóvil. Lo hemos visto también llegar. Hace ya una hora y pico llegaba el Papamóvil. Hemos comprobado que va a ser un Papamóvil descubierto y con ese Papamóvil el Papa León XIV va a realizar el primero de los 6 recorridos que va a tener lugar por las calles de Madrid. Concretamente, este primer viaje, ese primer recorrido, le va a llevar hasta la Plaza de Colón.
0: Pues querida, con ese Papamóvil nos vamos a la publicidad. Enseguida regresamos.

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24: Da la salvación, anhel confío.
25: Hay privilegios inexplicables. El nuestro es en esta mañana decir hola al Santo Padre en nombre de toda España. Y aquí estamos, en el balcón de la Almudena. Acabamos de escuchar cómo se echaban al vuelo las campanas de la Catedral de Madrid para recibir a León XIV, que hacía pie en el aeropuerto de Barajas Adolfo Suárez, donde nos han servido los acontecimientos tanto Eva Fernández, que iba con él en el avión papal, como Marta Ruiz, que ha podido ver la recepción de los reyes, del presidente del gobierno, del presidente de la Conferencia Episcopal y del arzobispo de Madrid. Precisamente, Eva Fernández ha bajado ya del avión y entiendo se dirige en el autobús de los periodistas hacia este lugar donde vamos a recibirles, en la Almudena y en el Palacio de la Armería del Palacio Real. Muy buenos días de nuevo, Eva.
2: Muy buenos días, Cristina. Efectivamente, el convoy inicial que siempre abre paso al que irá el Papa, siempre vamos primero los periodistas, no todos los periodistas que acompañamos al Papa van a poder estar presentes en el Palacio Real. En concreto viajamos en tres autobuses, en estos momentos vamos protegidos por la Policía Nacional y por la Guardia Civil. Estamos viendo muchas medidas de seguridad en los alrededores del aeropuerto. Hemos visto ya incluso algunos que se han atrevido a acercarse hasta Barajas para saludar al Papa con banderas tanto del Vaticano como la bandera española. Y estoy deseando, Cristina, ver los primeros carteles, porque estamos recorriendo los primeros carteles de bienvenida que se va a encontrar León XIV, porque,
25: si cabe,
2: porque
25: los
2: estamos
25: visto.
2: Haciendo el mismo. Sí, ¿verdad?
25: Los he visto desde anoche colocados en el recorrido de la M30 de Madrid, el cinturón de carretera urbana, y lo he visto también a lo largo de toda la calle de Alcalá, entre otras cosas porque la gente los está sacando. O sea que va a ser un recorrido emocionante para el Santo Padre. Si te parece, vamos a hacer conexión con Ramón García Pellegrín, que está justamente en el itinerario que va a seguir el Santo Padre en el recorrido por Madrid. Ramón García Pellegrín, muy buenos días.
3: Hola, Cristina, ¿qué tal? Buenos días.
25: Creo que llevas horas.
3: Llevo un buen ratillo aquí en la Puerta de Toledo, sí. Hay mucha policía, Cristina, ya te lo puedes imaginar, en esta jornada histórica, este primer día de la visita del Papa. Por aquí va a pasar León XIV en coche cerrado en su primer recorrido en Madrid, desde el aeropuerto hasta el Palacio Real, poco más de 20 kilómetros. Teníamos la ilusión de que el Papa móvil, que ya está en Palacio Real desde hace un buen rato, viniera hasta aquí, hasta la Puerta de Toledo, a recoger al Santo Padre para hacer ese primer itinerario de poco más de un kilómetro hasta Palacio, por las calles del barrio de la Latina, el corazón histórico de la capital. Pero al final ese trayecto parece que se va a hacer en ese mismo vehículo cerrado que le trae desde el aeropuerto de Madrid y Barajas. Ese primer recorrido en papamóvil va a tener que esperar, tendrá lugar después de su primera audiencia y primer discurso en el Palacio Real. El Papa va a pasar por la Plaza de España, calle Princesa, los bulevares, hasta llegar a la Plaza de Colón. Será el primer contacto cercano, directo, de León XIV con la ciudad que lo va a acoger de mil amores hasta el próximo martes.
25: Pues es Ramón García Pellegrín, que está en el recorrido que está haciendo el Santo Padre en estos momentos desde el aeropuerto Adolfo Suárez de Madrid en dirección a donde nosotros nos encontramos, al Palacio Real, donde los reyes y el cuerpo diplomático van a protagonizar la recepción oficial del Santo Padre. ¿Qué estamos viendo? Pues estamos viendo a la Guardia Real perfectamente desplegada delante del Palacio Real, incluso con cañones históricos y con el despliegue de sus propias motocicletas aparcadas una tras otra en filas, y la gente que recorre toda la cena, la calle Bailén, las distintas entradas desde la Plaza de Oriente y por supuesto este frontal donde nosotros nos encontramos de la Catedral de la Almudena. Estamos en una situación privilegiada, la cadena COPE te lo está sirviendo todo desde un puesto aéreo. Estamos con Roberto Balduque, con Marcio Ortega, con buena parte del equipo de fin de semana, y te ha saludado a primera hora Cristina López Schlichting. La verdad es que va a ser bellísimo, incluso desde el punto de vista del despliegue militar y civil, el horizonte de esta mañana. Y lo que tenemos delante es una tribuna de color corinto que está justo en la puerta principal principal del Palacio Real. A los lados de esa tribuna, las autoridades tienen dispuesta una pequeña plataforma desde la que ver los actos, y en los laterales ya hay gente a lo largo de todo el patio de la armería. A su vez, en este patio, flanqueando la entrada, se encuentra la Guardia Real. Vamos a dar paso un instante al informativo y así puedes recibir un resumen de todo lo acontecido.
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0: Pues son las 11, son las 10 en las preciosas Islas Canarias.
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0: El Papa León XIV ya está en España. Sandra Senjo.
3: Sí, ha sido poco antes de la...

0: horas y media de vuelo durante las que pudo dirigir unas palabras a los 80 periodistas que le acompañan. Además, le saludó personalmente uno a uno. Les dijo: vengo a encontrarme con los fieles, a celebrar la fe, a anunciar el mensaje de Jesucristo y al mismo tiempo a saludar a todos, a toda la sociedad, porque la Iglesia tiene un mensaje para todos. El Papa ha asegurado que está muy contento de visitar España, un país, añadido, que ya había visitado antes, y además sabe que se le está esperando con gran entusiasmo, y por lo tanto ha reiterado que al compartir la alegría de la fe se podrá ofrecer un mensaje muy bueno en cada una de las etapas del viaje, pero sobre todo, ha dicho, será un momento para vivir la fe y para anunciar este mensaje de amor de Dios, de la caridad y del respeto por cada ser humano.
1: Pues tras mantener una audiencia privada con los reyes, la primera parada del Papa es el Palacio Real de Madrid, donde será ese primer gran acto de la veintena que están previstos no solo en Madrid, sino también en Barcelona y Canarias. Una vez salga del aeropuerto, León XIV va a realizar un recorrido en coche privado hasta llegar a ese Palacio Real. Uno de los puntos por donde va a pasar el Papa durante los próximos minutos es la Puerta de Toledo, donde se encuentra Ramón García Pellegrín.
2: Seguimos esperando en este punto, aunque justo ahora, en este momento, está pasando una comitiva de varios coches que están protegidos también por coches de la policía y un montón de motoristas. Presuponemos que en uno de ellos estará León XIV y que ha llegado directamente desde el aeropuerto de Barajas, unos 20 kilómetros desde el aeropuerto, pasando por la M30 a esta glorieta de la Puerta de Toledo donde nos encontramos, para enfilar la Gran Vía de San Francisco, la calle Bailén y llegar hasta el Palacio Real. La primera iglesia por donde va a pasar León XIV justo en estos momentos es la histórica Iglesia de la Paloma, aquí en el barrio de La Latina. Su párroco, Gabriel Benedicto, hemos hablado con él, nos dice que está muy ilusionado. Lo escuchamos.
3: Sí, es verdad que la Virgen de la Paloma también es una advocación muy del pueblo de Madrid, así que creo que a lo mejor pues estas cosas, como se programan en el cielo, pues seguramente tiene algún significado, ¿no? Que este Papa, que también es muy mariano, pues que le esperamos aquí con alegría.
2: Pues eran las palabras del párroco Gabriel Benedicto de la Iglesia de la Paloma, y os recordamos que ha sido muy puntual. A las 11:02 ha pasado toda la comitiva con el Papa de camino al Palacio Real.
1: En total, 7 días y más de 2.500 kilómetros son los que va a recorrer el Papa León XIV durante su viaje por España. El director editorial de Ábside Media, el grupo de comunicación que lidera COPE, José Luis Restán, nos explica la misión de esta visita.
4: El Papa viene a un país donde hay una comunidad cristiana con sus fortalezas y sus debilidades, y viene a confirmar en la fe, y viene a decir la fe es el tesoro de la vida, y viene a recordar esa gran misión que hasta el último cristiano, al más pequeño, el que menos posibilidades tiene, pues está encargado de testimoniar el Evangelio.
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1: Y además, a 5 días del Mundial, la selección española ya está en Estados Unidos. Rubén Vasco.
7: Tras un viaje de 11 horas, la expedición española llegó anoche a Chattanooga, ciudad del estado de Tennessee, donde ya ha establecido su cuartel general para las primeras semanas del Mundial. Y anoche también, buenas noticias para la selección femenina, que consiguió vencer por 4-0 a Inglaterra y depende de sí misma para sellar su presencia en el Mundial femenino de 2027. Y en el Real Madrid, hoy es el último día de campaña para los dos candidatos a la presidencia, Florentino Pérez y Enrique Riquelme. Este domingo, los socios del conjunto blanco podrán votar en la ciudad deportiva de Valdebebas desde las 9 de la mañana hasta las 8 de la tarde.
1: Seguimos pendientes de todos los pasos del Papa León XIV en el fin de semana con Cristina.
8: Querida Sandra Senjo, muchísimas gracias. Nos juntamos dentro de una hora para el resumen de cuanto acontece. Y aquí seguimos en directo en el enorme despliegue de COPE para recibir a León XIV.
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8: Ya ha llegado. Ya está León XIV en España. Ya es el momento de que tu corazón plantee las preguntas, los dolores, los pesos y las dudas que te flanquean en la vida. Porque estoy segura que a lo largo de estos 7 días, si realmente se dispone el corazón, la respuesta va a llegar. Te está saludando todo el equipo de fin de semana, con Cristina López Schlichting al frente de este

0: Este enorme despliegue en estos momentos de la cadena COPE. Estamos en la terraza principal de la Catedral de la Almudena, observando a la Guardia Real ejecutar las maniobras en el patio de la armería. Ha desfilado todo el conjunto de las motocicletas de la Guardia Real, los cuerpos formados y finalmente las armas históricas que vienen arrastrando los cañones hermosos que se conservan normalmente en los museos. Hay una tribuna dispuesta, una tribuna de color corinto, y antes que nada me gustaría saber el tiempo que va a hacer a lo largo de esta semana, en la que parece los calores extremos que nos han afligido no van a perturbar el viaje del Santo Padre. Jorge Olcina, buenos días.
1: Venga, vamos.
2: Muy buenos días, Cristina, ¿qué tal?
0: Cuéntanos, porque parece, hoy a las 6 de la mañana aquí hacía hasta fresco, he tenido que ponerme un jersey, que sí. Al menos no tenemos noches tórridas.
2: Sí, sí, afortunadamente podríamos decir que el Papa va a visitar España con un tiempo estupendo, ¿no? Porque no hay signos así de inestabilidad ni de tormentas que se pudieran formar, todo lo contrario, un tiempo estable, soleado, pero como tú bien decías, no excesivamente caluroso. Es verdad que a mediodía en Madrid, este fin de semana, el propio lunes, se alcanzarán los 30, 31 grados, ¿no? Pero no se va a superar esa barrera, ¿no? Por lo tanto, como digo, protección, hidratación, porque va a hacer falta, pero no van a ser jornadas de calores tórridos, ¿no? Y las noches, eso sí, han sido un poco frescas estas últimas jornadas, pero comenzarán de nuevo a ser un poquito calurosas, ¿no? Mínimas de 18, 19 grados, 20, incluso el lunes, pero ya digo, todo muy soportable y un tiempo excelente. No solo en Madrid, sino en los otros dos destinos del Santo Padre, en Barcelona y también en el archipiélago canario, se presenta una semana de tiempo magnífico, ¿no?
0: Me alegro extraordinariamente. Ciertamente me preocupaba ese calor extremo y realmente te abrazo también a ti, Jorge Olcina, por esta aportación y este servicio. Un abrazo muy fuerte, te decía.
2: Un fuerte abrazo, Cristina.
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0: Si en esta mañana histórica y en estos momentos te incorporas a la cadena COPE, tenemos que decirte que ha comenzado el viaje papal que se esperaba desde hace 11 años a nuestro país. Ha aterrizado en el aeropuerto Adolfo Suárez de Madrid, su santidad, el avión de su santidad, León 14, acompañado de los periodistas que lo flanquean desde Roma, entre ellos Eva Fernández, que nos ha servido los primeros instantes y las conversaciones con él en el trayecto, y que ha sido recibido por las autoridades en el aeropuerto, como nos contaba Marta. Ahora, en estos momentos, su santidad se dirige en coche al lugar donde nos encontramos, al espacio que media entre la Catedral de la Almudena y el Palacio Real, donde hay dispuesta una tribuna flanqueada por la Guardia Real. Vamos a ver qué es lo que está viendo Ramón García Pelegrín, que está en mitad de ese itinerario. Muy buenos días de nuevo.
6: ¿Qué tal? Muy buenos días, Cristina. Pues lo que estamos viendo es que pasan cada vez más coches de la comitiva del Papa. Hace unos 10 minutos, poco después de las 11, pasaban los primeros coches, tanto de la policía como coches oficiales, con las sirenas, acompañados por motoristas también de la Policía Nacional. Y ahora acaba de pasar otro congreso del comité también, con varias furgonetas, coches oficiales, en fin, todo el séquito que está llegando desde el aeropuerto de Barajas rumbo hacia donde estáis, hacia donde os encontréis vosotras en el Palacio Real, y al que se espera en un momento a otro, seguramente será de los últimos en llegar, será el propio Papa León XIV, que no creo ya que le falte mucho. Justo en estos momentos pasan otros cuatro motoristas de la Policía Municipal, pasa también un coche de la Guardia Civil de Tráfico y un autobús también, bueno, pues con muchas personas de esa comitiva y de ese séquito que acompaña a León 14. Así que hay muchos nervios aquí, mucha emoción. Cada vez se va agolpando más gente porque se va corriendo la voz. Y aunque el Papa vaya a pasar en un coche cerrado y no en el Papa móvil, como nos hubiera hecho más ilusión, bueno, pues de todas maneras la gente quiere tener ese primer contacto visual ya con esa comitiva y con ese coche del Santo Padre.
0: Qué precioso, Ramón. Desde aquí, a lo largo de toda la calle Bailén, estamos viendo ya en triple, cuádruple fila de fondo a las personas que intentan verlo y saludarlo. Y en el frente de la Almudena tenemos quíntuple fila, incluso más, porque ahí veo sí hasta 10 en fondo de personas que desean saludar al Santo Padre. Os decíamos que la tribuna está preparada en color corinto para el saludo de los reyes y del cuerpo diplomático, que la Guardia Real está en sus posiciones, pero hay que ser justos y decir que esta madrugada, cuando llegábamos aquí, estaba ya toda la Policía Nacional desplegada en torno a la Almudena y a lo largo de la calle Bailén, y comprobando que llevábamos las pertinentes acreditaciones. Hombres que llevan al menos, en lo que yo puedo contar, 3-4 horas de pie y que afortunadamente no están bajo un sol tórrido. Juan Baño conoce perfectamente el enorme despliegue de seguridad que flanquea este viaje. Juan, buenos días.
1: Buenos días, Cristina. Pues efectivamente, digamos que son los hombres que no están tranquilos para que todos los podamos estar, efectivamente, y podamos disfrutar. Es un despliegue también histórico. Hasta este punto del centro de Madrid lo está trayendo la Guardia Civil de Tráfico, que es la competente en la zona del aeropuerto y en lo que se llaman las vías interurbanas, y ahora es Policía Nacional quien directamente se hace responsable de esa seguridad, tanto del Papa como de la seguridad ciudadana. Un operativo que está funcionando hasta este momento como un reloj. Desde el centro de mando se sigue cada movimiento, se deciden cosas como, por ejemplo, ese dato de que no ha pasado de un coche al otro, se mantiene en el blindado. Son decisiones que atienden a los requerimientos de, sobre todo, la información que se maneja y lo que aconseja en cada momento. También hay que tener en cuenta que hace ya unos días llegó una avanzada importante de Policía del Vaticano, la propia Guardia Suiza, unos 50 agentes están acompañando al Papa en este desplazamiento y supervisaron todo. Por ejemplo, te puedo decir que se cambió algún itinerario previsto, porque así lo aconsejaron los responsables de la seguridad más inmediata del Vaticano. Ese codo con codo, esa coordinación es permanente entre todos los cuerpos nacionales, pero también con la Guardia Suiza y con la Guardia del Vaticano, para que la seguridad del Papa no sufra ningún menoscabo, y también, por supuesto, la seguridad de los ciudadanos. Pueden estar tranquilos, el despliegue es histórico, como te decía, todos los frentes están contemplados, incluso a estas horas estamos viendo tanto policía y no, pues hay mucho que no se ve, y alguno está en las redes, que es un frente decisivo, importantísimo, el ciberespacio, controlando todo, porque hoy día, como me decía un responsable policial, antes de llamar al 091, muchos lo cuentan en Twitter, y esa puede ser la pista fundamental para llegar a algo que nunca deba de ocurrir. Por lo tanto, todos tranquilos, con la seguridad garantizada a estas horas y con un dispositivo policial funcionando, como te digo, como un reloj.
0: Es Juan Baño, que conoce perfectamente el asunto de la seguridad y con el que conectaremos a lo largo de la mañana. Por cierto, os reserva enormes sorpresas, Juan Baño. Yo estoy viendo desde la terraza de la Catedral de la Almudena y frente a la tribuna donde va a ser recibido el Papa por los reyes y por el cuerpo diplomático, las terrazas del Palacio Real, donde efectivamente veo guardias civiles, veo seguridad desplegada y ciertamente incluso desde lo alto están bien atentos. Me dicen que está Eva Fernández dispuesta. Buenos días, Eva.
7: Muy buenos días de nuevo, Cristina. Acabamos de llegar al Palacio Real, el convoy de los periodistas que antecede la llegada del Papa. Ha sido tan bonito, Cristina, tan bonito ver atravesar todos los puentes de la... Estoy aquí como sofocada porque estamos ya bajando corriendo mientras caminamos. Me están amablemente invitando a que me vaya rápidamente y vamos a entrar ahora mismo en el Palacio Real, pero ha sido, Cristina, lo que te decía, lo que estamos contando, toda la gente asomada a los puentes con esos carteles de bienvenida al Papa. Es que se va a sonreír en cuanto lo vea. En cuanto vea toda la gente que estaba prácticamente en cada rotonda, cuando hemos entrado ahora, hemos salido de calle 30 y hemos entrado en Puerta de Toledo. Cuando he visto la Puerta de Toledo, que tantas veces he recorrido, Cristina, llena de gente, todas las rotondas, muchísima seguridad. y bueno, pues que estamos ahora mismo entrando. Es como, te va a parecer curioso, Cristina, pero hablar en tu idioma, o sea, agradecer la...
0: los cañones. Atención. Fíjate, fíjate, Eva, las salvas de honor que están en este momento activando los miembros de la Guardia Real, que disparan sobre la Casa de Campo de Madrid con la sierra al fondo. Son las salvas de honor de recepción al Papa en el Palacio Real, en la Plaza de la Armería. Impresionante. Pilar Cisneros se encuentra ahí a pie de calle y debe de estar atronada, Pilar.
8: Pues sí, oye, qué susto nos hemos pegado.
0: Sí.
8: Todos los que estamos aquí. Estábamos ya con los nervios de que es inminente la llegada del Papa León. Aquí había un grupo de Sevillana muy animado que incluso estaba bailando sevillanas y de repente suena la primera salva y menudo susto nos hemos pegado. Pero para que te hagas una idea, esta gente que vienen 800 de Jerez y de otras parroquias, ¿están con una alegría y una ilusión?
9: Pues sí, estamos contentísimos de estar aquí.
8: ¿Y cómo estabais cantando? ¿Qué estabais diciendo del Papa hace un momento?
9: Nada, que nos dará una palabra con la gracia que nos trae, que nos va a dar una alegría, que nos va a llevar al cielo.
8: Pero que estabais bailando sevillanas y todo.
9: Sevillanas, aquí estábamos cantando una sevillana que hemos compuesto hoy.
8: ¿Para el Papa?
9: Para el Papa, y después cuando entre aquí se la vamos a cantar.
8: ¿En serio?
9: Sí, por supuesto que sí.
8: A ver si la escucha, porque hay cada vez más gente, Cristina. Es impresionante la emoción ya que hay aquí contenida, por la llegada del Papa.
0: Precioso. Olor a pólvora en esta terraza de la Catedral de la Almudena después de las salvas de honor que la Guardia Real ha realizado para aclamar al Santo Padre. Os advierto que hay más proyectiles preparados, los veo perfectamente por aquí. Desde luego, al menos otras 8 que entiendo se producirán o tan pronto como llegue a la tribuna de honor el Santo Padre o cuando se retire. Pilar García Muñiz anda por aquí también atendiendo a la gente que recibe a León XIV.
10: Hola, Cristina, y recuperándome del susto, Nos hemos sobresaltado todos, hemos dicho, madre mía, porque estábamos prevenidos. Nos habían dicho, ojo, que los cañonazos se escuchan con mucha intensidad y el primero es un sobresalto para todos. Así ha sido. Bueno, esa salva, esos cañonazos que van a continuar efectivamente luego, cuando se produzca la bienvenida oficial en esa tribuna de autoridades, los reyes, cuando den esa bienvenida oficial a León XIV. Vamos a recordar que precisamente esa salva, esos cañonazos, es la máxima distinción militar reservada a los jefes de Estado, y León XIV, además de ser un líder espiritual para millones de católicos en todo el mundo, es también un jefe de Estado. Estamos aquí, esto está ya, Cristina, abarrotado. Aquí no cabe nadie más, de hecho nos hemos hecho fuertes aquí en la escalinata de la Almudena, decimos, de aquí no nos movemos porque queremos tener también una vista privilegiada para en los próximos minutos, en cuanto llegue el Papa, poder contaros todo lo que pase. Y ya te adelanto que esto va a ser una explosión, una algarabía. Ha habido a lo largo de los últimos ratitos, los últimos minutos, ya muchos aplausos, muchos cánticos, y los que han venido muy animados, cantando mucho, son un grupo que, ¿de dónde venís, Rodrigo?
11: De Alcázar de San Juan, Ciudad Real, y somos de la parroquia de Santa María la Mayor, de la localidad de allí.
10: Oye, ¿cuándo habéis salido de Ciudad Real?
11: Pues hemos salido esta mañana, alrededor de las 7:15, 7:30, tenemos una hora hacia aquí, en autobús sé que van a 2, pero hemos madrugado un poco para venir.
10: ¿Y por qué queríais estar presentes aquí hoy, aquí en Madrid, en esta visita del Papa León?
11: Pues la verdad es que todas estas juntas o reuniones que se hacen religiosas, también el jubileo del año pasado también acudimos, y nos gusta a todos mucho lo que son excursiones y todo esto, y siempre organizamos algo para ir juntos y disfrutar el momento, la experiencia.
10: ¿Os habéis aprendido el himno? Que os hemos escuchado cantar ya el himno de la visita del Papa.
11: Sí, hemos estado ensayando estos días porque nos gustó, y ya que habían hecho algo distinto, algo nuevo para esta visita especial, pues dijimos, venga, hay que aprendérselo y hay que darle uso, ¿no?
10: Rodrigo, que disfrutéis de la visita. Gracias.
11: Muchas gracias.
10: Bueno, Cristina, de Ciudad Real, de Sevilla, de Galicia, estamos viendo a muchísimos peruanos que han venido también a ver a su papa, porque el papa ya sabes que estuvo muchos años viviendo en ese país y tienen una conexión muy especial. De todas partes de España y de diferentes lugares del mundo también hay aquí gente en el Palacio Real, donde vamos a recordar que dentro de un ratito el Papa también va a pronunciar su primer discurso de esta visita a nuestro país.
0: La verdad, emocionante, Pilar García Muñiz. Y tengo que preguntaros, ¿alguna vez habéis vivido un momento histórico, uno de esos en los que uno dice, yo estuve allí. Buenos días, Beatriz Pérez Otín.
12: Muy buenos días, Cristina, buenos días a todos. 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
0: De nuevo las campanas al vuelo en esta catedral de la Almudena, desde cuya magna terraza nos encontramos transmitiéndote la llegada de León XIV a España. Enfrente la tribuna en la que sus majestades los reyes van a saludarlo tras haberlo recibido en el aeropuerto Adolfo Suárez. La gente en filas de 10 a fondo recibiendo a lo largo de la calle Bailén y en el frontal de la Almudena a su santidad. En estos momentos estamos esperando su aparición. Por el camino lo ha podido saludar y lo han vitoreado los madrileños, y allí estaba Ramón García Pellegrín. Ramón.
4: Seguimos en la Puerta de Toledo, que es uno de esos enclaves por donde tiene que pasar el coche del Papa, el coche cerrado, blindado, con el que se va a dirigir en este último kilómetro, 200 metros, hasta el Palacio Real. Aquí cada vez queda menos para que pase el Santo Padre, pero todavía no llega, y lo que sí acaba de cruzar el cielo de Madrid, y con esas campanas tan bonitas que estamos oyendo de fondo, es el helicóptero de la policía, con lo cual nos hace presuponer que ya no quedará mucho para que León XIV atraviese estas calles. Por cierto, la glorieta cada vez se va llenando más de gente, se va corriendo la voz de que el Papa va a pasar por aquí, y hombre, no es el contacto que todo el mundo desea con el Papa móvil, ese va a llegar ya esta misma tarde con ese primer recorrido desde el Palacio Real hasta la Plaza de Colón, pero la verdad es que la gente está muy ilusionada, muy emocionada. Se agolpan aquí peregrinos, madrileños, curiosos, y todo el mundo quiere ver pasar al Papa. Hay gente que también ha venido con globos de colores blanco y amarillo, los colores del Vaticano, y esperemos que en solo pues unos minutos ya el coche del Papa pase por aquí, por la glorieta Puerta de Toledo, enfile por la Gran Vía de San Francisco, baile en el viaducto y llegue al Palacio Real, donde ya le está esperando allí todas las autoridades.
0: Pues no dudes en ponerte en contacto con nosotros en cuanto acontezca. Nosotros, desde la terraza de la Catedral de la Almudena, vemos ya toda la Sierra de Madrid, ha despejado, es impresionante el panorama granítico, y por debajo los árboles de la Casa de Campo. En la Plaza de la Armoría está todo dispuesto, y vamos a ver si podemos describir ligeramente cuánto va a ver el Papa, porque nos encontramos en la magnífica escolta real, está toda la Guardia Real formada, tanto quienes han entrado a pie como quienes han circulado con sus motocicletas, están los cañones históricos del cuerpo, y el Papa entrará con la escolta real a caballo. Eva se encuentra dentro de Palacio esperando a su santidad. Eva Fernández.
5: Cristina, en estos momentos estoy también fuera, creo que si levanto la mano ahora no veo nada, pero estoy dirigiendo la mano desde un lateral a la balconada, quizás me podéis saludar. Estoy efectivamente en la Plaza de la Armería del Palacio.
0: Te estamos viendo, sí.
5: Así, estoy levantando el brazo. Efectivamente, como decías, el escuadrón de escolta real a caballo se encuentra ya dentro, una formación de guardia de honor compuesta, nos acaban de explicar, por la escuadra de gastadores, por la unidad de música, por el grupo de honores con sus tres compañías que se llaman Monteros de Espinosa, Mar Océano y Plus Ultra, el escuadrón de escolta real, la batería real y la sección de motos del grupo de escoltas. He de decirte, también, Cristina, que los compañeros que se encuentran aquí conmigo han sonreído porque prácticamente la policía, la Guardia Civil y el escuadrón de la escolta real a caballo, en cuanto han visto el micrófono de COPE, se han puesto a saludar, han dicho, yo escucho COPE.
0: Se han cuadrado,
5: Sí, sí, casi ha sido, reconozco que me han hecho quedar muy bien entre mis compañeros de la prensa internacional, porque se han quedado diciendo, pero bueno, pero ¿qué está pasando? Bueno, pues para que veáis el empuje que tiene el micrófono de COPE, me ha dado mucha alegría. Estamos compañeros de la prensa española que siguen a la Casa Real, se encuentran también en este lateral, y ya todo preparado, Cristina, para que haga su entrada sus majestades los reyes y sus altezas reales, la princesa de Asturias y la infanta doña Sofía, para recibir al rey de España. Pero para recibir,
0: si te parece,
5: al Papa.
0: Voy a saludar en cuanto a, porque se va a producir el evento en cualquier momento, a Juan Baño, porque vamos, como profana, me resulta muy curioso ver a los tiradores de la Guardia Civil, de la Policía Nacional, dispuestos en los tejados del Palacio Real, y a las cámaras del cuerpo tomando las filmaciones. Más que interesante, Baño, ¿qué función tienen?
6: Vamos a ver, ahí hay tiradores y contra francotiradores. Los primeros son especialistas, efectivamente, en tiro. Su objetivo sería neutralizar, digámoslo así, cualquier tipo de individuo que intentase hacer un daño, por ejemplo, pues con una agresión en plena calle, en la calle. Y luego el contrafrancotirador se abatiría a un tirador que agrediera o intentara agredir a la comitiva. Estas son las dos funciones que tienen. Luego también está una función determinante en este momento, que es la cápsula dinámica de seguridad del Papa, lo más próximo. Date cuenta que en la comitiva hay un coche negro que lleva una especie de plataforma sobre el techo, sobre el capó, y una serie de antenas. Ese coche es una especie de telón de hierro, por así decirlo, o de cúpula antidrones, que se está estrenando en este dispositivo. Bloquea, neutraliza cualquier intento de agresión con un dron contra el Papa y contra la comitiva. Es una novedad que se incorpora dentro del dispositivo de seguridad máximo que en este momento se despliega en torno al Papa, y por supuesto, para garantizar, como te decía antes, también tienen que tenerlo muy claro nuestros oyentes, la seguridad de todos cuantos puedan asistir en las calles para saludar a su santidad. Por lo tanto, esas serían dos patas fundamentales dentro de este dispositivo amplio, complejo de seguridad que se está dirigiendo en este momento, tomando decisiones en caliente, Cristina, desde el centro de mando en Canilla, donde hay unas 40 personas que son los máximos responsables de cada ámbito de la seguridad. Y ya digo, en tiempo real toman decisiones según, por cierto, las imágenes que van llegando fundamentales desde ese helicóptero del que hablaba antes Ramón. Ese helicóptero es una pieza fundamental y también forma parte de esa cúpula de seguridad de su santidad.
0: La verdad es que es muy emocionante porque el nivel superior a los propios tiradores que tenemos desde la gran terraza de la Almudena nos está permitiendo contemplar aquí en el despliegue de COPE una totalidad extraordinaria. Conmigo está el presidente del grupo Ábside, quien probablemente más sabe desde el punto de vista de la organización interna y del propósito del viaje. José Luis Restán, cuéntanos tu impresión en lo que llevamos visto.
7: Bueno, Cristina, todavía es pronto, ¿no? Hasta ahora lo que ha predominado pues son los sentimientos, es la percepción pues de esa cordialidad que hemos podido comprobar, por ejemplo, en el diálogo del Papa con los reyes, muy suelto en gestos, en palabras. También es verdad que es un Papa que habla español y que lo habla fenomenal, con un acento muy gracioso, pero habla fenomenal el español, y eso facilita las cosas, evidentemente. Pero eso ha sido un gesto, ese encuentro con los niños, niños enfermos, niños con discapacidad y sus familias, que el Papa ha querido darle una intensidad y un tiempo muy especial al llegar. No olvidemos que la dimensión de la caridad no es una cosa más, es una de los pilares esenciales de lo que es el cristianismo, de lo que es la experiencia cristiana y de lo que es la vida de la Iglesia. Lo vamos a ver esta tarde, porque después del obligado parada obligada en el Palacio Real, del discurso a las autoridades, al cuerpo diplomático, el primer gesto que va a tener el Papa en Madrid, en la capital de España, es una visita al Centro Integral Cedia de Cáritas, porque la caridad, como digo, es como la expresión radical de esa misericordia imposible para el hombre y que Jesús resucitado ha introducido en la historia a través de los cristianos que lo tienen que seguir viviendo. Ese es el mandato. Entonces, esta dimensión de la caridad que va a estar muy presente y también en los gestos, no solo en las palabras. Pero por supuesto que hay un aspecto del viaje que es esencial, y es qué va a decir el Papa. Qué juicio, en el sentido mejor de la palabra, qué discernimiento, qué comprensión, qué mirada va a tener el Papa sobre este momento de la historia en España, por supuesto, en nuestro mundo también, porque es un mundo sin fronteras, esa es la verdad. Y qué mirada, esa mirada que ha desplegado el Papa de una manera magistral en su encíclica Magnifica Humanitas, que no es una encíclica sobre la inteligencia artificial, como decimos a veces de una manera un poco simplificadora. Es una encíclica sobre la vida humana, sobre la vida en sociedad, sobre la comunidad del hombre, sobre la historia, en un tiempo que está marcado por la revolución digital y por la irrupción de la inteligencia artificial, por supuesto que sí. Entonces, bueno, todo eso se va a desplegar en los distintos discursos, cada uno tendrá su acento, cada uno tendrá su tono. Vamos a ver al Papa con los jóvenes esta tarde-noche en el entorno del Bernabéu. El Papa va a escuchar a esa juventud inquieta, a esa juventud a la que ya se le han caído muchos tópicos de los que se manejaban en los años precedentes y que ahora, muchas veces con una ignorancia religiosa o una ignorancia, por ejemplo, de la tradición cristiana enorme, sin embargo tiene sed. Tiene búsqueda y no tiene ningún problema con acercarse a la palabra de la Iglesia, que antes parecía yuyu. No, no tiene ningún problema. Es más, dice, quiero escuchar esto. Luego habrá que hacer un camino. Y ahí está todo el desafío. Lo están repitiendo los obispos españoles en los últimos días, en los últimos meses, de una manera muy, muy evidente. Pero vamos a ver cómo el Papa se mueve con los jóvenes. Luego a mí me ha encantado ver el rostro de Robert Prevost, que es un hombre, él dice un poco irónicamente en la gran entrevista de su biografía que le ha hecho Elise Allen, del sitio digital Crux, que es la primera gran biografía internacional del Papa, que él sabe que la gente le intenta averiguar lo que él piensa cuando mira, porque no hace muchos gestos, pero en la mirada se le nota si una cosa le está gustando, le está desagradando, le está interesando. Es la intensidad de la mirada, ¿no? No hace muchos gestos con las manos, no es un hombre del teatro como lo era Juan Pablo II, que dominaba la escena de una manera maravillosa. Pero sin embargo es un hombre que tiene esta inteligencia y este punto de equilibrio y de serenidad. Ver cómo está el Papa, cómo mira, cómo percibe la situación. Yo creo que eso es algo que va a ser también bonito en estos días y vamos a verlo esta noche con los jóvenes, porque es verdad que ya le hemos tenido en el jubileo que tuvo en Tor Vergata con los jóvenes el pasado mes de julio, si no recuerdo mal, pero ahora va a tener aquí, pues se habla de 500.000 de jóvenes o más, con los cuales se va a medir el sucesor de Pedro, y va a escucharles, va a acogerles, va a mostrarles caminos. Bueno, son 7 días, no vamos a intentar agotarlos ahora.
0: Efectivamente. Bueno, el patio de la armería está dispuesto, está toda la Guardia Real formada, también con las motos y las armas históricas, y están los oyentes que se incorporan ahora al magno despliegue de la cadena COPE sobre la visita de León XIV a España, que ya ha aterrizado en Barajas y en estos momentos se dirige hacia aquí, escuchando las campanas al vuelo de la Catedral de la Almudena. La verdad es que es un marco muy bonito, porque el hecho de que el Palacio Real mire a la catedral y la catedral al palacio permite que este estruendo hermosísimo se sume al despliegue militar que al otro lado de la verja está desempeñando el Palacio Real. He de decir y puedo anticipar que en breves instantes veremos que se va a realizar una ceremonia muy hermosa, porque veremos el coche del Papa y a pie de coche recibirán a su santidad los reyes y la princesa de Asturias y la infanta Doña Sofía. Lo acompañarán a la tribuna de honor que tenemos aquí a pocos metros, una tribuna tapizada en color corinto, y la batería real, atención, porque nos hemos sobresaltado antes con los primeros sones, realizará una nueva salva de 21 cañonazos, que es la máxima distinción militar reservada a los jefes de Estado, mientras se interpretan los himnos nacionales de la Ciudad del Vaticano y del Reino de España. Vamos a bajar a pie de calle donde se encuentran Pilar Cisneros y Pilar García Muñiz. Pilar García Muñiz está con un invitado. Pilar,
8: ¿qué tal, Cristina? Aquí seguimos contando ya los minutos, máxima expectación, porque sabemos que ese coche que va a traer hasta el Palacio Real al Papa León XIV va a hacer su aparición de un momento a otro. Esto no sabes cómo se está llenando. Esto parece un concierto ahora mismo de Bad Bunny, que ya sabes que está también por aquí en Madrid.
0: ¿Me vas a perdonar un segundo, García Muñiz? Porque es que Ramón García Pellegrín está al paso en estos momentos del coche que trae al Papa hacia el Palacio Real y la Catedral de la Almudena. Ramón.
4: Justo en estos momentos, 12 menos 20 de la mañana, Cristina, acaba de pasar el coche del Papa, iba con los cristales bajados, se le ha podido ver perfectamente, iba en el asiento de atrás, el Papa León XIV, además ha aminorado la marcha justo al paso de la Glorieta, la gente ha prorrumpido en aplausos, vítores, y bueno, el coche con la bandera del Vaticano, hemos podido ver perfectamente al Papa pasar, acaba de pasar hace 30 segundos, y ha enfilado ese coche de la Gran Vía de San Francisco hasta la Glorieta de San Francisco el Grande, de la Basílica, y después para tomar Bailén hasta el Palacio Real, y es decir, que lo vais a tener ahí en dos minutos, Cristina.
0: Qué alegría, Ramón. Vamos ciertamente en tiempo real en el despliegue de la cadena COPE, siguiendo los pasos de León XIV ahora que ha llegado a España. Acaba de pasar, nos decía Ramón García Pellegrín, por la Puerta de Toledo. Eso significa que en muy pocos minutos, para quien no conozca Madrid, en apenas 10 minutos estará aquí en Palacio Real. Veo efectivamente además cómo las autoridades empiezan a desplegarse a los flancos de esa tribuna que va a albergar al Santo Padre, y concretamente pues veo a los obispos, a don Luis Argüello, presidente de la Conferencia Episcopal. Quizá tú los precisas más exactamente, Restán.
7: Bueno, hasta ahora lo que la televisión me ha permitido contemplar es al cardenal Pietro Parolin, secretario de Estado, al cardenal Fernández Artime, que fue prior de los salesianos y que ahora es el prefecto para la vida consagrada, español, asturiano, por cierto. He visto al arzobispo de Madrid, al cardenal José Cobo, y no he llegado a ver, pero seguro que está, porque acompaña en todo momento al Papa también, el presidente de la Conferencia Episcopal, don Luis Argüello.
0: Está, y la que está junto a ellos es Eva Fernández en el patio de la armería. ¿Eva? A ver si podemos tener conexión con Eva. Voy a saludar a Pilar Cisneros, que también se encuentra a pie de calle con la gente. Pilar Cisneros.
9: Hola, Cristina. Bueno, estamos de los nervios. Yo estoy justo por donde tiene que entrar el coche del Papa a la Plaza de la Armería, justo en esta esquina. Y toda la gente que estamos aquí estamos muy nerviosos porque tiene que estar a punto de llegar, que me están enseñando aquí un teléfono diciendo que nos están escuchando la emisión en directo por el teléfono.
10: Pilar Cisneros, y estamos aquí escuchando. Queremos saber por dónde llega el Papa.
9: Bueno, tiene que entrar justo por donde estamos nosotros y tiene que ser inminente ya la entrada.
10: Sí, sí.
9: Hay muchos nervios.
10: Bueno, mucha ilusión. Yo ya le he visto en Roma y me hace ilusión. Muy ilusionados, ilusionadísimos.
9: Encantado. ¿Y tú?
11: Estoy muy ilusionado.
9: ¿Cómo te llamas?
11: Alonso.
9: Alonso, hay que gritar muy fuerte cuando entre el Papa, que está a punto de llegar.
11: Sí.
9: Bueno, de verdad, es que ya no queremos perder detalle. Estamos aquí todos con el teléfono móvil en la mano para que justo cuando entre el coche del Papa, pues todos podamos inmortalizar ese momento y sobre todo, pues yo qué sé, saludarle, aplaudirle, cantar, es lo que está la
0: y
9: gente aquí esperando.
0: Y transmitirnoslo, Pilar, porque el gesto primero en su llegada te va a corresponder a ti. Voy a continuar hablando, en realidad, más que saludar a Pilar García Muñiz, que está también en este amplio despliegue que tenemos entre la Almudena y el Palacio Real.
8: Cristina, yo estoy con una imagen ahora espectacular. Justo frente a mí tengo el Palacio Real con esa tribuna que está dispuesta, al lado las autoridades religiosas, los obispos y los cardenales que están ya preparados. Esa es la señal de que el coche del Papa está a punto de aparecer por aquí en este patio de la armería del Palacio Real, donde la Guardia Real ya lleva también colocada unos cuantos minutos, los cañones dispuestos también para esa nueva salva que va a tener lugar en cuanto llegue el Papa. Y empiezan a llegar, Cristina, unas motos, la comitiva del Papa. Creemos que está muy cerca porque estamos viendo desde nuestra posición ahora mismo las motos de la policía. Eso quiere decir que están muy cerca y no sé si estás escuchando ya.
0: Sí, lo estoy oyendo. Creo que es el momento de pasar el micrófono a Pilar Cisneros, que ha visto pasar a la vanguardia de la comitiva.
9: Exacto. O sea, yo creo que vamos, el coche del Papa ya tiene que ser lo próximo en que podamos ver entrar justo por esta esquina. Y por eso estaban ya aquí con los vítores, ¿verdad? Y con la emoción, ¿no?
12: Ah, muy emocionada, sí, sí, sí.
9: ¿De dónde viene?
12: De Francia.
9: De Francia, y viene expresamente para el viaje.
12: Exactamente.
9: Sí, ha venido para ello.
12: Eso.
9: Para ver el Papa León aquí en España.
12: León, sí, sí, sí.
9: ¿Y qué espera de este viaje?
12: Pues mucha ilusión,
9: la reina
12: mucho
9: ya está.
12: Paz y el buen camino que estamos
9: los reyes están
12: todos.
9: En la tribuna. Bueno, a ver, que tiene que ser, que veo un coche de policía más.
0: A ver, perdóname un instante, Pilar, porque mientras pasa ese coche de policía, ha hecho su entrada la pareja real en la tribuna principal. Veo desde aquí a su majestad el rey, a su flanco de blanco, perfectamente distinguible, con ese magnífico vestido de encaje, con la cintura muy ceñida y zapatos blancos también, doña Leticia, que hace uso del privilegio real de la corona española, por mor de nuestra historia, que puede recibir al Santo Padre de blanco, cosa que normalmente no es. Normalmente se utiliza el negro en la acepción más formal de la ceremonia. A los lados de la tribuna se encuentran los miembros de la conferencia episcopal, a la derecha de la tribuna.
9: Que viene ya, que veis la comitiva.
0: Ahí está, Pilar
9: Cisneros. De la Guardia Real, la comitiva de la Guardia Real ya que va a escoltar al coche del Papa León XIV, que por fin va a entrar en esta plaza de la Almería justo en este momento, al son del redoble de esos tambores y con los vítores de todo el mundo, como estáis escuchando.
0: Preciosísima comitiva, Pilar Cisneros, de caballos negros con los lanceros en primer término y caballos
9: los
0: blancos.
9: Los tordos también, sí.
0: Con los tambores sobre las monturas en segundo término. Negros los primeros caballos, blancos el siguiente tramo, marrones los últimos.
13: ¡Papa León, te queremos!
9: Ya está aquí el coche, ya está entrando el coche justo ahora. Cristina está haciendo su entrada. Bueno, la gente, le podemos ver, ya le podemos ver saludando.
0: Está saludando, sí, lo veo yo también. Bueno, esto solo lo pueden hacer con esta guisa los españoles. La hermosura de los caballos negros, blancos, bayos, blancos de nuevo, los gritos y el calor. Ahí está la mano, Pilar García Muñiz, lo tienes enfrente.
9: Enfrente, Cristina, qué momento. Saluda a todos los que estamos aquí. Qué momento más emocionante. El Papa León XIV, que en este momento, en ese coche, accede al patio de la armería del Palacio Real entre vítores y gritos. Ya tenemos grito. ¿Tú te acuerdas de Juan Pablo II, te quiere todo el mundo?
0: Exacto.
9: Pues aquí lo que se ha cantado es Papa León, te queremos un montón.
0: Mira, ya tenemos el soniquete. Sí. Papa León, te queremos un montón. Bueno, momento hermosísimo. Está muy despacio el coche de su santidad, acaba de traspasar la verja del Palacio Real y prácticamente a pie de marcha se dirige hacia la tribuna. Previamente, sobre una alfombra roja, lo esperan a pie don Felipe y doña Leticia. Está rodeando la Plaza de la Armería y pasando revista desde el coche su santidad a la Guardia Real formada y a la... Sí, efectivamente, son todos los responsables de la Guardia Real. Está pasándoles revista en estos momentos. Eva Fernández se encuentra también desde la Plaza de Almería. No sé si tenemos conexión.
14: Sí, efectivamente, Cristina, como bien estás diciendo, el coche en el que viaja el Papa está saludando a toda la Guardia Honor, como decíamos, compuesta por la escuadra de gastadores, la unidad de música, el grupo de honores, la compañía de monteros de Espinosa, de Mar Océano Plus Ultra. En estos momentos, el chofer que tiene el honor de conducir al Papa le abre la puerta del
0: y
14: vehículo.
0: Sale, y sale. sale. Ahí lo vemos.
14: Y sale.
0: Perfectamente.
15: Aquí lo hemos visto. Bueno, lo he visto sobre todo a la mano.
16: Sí, yo lo he visto ahí.
0: Ahí está. Se están saludando los monarcas y el pontífice de blanco y rojo, el pontífice con el pectoral de oro, y a los laterales don Felipe y doña Leticia. Efectivamente, se han hecho fotos y se dirigen en estos momentos desde esa alfombra roja que está situada en una parte, sobre el suelo de la Plaza de la Almería, hacia la tribuna de honor. Mira, ahí los gritos todavía de la gente que consigue verlo desde la calle.
14: Sí. Y como podemos comprobar, el Papa se presenta en esta ceremonia de Estado como jefe de Estado que es y líder religioso, y por ese motivo ya se bajó desde el avión con las vestiduras propias que llevan visitas de Estado en ocasiones solemnes. Sobre la sotana blanca, como decías, lleva la muceta roja y el roquete. La muceta es esa capa corta roja que le vemos y que los papas heredan ya de tiempos del emperador Constantino. Y el rojo también es una señal litúrgica muy importante porque evoca también la sangre del martirio de San Pedro. Es poco habitual que el Papa, probablemente lo vamos a ver en esta ocasión y también antes o después de alguna de las ceremonias, pero no siempre el Papa va con este roqueta y con esta muceta roja.
0: Efectivamente, el roquete, para quienes no estén siguiendo las imágenes de la cadena 13, es esa suerte de sobreveste que sobre la túnica blanca lleva el Papa y que recuerda un poco a los monaguillos históricos, ¿no? Aquellos monaguillos holandados. Wow. Estos son las salvas de honor que empiezan a producirse en la recepción al Papa.
14: Con el himno del Vaticano de fondo.

0: grandísimo momento. El himno del Vaticano sonando. Toda la formación militar saludando los sones. La orquesta de la Guardia Real. Y de fondo, las salvas que los cañones de la Guardia Real están realizando en honor al Santo Padre. Se disparan en dirección a la Casa de Campo y la Sierra Madrileña y constituye un momento pues ciertamente muy bello, porque en la tribuna no solamente tenemos a la Guardia Real a la derecha, es que están todos los caballos formados también en un orden estricto y por colores. Empezando a la derecha del Papa los negros, sucesivamente los blancos, los bayos, de nuevo los grises. Preciosísimo momento.
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Ahí estamos, muy serios los reyes. El rey centrando la imagen, a su derecha el Papa, con los colores de jefe de Estado, como explicaba muy bien Eva Fernández, muceta roja, roquete y su vestidura blanca habitual. Y a su izquierda, la del rey, doña Leticia, haciendo uso del privilegio de las reinas españolas, el vestido blanco hermosísimo de bordados, la cintura muy ceñida, los zapatos blancos. Esto solemne y de fondo las salvas. Verdaderamente España tiene mucho que ofrecer, no solamente un corazón ni una forma de ser excepcionales, sino una capacidad de organización y de ceremonia propia de un país con gusto, como realmente se denota en España, desde el País Vasco hasta Andalucía y desde Cataluña hasta Extremadura. Ahí está el himno nacional.

0: hacía 11 años que un papa no pisaba nuestro país. Previamente, tanto Benedicto XVI como Juan Pablo II lo habían visitado muchas veces y la emoción ciertamente se palpa en el ambiente. Los aplausos de la gente, el saludo oficial de la Guardia Real. Y entiendo que se va a pasar revista al despliegue que en estos momentos está teniendo lugar en el Palacio de la Armería. La fuerza combinada va a ser revistada por Su Santidad el Papa y Su Majestad el Rey, y después tendrá lugar el saludo a las delegaciones oficiales. Todo ello antes de dirigirse ya al interior del palacio, al zaguán de embajadores. Están presentando honores las cabezas de los cuerpos militares y los gritos de la multitud.
1: Vale. Vemos, Cristina, ahora cuando el Papa baja los escalones, acompañado por Su Majestad el Rey, y efectivamente, como decías, va a pasar revista a las fuerzas, y quienes lo estén siguiendo por 13 Televisión podrán comprobar que ambos lados de donde el Papa y el Rey han escuchado los himnos se encuentran las respectivas delegaciones. La delegación, digamos, protocolaria, que acompaña al Santo Padre, y la delegación que acompaña al Rey. Vemos, por ejemplo, los que tengo más cercanos, la delegación que acompaña a Su Majestad el Rey, al Gobierno de España. Distingo a la embajadora de España ante la Santa Sede, Isabel Cela, que habitualmente participan siempre todos los embajadores ante la Santa Sede, viajan al país al que acude el Papa. Eso es algo que marca el protocolo. Veo al alcalde de Madrid, veo a la presidenta de la Comunidad de Madrid, y he de deciros que no quiero, como lo veo de lejos, no quiero equivocarme con los siguientes, que no termino de distinguir bien. Y en el lado del Vaticano, forma parte, desde que el Papa ha aterrizado, forma parte de la comitiva papal el cardenal de Madrid, que les acompaña, y acompaña también al secretario de Estado, el cardenal Parolin. Se encuentran también los dos secretarios particulares del Papa, el sacerdote peruano Edgar Rimaicuna y Marco Villeri, y también los asistentes personales del Papa. Pero en este viaje, Cristina, sabes que el Papa ha querido que acudan dos grandes miembros de la Curia Española, dos, digamos, cargos importantes, como es el cardenal Artime, es el ministro responsable del Dicasterio de la Vida Religiosa, y también le acompaña el arzobispo Luis Marín, que se encarga de la caridad del Papa. Van a acompañar al pontífice a lo largo de todo el viaje durante las tres etapas.
0: Es la revista oficial que en estos momentos pasa en el Palacio Real de la capital de España. El Papa León XIV, en su condición de jefe de Estado del Vaticano, y el rey, don Felipe, al despliegue de la Guardia Real aquí señalado en la Plaza de la Armería del Palacio Real. La plaza, para quienes no conozcan Madrid, es un espacio enorme que se extiende entre la fachada del Palacio y la fachada de la Almudena, en la que nos encontramos nosotros en una tribuna especial instalada en la gran terraza, lo cual nos permite seguir de una forma privilegiada los acontecimientos. Ya ha pasado revista don Felipe, y ya ha pasado revista el Papa León XIV. Reciben los saludos oficiales y entiendo que en unos instantes se van a dirigir a la tribuna en la que efectivamente veo ya esperando a la reina de España. Efectivamente, en este momento se dirigen a la tribuna. Son las 12. Las 11 en las preciosas Islas Canarias.
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0: El Palacio Real acoge en estos momentos la ceremonia de bienvenida del Papa León XIV. Sandra Senjo.
3: Ya está en marcha el primero de los grandes actos del Santo Padre en España. Tras la ceremonia de bienvenida, como contabas, Cristina, tiene lugar la visita de cortesía de sus majestades los reyes y después el encuentro del Papa con las autoridades, la sociedad civil y el cuerpo

0: y justo después de la intervención de Felipe VI. Y será, como digo, el broche a esta ceremonia de bienvenida del Papa en este Palacio Real donde nos encontramos y donde no estamos perdiendo detalle.
1: Se espera más de 1,5 millones de personas estos días solo en Madrid. Es la primera parada del Papa León XIV. Desde primera hora de la mañana este sábado, cientos de fieles se encuentran en los alrededores del Palacio Real. Han estado ahí esperando la llegada del Santo Padre con máxima expectación. Allí se encuentran los alrededores del Palacio Real Pilar García Muñiz.
2: ¿Qué tal, Sandra? Cientos de personas se han acercado hasta aquí, hasta el Palacio Real, para recibir al Papa León XIV y verle en esta bienvenida oficial que le están ofreciendo en este momento los reyes. Ha habido muchos cánticos, muchos vivas y muchísima emoción porque le hemos podido ver justo en esa llegada en el coche con la ventanilla bajada y saludando a todo el mundo. Gema, tú precisamente has presenciado ese momento, ¿cómo lo has vivido?
3: Con muchísima emoción, muchísima alegría, justo en ese momento que ha pasado, nos ha saludado con la mano, luego ya se ha metido, pero es un momento inolvidable y único.
2: ¿De dónde vienes?
3: De Alcobendas.
2: Pues de aquí no se mueve ahora mismo nadie, van a seguir presenciando todo lo que está pasando en el patio de la armería y en un rato además esperan aquí porque en un rato saben que va a salir del Palacio Real el Papa, ya montado en el Papamóvil en el que va a ser el primer recorrido que va a hacer por las calles de Madrid.
1: Bueno, pues el Papa León XIV, que en estos momentos vemos cómo continúa acompañado por los reyes, estaba saludando hace un instante a la delegación vaticana. Por cierto, todo lo que está ocurriendo lo puedes ver en directo en 13, pero antes de ese momento, antes de llegar al Palacio Real, León XIV ha realizado un recorrido en coche privado desde el aeropuerto Adolfo Suárez Madrid-Barajas hasta llegar a ese punto en el que nos encontramos en estos momentos, y así ha sido su llegada, así le han recibido. Un camino, como decimos, desde el aeropuerto madrileño, y antes uno de los puntos por donde ha pasado el Papa ha sido por la Puerta de Toledo, y testigo de esos instantes previos y de toda la expectación ha sido Ramón García Pellegrín.
4: ¿Qué tal, Sandra? Sí, ha sido todo un estallido de emoción, de nervios, de gritos como León amigo, Madrid está contigo. Sobre las 11:02 pasaban los primeros coches de la comitiva presidencial y a las 12:20 en punto aparecía el coche del Papa con los cristales tintados pero las ventanillas bajadas, con lo cual se le ha podido ver perfectamente al Santo Padre, y además ha minorado la marcha, iba más despacio y por lo tanto ha sido la primera conexión con el pueblo de Madrid, con los peregrinos que han venido de fuera, y ha sido justo a las 12:20 y a partir de ahí ha hecho el último kilómetro hasta llegar al Palacio Real en ese coche blindado con banderín del Vaticano.
1: Ya por la tarde el Papa visitará el Centro Integral de Cedia de Cáritas y después se va a desarrollar uno de los momentos más significativos del viaje apostólico de León XIV con la vigilia de oración con los jóvenes en la Plaza de Lima en Madrid. Todo te lo seguimos contando en COPE.
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1: Y además los dos candidatos a la presidencia del Real Madrid cierran su campaña electoral hoy. Rubén Vasco.
7: Florentino Pérez y Enrique Riquelme protagonizan este sábado sus respectivos actos de cierre de campaña para presentar sus propuestas finales a los socios antes de la votación de mañana. En estos momentos precisamente está comenzando el evento del cierre de la candidatura de Florentino Pérez, mientras que el del candidato Enrique Riquelme tendrá lugar esta tarde a partir de las 8, y hoy también arrancan los playoffs de ascenso a Primera División a las 9:00 p.m, partido de ida en Castalia entre el Castellón y el Almería, y en motos acaba de terminar la clasificación en el Gran Premio de Hungría con pole para Marc Márquez, segundo Pedro Acosta y tercero Fermín Aldeguer.
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8: Efectivamente, Sandra Senjo, muchísimas gracias. Acaba de retirarse del patio de la armería su santidad, que ha entrado en el zaguán del Palacio Real con sus majestades los reyes. Previamente se ha producido el saludo a todos los presentes, la ministra Isabel Celá, el señor Bolaños, la presidenta de la Comunidad de Madrid, Ayoso, y todo el cuerpo religioso encabezado por el nuncio de su santidad, también por el arzobispo José Cobo, anfitrión, y el resto de los prelados. Empieza, por lo tanto, el momento que debemos seguir desde 13, porque se transmiten en directo las imágenes y también seguiremos a Eva Fernández, que nos irá informando. Se retiran tanto la Guardia Real a caballo como las armas que han efectuado las salvas, las armas históricas de la Guardia Real.
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2: Ya está, León 14 en suelo español y creo que ya ha catado buena parte del carácter nacional. Ha realizado desde el aeropuerto Adolfo Suárez, Barajas, un recorrido bajo todas las pancartas que tanto en la calle 30 o en la M30 lo han recibido con un bienvenido León 14 hasta las plazas por donde la gente lo ha vitoreado. Finalmente ha hecho su entrada en el Palacio Real, ha pasado revista a la Guardia Real, flanqueado por el rey, y en la tribuna ha sido acompañado por ambos, por doña Leticia de Blanco, haciendo uso del privilegio de las reyes, de las reinas españolas, y don Felipe. A los lados estaban el cuerpo eclesiástico, el nuncio, el arzobispo, sus anfitriones en España, y también los ministros Bolaños, Celá y la presidenta de la Comunidad de Madrid, Isabel Díaz Ayuso. Quienes no hayáis seguido desde el alba lo que está desplegando la cadena COPE desde múltiples puntos de Madrid y también desde el interior del Palacio Real y desde la Almudena, tenéis los mejores contenidos de la visita actualizados en Instagram y en cope.es, en nuestra página web, de manera que nada os ha de pasar desapercibido. José Luis Restán nos puede dar una primera impresión de este acto inicial, sin duda hermoso y solemne.
3: Bueno, pues como tú dices, Cristina, es un acto solemne en el que se subraya ciertamente ese aspecto que está presente siempre y que acompaña al Papa, y es que el Papa es además del sucesor del pescador de Galilea, del pobre Pedro, iba a decir yo, pues es un jefe de Estado. Pero me venía a la memoria, cuando estaba contemplando estas imágenes solemnes y en las que he visto muy bien al Papa, muy tranquilo, muy como él es, y muy acogedores los reyes, y esa magnífica parada militar. Ayer por la noche tuvimos la oportunidad de contemplar en estreno el documental sobre el hombre que está detrás de León XIV, sobre Robert Prevost, que han hecho nuestros compañeros de ASI de Producciones, y que se emitió en La 2, también se va a emitir en 13 y luego estará en Prime para todos. Y en esas imágenes yo veía a un joven Prevost en Chiclayo, primero como misionero, luego como obispo, en algunas pues llevaba unas botas de goma de pocero porque hubo unas inundaciones terribles debido al fenómeno del Niño, donde él estaba allí en medio repartiendo bolsas de comida. En otras aparecía montado en un pollino, un asno, llevando la custodia del Santísimo Sacramento para bendecir a los fieles en la época del COVID, cuando la gente estaba prácticamente encerrada y haciendo este gesto de esperanza. Y estaba pensando que en el contraste, ¿no? Ahora vemos al Papa con los atributos de jefe de Estado, oyendo los himnos, pasando revista a la Fuerza Armada, con los reyes de España, con el poder político de un gran país, de uno de los grandes países de Europa, como es España, y decía, bueno, hay un contraste, no digo que haya una contradicción, hay un contraste fuerte. Y te obliga a pensar, ¿qué es lo primero? Lo primero en el Papa es ser este testigo del Evangelio. Ahora y siempre. En Chiclayo con las botas y aquí con la muceta roja. En el Palacio Real o en las chabolas de la periferia de los Andes peruanos. Es el testigo del Evangelio. Pero es verdad que la Iglesia, en su presencia histórica, en el desarrollo de la historia, ha encontrado que existía la necesidad de una, digamos, de una herramienta, de una construcción política que garantizase la libertad del Papa para su misión universal. Eso es el Vaticano. Eso es el Estado Vaticano. Gracias a Dios, ahora pues ya purificado de otras adherencias y de otras incrustaciones que a lo largo de la historia se habían ido pegando. Esa purificación ha sido necesaria. Ahora el Papa sí es jefe de Estado, pero ¿para qué? Para preservar la libertad de Pedro de ser el pastor de la Iglesia Universal. Para preservar esa libertad, esta es una construcción auxiliar, podríamos decir, no digo con eso que no sea importante, pero siempre hay que verla en esta dependencia absoluta de lo que es la misión fundamental del pescador de Galilea, del hombre llamado a ser roca.
2: Efectivamente, qué hermoso lo que dices, porque al final lo que tenemos nosotros que poner a los pies del Papa es nuestra pregunta, ¿no? Vamos con nuestros dolores, nuestras depresiones, nuestras dificultades, nuestras alegrías y nuestras preguntas. Y aquí está este hombre que en esta nutrida semana, para quien verdaderamente se ponga a su disposición con sinceridad, seguro constituye un motivo de esperanza. Quienes quieran seguir todo esto, pues tienen en la cadena COPE no solamente un despliegue minucioso, que en estos momentos se ha arbitrado por todo Madrid, en el interior del Palacio Real, desde los balcones de la Almudena, sino que también está en la web, en cope.es, está en Instagram, y una serie de producciones bien interesantes. Citaba José Luis Restán el documental biográfico León XIV, El hombre detrás del Papa, que se ha emitido ayer en Televisión Española, pero que hoy sábado tenéis disponible a las 10 de la noche en nuestra 13 Televisión y a partir de hoy también en Prime Video. Es verdaderamente una forma de conocer a Robert Prevost desde su juventud. Por otro lado, tenemos a vuestra disposición un podcast, Diario de un Viaje, un podcast diario que a partir de hoy y hasta el fin de la visita va a ofrecer cada mañana las claves del viaje en su contexto político, social y pastoral. Y hemos elaborado un video podcast y un documental que se llama La misión de León XIV, que consta de 3 episodios, que ha sido una producción dirigida por Antonio Rantia y que encontráis en nuestra página web. O sea que realmente vais a tener una documentación extraordinaria si queréis fundamentar vuestros conocimientos de la visita. Vamos a ver qué está aconteciendo ahora que vemos las imágenes por 13 Televisión de su santidad, flanqueado por los reyes y por la princesa de Asturias y la infanta Sofía, que por cierto es la primera vez que se encuentran con él y que además muy hermosamente van de oscuro, van de negro, mientras que su madre hace uso del privilegio real del vestido blanco que corresponde a las reinas, de lo que está pasando en la calle, porque ya la gente ha podido ver al Santo Padre y ahí está Pilar Cisneros, a ver qué es lo que pulsa ahí a pie de calzada. ¿Cisneros? Esa conexión no la tengo. Pilar García Muñiz.
4: Sí, sí, perdón.
2: ¿Cisneros?
4: Estoy aquí, hija mía, es que discúlpame, pero los interrumpo.
2: No,
4: es que
2: justo, al revés.
4: No, perdona, hay unos chicos que están aquí también grabando. ¿Quiénes sois, por cierto?
5: Somos de las redes sociales oficiales de la visita.
4: Papa. Y estaba yo con un grupo de chicas estupendas y me dice, ¿podemos hacerle una pregunta? Y digo, vale, pero os interrumpo si me da Cristina paso. Y ahí nos has pillado, hija. Y te quiero presentar a un grupo de chicas fantásticas que han venido de Pamplona. ¡Hola, chicas! Con un ánimo, una alegría, una ilusión, porque además es que ellas comparten, es decir, ellas están en el mismo colegio mayor y han dicho, nos organizamos y vamos a ver al Papa a Madrid, ¿es así?
6: Así es.
4: ¿Y dónde estáis durmiendo?
6: Estamos durmiendo en una casa, en
7: un centro juvenil.
6: En Esterillas y Sacos.
4: En Esterillas y Sacos, ¿qué tal la experiencia?
6: Bien, bien, la has pasado genial.
4: ¿Y cómo ha sido ver llegar al Papa León XIV?
6: Maravilloso.
8: Ha sido impresionante.
6: Ha sido alucinante.
9: Sí. Bueno, un regalazo.
7: Muy emocionante.
4: Bueno, están absolutamente emocionadas, quieren vivirlo todo a tope, luego van a la vigilia, mañana a la misa, o sea...
6: ¡A todos! ¡Le queremos mucho, Santo Padre!
4: Pues este es el ambiente de alegría total, Cristina, aquí abajo.
2: Muchísimas gracias, Pilar Cisneros. Vamos también a ese mismo nivel de calle con Pilar García Muñiz.
10: Escuchando de fondo, esta es la juventud del Papa, Cristina. La verdad que esto ha sido, por momentos, una auténtica fiesta. Muchos cánticos, muchos vítores, muchos viva el Papa hemos escuchado. Cuando ha llegado, que te decía antes, ha sido un momento muy, muy emocionante porque llegaba aquí, a esta plaza de la Armería, con el coche y la ventanilla bajada. Le hemos podido ver, ha sacado la mano y nos ha saludado a todos los que estábamos aquí presentes. Entre ellos, ha presenciado ese momento Miguel Ángel. Miguel Ángel, ¿cómo estás?
11: Pues hombre, emocionado todavía, ¿eh? O sea, que estas cosas te ponen los pelos, como jarpias, o sea, que porque la última vez fue con Benedicto, hemos vuelto, o sea, estos momentos hay que vivirlos, o sea, que hay que estar aquí.
10: ¿Y por qué dices hemos vuelto? ¿Por qué estáis de nuevo aquí en esta visita, en este caso del Papa León XIV?
11: Porque hay algo que te llama, hay algo que te atrae, hay algo que te mueve por dentro y yo creo que te hace estar aquí. Ayer no lo habíamos pensado, decimos, venga, nos levantamos y vamos, y aquí estamos, o sea, que es emocionante, ¿eh? O sea,
10: Estás con tu mujer, venís de Alcobendas, de Madrid.
11: Sí, exactamente, venimos de Alcobendas. Bueno, estamos viviendo allí, pero bueno, realmente nosotros, tengo que decirlo, venimos de Salesianos. Es algo muy dentro, muy nuestro, y es algo que, bueno, pues que tenemos que estar en este tipo de cosas. Tenemos que acompañarle y tenemos que, bueno, pues que vivir estos momentos, o sea que...
10: Bueno, habéis decidido a última hora estar aquí esta mañana en este Palacio Real, en esta bienvenida oficial que se está dando al Papa León XIV aquí en el Palacio Real, pero el lunes vais a estar en el Bernabéu.
11: Sí, el lunes hemos conseguido al final entradas y vamos, pues también, porque yo creo que son momentos de compartir, momentos de estar, o sea, yo creo que es un momento emocionante y hay que estar. O sea,
10: mira, Miguel Ángel, nos dicen que nos apartemos porque están aquí posando, es que estamos a Cristina, en la escalinata de la Almudena, sí, y ahora hay un grupo, ¿de dónde venís vosotros?
8: De aquí, Madrid.
10: Son de Madrid, pero ¿de dónde son?
8: De Ecuador, sí.
10: Y están haciéndose una foto de familia, son un grupo no, muy numeroso, con un sacerdote. ¿De qué iglesia?
12: Nuestra Señora de la Peña, de Vallecas.
10: De Vallecas, y se están haciendo una foto con una pancarta que han traído para el Papa. La verdad que nadie se mueve de aquí porque saben que el Papa va a salir ya con el Papa móvil del interior del Palacio Real. No sabemos todavía si por esta puerta de la armería o si va a ser por la puerta que da a la calle Bailén. La gente está muy expectante, pero quieren presenciar de nuevo, quieren ver de nuevo al Papa, en este caso con su vehículo, con el Papa móvil, en ese primer recorrido que ya va a hacer por las calles de Madrid.
2: Querida Pilar García Muñiz, gracias. Vamos a hacer una pausa momentánea. El Papa sigue dentro de Palacio Real con los reyes, con la princesa de Asturias, con la infanta doña Sofía, y están siendo recibidos pues por el cuerpo diplomático, incluido el nuncio de su santidad y el resto de los representantes de la conferencia episcopal. Ahí se producirá también una primera intervención. Vamos, insisto, a hacer un alto en el camino y te seguimos sirviendo en directo la visita del Papa a España.
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2: Ya está el pórtico realizado de la visita del Papa a España. Esta visita histórica al primer gran país europeo, una visita que se va a alargar desde hoy sábado hasta el viernes subsiguiente, con un tiempo magnífico, templado, después de semanas de un intenso calor. Primero Madrid, después Barcelona, finalmente las Islas Canarias. Y desde el patio de la Armería del Palacio Real y la terraza de la Almudena, el equipo de COPE te está sirviendo los detalles de esta visita. Dentro del palacio está Eva Fernández, que nos está enviando imágenes que también puedes ver en 13, en las que todo el cuerpo diplomático, una parte de la sociedad civil, estamos hablando de pocas personas, 200 y pico, y por supuesto los reyes y sus hijas están atendiendo lo que va a ser la primera comparecencia, la primera intervención oral de León XIV, que aún no se ha producido. José Luis Restán está con nosotros en esta mañana emocionantísima como presidente de Ábside.
11: Hace un rato escuchábamos, Cristina, a uno de los testimonios, que me parece que era Pilar Cisneros, que tomaba en la calle, de un matrimonio que decía que la última vez que habían visto a un papa pues fue en la JMJ de Madrid en 2011 con Benedicto XVI. Hay que recordar que han pasado años, han pasado 15 años y han dicho: Hemos vuelto. Y eso significa también que lo que aquí está en juego no es simplemente, digamos, una experiencia de algo fulgurante, una especie de fuego artificial que hace su estruendo, da su luz y después se apaga. Es una vida que camina, y ver esta continuidad de las visitas de los papas, que es la continuidad de la vida de la Iglesia, ver que ahora un matrimonio que trabaja, que tiene a sus hijos, que hace su vida, está hoy aquí porque algo surgió y algo encontró en la Jornada Mundial de la Juventud con Benedicto XVI. Ahora han pasado un montón de años, ahora está León XIV, ahora los que eran jóvenes son adultos, que están haciendo una vida, que están trabajando, que contribuyen a esta ciudad común que tenemos en Madrid, en España, y hay una continuidad que viene dada por el encuentro con Jesucristo, que custodia la vida de la Iglesia y de la cual es testigo el Papa. Ahora un Papa distinto del que fue entonces. Es ver esta continuidad histórica, porque lo que estamos viviendo no es simplemente un episodio que explota y como una burbuja y desaparece, sino que es el latido de una vida que continúa. Por supuesto, es una vida que está sometida a la decisión, a la libertad, a tantas circunstancias, que se tiene que sostener con un sí. Un sí que no es simplemente decir viva el Papa, eso está muy bien, está fenomenal. Después es el sí al Evangelio en las circunstancias, en la enfermedad, en el trabajo, en los éxitos, en los fracasos. Bueno, ver esto, yo me parece que es importante para entender de qué va todo esto, de qué se trata.
2: Qué cierto y qué bonito, efectivamente. Bueno, vamos a ver cómo se está desarrollando en el interior del Palacio Real esta primera parte de la visita. Allí está nuestra Eva Fernández. Eva, adelante.
8: Hola, Cristina, perdonarme que hable casi susurrando, porque en estos momentos me encuentro ya dentro del maravilloso salón de columnas. Todavía no han llegado sus majestades los reyes, que se encuentran en esa reunión privada en la que tan solo han tenido acceso durante unos instantes los fotógrafos para hacer la fotografía de familia. Pero en este momento, en esta sala de columnas, se encuentran cerca de 250 personas, poderes de Estado, el gobierno, el séquito que acompaña al Papa, presidentes de las comunidades autónomas, expresidentes del gobierno, representantes de las formaciones políticas con representación parlamentaria, el cuerpo diplomático acreditado en España, agentes sociales, la Comisión Ejecutiva de la Conferencia Episcopal Española y también los responsables de la Comisión Nacional de la Visita de Su Santidad. He de decirte que en todos los viajes que he realizado me está llamando mucho la atención en este primer discurso a las autoridades, que suele ser siempre el primero que da el Papa en cada viaje. Normalmente no se ha seguido el protocolo riguroso del negro. Prácticamente todos, o sea, no veo a nadie que no esté vestido de negro. Es un detalle muy curioso, Cristina, porque tampoco me lo había encontrado en otros países. En concreto, he podido saludar también a la embajadora de España ante la Santa Sede, doña Isabel Cela, que ha respondido que ha comentado que ha podido intercambiar durante unos instantes un saludo con el Santo Padre y que ha comprobado efectivamente la ilusión que tiene el Santo Padre, el Papa León XIV, por esta visita y por este discurso. Cristina, es muy importante que estemos atentos a este primer discurso a las autoridades, porque aunque lógicamente todos consideramos como va a ser así su primer discurso en el Parlamento el próximo lunes, este primer discurso a las autoridades, estas primeras palabras en el país, están muy preparadas por la Secretaría de Estado, están muy preparadas por el Papa, y estoy muy segura de que vamos a escuchar palabras evidentemente decisivas para la historia de nuestro país y también para cada uno de los sectores sociales que están representados en estas 250 personas que le escuchan.
2: Qué bonito y qué importante, ¿no? Vamos a estar muy atentos a estas primeras palabras. Me ha encantado lo que has dicho del negro, ¿sabes? Porque esto es también España, que es un gusto manifiesto. O sea, en fin, no voy a hacer alusiones a otros países donde aparecerían de colorines diversos todo el mundo. Aquí puede que no sepamos algo, pero lo preguntamos. Se ve en el País Vasco, insisto, se ve en Sevilla, se ve en Córdoba, se ve en Granada, se ve en Extremadura. La gente pregunta y entonces efectivamente el protocolo requiere que se vaya de negro como forma de acogida oficial, ceremoniosa. Y me gusta, porque es que tenemos buen gusto los españoles, ¿no? Es que cada país de un paletorro que te puedes morir. Bueno, ahí dentro también está nuestro Ginés García Beltrán, obispo de Getafe, acompañando al Santo Padre. Ahora me confirman que efectivamente se está, en fin, que también tiene su asistencia allí. Y vamos a ver cómo se ha producido la colaboración de los cuerpos y fuerzas de seguridad del Estado desde primerísima hora de esta madrugada aquí en la Almudena, pero desde hace muchos días trabajando con la Guardia Suiza, asunto que conoce bien nuestro Juan Baño. Adelante.
9: ¿Qué tal? Efectivamente, Cristina, te comentaba antes ya un retazo, y es que hoy hay guardias suizos, hay miembros de la Guardia Vaticana justamente en el círculo más próximo a su santidad, son sus hombres de confianza, esos que conoce, que reconoce con la mirada, a los que le da tranquilidad a su santidad, además de tenerles cerca, y ese es el círculo más próximo. Esto va por círculos, y después vienen otros en los que ya participan fuerzas de seguridad españolas, donde está evidentemente grupos tan especializados como el Grupo de Especial de Operaciones, el GEO, de uniforme y de paisano. Está la unidad central de protección, y es lo que forma la cápsula más inmediata de protección a su santidad. Tengo que decir que buena parte del aparataje de los vehículos que estamos viendo dentro de esa comitiva, en su mayoría son trasladados hasta España desde Roma, han sido trasladados en A400M del Ejército del Aire Español, así como algunos de los vehículos blindados, por ejemplo, el vehículo que también le he trasladado hasta el centro de la capital. Y posteriormente vamos a ver, dentro de esa simbiosis de colaboración y de coordinación entre los diferentes cuerpos, vamos a ver también incluso alumnos que son alumnos de policía de la Academia de Ávila, que se han trasladado a Madrid. Pero ojo, que son 3.100 alumnos los que han venido hasta Madrid para dar refuerzo a sus compañeros, más de 10.000 policías nacionales. Y bueno, date cuenta que el operativo es importantísimo. Prácticamente cada 40 metros, cuando el Papa discurra y se pase por las calles de Madrid, va a haber un policía. Y va a haber, además de los que vamos a ver de uniforme, muchos de paisano. Hay aquí en este tipo de dispositivos, hay sobre todo mucha información, mucha inteligencia. Hay que tener un control absoluto de todo, y en esto está la policía, en esto está la policía, no olvidemos, la Policía Municipal de Madrid. Es un trabajo fundamental, más de 4.000 agentes. Por lo tanto, toda esa coordinación policial es lo que te decía antes, nos hace sentirnos seguros, tranquilos, para disfrutar del Papa. Y te voy a decir algo más. Cuando yo he hablado de estos días con todos los dispositivos policiales, con los responsables de cada uno de los aparatajes que están pendientes de esta seguridad, y me impresionaba ver la emoción con la que hablaban. Por ejemplo, el responsable de la unidad aérea, un punto fundamental, David, inspector jefe, me decía: es que es mi primer Papa, y para muchos lo es. O el responsable de la agrupación de tráfico, que es que tenía voluntarios porque querían estar esta mañana con la moto del tráfico, dándole escolta a su santidad. Por lo tanto, hay algo muy humano, además de muy profesional, en este dispositivo, que da tranquilidad a todos y por supuesto garantiza la seguridad de su santidad.
2: Efectivamente, Juan Maño, muchísimas gracias. Es que es curioso, porque lo decía también Eva Fernández cuando, bueno, ya ha bajado del vuelo papal y se ha acercado acompañando al Papa al Palacio Real, cómo todos los cuerpos y fuerzas de seguridad del Estado reaccionan con simpatía cuando ven la cadena COPE, cuando ven la cebolla de la cadena COPE, o a quienes estamos sirviendo aquí en este enorme contingente, este despliegue al servicio de la visita del Santo Padre, sea la Policía Nacional, sea la Guardia Civil, sea la Policía Municipal. Yo, cuando he llegado esta mañana, ya he sido acogida con una enorme simpatía, que es expresión del pueblo de España y que es muy característico de nosotros. En el estudio tengo también, creo, a Juan Vicente Bo. Buenos días.
10: Muy buenos días, ¿cómo estás?
2: No me lo puedo creer.
10: Tantos años.
2: Qué barbaridad. Juan Vicente Bo, que es mi compañero de cuando teníamos, la prehistoria, 21 años. Sí. Es autor de León XIV, León XIV, el Papa de la Nueva Era, y del libro también, Descifrando el Vaticano. Y queríamos tenerlo con nosotros para que nos dé unas pinceladas sobre este Robert Prevost.
10: Bueno, es una persona fascinante. Yo conocía sus discursos, sus intervenciones en público, pero cuando empecé a investigar para el libro, fui descubriendo lo multifacético que es, y de hecho menciono 12 facetas, 3 de suplemento, 15, y ahí me paro. Pero es una personalidad riquísima que iremos descubriendo a lo largo de estos días, y nos daremos cuenta que esa riquísima personalidad, por ejemplo, ser matemático, teólogo y jurista, explica su capacidad de análisis de la situación, que es profundísima, y su estilo sereno y pausado de gobernar. Pero tiene muchísimas otras tríadas de características, por ejemplo, misionero, viajero universal por 46 países, insider del Vaticano como nadie, pues estaba en 9 departamentos del Vaticano, que no hay nadie que esté en tantos antes de ser elegido Papa. En fin, un personaje riquísimo y fascinante.
2: De hecho, te quería preguntar sobre su relación con Francisco, ¿sabes? Porque hay quien de forma torticera ha querido establecer un antagonismo entre ambos, y la biografía lo desmiente.
10: Bueno, cada uno puede decir lo que quiera, pero Francisco se fijó en él desde un incidente en Buenos Aires, y luego, cuando terminó su segundo mandato de prior general, le hizo una broma: ahora a descansar. A los 2 meses le nombraba obispo de Chiclayo, para continuar curtiéndole, y un poquito más adelante, miembro del departamento, se llaman dicasterios, del clero, y cada vez más un colaborador suyo directo, está prefecto de los obispos, ¿no? En un momento que era muy importante escoger obispos buenos, o sea, era su persona de confianza. Y las fotos, esto es muy interesante, ¿no? Las típicas fotos de visita de obispo al Papa en la biblioteca privada del Papa, están los dos siempre con un aire de complicidad, y se apreciaban muchísimo.
2: Esto es precioso y seguro Restán nos lo puede confirmar con más datos.
11: Bueno, vamos a ver, yo lo que creo es que el propio Robert Prevost lo contó en una ocasión. Hay una ironía profunda de fondo, porque él contaba que cuando supo que Jorge Bergoglio había sido nombrado papa, descansó pensando, ya no me van a nombrar obispo. Porque había tenido, y él lo dijo, algún desacuerdo con él cuando era arzobispo de Buenos Aires. Y eso me parece, primero, una cosa preciosa, porque demuestra una libertad grande de Francisco para fijarse, valorar y llamar a un hombre que no era, que no, digamos, que no le doraba la píldora y que era capaz de llevarle la contraria. Es más, yo he escuchado de fuentes que considero muy válidas que en la curia romana era uno de los pocos que realmente al Papa le decía, mira, santidad, esto no, esto por aquí yo no lo veo. Esto de que es fundamental que los colaboradores de un Papa, como los de cualquier responsable, pero en la Iglesia yo diría que todavía más, tengan esta lealtad y libertad de poder decir cosas que a lo mejor en un primer momento uno no está de acuerdo. El hecho cierto es que Francisco, de una manera bastante insólita, llamó a un obispo de una diócesis pequeña en el Perú, hombre, Chiclayo, pequeña, lo de pequeño es relativo, claro, pero no es una de las grandes archidiócesis del país, y que lo llamara para ocupar un puesto, como acaba de decir Juan Vicente, fundamental, como era el prefecto del dicasterio de los obispos, por donde pasa los dosieres de aquellos que van a ser elegidos pastores de la Iglesia en los cinco continentes. Eso dice muchísimo. Eran dos hombres, por otra parte, en cuanto a carácter y expresividad, no hay más que verlo, lo comentábamos antes, muy diferentes, y eso a veces hace que la simpatía crezca. Pasaba entre Juan Pablo y Benedicto, siempre lo dijo, Benedicto XVI era muy diferente, y quizás por eso también se llevaban tan bien. Pues Francisco y León eran muy diferentes en cuanto a biografías, en cuanto a carácter, en cuanto a sensibilidad, y quizá por eso se estimaban también recíprocamente de una manera más fácil.
2: A mí esto me encanta, porque ¿de dónde lo ves? En las situaciones civiles, lo propio es que el pelota prospere a las órdenes del poderoso, que llegue alguien y le diga las cosas y que incluso establezca una confrontación en algún sentido y que a su vez eso continúe y cimente la búsqueda que todos ellos hacen de la verdad, es que te hace sentir súper orgullosa. Bueno, vamos a hacer un alto en el camino, regresamos enseguida, estamos sirviendo como parte del amplísimo despegue que te ha hecho la cadena COPE, la visita del Papa a España.
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9: Cadena COPE, si te incorporas ahora, este es el gran despliegue que Ábside Media está realizando con motivo de la visita de León XIV a España, una visita de un papa que no se producía desde hacía 15 años y que sin duda, por una serie de circunstancias, constituye un momento histórico. Estamos en una encrucijada que no se le pasa desapercibido a nuestros oyentes, es bien delicada, y además en un momento de renacimiento religioso curioso, sobre todo entre los jóvenes. El viaje ha comenzado con el aterrizaje de su santidad en el aeropuerto Adolfo Suárez de Madrid y ha proseguido con la recepción de los reyes en el patio de la armería del Palacio Real. En estos momentos se está produciendo la recepción de las autoridades, una representación pequeña de la sociedad civil y el cuerpo diplomático en el Palacio Real, unas 200 y pico personas, y acaba de terminar el besamanos en el que han tenido oportunidad los presentes de saludar a León XIV y a los reyes que lo acompañan, también la princesa de Asturias y la infanta doña Sofía. El negro predomina en el salón de columnas en señal de respeto al Santo Padre, es el color ceremonial, no es que está el personal de luto, sino que tiene buen gusto, y la excepción es la del propio pontífice, que obviamente va de blanco y rojo con los atributos del jefe de Estado del Vaticano, y nuestra reina, que hace uso del privilegio de la monarquía española por mor de su historia y va de blanco, magnífica, en un traje de brocado blanco con organza muy, muy hermoso. Vamos a ver qué ocurre porque estamos esperando el momento de la intervención del Papa, que por ser la primera, pues va a suponer el marco de honor de esta visita, que comienza hoy y que se extiende hasta el próximo viernes. Sabéis que sábado, domingo, lunes está en Madrid. Aquí está el rey. Vamos
10: la
9: a escuchar.
10: Reina y yo os damos con humildad y alegría la más cordial bienvenida a España. Os la damos en nombre de nuestra familia, presentes aquí nuestras hijas, la princesa Leonor y la infanta Sofía, del gobierno y de las demás instituciones del Estado y de todo el pueblo español. Y lo hago en una lengua que es también la vuestra. Para todos los hispanohablantes es un privilegio que comprendáis y empleéis habitualmente el idioma que compartimos, gracias a vuestros años de vida misionera y labor pastoral en el Perú, de la mano de la Orden de San Agustín y como obispo de Chiclayo. Y nos sentimos afortunados de que también así os resulte muy próximo todo lo que significa Iberoamérica. Llegáis a un país donde está una parte de vuestras raíces. Os recibe un pueblo al que conocéis bien, vital y con carácter, solidario y tolerante, también creativo y cosmopolita. Tenéis un programa intenso, lleno de momentos para el encuentro, para la oración, para la reflexión, que os ha traído a Madrid y os llevará también a Barcelona y por primera vez en la historia a las Islas Canarias. Comprobaréis en nuestras calles y nuestras plazas, en las iglesias y las instituciones, la inmensa alegría de teneros entre nosotros. Gracias por la generosidad y sensibilidad que demostráis con la extensión e intensidad de esta visita. La fe católica está enraizada en nuestro país y sin ella, bien lo sabéis, nuestra historia y nuestra cultura no se entenderían. Lo está en el día a día, en las tradiciones, en las festividades, pero también en aspectos mucho más profundos como el sentido de comunidad y la espiritualidad popular, desde el testimonio de nuestros místicos, San Juan, Santa Teresa, hasta la religiosidad sencilla de cientos de miles de personas. Y quiero destacar la enorme labor social de la Iglesia Católica, fruto del compromiso de los religiosos y las religiosas, los sacerdotes, los diáconos, los jóvenes que se implican en la vida de la parroquia, los voluntarios que ayudan en las residencias, albergues, comedores y centros de acogida, también en esta visita. Y creo que me hago eco del sentir mayoritario de los españoles cuando reúno en vuestra persona mi reconocimiento, nuestro reconocimiento y gratitud hacia todos esos hombres y mujeres. Entre ellos incluyo, con una admiración especial, a los miles de misioneros de nuestro país que realizan su labor social, educativa, asistencial y pastoral en tantos lugares necesitados del mundo, muchas veces remotos o todavía muy desconectados. Lo conoce bien. No puede haber mayor contraste con todo ello que el dolor causado por los casos de abuso, que ni son ni pueden ser representativos de la inmensa comunidad eclesial. Vuestra claridad y firmeza, que también quiero reconocer, son esenciales en el proceso sanador y de reparación del daño infligido. Lo son para las víctimas, para los fieles, para la Iglesia y para la sociedad en su conjunto. Soy, Santo Padre, un hombre de sólida formación científica. Habéis dedicado años de estudio al lenguaje más esencial que existe, las matemáticas. La visión de un hombre de espíritu y de ciencia, con una gran conciencia social y una profunda atención a los cambios, cobra un valor especial en el tiempo que nos toca vivir. Un tiempo que ya no se explica en los términos en los que estábamos habituados y que seguimos tratando de interpretar. En este tiempo corremos el riesgo de olvidar aquello que de verdad importa, de deslizarnos hacia la errada creencia de que, abolidas muchas de nuestras referencias por el pulso de la actualidad, todo vale, todo es admisible, negociable y justificable. Y no es así. La dignidad de la persona, los derechos humanos, los valores democráticos y la legalidad internacional deben seguir siendo nuestros números primos, porque en ellos, en sus múltiples combinaciones, está la aritmética de la libertad, la igualdad y la justicia, la que suma y multiplica, no la que resta y divide. Vuestra voz, Santidad, mana del Espíritu, de la fe cristiana, y se nutre de 20 siglos de historia. Es hoy fuente de inspiración para más de 1.400 millones de católicos, pero resuena, por su contenido ético, mucho más allá, en todas las conciencias. Esa voz tan nueva y tan antigua acaba de plasmarse en la primera encíclica de vuestro pontificado, que aborda, entre otros asuntos, los desafíos inherentes a la inteligencia artificial. Basta con leer el título Magnifica Humanitas para darse cuenta de que no la mueve una visión catastrofista, sino una mirada cargada de esperanza y de compromiso en el ser humano. Un texto humanista. Vuestras palabras nos instan a reemplazar el miedo, que es estéril y paralizante, por un conocimiento meditado y compartido del potencial y de los riesgos de esta nueva realidad. Y añadís que esa nueva tecnología no puede ser monopolio de unos pocos, sino un instrumento en manos de todos que beneficie a todas las sociedades. Y eso solo será posible si logramos mantener a la persona en el centro de cualquier discurso, jamás reemplazada, jamás subyugada o coaccionada por ningún algoritmo. Porque en un mundo anegado de datos y mensajes se hacen imprescindibles la empatía, la comprensión y la escucha. Vuestro predecesor, el Papa Francisco, insistía a menudo en la importancia de saber escuchar. Es paradójico que en un tiempo de interconexiones estemos perdiendo esa capacidad o esa paciencia. Porque cuando la atención está en el otro, en quien tenemos enfrente, podemos identificarnos con su dolor, con su alegría, con sus debilidades y fortalezas. Podemos ponernos en su lugar. Solo si aprendemos a comprender las razones de los demás, a buscar el terreno común o de acuerdo, lograremos avanzar unidos. Recuerdo que desde la Logia de las Bendiciones, a los pocos minutos de salir del cónclave que os convirtió en sucesor de Pedro y obispo de Roma, lanzasteis al mundo una encendida defensa de la unidad. Ayudadnos, dijisteis, a construir puentes con el diálogo, con el encuentro, uniéndonos todos para ser un único pueblo, siempre en paz. La unidad como aspiración surge de la conciencia de nuestra fragilidad como individuos, de nuestra contingencia, de nuestras limitaciones, pero también de esa capacidad inagotable para el bien y la belleza que alcanza su cima cuando el ser humano ama al prójimo, cuando se abre y se entrega a los demás. Recordarlo siempre de palabra y de obra, y en especial en estos tiempos de incertidumbre, bien merece ser pauta de conducta universal. La unidad como vehículo e instrumento para la paz. De nuevo, Santidad, bienvenido a España.
9: De la intervención del rey, que con corbata ceremonial de color amarillo, haciendo eco de los colores del Vaticano, se ha referido al Papa y que ha señalado, por ejemplo, que su santidad domina el español tras su larga estancia en Perú, o que el servicio social es parte fundamental de la Iglesia, o que los abusos no son absolutamente definitivos ni son leitmotiv del comportamiento de la Iglesia, y también cosas de fondo, ¿no? Que no todo se puede negociar, ha dicho. Vamos ahora a escuchar la respuesta de su santidad, que es la primera intervención de León XIV.
1: Altezas reales, distinguidas autoridades y miembros del cuerpo diplomático, señoras y señores, doy gracias al Señor por este encuentro. Expreso mi agradecimiento por la invitación a realizar este viaje apostólico a España. Un itinerario en varias etapas, cada una de las cuales revelará algún aspecto de la riqueza multifacética de un gran país que desde hace casi dos milenios ha acogido la palabra del Evangelio. La tradición siempre ha vinculado la primera evangelización de la península ibérica a la predicación del apóstol Santiago el Mayor. Este vínculo reviste una importancia teológica considerable, porque expresa la conciencia de la Iglesia local de estar en continuidad con la misión apostólica nacida en Pentecostés. El vínculo antiquísimo entre la fe cristiana y esta tierra, si bien por un lado no agota la multiforme identidad de vuestro pueblo, por otro ha moldeado profundamente su cultura y representa una fuente de esperanza y de orientación entre los desafíos que hoy, como familia humana, debemos afrontar juntos. Pienso en las expresiones de la fe popular, que en cada ciudad y pueblo representan una auténtica dramaturgia de la salvación al ritmo del año y en los diversos contextos de la vida. Junto con el patrimonio artístico y musical, con las múltiples confradías y asociaciones de carácter caritativo, dan testimonio del fecundo encuentro entre Jesucristo y vuestro pueblo. es un pueblo lleno de pasión, que ama la vida y lo manifiesta. Vengo entre ustedes para

Paz y prosperidad, el mensaje de paz que en estos tiempos, por desgracia, resuena para algunos como ingenuo y para otros como provocador, encuentra acogida en quienes no se encierran en ideologías prefabricadas, sino que se abren a la verdad. Como nos ha enseñado el Papa Francisco, existe, en efecto, una tensión bipolar entre la idea y la realidad. La realidad simplemente es, la idea se elabora. Entre las dos se debe instaurar un diálogo constante, evitando que la idea termine separándose de la realidad. Es peligroso vivir en el reino de la sola palabra, de la imagen, del sofisma. De hecho, concluía, la realidad es superior a la idea. La verdad es siempre más grande que nosotros y por eso nos sorprende y nos atrae hacia caminos de purificación y reconciliación en los que el diálogo con los demás y con el otro, con mayúscula, se vuelve fundamental. A este respecto, quisiera referirme a dos figuras de este país que desde hace 5 siglos nutren la vida de la Iglesia y la búsqueda espiritual de muchos, incluso más allá de sus fronteras visibles. Se trata de Juan de la Cruz y Teresa de Ávila, que se hicieron amigos en la pasión por el misterio divino. La suya es una mística con los ojos abiertos, es decir, no ajena a la historia, sino que, por el contrario, lleva a la raíz de las cuestiones, al corazón de la realidad. En particular, al interpretar las transformaciones y soportar las tensiones que hacen tan oscura nuestra época, nos ayuda el tema de la noche, tan querido por San Juan de la Cruz, cuyo año jubilar estamos celebrando. En su sed de luz, paradójicamente, aprendió a apreciar la oscuridad, noche dichosa, como el tiempo en que el alma se libera de lo que presumía de conocer y poseer. También hoy lo que más nos asusta, lo que en muchos provoca la oscuridad de la razón y la violencia de las emociones, es lo desconocido, ante lo cual puede prevalecer la sensación de no tener ya mapas, la desorientación. Por eso se necesitan, también en la vida pública, hombres y mujeres que intuyan en la oscuridad la luz. En el fin, un posible comienzo, casi el irrumpir de una verdad como luz que aún ciega, pero que si confiamos y encontramos paz, nos llevará delicadamente hacia sí misma. Oh noche que guiaste, oh noche amable más que la alborada, oh noche que juntaste amado con amada, amada en el amado transformada. Nuestra época, que en apariencia se ve sacudida por terribles desequilibrios y conflictos, clama en lo más profundo por la paz, por un nuevo conocimiento de la persona humana y de su dignidad inviolable, por la civilización del amor. Santa Teresa describe este mismo itinerario con la imagen del castillo interior, avanzando de habitación en habitación hacia el lugar más íntimo, es decir, cada uno hacia su propio corazón, santuario de la verdad, el espacio se amplía. La mente se abre, las contradicciones se resuelven, las tensiones se disuelven. Los demás encuentran su lugar, el universo se convierte en hogar. No se trata de una huida intimista, sino de una apertura radical al totus alius et semper novus, que se realiza cuando volvemos a nosotros mismos. Esta dimensión del ser humano es la razón por la que hay que proteger la libertad religiosa y de conciencia. O
Hoy la tentación de ganar popularidad

0: avivando el fuego de las polarizaciones, parece crecer en lugar de disminuir. La dignidad humana no deja de ser violada. Por eso necesitamos cultura, interioridad, una educación libre y de calidad. Necesitamos trascendencia. Y sin embargo, desde estas noches oscuras, hombres y mujeres fieles a la verdad se han visto impulsados a avanzar de estancia en estancia hasta el punto en que en la conciencia la justicia y la paz se abrazan. Es de su libertad que aprendemos a ser libres. La Iglesia Católica está al servicio de esta sed de corazón humano, no de forma impositiva, sino con el testimonio evangélico respaldado por una multitud de mártires y santos, y hoy está dispuesta a ponerse al servicio del futuro de un pueblo que busca la reconciliación y la paz. Invito a todos, por amor a la verdad, a abandonar las narrativas divisivas y polarizantes de vuestra realidad social y de su historia, para pasar de las simplificaciones estériles a la apreciación fecunda de la complejidad. Veo aquí una vocación específica de Europa, de la que España es protagonista, original y fundamental. Es el regalo que el viejo continente puede hacer al mundo si quiere permanecer joven, pues joven es quien siente que tiene un futuro y una misión que aún interpelan. Apreciar la complejidad y estudiarla, aprender a no negarla y a vivirla como una bendición, huir de estos enfoques identitarios que parecen aclararlo todo, pero que pueblan el mundo de fantasmas y enemigos. Y aquí la tarea de quien tiene una gran historia a sus espaldas. Las nuevas tecnologías se han convertido en un entorno artificial en el que nuestras opciones fundamentales se ponen a prueba. En su interior, los prejuicios se exacerban. El pensamiento crítico se debilita. Los intereses prepotentes siembran pulsiones de muerte. Por otra parte, el bien puede resistir y comunicarse. Es necesario, sobre todo, por parte de quienes tienen responsabilidades económicas, políticas e institucionales, dar un salto cualitativo, un cambio de rumbo en las inversiones destinadas a la escuela, la universidad y la investigación, a las comunidades locales y a la sociedad civil, como semillero de participación y mediación cultural. La seguridad, que con demasiada frecuencia nos ilusionamos que provenga de las armas y los muros, madura más bien al aprender a avanzar junto al otro, a crecer juntos, codo con codo. Vuestra propia historia lo atestigua. La presencia del Islam en la península ibérica, por ejemplo, constituyó una realidad política, cultural y religiosa de larga duración. Durante ese periodo, no solo hubo confrontación, sino que se intentó crear un espacio de contacto, conversación y diálogo sobre el sentido de la verdad entre cristianos, musulmanes y judíos. En la escuela de traductores de Alfonso X el Sabio, expertos pertenecientes a las tres religiones colaboraron en la traducción del rico patrimonio árabe, griego y hebreo, contribuyendo a la difusión de textos como, entre otros, los del filósofo Averroes y Maimónides. En particular, ciudades como Córdoba y Toledo se convirtieron en lugares de mediación entre lenguas, religiones y saberes. Pero esta es la verdad que cuentan las ciudades europeas, su estratificación histórica, el tejido de solidaridad que a lo largo de los siglos ha conformado sus diferencias, transformando los inevitables conflictos en puntos de partida. Como nos enseñó otro noble hijo de esta tierra, en las pruebas y los fracasos es posible replantearse todo. Ignacio de Loyola tuvo esta audacia, dando crédito a las desolaciones y consolaciones de su corazón. En un ejercicio de discernimiento e imaginación por el cual prefirió la paz a las armas y los santos a los poderosos. Comprendió que el bien al que se sentía atraído no era utópico y entonces su crisis se transformó en gracia. Lo mismo puede suceder con las novedades que nos inquietan hoy y sobre las que nuestras sensibilidades están divididas. Evitemos las palabras que humillan o enfrentan. Optemos por la claridad que ilumina y la franqueza que abre caminos. No bendigamos entusiasmos ingenuos ni alimentemos miedos estériles. Más bien, indiquemos criterios de discernimiento, la dignidad de la persona, el destino universal de los bienes, la opción por los pobres, el cuidado de la casa común, la paz, y traduzcámoslos en prácticas, planificación responsable, evaluaciones del impacto humano y social, inclusión de los más frágiles, alfabetización digital, investigación e industria orientadas a la justicia y la paz. Majestades, altezas reales, señores y señores, expreso mi agradecimiento a vuestro país por su fidelidad al derecho internacional y al multilateralismo, que se traduce en un compromiso activo con la paz y la solidaridad entre los pueblos. Al mismo tiempo, animo a cultivar también en su interior el diálogo y la amistad social, a tener en cuenta las perspectivas de los pobres y los jóvenes al imaginar el futuro, a armonizar las demandas de autonomía y de unidad, y a impulsar el proceso de unión europea, no en oposición a otras potencias, sino como un don para toda la familia humana. Que Dios bendiga a España.
1: Bellísimo, impresionante discurso del Papa. Su primera intervención tenía además un desafío enorme, con unas dificultades grandes que atraviesa el país, con un enfrentamiento, una polarización, un desánimo, y realmente ha trazado una mirada que va hasta el horizonte, ¿eh? Es impresionante. Vamos a ver cómo terminan ahora los actos y voy a dar paso enseguida a Juan Vicente Boy y a José Luis Restán que nos comenten esta intervención del Santo Padre porque tiene extraordinaria enjundia. Ha hablado de la riqueza española, del hecho de que estamos en la primera evangelización tras Pentecostés con la presencia de Santiago el Mayor, con nuestra piedad popular, nuestro arte, nuestras cofradías. Ha hablado de la necesidad de reconciliación entre las fuerzas de la nación. Ha hablado de que nuestra propia historia señala que el enfrentamiento no es el camino. Y también ha indicado que la paz, por el contrario, lo es. Interesantísimo análisis en el que ahora abundaremos, de separación de la realidad y de la ideología, de cómo la ideología separa y genera fronteras y la realidad es el espacio del diálogo. Y ciertamente palabras para la educación libre, para la necesidad del respeto a la trascendencia, para el subrayado de que la complejidad enriquece. Muchísimas cosas que ciertamente nos pueden ayudar a vivir muchísimo mejor. Creo que se retiran ahora el Santo Padre y don Felipe de la sala de columnas del Palacio Real. Y entiendo que han acabado los actos aquí y me da la impresión de que no tenemos posibilidad de hablar con Eva Fernández. No sé si estará por ahí. Eva, buenos días. me dicen que no. Vamos a la publicidad e inmediatamente... Ah, no, me dicen... Bueno, vamos a la publicidad... No, vamos a dar paso primero a José Luis Restán y a Juan Vicente Bo, que yo creo que está fresco el discurso del Papa. José Luis, por ejemplo.
2: Bueno, pues Cristina, la verdad es que ha sido un discurso exigente, es lo primero que yo diría. Uno podría esperar que bueno, que está comenzando el viaje, que esto es un tiene un cierto carácter de formalidad, que es el saludo a las autoridades, venga, para que luego empiece todo. No, el Papa ha empezado fuerte, hay que decirlo así, sí, con un discurso exigente, un discurso denso, que no se puede reducir a cuatro titulares mal traídos, muy trabado en toda su en todo su despliegue, que reclama, yo diría, acogida y diálogo. Es un discurso en el que el Papa ha ido trenzando todas las dimensiones de nuestra historia, donde ha citado a algunos grandes de nuestra historia, a Teresa de Jesús, a Juan de la Cruz, a Ignacio de Loyola, pero que al mismo tiempo ha hablado de los problemas de este momento en España y en el mundo, de esa ha utilizado, que es realmente audaz, esa imagen de la noche oscura de San Juan de la Cruz, para hacer una imagen también de las noches oscuras de nuestro tiempo, de la confusión, del miedo al futuro, del pensar que no tenemos mapas para saber cómo afrontar problemas que parece que nos pasan como una ola, y sin embargo ha mostrado que en esa oscuridad, si somos fieles a la verdad del corazón, el corazón que es la sede de la verdad, donde el hombre busca, donde el hombre encuentra también la voz de Dios, ha dicho en un momento determinado que la Iglesia está al servicio de esa sed del hombre, y no de una manera impositiva, sino a través del testimonio de la palabra del Evangelio, que persuade, que llega al corazón. Después yo creo que ha hecho un gran llamamiento a esa amistad civil, a esa amistad cívica, que es la base, seamos claros, de cualquier democracia que quiera funcionar. Sin ese mínimo de cohesión de fondo, que después acoge todas las diversidades y todos los posibles conflictos y todas las distintas soluciones que es legítimo proponer, pero dentro de un reconocimiento básico de que el otro no es enemigo, de que el otro es compañero de camino. Esto es algo que necesitamos muchísimo, sin esconder nada. Y el Papa lo ha formulado de una manera ciertamente muy bella. En fin, un discurso que ahora no podemos, ya digo, porque sería contradecirme, creo que es un discurso que necesita que todos lo volvamos a escuchar, lo volvamos a leer. Lo ha dicho con un español maravilloso, con un tempo precioso para ir marcando las cosas, y yo creo que este discurso abre realmente lo que van a ser unas jornadas estupendas del Papa con nosotros aquí en España.
1: Pues vamos a dar paso a la publicidad un instante. Enseguida Juan Vicente Bo, biógrafo del Papa, buen conocedor de su itinerario, nos puede también servir su primera impresión de este, sin duda, profundo y ambicioso primer discurso de León XIV. Y nosotros nos encontramos en el patio de la armería, donde los coches empiezan a desplazarse, porque entiendo la comitiva va también a desplazarse. Enseguida regresamos.
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1: Cuidar la piel del rostro está genial, pero ¿qué pasa con el resto del cuerpo? 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
1: Qué momentazo, Cristina, qué momentazo.
7: Los de los cazas planteando el avión.
8: 600 de miles de personas que se van a movilizar.
9: La gente se ha puesto a aplaudir instantáneamente, toda la gente que cada vez está llenando y cada vez más, ¿no? Toda esta explanada.
10: Buenos días, Pilar García Muñiz.
11: Hola, Cristina, ¿qué tal? Muy buenos días. Estamos en la
10: las inmediaciones del Palacio Real siguen repicando las campanas.
11: Primero la visitó un centro de acogida de Cáritas en el barrio de Carabanchel y después una vigilia con jóvenes en la Plaza del Libro.
2: El Papa se ha detenido con un grupo de familias con niños, algunos enfermos, otros con diversas discapacidades, hablando con cada uno de ellos, tocándoles la cabeza, bendiciéndolos.
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0: Hoy hablamos de la amiloidosis hereditaria por transtirretina, con motivo del Día Mundial de la Amiloidosis Hereditaria. Es una enfermedad rara e infradiagnosticada, y en enfermedades hereditarias conocer antecedentes y valorar un test genético puede ser clave para un diagnóstico precoz. 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
0: La campaña insiste en el test genético, como mencionas, y en visibilizar historias reales. ¿Qué busca Lo llevo en los genes?
1: 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La amiloidosis hereditaria es endémica, está fundamentalmente en zonas como Mallorca y Valverde del Camino, en Huelva, y eso hace que haya desigualdad en el diagnóstico entre comunidades autónomas. 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Además, los testimonios de los pacientes ayudan a generar más conocimiento, más empatía. 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
0: Marta Moreno, de AstraZeneca España, muchísimas gracias.
1: Gracias.
2: Cristina López Schlichting.
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0: Espero que los oyentes puedan escuchar bajo la algarabía hermosa de las campanas de la Almudena, que están lanzadas al vuelo porque acaba de salir el Santo Padre del Palacio Real, ha concluido ya la recepción de los reyes y del cuerpo diplomático y los discursos de bienvenida de don Felipe y de León XIV. Digo que espero que la gente pueda escuchar la música de La vida es bella, que es una de las cuatro películas preferidas de León XIV y que define mucho una actitud. Me gusta también muchísimo a mí esta película, que ilustra sobre la positividad de las cosas más allá de la tragedia. La historia de un niño pequeño que en Auschwitz es consolado por su padre, que inventa un juego para que él crea que realmente es un motivo de alegría y no de tristeza el estar en el campo de concentración. Estoy en el Palacio de la Almudena, en la gran terraza, presenciando la retirada de los presentes en esa reunión en el patio de columnas del Palacio, y a la vez con José Luis Restán y Juan Vicente Bo. Estábamos comentando el contenido extraordinario del mensaje del Papa. Juan Vicente Bo, ¿qué impresión te ha producido a ti?
4: Bueno, a mí me ha encantado, ¿no? Y nos hemos dado cuenta enseguida que ha empezado desde el primer minuto a alzar nuestra mirada. Se nota, entre sus palabras, en ese bonito acento que mencionaba antes José Luis, al científico, al pedagogo, al humanista, pero se notaba sobre todo su enorme aprecio por España, que es superior al de una buena parte de los españoles. Nos conoce muy a fondo. Cuando hablaba de Juan de la Cruz y Teresa, él hizo su primer viaje a España, fue un mes y medio en furgoneta en 1982 como peregrino a Santiago de Compostela. Sabe de quién habla cuando se refirió a la evangelización en tiempos apostólicos. Pero en ese viaje hizo una escapada hasta Ávila. Y cuando hablaba de Juan de la Cruz, de Teresa, sabe también de qué habla. Y esto es muy bonito, ¿no? También se nota la faceta de pedagogo, ¿no? Él ha hecho tantísimos viajes a España y conoce al dedillo la situación. A mí me conmovía verle emocionado mientras hablaba don Felipe. Él es muy sereno, muy reflexivo, pero cuando se emociona también se le nota, y estaba emocionado en ese saludo que resumía muy elegantemente también parte de su magisterio, ¿no? Con lo cual se ha visto esta sintonía muy bonita desde el principio, y en particular en la referencia a los misioneros, las misioneras y los misioneros españoles, ¿no? Bueno, esto él lo ha ido descubriendo a lo largo de 46 países por los que ha viajado, muchos de ellos con problemas, ¿no? Y ahí están estas heroínas y estos héroes al servicio de las personas, que es su caso histórico cuando era misionero en Trujillo y cuando Sendero Luminoso les ordenó salir inmediatamente del país a todos los misioneros y sacerdotes extranjeros, y los canadienses y norteamericanos agustinos dijeron: no, nos quedamos aquí, entre otras cosas, porque tenemos comedores, tenemos un servicio de refugio a los campesinos que bajan de las montañas, porque el terrorismo era mucho mayor en la montaña, ¿no? Entonces, esto es lo que yo he visto en ese discurso, ¿no? Un gran trasfondo humano, un trasfondo global, ¿no? Es el primer papa que llega con un conocimiento directo del planeta, y es el primer papa también en medio milenio que llega con un conocimiento exhaustivo de España, antes de aterrizar aquí.
0: Vamos a saludar también a Diego Garrocho. Pocos artículos de la penetración de Diego Garrocho sobre la primera encíclica del Papa, la verdad. A mí me ha parecido absolutamente revelador. Diego Garrocho es profesor de Filosofía Moral en la Universidad Autónoma de Madrid. Es periodista también. Diego, buenos días.
5: ¿Qué tal, Cristina? ¿Cómo estás?
0: ¿Qué te ha parecido este discurso del Papa?
5: Pues me ha parecido un discurso muy ambicioso, porque normalmente estos primeros discursos suelen ser mucho más protocolarios y tenemos que poner muchas lupas para tratar de extraer algo, pero aquí el Papa no se ha ahorrado nada y ha ido directamente a los temas nucleares que pueden marcar su visita. Primero ha señalado la singularidad española, que yo creo que no se ha sido muy ágil, apelando a la fe popular, incluso a la dramaturgia de la salvación, apelando a las cofradías. También ha rescatado personajes esenciales de nuestra historia cultural y espiritual, como Ignacio de Loyola, San Juan de la Cruz o Santa Teresa, y la apelación a las tres culturas. Y luego algo que muchas personas andaban con dudas del momento por la crisis política que estamos viviendo en España, pero el Papa no ha eludido ese problema y ha apelado frontalmente a la reconciliación entre las fuerzas de la nación, ha señalado también a esas ideologías polarizadoras y ha subrayado el valor del diálogo. Y luego creo que también ha estado, digamos, en esa dimensión más pastoral, insistiendo en la necesidad de construir una esperanza futura. Ha insistido en que el bien puede resistir y que además puede comunicarse. Yo creo que algo que también estaba en su encíclica es la insistencia en que son los hombres y las mujeres que tienen esa sed de trascendencia quienes pueden resolver incluso las circunstancias más oscuras.
0: Ha habido una frase que me llama mucho la atención, porque efectivamente él hablaba de la tentación de que incrementando la polarización se incrementa la popularidad. De hecho, los oyentes lo saben, en nuestro país está instalado el cuanto peor mejor. O sea, se trata de arremeter contra el otro para conseguir votos propios, ¿no? Y eso lo hacen todos, yo creo, ¿no? Y ha habido una aseveración que me ha dejado muy admirada. Dice: es peligroso vivir en el mundo del sofisma y la imagen. Y me da la impresión de que estamos bastante instalados aquí. José Luis, ¿tú qué opinas?
6: Bueno, desde luego que esta separación de la realidad para construir imágenes que muchas veces se convierten al final en infiernos, pues es un tema de nuestro tiempo. Y en ese sentido, pues todo lo que tiene que ver con la revolución digital, si no es bien utilizado, si no hay un sujeto consciente y capaz realmente de utilizarlo adecuadamente, pues puede fomentar eso, y el Papa lo insinúa, bueno, no lo insinúa, lo dice claramente. Eso ya lo inició Francisco en ese párrafo que cita en su discurso, de que la realidad es superior a la idea, y las ideas son absolutamente necesarias. Sin ideas no existiría la humanidad, esto está claro. O sea, no se trata de ir contra las ideas, pero las ideas tienen que estar ancladas en la realidad. Cuando la idea se desengancha de la realidad y construye una realidad virtual, ahí cabe todo. y no hay posibilidad de un diálogo verdadero. El Papa está señalando un gran temazo, digamos, de la crisis cultural de nuestra época en este sentido. Y luego me parece que casi a la mitad del discurso, más o menos, del texto, hay una frase en la que subraya por qué la libertad religiosa y de conciencia es, yo diría, la clave de bóveda de cualquier cohesión social, de cualquier construcción democrática, además. Y este es un asunto muy importante, porque sin este punto, la búsqueda de la verdad, la búsqueda de lo que verdaderamente nos construye como hombres, desaparece. Entonces, la cuestión de la libertad religiosa no es que una confesión religiosa, en este caso la católica, reivindica su derecho y dice, dadme lo mío y protégeme lo mío. No, es estar subrayando qué es lo que permite que una democracia no quede reducida a mero formalismo, a mero edificio formal, sino que sea una auténtica realidad viva, donde los hombres y mujeres de una sociedad buscan, chocan, se dialogan, encuentran.
0: Robert,
6: sanidad,
0: hay movimiento,
6: etcétera.
0: Por aquí, ¿eh?
6: Qué bien que haya movimiento.
0: Estamos escuchando las campanas que siguen amenizando esta mañana en el Palacio Real, donde se dispone a salir la comitiva que va a trasladar desde el Palacio Real y la Almudena de Madrid a la Nunciatura Apostólica a su Santidad. Allí me imagino que por lo pronto descansará un poco después de este tute y comerá.
7: Y Cristina, sale el Papa,
0: saliendo el Papa móvil por primera vez de la puerta central del Palacio Real y recorriendo el patio de la armería. Van tres motos en vanguardia, después van los coches de la policía y los de la seguridad, y finalmente el sexto vehículo, 1, 2, 3, 4, el quinto vehículo es el del Papa, que aún no ha salido del Palacio Real y cuyo coche pues se ve en lontananza. Abajo a pie de calle está Pilar García Muñiz.
7: Cristina, pues se va a producir ahora mismo esa salida del Papa, subido al papamóvil, descapotado como lo vemos, y va a salir, sigue avanzando por el patio de la armería, va escoltado por esa comitiva, en la cabeza va la Policía Nacional, coches oficiales, y a continuación va el papamóvil con el Papa León XIV, que acaba de pronunciar ese primer discurso en nuestro país que nos ha emocionado tanto, que habéis estado analizando, mientras suenan las campanas de la Catedral de la Almudena. Aquí no se ha movido nadie, aquí sigue habiendo cientos de personas, han estado asistiendo a toda esta bienvenida oficial que ha tenido lugar en el interior del Palacio Real, y no se quieren mover de aquí porque quieren presenciar en directo, quieren ser testigos de este primer recorrido en el Papa Móvil que va a realizar el Papa León por nuestro país. Van a ser 6 recorridos.
0: Un segundo, porque tengo que dar paso enseguida a Eva. En estos momentos está saliendo el Papa Móvil del Palacio Real, con lo cual los oyentes van a escuchar enseguida. Ahí está la algarabía de la gente.
7: Saluda el Papa.
0: Está de pie en la parte anterior del papamóvil, justo detrás de los dos conductores y por delante del nuncio y del responsable de la visita papal, que se encuentran a sus espaldas. Finalmente, al final del coche van las cámaras. Eva Fernández sigue la comitiva en el autobús de los periodistas que se trasladan con su santidad. Eva.
8: Cristina, efectivamente, esos gritos frente al Papa son los que vamos a escuchar a lo largo de todo el viaje. Todavía nosotros nos hemos subido a la comitiva papal, porque esta comitiva papal es la que va a ir en directo a la Nunciatura. En la Nunciatura no son todos los que van a descansar junto al Papa allí,
0: Eva,
8: en la Nunciatura. Sí.
0: Que quiero dar paso a Cisneros, que lo está viendo en este momento. Pilar.
9: Hola, hola Cristina. Sí, estoy viendo cómo sale ya, ¿verdad?, ese papamóvil de esta plaza de la armería, en fila hacia mi izquierda, en este caso, para coger Bailén. Recordemos cuál es el recorrido de este primer viaje del Papa en Papamóvil, que por cierto este no estaba previsto en los cuatro iniciales, se añadió posteriormente, por suerte para todos los madrileños y todos los visitantes. Entonces desde aquí se va a Plaza España, sube por Princesa para llegar a Colón. Entiendo que desde Princesa cogerá Alberto Aguilera y luego Génova para bajar directamente a Colón. Así que ese sería el recorrido. Mucha gente está ahora intentando seguir ese papamóvil.
7: Sí, la gente corre.
9: Mira, está aquí la familia de Alberto con sus seis hijos.
10: Hola, buenas tardes.
9: Que estabas diciendo, por favor, que salga por aquí el papamóvil. Sí, queríais ver. Sí,
10: ha merecido la pena la espera.
9: ¿Verdad que sí, chicos?
11: ¡Mucho!
9: ¡Sí! ¿Os ha saludado?
11: ¡Sí!
9: ¿Estáis contentos?
11: ¡Mucho! ¡Sí, sí!
10: ¡Viva el Papa!
9: ¡Qué bonito!
7: ¡Qué bonito!
9: Estaban emocionados diciendo, por favor, que salga por aquí, que salga por aquí. Y ha salido.
7: La gente corre la a gente lo largo corre. De la calle Bailén y desde los altos contiguos a la Plaza de Oriente. Y es que efectivamente intentan seguir el papamóvil. Preciosísima imagen, Pilar.
9: La verdad es que sí, qué gozada.
7: Un abrazo muy fuerte, querida compañera.
9: Gracias a ti.
7: ¿Y García Muñiz viendo retirarse a la gente de aquí de la Almudena?
12: Bueno, de momento no se mueve nadie, Cristina. Están todos, vamos, contentísimos de haber podido presenciar esa imagen del Papa León XIV a bordo del papamóvil. Ha salido, ha saludado a todo el público aquí congregado. Son cientos de personas las que están en esta explanada entre el Palacio Real y la Almudena, también en la calle Bailén, en el jardín que hay muchísima gente con banderas, con pancartas, y siguen por aquí celebrando haber podido ver esa imagen tan esperada. Muchos han madrugado, muchos estaban aquí en primera fila a las 6 de la mañana, los más madrugadores. Luego el resto de personas han ido avanzando, han ido llegando conforme transcurría la mañana y han podido ser testigos de este primer viaje, de este primer recorrido en papamóvil que va a hacer el Papa León por las calles de Madrid, que se dirige en este momento hacia la Plaza de España, calle Princesa, los bulevares y terminará ese recorrido en el papamóvil en la Plaza de Colón. Ahí se subirá en un coche y ya se marchará hacia la Nunciatura, que es donde se va a alojar, se va a hospedar todos estos días.
7: Muchísimas gracias, Pilar García Muñiz. Somos todos parte de este enorme despliegue de la cadena COPE, que está siguiendo minuto a minuto el viaje de León XIV desde su comienzo. Hola. A primerísima
13: aquí
7: hora de la mañana.
13: Entonces tengo ahí la maleta.
7: Ah, creí que estaba oyendo por ahí a Eva Fernández. Voy a saludar a Ramón García Pellegrín, que en su momento veía pasar el primero de todos, el coche del Papa por la Plaza de la Puerta de Toledo, y que ahora mismo pues también está con la gente en la calle. Ramón.
14: Estamos en la calle Princesa, Cristina, en la calle Princesa, que está atestada de gente, una riada humana impresionante, esperando. Algunos más de una hora llevan aquí esperando. Se va alargando toda la fila a ambas aceras de la calle Princesa para ver de cerca ese contacto directo con León XIV. Yo estoy a la altura del Palacio de Liria, del Ducado de Alba, enfrente del Colegio de las Concepcionistas, y bueno, la expectación es máxima. El helicóptero no deja de pasar y ya esperamos que en poco tiempo, en 6-7 minutos, el papamóvil atraviese esta calle. Y como decíais, van a ser 2 kilómetros desde donde me encuentro ahora mismo, en la calle Princesa, ya os digo, al lado del Palacio de Liria, hasta la Plaza de Colón. Va a cubrirlo en no sé en cuánto tiempo, depende de la velocidad a la que vaya el papamóvil, pero son 2 kilómetros. Tendrá que pasar por todos los bulevares, Alberto Aguilera, Carranza, Génova, Sagasta, hasta llegar y desembocar allí en la Plaza de Colón. Bueno, pues con esta expectación y con todos los vítores, los vítoroes, los aplausos y el cariño del pueblo de Madrid, que está esperando ansioso las palabras y los gestos. Hay muchísima gente, Cristina, hay mucha gente que lleva ya más de una hora aquí esperando en la Plaza de España, en la calle Princesa, en la esquina con Alberto Aguilera. Me he dado una vuelta antes y la verdad es que ya hay 2, 3, 4 filas de gente agolpada en las aceras, en ambas aceras, tanto en un sentido por donde va a pasar el papamóvil como también enfrente, ¿no? También hay mucha gente esperando y la verdad es que con mucha ilusión. También se ve banderas de la Ciudad del Vaticano y la gente está realmente ilusionada y emocionada con esta primera jornada histórica de la histórica visita del Papa. Hacía 15 años y se nota que no pisaba un Papa nuestras calles.
0: Bueno, no me quiero imaginar lo que mañana, cuando abramos programa, tendremos en Cibeles, ya veremos. Se calcula 1,5 millones, yo creo que esa cifra de asistentes se va a superar. Estamos siguiendo el recorrido del Santo Padre desde el Palacio Real, donde ha realizado su primera intervención, su primer discurso, hacia la Nunciatura, donde se va a producir, entre otras cosas, el almuerzo. Y tenemos que subrayar la profundidad del discurso inicial del Santo Padre, que ciertamente nos ha llamado a alzar la mirada. Ha afeado o señalado la falta de diálogo, la polarización, el mundo del sofisma y de la imagen. Ha dicho que la complejidad enriquece y que, por el contrario, la obsesión identitaria confronta y genera nuevas dificultades. Y nos ha indicado que la realidad es el espacio para relacionarse entre las personas y no el choque ideológico, que no necesariamente está reñido con la importancia de la idea, pero que sí que puede llevar a los lemas que hacen monda la realidad y nos hacen enfrentarnos los unos a los otros. En definitiva, una llamada a pensar, a reconciliarnos y a la paz. Hacemos un alto, regresamos enseguida.

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11: ¿Qué tal? Muy buenas tardes. Esta cadena te está ofreciendo una programación especial para contarte todo lo que sucede con la visita del Papa León XIV a España. El Papa ya está en Madrid, ahora en su primer recorrido en el Papamóvil, y por supuesto estará acompañado por una amplia presencia andaluza durante este fin de semana. 900 de esas personas son sevillanas y en el camino a Madrid no han desaprovechado el tiempo para sacar a relucir el arte andaluz. También 1.100 jóvenes de Córdoba, así suenan esas sevillanas improvisadas a capela en plena calle o el himno del Córdoba.

0: Ilusión, alegría. Nuestra compañera de COPE Sevilla, Ana Sánchez Germain, ha hecho el camino hasta Madrid para ver al Papa y ya se encuentra allí con los miles de jóvenes que esperan para verlo. Ana, ¿cómo está siendo de momento la experiencia?
1: Pues está siendo una experiencia emocionante. Hemos pasado la noche en Getafe. Esta mañana hemos llegado a Madrid y hemos dejado nuestras cosas en el IES San Isidoro de Sevilla. Y ahora estamos esperando la misa, que va a reunir a todos los jóvenes de la Archidiócesis de Sevilla. Y pues nada, mientras tanto, a ritmo de sevillanas, estamos disfrutando del ambiente a tope, como es el caso de Dani, que viene de la parroquia San José y Santa María.
2: La verdad que está siendo una experiencia muy bonita, el ambiente es una pasada. Y nada, ya a las puertas de ver el encuentro con el Santo Padre.
1: Pues como él, miles de jóvenes estamos esperando a que llegue por fin ese momento de la vigilia junto al Papa esta tarde.
0: Pues a disfrutar, Ana. Son más de 7.000 andaluces los que pisan ya el suelo de Madrid, en su mayoría jóvenes. También han confirmado su presencia varios obispos andaluces, como el obispo onubense Santiago Gómez, el de Málaga, José Antonio Satué, el arzobispo de Sevilla, Monseñor José Ángel Saiz Meneses, o el obispo de Córdoba, Jesús Fernández, que en calidad de presidente de la Comisión Episcopal acompañará esta tarde a León 14 a una visita al centro Cedia 24 horas. Es un centro para personas sin hogar. Escuchamos a don Jesús Fernández.
3: Él es una persona muy humilde y sencilla. Yo he tenido oportunidad de estar ya con él cara a cara en Roma y por lo tanto su presencia realmente nos gratifica y nos llena de alegría y no nos causa un especial miedo ni inquietud. El nerviosismo es el propio de un gran acontecimiento que quieres que salga bien y claro que hace falta que todo funcione. Un impulso a alzar la mirada, porque muchas veces estamos muy centrados en nuestros asuntos de cada día y perdemos la perspectiva de Dios, la perspectiva del hermano.
0: El presidente de la Junta de Andalucía en funciones, Juanma Moreno, también ha estado presente en la bienvenida oficial al Papa en el Palacio Real de Madrid.
4: Me siento muy orgulloso de representar en este caso a Andalucía en esta recepción oficial con su majestad de los reyes. Además es una visita histórica de un Papa que visita por primera vez nuestra tierra, España, que lamentablemente no ha venido a Andalucía, pero esperamos y deseamos que la próxima visita venga a Andalucía. Y desde luego estamos pues todos muy ilusionados, ¿no? Hay una ilusión en la ciudad y después los andaluces pues tenemos un fervor popular que es único, especial, a través de nuestra Semana Santa, de nuestra romería, de todos y cada uno de esos eventos tan importantes desde el punto de vista religioso, de ese fervor popular tan importante, ¿no?
0: Alzar la mirada, ya sabes, es el lema que trae el Papa León XIV a España, poder mirar más allá de nosotros mismos, ver al prójimo, sobre todo al que lo pasa mal, al que vive en el margen de la sociedad. Hará visitas en su viaje a España a personas que no pueden acceder a una vivienda, a personas que viven en la cárcel, privadas de libertad, y a migrantes que se juegan la vida para cruzar el mar y buscar un futuro mejor. El Papa pone la mirada en ellos, como la hemos puesto nosotros. En un reportaje que puedes encontrar en cope.es/Andalucía en Radio La Carta, tienen los testimonios completos de Antonio, Juan Pedro e Ibrahim.
5: Porque vivían en la estación de autobuses, que tenía como un tejadillo, pero era un tejadillo muy corto. Si llovía normal, ¿no? Pero con los vientos que hemos tenido, yo amanecía muchas mañanas con las mantas empapadas, en fin, un desastre. Que yo decía, de este año ya no salgo.
6: Nada más que conocía el árbol carcelario, porque como ya 28 años metido en prisión, no conocía otra cosa. Estaba en el mundo y me movía desde la rabia, desde la violencia.
7: Y ahí normalmente no hacíamos nada, y solo jugar, comer, dormir, y yo cambié mi sitio, llego a que tenga que buscar mi vida, porque no venía aquí para comer y dormir. Estuve en centro de menores y ellos también me dijeron que yo soy mayor, tengo que salir ahí.
0: Bueno, pues es el momento de escucharlos también a todos ellos. Seguiremos muy pendientes de todo lo que pase este fin de semana y también, claro, de cómo vivan esta experiencia los andaluces. Yo soy Laura García. Enseguida vamos con otros asuntos que están pasando en Andalucía, pero antes con Social Energy, la mejor forma de revolucionar tu factura de la luz a 0 euros durante 3 años. Vamos con el pronóstico del tiempo para hoy. Pues hoy vamos a tener un día soleado con algunas nubes a intervalos en la práctica totalidad del territorio andaluz, con temperaturas bastante suaves y agradables. Las máximas hoy rondarán entre los 25 grados de Cádiz y los 34 grados de Córdoba. 1:53.
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0: Cuatro grupos de bomberos forestales siguen trabajando a esta hora para controlar el incendio forestal declarado el jueves en el paraje Carril del Cementerio en Huelva. Un incendio que ha arrasado unas 1.000 hectáreas y que afecta a 3 términos municipales, así que ha movilizado a 3 ayuntamientos, el de Alosno, el de Gibraleón y el de Villanueva de los Castillejos, aunque no ha afectado el incendio a población ni a infraestructuras sensibles. Y en Málaga, el ayuntamiento ha convocado hoy a las 12 un minuto de silencio en memoria de la última víctima de violencia machista en la capital. Te recuerdo, una mujer de 51 años que trabajaba en un centro asistencial de la Orden de San Juan de Dios, atendiendo precisamente a personas sin hogar en el barrio de Palma Palmilla. Su marido la ha matado de un disparo y luego se ha suicidado. No había denuncias previas y es el 5º asesinato machista en lo que llevamos de año en Andalucía. 1:54.
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0: Bueno, Andalucía ha entrado ya en su periodo de festividades, ferias, romerías y bueno, todo lo que queda por delante este verano. Este sábado termina en Granada el Corpus, después de una semana de diversión absoluta en el centro de la ciudad y también en el recinto ferial de Almanyájar. Más de 70 casetas, actividades para los niños en el centro de la ciudad y numerosas actividades también musicales y teatrales han llenado esta semana. Juan de Jerónimo, COPE Granada.
9: Pues han sido unos días, Laura, en la que los granadinos hemos obedecido a los Reyes Católicos, que hicieron un bando en su día en el que pedían que nos divirtiéramos como locos. El momento más solemne, por supuesto, la procesión del Santísimo por las calles de Granada, absolutamente abarrotadas de gente llegadas además de toda la comunidad autónoma andaluza, esa procesión del Corpus que marca el día grande también de la ciudad de Granada. Antes salía la Tarasca, la pública de las fiestas, es la representación del triunfo del bien sobre el mal, el de Santa Marta sobre el diablo. Y mientras tanto, diversión a raudales en el ferial de Almanyájar, absolutamente abarrotado de gente y renovado además este año. Tal y como nos decía aquí en COPE, en uno de nuestros programas especiales que hemos hecho con motivo de la Feria del Corpus, el actor José Mayuste, es necesario divertirse.
11: Siempre, siempre, necesitamos comedia, necesitamos desdramatizar todo en general un poco, restarle importancia a las cosas, sin perder, evidentemente, que hay cosas muy graves y que duelen mucho, ¿no?, a las personas, como la guerra de Ucrania, etcétera, etcétera, ¿no? Pero también es verdad que necesitamos una parte de nosotros de oxigenarnos, de reír y disfrutar.
9: Y es lo que hemos hecho esta semana, disfrutar muchísimo. Hoy será ese castillo de fuegos artificiales a las 12 de la noche, pondrá punto final a esta nueva edición de la Feria del Corpus.
0: Gracias, Juan de 1:56.
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0: Bueno, y en lo deportivo, este fin de semana 2 equipos andaluces se juegan el ascenso a Primera División en el partido de ida de semifinales. Son el Almería, que juega de visitante en Castellón esta noche, y el Málaga, que hará mañana lo mismo en Las Palmas. Jordi Folqué, COPE Almería.
12: Más de 1.000 seguidores de la Unión Deportiva Almería, 500 de ellos con entrada, empiezan ya a poner colorido rojo y blanco a las calles de Castellón, en donde esta noche a partir de las 9 comienza la semifinal del pleo de ascenso a la Primera División. La Unión Deportiva Almería, con la única baja de André Horta, intentará conseguir un buen resultado para el próximo martes en el UD Almería Stadium, poner ya el billete para la final del pleo de ascenso a la máxima categoría del fútbol español.
0: Gracias, Jordi. Esta noche en Sevilla, Alejandro Sanz arranca su gira española del nuevo disco Y Ahora Qué, será a las 10 en el Estadio de la Cartuja. Ya hay gente desde hace días acampando en la entrada. Vamos a llegar a las 2:58 de la tarde. Sigues ahora con la programación especial de la visita del Papa a España.
13: Aceptar el desengaño, suplicar morir de sed, sobrevivir.
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14: León XIV pisa suelo español a estas horas. Conoce nuestro país desde hace años y lo ha visitado en numerosas ocasiones como prior general de los agustinos. Dio muestras de ese conocimiento en su carta al presbiterio de la Archidiócesis de Madrid. En ese texto señalaba que el sustrato que configuró al cristianismo se ha debilitado notablemente y muchos de los presupuestos que durante siglos facilitaron la transmisión del mensaje cristiano han dejado de ser evidentes, en no pocos casos incluso comprensibles. El Evangelio se encuentra con un horizonte cultural distinto, donde el primer anuncio no puede darse por supuesto, añadía León XIV. El Papa se mostraba convencido también de que en el corazón de muchas personas, especialmente de los jóvenes, se abre hoy una inquietud nueva. Esta descripción no solo encaja con la situación de una España secularizada, es también un retrato de casi toda Europa y de buena parte de Occidente. España ha sido el primer país de Europa, después de la breve visita a Mónaco, en el que León XIV ha querido hacerse presente. Sin duda, en estos días, en Madrid, en Barcelona y en Canarias, sus palabras y sus gestos serán una guía para unos cristianos que viven en un contexto muy diferente al de América Latina, Asia o África. Además de las celebraciones litúrgicas, de los gestos de acogida a personas que sufren el descarte social y a los migrantes, el Papa va a dirigir un discurso al Parlamento. Es la primera vez que eso sucede en España. Sus palabras son especialmente necesarias en un momento de polarización como el que estamos viviendo. Y también van a trascender nuestras fronteras para alcanzar aquellos lugares, que son muchos, donde la democracia está en crisis.

0: Es la 1 de la tarde, son las 12 en las Islas Canarias.
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0: Hola, ¿qué tal? Muy buenas tardes. No, no es la 1 de la tarde, son las 2 de la tarde, la 1 en las Islas Canarias. Es lo que tiene hacer Mediodía COPE todos los días de 1 a 3. Gracias por estar aquí en Mediodía COPE este histórico sábado 6 de junio del año 2026. Mira, el día en el que el Papa León XIV pisó España. A las 10:33 de la mañana, en ese primer viaje oficial como jefe de Estado y líder de la Iglesia Católica en Europa. Porque España ha sido el primer país europeo que visita en viaje oficial su santidad. ¿Dónde estoy yo?, te preguntarás. Pues mira, en una doble sede. Yo estoy en el centro Cedia de Cáritas, en el distrito de La Latina de Madrid, un barrio humilde que se ha volcado con la visita de su santidad, el Papa, que iba a llegar hacia las 6 de la tarde. En unos minutos vamos a hablar con el director del centro para que nos cuente qué le tienen preparado a León 14. Ya te digo que aquí la gente está entusiasmada, esto está tomado por las fuerzas de seguridad, los niños se quedan anonadados viendo a tanto policía nacional, ¿verdad?, cómo prepara esto, igual que están entusiasmados los miembros del CEDIA, todos los voluntarios y la gente que vive dentro y que va a poder tener esa oportunidad de estar con el Papa. Este es un centro que acoge a personas vulnerables. El año pasado atendió hasta 2.500 personas, tiene una residencia de mujeres, otra residencia de hombres, y realmente son aquellos que piden que les veamos, que les miremos, que no giremos la mirada, que alcemos la mirada también hacia ellos.

0: última mano de pintura con un blanco roto a las escalinatas del escenario. Este encuentro con los jóvenes y el Santo Padre va a ser una vigilia de oración, sí, pero también va a ser una gran fiesta. Eso se nota ya en el ambiente. Hay muchas ganas de fiesta, de escuchar los conciertos con Siloé, con Hakuna, con De Paul, con Malmo, con Beret, con ese musical de Antonio Banderas, con gospel, en fin. Y de escuchar también ese mensaje de esperanza a los jóvenes que van a empezar a inundar este tramo de la Castellana a partir de las 4 de la tarde, que es cuando se van a abrir los accesos. Importante. Solo pueden acceder aquellos que hayan reservado previamente y a través de ese QR. Aquí en la Plaza de Lima está ya todo listo. Miles y miles de jóvenes van a arropar al Papa León XIV. Se repite los grupos que ya están en las inmediaciones, en los alrededores, que pasan por aquí el clásico de "Esta es la juventud del Papa". Y a las 8:30 llega León XIV al gran escenario que se ha levantado junto al Bernabéu, y te tengo que decir, Pilar, que es espectacular. En el centro hay una gran escalinata que lleva al altar, a la izquierda una gran cruz blanca de más de 25 metros de altura, y presidiendo el escenario la imagen de la Virgen de la Almudena. Los alrededores ambientadísimos también. En uno de los edificios de Azca cuelga una gran bandera vaticana. Esto si miro a la izquierda del escenario. Si miro a la derecha, en las viviendas que hay junto al Bernabéu, en los balcones, en las terrazas, en las ventanas, lucen las banderas conmemorativas por la visita del Papa que han repartido los voluntarios. Como te decía, a las 8:30 tiene previsto llegar aquí León XIV. El Papa va a mantener un encuentro con los jóvenes en un espacio habilitado, aquí en el gran escenario, unos sofás. Y después del encuentro se va a exponer al Santísimo en el altar que hay en la parte superior del escenario, y se va a rezar el rosario. Te tengo que decir también que hay 5 pantallas gigantes que representan las escenas de los misterios luminosos. Y una vez que termine la vigilia y se marche el Papa, pues aquí van a continuar los conciertos, Pilar, y va a continuar la fiesta.
1: Como tú y yo vamos a continuar este informativo mediodía COPE especial fin de semana, Pachas, así que no te vayas muy lejos. Bueno, ha sido una mañana muy intensa para su santidad, ¿verdad? Le ha recibido el rey Felipe, lo veíamos, y ahora vamos a hacer todo el repaso a primera hora de la mañana, pero me quiero detener, antes de entrar en otras cosas que han pasado hoy, en ese discurso de bienvenida del rey de España, ¿verdad? Porque primero le ha recibido a su santidad el Papa hablando de la labor social de la Iglesia.
2: Y quiero destacar la enorme labor social de la Iglesia Católica, fruto del compromiso de los religiosos y las religiosas, los sacerdotes, los diáconos, los jóvenes que se implican en la vida de la parroquia, los voluntarios que ayudan en las residencias, albergues, comedores y centros de acogida.
1: El rey ha hablado de la labor de la Iglesia que todos conocemos y vemos constantemente a nuestro alrededor, y también se ha referido a los abusos dentro de la Iglesia, y lo ha hecho así.
2: No puede haber mayor contraste con todo ello que el dolor causado por los casos de abuso, que ni son ni pueden ser representativos de la inmensa comunidad eclesial. Vuestra claridad y firmeza, que también quiero reconocer, son esenciales en el proceso sanador y de reparación del daño infligido.
1: Bueno, ha sido un discurso extraordinario el del rey Felipe, de bienvenida a su santidad el Papa. Te recuerdo que los reyes españoles son reyes y católicos, porque son los reyes católicos, pero hemos escuchado también la voz del Papa León XIV, ¿verdad? Bueno, en un discurso extraordinario, de una profundidad realmente poco común para ser el primer discurso que hace el Papa en su visita a un país en donde ha querido dejar claras, yo creo, 3 cosas, ¿no? Que por supuesto viene a evangelizar, viene a reconocer, está feliz de estar en España, pero que además viene a explicarnos la realidad de la vida, ¿no? El Papa conoce espectacularmente bien España, como Agustino, que es, ha viajado aquí muchas veces, ha hablado de, en fin, de San Juan de la Cruz, de Santa Teresa, de Santiago Apóstol, pero ha querido explicar, ¿verdad?, que la realidad nunca se puede sustituir con el relato. Y esto es muy importante, porque vivimos en un mundo de relatos. Vamos a escuchar al Papa.
3: Apreciar la complejidad y estudiarla, aprender a no negarla y a vivirla como

0: como una bendición, huir de estos enfoques identitarios que parecen aclararlo todo, pero que pueblan el mundo de fantasmas y enemigos.
1: El dato mata relato, podríamos decir, y te preguntarás, bueno, si el dato mata relato, en política ha pasado algo esta mañana. Bueno, pues las noticias están, como bien sabes, en la libreta de la Fontanera, te lo vamos a explicar durante los próximos minutos. Primero, volvemos contigo, Antonio, a la Plaza de Lima y esas otras noticias que han pasado hoy.
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3: Te cuento, Pilar, que ahora mismo varias unidades caninas de la Policía Nacional están inspeccionando hasta el último centímetro de todo este espacio en el que el Papa va a presidir esa vigilia de la juventud. Y te cuento también que sí, el Papa se va a encontrar con calor, porque es la previsión ahora mismo en Madrid. Altas temperaturas, que es lo que tiene un 6 de junio. Y calor que nos va a seguir acompañando también a lo largo de toda esta semana. Lo contaba en el fin de semana de COPE con Cristina, el meteorólogo Jorge Olcina.
4: Afortunadamente podríamos decir que el Papa va a visitar España con un tiempo estupendo, ¿no? Porque no hay signos así de inestabilidad ni de tormentas que se pudieran formar. Todo lo contrario, un tiempo estable, soleado, pero no excesivamente caluroso.
3: Lo decías, Pilar, todos pendientes de la visita del Papa León XIV, pero no hay que olvidar esas investigaciones policiales y judiciales que avanzan y que cercan al Partido Socialista y al entorno más cercano y más íntimo de Pedro Sánchez. Hoy, el portavoz del Partido Popular, Borja Sémper, ha vuelto a exigir al gobierno que dé la palabra y que dé la voz a los españoles.
5: Si después de lo que estamos viendo hoy, después de lo que estamos teniendo oportunidad de leer hoy, después de la evidencia acreditada por la UCO, de que Pedro Sánchez era absolutamente conocedor de todo, lo que tenemos que decirle al señor Sánchez es que pare ya, que pare. La degradación política española debe de finalizar. Y solo hay una manera de que finalice, y es dando la palabra a los españoles.
3: Uno de los asuntos que está marcado este inicio de pontificado de León XIV es su gran preocupación por las guerras que hay en el mundo. En las últimas horas se han intensificado los ataques rusos en Ucrania. Al menos 12 personas han muerto en Donetsk y en Jersón. El ejército de Putin ha lanzado casi 300 drones contra territorio ucraniano. Y te cuento una cuestión más. En Jaén, la Guardia Civil investiga la muerte de dos personas octogenarias. Son un hombre y una mujer que han aparecido en avanzado estado de descomposición en su vivienda ubicada en Peal de Becerro. Todas las hipótesis se mantienen abiertas.
1: También le ha dedicado un momento a hablar del deporte, en una amena charla con los periodistas que le acompañaban en el avión. Ha asegurado que prefiere al Real Madrid antes que al Barça, algo que Florentino le ha querido agradecer en este último día de campaña antes de las elecciones. Rubén Vasco, bueno, en realidad ha dicho que el Papa es de todos los equipos y que Prevost es del Real Madrid. Buenas tardes.
6: Buenas tardes, Pilar. Sí, hoy ambos candidatos están apurando sus últimas oportunidades de dirigirse a los socios. Florentino Pérez ha hablado en el acto de cierre de su campaña, ha dado la bienvenida a España y a Madrid al Papa León y, ya enfocándose en las elecciones, ha afirmado que hay quien no tiene escrúpulos y que siente vergüenza por los anuncios electorales que ha hecho Enrique Riquelme en los últimos días. Por su parte, Riquelme se ha reafirmado en su idea de que su director deportivo, Raúl González, intentará fichar a Jürgen Klopp como entrenador si él sale elegido como presidente. En tenis, el español Marcel Granollers acaba de ganar junto al argentino Horacio Ceballos la final de dobles de Roland Garros. En motos, a las 3 arranca el sprint de MotoGP en el Gran Premio de Hungría, y en Fórmula 1 la clasificación del Gran Premio de Mónaco empezará a las 4 de la tarde.
1: Gracias, Rubén. Sigues en Mediodía COPE.
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1: Son las 2 y 13 minutos de la tarde, la 1 y 13 en la Comunidad Canaria. Estamos frente al CEDIA, que es el centro al que va, que depende de Cáritas y que va a visitar su santidad el Papa León XIV después de ese almuerzo que está teniendo en la Anunciatura y donde imaginamos también descansará un poco porque este viaje tiene un ritmo frenético, este viaje de su santidad. ¿Dónde está este centro CEDIA? Pues mira, en el barrio de Lucero, en el distrito Latina, pero desde primera hora de la mañana en Barajas el Papa ha ido recibiendo muestras de cariño continuamente, se ha notado en cada tramo por el que pasaba en las calles de Madrid, se ha estado viviendo esa reacción de todas las personas, cientos, miles de personas al paso del Papa. Siguiendo el Papa Móvil está Ramón García Pellegrín. Ramón, buenas tardes.
19: Buenas tardes, Pilar. Madrid ha demostrado en esta jornada histórica que había hambre de papa, que 15 años son mucho tiempo sin que un papa pisara nuestras calles y que, desde luego, León XIV convence y entusiasma con su carisma discreto, con su carisma de la mirada. Miles de peregrinos, miles de madrileños, miles de foráneos han aplaudido, han gritado y se han emocionado con el papa. Miles, como por ejemplo Lola, ella es canaria. Y dice que va a estar mañana en la misa de Cibeles, esta noche en la vigilia, y ha estado más de una hora esperando aquí en la calle Princesa a que pasara el Papa Móvil.
20: Yo espero que marque algo, o sea, que nos haga cambiar, igual que hubo frases del Papa Francisco, de Juan Pablo II, que han hecho movimientos, pues que diga algo que nos quiera mover y que nos haga tomar ese paso y avanzar hacia pues más igualdad, más paz y tener más cuidado con todo.
19: Los mensajes del Papa, ese aldabonazo en la conciencia que espera Lola y miles de peregrinos. El Papa, bueno, ha seguido su recorrido, este primer recorrido al corazón de la capital, por todo el centro de Madrid, por los bulevares, hasta terminar en la Plaza de Colón, y que debe de estar a punto de llegar, si no ha llegado ya, ya no lo veo desde aquí. Y la verdad es que Madrid y el Papa, un solo latido.
1: Gracias, Ramón. Todo esto en su camino hasta llegar a comer en la Anunciatura, ¿verdad? Es una comida privada, pero desde que despejó en Roma, nuestra corresponsal en el Vaticano, Eva Fernández, ahora ya en Madrid, ha estado pegada al Papa. Eva Fernández, buenas tardes.
21: Buenas tardes, Pilar.
1: Bueno, ¿cómo has vivido las primeras horas y cómo crees que lo ha vivido el Papa? Cuéntanos, bueno, tú que le conoces tanto y tan bien.
21: Bueno, pues es que realmente no había más que verle la cara, verle la sonrisa ya desde el avión. Ha sido quizás, lo hemos comentado todos, el viaje en el que le hemos visto ya disfrutando desde ese momento en el que se le han ido entregando distintos objetos, una camiseta, ya sabéis que se le ha preguntado que si era más del Real Madrid o del Barça, no ha querido meterse mucho en esas cuestiones.
1: Bueno,
21: pero
1: simplemente ha dicho Prevost de Real Madrid, sí. Como si nada, sí. Claro.
21: Como si nada, ha salido por peteneras como podía, pero de verdad se le notaba feliz y cómo no va a estar ahora mismo. Yo antes comentaba, Pilar, es que estoy convencida de que va a ser tema de conversación ahora en la nunciatura, cuando llegue y se siente a la mesa y pueda descansar, contará cómo ha sido lo que le ha impresionado, todas las gente por las calles, ya desde el traslado, desde el aeropuerto. Imagínate lo que era ver por todos los puentes de calle 30 tantas personas saludándole con banderas. Y luego ha sido importante cómo le han recibido las autoridades y el cuerpo diplomático, la sociedad civil en el Palacio Real. Un discurso, supongo que ya quizás lo habéis comentado, pero es que después en los corrillos, al terminar el discurso, se comentaba, o sea, cómo el Papa ha reconocido ese vínculo entre la fe cristiana y España, ha dicho que representa una fuente de esperanza y de orientación ante los desafíos de hoy, y esa llamada suya a la reconciliación y a la paz, a superar la división, la polarización, apostar por la convivencia, la educación, la investigación frente a la lógica de las armas. Es que no le ha faltado, Pilar, nada.
1: Ha sido espectacular, y yo estoy segura de que nos vas a ayudar a entenderlo y a comprenderlo en su profundidad y en toda su extensión a lo largo de estos días. Eva, descansa tú también un poquito. Gracias.
21: Vamos, gracias, un fuerte abrazo. Hasta pronto.
1: Hablaba Eva de ese punto central que ha sido esta mañana, ¿no? Donde los fieles esperaban desde primera hora de la mañana y donde le han recibido con una gran ovación en la Plaza de la Armería del Palacio Real. Yo creo que podemos escuchar ese sonido, pero allí estaba otro pilar de la COPE, que es Pilar Cisneros. Pilar Cisneros, buenas tardes.
0: Hola, tocaya, ¿qué tal? Buenas tardes.
1: Oye, tú en Palacio Real, ¿cómo lo has vivido?
0: Buah, una emoción que se desbordaba por momentos. Llegó aquí el Papa a eso de las 11:50, escoltado por la Guardia Real, un poquito más tarde del horario previsto. Aquí había ya miles y miles de personas que le esperaban absolutamente emocionados, y que en cuanto entró con el coche, bueno, todo se volvió aplausos, vítores. Mira, había un grupo de Chipiona que no paraba de cantar y animar al Papa.
18: Y venimos a pedirle, a acompañarlo, a decir que esta es la juventud del Papa.
22: Ha cogido la parroquia del tránsito, estamos durmiendo en el suelo muy cómodo.
18: Pero lo que venimos es a escucharlo a él.
22: Y le vamos a dar la bienvenida como él se merece.
18: A nosotros los jóvenes y también a España, que nos necesitamos escuchar una palabra del Santo Padre. Que nos anime, que nos ayude, que nos aliente, nos conforte, nos indique el camino que tenemos que seguir.
22: ¡Viva el Papa!
23: ¡Viva!
0: Y así todo el rato, Pilar, sin parar, hasta que se ha ido con el Papa Móvil otra vez.
1: Bueno, lo hemos visto los primeros en saludar. Gracias, Pilar Cisneros, al Pontífice en suelo español. Han sido los reyes don Felipe y doña Leticia, y tras esto las autoridades españolas, Pedro Sánchez, presidente del gobierno, Isabel Ayuso, presidenta de la Comunidad de Madrid, el alcalde de Madrid, Martínez Almeida, Monseñor Argüello, por supuesto, presidente de la Conferencia Episcopal, la población civil. Los primeros afortunados han sido varios niños que le han colmado de regalos. ¿Alguna vez habéis vivido un momento histórico, uno de los de yo estuve allí? Bueno, la visita del Papa León XIV a Madrid, Barcelona, Tenerife y Gran Canaria es uno de ellos. Y Telefónica, como colaborador tecnológico principal del encuentro, pone toda su infraestructura para que millones de personas conecten con la emoción. Porque los momentos históricos no solo se viven, se comparten. Telefónica. Cosas que te cuento. Mira, el Papa está ahora comiendo en la nunciatura y descansando también después de una mañana tan intensa que te hemos contado aquí en COPE minuto a minuto. Yo, de hecho, te aconsejo que vayas donde vayas, te lleves unos buenos auriculares, porque te vamos a contar todos los pasos de León XIV, y a veces no hay cobertura, ¿eh? Sin embargo, la radio funciona siempre. Que de la nunciatura vendrá a este centro Cedia en el que me encuentro. Será a las 6:00 p.m, un centro de Cáritas que el Papa ha elegido para su primer acto después de los protocolarios esta misma mañana. Y eso es muy significativo, ¿eh? Porque el Papa ha querido comenzar esa visita a nuestro país escuchando historias como la de Constantina. Ella es de Guinea. Llegó aquí a España y no ha tenido demasiada suerte. Se lo contó a Expósito hace unos días. Le explicó que estuvo muchas noches sin dormir, deambulando por Madrid, hasta que llegó a este centro.
3: y ya estaba pensando, madre mía, porque en las noches no dormía, porque no podía dormir por miedo a que alguien me haga algo en la calle. Si me dormía en el parque o en algún lado, tenía miedo que venga alguien y me atacara. Sí. Entonces, por eso me pasaba las noches caminando por todo Madrid, pero sin rumbo ninguno, solo para que amaneciera. Cuando llegaba a las 6 de la mañana, me metía en el metro.
1: Historias como esta que acabamos de escuchar de Constantina probablemente sea las que escuche su santidad el Papa León XIV cuando llegue a este centro CEDIAM de Madrid. Pero se lo vamos a preguntar a quien mejor lo conoce, que es su director y que se llama Juan José Gómez Escalonilla. Juan José, gracias por acompañarnos en Mediodía Cope.
4: Bienvenidos aquí a esta casa, que es vuestra casa también.
1: Bueno, ¿estáis emocionados? ¿Cómo te encuentras en estos momentos cuando faltan escasas 3 horas para que llegue aquí su santidad?
4: Pues ahora sí. Yo ahora ya incluso nervioso, porque tengo que contarle algo que no sé, porque claro, no es una cuestión de mitomanía, sino que es una cuestión de fe, que el Santo Padre venga aquí y tener que hablarle es algo que impresiona mucho.
1: ¿Cuánto tiempo llevas de director del centro?
4: 4 años llevo aquí en CEDIA.
1: ¿Y qué es lo que se va a encontrar su santidad León XIV aquí en CEDIA?
4: Pues lo que se va a encontrar es la vida de personas que por razones estructurales o por circunstancias personales se han quedado en situación de calle. Se va a encontrar mucha normalidad, se va a encontrar a gente que le hace ilusión encontrarse con él y contarle sus problemas y la realidad que tienen, y se va a contar lo que nos pedían en el Vaticano, que quieren que el Papa conozca la realidad de estas personas en este barrio.
1: Ajá, porque es un barrio que tú, ¿cómo definirías?
4: Es un barrio como muchísimos barrios en Madrid, donde muchos de nosotros nos hemos criado. Es verdad que estos días, con los medios de comunicación, a veces sacaban unas imágenes, el barrio más peligroso de Madrid, pues yo no lo percibo así, o sea, ni mucho menos. Es un barrio normal, donde hay sus cosas, donde hay su droga, su vecinos, sus quejas y también sus virtudes, por supuesto. Entonces, bueno, se va a encontrar algo normal, pero sí que es verdad que para un barrio que es humilde, que venga el Papa es un privilegio, ¿no?
1: Juan José, tú diriges un centro en el que el año pasado atendisteis a más de 2.000 personas. ¿Cuál es el perfil que tú dirías es un perfil medio de persona que se acerca hasta aquí? Antes escuchábamos a Constantina, ya no había podido dormir durante días hasta que os encontró a vosotros. ¿Qué perfil de mujer y de hombre atendéis en el centro?
4: El año pasado fueron 2.500 y pico personas, de las cuales solo pudieron obtener plaza 880. Eso significa, así como en números, que de cada 10 personas que acogemos, a 7 le decimos que no y a 3 que sí. Ese es nuestro primer drama como trabajadores y como voluntarios del centro. Y luego a partir de ahí, pues un 75% de hombres, 25% de mujeres, pero eso también es una cifra un poco engañosa, porque el sinhogarismo femenino es un sinhogarismo muy oculto, ¿no? Y es lo que os habrá contado Constantina. La mujer hace lo impensable y lo peor que se te pueda ocurrir por la cabeza con tal de no salir a la calle. Entonces, cuando salen, también salen personas como mucho más deterioradas. Y a nivel de procedencias, pues tenemos fundamentalmente hombres y mujeres de América Latina, españoles, luego ya personas del Magreb y personas del África subsahariana. Y luego a partir de ese abanico, pues de la ONU, o sea que hay de cientos de países que vienen, que están aquí, que han pasado por este centro. Y luego pues nos encontramos, es verdad que hay un problema de salud mental, pero yo no creo que sea una cosa de CEDIA, sino que es una cosa social. Yo creo que en España somos el país de Unión Europea que consume más ansiolíticos, ¿no? Entonces, pero sí que hay el tema de la salud mental, el tema de las adicciones, pero sobre todo también quería dejar claro que estas circunstancias que nos pasan a todos no son la causa de que estén en situación de calle, sino que también hay otras causas. Aquí te vas a encontrar en un rato que estés a gente que trabaja, pero está en un centro de personas sin hogar, porque lo que vienen aquí hace un plan de ahorro, ahorran un par de mesecitos y pagan una habitación, por lo que también el empleo con sueldos tan precarios no les llega a fin de mes. O yo, cuando estuve trabajando aquí hace 10 años, dábamos a la gente ayudas para la entrada del piso, para el alquiler, la fianza, lo que fuera. Yo 10 años después he vuelto y no podemos dar eso, damos para una habitación y nos estamos poniendo hasta tal punto que a lo mejor ni siquiera podemos darles eso.
1: Fíjate, es decir, que la En fin, la situación de precariedad se ha incrementado en los últimos 10 años muchísimo, ¿no?
4: Mucho, sí, sí, y claro, son circunstancias, yo lo describo, claro, yo soy ya mayor, pero había una canción de cuando eras pequeño que era lo del el disco chino de Enrique Llana, yo lo explico así, ¿no? Entonces tú giras el plato, ¿no?, y pones un garbanzo en medio y la vida mola, la vida fluye, la vida rueda y yo estoy allí pues, disfrutando de la vida. Pero es verdad que van pequeñas circunstancias, me van desplazando a lo largo del plato, pues yo qué sé, un mal divorcio, una pequeña adicción, un despido que de repente tengo 50 tacos y me dejan no encuentro trabajo. Al final ese garbanzo que estaba en el centro de la vida y la vida giraba alrededor y molaba mucho, pues se encuentra excluido, separado, ¿no? Un caso por ejemplo que tenemos son jóvenes. Siempre Cedia durante estos años tenía un grupo de edad que eran los entre 35 y 50 años, que era el mayoritario, los adultos, y llevamos 2 años que los han superado por la derecha los chicos jóvenes de 18 a 30 años. Es decir, que cuando tú empiezas tu vida, tu proyecto vital, tu primer trabajo, tu primera pareja, lo que fuera, resulta que te quedas en situación de calle y todo eso se trunca, ¿no? Entonces también vais a ver mucha gente joven, que también, bueno, hoy no porque se han ido a la Warner, pero sí, sí.
1: ¿Y qué les tenéis preparado al papá? O sea, va a llegar aquí, le vais a enseñar el centro y qué sorpresas tiene preparado. Porque ¿cuánto tiempo se espera que esté?
4: Bueno, lo que nos dice un poco la estructura del Vaticano, el protocolo es que va a ser 8 minutos desde que entra por la puerta hasta que viene a la iglesia.
1: Bueno, esto es express, ¿eh?
4: Claro, esperamos robarle alguno más al Santo Padre. Incluso, como entre los chicos también hay peruanos, y él ha estado 20 años en Perú trabajando, pues también, hombre, digo yo que si le ponemos una persona peruana, se va a entretener más en hablar con ellos, ¿no? Pero bueno, él se va a encontrar eso, normalidad, y los chicos nos decían, los residentes y las residentes nos decían, oye, prepáranos algo, ¿qué decimos? No, no, lo que queráis, lo que os dé la gana, porque este es vuestro momento y los protagonistas sois vosotros, podéis decirle lo que queráis, ¿sabes?
1: Bueno, y Niña Pastori.
4: Y bueno, y luego la Niña Pastori, que aquí esto ha sido un éxito en el barrio de crítica y público. Ayer bajaba todo el mundo de gente a pedirle autógrafos, y sí, también, claro, es un privilegio escucharla, claro, con el Papa.
1: Qué gracias, Juanjo, por hacer el trabajo que hacéis, por tener esa alegría en los ojos, teniendo en cuenta la realidad social con la que os encontráis todos los días. ¿Tú qué le pedirías al Santo Padre? ¿Tú, si, qué le pedirías? No, ¿qué le dirías? Porque lo va a ver, ¿no? Sí, sí, sí. Pero ¿qué le pedirías?
4: El Papa ya ha hecho algo sin pedirle nada, y es que él tiene una cobertura mundial en ese sentido. Entonces, que el Papa venga y pise este terreno sagrado que es Cedia, pone el foco en ellos. Es una realidad muy invisible en España y en otros sitios, de tal manera que tú los encuentras por la calle y intentas apartar la mirada porque te incomoda, porque te cuestiona, por lo que sea. Entonces, que él venga es poner en el foco a alguien. Yo a mis compañeros de equipo les decía, aprovechemos esta oportunidad que se nos ha dado para contarle a la gente que está aquí, que lo que necesitamos no es tanto dinero, sino necesitamos oportunidades para estas personas, es decir, poner en el foco esta realidad que es importante, y eso ya nos la ha regalado.
1: Que salga todo fantástico y enhorabuena, Juanjo, gracias.
4: Gracias.
1: Son las 2:30 de la tarde, es la 1:30 en las Islas Canarias.
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1: ¿Qué tal? Muy buenas tardes de nuevo. Ya sabes que estamos haciendo una programación especial con motivo de ese histórico viaje del Papa León XIV a nuestro país. ¿Dónde está Mediodía COPE, fin de semana? Pues mira, nosotros estamos frente al centro Cedia, aquí en el corazón de Madrid, esperando a que a partir de las 6 de la tarde venga su santidad el Papa. Este es el barrio Lucero, en el distrito Latina. Ha sido una mañana muy intensa, ¿verdad? Una mañana en la que hemos podido escuchar, en primer lugar, cómo el rey Felipe VI recibía en un discurso profundo a su santidad el Papa, y cómo su santidad, el Papa León XIV, le respondía. Así que en este pequeño resumen de lo que debes de conocer esta mañana, quiero que escuches en primer lugar al rey Felipe VI hablando de la labor social de la Iglesia.
5: Y quiero destacar la enorme labor social de la Iglesia Católica, fruto del compromiso de los religiosos y las religiosas, los sacerdotes, los diáconos, los jóvenes que se implican en la vida de la parroquia, los voluntarios que ayudan en las residencias, albergues, comedores y centros de acogida.
1: El rey Felipe VI tampoco ha rehuido a uno de los debates de mayor actualidad dentro de la Iglesia Católica, como es la cuestión de los abusos, y lo ha hecho así.
5: No puede haber mayor contraste con todo ello que el dolor causado por los casos de abuso, que ni son ni pueden ser representativos de la inmensa comunidad eclesial. Vuestra claridad y firmeza, que también quiero reconocer, son esenciales en el proceso sanador y de reparación del daño infligido.
1: Y después hemos escuchado por primera vez la voz en español, un español peruano, un español un poco americano, del Papa León XIV, ¿verdad? En un discurso extraordinario en donde ha hablado de la evangelización de Santiago Apóstol, ha hablado de San Juan de la Cruz, ha hablado de Santa Teresa de Ávila, ha hablado de la posición de España dentro del mundo del catolicismo, de cómo es un cruce de caminos, ¿verdad?, en donde nos ha animado a alzar la mirada y nos ha pedido no confundir la realidad con las ideas, y lo ha dicho así.
6: Apreciar la complejidad y estudiarla, aprender a no negarla y a vivirla como una bendición, huir de estos enfoques identitarios que parecen aclararlo todo, pero que pueblan el mundo de fantasmas y enemigos.
1: Nos ha dicho que nos sintamos jóvenes porque los jóvenes son quien tienen ansias de futuro y que se abandonen las políticas divisivas. En fin, un discurso del que vamos a hablar a bien seguro las próximas horas, pero este mediodía COPE especial fin de semana tiene una voz extraordinaria que es la de mi compañero Antonio Herráez, que además es director de este programa. Él está en la Plaza de Lima. Hasta allí nos vamos. Antonio, buenas tardes de nuevo. ¿Cómo van las cosas por allí?
8: ¿Qué tal, Pilar? Pues mira, la imagen ahora es de decenas de agentes de la Policía Nacional desplegados en este entorno, las unidades caninas que están precisamente en ese gran escenario, en ese gran altar donde esta tarde el Papa León XIV va a presidir la vigilia con los jóvenes. Están inspeccionando las zonas del coro, las zonas de la orquesta, las zonas del altar, donde está esa imagen de la Virgen de la Almudena y donde está también una gran cruz de más de 20 metros. Al margen de todo lo que está pasando en Madrid con la visita del Papa León XIV, seguro que el Santo Padre está pendiente, muy atento también, a lo que ocurre en esas conversaciones de paz entre Estados Unidos e Irán, que en estos momentos se encuentran paralizadas. Y esto después de que Donald Trump anunciara esta semana un acuerdo inminente. ¿Cuántas veces nos ha contado ya lo del acuerdo inminente? Continúa la ofensiva es en el Líbano. Allí el ejército israelí ha confirmado un ataque contra un vehículo en el sur del país en el que viajaban dos oficiales y un soldado del ejército libanés. Y en España, en Málaga, se ha celebrado un minuto de silencio junto a su ayuntamiento por la mujer asesinada a manos de su pareja en la barriada de La Palma. Tenía 51 años. Tras cometer el crimen, el hombre de 56 años se quitó la vida. Y te cuento que el incendio que ha arrasado 177 hectáreas en Murcia ya ha quedado extinguido. Un fuego que durante esta semana ha afectado especialmente al parque de Carrascoy.
1: Gracias, Antonio. Y ya lo saben, mañana son las elecciones a la presidencia del Real Madrid. Rubén Vasco, buenas tardes.
23: Buenas tardes, Pilar. Últimas 24 horas de campaña que ambos candidatos están aprovechando para lanzar sus últimos mensajes a los socios. Así finalizaba el acto de cierre de campaña de Florentino Pérez hace un par de horas.
24: A la Madrid, a la Madrid. Noble y bélico Atalid.
23: Hemos podido ver a un florentino pletórico cantando este himno del Real Madrid y antes afirmando que está en juego el futuro del club. Por su parte, Enrique Riquelme ha vuelto a insistir en su deseo de intentar fichar a Jürgen Klopp como entrenador si sale elegido presidente. Y además, en media hora arranca el sprint de MotoGP en el Gran Premio de Hungría y a las 4 podrás seguir y escuchar aquí en COPE la clasificación de Fórmula 1 en el Gran Premio de Mónaco.
1: Gracias, Rubén. 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
1: Te lo venimos contando desde las dos. Está siendo una jornada histórica tanto para la ciudad de Madrid como para nuestro país. A esta hora el Papa disfruta de una comida en la Anunciatura tras una mañana llena de actos en el Palacio Real, donde en Salto Padre ha sido recibido con un auténtico fervor por parte de todos los asistentes. Fíjate, uno de ellos, que allí se agolpaban desde primera hora de la mañana, ya a las 7, incluso antes de que el Papa pusiese un pie en el aeropuerto de Roma, empezaban a buscar huecos.
25: Se madrugaba para llegar pronto y verlo a lo más cercano que puede ver el Papa, porque el Papa para nosotros representa, para el Perú, representa un peruano y realmente se siente peruano.
1: Esta ha sido sin duda la zona con más protagonismo durante la jornada de esta mañana. Por la tarde, parte del protagonismo va a estar aquí, en donde yo me encuentro, enfrente del CEDIA. Están ahora mismo la Policía Nacional con los perros inspeccionando todo, colocando las vallas de seguridad, aunque ya hay gente, mucha gente, y niños y mayores tomando posiciones por si pueden ver a su santidad el Papa. Pero bueno, vamos a ver cómo se ha vivido toda la mañana, toda la jornada de hoy, en donde COPE, te lo venimos contando, ha tenido un amplísimo despliegue en el que ha estado, por ejemplo, mi compañera Pilar García Muñiz. Pilar Tocaya, buenas tardes. ¿Cómo se ha vivido la llegada del Santo Padre?
26: Pues Pilar, se ha vivido con una inmensa alegría. Cientos de personas han estado aquí en las afueras del Palacio Real para ver la llegada del Papa y luego la salida en el Papamóvil, que ha sido un momento muy, muy, muy emocionante, porque le hemos podido ver perfectamente de cerca. El Papa ha salido sonriente, saludando, y ha habido una explosión de júbilo y muchísimos aplausos. Aquí ha habido gente que ha venido de Sevilla, de Cartagena, de Barcelona, muchos peruanos también, por la vinculación que tiene el Papa con Perú, donde vivió tantísimos años. Y, por supuesto, nos hemos encontrado también con muchos madrileños, como Gema, que ha madrugado para estar en la primera fila y poder ver al Papa.
27: Con muchísima emoción, muchísima alegría, justo en ese momento que ha pasado, nos ha saludado con la mano, luego ya se ha metido, pero es un momento inolvidable y único.
26: Aquí queda ya poquita gente, el patio de la armería se ha vaciado, se han retirado ya también las vallas, y muchos de los jóvenes que estaban aquí nos contaban que se iban a comer un bocadillo y a beber algo, porque hemos pasado un poquito de calor, afortunadamente no tanto como días atrás, y dicen que bueno, que iban a comer algo y que se iban directos hasta la Plaza de Lima, donde esta tarde van a estar allí presentes también en la vigilia.
1: Fíjate, Pilar, ahí se va vaciando y aquí en el CEDIA, donde estamos nosotros, se va llenando. Muchas gracias. Pero de momento lo que estamos viendo, además de gente, son a las fuerzas de seguridad, porque todo este despliegue sería imposible sin ellas, ¿verdad? Sin esa operación que se ha denominado Gracia, un despliegue que ha movilizado a más de 25.000 efectivos. Juan Baño, buenas tardes.
28: ¿Qué tal, Pilar? Muy buenas tardes. Tal como dices, un despliegue policial histórico e integral, porque hasta 3.100 alumnos y profesores de la Escuela de Policía en Ávila están sobre el terreno dando apoyo, por así decir, a los titulares. Guardia Civil de Tráfico ha dado escolta a la comitiva de su santidad hasta la ciudad de Madrid, y aquí es ya Policía Nacional, con ayuda de la Municipal, quienes velan por la seguridad de todos, con el Papa y el séquito papal entre ellos. Unos 50 responsables de las diferentes áreas de esa seguridad toman decisiones en tiempo real desde el centro de mando en la sede policial en Canillas. Un policía cada pocas decenas, ya lo has visto en las imágenes esta mañana, menos de 30 metros entre policía y policía, cubre cada recorrido de su santidad por las calles de Madrid. El Santo Padre de pie en el Papamóvil, que busca el contacto directo con sus fieles. Es el momento más intenso de trabajo para los agentes de uniforme y de paisano. Francisco López Gordo coordina ese frente como comisario general de Seguridad Ciudadana.
14: Habrá policías uniformados y de paisano. Aparte del aparataje que lleva la comisaría general, las jefaturas superiores van a reforzar su actividad diaria con personal uniformado y personal de paisano. Por lo tanto, la gente puede estar tranquila que va a tener policías con la suficiente cercanía para atender las necesidades que le surjan y los problemas que tenga.
28: La policía, digamos que preocupada para que la gente no se preocupe, es lo que hay. Tiradores de élite del GEO y contra francotiradores en las azoteas de la capital, agentes de paisano en el metro o en los autobuses en prevención de la delincuencia común, como los carteristas suelen hacer su agosto en estas cosas siempre, estos delincuentes. Es la seguridad global en la que es clave la información, la inteligencia y el patrullaje del ciberespacio.
1: Gracias, Juan Maño. Bueno, la ilusión, la alegría están siendo la norma en Madrid durante toda la jornada. Es que además de expectación lógica que genera la visita de un papa, claro, la vinculación de Robert Prevost tiene con el mundo hispano hace que sea todavía más emocionante. ¿Qué te voy a contar de la ciudad de Madrid, capital de la hispanidad, verdad? El Santo Padre, antes de serlo, había vivido 22 años en Perú en tres etapas distintas. Ello ha provocado que las calles de Madrid las hayamos visto desde primera hora de la mañana con miles de peruanos esperando al Papa, a quien consideran, con razón, porque tiene doble nacionalidad, la estadounidense y la peruana, compatriota.
15: Él es nacionalizado peruano, entonces nos sentimos muy cercanas a él.
25: Se madrugaba para llegar pronto y verlo lo más cercano que puede ver el Papa, porque el Papa para nosotros representa, para el Perú representa un peruano y realmente se siente peruano.
1: Bueno, la ilusión es enorme, no es para menos. Robert Prevost fue al cónclave del pasado año como obispo de la región de Chiclayo, donde vivía desde el año 2015. Bien, pues de los 130.000 peruanos que hay empadronados en Madrid, este es un evento especialmente emocionante. Una de ellos es Irene Milagros Padilla. Ella es propietaria del restaurante Manos Chiclayanas en el puente de Vallecas. Irene, buenas tardes.
16: Buenas tardes.
1: Bueno, intuyo que para los católicos peruanos esta visita del Papa a España es la bomba, ¿no?
16: Sí, claro que sí. Para nosotros la verdad es un orgullo y un honor que el Papa esté acá en Madrid, ya que vivió muchos años en Chiclayo, nuestra ciudad natal.
1: Uh-huh. Y además es peruano nacionalizado. ¿Por qué él quiso nacionalizarse? Eso os hace especial ilusión, ¿verdad?
16: Cómo no, yo me imagino que por el gran cariño que ha sentido de todos los devotos, de todos los católicos, y que más nosotros los chiclayanos, que por algo somos la ciudad de la amistad.
1: Chiclayanos, qué nombre más
16: sí,
1: bonito. Oye, Irene, ¿tenéis pensado acercaros a alguno de los actos del Papa?
16: La verdad que sí, pero terminando el servicio estoy pensando ir a ver a las 5 de la tarde.
1: Pues Irene Milagros Padilla, propietaria del restaurante Manos Chiclayanas, gracias por habernos acompañado el mediodía COPE.
16: Muchas gracias a ustedes, de verdad, gracias.
1: Que lo disfruten. Bueno, a esta hora nos vamos a volver a acercar hasta la Plaza de Lima, justo al lado del Estadio Santiago Bernabéu, en pleno Paseo de la Castellana. Ya sabes que allí esta tarde está previsto que el Papa León XIV presida esa vigilia a la que van a acudir miles de jóvenes, ¿eh? Es uno de los actos más esperados de la visita del Papa a España. Antes de que llegue el Santo Padre, que va a ser en torno a las 8:30 de la tarde, ¿verdad?, va a llegar aquí, a donde estoy yo, que es el centro Cedia de Cáritas, en donde, en fin, se apoya, se ayuda, se recoge y se guía el año pasado a más de 2.500 personas vulnerables. Ahí es nada. Pero bueno, ese Festival de la Fe que se va a vivir a partir de las 8 de la tarde lo tiene prácticamente delante de él, tocándolo con las manos, Antonio Herráez. Así que cuéntanos cómo están esos últimos preparativos, porque yo lo que te tengo que decir es que la policía nacional nos ha retirado y nos ha dicho, mientras están aquí los perros, ustedes no se acerquen mucho, así que no puedo contar más.
8: en dos directos han pasado ya dos perritos a nuestro lado, que son los que están encargándose de la unidad canina,
1: o sea,
8: de inspeccionar.
1: Tú también tienes bula, a ti no te mueven, a nosotros
8: de momento,
1: sí.
8: No, de momento no. Mira, es el momento, sí, de los agentes de la Policía Nacional. El escenario está ya completamente despejado y es el momento también de los voluntarios, que siguen recibiendo indicaciones, se reúnen por grupos de 20, de 30 y les dan las últimas indicaciones. Y van a ser protagonistas también aquí, en la Plaza de Lima. Y por eso quiero que escuches ahora mismo lo que nos contaba Javier Fernández Galvín. Es un voluntario en una parroquia del barrio de Ventas que se han volcado con la visita de León XIV. Hace unos días, aquí en Mediodía Cope, en fin de semana, nos contaba y hacían cábalas de cuántos peregrinos podían acoger. ¿Le escuchamos? Bueno, no tenemos ese sonido. Bueno, el gran día ya ha llegado. El Santo Padre lleva ya unas cuantas horas en España y le voy a saludar. Se llama Javier. ¿Qué tal, Javier? Buenas tardes.
0: Hola, muy buenas tardes.
8: Bueno, hace un mes nos contabas, hacías cábalas y decías que en torno a un centenar de peregrinos. Al final, ¿cuánta gente está durmiendo en vuestra parroquia?
0: Pues la noche de ayer hemos tenido un grupete pequeño todavía. Habían llegado gente de Guecho, de Sevilla y de Extremadura, y tenemos ahora mismo como un grupo de 30, sí, más o menos, que ya han salido esta mañana del cole.
8: ¿Y luego, cuál es la previsión esta noche? Eso es.
0: Esta noche alrededor de los 80, porque un grupo de 50 se nos ha ido a otra parroquia que tenía más hueco, y bueno, pues fenomenal, la verdad, porque vamos a estar más holgados.
8: ¿Y cómo era la logística? Cuéntanos.
0: Bueno, esto es una aventura, porque van llegando escalonadamente, cada uno ya llega a su peregrinaje. Entonces, ayer teníamos las puertas abiertas a las 12 de la noche, alguno quería pues entrar un ratito a hacer oración. Bueno, estuvimos con ellos compartiendo un rato de charla, una botellita de agua fresca. Esta mañana hemos compartido desayuno y bueno, pues han marchado muy temprano, porque sobre todo el grupo de Guecho quería ir a recibirla al aeropuerto. Ahí es nada.
8: Y qué valientes.
0: Les hemos ayudado.
8: Y tú, Javier, además de prepararlo todo, además de la logística, además de ese acogimiento, ¿vas a poder asistir a alguno de los actos que se han organizado, bueno, en torno a la visita del Papa?
0: Te cuento, vas a empezar a oír mucho ruido de fondo, porque es que ahora mismo estoy en la Casa de Campo, que entro, formo parte del coro que va a cantar en el Bernabéu, que son 1000 cantantes, y entramos ahora mismo, estamos en la cola en la Casa de Campo, y dentro de nada vas a empezar a oír mucho barullo.
8: Venga, pues no te entretenemos. Es Javier Fernández Galvín, uno de los cientos de miles de voluntarios que colaboran en esta visita histórica del Papa León XIV a España. Gracias, Javier.
0: Un abrazo fortísimo.
8: Pues ya te digo, el protagonismo hasta ahora también aquí, en la Plaza de Lima. Los accesos se van a abrir a las 4 de la tarde, en nada, y la gran fiesta, porque sí, es una vigilia de oración, es una vigilia de encuentro, pero también es una gran fiesta con esos conciertos que se han preparado y que van a hacer vibrar también a los miles de jóvenes que van a acompañar al Papa aquí, en la Plaza de Lima.
1: Gracias, Antonio. Esta música es, me la ponéis a mí. Gracias Antonio. Yo quiero saludar ahora a Fernando de Haro, a quien he escuchado esta mañana desde las 6 de la mañana poniendo las calles literalmente por Madrid. Fernando, buenas tardes.
3: Buenas tardes. Oye, me alegro mucho, Pilar, que me hayas escuchado tan tempranito. Tengo un oyente,
1: pero, hombre,
3: por lo menos.
1: Desde las 6 de la mañana te he escuchado, estoy aquí en Cibeles, estoy yo y la Cibeles, prácticamente, porque no había ni amanecido.
3: Exacto,
1: y nos has hecho una descripción maravillosa de cómo estaba Madrid terminando de prepararse, ¿verdad? Y ese recorrido que después ha hecho el Papa. Fernando, yo no sé si has tenido oportunidad de escuchar ese primer discurso del Papa, ¿y qué te ha parecido?
3: Pues me ha parecido fascinante, ha sido un discurso con mensajes para la Iglesia, para España y para Europa. Yo creo que es un discurso en el al que la Iglesia ha dicho que la Iglesia está al servicio de la fe del corazón del hombre. Me parece que es una forma muy sintética de describir cuál es la misión de la Iglesia. Luego, Pilar, seguro que te ha llamado la atención todo lo que ha dicho sobre España, sobre superar la confrontación, el enfrentamiento, la polarización, la defensa de la cultura del encuentro. Me parece que es que el
1: bueno,
3: Papa está muy bien informado
1: quien,
3: de lo que
1: quien pensara que quien pensase o pensara que el Papa nos iba a remangar y lanzar mensajes políticos, la política está en la vida real, se ha remangado y lo ha hecho,
3: se ha remangado, y además, lo ha hecho con mucha elegancia, con mucha de una forma muy bonita,
4: pero vamos, lo ha dejado clarísimo, por ejemplo, ha sido una cosa muy bonita que haya recuperado la España de las tres culturas y la España del diálogo y del encuentro. Y el tercer mensaje me parece más velado, pero clarísimo, mensaje a Europa. Europa tiene mucho que hacer en el mundo porque puede ayudar a entrar en la complejidad. A veces parece que los europeos estamos muertos y que la Iglesia europea no tiene nada que hacer en el mundo, y sin embargo León XIV ha subrayado el papel que tiene Europa. Ojo con dar a Europa tan rápidamente por muerta, porque Europa tiene mucho que hacer en el mundo. Son algunas de las cosas que me han llamado la atención. Lo leeremos con atención, porque es denso y habrá que estudiarlo.
1: Claro que sí. Oye, Fernando, gracias por acompañarnos. Mañana a las 6 de la mañana, a mí y a miles de oyentes, me tendrás pegada como todos los fines de semana. Gracias.
4: Un abrazo, Pilar. Hasta luego.
1: Hasta luego. Bueno, te contaba que estamos aquí en el Cedia, ¿verdad? En donde su santidad el Papa León XIV llega nada en 2 horitas y media. También va a llegar Ángel Expósito. Pero yo ya estoy con Ángela. Ángela y Yahaira.
5: Yahaira.
1: Ángela está en silla de ruedas. ¿Qué tal, Ángela? Sí. Buenas tardes.
5: Bueno, es que me dio un ictus en agosto. Ajá. No es que yo esté así siempre.
1: ¿Ya?
5: Es que me dio y me dio.
1: Bueno, y aquí estamos esperando al Papa, ¿verdad?
5: Exacto.
1: Y sí. Este niño con esos ojos tan bonitos.
5: Es mi nieto.
1: Bueno, ¿y tú cómo te llamas, nieto?
6: Izan Gutiérrez.
1: Bueno, ¿tú también estás esperando al Papa?
6: Sí, tengo muchas ganas de verle.
1: ¿Y tú crees que le vamos a ver desde aquí? Porque claro, tanta policía y tanto perro.
6: Pues yo creo que solo un poquito.
1: Solo un poquito, pero igual nos saluda, ¿verdad? Igual sí, tenemos suerte y nos saluda.
6: Eso sí.
1: ¿Qué, Aida, qué esperamos del Santo Padre?
5: Pues yo espero que, como nunca he visto ningún acontecimiento de este tipo, pues espero algo mejor. Pero estoy muy, muy enfadada porque nos han tenido un poco engañada, porque íbamos a ir los niños y los mayores a ver al Papa, y éramos 150 personas. Uh-huh. Y no han dicho,
1: no ha
5: que no nos colocaban en ningún sitio por seguridad.
1: Bueno, es que vienen miles de personas. Esta mañana Madrid estaba tomada por miles de personas. Sí. Somos muchísimos, en fin, en todos los sitios, y no cabemos todos, Aida, así que no esté un poco enfadada. Tiene que estar contenta.
5: No,
1: porque
5: si
1: el Papa viene a su barrio.
5: Si yo estoy contenta.
1: Y le vamos a poder ver desde aquí.
5: Esto
1: mire,
5: no lo he visto yo nunca.
1: Ni yo tampoco.
5: Estoy contentísima.
1: Es una primera vez. Y yo
5: creo también.
1: Y yo creo que ya Aida tampoco lo ha visto nunca, ¿verdad?
17: No, nunca. Solamente en televisión, que he visto los papas anteriores. De verdad que esta es una gran oportunidad, tanto para la comunidad, porque hemos tenido muchas expectativas en relación a la limpieza, todo se ve muy bien. Y esa gran visita de esa gran figura de la Iglesia es la que nos va a acercar más a ser un poco más religiosa, a tener un poco más de fe. No vamos a poder estar lo más cerca posible, pero yo creo que su bendición nos va a alcanzar hasta donde estemos, porque lo importante es la fe, y eso es lo que tenemos todos. Queremos tener mucha vida, salud y mucha fe y esperanza con todos los acontecimientos que estamos llevando día a día.
1: Yaira, ¿de dónde es usted?
17: Yo soy de Venezuela.
1: ¿Es usted venezolana?
17: Yo soy venezolana, estoy acá desde noviembre, y bueno, estoy en esta comunidad, y mira, con esta bendición que he recibido de estar aquí tan cerquita donde va a venir el Papa, el Santo Papa León XIV. Esta es una gran emoción que tengo, de verdad que sí.
1: Pues muchísimas gracias a los tres, nieto incluido, por habernos acompañado en directo, y mucha paciencia.
17: Gracias por cubrir este gran acontecimiento, de verdad que es histórico.
1: Mire usted, si la COPE esto no lo cubre, y 13TV tenemos un problema.
17: Bueno, las bendiciones que nos va a llegar del Papa lo va a resolver todo.
1: gracias a los tres, bueno, por habernos acompañado. Bueno, te cuento que el importantísimo despliegue de seguridad va a ser especialmente importante durante la misa en Cibeles, que se va a celebrar mañana a las 10 de la mañana. Es uno de esos momentos más esperados de todo el viaje, el más multitudinario, si tienes la suerte de poder ir, porque se espera más de 1,500,000 de personas. Hazlo pronto, Arturo, allí estarán.
2: La Eucaristía comenzará a las 10 de la mañana y estará presidida por el propio pontífice en una gran plataforma instalada junto a la Fuente de Cibeles. Tras la misa, León XIV recorrerá en procesión eucarística varias de las principales calles del centro de Madrid, en el que será el acto más multitudinario de toda su visita a España. Los accesos al recinto se abrirán a las 7 de la mañana y a la organización recomienda acudir con antelación, ya que a partir de las 9 no se garantiza la entrada por motivos de seguridad. Para la ocasión se han habilitado amplias zonas para los peregrinos y voluntarios, además de pantallas gigantes y un importante dispositivo de seguridad y movilidad que afectará al tráfico y al transporte público en buena parte del centro de la capital. La misa de Cibeles será además la primera gran celebración litúrgica de León XIV en suelo español y uno de los momentos centrales de este viaje apostólico.
1: Fíjate, y después de la misa, procesión del Corpus en Cibeles, que ahí va a tener uno de los actos más emotivos de este viaje apostólico en el Palacio de los Deportes, bajo el lema Tejer Redes con el mundo de la cultura, el arte, la educación y la empresa y el deporte. Y allí estaremos también Antonio Herráez y yo, ¿verdad?, haciendo otro Mediodía COPE especial. Cuéntanos, ¿cómo están esos últimos minutos, esas últimas horas para ti antes de que llegue el Papa? ¿Antonio? ¿Antonio Herráez? ¿Me escuchas? Se nos han cortado las comunicaciones. Bueno, estábamos intentando comunicar con Antonio Herráez, director de Mediodía COPE, fin de semana. Él está en la Plaza de Lima, en donde sabes que esta tarde es esa multitudinaria vigilia para jóvenes con un concierto masivo incluido, en donde vas a poder escuchar a grupos y artistas como Hakuna. Nosotros estamos en el CEDIA. Este es un centro de asistencia para los más vulnerables, para aquellas personas que lo pierden todo. Es un centro de referencia en el corazón de Madrid y uno de los más importantes de España. En estos momentos se está preparando todo, está tomado por la Policía Nacional, está tomado por los policías. Aquí se espera que llegue su santidad el Papa León XIV a partir de las 6:45 de la tarde. Hablábamos con su director, que nos decía que están especialmente emocionados. ¿Por qué? Porque la primera parada no institucional va a ser con aquellos que más desesperanza tienen en la vida y con aquellos a los que cuando vamos por la calle evitamos mirar. Bueno, el Papa alza su mirada hacia las personas más vulnerables en su primera reunión, digamos, con gente como tú y como yo, que no representan a las altas instituciones, con personas que lo están pasando mal, que están sufriendo. En este centro CEDIA se atendió a 2.500 personas el año pasado. Tienen un centro de mujeres, un centro de hombres y además apoyan, ayudan, buscan trabajo. Nos decía su director, ya no es tanto dinero como oportunidades. Y el Papa León XIV ha hablado de las oportunidades. Ha dicho, sentiros jóvenes para poder tener esperanza de futuro. Te quedas ya con Ángel Expósito. Mañana nos volvemos a escuchar.

Así sonaba hace 100 años el funeral de una persona a la que despidieron cientos de miles de personas en las calles de Barcelona. Así sonaba el funeral de Antoni, Gaudí y Cornet. ¿Qué tal? Soy Íñigo Palomar y en la próxima hora te propongo que hagamos un recorrido juntos. Se cumplen 100 años de la muerte de Gaudí. Era un 7 de junio cuando el arquitecto de Dios lo atropelló, como bien sabes, un tranvía. Fue en su paseo vespertino de todos los días. Cada día, Antoni Gaudí salía de la obra de la Sagrada Familia y recorría los casi 4 kilómetros que le conducían hasta la pequeña iglesia de San Felip Neri, en el barrio gótico de Barcelona. Fue en ese trayecto, cuando cruzaba la Gran Vía de las Corts Catalanas, entre la calle Bailén y Girona, cuando la mala suerte, un despiste, acabaron en el atropello del genio catalán, un 7 de junio de 1926.

0: Un siglo después, he recorrido ese mismo trayecto, desde la tumba de Gaudí, en la cripta de la Sagrada Familia, hasta la iglesia de San Felipe Neri. He hecho mil preguntas y he estado en sitios donde he entendido perfectamente el misticismo de Gaudí y todo lo que significó. Todo lo que significó y significa hoy para muchas personas. Lo que hay más allá de un hombre que murió hace 100 años, que al fin y al cabo era un arquitecto, pero que un siglo después lo seguimos recordando y le seguimos venerando. En esta próxima hora vamos a zambullirnos en la vida de Antonio Gaudí y vamos a descubrir cuál ha sido y en qué momento se encuentra su proceso de beatificación. ¿Será Gaudí un santo? Espero que estés teniendo una buena tarde. Ponte cómodo, porque tenemos por delante una hora de radio apasionante.
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0: Es sábado, 12 de junio de 1926. Las calles de Barcelona están abarrotadas. El gentío se agolpa para despedir al arquitecto de Dios. En el centro de la ciudad, atestado, no cabe un alfiler. Son miles y miles de personas las que se acercan para ver el féretro de Antonio Gaudí. Nunca antes una ceremonia de estas características había tenido un

0: o de aquel día. A su paso por la Rambla, por la Plaza de San Jaume o por la Catedral de Barcelona, la multitud es enorme y el respeto es reverencial. Hace 5 días que a Gaudí lo ha atropellado un tranvía en la Gran Vía de las Corts Catalanas. En un primer momento, como veremos, los transeúntes no reconocen al famoso arquitecto. Lo confunden con un indigente. 5 días después, los barceloneses, en un arrebato espontáneo, salen masivamente a las calles para despedir a Gaudí como si fuera un rey. Las crónicas del día posterior al funeral atestiguan la magnitud del acontecimiento. En La Vanguardia se escribe que no cesó en toda la jornada el desfile de personas por la capilla ardiente. En algunos momentos era tal la aglomeración de público que resultaban insuficientes para contenerlo los urbanos que guardaban el orden. En las mismas líneas, el cronista escribe: ayer tarde se efectuó la conducción a su última morada de los restos mortales del que fue en vida genial artista señor Gaudí, cuyo acto verdaderamente constituyó una grandiosa manifestación de duelo al que se asociaron todas las clases sociales sin distinción de matices. Se hacía imposible el dar un paso dada la aglomeración de gente que allí se había congregado. 100 años después, cuesta pensar que un arquitecto generara tanto fervor entre la ciudadanía. Una reflexión de la que subyace una pregunta. ¿El gentío despidió a Gaudí por sus obras? ¿O había algo más? Algo inexplicable. Esa pregunta que nos hacemos hoy también se la hicieron los periodistas de la época. Fueron muchos los testigos de aquel funeral y son muchos los que escribieron sobre el acontecimiento. Esa misma semana de junio, el semanario Catalunya Social dedica todo su número al arquitecto. En las páginas interiores destaca un artículo del director de la revista, el notario Josep Maria Guiquipí. Josep Maria escribe sobre la vida del que fue su amigo y, en concreto, se detiene en la última escena del funeral, cuando el féretro entró en la humilde barriada del Poblet antes de descansar en la cripta de la Sagrada Familia. Este es el extracto de aquel artículo. Poco del genio sabían aquellas buenas gentes del Poblet que engalanaron de negro sus balcones. Muchos sabían del hombre bueno, cargado de virtudes, excelente en caridad y amor al prójimo. Josep Maria termina su artículo escribiendo: era un santo, decía la gente. Era un justo, podemos decir con toda certeza. Y la muerte de los justos es preciosa ante Dios. Era un santo, podemos decir sin reservas. ¿Será un santo? ¿Será Antoni Gaudí un santo? La respuesta a esa pregunta que ya se hacía en 1926 podría estar cerca de resolverse un siglo después. Pero estarás conmigo en una cosa. Para saber si Gaudí era o no una persona susceptible de ser un santo, tendremos que conocerlo primero. Sitúate conmigo. Estamos en las inmediaciones de la Basílica de la Sagrada Familia. La afluencia de turistas, a pesar de ser primera hora, ya es notable. La gente se agolpa a las puertas del templo intentando entrar en la misa internacional que se celebra en unos minutos. La seguridad les explica que el aforo está completo. Mi presencia aquí poco tiene que ver con un fin turístico. Ni siquiera vengo por la recién terminada Torre de Jesucristo, un monumento increíble de 172,5 metros. Estoy delante de la basílica más alta del mundo, pero mi objetivo es mucho más profundo. Mejor dicho, mi objetivo está en las profundidades.
1: La cosa que más hice en Sagrada Familia.
0: Antes de que León XIV llegue a Barcelona, la organización de la Sagrada Familia me ha permitido una cosa única: entrar a la cripta de la basílica, el corazón histórico y espiritual del templo.
1: Las capillas que Gaudí había hecho en vida, ¿no? Que son estas tres centrales.
0: Conmigo está Chiara Curti. Bajamos las escaleras acompañados de agentes de seguridad. La cripta está a 10 metros bajo el nivel del suelo y en ella se encuentra la tumba de Gaudí. Al entrar hay una pila de agua bendita. Nos santiguamos y la verdad es que el lugar es imponente. Chiara Curti es arquitecta, doctora en humanidades y gaudinóloga. Conoce todos los secretos del templo, pues ha pasado muchas horas trabajando en las capillas de la cripta. Muchas horas entre estas paredes.
1: Ah, Mosén, mira, el párroco. Mosén Turull.
0: Nos encontramos al Mosén Turull, rector de la Sagrada Familia. El máximo responsable pastoral del templo nos hace una recomendación. Aprovechad el silencio. 5 millones de personas al año visitan el templo de la Sagrada Familia.

0: escuchar el silencio en esta cripta es todo un privilegio. Estamos frente a la tumba de Gaudí. La escena austera, dominada por la piedra caliza y la iluminación cálida, invita al recogimiento. Alzo la mirada y veo a la Virgen del Carmen con el niño. Debajo, una lápida gris, de piedra, muy sobria y elegante, lleva grabada la inscripción en latín Antonius Gaudí Cornet, arquitecto y hombre de Dios. Te recuerdo, estamos hablando con Chiara Curti. Esta que escuchas es la conversación que mantuve con ella frente a la tumba de Gaudí. Chiara Curti, experta en la vida y obra de Antonio Gaudí. Ella ha trabajado durante 12 años como arquitecta en la Basílica y conoce bien lo importante que era para nuestro protagonista el lugar al que tenemos la suerte de acceder.
1: Cuando Gaudí construyó la cripta, él vino como segundo arquitecto de un otro arquitecto que ya existía. La primera cosa que hizo, que yo creo que esta era la genialidad suya, no ha sido seguir construyendo una obra, sino ha sido cerrar esta capilla. La capilla impresionante, súper bonita, abajo la tierra, porque estamos...
0: Para Chiara, la basílica es como una poesía donde cada palabra cobra sentido. Así como cada elemento construido tiene un significado.
1: Para ser una cripta, es muy sorprendente que esté toda iluminada, ¿no?
2: Sí.
1: Que también esto habla de muchas cosas, porque la cripta son el lugar como de la primera fe. En las catacumbas nace la fe cristiana, ¿no? Entonces la cripta un poco recuerda este ambiente de las catacumbas y también es como el vientre de María.
0: Hablar con Chiara, la verdad es que es apasionante. Se lo sabe todo sobre Gaudí. Por ejemplo, me cuenta una cosa que desconocía por completo. Me cuenta cómo un hombre salvó la tumba de Gaudí de ser profanada en la guerra civil.
1: Durante la guerra civil se profanaron las tumbas, vinieron con los caballos, ataron los cuerpos y dejaron que...
2: ¿Quién los profanó?
1: La Federación Anarquista Ibérica. Y entonces, bueno, como acto, ¿no? Contra la iglesia, como ha hecho con otras muchas iglesias, ¿no? Era un momento muy especial de la historia, ¿no? Y entonces, pero la tumba de Gaudí no se profanó porque él había tenido como ayudante, muy de joven, a Ricardo Piso, que hace mucha sátira, después se dedica... La verdad es que era como su beniamino, hasta el punto que muchos obreros se enfadan porque tenía este beniamino que en realidad no hacía nada, era un vago total. Pero el padre de Opiso, que era muy amigo de Gaudí, le había pedido que lo mantuviera a trabajar hasta las 9 de la noche. Esto así era la petición para agotarle, porque era un chico que le veía ir al mal camino y dice, bueno, por lo menos si trabaja hasta las 9, pero es muy difícil agotar a un joven. Y así Opiso fue quien defendió esta tumba. Cuando vinieron los anarquistas, si hubiese sido un cura, hubiese matado al cura y profanado tumba, y hacer él tan cercano al movimiento anárquico, pues dio fe que era un hombre para cuidar. Y es muy importante porque a los santos el hecho de tener el cuerpo es un tema fundamental. O sea, sí, totalmente. O sea, si no hubiese estado propicio, ¿no? Él estuviera profanando la tumba, si hubiera profanado tranquilísimamente.
0: Una tumba salvada. Un hombre digno de respeto. Empezamos a ver cómo en la época a Gaudí ya lo veneraban. Con Chiara Curti lo que hago es hacer un recorrido muy especial. 100 años después, vamos a hacer ese trayecto de casi 4 kilómetros que hacía todos los días Antoni Gaudí. Que hacía todos los días antes de morir. Desde las obras de la Sagrada Familia a la pequeña iglesia de San Felip Neri. Salimos de la Sagrada Familia y del legado diseñado por Gaudí. Sin embargo, en este punto quiero resolver una cuestión que quizá tú también te preguntes. ¿Quién en su sano juicio se decantaría por un joven de 31 años como máximo responsable de una obra tan monumental cuando había arquitectos con más experiencia? ¿Por qué escogieron a Gaudí? La respuesta está en sus raíces. Es una historia muy interesante porque en realidad Gaudí no fue el primer arquitecto de la Sagrada Familia. La obra comienza en 1882 bajo la dirección del arquitecto diocesano Francisco de Paula del Villar. El proyecto inicial era bastante convencional, una iglesia neogótica promovida por la Asociación Espiritual de Devotos de San José, impulsada por el librero y filántropo Josep María Bocabella. Sin embargo, apenas un año después de iniciarse las obras, Villar dimite debido a desacuerdos. Desacuerdos con los promotores sobre cuestiones técnicas y económicas. Es entonces cuando aparece Gaudí. Y aquí está lo sorprendente. En 1883, Gaudí tiene solo 31 años. No es todavía el arquitecto famoso que conocemos hoy. Había realizado algunos trabajos destacados, pero estaba lejos de ser una figura consagrada. Sin embargo, mantenía relación con el arquitecto que dirigía las obras y con algunos miembros del círculo promotor. Cuando Villar abandona el proyecto, se busca un sustituto y el nombre de Gaudí pues surge como una solución viable. Lo que inicialmente parecía un simple relevo acaba transformándose en una revolución. Gaudí acepta continuar el proyecto ya iniciado, pero poco a poco lo va modificando. Conserva la planta general de cruz latina, pero replantea prácticamente todo lo demás. Lo que iba a ser una iglesia neogótica se convierte en una obra completamente nueva, inspirada en la naturaleza, la liturgia y su visión espiritual del cristianismo. A Gaudí le encargaron terminar una iglesia y él decidió construir una Biblia en piedra. En este punto quiero darle un poco de contexto al Gaudí de esos 31 años que se pone al frente de las obras del templo. Para responder esta pregunta cuento con mi compañera Beatriz Calderón, periodista con la que comparto muchas madrugadas en la radio y que nos va a echar un cable. Buenas tardes, Beatriz.
2: Buenas tardes, Íñigo. Bueno, pues para entender quién era Gaudí cuando se pone al frente de la Sagrada Familia, hay que recordar una cosa, no era un desconocido. Antes de convertirse en el arquitecto del templo, ya había comenzado a abrirse camino en Barcelona. Había firmado la Casa Vicens, trabajaba para la familia Güell y empezaba a llamar la atención por una forma de construir que la verdad no se parecía a ninguna otra. Pero mientras la Sagrada Familia iba creciendo, también crecía su prestigio. Tras aceptar el encargo al que le dedicaría toda su vida, desde los 31 años a los 73, edad en la que murió, llegaron el Palacio Güell, el Parque Güell, la Casa Batlló o la Pedrera. Son algunas de las obras más famosas de la arquitectura universal. A comienzos del siglo XX, Gaudí está en la cima de su carrera. Es admirado, es reconocido y podría haber seguido acumulando encargos. Sin embargo, ocurre algo inesperado. Poco a poco empieza a abandonar otros proyectos, va rechazando nuevos trabajos, simplifica su vida y concentra toda su energía en la Sagrada Familia. Hasta que en 1914 toma una decisión radical. Deja prácticamente cualquier otro proyecto para dedicarse exclusivamente al templo. Durante los últimos 12 años de su vida vive para la Sagrada Familia. Trabaja en ella, piensa en ella, reza en ella. Cuando muere, atropellado por un tranvía en 1926, lleva más de 40 años vinculado a la obra. Por eso, la Sagrada Familia no fue simplemente uno de sus proyectos, fue la obra de su vida. Los últimos años de su vida están marcados por una dedicación casi exclusiva al templo. Llega a decir, mi cliente no tiene prisa.
0: Claro, mi cliente no tiene prisa, en una clara referencia a Dios. Su cliente. Gracias, Bea. Luego te pido una cosita más. Seguimos realizando nuestro trayecto. El último paseo de Gaudí, estoy haciendo el recorrido contigo y con Chiara Curti, ya sabes, gaudinóloga, experta en el arquitecto, trabajó durante años, de hecho, en la Basílica, Chiara Curti. A ella sigo haciéndole preguntas. ¿Por qué Gaudí era tan devoto?
1: Él viene de una familia religiosa, ¿no? En un momento de su madre se sabe que era muy devota a la Areus, a la Maradero de la Misericordia, por la cual Gaudí después imagina también, o sea, le piden de hacer como la restauración de la fachada, luego no se realiza, pero él hace el proyecto y daba un óbolo que a la muerte de su madre él sigue dando hasta su propia muerte, o sea, una donación de la cual él se hace cargo. Si su papá, se recuerdan que cada vez que pasaba la procesión bajo sus casas ponían las velas, o sea, viene una familia de una quizá sencilla, ¿no? De una devoción sencilla, pero sí que era una familia cristiana, ¿no?
0: En el seno de una familia católica y humilde, Antoni se muda de Reus a Barcelona en un momento complicado. En Barcelona, como mucha gente hoy, se intenta hacer un hueco.
1: Pero también es verdad que él vive como familia en un momento muy duro, porque hay una crisis económica a Reus, la plaga de la filoxera. Entonces ellos que hacían alambiques y ollas para el uva, así, pues tienen muchísimo menos trabajo los padres. De hecho, Gaudí tarda un año a venir a Barcelona porque no pueden mantener dos hijos estudiando fuera los padres. Y cuando viene aquí, pues intenta trabajar a todos los arquitectos más famosos para darse a conocer, porque él no es de aquí, él no es de una familia importante, todos los otros arquitectos sí, y ya venían un poco con el terreno preparado, ¿no?
0: Con el terreno preparado, Gaudí, está claro que no lo tenía. Seguimos recorriendo las calles de Barcelona, hemos dejado el templo, hemos dejado la Sagrada Familia, estamos bajando hasta la Gran Vía de las Corts Catalanas. Estoy descubriendo muchas cosas sobre Gaudí que desconocía por completo. Por ejemplo, no sabía la relación tan cercana que mantenía con sus trabajadores. Una vez aceptó el encargo de construir el templo, no tardó en estrechar lazos con los obreros de la catedral. Estaba en su día a día, les trataba de igual a igual y les pedía opinión en aquello en lo que él no era experto. Qué importante es tener un jefe así, ¿no? Tal era la cercanía que los animaba a casarse para vivir junto a sus parejas en un remanso de amor y fe.
1: Al final, Gaudí lo que entiende es que casándose la vida de todos estos hombres pues se puede regularizar. Y él es padrino de muchísimos matrimonios. Pero cuando tú eliges a una persona como padrino de tu boda, es que eres amigo de verdad. O sea, entre toda la gente que conoces, el padrino realmente es alguien que tú has sentido que te ha acompañado.
0: Claro, la humanidad de Gaudí empezamos a verla, pero no acababa ahí. Quería que la Sagrada Familia fuera su casa y la de aquellos que la pisaban. Organizaba visitas y meriendas para los niños huérfanos, picnics para las familias, incluso talleres de juegos. Todo con el objetivo de ayudar a los más pobres para que supieran que disponían de una catedral que era al fin y al cabo un hogar. Retrocedemos en el tiempo hasta el trágico 7 de junio de 1926. Junto a Chiara Curti andamos el trayecto que ese jueves, era un jueves cualquiera, como cada día Gaudí recorría. El mismo camino que estamos haciendo nosotros, desde la Sagrada Familia, donde el arquitecto vivió en sus últimos años, hasta la iglesia de San Felip Neri.
1: De los últimos años de Gaudí, un poco para el día ideal, digamos, el día tipo, pero que no era ideal, sino que era realmente así, porque él siempre decía que su vida era como un monje. O sea, él había intentado crearse una regla como de un monje, y de hecho decía, no como un fraile, como un monje. Y los monjes, justamente la característica que tienen es este ritmo, ¿no? Un andar rítmico, ligado a las liturgias de las horas.
3: Una liturgia.
1: Claro. Y entonces esta liturgia de las horas y del trabajo, ora et labora, que era propiamente lo de los monjes, pues él lo introduce en su propia vida. Entonces se despertaba por la mañana, normalmente seguía el sol. O sea, se despertaba también dependiendo de la estación, ¿no? Tenía como unas costumbres higiénicas y después bajaba la misa en Gracia, la misa diaria, y después venía caminando a Sagrada Familia. La primera cosa que hacía en Sagrada Familia era ir a visitar la obra y saludar a los obreros. Esto es como una novedad bastante grande respecto a la época, cuando el propietario de la fábrica iba al final a ver lo que tú habías hecho. No iba a saludar. Por la mañana sí que daba instrucciones en los talleres, comía lo que se había preparado él mismo, que se había traído en su misma. Se preparaba él unas cosas sencillas. Dormía también un poco, descansaba un poco. Por la tarde luego trabajaba el proyecto. Hacia las 5 siempre se iba hacia San Felipe Neri, o también frecuentaba, iba a conferencias que se daban en la ciudad. Hacía unos 10 kilómetros diarios.
3: Una barbaridad.
1: Bueno, lo que aconsejan los médicos hoy también. Ahora que no nos atropelle el tranvía, ¿eh? Porque claro, aquí cruzando con rojo.
3: No, vamos por el tranvía para hacer una especie de
1: simulación de.
3: Sí, bueno, una especie de.

0: Sigo caminando con Chiara Curti. La verdad es que aquella mañana caminamos mucho y no estoy muy acostumbrado. La conversación nos conduce hasta el lugar del accidente. Centro de Barcelona, Gran Vía de las Corts Catalanas. El tramo que va desde la calle Girona hasta Bailén. Tengo que decir que la calle de entonces, claro, no tenía nada que ver con la de ahora. Hoy, por ejemplo, no hay tranvía.
1: Es aquí, más o menos. Sí. Y a mí me llama la atención porque no hay una placa, nada, pues. Que sí que ciudad... El de Barcelona también lo decía, ¿no?
2: Entre Bailén y eso
1: sí,
2: es Girona.
1: Sí, pero además mirando aquí, sí, aquí es.
2: ¿Y aquí, por aquí pasaba el tranvía?
1: Aquí pasaba el tranvía, aquí justamente de esta banda, del lado montaña. Entonces pasaba el tranvía con dos carriles. Hay muchas imágenes, muchas fotografías de la época. También cuando le atropellaron, es que pasan muchas cosas que son como la declaración del joven policía que varios taxis no le han recogido. Claro, un hombre muy sangriento. Lo ayudó un policía de Galicia, que era el primer día que estaba en Barcelona. Y cuando va la policía a declarar, le dice, se disculpa porque no tenía uno uniforme. Y me hace una ternura como que él entiende que por ser Gaudí, o sea, cuando le explican, no toda la historia, él tiene que ir a declarar cómo fue para denunciar a los taxis que nos han parado, así, él como se disculpa que aún no tenía el uniforme, ¿no? Como que le hubiese gustado hacerlo
2: con solemnidad,
1: sí.
0: Al principio ni el agente de policía ni los curiosos que se detienen reconocen a Gaudí, ensangrentado, con la cara deformada y desaliñado, como iba. Todos piensan que el atropellado es un mendigo. Por esta razón le trasladan de urgencia al Hospital de los Pobres de la Santa Cruz.
1: Cuando llegó al Hospital de los Pobres, la Providencia quiso que lo pusiera en la cama número 19, el número de San José. Y fue hasta las 10 de la noche cuando Gil Parés no vio que no estaba volviendo. Él siempre volvía a las 10 menos un cuarto
2: a
1: casa. No, a la Sagrada Familia. Los últimos meses él ya estaba viviendo en Sagrada Familia.
0: Es más tarde de las 10 menos cuarto de la noche y Antonio Gaudí no ha vuelto a la Sagrada Familia para cenar. Gil Pérez, con quien convive, sale a la calle con un amigo arquitecto en busca de Gaudí. Presagian lo peor. Preguntan por él en varios hospitales hasta llegar al Hospital de la Santa Creu.
1: Han dicho que ha pasado, ellos lo describen. Señor mayor, con la barba, no sé cuánto que dice, ay, sí, un enfermero, dice, sí, puede ser que sea esto que ha ido ahí. Pero siendo que fue él a presentarse, habían escrito Sandy, no Gaudí.
2: Anda.
1: Claro, porque él estaba con el rostro estropeado, ¿no?
0: Siempre quedará la duda. Si se hubiese actuado con premura, ¿se podría haber salvado la vida del arquitecto de Dios? Supongo que nunca lo sabremos. Seguimos los pasos de Gaudí, que aquel 7 de junio se vieron frustrados por el accidente del tranvía. Pero como todos los días, Gaudí se dirigía a la iglesia de San Felip Neri, a la que, por cierto, ya hemos llegado. Aquí otra pregunta. ¿Por qué iba cada día a esta iglesia tan alejada de su casa para hablar con su padre espiritual?
1: Bueno, San Felip Neri, yo no sé, no hay ningún texto que diga por qué, ¿no? Pero sí es verdad que San Felip Neri era un santo que decidió vivir con los pobres. Y la cosa bonita es que no fue su decisión. O sea, le tocó. San Felip Neri quería ser jesuita, los jesuitas lo rechazaron, intentó mil caminos y en un momento no le quedó otra. Que se encontró, o sea, él en un momento se puso a dormir en una catacumba y en la catacumba vivían pobres también y se encontró. Gaudí también había cogido, hay una leyenda sobre San Felip Neri que él se despedía diciendo state buoni se potete, ¿no? Seáis buenos si podéis, ¿no? Que es un saludo que te hace reír, ¿no? Y esta cosa de hacer reír, que era típica del carisma de San Felip Neri, de siempre de tener como una palabra un poco simpática, irónica, ¿sí? También la había heredada Gaudí, ¿no? Que contaba muchos chistes, que hacía reír la gente, que se presentaba como un payasete.
2: Él se veía reflejado en San Felip Neri.
1: Seguramente sí.
0: Pues hasta aquí hemos hecho un recorrido apasionante. Hemos conocido quién fue Gaudí, Antonio Gaudí Cornet, junto a Chiara Curti, una de las voces más autorizadas para hablar del genio catalán. Hemos realizado el mismo trayecto que Gaudí hacía todos los días en sus últimos años, desde la Sagrada Familia, donde hemos estado frente a su tumba, en la cripta de la Basílica, hasta San Felip Neri, pasando por el lugar del trágico accidente que cegó la vida del arquitecto, del genio. Pero después de la pausa vamos a recorrer un camino quizá más emocionante. Vamos a dar respuesta a una pregunta que se lleva haciendo desde el día que Gaudí murió, hace un siglo. ¿Será Antonio Gaudí un santo? En unos minutos lo descubrimos.
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2: ¿Qué tal? Si te acabas de incorporar ahora, estamos hablando de Gaudí, de Antoni Gaudí, el arquitecto de Dios. Cada día el genio catalán salía de la obra de la Sagrada Familia, como te he contado, y recorría los casi 4 kilómetros que le conducían hasta la pequeña iglesia de San Felip Neri, en el barrio gótico de Barcelona. Fue en ese trayecto, cuando cruzaba la Gran Vía de las Corts Catalanas, entre la calle Bailén y la calle Girona, cuando la mala suerte, un despiste, acabaron en el atropello de Gaudí, un 7 de junio de 1926. Un siglo después, he recorrido ese mismo trayecto, desde la tumba de Gaudí en la cripta de la Sagrada Familia hasta la iglesia de San Felip Neri. He hecho 1000 preguntas y he estado en sitios donde he entendido perfectamente el misticismo de Gaudí y todo lo que significó y significa hoy para muchas personas. Lo que hay más allá de un hombre que murió hace 100 años, que al fin y al cabo era un arquitecto, pero que un siglo después lo seguimos recordando y le seguimos venerando. En la primera media hora de este especial Gaudí nos hemos zambullido en la vida y obra del arquitecto. Ahora, en estos próximos minutos, vamos a descubrir cuál ha sido y en qué momento se encuentra su proceso de beatificación. Vamos a resolver una pregunta que se lleva haciendo un siglo. ¿Será Gaudí un santo? Espero que estés teniendo una buena tarde. Ponte cómodo, porque tenemos por delante un rato de radio apasionante. El próximo 10 de junio, el próximo miércoles, el Papa León XIV, que ya está en España, visitará Barcelona. Durante su estancia en la ciudad condal, bendecirá la torre más alta de la Sagrada Familia, la de Jesucristo, completada este mismo año 2026. Pero además, 100 años después de su muerte, el sumo pontífice rezará en la tumba de Gaudí, donde hemos estado al inicio de este programa.
3: Sí, la torre de Jesucristo está muy bien, ¿no? Es la más alta de la cristiandad, es una torre, con dos brazos horizontales, porque así se ve como cruza en cualquier punto de vista. De acuerdo, ¿eh? Pero claro, que baje el Papa a donde está enterrado Gaudí, para mí es como un signo de que realmente Gaudí es santo. Porque, de acuerdo, será venerable, y cuando baje quizás aún no sea beato, pero es una demostración, y a mí esa escena me va a emocionar seguro, ¿no? Más que ninguna otra, fíjate, es lo que lo llevo en el corazón, ¿no? Porque es eso, me diciendo, pues sí, José Manuel ha merecido la pena, y realmente el Papa certifica, da fe de que Gaudí es un santo varón.
2: José Manuel Almuzara es una de las voces más expertas para hablar de Antonio Gaudí. Arquitecto y también, como Chiara Curti, gaudinólogo. Lleva más de 30 años promoviendo la causa de beatificación del genio, intentando resolver esa pregunta. ¿Será Gaudí un santo? Pues es una pregunta que a lo largo de este episodio vamos a resolver. Pero para eso hay que entender cuáles son los pasos en el camino a la santidad. ¿Dónde está ahora mismo Gaudí? Voy a pedirle a Beatriz que me vuelva a echar un cable. Los pasos para ser santo.
4: Pues Íñigo, el primer paso es ser siervo de Dios. La Iglesia comienza a investigar la vida, escritos y virtudes de la persona en cuestión. Un reconocimiento que a Gaudí le llega en el año 2000. Desde entonces, el arquitecto es siervo de Dios. Ese momento marcó el inicio formal de su causa de beatificación. El segundo paso en el proceso hacia la santidad es la declaración de venerabilidad. Es decir, después de estudiar su vida, si el Vaticano reconoce que vivió las virtudes cristianas de forma heroica, el Papa declara a la persona venerable. Una vez se es venerable, se necesita acreditar un milagro para la beatificación y otro más para la canonización.
2: Gracias, Bea. Primero vamos a centrarnos en el decreto de venerable. En demostrar esas virtudes heroicas llevan toda una vida trabajando muchísimas personas, entre las que se encuentra, por ejemplo, José Manuel Almuzara, que en varias ocasiones pudo hablar con el Papa Francisco sobre Gaudí. Fue la última vez cuando Francisco le hizo una revelación especial.
3: Entonces al final se iba el Papa, se giró y me cogió así y me dice: José Manuel, Gaudí es un gran místico. Místico, me encantó, ¿no? Es decir, y esa es la definición, con una sola palabra: Gaudí es un místico.
2: Místico, Gaudí es un gran místico.
3: ¿Por qué?
2: El Papa Francisco se refirió al arquitecto como alguien que tenía y tiene una relación muy íntima y viva con Dios. Alguien que deja que su conexión con Dios transforme todo lo que hace en vida. Alguien venerable. El Papa Francisco hablaba de Gaudí como un hombre místico y conocía la vida y obra del genio catalán. Ahora Hay que acreditar ese misticismo. Había que zambullirse en la humildad de Gaudí, en la espiritualidad, en su austeridad y recabar todos los testimonios que acreditan la fama de santidad del arquitecto de Dios. Un trabajo ingente y riguroso de más de 30 años de investigación que primero corre a cargo de la Asociación Civil integrada por José Manuel Almuzara, entre otros, y que luego pasará a manos de la Asociación Canónica Pro Beatificación, que asume el cometido bajo la presidencia del cardenal Juan José Omella. Omella escoge a tres hombres para la tarea: Armand Puig, biógrafo de Gaudí, Gaspar Mora, teólogo, y Josep María Blanquet, responsable para las causas de los santos en la Archidiócesis de Barcelona. El padre Blanquet nos recibe en su despacho de las Corts.
0: Hola, hola, soy Íñigo Palomar de la cadena COPE. ¿Qué? ¿Y es San Josep María Blanquet?
5: ¿Qué, una visita?
0: Hola.
5: ¿Ha arribado al tercer pis?
0: Sí.
2: A Josep María le hago una pregunta. ¿Qué se necesita para ser venerable?
6: Sí, lo mandaron y por lo menos como gracias está puesto ya en la posición.
0: ¿En la posición?
6: Sí.
0: ¿Qué es la posición?
6: Ahora te enseño.
2: El Mossèn Blanquet se levanta para contestarme. Recorre los 6 metros de largo que tiene su despacho y empieza a buscar en la estantería llena de libros que tiene al final de la habitación en la que nos encontramos. Vuelve a la mesa con 2 libros enormes.
6: ¿Y esto qué es?
0: Es la posición. Esto es lo que. El fundamento del venerable. Los dos.
6: ¿Y todo esto será la ley del Papa?
0: ¿Eh?
6: ¿Todo esto será la ley del Papa?
0: El Papa no, pero los consultores de esto sí. La posición, que llaman, ¿no? Como la tesis, digamos, para presentarlo a los consultores de Roma. O una posición encarnada, por decir de alguna forma, que expresara toda la mentalidad y todo el contexto histórico. Entonces, fue el cardenal Omella, que en el año 21 nombró una comisión, Armand Puig, Gaspar Mora y un servidor. Entonces, los tres nos distribuimos el trabajo. Armand Puig hizo la biografía, Gaspar Mora hizo la parte de virtudes y parte de virtudes, yo hice, pues, total 2 volúmenes, 2000 y pico de páginas.
2: La Positio, 2 volúmenes, 2 libros gigantes de más de 1000 páginas cada uno, totalmente confidenciales. Solo sus autores y el Vaticano conocen el contenido que hay en el interior. La información es de carácter reservado para los próximos 50 años. Se me deja consultar algún pasaje bajo la firme promesa de no divulgarlo sin previa autorización. La portada, de color rojo, rezuma solemnidad. Sobre ella, grabadas en letras doradas, se puede leer: Dicasterium de Causis Santorum, Barquinonensis, Beatificación y Canonización del Siervo de Dios, Antoni Gaudí Cornet, 1852-1926. Positio, super vita, virtutibus et fama sanctitatis. Sobre la vida, las virtudes y la fama de santidad. Volumen 1, Roma, 2023. Esta es la Positio, el examen central con el que el Vaticano determinará si Gaudí vivió de tal manera que puede ser propuesto como modelo de santidad. Es decir, si puede pasar a la siguiente fase, de ser siervo de Dios a venerable. Este examen es crucial. Si todo sale bien, el dicasterio para la causa de los santos y finalmente el Papa pueden declarar a la persona venerable. Más de 2000 páginas para poner a Antonio Gaudí a la puerta de los altares. La Positio de Gaudí está en Roma desde 2021. Ahora el Vaticano tiene que aprobarla.
0: Los consultores, historiadores primero, analizaron toda la cuestión. Son 8 personas. 8 votos favorables. Del allí pasa a los teólogos, a ver si efectivamente se demuestra la práctica heroica de las virtudes por parte de Gaudí. 8 consultores, 8 votos positivos. De ahí pasa a los cardenales y obispos. Unánime. Y luego
7: todos los cardenales.
0: No todo, no hay un grupo, los que están ya, digamos, designados para ello.
8: Breaking global news, the death of Pope Francis at the age of 88.
9: Pope Francis has died.
10: Della morte di Papa Francesco.
11: First Latin American pontiff in history.
2: Pues fue una semana antes de la muerte del Papa Francisco, cuando desde Roma llega a Barcelona el decreto por el que tantas personas han trabajado durante años. Un documento escrito en italiano que tengo delante de mí. Su Santidad ha declarado hoy que consta que el siervo de Dios, Antonio Gaudí Cornet, fiel laico, ha practicado en grado heroico las virtudes teologales, fe, esperanza y caridad hacia Dios y hacia el prójimo, así como las virtudes cardinales, prudencia, justicia, fortaleza y templanza, y las virtudes anexas en el caso y para los fines de que se trata. El Papa Francisco, a partir de la Positio, aprueba la práctica heroica de las virtudes cristianas por parte de Gaudí. Francisco declara a Gaudí venerable. El siguiente paso es la beatificación. Pero para ello hay que acreditar al menos un milagro. Antonio Gaudí, el siervo de Dios, ya es venerable. El objetivo de la santidad está más cerca. La próxima etapa es la beatificación. Vuelvo al despacho de Josep María Blanquet. Te recuerdo, uno de los hombres a los que el cardenal Omeya encomendó la tarea de acercar a Gaudí a la beatificación. Aquí es donde se encuentra ahora mismo el proceso de Gaudí, venerable. Pero para la beatificación, como te he dicho, se necesita algo más. Roma pide algo más.
7: Así que Roma, desde muchos siglos, pide un milagro como garantía, con un milagro para la beatificación y con otro milagro para la canonización.
2: Roma pide que se acredite por lo menos un milagro. Antes de que el Papa León XIV pise Barcelona, la pregunta es si llegará ese milagro. La tarea ahora es harto complicada. Se debe comprobar un milagro atribuido a la intercesión de Antonio Gaudí. ¿Pero qué entiende la Iglesia por milagro? Tiene que ser un hecho que rompa las leyes de la naturaleza, algo que después de ser analizado, la ciencia no puede explicar. Casi siempre hablamos de curaciones, pero no de cualquier tipo. Para que puedan ser reconocidas, tienen que cumplir condiciones muy concretas. Que la enfermedad sea grave o incurable, que la curación sea repentina, que sea completa y que además perdure en el tiempo, sin recaídas. Pero hay algo más. Ese hecho tiene que producirse después de que alguien se haya encomendado directamente al candidato, en este caso, Antonio Gaudí, pidiendo su intercesión. Todo se estudia con extremo rigor en el Vaticano, primero por médicos, después por teólogos, porque solo si supera ese examen, ese suceso inexplicable puede convertirse en la señal definitiva, la que podría acercar a Gaudí un paso más hacia los altares. En el caso del arquitecto hay decenas de lo que se denomina signos de fama, acontecimientos susceptibles de ser considerados milagros, intervenciones presuntamente notables del siervo de Dios. En la Positio están registradas muchas de esas intervenciones. José Manuel Almuzara las conoce bien.
12: De Sandro Rondena, un arquitecto, un hombre que a Gaudí lo conoce desde Italia, viene a Barcelona con otros arquitectos, con otros amigos, a las obras de Gaudí, es un entusiasta, él hace una restauración de la abadía de Morimondo, que es cisterciense. Este hombre, de repente, me dicen que viene a Barcelona porque su mujer y sus dos hijas habían venido a Barcelona, habían rezado con él, para ver por él, porque él tenía un cáncer muy agresivo, que se moría. Vienen a Barcelona, rezan ante la tumba, y al cabo de un tiempo me dicen, Osvaldo, ¿podrías ir a un restaurante? Porque viene este Sandro, este arquitecto, con 50 amigos, a dar gracias a Gaudí. ¿Cómo que a dar gracias? Sí, porque parece ser que se ha curado. Toma ya. Total, que le conozco. Me da un fajo así de papeles de los médicos. Claro, si los médicos no te lo justifican, por más que lo digas, hay que demostrarlo con hechos, ¿no? Total, que cojo la documentación. A partir de ese momento se crea entre nosotros una gran amistad, ¿no? Y todo eso lo mando. Lo estudian, otra vez de nuevo, expertos en el cáncer, ¿no? Oncólogos, ¿verdad? Y, bueno, llegan a la conclusión de que sí, de que parece que realmente aquello es inexplicable científicamente. Pero, en opinión de los tres, vamos a esperar 5 años. Si en 5 años no se genera de nuevo otro cáncer por otro lado, milagro. Y al cabo de un tiempo, no sé si 3 años, 3 años y medio, 4, salió otro cáncer y murió 1 año y medio después. Conclusión, una pena porque un gran hombre que hizo mucho para difundir Gaudí, ¿no?
2: El caso de Sandro es, sin duda, una intervención notable de Gaudí, pero recordemos, un milagro tiene que cumplir todas las condiciones, entre ellas, que la curación sea completa y no se produzcan recaídas. Almuzara nos pone sobre la pista de otro suceso extraordinario. Nos habla de una señora mayor, de unos 95 años, catalana, que vive al norte y que cuenta haber recibido la ayuda de Gaudí. Que si no hubiese sido por la intercesión del genio, ella se hubiese quedado ciega. Hay que ir a ver a Montserrat.
13: Hola.
14: Hola, Montserrat, soy Íñigo.
13: Hola, Montserrat.
14: Hola.
2: Montserrat me recibe en su casa. Delante de mí tengo a una señora mayor, de estatura baja, aunque apenas aparenta sus casi 100 años. Nos enseña el piso, también su despacho, repleto de libros y documentos, donde hace unos minutos estaba enfrascada en la biografía que está escribiendo sobre su padre. Su sonrisa y la agilidad con la que se mueve y habla son las de una persona que conserva una enorme vitalidad. En el salón ha preparado refrescos y algo para picar. Sentados, uno frente al otro, empezamos a charlar de esto y de aquello. Y tras unos minutos, a modo de prolegómeno, Montserrat me cuenta su historia. Eso sí, lo hace en catalán, en su lengua materna. Y además, estamos en su casa. Montserrat es natural de Reus, como Gaudí. Cuando era pequeña, solía visitar a su abuelo en Barcelona. De aquella ciudad deprimida recién salida de la Guerra Civil, Montserrat recuerda jugar con sus amigos alrededor de las obras de la Sagrada Familia. Los trabajos estaban paralizados y los niños como Montserrat aprovechaban para subir y bajar de las columnas de la incipiente construcción. Estudió Montserrat Física y Bellas Artes. Esas dos disciplinas le han llevado a recorrer el mundo y a conocer profundamente a Gaudí, alrededor del cual desarrolló una intensa actividad cultural y divulgativa. Me cuenta que se siente amiga del genio catalán. Su inquietud la guió a vivir en Estados Unidos. Allí, en la Universidad de Nueva York, fundó un departamento dedicado a la cultura, historia y lengua catalana. Fue entonces cuando su vida dio un vuelco.
15: Què va passar? Que mentre estava fent altres activitats i actuacions i fent també tenia la meva galeria d'art, el meu estudi d'art...
2: Montserrat me cuenta que cuando estaba en Nueva York hubo un día que de repente pasó algo. Me dice que lo veía todo agujereado. Y me pone un ejemplo. ¿Sabéis la perforadora de papel? Pues ese tipo de agujeros son los que veía Montserrat por todas partes.
15: No, no traspasaba el forat, pero veía todo con
13: tacas.
15: Todo.
13: Tacas negras.
2: Me dice que veía todo lleno de manchas. Manchas negras. El diagnóstico: retina perforada. Había que operar. Y es entonces cuando Montserrat se acuerda de su viejo amigo.
15: Claro, van fer proves, una sèrie de coses, i si era la retina, la perforació de retina. Llavors, jo vaig dir, escolta'm, Gaudí, si has de fer un miracle, ajuda'm.
2: Escucha, Gaudí, si tienes que hacer un milagro, ayúdame. Es lo que le dijo Montserrat a su amigo. Ella dice que hablaba con Gaudí, que se consideraba su amiga. Y de repente, cuando le tenían que operar, el oftalmólogo le dijo que se había curado, que no hacía falta operarla, que se le había cerrado esa fractura de retina. Una retina perforada que se curó sola. Inexplicable. La historia de Montserrat parece cumplir todas las condiciones para que sea considerada una intervención de Gaudí, que pudiera ser acreditada como milagro. Una señora que por entonces tenía 70 años, con una enfermedad grave o incurable, que se le curó de forma repentina, completamente, y que además perduró en el tiempo sin recaídas. ¿Es este el milagro de Gaudí? Para Montserrat siempre lo será. ¿Pero qué dicen realmente los médicos? Pues fue José Manuel Almuzara el que gestionó el caso de Montserrat.
3: Y pues, venga, papeles y vamos a presentarlo. Entonces los papeles se le mandan al dicasterio, entonces se llamaba a la Congregación de la Causa de los Santos, y eran tres médicos de fama internacional, cada uno estudiaba el caso por libre, pero en principio parecía que era muy extraño que una mujer tan mayor se curara solo por una oración a Gaudí. Pero uno de ellos dijo que, no sé si había un 10, un 15% de posibilidades, que en Estados Unidos había descubierto que alguien similar, total, que el dicasterio, muy prudente, dijo, bueno, pues no.
16: ¿Con que hubiese un 15% de posibilidades de un estudio en Estados Unidos que señalase que eso se puede regenerar solo, ya no vale ese milagro?
3: Entonces no, porque claro, ahí está, que esto también, claro. Ella dice que a mí que me quiten lo bailado, yo estoy feliz y contento porque no tuve que pasar por el quirófano. Y por otro lado te dice pues que la iglesia se lo toma en serio, ¿no? Que no es, como dicen algunos, una fábrica de santos, ¿no? Y que si tienes millones, pues lo haces enseguida. No, no es verdad, ¿no?
2: Para la beatificación hay que acreditar un milagro. ¿Pero cuál? Parece que el de Montserrat no servirá para la causa. El equipo que designó el cardenal Omella para lograr la venerabilidad de Antoni Gaudí está trabajando en un caso cuya acreditación como milagro está muy cerca. Es el padre Josep Maria Blanquet el que nos cuenta la intervención de Gaudí sobre la que están trabajando. un niño prácticamente desahuciado que, milagrosamente, sobrevivió gracias a la intercesión del arquitecto.
7: Un milagro de un niño que nació con tetralogía de Fallot, una enfermedad cardíaca, una insuficiencia cardíaca grave. Y antes de nacer, los médicos dijeron: este niño va a venir mal, mejor que abortéis. Dijeron, porque tendréis problemas. Bueno, ellos consultaron, digamos, se reflexionaron y dijeron, no, pues nosotros queremos que el niño nazca y pues sí, y asumimos lo que venga. Y bueno, el niño nació con esta cardiopatía grave y enseguida la operaron, al cabo de un mes escaso, no, 10 días y ya lo operaron. Hay fotografías muy, muy bonitas en el sentido que está el pobrecito, está todo lo que 10 horas estuvieron, 10 horas, y cuando salió el médico dijo, no nos queda más que rezar, la operación ha ido mal.
2: Toca rezar, y la abuela de este niño lo hará en la cripta de la Sagrada Familia, en la tumba del mismo Gaudí.
7: La materna es de Tarragona, y la abuela del niño tuvo cáncer, y la seguían con la quimio y tal en el hospital de San Pablo. Y de San Pablo, él, como eran varios días a la semana, pues bueno, ella iba por las tardes a la misa allí a la cripta del templo, y pues las mujeres enseguida se comunican y se relacionan y pues comparten, y qué hace usted aquí, por qué y tal, y explicó. Entonces esto llamó la atención, porque pues mira, aquí está la tumba de Gaudí, y pues allí rezaron a Gaudí. El consejo pastoral se interesó también, y en las actas del consejo consta como toda la comunidad se ha interesado y se hacen preces en favor de Gaudí, digamos, por la intercesión de Gaudí a favor del niño.
13: O sea, que en la propia cripta se rezó a Gaudí.
7: Sí.
13: Para
7: el niño, para pedir su intercesión en favor del niño.
2: A Blanquet le hago una última pregunta. ¿Cuándo ocurre el milagro?
7: El milagro ocurre fundamentalmente, creemos, que es el momento de la operación. Que los médicos se ven perdidos y pues bueno, hacen lo que pueden y lo que saben. Hay una doctora italiana que vino y sí, ella está convencidísima que sí, que el niño tenía que morir, el niño tenía que tal. En cambio, pues bueno, en cambio el niño es un será un deportista, será, se ve fuerte, se ve valiente, en bicicleta, juega fútbol, es del Barça además.
2: Parece que se está cerca, pero ¿cuán de cerca?
7: Claro, un poco el sueño era, a ver si viniendo el Papa beatificaba. Estamos atrasados, no hay tiempo material. Pero ya se apuntó que quizás para diciembre. Para diciembre sí que sí llegaríamos a tiempo.
13: Al año centenario.
7: Sí, entonces, bueno, dentro del año, pero en diciembre, digamos.
2: El sueño era llegar a la visita del Papa, beatificar a Antoni Gaudí con León XIV en Barcelona. Y esta es la noticia. Si todo va como la archidiócesis espera que vaya, en diciembre, Antoni Gaudí será beatificado. Y en el horizonte queda la canonización.

Hace 100 años, en las calles de Barcelona retumbaba una pregunta al paso del féretro de un genio. ¿Será santo? Pues lo será. Vive.

0: Pues hasta aquí este especial de Gaudí, 100 años después de su muerte. Gracias, gracias por haber estado al otro lado, por haber recorrido conmigo el último paseo de Gaudí desde la Sagrada Familia hasta San Felip Neri, hasta esa pequeña iglesia. Ese paseo que se vio interrumpido por un tranvía el 7 de junio de 1926. Hemos conocido a Gaudí, al hombre más allá del arquitecto, y te he contado esa noticia que nos contó Josep María Blanquet. Si todo va como la Archidiócesis de Barcelona espera que vaya, Antoni Gaudí Cornet será beatificado este año 2026, 100 años después de su muerte. Muchísimas gracias por haber estado al otro lado.
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16: Son las 4, las 3 en Canarias.
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16: Continúa el viaje apostólico del Papa León XIV en España. Primera jornada en Madrid. El Santo Padre ha aterrizado en el pabellón de estado de la Terminal 4 del aeropuerto Adolfo Suárez Madrid-Barajas sobre las 10:15 de la mañana. A las 10:33 ha bajado del avión y así ha sido recibido por un grupo de 25 niños enfermos. Ha sido uno de los momentos más emotivos de estas primeras horas. Después el Papa se ha dirigido al Palacio Real, donde ha tenido lugar la tradicional ceremonia de bienvenida, el encuentro con los reyes y también con representantes políticos y otras autoridades. Allí ha dirigido el primer mensaje de su viaje.
18: Apreciar la complejidad y estudiarla. A aprender a no negarla y a vivirla como una bendición, huir de estos enfoques identitarios que parecen aclararlo todo, pero que pueblan el mundo de fantasmas y enemigos.
16: Cerca de 130.000 personas han recibido a León XIV en las calles de Madrid, entre el Palacio Real y la Nunciatura. Este era el ambiente en las calles en el momento en el que se ha producido el primer recorrido en Papamóvil. Bueno, quedan todavía dos paradas del pontífice en esta primera jornada de su visita a España y siguiendo todos los pasos del Santo Padre está Eva Fernández. Eva, ¿cómo están transcurriendo estas primeras horas?
19: Si hay algo que distingue los viajes papales son las citas con las periferias y esta misma tarde el Papa se acercará hasta el centro Cedia 24 horas dedicado a personas sin hogar. Con ellos, compartirá sus testimonios, incluso se paseará por las habitaciones donde cada noche duermen 47 hombres que hasta hace poco estaban en situación de calle. En el comedor mantendrá un encuentro con un grupo de personas atendidas por Cáritas y con los propios trabajadores. Y no saldrá con las manos vacías porque se llevará como regalo una réplica del árbol de la esperanza elaborada en el centro de tratamiento de adicciones. Pero donde ya se le está esperando y además con una gran fiesta es en la Plaza de Lima, el primer acto multitudinario del viaje donde decenas de miles de jóvenes rezarán, dialogarán y cantarán junto al Papa. Escucharemos también sus palabras antes de que regrese a la Anunciatura, pero en la Plaza de Lima continuará la fiesta.
16: Gracias, Eva. Enseguida nos situamos en esa Plaza de Lima, pero antes, como decíamos, el Papa va a visitar el Centro Cedia de Cáritas. Juan José Gómez es su director y ha pasado por Mediodía COPE.
4: Pues lo que se va a encontrar es la vida de personas que por razones estructurales o por circunstancias personales saque de la situación de calle. Se va a encontrar a gente que le hace ilusión encontrarse con él y contarle sus problemas y la realidad que tienen, y se va a contar lo que nos pedían en el Vaticano, que quieren que el Papa conozca la realidad de estas personas en este barrio.
16: Como decíamos, uno de los momentos más esperados tanto de este primer día como de todo el viaje apostólico es la vigilia con los jóvenes en la madrileña Plaza de Lima. Hace escasos instantes estaba prevista la apertura de puertas. Nos vamos a ir hasta allí para conocer cómo es el ambiente a esta hora. Sofía Carrillo.
11: ¿Qué tal, Sandra? Pues sí, acaban de abrir las puertas aquí ahora mismo a las 4 para...

0: Por ejemplo, el compromiso con la religión. Cerrará el evento con la fase del envío, con actuaciones musicales hasta las 11:30 de la noche.
1: Gracias, Sofía. Bueno, pues así está transcurriendo la primera jornada del Papa en España. Por delante, 7 días, una veintena de actos y más de 2.500 kilómetros que vamos a seguir contándote minuto a minuto aquí en COPE.
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1: Y además, último día de campaña en las elecciones a la presidencia del Real Madrid, pero también es día de motores con MotoGP y Fórmula 1. Rubén Vasco.
4: Sí, en MotoGP acaba de terminar la sprint del Gran Premio de Hungría con victoria para Marc Márquez, segundo Pedro Acosta y tercero Marco Bezzecchi. En Fórmula 1 enseguida empieza COPE GP con Carlos Miquel para contarnos desde Mónaco la clasificación que está justo empezando en estos instantes. Y por último, recordar que mañana serán las elecciones a la presidencia del Real Madrid con los dos candidatos ya conocidos por todo el mundo, Florentino Pérez y Enrique Riquelme. Y esta noche a las 9, primer partido de los playoffs de ascenso a primera división entre el Castellón y el Almería.
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0: Hola, ¿qué tal? Buenas tardes, bienvenidos a COPE GP, un COPE GP muy especial, porque venimos de esa carrera de sprint en la que ha vuelto Mar Márquez a ganar. Da igual las veces que le operen, él siempre vuelve. En las primeras vueltas tiró con todo Marc y con eso le sirvió para hacer un hueco. Segundo y medio en meta sobre Pedro Acosta. Tercero llegó Marco Bezzecchi, que es más líder del Mundial de MotoGP. 20 puntos le separan de Jorge Martín, que acabó en la sexta posición. Luego iremos al circuito húngaro, al de Lago Balatón, donde está nuestro enviado especial Borja González. Pero ahora la actualidad pasa por lo que está sucediendo ahora mismo en el Principado de Mónaco. Quedan 11 minutos para el final de la Q1. Y las Q1 son un examen absolutamente decisivo para Aston Martin. Ayer me dijo Fernando Alonso que lo ve francamente complicado ir más allá de la Q1. Mejor dicho, me dijo que lo veía imposible. Pero hay que decir que ahora mismo han marcado tiempo 20 coches y Fernando está decimoquinto, que sería un excelente resultado. 1:16.0 por el 16.3, por ejemplo, de todo un Williams de Albon. O también tenía detrás a Checo Pérez, eso sí, Checo Pérez acaba de pasar, y Stroll o Bottas. Así que Lindblad tampoco ha hecho un buen tiempo. Bueno, es Mónaco, pueden pasar cosas, pueden pasar errores, y el más rápido de momento está siendo Monsieur Leclerc, recién renovado antes de la carrera de casa por el equipo Ferrari. Llegará a 2029-2030, no sabemos, él tiene la llave, y también muy buen tiempo que le permitiría pasar sin problemas a la Q2 para Carlos Sainz. Se trata de estar el máximo en pista y de ir de mucho amor, ir besando los muros cada vez más, los guardarraíles, pero sin pasarse, porque entonces te puedes cargar las llantas y puedes acabar abandonando evidentemente la calificación y quedarte en una de las tres fases de esta lucha por la posición en parrilla, que es absolutamente fundamental. Da igual que cambie el reglamento, que cambie todo, es una carrera que a todos nos gusta el fin de semana de Mónaco, pero es una carrera donde nadie nunca consigue adelantar. En los estudios centrales de Madrid tenemos al comisario, vamos a tener comentarista evidentemente, vamos a tener, por cierto, a Bruno del Pino, que ha hecho podio esta mañana en la Fórmula 3, segundo del año, su primer podio en Mónaco, que es el sobrino de Pedro Martínez de la Rosa. Vamos a hablar con él, que nos cuente un poco los secretos de ir por las calles del Principado a toda velocidad en Fórmula 3, que es lo que corre Bruno del Pino. Y luego también vamos a, evidentemente, iremos, como os decía, a Hungría a hablar de MotoGP. Pero tenemos en el estudio a Joaquín Verdegay. Hola, Joaquín, ¿qué tal? Buenas tardes.
1: Hola, ¿qué tal? Buenas tardes.
0: Bueno, si a alguien le gusta un clásico como Mónaco, es un clásico como tú, vamos, eso es así.
1: Pues la verdad es que sí, he estado, pues no sé, no menos de 10 veces actuando como comisario deportivo en este gran premio, incluida la famosa del año 2006, cuando tuvimos que penalizar a Schumacher, y más de 20 o 25 veces en este gran premio, que la verdad es una maravilla. Para mí es el más bonito del año.

0: ¿no? Junto con Spa y Monza, ¿no?
1: Es un... No, es que al final... No, no, es una maravilla. Mira, estamos viendo cómo... bueno, antes, en los libres 3, el más rápido había sido, ha sido Antonelli, que desde luego ha estremecido a todos los rivales de parrilla, porque si en una pista tan lenta gana Mercedes, pues ya apaga y vámonos. Lo que sí es cierto es que no hizo crono porque no, en el intento final se coló Leclerc, hubo una bandera amarilla, en fin, algunos de los gallos no pudieron hacer ese intento final de libres 3, donde por cierto terminaron penúltimo y último los dos Aston Martin a más de 3 segundos. Una auténtica locura, es un auténtico desastre. Ya hay que deciros sin tapujos, estábamos esperando una carrera de chasis para ver que efectivamente el chasis es muy malo. El de Aston Martin no tiene carga aerodinámica, supira demasiado en las curvas y al final es muy difícil de pilotar. Creo que se puede contar, a lo mejor con los dedos de la mano, no, con un dedo de la mano, las veces que Alonso tiene un accidente en libres 1 en Mónaco, y eso es señal de que el coche va francamente mal. De hecho, los amigos de Fernando le preguntaban ayer, oye, ¿ha sido el coche? ¿Has sido tú? Y dice, no, ha sido el coche. Bueno, es absolutamente inconducible. Mucho subviraje y con dos puntos, un punto del que hemos hablado mucho, que es el motor, pero que cuenta menos en Mónaco, y otro que es la caja de cambios hecha por Aston Martin, la primera que hacen en su vida, que está muy mal sincronizada con el propulsor. Tengo, por supuesto, también a el hombre para todo, Charlie Barazal. ¿Qué tal? Muy buenas.
2: Hola, Carlos. Buenas tardes. Pues muy bien. En el mejor sábado.
1: ¿Qué te está llamando la atención de momento?
2: Pues me ha sorprendido mucho Antonelli porque, a ver, la experiencia que tienes de un año y se ha pasado todos por la piedra la FP3 y además con muy buen tiempo. Decías, Leclerc ha tenido problemas de frenos, más que otra cosa, ya veremos si los han solucionado, pero parece que se le descompensan las temperaturas de los neumáticos, delantero y trasero. Entonces, parece que es algo que le va a más durante la sesión, así que puede empezar bien, como ha empezado ahora esta Q1, pero vamos a ver la Q3 qué tal. Yo apuesto por Leclerc de la pole, pero vamos a ver con Antonelli.
1: Bueno, vamos a ver qué pasa con Kimi Antonelli. De momento quedan 6 minutos y 32 segundos para el final de la sesión y está liderando Leclerc con 4 décimas sobre Norris. Ha aparecido McLaren. Hablaba con alguien del paddock y, a ver, hay una cosa que hay que hacer siempre en Mónaco, que es ir a la pista. Hay que intentar ir en todos los sitios, pero vivir Mónaco en el sitio donde están los fotógrafos es increíble, porque pasan al lado, literalmente. Y en la chicane, la segunda chicane de la piscina, porque la primera, desde que hicieron una pequeña modificación de donde estaba el piano, ya no es lo que era, y también con el agarre de estos coches, en la segunda, que además se juegan mucho tiempo, porque todo el último sector depende de esa segunda chicane, iban muy bien los McLaren, el piano lo pasaban sensacional. Y bueno, pues hay que tenerlo en cuenta. A ver, de momento no han aparecido, pero pueden aparecer en este tramo final. El que ha perdido fuelle después de un día, primer día en el que había muy poco agarre y sacó el tarro a esencias, es Verstappen, que ahora mismo está quinto. Leclerc, Norris, Hamilton, Antonelli, Verstappen, Piastri, Hadjar, Bortoleto, Hülkenberg y Russell. Esos serían los 10 primeros. Sainz es duodécimo, pero todavía tiene que poner otro juego de gomas. Y a ver, ahora Fernando va a intentar de nuevo atacar, a ver qué puede hacer el piloto asturiano. Hemos visto algún problema en frenada también de Antonelli y de Russell. Y es que ayer Fernando denunciaba un problema de la nueva Fórmula 1. Cuando va llena de energía, cuando la batería está a tope, ya no recarga el motor. O sea, quiero decir, el freno motor no actúa. Con lo cual, el piloto, hay curvas que tiene mucho freno y otras que no tiene tanto. Y claro, es una inconsistencia que Alonso definió estos coches ayer como los peores que ha llevado en el Principado. O sea, un palo sideral que es para hacérselo mirar. Pero bueno, también es verdad que nunca hemos estado en una pista donde el problema de recargar energía no existe. Entonces, bueno, tengo que deciros también que Ferrari es una pista muy buena porque puede... el problema de Ferrari es el deployment, es decir, cuando suministra energía, no cuando recarga. Así que esa es la cosa. Por cierto, hay mensajes también del oyente, si queréis. Los tiene Raúl Linares. Hola, Raúl, ¿qué tal? ¿Cómo estás?
3: ¿Qué tal, Carlos? Muy buenas. Pues ya estoy por aquí pendiente de recibir los mensajes de nuestros oyentes, que pueden escribir, recordemos, al 677-580-461.
1: Vale, bueno, pues a ver qué sucede. Y también está nuestro ingeniero. Nuestro ingeniero, que le voy a preguntar también de la tecnología y de Fernando Alonso, que ahora mismo está, por cierto, mejorando su crono. A ver en cuánto lo deja el piloto asturiano. Manu Muñoz, ¿qué tal? ¿Cómo estás? Manuel.
4: Hola. Hola.
1: Uy, se ha saturado aquí, pero enseguida se desatura.
4: Todo.
1: Bueno, va bien. El ambiente es espectacular, como te imaginas. Y ahora mismo Alonso se pone 17º.
4: Hola, hola.
1: 1:15.349. Si yo te oigo, Manu, pero no sé si tienes un delay o qué. 15.349 para Fernando Alonso. Manuel, hola.
4: Sí, Dios. Bueno, yo tengo un delay ya de nacimiento, prácticamente. Pero sí, sí, yo os oigo perfecto.
1: Bueno, pero... Venga, guay. Bueno, 17º, Fernando. Cuando un coche tiene su viraje, las marchas entran mal y muy bruscas, en bajando marcha en un circuito de confianza como es Mónaco, y te faltan entre 80 y 100 caballos, ni Alonso es capaz de meterlo en Q2, ¿no?
4: Ostras. Es que lo que me estás poniendo, Carlos, es bastante complicado. O sea, lo que me estás diciendo es que prácticamente que casi mejorará la maleta. Casi terminamos antes y me dices lo que va bien del coche.
1: Sí, yo creo, hombre, lo que va dentro del coche, eso va bien. Todo, sigue yendo muy bien, que es el piloto. El otro día en dos vueltas pasó a 9 coches con la pista en humedades. Por cierto, tenemos accidente a la salida del túnel.
4: Que fíjate que el problema que me comentas de...
1: Perdona. Bortoleto, accidente de Bortoleto, bandera roja. Accidente de Bortoleto, bandera roja. Se ha ido recto. Alonso gana una posición. Bueno, si consigue bajar el tiempo de Bortoleto, que no, lo mismo no. Pero bueno, no lo va a bajar. Así que nada. Sí, Bortoleto se ha ido recto. Vamos a ver ahora la repetición. Ha debido tener un problema de freno. Os digo que el freno es un auténtico trending topic, ¿no? En este final de la Q1. Y efectivamente, no, es que ha roto. Ha tocado con la valla, es un clásico, tocar con la valla interior de la frenada, y se le ha ido, y ha perdido el coche porque evidentemente la rueda la llevaba loca.
0: Es que a mí...
1: Corregidme vosotros, si habéis otra cosa.
0: Me gustaría hacer un comentario un poco también al hilo de lo que estamos hablando, y es que en Mónaco es absolutamente dificilísimo sacar una buena vuelta, y que realmente lo que le ha pasado a Antonelli ayer es que es el único que pudo hacer una buena vuelta. Porque sí. Si tenemos muro de campeones en Canadá, que si el coche te subvira, pues tienes más probabilidades de tocarlo. El problema es que en Mónaco hay no menos de 8 o 10 sitios en los que hay que ajustar, pero al centímetro, tanto en el interior de la curva como en el exterior. Entonces, claro, conducir, como es el caso de Fernando, un coche que subvira, que se te va en la salida de la curva hacia afuera, en un circuito donde si te pasas por un centímetro estás ya golpeando, pues es una dificultad especialmente añadida, porque no hay margen de error. Y verdaderamente es que eso es algo que, junto con el calor que estamos viviendo, que estáis viviendo, pues es francamente difícil, se irá sobreponiendo las circunstancias a partir de la Q2, y en la Q3 será un pelín más fácil que los que lleguen puedan hacer una vuelta limpia. Pero es que ahora es muy difícil poderla hacer.
1: Sí. No, estábamos viendo la cara de Matías Binotto, disgustado con el accidente de Bortoleto. Estoy viendo las repeticiones. Sale del túnel. Y sí, pero toque que le descuadra la rueda. Sí. Es que es un toque leve, pero es un toque.
2: Sí, pero le ha roto la dirección. Sí.
0: Claro.
1: Es que le ha roto la dirección, claro.
0: Ajustas por el interior o ajustas por el exterior. Ajustas, y lo habéis visto mil veces, a menos de un centímetro de distancia de los guardarraíles. Entonces, claro,
1: sí.
0: Una brizna de viento de más o de menos hace que toques. Ahora mismo estamos viendo alguna repetición de otras curvas, de la chicane de la piscina, del portier. Es que es brutal. En 7 sitios.
1: No, es Mónaco. Es Mónaco.
0: Es la razón.
1: Es que Mónaco tiene...
2: Bortoleto ha querido apurar el habitual en la chicane, sí, por el interior, y bueno, pues lo que está hablando Joaquín, un centímetro más menos es la diferencia.
0: Es que a mí ya, tío, me gustaría insistir a los oyentes es que un centímetro es el grosor de un dedo, ¿eh? Esa es la distancia a la que pasa.
2: Exacto.
1: A ver, Manu, cuéntanos.
4: Eso es que la característica de Mónaco es como todos sabéis, claro, siempre ajustan al límite lo que es el track limit, ¿no? Pero claro, aquí en Mónaco la diferencia es que no tienes esos bordillos o no tienes incluso la grava del césped, que en un momento no es lo ideal que apoyes sobre eso, pero no te retira. Pero es que aquí salirte medio palmo, literalmente, es estar fuera de la carrera o fuera de la quali.
1: Sí, sí, es tremendo. Y ojo, que ahora mismo esto va a retrasar la calificación. Se va a reanudar en tres minutitos, a las 4:22 se reanuda la calificación. Y lo que estamos viendo, ojo, alerta roja. Por cierto, estamos viendo repeticiones también de los besos que ha dado Checo Pérez y de alguno más. Pero, que era lo que decía Joaquín, alerta roja, tenemos a los dos fuera, Y no me lo esperaba yo eso de Carlos, pero claro, sí. le ha fastidiado su vuelta con lo de Bortoleto, iba justo detrás, su vuelta buena, y ahora mismo solo tiene 2 minutos y 21 segundos, con lo cual, aunque lo pueda hacer, va a ser una vuelta de calentamiento a fuego. O sea, no va a poder cuidar el neumático para la historia, ¿no? No va a poder cuidar el neumático para hacer una buena vuelta. Entonces, es bastante complicada la situación para Carlos, que sí que tiene el coche para estar sobrado en Q2, bueno, no tanto en Q3, donde lleva...
4: Sí que tiene unos 20 segundos. Segundos de margen, más o menos. Pero, sí, más o menos.
0: Por eso se ha colocado.
4: Pero el problema va a ser cómo gestiona el tráfico, porque claro, va a ser casi más un problema las ruedas, el prepararlas, va a ser más problema el cómo gestiona el posible tráfico que se va a encontrar. Tiene esos 20 segundos, un tío como Carlos, seguro que es capaz de gestionarlo, pero me preocupa un poquito más el tráfico, sobre todo en el último sector, cuando estén intentando dejar el espacio.
1: Sí, dime.
0: No, digo que estoy totalmente de acuerdo con lo que ha dicho Manu, es que es así, y por eso, si os habéis fijado, se ha colocado de los primeritos para salir a pista, Carlos.
1: Vale, diciendo... Eso es, tiene que salir el primero, no de los primeros, el primero.
0: No, pero ya no puede salir.
2: Le están diciendo por radio que tranquilo, que tiene tiempo.
1: Ah, bueno, mira, lo que decía Manu.
2: O sea,
1: que no tiene que quemar tanto el neumático. Sí.
2: Claro, entiendo que también para que el piloto no salga, para darle un punto de tranquilidad.
4: Claro, de lo que dice Charlie, justamente es que si sobrecalientas demasiado el neumático por darte mucha prisa, puede ser súper contraproducente, porque entre que esta pista no permite ningún respiro, ningún cooldown, perdón, o sea, que no se baje la temperatura del neumático.
1: Neumático.
4: Y el... Eso es, sí, lo siento. Y lo caliente que está la pista, es lo que digo, ya no solo se trata de gestionar la vuelta, se trata de que llegues al principio de la vuelta lanzada, que solo van a tener una oportunidad, porque solo hay esa, o sea, luego tiene que hacer una vuelta ya no perfecta, o sea, sin ningún margen de error, y tiene que llegar con el simpático sin sobrecalentarlo.
1: Sí. No, es... Es tremendo, no es fácil. Pero bueno, vamos a ver si lo puede conseguir, si puede entrar en esa Q2. Y tengo que deciros que el que no puede entrar en Q2, sinceramente, seamos realistas, va a ser Fernando Alonso. ¿Por qué? Porque está 21º, es decir, penúltimo Fernando, en la 21ª posición, y le saca a su compañero Stroll 7 décimas. De todas maneras, tenemos un problema con Lance, y me parece una injusticia para Fernando. 7 décimas en 3,3 kilómetros, hay que ser muy bueno. Pero es que yo hablo con los periodistas extranjeros y me dice, claro, es que Stroll, oye, perdona, que son 7 décimas.
0: Sí.
1: Que es un señor que ha hecho poles en Fórmula 1, Lance Stroll. O sea, no es uno que pasa por ahí, que
0: es
1: tiene 100 y pico.
0: No está por ser el hijo del jefe, sino porque tiene nivel para estar donde está.
1: A ver, otra cosa es que tú puedes estudiar la mentalidad, pero técnica y nivel F1 tiene. Palmarés, que es campeón de Fórmula 3, cuando la Fórmula 3 estaba en su apogeo. O sea, la Fórmula 3 alemana. Bueno, no era la alemana, pero sabéis lo que quiero decir, la Eurofórmula, antes de que estuviera metido en los grandes con la Fórmula 1. Bueno, pues vamos a ver. El que estaba primero, creo, saliendo era Fernando, el primero de la fila.
0: No, el primero así eran los dos Cadillac. Pero luego.
1: Los dos Cadillac.
0: Y el tercero sí era Fernando. No, era Oliver Mann. Y el cuarto, Fernando. Y el quinto, Carlos. Sí. Y Carlos está
1: pues
0: dejando
1: un
0: poquito de espacio con Fernando.
2: No, pero...
1: A mí me parece un poco tarde, Manu,
2: Quinto. No, la vuelta se hace a ritmo así, van a tardar como 1.20, 1.25 a lo sumo. O sea, que Sainz va a pasar con 10 segundos. No, no hay problema. Y respecto a lo de Stroll, siendo el menos bueno de la parrilla, si queremos llevarlos a extremo, sigue siendo un excelentísimo piloto.
1: Pues yo no acabo de estar de acuerdo. Tengo alguno en la extremo. Lista que pondría detrás, ¿eh?
2: El menos bueno.
4: Correcto.
1: Vale. Bueno, yo, ya, ya yo a mí

0: Oye,
1: ¿dónde estás viendo ¿dónde está viendo la calificación? Que sabemos que es el 90% de lo que suceda en la carrera de Mónaco, el 95%.
0: Pues mira, ahora mismo la estoy viendo desde una casa que está un amigo de mi padre, y yo ahora tiro hacia el paddock de Fórmula 1 porque tengo una entrevista ahora con los de Dazón, ¿no? Y luego me voy a ver si me meto con mi tío y Aston Martin y con mis primas que también estará ahí y a ver, a disfrutar un poco, pero sí, yo la estoy viendo ahora desde casa.
1: Bueno, pues ahí te veremos esta tarde, pero antes de dejarte que tienes lío, dos cosas muy rápidas. ¿Cómo ves el sufrir de Fernando? Y luego, tu apuesta favorito para la pole.
0: Pues yo favorito te pondría Leclerc. Y luego a Fernando sufriendo, pues bueno, que ya ha acabado su sufrimiento, que ya ha acabado en la Q1. Pero sí que es verdad que el Aston Martin pues no está teniendo el mejor año de todos, pero seguro que salen de ahí, porque tienen un gran equipo detrás.
1: Oye, tú que ahí tienes línea directa, gracias a Pedro, dile que se quede un añito más, que se anime.
0: Venga, yo se lo digo ahora que le pueda ver, a ver si me lo con Fernando, le digo, oye, Fernando, un añito más y luego me dejas a mí el puesto.
1: Venga, muy bien, Bruno, muchísimas gracias, enhorabuena por ese podio y a por el campeonato, que estás ahí a dos puntitos, me parece, del liderato, ¿no?
0: Estoy cerca, vamos a ver qué tal mañana, porque sí, es verdad que mi rival, y bueno, mis rivales, algunos salen por delante mío, pero bueno, el campeonato es largo, yo no pienso en ello, yo pienso en acumular el máximo de puntos y ya cuando sea Madrid que decida que nadie ha sido el más constante.
1: Muy bien, un abrazo, Bruno, luego nos vemos esta tarde, cuídate.
0: Muchas gracias, hasta luego.
2: Un abrazo.
1: Gracias. Bueno, por protagonista de lujo en COPE GP, Bruno del Pino, el hombre que ha hecho podio en la Fórmula 3 en Mónaco, que siempre es una maravilla en la carrera corta del campeonato de Fórmula 3. Bueno, ahora mismo la situación es la siguiente: Verstappen se ha puesto líder delante de Colapinto y, ojo, el que se ha puesto segundo es Carlos Sainz en la segunda posición. En un vueltón extraordinario, lo que pasa es que ahora mismo está mejorando la pista mucho. Sainz, Lawson, Colapinto, falta por ver qué va a hacer Antonelli en esta vuelta. Cada paso por meta se gana mucho tiempo, es una barbaridad el baile que estamos viendo. Evidentemente la distancia de Verstappen a Sainz es de 7 décimas, claro. Pero esa posición de Sainz le podría abrir la Q3, Bueno, no está Leclerc, nada mal.
2: Leclerc y Hamilton me parece que se van a coronar en esta vuelta,
3: Le había falta.
1: Sí, viene.
2: Ahí está ya Leclerc con 12-9.
1: Viene Hamilton volando, 12-9. Sí.
2: Y Hamilton
1: viene. Un tiempazo. Volando. Tiempazo de Leclerc. Ahora, por cierto, en cuanto termine la Q2, vais a escuchar los anuncios, los mejores de la radio española. Recordemos, estamos en COPE GP, especial calificación de Mónaco, que es la primera vez que lo hacemos. Yo estoy encantadísimo de la vida, porque es la más importante del año. Se lo ha quitado Norris. Norris por delante de Leclerc, no estaba muerto, estaba de parranda. Alguien me decía cuando le hablaba de las bondades del McLaren y esa suspensión. No, están muy mal. Yo creo que no estaban tan mal. Ahí tienes Norris, ahí está presentando su candidatura también Lando Norris a la pole, pero claro, la distancia es de solo 9 milésimas con Charles Leclerc. Está pegadito. Y llega con las rebajas Antonelli. Décima y media casi sobre Lando Norris. La estabilidad, se habla mucho del motor, el motor es extraordinario, lo que queráis, pero tiene una nobleza de reacciones y una estabilidad, el Mercedes, tela.
2: Sí, es verdad.
1: De hecho se ve más nervioso el Ferrari en pista, sí. Se le ve más nervioso que lo que es el propio Mercedes. Lo que pasa es que también que sea nervioso el Ferrari es agilidad, es decir, es una virtud en la parte más retorcida. No sé si tenemos ya de vuelta a Manu Muñoz.
4: Aquí estoy, escuchando.
1: Ahí estamos. Bueno,
4: oye, Carlos,
1: a ver, ahora mismo, dime.
4: Es un triple muy grande si yo apuesto por Verstappen para la pole.
3: Ahora es muy bien.
1: Pues viene morado.
2: Es una apuesta muy buena.
1: Pues viene morado. Viene moradito. O sea, ahora mismo en el primer parcial, 19-0, va a marcar ahora un 34-5. 19-0 era el más rápido de todos hasta ahora. 34-5 en verde y va a entrar en meta y se va a poner Max Verstappen. Vamos a ver, está pasando la Rascas. va a entrar en meta. Acordaos, hace 3 años cómo iba tocando.

0: Solmuro, segundo. Segundo Max a 141 milésimas.
1: Pues daros cuenta que tenemos un Mercedes, un Verstappen.
0: No, 62.
1: Porque el coche es mejor.
0: 62 milésimas. Sí, un Verstappen se llama. Sí, Verstappen.
1: Tenemos un Mercedes, un Verstappen, un McLaren y un Ferrari en las cuatro primeras posiciones, con lo cual estaban todos vivos, no había ninguno muerto, ¿eh?
0: Y un Sainz Williams, también se podía decir.
1: También.
0: Que está en la décima posición, que de momento entraría en Q3 cuando quedan 7 minutos y 24 segundos para el final. Mira, vamos a hacer una paradita de publicidad, pero nada, enseguida, escuchar esos anuncios son lo mejor de la radio española. Seguimos con la calificación de Mónaco.
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0: 6 minutos y 16 segundos para el final de la Q2. Ya se quedaría solo la zona noble de la Fórmula 1, los 10 mejores, los que pueden aspirar a una pole en Mónaco, algo que es muy especial. La verdad es que está Antonelli muy intratable, pero tiene muchos tigres alrededor. Y a ver, porque ha vuelto a bajar Antonelli, ha vuelto a bajar su crono. Se ha colocado con décima, algo más de una décima, sobre Max Verstappen. Es una desgracia deportiva para el Mundial que esta carrera la ganara Kimi Antonelli, lo siento mucho, para que el Mundial se alargue, porque es que si gana esta carrera también, apaga y vámonos. Pero bueno, es lo que hay, contaremos lo que pase, que para eso estamos. Leclerc otra vez se acerca, 70 milésimas. Tengo la sensación que Leclerc también está un poco en el, como decíamos ahora, el Leclerc Team. Tengo la sensación que ahora, yendo ya más al límite, está en su propia categoría también él, pero bueno. Y luego hay otra cosa, desde los coches, y van sentados prácticamente a la altura del suelo, es un auténtico hospital psiquiátrico lo que viven. Es tanta tensión mental la que tienen que hacer, acaban destrozados de esta hora. De hecho, a mí me encantaría, os lo digo en serio, que no hubiera carrera como tal en Mónaco, sino que hubiera 2 horas de calificación y para casa. Es decir, que fuera una contrarreloj, como en el Tour de Francia. Etapa contrarreloj del Mundial, en Mónaco. Y disfrutar. Eso es lo que haría yo, y con juegos ilimitados de neumáticos. Pero bueno, 4:43. A ver, os digo aquí, pongo sobre la mesa, ¿pasamos a Q3 o no? Compañeros, Manu, habla, que no estás callado.
1: Venga, yo siempre que sí. Y escucha, y al vale. De este nuevo formato que sugieres para Mónaco, no sé quién sufriría más de los nervios, si los pilotos o los ingenieros, porque en el muro, en la sesión de calificación y encima en Mónaco, solamente lo que tienes que hacer para evitar el tráfico, sacar el piloto que tenga el suficiente gap delante, que luego el piloto no se te queje por radio, es uno de los clásicos, no sé yo quién iba a terminar tomando más fila.
0: Sí. No, es alucinante. Hay una cosa muy buena del trazado de Mónaco, que no hay clipping, ni que Dios, Dios le tenga su gloria. Volveremos luego en otras carreras, pero en Mónaco no se corta el motor en las rectas. Eso está muy bien. Así que efectivamente estamos viendo un duelo puro a velocidad. Russell no ha pegado una vuelta buena, ¿eh? No ha pegado una vuelta buena todavía.
2: Es que está desquiciado con Antonelli.
1: Me está empezando a recordar un poquito a lo que le pasó a Piastri el año pasado con McLaren. Cuidado que Russell no lo haya empezado a sufrir, pero 10 carreras antes. Porque yo también soy de la opinión la sensación de que igual alguien en Mercedes ha hecho su apuesta.
0: No. Yo estoy contigo, completamente. Yo estoy contigo, esto es así, el año pasado. A ver, esto es muy triste porque nos encantan los coches de colores, la Fórmula 1, el espectáculo. Normalmente, que yo no entro en la igualdad mecánica, que seguramente siempre hay igualdad mecánica, pero normalmente el piloto más querido del equipo es el que gana dentro de un equipo. Eso es así.
3: Si os fijáis,
0: y el año pasado el más querido de McLaren era Lando Norris, y este año el más querido de Mercedes es Kimi Antonelli. El otro día tuve a Daniel Sparici, que es un periodista reconocido del Corriere della Sera, y la pregunta fue directa: ¿tú crees que a Toto le haría más ilusión que ganara Antonelli el Mundial? Y me dijo, sí, sin duda.
3: Claro.
0: Entonces, bueno,
1: al hilo de lo que dices, es que no es que el piloto más querido normalmente gana, es que o gana el piloto más querido o no gana ninguno. Y no quiero recordar el año de 2007.
3: Sí, es cierto.
0: Bueno, buen ejemplo.
3: Pero fijaros que
0: todo,
3: Mercedes
0: nada.
3: Está en ello también, porque hasta la publicidad del producto la hace Antonelli y su padre, y no el piloto más guapo, que sería Russell, porque como modelo para publicidad, sin duda, es un tío alto y espectacularmente guapo. Pues no, Antonelli y su padre.
0: Claro, si es por belleza, yo haría un anuncio con Russell y su novia Carmen.
3: Es lo que quiero decir.
2: A ver, hay muchas cosas que huelen mal, pero espero que al no haber un tercer piloto, como el año pasado estaba ahí Verstappen, Toto, que ya sabemos cómo es, les deje pelear. Siempre y cuando no pase nada. El día que pase algo, corta por lo sano y ya está. Esa es mi esperanza.
0: Sí, ojalá. Por cierto, Manuel Muñoz, la apuesta de Manuel es que Verstappen ahora mismo está marcando mejor tiempo. Ya sé que todavía nos queda la Q3. ¿Sí? Está marcando mejor tiempo. Sainz está en su último intento. Primer brinque en verde de Carlos.
4: Un 13-3. Vamos, Carlos. Necesita Carlos.
3: Queda un minuto, sí, y 10 segundos de Q2.
0: Bueno, un 13-6 le podría valer, yo creo, ¿eh? Porque bueno, dependiendo de Albon,
4: los otros deben de mejorar algo también, por eso lo digo.
0: Sí, no, lo malo es que viene Lawson mejorando, con lo cual el objetivo es Gasly. Gasly está en 13-7. Carlos ha marcado 19-3 en el primer sector. Vamos a ver el segundo. Sigue en verde.
4: Es su mejor
0: sector. Me gusta
4: mucho
0: el verde.
4: Su mejor sector.
0: Es el verde esperanza. Sí, sí. Es
4: el de momento.
0: Es un sector
4: de
0: trazador.
4: 8 o así.
0: Va a estar en el límite. Vamos, sí. Carlos. Le han dado otro toquecito de quitarle peso al coche, que eso está bien. Todavía está, todavía. Un moradito en un microsector. A lo mejor ha tenido un pequeño rebufo a la salida del túnel. Vamos a ver, 34-7.
3: Mejora en
0: buen tiempo. Buen tiempo. Vamos a ver. Verstappen se pone primero. ¡Ay, ay, ay! ¡Qué risa! Bueno, eso es lo que más ilusión me haría, lo digo en serio. Ahí está Sainz. Vamos a ver si el paso por meta. Verde, verde. Me gusta el verde. Verde esperanza. Vamos, Carlos, 11. No. ¡Ah! Le ha faltado un poco. 13-8. 13-8 y encima quedamos pocos y le pasó Albon. Sí, 13-6 era el líder. Claro, verdad que tenía que cosa ahí. Claro. Ah, es que yo te había entendido 13-3. 13-6, sí, ese era el crono. Bueno, pues nada. Un décimo Albon, va a salir duodécimo. Carlos Sainz a la carrera. A ver si puede pasar en la salida a Albon y con eso podría intentar, que ha salido mejor en todas las carreras, estar a la punta de los puntos.
4: Claro.
0: Sí. Hay una estadística muy curiosa. Los últimos 56 puntos logrados por Williams, 54 los ha conseguido Carlos Sainz. O sea, que bien.
4: Oye, está ya tercero, ¿eh?
0: Sí, sí, no. Sí. O sea, ahora mismo la Red Bull parecía que estaban jiji jaja. Y está Verstappen primero, Antonelli, el inefable, a dos décimas. Tercero, Hadjar. También a dos décimas. Un Hadjar que ayer metió un error cósmico en la segunda de la chicane. Bueno. Simplemente cósmico, no, es Mónaco. Claro. Llega al vértice y se abrió demasiado. Entonces sí. Pisa los.
4: Hay que catar muro.
0: Y hasta luego,
4: hay que catar muro. Esto es como los toreros. Sí, están que llevar una cornada.
3: Me vais a perdonar, pero yo me parece a mí que también aquí hay uno que está un poquito emboscado, que es el señor Hamilton. Yo creo que se ha ido guardando cosas para la Q3.
4: Hoy no. Bueno, ayer sí estuvo bien, hoy no.
0: Bueno, ha habido toque de un Williams de Albon. Espérate que este coche no esté roto para la Q3. Lo que pasa, claro, también, o sea, claro. Da igual si no entra a la Q3. Pero vamos, sí, ha tocado muro.
3: Sí.
0: Y no sé yo cómo ha hecho la
3: delantera derecha y por el interior de una curva, de una chica de la piscina.
0: En la segunda de la piscina,
4: Sí, como quedaba lo de Bortoleto.
0: Sí, como lo de Bortoleto, pero esta vez quedaba muy poco y ha podido girar.
4: Claro.
0: Bueno, nos vamos a ir a las motos. Creo que tenemos, a ver, no sé si lo tenemos a Borja, no, todavía no. Bueno, si luego podemos al final hablamos con él. Bueno, pues, oye, vamos a tomar, como ha habido emociones fuertes, ha estado muy cerca Carlos Sainz, es menos de una décima de haber pasado a la Q3. Esto es otra cosa, lo de Williams. También es cierto que ha tenido ahí algún momento que no ha sido su mejor vuelta. Pero, en cualquier caso, la vuelta no era mala, era buena, el coche está donde está, mirar dónde está Albon. En fin, duodécimo sale mañana Sainz, vigésimo primero Alonso, Verstappen de momento el más rápido entrando a Q3. Una pausita.
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0: 53 milésimas, eso es lo que le ha faltado a Carlos Sainz para entrar en la, nada más, para entrar en la Q3, puesto que ha ocupado Pierre Gasly. Ahí ese último sector creo que ha sido, ¿eh? Ahí le ha faltado un poquito ahí en el tramo final, pero bueno, es que es Mónaco, se te escapa alguna décima en algún lugar siempre. Entonces no hay mucho, no es como en la Q1, que la verdad es que ha sacado un vueltón para una vuelta de calentamiento bastante mala. Pero bueno, es lo que tenemos. Estamos viendo que ha habido un incidente en el pit lane. También sí, Albon está en el lío. Bueno, pues, sí. Limbland y Albon.
1: Albon y Limbland, sí.
0: Vale, sí. Sí, que no dejaba sitio para pasar a Limbland.
2: No sé si perdemos dime. Tanto en el sentido de que, aunque hubiera entrado en la Q3, y obviamente todos deseamos que hubiese entrado en la Q3, ostras, yo no sé si hubiera hecho más de P10, ¿eh? Porque incluso el P9 lo veía complicadillo.
0: Sí, es que, a ver, sigue siendo un coche gordito, ¿eh? Lo que para que le han bajado un poquito más, esto va poco a poco, hasta después del parón de verano no, y es otra de las cosas que influye en Mónaco, el tema de, evidentemente, de la agilidad y del peso, mucho. Sí. Pero bueno, sí, era décimo de libro, ¿eh? no había más.
3: Porque los siete primeros están en el 12, en un minuto 12, todos. Solamente hay tres, sí, en el 13, y precisamente Sainz está en 13.8. Es decir, está en la parte
0: final.
3: Oye, Manny,
0: imagínate que eres ingeniero de pista. Por cierto, todavía no empieza la Q3. Eres ingeniero de pista, bueno, que lo has sido, y lo sigue siendo. Que eres ingeniero de pista de Russell. Está a medio segundo de su compañero en Mónaco. ¿Qué hacemos? ¿Cuál es la terapia entre Q2 y Q3? Mira, que mira la telemetría, aprenda. Estate tranquilo.
2: Estamos hablando de un tío que estuvo a punto de ganar su primer gran premio con todo lo que supone. Si te recordáis aquel año cuando el COVID de Hamilton, solamente un tío que demuestra tener manos y tener coche, por supuesto, pero que tenga cabeza para poder llevar esa presión de, en tu primera carrera, verte en aquella situación de poder ganar, aquel pinchazo raro, volver otra vez arriba, yo creo que a cabeza le sobra, Russell. Es que es lo que te digo, son todo conjeturas, pero a mí, más que cabeza, lo que me parece que le falta es otra, no sé si es relajes o qué puede ser, pero a ver, no puede haber medio segundo, o sea, no puede haber ese tiempo entre Russell y Kimi Antonelli, por muy crack que sea Antonelli.
1: Pero lo sí, hay también, porque no da una buena tampoco vuelta.
3: Sí, pero volvemos a lo mismo, esto es Mónaco, es el único circuito del año en el que cualquier, el más mínimo incidente, hasta una sensación, te hace perder dos décimas.
1: Claro. Uy, dos.
3: Es que hacer aquí una vuelta limpia, una vuelta buena, claro, es muy difícil.
2: Claro, pero por eso digo, o sea, en condiciones normales, precisamente porque Mónaco depende más de manos, yo me esperaría que Russell no tuviera esa diferencia con, o sea, este circuito sí que filtra entre los buenos y los muy buenos. Sí. Y yo no veo esa diferencia entre Russell y Kimi Antonelli. A lo mejor en el futuro Kimi Antonelli resulta que es Tim Clark junto con Senna y con Prost. Claro. No lo sé.
3: Pues
2: yo no creo que sea esa diferencia. Por eso te digo que si estuviéramos en Suzuka o si estuviéramos en Monza, puedo entender de dónde salen esas décimas. Pero aquí, con lo importante que son las manos.
3: Sí, pero fíjate, Manu, yo que estoy 100% de acuerdo con lo que acabas de decir, yo pensaba que Russell era uno de los pilotos que a mí más me habían gustado y más merecido su pase a la Fórmula 1 desde la 2 que de los últimos años. Y todo el mundo en la Fórmula 4, que me llevo ocupando de ella desde que la tenemos, desde el año 17 en España, todo el mundo me decía que Antonelli es el tío mejor que ha salido de la... Porque Antonelli, de hecho, ganó, como decía hace un momento, los FIA Motorsport Games, que quedó tercero Bruno del Pino. A mí nunca me pareció nada del otro mundo, pero tengo que reconocer que en las dos últimas carreras estoy empezando a cambiar, a creerme un poco más lo que dice tanta gente, y es que Antonelli es un tocado por la mano de Dios. Podemos perfectamente estar hablando de un piloto de ese calibre, ¿eh? De un Fernando Alonso.
1: Hay dos cosas.
0: Yo tengo dudas. Sí.
1: Pues aquí hay dos cosas. Una, que es que a lo mejor es que Hamilton no es tan bueno y estamos comparando a Russell con lo que hizo con Hamilton. No, y a lo mejor Russell tampoco es tan bueno. Y otra, que ya viene tocado de confianza porque le está dando a Antonelli en todos los hocicos, que no lo olvidemos. Entonces está llegando ya forzado, ya tiene una diferencia muy grande en el Mundial. Entonces, esos coach que tienen, no sé qué trabajo está haciendo con él. El coche le tiene que tranquilizar y no se le ve tranquilo. Está cometiendo errores una vuelta tras otra. No es lógico.
0: También habría que...
3: Pero eso también el forma coche, parte...
0: Sí.
3: No digo que forma parte que también de la calidad del piloto, ¿eh? Si psicológicamente no aguanta, pues no es tan bueno como el que sí aguanta.
0: Mira, nadie duda de la calidad de Piastri. Alguien hizo una orden de equipo, el equipo McLaren hizo una orden de equipo en Monza. Hasta luego, Piastri.
1: Se acabó.
0: Comenzaron los nervios. El tema psicológico en un piloto es fundamental. Claro. El cariño, la alegría que notes cuando gana el otro y cuando ha comparado contigo, cómo estén tus familiares. Hay un montón de cosas que van más allá de la mecánica, que también hemos visto que te pueden sabotear el coche en un equipo de Fórmula 1. Pero yo en eso no lo creo en Mercedes, porque no lo ha hecho nunca, y no voy a decir eso, no lo pienso. Pero
1: y no tienen otro enemigo.
0: Pero cuando no tienes enemigo es cuando dices en un despacho, quiero que gane este. Esa es la historia. Pero bueno, que en cualquier caso, vamos a esperar. Y además, no es una cuestión de preferencias. Si no gana un español, lo he dicho muchas veces en antena, me importa un bledo quién gane. Y permíteme dudar, querido Charlie, Hamilton es un estupendo piloto de carreras, ¿eh? Vamos a ser realistas.
1: Bueno.
0: Otra cosa es que sea, digamos, tres veces mejor que el siguiente en números de los que está actualmente corriendo la parrilla.
1: O dos veces mejor.
0: Claro, o sea, yo no hablo de números, no hay que hablar de números, ¿eh? Eso nada. Bueno, vamos a ver, que estamos en Q3, que quedan 9 minutos para el final. Estoy viendo mucho moradito. Estaba otro que tampoco le hemos visto ahora mismo, está marcando los mejores cronos, que es Oscar Piastri. En dos parciales va volando. Vamos a ver ese último parcial. Está también en pista Norris, que no está haciendo una vuelta tan buena. Va a entrar, ahí lo tenemos, mejor tiempo para Piastri. Se pone primero Piastri. Es el más rápido de momento. Y pegado, pero le supera a Norris. Buah, Norris tendrá otras cosas.
1: 12-7, ¿eh?
0: Es un trueno.
3: Es que ya
0: Norris
3: estamos
0: a una vuelta, es una máquina.
3: 1-12,
0: ¿eh? 12-7 para Lando.
1: Yo creo que hay que bajar.
0: 12-9 para Piastri.
1: No sé si van a bajar de 12, pero va a estar ahí, ¿eh?
3: Muy 11-9, cerca, 12-0.
1: Y me parece
0: por
1: mucho.
0: Por cierto, compañeros,
1: hay demasiado calor.
3: Bueno, Verstappen viene batiendo también récord del primer sector, que se lo ha quitado Antonelli, que acababa de hacer récord del primer sector. Con lo cual esos dos también vienen, pero montados en una escoba de bruja.
0: Como un tiro. Hamilton. Se pone primero Hamilton. Por cierto, compañeros, daos por despedidos. Mañana más, porque tenemos que cerrar a las 5. Así que gracias por estar hoy aquí conmigo. Creo que ha sido muy divertido. Mañana el gran premio. Vais a estar también vosotros. Así que, en fin, a disfrutarlo. El más rápido Antonelli. Queda 7:50 para el final. Y nos vamos a ir ya. Ha sido un auténtico placer este COPE GP especial. Hemos tenido a una estrella de futuro, hemos hablado de motos y, por supuesto, de la decisiva calificación del Gran Premio. En el próximo espacio informativo especial, la visita del Papa, con Espósito, os cuento el final de esta calificación, que de momento domina Antonelli, con Max Verstappen a una milésima y a décima, a casi dos décimas, Lewis Hamilton. En un ratito hablamos. Gracias, compis.

Son las 5, las 4 en Canarias. Estamos absolutamente emocionados. Primer día de la visita del Papa a España. León XIV lleva 6 horas y media aquí, en casa.

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2: León 14 ya está en España, en Madrid. Tras visitar a los Reyes, su primer acto en nuestro país es toda una declaración de intenciones. Es una casa que tengo la suerte de conocer muy bien. Estoy en el Centro de Emergencia y Atención Integral 24 horas de Cáritas, el CEDIA. El Papa ha querido iniciar su viaje pastoral a España visitando este lugar de sin techos, de gente de calle, homeless, donde se escucha y acompaña a las personas sin hogar, a los descartados, como los llamaba Francisco. Este lugar milagroso es el CEDIA. Mira, estoy a las puertas de la Asociación Nazaret. Junto a esta parroquia, en el Metro Laguna, distrito de Latina, en lo que era de toda la vida, para los que somos de barrio de Madrid, en el Cerro de la Mica. Estoy, por así decirlo, en una zona muy cerquita del Gómezulla, en el barrio de Carabanchel, entre el antiguo Estadio Vicente Calderón y el Gómezulla, para que me entiendas. Mira, este lugar es absolutamente mágico. Es una casa de barrio, uno, dos, tres pisos, con apartamentitos, con una parroquia adyacente y con un centro cívico, la Asociación Nazaret. Y aquí reciben, acogen, dan de comer y permiten dormir a los homeless que literalmente pillan por la calle o vienen aquí a pedir cobijo. Nada más y nada menos. Esto en el barrio, en los aledaños del barrio de Carabanchel, Metro Laguna, Distrito Latina, en aquel Cerro de la Mica de toda la vida. Y los que me estén oyendo de nuestro Madrid saben exactamente de qué estoy hablando. Hace algunos años tuve la oportunidad de hacer aquí un programa de radio y la verdad es que no solo descubrí la labor de la gente de Cáritas, descubrí a la gente que viene aquí. ¿Y cómo estamos cambiando? Porque cualquiera podríamos ser uno de ellos. Descubrí que la vida te puede dar la espalda en cualquier momento, que te puedes ver en la calle por un mal divorcio, un maldito despido, una ruina. Y que este es un lugar donde puedes recibir el empujón que necesitas para empezar a pelear de nuevo. Llegar hasta aquí no es fácil, acceder a este recinto te puedes imaginar. Las medidas de seguridad son sencillamente impresionantes, lógicas, pero impresionantes. Estamos, pues no sé si estaremos a 40 o a 40.000 grados, a pleno sol. Un voluntario me ha prestado una gorra para poder taparme la calva y te puedo asegurar que estamos sudando la gota gorda, pero otros voluntarios están repartiendo agua constantemente. La llegada ha sido más o menos sencilla, llevamos aquí como 3 horas. Accesos policiales, controles de seguridad, tipo aeropuerto, pero más. Y aquí en la tribuna de prensa, como a 30, 40 metros del estrado donde va a estar el Papa León, bajo un lema: alzad la mirada, justo debajo de estos apartamentos de gente sin techo. Mira, yo entiendo que lo del Papa en el Congreso el lunes es muy importante, que lo de Montjuic, lo del Bernabéu, lo del Estadio de Las Palmas, lo del Wizzing mañana va a ser la bomba. La vigilia en Cibeles, los jóvenes, van a ser millones de personas. Pero que el Papa empiece en un hogar de Cáritas, de homeless, y termine en otro hogar de Cáritas, de jóvenes inmigrantes en Canarias, ¿qué quieres que te diga? Me parece lo más importante de esta visita. Y es que este Papa, antes que Papa, que Dios me perdone, es misionero. En un momento te voy a dar paso en cuanto entre por esta puerta que estoy viendo a la derecha. Insisto, los geo, es curioso porque en una terraza están los geo apostados con francotiradores y enfrente veo una bandera de Cuba, una bandera del Perú y una bandera de Venezuela. Esos son los edificios que tengo alrededor, es fantástico. Bueno, antes quiero hacer dos conexiones. En primer lugar, quiero saber cómo está viviendo este barrio del Lucero la visita del Papa. Yo estoy en pleno centro CEDIA, pero mi compañera Mónica Álvarez lleva gran parte del día hablando con los vecinos. Moni, buenas tardes.
3: Buenas tardes, Ángel. Pues yo estoy tan emocionada como tú, te lo puedes imaginar, ¿verdad? Sí, sí, es apasionante, es un regalo estar aquí cubriendo la visita del Papa León XIV aquí a Madrid y en concreto a este barrio. Yo llevo ya un rato, como tú dices también, pues varias horas paseando por la calle Alhambra, que es la calle principal por la que se accede a este centro, también por la calle Cullera, que es donde está situado este centro, que es como una pequeña urbanización de varias torres, y aquí los vecinos y la gente que se ha acercado pues está ya nerviosa, se nota que ya queda menos de una hora para que el Papa se acerque aquí, están pues eso, nerviosos, viendo a ver si es posible que le podamos ver por lo menos entrar o salir a pesar del calor, que como tú dices hace mucho, 30 grados, pero bueno, pues la gente se ha traído su agua.
2: ¿30 o 30.000?
3: Es que hace mucho calor, ¿eh? Es verdad que
2: mucho.
3: Pero bueno, mira, yo estoy en una sombrita y se está agradable. En fin, que mucha expectación, mucho nerviosismo, mucha ilusión, también mucha policía aquí. Yo estoy ahora mismo viendo un bloque de pisos y no dejan de entrar y salir policías a los portales vigilando todo, pero es lógico, lógicamente. Y muchos vecinos que están emocionados en este barrio, por ejemplo, estoy con dos de ellas. No sé si podemos hablar con Rosa y Verónica.
2: Por supuesto.
3: Mira, que son de Perú. Buenas tardes.
4: Hola, buenas tardes.
5: Buenas tardes.
3: Bueno, estáis... Muchas gracias. Bueno, vienen con una cartulina que te la voy a leer, Ángel, que pone Chiclayo, Perú presente con amor para el Papa. ¿Esto exactamente qué significa? Verónica, cuéntanos.
4: Chiclayo pues es un departamento de Perú donde él hizo pues su trayectoria ahí también, pero empezó en Chulucanas. Y bueno, es un pequeño recibimiento para él, con mucho cariño de aquí, de sus compatriotas ya, porque él también es peruano.
3: Claro. Vosotras sois vecinas justo de aquí, de Cullera, lleváis ya como 10 años, me contabais. ¿Qué supone para vosotras que el Papa venga a visitar una zona, un barrio como este?
5: Mira, que tenga esa humildad de empezar por visitar el Cedia, que es un lugar donde acoge a mucha gente humilde, mucha gente desfavorecida, y donde vienen a pedir un plato de comida, alojamiento, pues que empiece por aquí, eso demuestra
4: su humildad.
3: Bueno, y Ángel, vienen con, a ver, Verónica, tú describe lo que llevas en la mano, por favor.
4: Traigo un pisco que peruano, que es neto de allá. Yo creo que ya el Papa lo habrá probado, yo creo, porque ya aparte prácticamente en parte del norte esto se prueba como un aperitivo, y yo creo que antes del vino él creo que yo ya habrá probado el pisco.
3: Bueno, pues a ver si tenemos suerte y le vemos aquí entrar o salir, que no sabemos.
5: Sí, aunque sea de lejitos, pero que logre vernos,
4: ¿sabes? Queremos verlo y entregarle este hermoso regalo que es el pisco, que bueno, muestra bastante para nosotros y para él.
3: Claro que sí, pues muchas gracias por atenderla al micrófono de COPE. Y es verdad que estamos, Ángel, tú ya conoces bien esta zona. Es una zona muy humilde, un barrio muy obrero, de mucha gente trabajadora, que lo pasaron muy mal durante muchos años, porque aquí se vendía muchísima heroína, de hecho era el punto que más se vendía heroína aquí en Madrid. Pero el Ayuntamiento de Madrid, la verdad es que está trabajando muy bien, ha puesto cámaras de seguridad, ha quitado 10 narcopisos que había aquí y la zona está mucho más tranquila. Y hay gente inmigrante que vive fenomenal aquí, que trabaja y se dedica pues a lo que hay que hacer, a trabajar. Y están muy ilusionados con esta visita. Está el barrio a tope de gente. Esto es un ir y venir continuo. En fin, pues muy ilusionados. Ángel, ¿qué te voy a contar?
2: Pues mira, para ilusión la mía, porque en este momento está subiendo por esta escalera mi queridísima Eva Fernández. Dame un abrazo ahora mismo.
3: Oye, qué suerte
6: radio,
3: verla.
6: Un abrazo por la radio.
2: ¿Qué tal, Eva?
6: Se había retransmitido nunca. Bueno, pues en primer lugar,
2: a tope.
6: Encantada de poderte dar el segundo abrazo después del último viaje
2: en Guinea.
6: En Guinea. Y ahora nos volvemos a ver aquí sobre el terreno. Y he de decirte que el acercarme hasta aquí me ha gustado de forma especial, porque me he acercado al barrio de la infancia. Yo he crecido muy cerca de por aquí, de esta zona, y por lo tanto pues me ha emocionado.
2: Eva,
6: los cármenes
2: por lo hablábamos ayer calles. Eva, lo hablábamos ayer,
6: sí.
2: Lo del congreso será muy importante, no digo que no, lo del Bernabéu, Montjuic, faltaría más, pero que empiece en un centro de Cáritas y que termine en otro centro de Cáritas con inmigrantes, dice todo lo de que este hombre fue misionero antes que papa.
6: Efectivamente, entonces por eso vamos a ver cómo aquí se va a encontrar muy a gusto cuando entre, cuando salude a las personas que se benefician de toda la labor que se hace aquí en Cedia, cuando salude. Mira, acabo de darle un abrazo a Olga. Olga es una niña autista maravillosa a la que conocí en Roma y está aquí justo quiere darle un abrazo y dicho mi sueño era saludar a León.
2: Qué bueno, Eva. Oye, no sé si podré verte dentro un rato, pero lo mejor del día hasta ahora es haber estado este ratito contigo.
6: Bueno, Ángel, lo mismo digo, y ahora lo vamos a multiplicar cuando escuchemos
2: seguro
6: a León.
2: Seguro que sí. Hasta luego, Eva.
6: Un abrazo,
2: chao,
6: Ángel.
2: Chao. Qué grande. Mira, te hablaba de una segunda conexión. La actualidad manda, la noticia es lo primero. Y además al Papa le encanta el mundo del motor y los coches y estas cosas. Hasta hace unos minutos has podido escuchar aquí en COPE la clasificación del Gran Premio de Fórmula 1 de Mónaco, una de las carreras del año. Y, lo dicho, la actualidad manda y si el Papa pudiera estar escuchando la radio, seguro que estaba escuchando a Carlos Miquel. Mónaco, ¿qué tal, Miquel? ¿Cómo estás?
7: ¿Qué tal? ¿Cómo estamos, Ángel? La verdad es que seguro que está feliz en cuanto lo sepa, que lo sabrá esta noche cuando descanse el Papa, porque la pole es para el piloto más querido de su vecina Italia, para Kimi Antonelli, 19 años, logra su primera pole en Mónaco y en el último intento in extremis le ha arrebatado la primera posición en la parrilla a Max Verstappen. Puede lograr mañana su quinta victoria consecutiva y ampliar su liderato en el Mundial de Fórmula 1. Tercero en parrilla, Hamilton, cuarto Leclerc, que estaba intentando la heroicidad, pero se ha chocado en la última curva, y los españoles no ha podido entrar en Q3, se ha quedado a menos de una décima Carlos Sainz, saldrá duodécimo, el Aston Martin es un auténtico desastre, vigésimo primero Alonso, penúltimo, último Lance Stroll.
2: Pues lo primero es lo primero, y era la noticia, te estábamos esperando. Carlos Miquel, gracias compañero.
7: Gracias, un abrazo.
2: Cuídate, chao, chao. En 46 minutos, el Papa llegará hasta el punto en el que me encuentro. Este centro de emergencia y atención integral 24 horas de Cáritas, el Cedia. Este es un lugar, como te digo, muy, muy impactante. Por eso viene hasta aquí, León 14. Mira, si miro a mi alrededor, junto al edificio, residencia, la iglesia, el centro Nataret, veo una bandera de Venezuela, otra de Colombia colgada en una terraza, una bandera del Perú y una bandera de Cuba. Luego están los GEO y los francotiradores de la Policía Nacional en las otras terrazas. Pero esto define perfectamente lo que es Madrid, lo que es España y lo que es el mundo. Tras el discurso en el Palacio Real, este es el primer acto del Santo Padre en España. Y mira, va a ser más o menos como te voy a contar. Bueno, te lo va a contar, mejor dicho, el maestro de ceremonias, que es nuestro compañero de COPE, del Espejo de la Iglesia en Madrid, Mario Alcudia. Mario Alcudia. Ahora mismo le tengo a pocos metros sobre el escenario, pero hace unos minutos hemos hablado con él. Imagínate los nervios de este hombre. Escucha cómo ha sido nuestra conversación. Mario, profe, buenas tardes.
8: Buenas tardes, Ángel, ¿cómo estás?
2: Eso digo yo. ¿Cómo estás tú, macho? ¿Nervioso?
8: Pues, ¿para qué decirte que no? Sí, bastante. A ver, es una mezcla de responsabilidad, ¿no? De nervios y de profunda alegría, porque vamos a vivir en nada algo histórico y vivirlo en primera persona pues es muy emocionante, sí.
2: Y tan cerca.
8: Y tan cerca, porque es un escenario muy chiquitito y es un lugar maravilloso. Aquí cuando uno entra, pues tiene la sensación de que es una casa de acogida a personas vulnerables, y eso se respira desde el primer minuto.
2: Mira, yo tuve la suerte de estar hace unos días recorriendo este lugar con los voluntarios de Cáritas, con los responsables del centro, con, por así decirlo, los residentes y los que viven gracias a ese centro, y es un lugar completamente mágico, ¿verdad, Mario?
8: Sí, lo es. Es que lo que te decía, aquí es donde, bueno, pues encuentra uno la fragilidad, ¿no? Por eso este encuentro, que tiene un marcado carácter, pues eso, social, eclesial y pastoral, permite o va a permitir mostrar ese rostro de esa iglesia que es hospital de campaña, ¿no? Y eso, pues donde vivir, donde más duele, ¿no? Yo diría, es emocionante, es muy emocionante.
9: Oye, dentro de un rato llega el Papa. ¿Y tú qué vas a hacer? Quiero decir, ¿cómo va a ser el acto? Cuéntame lo que puedas.
8: Pues mira, le recibirán en la puerta de entrada junto al cardenal José Cobo, el director de Cáritas Madrid y también el director de este centro. Subirá a una de las plantas para conocer las habitaciones, porque recordemos que aquí la gente pernocta. Uh-huh. Y luego en el centro, en la planta baja, el Papa va a descubrir una placa y va a mantener un encuentro con personas que son residentes, personas que son acogidas aquí. Y de ahí marchará al patio de la Crucifixión, que es donde vamos a estar y donde vamos a vivir el acto.
9: ¿Y dónde yo estoy exactamente?
8: Exactamente, ¿dónde estás tú? Y bueno, pues va a encontrarse con tres personas que han sido acogidas en distintos proyectos. No estamos hablando solo de personas que han sido acogidas aquí en Cedia, sino también en el Hogar Santa Bárbara, que también conoces tú, también con una voluntaria del proyecto Esperanza y con una persona, pues un senegalés que fue acogido en plena pandemia. Va a escuchar el Papa los testimonios de estas personas y va a vivir, pues eso, cómo es el rostro concreto de la vulnerabilidad.
9: Mario, en los últimos días, y sé que para esto eres tan sensible y tan blandito como yo, macho, en los últimos días estamos escuchando el Papa en el Congreso, el Papa recibido por el Rey, las multitudes, a buen seguro, en el Bernabéu, en Cibeles, en la Sagrada Familia. Pero si yo tuviera que decir previamente, lo más importante que va a hacer el Papa va a ser este centro donde estamos y el puerto de Arguineguín con los inmigrantes. ¿No te parece?
8: Yo creo que sí, porque el Papa con este gesto efectivamente lo que hace es poner en el centro donde se juega de verdad el corazón del Evangelio, y es lo que va a hacer hoy, lo que va a hacer, como tú dices, en Gran Canaria, lo que hablábamos, ¿no? Esa iglesia pues que quiere ser hospital de campaña, que bueno, pues que no relativiza el sufrimiento, ¿no? Ni lo convierte en una estadística, sino que lo reconoce en cada rostro concreto. Y entonces pues todas las personas que viven en los márgenes, lo que va a hacer el Papa es ponerlas en el centro de la mirada de la iglesia y de la sociedad.
9: Mario, pues te veo dentro un rato, aunque sea de lejos, y una vez termine el acto, si te vienes a nuestro set, te lo agradezco.
8: Venga, pues me quedo convocado. Gracias, Ángel.
9: Enhorabuena y lo vas a abordar, chaval. Cuídate.
8: Gracias, Mario. Gracias, de verdad. Un abrazo.
9: Como dice Mario Alcudia, este centro es mágico. Mira, te doy algunos datos. El pasado año, Cedia acogió a un total de 2.534 personas. Solo pudo dar plaza para pernoctar a 880. 880 sin techo. El objetivo es que las personas que vienen aquí recuperen la dignidad. Quédate con esta palabra. Se les facilita alimento, ducha, ropa limpia. Y a partir de ahí se despliega un servicio de atención psicosocial. León 14 va a recorrer este lugar, va a hablar con los trabajadores, los beneficiados de este centro. Pero los oyentes de COPE vais a tener la oportunidad de ver, escuchar y conocer lo que Papá va a vivir dentro de unos minutos. Lo vais a hacer antes de que llegue León 14, sí, desde aquí adentro. Quiero presentarte a los protagonistas de este lugar, de esta visita, con los que ya hemos podido hablar. Juanjo Gómez Escalonilla es el responsable de Cedia. Lleva 4 años trabajando, se le iluminan los ojos mientras nos describía el centro. Nos dijo que era un lugar de puertas abiertas, en el que el timbre no dejaba de sonar. Los datos constataban que la demanda crecía exponencialmente. 2.534 personas solicitaron plaza el año pasado en Cedia. 880 lo habían conseguido, el 75% son hombres y el 25% mujeres.
10: El sinhogarismo femenino es muy engañoso, porque una mujer hace lo indecible, lo impensable, lo peor que te puedas imaginar, lo hace antes de entrar en situación de calle, con los cuales viven el sinhogarismo también en sus propios domicilios, ¿no? Con tal de pagar un alquiler, son capaces de soportar todo. Cuando vienen aquí ya en situación de calle, vienen con un deterioro importante, y entonces son también un espacio para que ellas se sitúen.
9: En una situación de crisis, por decirlo así, mucho peor.
10: Eso es.
9: ¿Va increciendo el capítulo mujer?
10: Sí, cada vez más.
9: ¿Por qué?
10: Pues porque la realidad es que se quedan en situación de calle por violencia de género, por violencia sexual, por trata también, porque la sociedad y las dinámicas estructurales de la sociedad nos van empujando a las fronteras de ella, ¿no? Lo que decía Francisco, los descartados, que al final te quedan en los márgenes de la estructura social.
9: ¿Cuál sería el denominador común? Si alguien, claro, es que es imposible, cada individuo es un mundo, Dios me libre de hacer una generalización, pero si tuvieras que definir, mira, normalmente son así, cuatro o cinco características: inmigrantes, en paro o no, por edades.
10: Algo que te puede sorprender cuando des una vuelta por aquí, yo estuve aquí trabajando hace 10 años y era como un perfil, lo que diría como más de calle, ¿no? Incluso así para ser descriptivo, pero los olores, es decir, huele distinto hace 10 años que huele ahora. Y es verdad que te encuentras aquí como personas muy normales, muy como tú y como yo, e incluso gente con trabajo que se queda en situación de calle. O sea, aunque seguimos teniendo ese perfil de calle, o gente que tiene un cierto deterioro del tiempo pasado fuera, pero también muchísima gente, la mayoría diría yo, es gente muy, muy normalizada, que ha tenido un mal divorcio, ha tenido una mala, también una mala decisión, ¿por qué no? Pero también la situación de la vivienda, la situación de la precariedad de los empleos, que no te permite llegar a fin de mes, pues te dejan en situación de calle.
9: Estamos hablando de los, ¿cómo les defino? No quiero decir beneficiarios, ¿entiendes?
10: No, yo no te lo llamo residentes, porque a mí lo de usuarios tampoco
9: totalmente,
10: me gusta.
9: Totalmente, por eso te lo prefiero preguntar para no meter
10: sí,
9: la pata. Estamos hablando de estos residentes, de estas mujeres también residentes, pero ¿y quién se lo ocurra? ¿Cuánta gente estáis aquí?
10: Aquí en el equipo somos 29 personas y es un equipo multidisciplinar y tenemos integradores sociales, trabajadores sociales, educadores sociales y una psicóloga. Y yo creo que todo el equipo, en cuanto entra una persona por la puerta, se pone en marcha y empezamos a desarrollar toda una serie de herramientas para que acompañar a las personas. Pero hay una clave y es, nosotros nos podemos mover lo que queramos, pero es la persona la que tiene que estar en ese momento de querer tomar la rienda de su vida y nosotros les acompañamos.
9: Juanjo, una última cuestión. Yo mantengo, claro, tú no eres objetivo, y seguramente yo tampoco, pero tú menos. Uh-huh. El Papa llega a España, va a ir al Congreso, va a ir a ver al Rey, faltaría más, el presidente del Gobierno, pero que la primera visita de verdad sea aquí, me parece que es que esto es lo más importante.
10: Sí, yo creo que el Papa que tiene una agenda muy, muy
9: lógico,
10: muy apretada, ¿no?, en eso, pero yo creo que forma parte de una decisión tanto del cardenal de Madrid como de él, de entrar por la puerta de la caridad, y yo creo que eso es lo más importante, porque nos lanza un mensaje a la ciudad de Madrid, a la sociedad madrileña, pero también a la Iglesia de Madrid, es decir, lo importante, lo primero son estas personas.
9: Decía Juanjo, lo importante son estas personas residentes. Mira, te presento a Constantina, una chica que no dejaba de sonreír, que en un perfecto español, y es que claro, en Guinea se habla español, nos contó su historia. Constantina nació en Guinea Ecuatorial, en la Guinea continental. Casi toda su vida se desarrolló hasta que dio el salto en Luba, al suroeste de la isla de Bata, la isla donde está la capital de Guinea. Hijo, lo primero que me ha venido a la cabeza es que hace 3 semanas nosotros estábamos en tu pueblo, Constantina. ¿Qué cosas tiene la vida?
11: Sí, la verdad que es muy curioso. Cuando me ha dicho que has estado en Luba, digo, madre mía, porque Luba normalmente nací yo en el continente, pero mi madre luego con mi padrastro nos llevó a la isla porque mi padrastro era militar. Entonces estuvimos en Luba desde los 6 años por ahí hasta los 15. Cuando terminé el colegio, entonces me trasladé a la capital, que es Malabo.
9: ¿Te puedo preguntar cuántos años tienes?
11: 33.
9: ¿Y cuánto tiempo llevas en España?
11: En España llevo aproximadamente en agosto hago 9 años, pensándolo bien. 9 años hago en agosto.
9: ¿Por qué viniste?
11: Normalmente es curioso, vino como a lo Romeo y Julieta. Conocí a mi expareja, que es español, le conocí en mi país, en Guinea. Fueron para rodar una película y ahí fue donde nos conocimos. Él fue quien me trajo aquí.
9: ¿Viniste por amor?
11: Sí.
9: ¿Y la cosa se rompió?
11: Bueno, hay cosas que funcionan. Funcionó un tiempo, durante 3 años, pero luego se terminó.
9: ¿Cómo llegas aquí? ¿Cómo acabas en este centro, en Cedia?
11: Es curioso. Mi historia voy a acotarla un poquito porque es un poco larga. Cuando llegué con mi pareja, nos hicimos pareja de hecho y tuve una residencia de 5 años, un NIE de 5 años. Y cuando tenía que renovar el NIE 2 meses antes, pedí la cita y luego me fui a la comisaría y el pasaporte de mi país había caducado. Pero lo que hacen, cuando se nos caduca el pasaporte, nos hacen una ampliación en la embajada de 2 años, pero yo no sabía que la ampliación no servía para renovarme la residencia. Solicité un pasaporte nuevo en mi país y tardó 7 meses en llegarme el pasaporte. Fue como perdí la residencia y cuando me llegó contraté a una abogada que fue negligente, que me denegaron la renovación de la residencia porque ella no había pagado la tasa, que son 32 euros y algo. Y fue como me quedé sin documentación. Estuve todo este tiempo, eso fue el 2022. Llevaba un mes viviendo en el aeropuerto.
9: ¿Y de qué vivías? ¿De qué comías? ¿Trabajabas en algo?
11: No estaba trabajando. O sea, la mayor parte del tiempo no comía. Vagaba por sitios y luego encontré a un conocido mío que me dijo que viniese a Cedia. Que en Cedia ayudaban a la gente sin hogar, ¿sabes? Les daban de comer, por lo menos, y podían estar en un centro de día, no estar en la calle.
9: ¿Y viniste aquí hace cuánto?
11: Vine aquí justo hace ya 8 días. El martes de la semana antepasada vine aquí y me apunté. Cuando entré me dije, hola, digo, quiero apuntarme a una lista de espera para ver si puedo acceder a un albergue para tener donde dormir. Y me dijeron, pero hay una lista de espera, porque como hay mucha gente, digo, no pasa nada. Me pusieron el nombre y me dieron como una tarjetita, en plan, si no tengo dónde quedarme en las mañanas, puedo estar viniendo aquí a desayunar, a comer, y estoy en el centro del día, cuando haya plaza.
9: ¿Dónde duermes?
11: Actualmente duermo en Pacífico.
9: ¿En el centro?
11: En el centro de...
9: O sea, que llevas solo una semana, como quien dice aquí, 2 semanas.
11: Claro, es que tuve suerte, porque como las chicas que estaban delante de mí, que se habían apuntado, las llamaron, porque van llamando, las llamaron de que hay plaza y no cogieron. Entonces tuve la suerte que justo cuando estaba saliendo aquí, ya estaba pensando, madre mía, porque en las noches no dormía. Llevaba 3 días sin dormir porque me pasaba las noches. He caminado más que en toda mi vida. Me pasaba las noches caminando.
9: ¿Por qué? ¿Por miedo?
11: Porque no podía dormir por miedo a que alguien me haga algo en la calle. Si me dormía en el parque o en algún lado, tenía miedo que venga alguien y me atacara. Sí. Entonces, pues me pasaba las noches caminando por todo Madrid, pero sin rumbo ninguno. Solo para que amaneciera. Cuando llegaba a las 6 de la mañana, me metía en el metro.
9: ¿Para ti qué significa, si significa algo, que venga el Papa aquí?
11: Que venga el Papa aquí, yo creo que es un gran significado para sobre todo los católicos, la gente creyente. Yo he crecido como del catolicismo en mi país.
9: Como toda Guinea.
11: Como toda Guinea, ¿sabes? En mi país somos católicos y nosotros creemos en Dios. Para nosotros la gente, el Papa es como la mano derecha del Dios en la tierra. Pues para los cristianos y para los creyentes es algo muy importante que venga el Papa aquí.
9: Y la última, ¿tienes esperanza?
11: Sí, yo tengo esperanza. La esperanza, siempre mi madre decía que la esperanza es lo último que se pierde. Si uno pierde la esperanza, que ha perdido totalmente la vida. Y yo tengo mucha fe y esperanza.
9: Que tengas suerte, Constantina. Muchas gracias.
11: Pues muchas gracias a ti por la entrevista.
9: Aquí seguimos, en el Centro de Emergencia y Atención Integral 24 Horas de Cáritas, el Cedia, aquí en Madrid. Estamos a la espera, se calcula que en 31 minutos El Papa León entrará por esa puerta que tengo como a 20 metros a la derecha. Mira, es muy curioso porque junto a este edificio residencia, junto a esta parroquia y la Asociación Nazaret, llama la atención cómo lo que se ve al lado, los vecinos, hay una bandera de Cuba, una bandera del Perú, una bandera de Venezuela. Joder, te das cuenta de lo que es España, lo que es Madrid. Gracias, Chito. Y lo que es el mundo. El Papa León va a visitar este centro y va a hacer un recorrido que la linterna pudimos realizar hace unos días. Este espacio está distribuido de la siguiente manera. En la parte superior están los dormitorios. En la planta de calle se encuentran las salas polivalentes, que también hacen de despacho, de comedor, de lo que sea. En el comedor, con el ruido de lavavajillas de fondo, conocimos a Victoria, una de las voluntarias del barrio, que emplea su día de descanso para echar una mano a quienes más lo necesitan. Cedia no funcionaría sin un equipo de más de 70 voluntarios. Victoria, ¿cómo estás?
12: Hola, muy bien.
9: Cuando vienes a un sitio de estos, yo, como visitante en este caso, como periodista, entras con un puntito de tensión. Sin embargo, ¿tenéis una sonrisa? ¿Por qué?
12: Sí.
9: ¿Sonríes tanto en un sitio tan difícil?
12: Bueno, pues porque estar aquí para mí es me llena.
9: ¿Te llena?
12: Sí, me llena. Es una parte de mi vida que no...
9: ¿Cuánto tiempo llevas ayudando aquí?
12: Más de 5 años.
9: 5 años.
12: Antes estuve en otros centros, uh-huh. Pero ahora ya llevo aquí algo más de 5 años. ¿Y qué
9: haces? Si tuvieras que definirme tu trabajo, tu labor.
12: Vale, yo vengo los viernes a la hora del desayuno de media mañana, que hay un desayuno que empieza a las 11:30. Pues estoy aquí sobre las 11 para poder hablar con las personas que residen aquí. Luego sirvo el desayuno. Y después a la 1:30 empieza la comida de las mujeres, y a las 2:15 la de los hombres, y hasta que terminan las comidas estoy aquí, los viernes.
9: ¿Tú trabajas el resto de la jornada o has trabajado durante tu vida laboral?
12: Sí, sí, yo trabajo, pero los viernes en este horario que tengo libre me dedico a esto.
9: ¿En qué trabajas? ¿En qué sector?
12: Trabajo en lo social.
9: ¿Tienes la impresión de que cualquiera de esas personas con las que hablas, a las que les sirves el café y el desayuno, podríamos ser cualquiera de nosotros?
12: Sí, eso desde luego que lo tengo presente, porque son personas que en muchos casos han tenido circunstancias, vidas normales, normalizadas, y por circunstancias de la vida se han visto en la calle. A veces, cuando les vas conociendo más y hablando con ellos, incluso una separación difícil ha sido la causa de quedarse en la calle, tener que pasar, quedarse sin trabajo, tener que pasar una pensión a los hijos, esas cosas que al final llevan a una persona a quedarse en calle, o incluso ya el proceso migratorio ese ya es
9: a más.
12: Sumamente complicado.
9: ¿Qué significa la visita del Papa? Pensar que en una cocina como esta, que eso que se oye de fondo es el horno que debe estar autolimpiándose o algo así, los microondas, los termos, las cafeteras, las neveras industriales, que pues el Papa dentro de unas horas esté literalmente entrando aquí, eso va a ser la bomba.
12: Eso es la bomba, realmente yo estoy emocionada, vamos, muchísimo, y que venga a nuestro pequeño rincón, nuestro granito de arena que tenemos aquí para ayudar, pues es... tremendo, es...
9: Va a ser un empujón, ¿eh?
12: Sí.
9: Seguro que sí.
12: Sí.
9: Victoria, muchas gracias.
12: Gracias a vosotros.
9: El CEDIA es un centro de referencia de Cáritas en Madrid. Empezó hace 50 años repartiendo café en una furgoneta, recorriendo las calles. 50 años después, están para muchas historias de amor al prójimo. De la caridad y ese amor al vulnerable nos habló Paula Alonso, la responsable del área de exclusión de Cáritas Madrid. Cedia no es una herramienta aislada de Cáritas Diocesana de Madrid.

0: podemos pasarle a otro tipo de proyecto para que continúe su proceso de recuperación.
1: Donde puede entrar la formación,
0: por ejemplo,
1: acabar trabajando, pero entre medias papeles y...
0: Efectivamente, ¿no? Entonces, como digo, tenemos un servicio también de empleo que nos ayuda cuando empieza la persona a hacer ese proceso, también a la parte de capacitación, tenemos empresas de inserción. Todo esto nos ayuda, he dicho la parte jurídica, he dicho la parte tal, pero también tenemos recursos residenciales.
1: Los que nos hemos recorrido el mundo, cuando vas a la Central Station de Nueva York, flipas con el nivel de homeless que te encuentras por allí. Cuando estás por Times Square o estás, es horroroso, pero en Londres son impresionantes las colas de gente en los food trucks que van repartiendo comida. En las estaciones de Milán, Turín, Frankfurt, exactamente igual. En Madrid el problema es el que es, lo vimos en Barajas hace poco, pero aún así parece menos que en otras grandes ciudades del mundo. ¿Está aumentando?
0: Bueno, en nuestra última campaña de personas sin hogar, que la hacemos con toda la red Facian, que son recursos que están dirigidos a personas en esta situación de calle o sin hogar, de la Iglesia de Madrid, realmente hemos percibido un aumento hasta más del 50% de personas que han llegado, bueno, en varios años, en un par de años.
1: ¿Solo? ¿No?
0: Sí, de las personas que han llegado a nuestros recursos, a todos esos recursos pidiendo ayuda. Estamos normalizando, por desgracia, el que en las grandes ciudades estén muchas personas a nuestro lado, junto con lugares más turísticos y tal, a los que ni siquiera nos vemos.
1: Hablábamos de todo un proceso que ojalá termine con los papeles, con la inclusión, por lo tanto el trabajo y la normalización absoluta. Pero el primer paso, por nimio y estúpido que parezca, es escucharles.
0: Bueno, las personas que están en esta situación tienen una necesidad principal, que es hacer vínculos, establecer relaciones, ser mirados con dignidad, no ser invisibles. Por tanto, independientemente de que hay muchos elementos que llevan a una persona a la exclusión, algunos estructurales, como hemos dicho, la vivienda, el empleo precario, temas de salud, que nos decía antes Lenin, creo, también, la parte personal empieza sanando cuando tú a la persona le das un espacio de dignidad, de acogida, de calidez, donde se sienta mirado como persona, como hermano. Por tanto, esa es nuestra primera misión, crear un espacio en donde la persona se sienta digna, escuchada, segura, acogida. Y desde ahí podemos empezar a trabajar.
1: Háblame del regalo al Papa. ¿Por qué?
0: Nos hace muchísima ilusión que se lleve algo de poco valor material, pero de mucho valor de fondo. Al final, ese árbol de la esperanza, que creo que es como al final hemos decidido llamarle, significa el trabajo de personas que están haciendo también un proceso muy duro. En este caso, personas que pasan por un proceso de recuperación de las adicciones.
1: ¿Qué significa para ti la visita del Papa a este centro, a esta gente?
0: Pues una oportunidad única de poner la mirada en lo que se supone serían los primeros, ¿no? Para nosotros, para la Iglesia de Madrid, ¿no? Las personas más vulnerables. Poner esa mirada de calidez, de os entiendo, os reconozco y sois los primeros, casi las primeras personas que va a tener una visita al Papa, con lo cual, toda una oportunidad.
1: Los más importantes.
0: Exactamente.
1: Juanjo, Constantina, Victoria, Paula son algunos de los corazones que laten en comunión bajo un único deber: acercarse y escuchar a los que sufren. Y de eso saben mucho en el CEDIA, este centro de emergencia y atención integral 24 horas de Cáritas Madrid. El recurso específico de Cáritas Diocesana de Madrid para acompañar a personas en situación de calle desde un enfoque integral. Este es el recorrido que va a hacer hoy el Papa. Hace unos días, hablando con un buen amigo que ahora os presento, le dije: oye, lo primero que va a hacer

0: El Papa es visitar un centro de Cáritas. Y él me dijo, bueno, lo primero y lo último. Porque empieza aquí con los sin techo y termina en Canarias con los jóvenes inmigrantes. Ese amigo es Manuel Bretón, mi general, Manuel Bretón, presidente de Cáritas España. General, ¿qué tal? Buenas tardes.
1: No sabes la ilusión que me hace volver a estar contigo.
2: O sea, que, anda que a mí.
1: En todos nuestros encuentros han sido gloriosos.
2: Sí.
1: Y este también lo va a ser.
0: Más que nunca, más que ninguno. Lo primero que va a hacer el Papa y lo último, ¿qué es lo primero? ¿Por qué es tan importante que casi, casi, según se baja del avión, visite aquí al lado, al otro lado del río Manzanares?
1: Pues mira, tiene mucho sentido. Tiene mucho sentido todo en esta visita. Y tiene mucho sentido cómo se ha programado y cómo se ha llegado a estas iniciativas tan, tan maravillosas. Cuando empezamos a sentir que venía, que iba a acudir a Madrid en primer lugar, dijimos, seguro que le va a ilusionar conocer alguno de nuestros proyectos. Y lo hablamos con Cáritas Madrid, yo estuve con Luis, que es el director, y hablamos de las posibilidades. Y la problemática era entrar en Madrid por Carabanchel, pero se ha asumido así desde el primer momento, y la verdad es que es una realidad. El CEDIA, como sabes, es un proyecto que nos llena.
0: Es un sitio impresionante.
1: Que nos llena mucho, yo lo conozco bastante, he ido muchas veces y además he ido con personas que han acudido aquí a conocer Cáritas, y uno de los proyectos estrella para nosotros es el de personas sin hogar.
0: Claro. El hecho de que lo primero que haga sean los sin techo, los homeless, ¿nos puede servir como un bofetón en las conciencias?
1: Pues ojalá nos sirva.
0: Un bofetón en positivo.
1: No, ojalá nos sirva como bofetón, porque dos de los grandes móviles de los que se va a tratar en esta visita son los migrantes y las personas, y la vivienda, por decirlo de una forma más correcta. Y qué mejor que contemplar lo que está sucediendo a nuestro alrededor, ¿no? Todas esas personas que no tienen acceso a la vivienda, que viven en las calles, el proyecto de Día, el CEDIA, como tú sabes, es un modelo en todos los sentidos. O sea, pretendemos que una vez que llegan allí, ya no se vayan a la calle de nuevo.
0: Es un modelo en todos los sentidos, y en el que sales con una lección, y es que podríamos ser cualquiera quien estuviéramos allí.
1: Así es.
0: Acogidos.
1: Así es.
0: De cualquier color.
1: Sí, señor.
0: De cualquier edad, de cualquier oficio.
1: Y de cualquier religión.
0: De cualquier religión. Eso es muy impresionante.
1: Así
0: es. Y que venga un papa misionero a visitarlo.
1: Claro.
0: Joder, mola mucho.
1: Claro. Claro. Como te puedes imaginar, para nosotros es un momento importantísimo, pero es que luego, como tú decías, termina visitando otra de nuestras grandes preocupaciones.
0: ¿Dónde? Vamos a la siguiente.
1: Se va a Canarias, como sabes, y va a estar en Las Raíces y en Arguineguín.
0: ¡Qué sitio!
1: Cosas que nos han preocupado desde el primer momento, que las dos caritas diocesanas están preocupadísimas por cómo está sucediendo aquello, cómo ocurre, cómo es el día a día. Y claro, el que el Papa acuda a esa llamada, sobre todo como una reacción a lo que quería haber hecho el Papa Francisco, que, como sabes,
0: claro, se quedó pendiente.
1: Se quedó pendiente.
0: Yo, de los muchos sitios que he estado en el mundo, no tanto como tú, pero ese muelle de Arguineguín, en pleno colapso, que se caían al agua porque no cabían en ese dique, era espeluznante.
1: Exacto.
0: La inmigración es el gran drama del siglo XXI y tengo la sensación de que no somos conscientes.
1: Sin lugar a dudas. El otro día, bueno, quizá no sea el momento de contarlo, pero recibimos aquí a Feijóo, hace 2 días por la tarde. Yo he estado también con el presidente del gobierno, no hace mucho. Por supuesto, intentamos tender puentes.
0: Faltaría más.
1: Y se me abren las puertas, como tú bien sabes, y yo lo he contado muchas veces, y ahí donde llamo, ahí me abren enseguida. Pero creo que es importantísimo que sean conscientes del momento que estamos viviendo. Esos 9 millones de personas que viven en España ahora mismo, casi 9 millones de personas que viven de fuera, de los cuales muchos están sin regularizar, Hemos potenciado, hemos intentado estar de lleno en el tema de la ILP. Yo creo que la Iglesia
0: es que si no nos sale, seamos sinceros.
1: Exacto, hemos echado el resto y ojalá todo funcione como queríamos que funcionaran. Y en esas estamos ahora mismo. O sea, es nuestra gran preocupación.
0: Otro punto muy interesante de esa visita, y estando en Arguineguín, se me pone la piel de gallina al recordarlo. Yo estuve poco después en Senegal, en Embur, en el puerto de donde salen la inmensa mayoría de cayucos. Y cayucos inmensos de tamaño, y cuando los ves te quedas absolutamente alucinado. Y claro, lo que me contaban allí las madres o las viudas es que no es cierto el dato de que mueren X mil. Mueren de promedio la mitad de los que zarpan.
1: Exacto.
0: Es espeluznante.
1: Porque se pierden.
0: Y claro. Desaparecen. Nunca más se vuelve a saber nada de ellos. Pueden acabar en mitad del Atlántico camino de Brasil. Lo digo porque el mero hecho de que el Papa haga un acto pensando en los que se han quedado en el mar, otro bofetón.
1: Precioso, precioso, no cabe duda. Mira, tú lo sabes y quizá en Dakar no nos hemos encontrado, pero hemos estado varias veces. Esa red en la que estamos integrados y que apoyamos, que parte de los países orígenes o originarios, uno de ellos, por supuesto, Senegal, pero también pasa por los...
0: Por todo el Sahel, muchos,
1: exacto,
0: y todo,
1: exacto,
0: el Golfo de Guinea.
1: Exacto, y llega hasta nuestras costas, pues... Creo que estar presente y saber cuáles son la problemática de todo ello y de ser conscientes de lo que está pasando en todas esas poblaciones, de la mayoría jóvenes que salen con esa ilusión de sus países para encontrar una tierra nueva y que aquí nos lo rechazamos, eso no puede ser, es que no es nuestro espíritu, no es la conciencia nuestra.
0: Por ver la botella medio llena, más allá del drama, es imposible hablar en positivo de esta tragedia, pero que el Papa venga es muy positivo, pero que vea cómo Canarias y cómo España acoge, también. Porque somos los mejores para eso. ¿Es verdad o no?
1: Hombre,
0: con todos los problemas.
1: Sí, por supuesto. Yo también lo creo. Somos un país acogedor.
0: País de emigrantes.
1: Exacto.
0: No lo olvidemos.
1: Exacto, sí, señor. Nuestra migración está representada en todo el mundo. O sea, partimos por las tierras americanas, pero también hemos estado en Europa. Nuestros padres y nuestros abuelos se han ido a Europa en momentos complicados.
0: Y en Australia.
1: Exacto.
0: Sí.
1: Donde no hay un español descendiente de inmigrantes.
0: Pregunta personal. Al general Bretón, porque así es la vida, le queda poco tiempo como presidente de Cáritas. ¿Qué relación tiene haber sido general del ejército, tantos años en Zarzuela, tantos años en el mando de doctrina, el MADOC de Granada, y ser presidente de Cáritas?
1: Bueno, toda una vida dedicada a los demás, en distintos... Yo cuando terminé, me parece que te lo he contado, cuando terminé mi época de Granada, no sabía lo que era Cáritas. Fue don Juan del Río, ¿te acuerdas?
0: Hombre, qué pena, que para descanse.
1: Que se fue unos días a
0: Granada. Gran amigo, gran amigo.
1: Para convencerme de que pusiéramos en marcha esta Cáritas. Y ahí empezó todo, o sea, una nueva vida, unos años dedicados a este precioso proyecto en el que estoy entusiasmado, en el que ojalá no me fuera nunca, yo me moriría ahí en esa silla, pero hay que renovar.
0: Dicho lo cual, ni aposta. Dejas el cargo y viene el Papa a decirte adiós. Es que si no, no viene.
1: Mira tú por dónde. Yo quería terminar, porque además creo que es importante. Hoy estamos, me parece que te lo he contado, estamos inaugurando nuestra asamblea de Modarre. Hace un momentín hemos estado allí. Y les contaba que no tendré oportunidad para contárselo, es lógico que tendremos muchas cosas que hablar con él, pero en ningún momento habrá ocasión para transmitirle algo así. Pero el cuando, sabiendo su conciencia y sabiendo su personalidad, que me he leído mucho sobre él, estoy seguro que este proyecto de Modarre le entusiasmaría, porque estamos tratando todo lo que queremos.
0: Pues en la primera cita con quien venga después, que se lo presente.
1: Que se lo presente, exacto.
0: Manuel Bretón, mi general, presidente de Cáritas, lo primero y lo último que va a hacer el Papa en esta visita a España es ver cómo trabaja Cáritas España. Me parece impresionante. Enhorabuena por estos años, mi general.
1: Pues muchas gracias y por haber estado a mi lado siempre.
0: Es verdad. Suerte, Manuel.
1: Muchas gracias.
0: Son casi las 17:50, hora menos en Canarias. Estamos a 10 minutos de que Papa entre por una puerta que está a 20 metros a mi derecha. Daremos la bienvenida al Papa en este centro de Cedia de Cáritas, en este barrio de Laguna, casi Carabanchel, junto al Cerro de la Mica de toda la vida. ¿Alguna vez habéis vivido un momento histórico? ¿Uno de esos de yo estuve allí?
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2: El Papa estaba a punto de llegar hasta aquí, donde me encuentro, en este centro de emergencia y atención integral 24 horas de Caritas, el Cedía de Carabanchel. Vamos a ver cómo está la gente en este histórico barrio del Lucero, aquí en Madrid. Mónica Álvarez, buenas tardes de nuevo.
3: Buenas tardes, Ángel. Pues, ¿cómo van a estar? Pues con muchos nervios, como estamos todos, ¿verdad? Pues deseando que aparezca por aquí. Cada vez es más el mayor número de gente, ¿no?, que se está acercando. Yo ahora mismo, para que los oyentes hagan una idea, está como metida en una especie de urbanización, porque aquí es más o menos donde está metido este centro, este Cedía 24 horas de Cáritas. Está rodeado de grandes torres, de muchas viviendas. Como contábamos antes, es un barrio humilde y muchas de ellas, la mayoría, son de protección oficial. Y bueno, pues cada vez hay más gente, más vecinos que viven en esas casas, que han bajado a verle con sus propias sillas de sus casas, ¿no? Como si estuviéramos pues en un pueblo tomando el fresco, pues algo parecido. Muchísima gente que ha bajado con sus paraguas también para protegerse del sol. Y están esperando ansiosos verle aparecer, bueno, pues con agua, con hablando. Oye, nos preguntan a nosotros, ¿pero sabéis exactamente por dónde va a entrar, por dónde va a salir, dónde nos podemos poner para poder verle? Y nosotros tenemos poca información al respecto, así que va a ser una verdadera sorpresa. Mira, si te parece, vamos a escuchar a Alfonso. He hablado con él hace unos minutos. Es curioso porque él ha venido con su mujer y con sus tres niños pequeños y me contaba que ni de broma se van a perder esta visita histórica.
4: Con ganas, con ilusión, sabiendo que viene a un barrio pues tan humilde como este, ¿verdad? Con gente con muchas ganas de verle y de tenerle tan cerquita, que yo creo que se quiere unir mucho a gente humilde, a gente con pocos recursos, gente en pobreza, y eso pues dice mucho de él, claro. Por eso intentamos también apoyarle nosotros, que vivimos también aquí tan cerquita, que ojalá nosotros también podamos verlo y disfrutarlo también.
3: Claro, mucha gente que de estos propios edificios, de estas propias torres, pero mucha gente con la que he hablado también, que han venido de otras partes de Madrid, o sea, se han venido de otros barrios, de otros distritos incluso, porque esperan ansiosos la llegada de la visita, de la llegada del Papa León XIV. Te estoy viendo a lo lejos, estoy viendo dónde se está instalando ese, bueno, pues todas esas sillas, ¿verdad?, y ese mini altar, que es donde el Papa va a estar hablando con todos los voluntarios y con gran parte de la gente que atienden aquí, esas personas sin hogar que atienden en este centro de Cáritas. Así que pues muy, muy nerviosos. Yo no sé, Ángel, si tú sabes si el Papa ya ha salido de la Nunciatura, ¿por dónde anda? No sé si tenéis vosotros esa información.
2: Mira, salió hace ya como 10 minutos, está a puntito de llegar. Están los geopuestos en la azotea de esta Asociación Nazaret, justo al ladito de la parroquia. ¿Sí? Están ya con los lanzadores antidrones, con unas auténticas armas vigilando las azoteas cercanas. Es muy impresionante, ¿eh? Es muy, sí, impresionante. Y luego es muy chulo, Mónica, sí, mirar alrededor y ver banderas de Cuba,
3: banderas
2: de Perú, de, sí, Venezuela, de Colombia. Sí. Joder, esto es Madrid, ¿eh?
3: Claro, es que este barrio también, pues, bueno, vive gente aquí de toda la vida, que se vino a lo mejor de Extremadura o de Andalucía, vivieron aquí, pues eso, les dieron casas a lo mejor de los años 60, en los años 70, pero luego, lógicamente, hay mucha gente inmigrante, mucha gente sudamericana, sobre todo latinoamericana, mucha gente también china, pero sobre todo muchos latinoamericanos, y eso se nota. Antes hablábamos con esas dos chicas de Perú ha venido muchísima gente, pero se ven banderas, como tú cuentas, en muchas ventanas de otros países, ¿no? De Colombia, de Venezuela, sí, de México. En fin, que está esto entregado. Hay muchísima emoción, muchísimos nervios. La gente nos pregunta, oye, ¿cuándo viene? ¿Cuándo le vamos a poder ver? ¿Se va a acercar a nosotros? En fin, que la gente está deseando que llegue, claro que sí.
2: Hablamos en un ratito, Mónica, gracias.
3: A ti, Ángel.
2: ¿Quién más sabe de todo esto? Y quien ve al Papa un día sí y otro también, quien ha hablado con él, quien le ha invitado, y si me apuras, quien le ha traído a España, es mi compañera Eva Fernández, que se encuentra en otro punto de este centro de atención integral de Cáritas Madrid. Evita, ¿dónde estás?
5: Pues mira, Ángel, estoy... a mí me da que no voy a estar muy lejos de donde estás tú, porque este centro Cedia es pequeñito, ¿sí? Es pequeñito, y por eso va a ser un encuentro muy íntimo con el Papa. Pero fíjate, Ángel, la Santa Sede que nos acaba de enviar un comunicado dándonos una última noticia. Ya sabemos que cuando el Papa permanece en la nunciatura es difícil que descanse, y efectivamente lo que ha ocurrido antes de que el Papa haya abandonado la nunciatura para acercarse aquí hasta el centro de Cedia, ha recibido allí a un grupo de 40 enfermos, de 40 personas también con alguna discapacidad que están cuidadas por distintas organizaciones caritativas de la Archidiócesis de Madrid. El Papa ha estado con ellos, les ha dedicado unas palabras y antes de saludarles individualmente uno a uno, ha rezado el Padre Nuestro. O sea que realmente el Papa viene a este centro ya entrenado, saludando a personas como hablaba el Papa Francisco de las periferias, personas que le necesitan. Él como pastor, como misionero, que lo repetimos mucho, pues es realmente con quien se encuentra mejor, con quien se encuentra más cómodo. Por lo tanto, el Papa viene hacia Cedia después de haber atendido a otras 40 personas con enfermedades.
2: Yo creo que estará como en 4 o 5 minutos de llegar. El despliegue de seguridad y policías es absolutamente impresionante. Yo no había visto nada así en muchísimo tiempo. Eva, acostumbrada a la majestuosidad de la Plaza de San Pedro, del Vaticano, acostumbrada a los palacios, a las visitas de altas autoridades del mundo entero, acostumbrada a eventos masivos de cientos de miles de personas, estamos bajo un cartel sobre unos ladrillos de postillados que se llama Asociación Nazaret, en una parroquia de barrio, sí. En unos pisos con auténticos homeless sin techo, en un edificio de 3 pisitos, pequeñísimo, en este barrio pegadito al cerro, muy cerca del río. ¡Qué fuerte!
5: Efectivamente, esta es una de esas imágenes, he de decirte, las que más se quedan al final en la retina de todos los viajes pontificios. Por alguna razón, cuando el Vaticano organiza un viaje papal, siempre los pontífices piden acudir a lugares como este. ¿Por qué? Porque si no, realmente los viajes quedarían a lo mejor en lugares tan importantes como esta mañana, el Palacio Real, por supuesto, muy importante, lo que vamos a presenciar, la Castellana esta tarde, mañana las otras citas, pero realmente esta cita es necesaria. Esta cita ha sido muy querida por el Papa León y ya verás cómo va a disfrutar, lo vamos a comprobar en unos instantes, Ángel.
2: Eva, ¿tú qué le conoces? Tú que le has preguntado mirándole a los ojos y que sabes su vida porque te la has estudiado. Compartimos juntos hace un año, estando allí mismo en Roma, cuando salieron y dijeron el nombre de Cardenal Prevost.
5: Sí, efectivamente.
2: Hace exactamente un año estábamos juntos. ¿Tú qué le conoces? ¿Dónde crees que va a disfrutar más? ¿En ese apartamento que estamos viendo con un señor con una camisa de cuadros al frente que vive ahí y que a lo mejor antes de anoche estaba tirado en un parque? ¿O en el Palacio Real esta mañana, o en el Congreso el lunes, o por el centro de Barcelona el martes?
5: Realmente lo vamos a descubrir viendo su cara, viendo sus gestos, comprobando cuál es la cercanía, cómo va a tocar, porque además es que va a visitar las habitaciones de estas personas sin hogar que habitualmente descansan aquí. Creo que incluso va a merendar con ellos. Yo no sé si a ellos se les quitará el hambre, se van a atrever a merendar, pero como es la hora de la merienda a la que llega el Papa, en principio no se van a quedar sin merienda. Entonces vamos a ver cómo le saludará, cómo dará las manos a cada uno, y sobre todo esa naturalidad, Ángel, esa naturalidad que tiene la gente que a lo mejor ha perdido todo, que no tiene nada que ganar en la vida y que a él solo le importa acercarse a Pedro.
2: ¿Sabes lo que pasa? Que yo creo que entre la selva del Perú amazónica en Chiclayo, sí, y un parque tirado ahí 24 horas al día con este calor y que te pase cualquier cosa, hay muy poca diferencia.
5: Sí, has acertado. Ese es el análisis que estoy segura de que comparte León 14, y por eso el calor le va a importar muy poco, porque está muy acostumbrado, y está es la gente que vemos ahora mismo desde donde estoy yo, seguro que tú también las ves desde el lugar donde está retransmitiendo, estas personas que le están esperando bajo un calor abrasador, abanicándose, pero vamos, es que no sé, no hay quien les levante de ahí. Van a encontrarse con un padre, y él y León 14 va a encontrarse con sus hijos.
2: Estamos a minutos de que llegue el papá. Eva, te veo nada en cuanto podamos.
5: Por supuesto, un abrazo, Ángel.
2: Hasta ahora. Como digo, estamos a pocos minutos de que el papá León llegue a este centro de Cedia, muy cerquita del centro de Carabanchel, en el oeste de Madrid, suroeste. Para que te sitúes, estamos entre lo que antiguamente era el estadio del campo del Atleti, el río Manzanares, el cementerio de San Isidro y el Gómez Ulla, justo ahí en medio, en el barrio del Lucero. Vamos hasta la redacción central de COPE. En los estudios centrales está mi compañero Rubén Corral. Rubén, ¿qué tal? Buenas tardes.
6: ¿Qué tal, Ángel? ¿Cómo estás? Buenas tardes.
2: Cuéntame, ¿qué estamos viendo? ¿Qué vamos a hacer?
6: Bueno, pues tenemos al Papa ya camino de ese centro en el que estáis. Ha salido hace un ratito de la Anunciatura. En breve va a llegar, y una vez que llegue allí, el acto va a ser un acto muy sencillo. Va con un pelín de retraso porque tendría que haber empezado más o menos sobre las 6 de la tarde. Son las 6:05 y ya digo, de un momento a otro se espera la llegada del Papa. Y va a ser un acto muy rápido. El Papa va a llegar, le va a recibir el cardenal arzobispo de Madrid.
2: Rubén, si te corto,
6: es que
2: empieza el movimiento en segundos.
6: Perfecto, es lo que te decía. Esto estaba previsto que empezara a las 6, va con un pelín de retraso, pero el Papa ya está cerca, está en las inmediaciones. El acto, como te decía, una vez que llegue el Papa al centro, le recibirá el cardenal arzobispo de Madrid, don José Cobo. Juntos pasarán al piso, a ese edificio, hablarán con el director del centro, al que ya hemos escuchado, y a partir de ahí recorrerán ese edificio. Hablarán con alguna de las personas que hay ahí y luego irán al patio, justo enfrente de ese escenario en el que estáis vosotros. Ahí escucharemos al cardenal Cobo, y el Papa también tendrá unas palabras para todos los que estáis allí. Una vez terminen esos discursos, al Papa se le va a regalar un árbol con unos mensajes que han hecho algunas de las personas que son atendidas en un centro de adicciones de Cáritas. El árbol está ahora mismo en el escenario, si miras de frente, en la parte derecha. Uh-huh. Cuando acabe eso, Niña Pastori pondrá el broche musical, cantará. Será la segunda vez que Niña Pastori canta delante de un Papa, no nos olvidemos, ya lo hizo aquí en España hace unos años. Y a partir de ahí, el Papa saldrá destino a la Plaza de Lima, donde tiene lugar la vigilia. Ahora mismo, Ángel, dices que hay movimiento. Efectivamente, ya estamos viendo a la gente de seguridad que sí. Está en torno a las glorietas, se está moviendo por allí. Así que, de un momento a otro, el Papa va a llegar. No sé si, a lo mejor, Mónica Álvarez tiene movimiento o no, porque lo que estamos viendo aquí...
3: Sí.
6: Mónica.
3: Sí, ya se nota, ya se empieza a notar bastante más movimiento, y sobre todo la pista clave es que ya estamos escuchando los helicópteros, y eso, míralo, es que justo estamos viendo un helicóptero.
2: Chicos,
3: ya está.
2: Moni, acaba de entrar en este momento la primera escolta de la policía local, 4 motos, un coche patrulla, el helicóptero que sigue en la vertical exactamente del papamóvil, vigilando las azoteas, los GEO del Grupo de Operaciones Especiales de la Policía tomando posiciones, con los dispositivos antidrones, con las armas largas, con las miras telescópicas. Y aquí llega la comitiva. Ahora mismo llega la comitiva con coches oficiales, la gente ya se pone a aplaudir.
3: Y no ¡qué emoción!
2: Llega, que yo vea, absolutamente, que yo vea, no llega en el papamóvil como tal, sino en un vehículo de alta gama azul marino. Sí, aquí está, con la bandera vaticana y una monovolumen detrás de las fuerzas de seguridad. Se bajan los escoltas, los típicos escoltas, corriendo a pie, toman posiciones, y en este momento el Papa abre la puerta y va a entrar en este centro de Cedia. Escuchamos a la gente.
7: Centro de día, donde estamos, está en la puerta.
2: La verdad es que, como estaba comentando en toda la retransmisión, es muy impresionante, chicos, ver la escena con la bandera de Cuba, con la bandera del Perú, con la bandera de Venezuela.
3: ¿Qué estará sintiendo
2: esta gente a miles de kilómetros de casa? Pero oye, que están. Sí, sí, es una mezcla entre la cristiandad y la hispanidad, que viene a ser lo mismo, ¿eh? En términos históricos viene a ser lo mismo. Y desde aquí se ve absolutamente.
3: Yo no lo veo desde donde estoy, porque estoy un poquito más lejos que tú, lógicamente, pero todo el mundo que tengo alrededor, toda la gente con sus móviles intentando hacer alguna foto, que por favor que se le vea, en fin, hay un nerviosismo, a ver si es posible en algún momento verle, porque esta gente, si no.
2: Ya se ha bajado del coche. Sí. Está acompañando el presidente de Cáritas y está accediendo, va acompañado por un lado el presidente de Cáritas y por otro José Cobo, el arzobispo de Madrid, va por la acera andando tan tranquilamente, saludando a la gente y se va a introducir en este centro. Hace un calor brutal aquí, ¿eh? O sea, entre que yo creo que nos corta el aire y el solazo que nos está pegando de pleno, mírale, ahí está entrando ya el Papa con don José Cobo. Cedia, 5 metros. Se está introduciendo ahora mismo por la puerta. Los escoltas toman más posiciones todavía, si no las tenían tomadas. Y aquí está. Le recibe Félix Bolaños y el ministro de Consumo. No sé muy bien por qué, pero aquí está. Que si la gente no lo sabe, se llama Agustín Duy. Pero bueno, es igual, el ministro. Y ahora ya se introduce dentro del edificio. Un edificio absolutamente humilde, donde trabajan decenas de voluntarios todos los días y donde acogen a miles de sin techo durante el año, y a los que solo pueden dar cama, si han atendido en el año pasado casi 3.000 personas, han podido dormir unos 800, imagínate, en distintos turnos y por días.
6: Ángeles, es un edificio en el que tú has estado dentro, para que la gente lo sepa, quien no pueda verlo, es como un piso normal.
2: Es un edificio de lo que era una casa de viviendas, habilitadas como apartamentos, con un salón abajo que es el comedor comunitario, y con unas cocinas, como puede ser la cocina de tu casa o la mía, solo que con un horno industrial y con un centro también como de atención médica de emergencia. De ahí los derivan directamente desde la calle, de ahí los derivan pues a distintos puestos, ¿no?
6: Mira, el Papa está ahora mismo dentro, está dentro, hablando con, ¿no?, el director del centro, está, ¿sí?, en una habitación con dos camitas, dos camas individuales, y está charlando con,
2: sí, ese
6: con
2: es el él. Centro, ese es el primer centro de atención donde llegan, los atienden. Ten en cuenta que la mayoría de ellos llegan en unas condiciones sanitarias y clínicas bastante deplorables. O les atienden aquí de emergencia, o de aquí los mandan al hospital. Y si les atienden y se quedan, entonces ya les mandan a una habitación como las que van a ver arriba, en el piso de arriba. Estos son 3 pisos nada más, ¿eh? Que es una habitación, pues de un apartamentito, donde viven X días mientras les atienden, y de los colaboradores y voluntarios sociolaborales, y empiezan a derivarles o a otro centro o a orientarles para papeles, para gestiones. Este es un centro, como dicen ellos, integral, absolutamente integral. Comida, ducha, cama, ropa y atención para los papeles. No se puede pedir más, Rubén.
6: Estamos viendo al Papa, que ya ha visitado esa primera estancia, ha hablado con el director del centro, con alguna de las personas que están allí recibiendo atención. Ahora vuelve a salir otra vez hacia el pasillo, y la verdad es que, por lo que sabemos, esto va a ser un recorrido breve de 7 minutos en lo que le van a enseñar cómo funciona el centro. Va en todo momento acompañado por el cardenal José Cobo, el arzobispo de Madrid, y es muy impresionante ver, tú imagínate un piso, y es que, claro, el Papa, el cardenal y 5 o 6 personas detrás. O sea, sí. es impresionante, porque ya digo, porque es que es muy pequeño todo. Pero la visita, la verdad, es que está planteada para que pueda visitar cómo es este centro.
2: Es que es lo que te decía, y lo que comentaba antes con Eva Fernández, junto a lo imponente y la majestuosidad de los palacios, de los políticos, de los jefes de Estado, lo primero que hace el Papa cuando viene aquí es meterse en un apartamentito de homeless, de sin techo, de gente de calle, que es como el término que utilizan aquí. Está pasando ahora mismo por los servicios, ¿sí?, por el váter, donde pone hasta la señal de hombres o mujeres, y está visitando, mira, está saludando a la cocinera, que seguramente hace un rato estaba haciendo la tortilla para el almuerzo de los residentes.
6: La merienda, están preparando la merienda.
2: Está preparando la merienda o la cena para esta noche. Está visitando la casa como la visité yo hace exactamente una semana. Tal cual, con una humildad y con una normalidad que te puedo asegurar que sobrecoge.
3: Oye, yo creo que está a punto de salir ya, ¿no? Ángel, por lo que veis vosotros, porque aquí hay mucho movimiento, la gente ya se está poniendo demasiado nerviosa. Está todo el mundo con los móviles intentando captar alguna imagen.
6: Ahora mismo está en la parte de arriba. Sí, ha entrado justo cuando están a punto de merendar. Hay varias personas que tienen la mesa preparada. Está el café con leche, las galletas, la fruta. Y el Papa se está dirigiendo a ellos. Está hablando con ellos porque hay como 10-12 personas que están, pues eso, preparados para merendar. Están haciendo la rutina normal y ahora mismo lo que está haciendo el Papa es bendecir a esas personas que están ahí entre esperando. Está teniendo unas palabras con ellos y ahora les va a saludar uno a uno. Primero saluda a un voluntario, luego a uno de los usuarios. Está pasando por todo y es como decías tú, Ángel, hay de todas las nacionalidades.
2: Ah, amigo, es que es la clave. Yo no sé si es que hemos viajado juntos, macho, pero estamos pensando lo mismo cada momento. Es muy interesante cómo hay gente de todos los colores, pero cómo en los últimos años, y me contaban aquí en el centro, ha aumentado el número de españoles. Ha aumentado el número de españoles, especialmente el de mujeres sin techo, a la vez que jóvenes. A partir de 18, 19 hasta 30 años, está aumentando exponencialmente. Antes eran la mayoría inmigrantes, extranjeros, varones y de cierta edad. Ahora cada vez son más jóvenes, cada vez más mujeres y se reparten entre españoles y nacionalidades de todo el mundo. Es muy curioso cómo está cambiando ese panorama de los sin techo, pero también demuestra mucho de cuál es la economía real y la tendencia de la situación de pobreza, Rubén.
6: Permíteme dos detalles. Estamos viendo al director del centro, sí, el director del proyecto, Juanjo Gómez, que está en todo momento explicándole al Papa lo que está viendo. Y hay una cosa que hay que remarcar, la sonrisa del Papa. Puede parecer un papa tímido, puede parecer un papa, pero es un papa muy simpático, ¿eh? Y además, cuando se cruzan el cara a cara, todo el mundo le sonríe y él sonríe a todo el mundo.
2: ¿Sabes lo que pasa? Que en este barrio, como pasa en tu barrio de Vallecas, en el mío de Cuatro Caminos, o en este de Carabanchel, hay mucho latino.
6: Claro.
2: Entonces, tanto en el barrio como en este edificio de Cedía, hay mucho latino y hay mucho peruano en concreto. Ahora mismo está desplegando una placa.
6: De una placa conmemorativa
2: de la visita, eso es. Entonces, claro, a él le están hablando aquí y lo que comentaba con Eva es que hay muy poca diferencia entre la selva amazónica y un barrio de los sin techo aquí en esta zona de Madrid. Debe haber muy poca diferencia en lo social. No, no está saliendo, Mónica, no está saliendo.
3: Pues es que aquí yo me estoy poniendo nervioso,
2: sí, pero
3: porque
2: no.
3: La gente se pone...
2: Te digo yo que no, que le estoy viendo. Sí, ahora mismo está firmando en el libro de visitas.
3: Ah, muy bien, muy bien.
2: Del centro, bajo un enorme cartel de Cáritas.
3: Pero está a punto
2: Madrid.
3: De salir, ¿eh? A punto de salir, por lo que veo, bueno, yo por aquí, ¿eh?
2: Puede ser, pero calma, que si sale por otra puerta.
6: Dile a los que tienes al lado que esperen un segundito, que de momento está firmando.
2: Que está firmando.
3: Es que no sabéis lo que está haciendo esto, la cantidad de gente que hay aquí. Esto como si fuera una estrella del rock, pues algo similar, ¿eh? O sea, a ese nivel, de
2: Oye,
3: verdad.
2: Te digo una cosa. Pongámonos a pensar. Entre una estrella del rock, entre una estrella de fútbol,
3: desde
2: un político, un cantante, de lo que quieras, nadie en el planeta Tierra podría reunir lo que reúne este hombre en un acto esta tarde-noche en el centro de Madrid, dentro de dos días en Barcelona, en Canarias, o hace 15 días que estábamos allí, Rubén, en Guinea Ecuatorial. Es imposible.
6: La verdad es que esta visita es una visita importante por lo que significa y lo vamos a escuchar otra vez. Lo hemos escuchado esta mañana ante el rey. Hemos escuchado el discurso del rey, el discurso del Papa, y ahora va a tener unas palabras también para esta gente que está allí. Porque según salga de aquí, irá al escenario. ¿Dónde estás tú, Ángel?
2: Sí, bueno, están aplaudiendo aquí en el patio del centro, en el patio de la parroquia, pero porque han firmado y ahora está saliendo por una puerta anexa.
3: Claro, es la que vemos, veo yo.
2: Por una puerta
3: enfrente.
2: Anexa, sí. Y se supone que vendrá, que saldrá en... Yo te lo cuento en segundos, porque yo creo que va a salir exactamente en segundos. Pero como hace un sol imponente... Mira, ya le
3: ya
2: veo.
3: Está saliendo,
2: está
3: ya
2: saliendo,
3: ha salido.
2: Según
3: ya
2: lo veis vosotros, por la parte de atrás del escenario.
3: Efectivamente, Ángel.
2: Y ahora mismo ya está accediendo al escenario, que no hay ni altar. Sí. Hay un atril, un sillón y un par de sillas. Está saliendo por detrás, aquí el histerismo va a ser... Mira, en este momento el Papa León XIV entra en este escenario.
3: Está saludando a todo el mundo, ¿verdad? No quiere dejar a nadie fuera. Está la gente emocionada aquí, Ángel, fuera, madre mía.
2: Sí, sí, aquí está,
3: es
2: rodeado de... con una seguridad imponente, de verdad que impresiona ver un tipo tan humilde y tan normal, con los geos desplegados en todas las azoteas, con los lanzadores antidrones, con las ametralladoras, en un centro de homeless de gente sin techo. Es sencillamente, fíjate, sencillamente histórico, más que simbólica esta visita. Creo que va a tomar la palabra don José Cobo, el arzobispo de Madrid.
8: Santidad, bienvenido. Es el grito que escucha de todos los que aquí están. Esta es la primera palabra y también el primer gesto agradecido de esta iglesia madrileña, vale, que camina en barrios como estos,
2: vale,
8: en el corazón de una ciudad viva, diversa y compleja. Una ciudad cuya identidad parece decir siempre: si estás en Madrid, eres de Madrid. Gracias, Santo Padre, por estar hoy aquí. Gracias por ser hoy también de Madrid. Madrid ha sido siempre una ciudad de encuentro y de muchas puertas abiertas. Aquí se ha ido tejiendo poco a poco una comunidad cristiana formada por generaciones llegadas de muchos lugares. Hoy usted entra en la Iglesia de Madrid por una puerta singular, pequeña en apariencia, pero inmensa en misericordia. Este lugar, Santo Padre, tiene algo de Belén, un rincón humilde por donde Dios quiso entrar en el mundo. Aquí, a la sombra de la parroquia de la Cruci, como la conocemos, nos encontramos en una encrucijada de barrios: Carabanchel, Latina, Aluche, El Lucero. Nombres que saben a vida sencilla, a esfuerzo cotidiano, a una iglesia encarnada en lo concreto de cada día. Desde aquí, esta diócesis quiere ofrecerle el primero de los abrazos, de los muchos que recibirá estos días. Un abrazo que nace de la convicción de que el Evangelio se comprende mejor cuando la realidad se mira desde los últimos. Porque en lugares como este aprendemos cada día que Cristo no solo nos envía a los pobres, sino que Él mismo se hace presente en ellos. Por eso, comenzar de este modo no solo es una opción pastoral, es también una confesión de fe que queremos hacer hoy junto al Papa. Alza la mirada, esa es la invitación. Y ahora lo hacemos sin despegar los pies de la tierra, con los pies firmes en las calles donde tantas personas siguen buscando vivienda, integración, trabajo digno, compañía y esperanza. El pasado año, Cáritas Diocesana de Madrid acompañó cerca de 90.000 personas en parroquias y más de 400 proyectos sociales dirigidos a familias, personas sin hogar, migrantes, jóvenes y mayores. La vida consagrada en Madrid sostiene además otros 300 proyectos en nuestra diócesis. Junto a tantas iniciativas de pastoral social diocesana y de otras realidades eclesiales, aquí es una muestra de todos. Y es que son precisamente los más vulnerables quienes hoy quieren recibirle primero y le muestran su cariño. Desde cada uno de ellos, Santidad, acoja el abrazo de toda la comunidad cristiana que camina junto a los empobrecidos, que ofrece su oración, su cercanía y su generoso compromiso en todos los rincones de sufrimiento de nuestra ciudad. Reciba también el cariño de los más de 9.500 agentes de Cáritas y de tantos otros miembros del rico entramado de la pastoral social de la Iglesia que acompañan cada día a familias, migrantes y personas sin hogar. El director de este proyecto, el director de Cáritas Diocesana, don Luis, es el que mejor podrá explicarle toda esta realidad. Bienvenido, Santo Padre. Bienvenido a Madrid desde esta puerta, una entre tantas. Pero esta puerta, como Belén, abre camino al Evangelio y nos conduce, como decimos comúnmente, paso a paso de Madrid al cielo.

querido Santo Padre, es un honor. Como en nombre de Cáritas Madrid, le doy la bienvenida a CEDIA, nuestro centro que acoge a personas en situación de sin hogar. Le agradecemos su deseo de empezar la visita a Madrid, encontrándose con las personas vulnerables y excluidas de nuestra sociedad. Nos emociona, a la vez que nos motiva en nuestra labor, este gesto tan evangélico de que los últimos sean hoy los primeros. Por este centro de información y acogida, en el que nos encontramos, pasan anualmente más de 2.500 personas. Son mujeres y hombres atravesados por las heridas de la calle, descartados, algunos sin papeles, sin documentación, sin oportunidades de trabajo o residencia, con frecuencia con problemas de salud mental, adicciones, sin redes de apoyo de ningún tipo. La estancia media en el centro es inferior a 3 meses. Nuestra puerta está abierta 24 horas. No exigimos nada al que llama. Nadie se va con las manos vacías. Les damos lo que tenemos: acogida, escucha, cariño y, sobre todo, reconocemos la dignidad que nos confirió Dios a todos los hombres y mujeres al crearnos a su imagen y semejanza. También les ofrecemos cama, comida, duchas, información. Y durante su estancia con nosotros, trabajamos en talleres. Estos talleres son un encuentro personal que permite iniciar un proceso que quiebre las ataduras a la exclusión que se ven sometidos. Las personas que se encuentran hoy aquí representan a otras muchas que están acompañadas y acogidas no solo por Cáritas, sino también por las congregaciones religiosas y la pastoral social de la Iglesia. También se encuentran con nosotros una representación de esas personas que acompañan a los que están aquí. Todos vienen de diversos proyectos, por ejemplo, de exclusión, luchas contra la trata, acogida a personas migrantes o privados de libertad, apoyo a madres gestantes, protección a la familia, a la infancia, a la juventud y a las personas mayores, pastoral de la salud, ecología integral y otros muchos más. Nosotros, impulsados por la fuerza del Espíritu, nos implicamos en el encuentro con ellos, cuidamos de la vulnerabilidad, iniciamos procesos que rompan el círculo de la pobreza y la exclusión. Las historias de vida que comparten nos muestran con toda su crudeza el sufrimiento humano y las injusticias que se cometen en nuestra sociedad. Nos esforzamos por mitigar estas situaciones, dar voz al que no la tiene, visibilizar a los invisibles. Trabajamos por el reino de Dios y su justicia y la protección efectiva de los derechos humanos. Las personas que acompañamos son los auténticos héroes de esta historia. Con su esfuerzo, su valentía, su perseverancia, avanzan hacia la inclusión social. La Iglesia les da un apoyo no pequeño, pero ellos son los auténticos protagonistas de la acción y nos ayudan a alzar la mirada y ver la realidad con los ojos del amor y con esperanza. Sin más preámbulos, pasamos al desarrollo del encuentro que hemos preparado con tanto cariño e ilusión. Esperamos que se sienta en su casa y que seamos capaces de transmitirle el afecto y la admiración que le tenemos. Muchas gracias.

0: Gracias, señor cardenal. Gracias también, Luis, director de Cáritas Diocesana de Madrid. Santo Padre, bienvenido.
1: Nuestro compañero Mario Alcudia está interviniendo el acto, ahora va a haber actuaciones y demás.
0: Y extraordinario a la vez.
1: Acaba de intervenir Luis Hernández, el presidente de Cáritas Madrid. Seguimos en directo desde este centro de Cedia, en el barrio de La Una, muy cerquita de Carabanchel, el río Manzanares, en Madrid. Histórico barrio del Lucero, un barrio humilde donde la droga hace unos años era
0: con sus familias, con sus común, hijos, con sus hijas,
1: y que ahora se ha convertido en un lugar donde en un centro fantástico, personas, en un centro de acogida, de atención integral de Cáritas Madrid,
0: y necesitan
1: y hoy,
0: un camino
1: en este momento,
0: de reinserción y de esperanza.
1: En el lugar más importante
0: personas mayores
1: del mundo,
0: que afrontan también las
1: en unos minutos
0: que buscan un espacio
1: va
0: de
1: intervenir
0: y de cuidado.
1: En este centro Cedia de Cáritas.
0: También hay mujeres que han sido víctimas
1: el Papa de diversa índole
0: y necesitan ser acompañadas desde la protección y la dignidad. Menores que crecen en contextos complejos y encuentran aquí un espacio seguro. Jóvenes que buscan una oportunidad, un futuro, un camino que poder recorrer. Personas migrantes, ha hablado usted de ello esta mañana, con incertidumbre y necesitan orientación, acogida y comunidad. Personas que viven con muchísimos problemas o procesos de adicción y necesitan tiempo, cercanía. Y personas que trabajan y aún así no logran unas condiciones de vida dignas. Hay quienes llevan décadas desde dando su tiempo en silencio, sin cámaras, sin aplausos. Hay quienes trabajan cada día para que la dignidad no sea solo una palabra. Tres de ellas quieren acercarse ahora a usted. No traen discurso, traen lo que llevan dentro. Se las voy a presentar. La primera llegó de Cuba hace menos de un año, sola y embarazada, y encontró aquí en Madrid una iglesia, una familia cuando más lo necesitaba. Está aquí con sus dos bebés. La segunda cruzó el Atlántico en 6 días. Llegó a una ciudad cerrada por la pandemia. Durmió en una parroquia de Madrid y lleva 5 años construyendo una vida con honradez y esfuerzo.
1: Sí.
0: Y la tercera lleva casi 4 décadas eligiendo lo mismo, estar con quien más lo necesita. Primero como voluntaria en este mismo centro que hoy usted visita y también hoy junto a mujeres víctimas de trata. Son 3 historias distintas, pero una misma dignidad. Y la misma iglesia detrás de cada una de ellas. Le presento en primer lugar, Santo Padre, a Niurka Paz. Tiene 33 años. Es abogada, llegó a España desde Cuba el pasado verano, llegó sola, llegó sin empleo, con los ahorros casi agotados. Poco después supo que estaba embarazada de gemelos y a través de Cáritas llegó al hogar Santa Bárbara, donde encontró acogida, cuidado y familia que la acompañó. El 19 de marzo nacieron estas 2 preciosidades, Ares Ezequiel y Atenea. Y hace unos días, en la fiesta de San Isidro, de nuestro patrón, recibieron el bautismo. Hoy Niurka sigue caminando con esperanza porque cuando hay acogida, la vida florece.
2: Santo Padre, gracias por venir y por acercarse a nosotros. Llegué a Madrid sola, embarazada de mis mellizos. Tuve mucho miedo y angustia porque no sabíamos cómo iba a ser nuestra vida. Pero la iglesia nos acogió. En el hogar Santa Bárbara encontramos una familia, religiosas, voluntarias, educadoras que nos han acompañado desde el primer momento. Aquí nacieron Ares Ezequiel y Atenea. Aquí recibieron el sacramento del bautismo. Hoy le queremos regalar estos lazos con sus nombres que representan sus vidas y cómo han salido adelante gracias al cuidado de todas estas personas y de la iglesia. Gracias, Padre, por ayudarnos a construir un futuro lleno de fe y esperanza para nuestros niños.
1: ¡Qué momento más impresionante! Esta joven cubana con los 2 bebés en brazos, sus gemelos. El hogar Santa Bárbara, donde esta chica fue acogida, es un hogar literalmente en el mismo edificio donde vive el arzobispo de Madrid. Es un proyecto que habilitó un montón de metros cuadrados de ese edificio en apartamentos que acoge a mujeres inmigrantes, madres inmigrantes, en estado de absoluta vulnerabilidad, donde voluntarios de Cáritas les dan de comer, le atienden a los niños, a ellas se les forma para trabajar, para un futuro.
0: Queremos, Santo Padre, presentarle
1: y lo más impresionante
0: ahora
1: es que está justo
0: antes, llegó
1: en
0: desde
1: la casa
0: Senegal, en 2020,
1: donde vive el arzobispo de Madrid,
0: en
1: don José
0: pandemia,
1: Cobo,
0: después de un camino
1: en una de las salas
0: difícil y lleno de incertidumbre. Llegó,
1: ahora va a visitar a un chaval que vino literalmente de África, un inmigrante que está aquí acogido en este centro.
0: La acogida de una parroquia, no solo un techo, sino una comunidad que le miró con dignidad y que confió en él. Con ese acompañamiento, Kadri pudo formarse, encontrar trabajo y regularizar su situación. Hoy ha pasado de ser acogido a acoger a otras personas que llegan como él llegó.
3: Santo Padre, gracias por acercarse a las personas migrantes. Cuando llegué a España, en plena pandemia, me sentía solo. Y había dejado todo lo que detrás y no sabía ni por dónde empezar. Pero encontré a personas que me acogieron, me miraron con respeto y me hicieron sentir que mi vida importaba. Hoy
1: pobre chaval.
3: Santo Padre, gracias por acercarse a las personas migrantes. Cuando llegué a España, en plena pandemia, me sentía perdido y solo. Había dejado todo atrás, no sabía ni por dónde empezar. Pero encontré personas que me acogieron, me miraron con respeto y me hicieron sentir que mi vida importaba. Poco a poco volví a confiar. Hoy tengo trabajo. Mi situación ya está revalorizada. Y quiero acompañar a otras personas que llegan como yo llegué. Por eso le entregué esta réplica de mi tarjeta de residencia. Representa años de espera, esfuerzo y esperanza. Gracias a quienes acogen, porque ayudan a volver a ponerse en pie.
1: Este chaval senegalés llegó a España en plena pandemia

0: costa hasta Mauritania, hasta Marruecos, y de allí en horizontal hacia el oeste hasta Canarias, si es que llegas. Nos contaba alguna madre de esa zona que la mitad de los jóvenes que salen hacia Europa nunca jamás vuelven a saber nada de ellos. Insisto, lo primero que ha hecho el Papa al llegar a España ha sido visitar este centro de Caritas, de gente de calle, sin techo, homeless, y lo último que va a hacer cuando se vaya el próximo viernes será visitar un centro de jóvenes inmigrantes en Canarias. Lo de en medio, genial. Miles de personas, protocolo, ceremonia, éxito, jóvenes. Pero quédate con lo primero y con lo último. Seguimos.
1: Acompañar al otro significa participar de alguna manera en el sueño de Dios, que es su reino. Es escuchar, es acercarse, es sostener muchas veces y es reconocer la dignidad sagrada de cada uno de los seres humanos. Cuando me acerco a ellos, recuerdo mucho una frase que es la que Dios le dice a Moisés ante la zarza: descálzate, porque el terreno que pisas es tierra sagrada. Por eso te traemos unas sandalias como símbolo de respeto y también de camino compartido con los que más sufren. Y también te he traído una cosa que han hecho las mujeres de la casa, mujeres de 8 o 9 nacionalidades, de 4 religiones diferentes, y que son para mí, junto a muchas de las personas que están aquí, un ejemplo de fortaleza. Es gente que se pone en pie, que alza la mirada y que afronta la vida con esperanza. Gracias.

0: alzando la mirada, como el lema de su visita. Y lo hacemos ahora a través de la música, porque
1: también el padre ya ha recibido los tres obsequios que estaban previstos. Nos ayuda de esa madre con los bebés, esa madre cubana con los bebés, esa cédula de residencia, esos papeles del inmigrante de Senegal y este árbol que han hecho estas mujeres que lleven aquí en el Cedia con sus propias manos. Ahora va a haber alguna interpretación musical, a continuación el discurso del Papa, que estoy seguro que nos va a encoger el corazón, el alma, a los que estamos aquí, a los que lo escuchan a través de COPE y o lo están viendo a través de 13, seguro.
0: Ha adaptado un tema original suyo a este momento tan especial. Queremos escucharla como una oración sencilla, también agradecida por la esperanza y por ese amor de Dios que se hace gesto y acto concreto en cada gesto de acogida. En este lugar, en Cedia, donde tantas personas han encontrado, como estamos escuchando, ese descanso, pues este canto adquiere un sentido especial.
1: Sube al escenario la niña Pastori con dos de sus artistas acompañando, uno con el típico tambor y el otro con la guitarra. Ahí está.

0: Acaba de intervenir la niña Pastori. Si tenemos un poquito de suerte, en unos minutos igual conseguimos hablar con ella. Le están saludando los artistas que le acompañan. Y justo después, pues se producirá el discurso del Papa Francisco. Vamos con aproximadamente 10 minutos de retraso. Pero bueno, ahí está. El Santo Padre, en pie, junto al micrófono. Su secretario, peruano, por cierto, le trajo de Chiclayo, de aquella diócesis. Le está entregando el discurso. Y ahí va el Santo Padre.
1: A lo que hoy hemos vivido y estamos viviendo aquí. Eso no se improvisa, sino que sale del alma. Le he quitado su turno y va a darle paso a sus palabras, Santo Padre. Pues llenos de gratitud y con el corazón abierto, ahora sí, le invitamos a, por favor, a que nos dirija su mensaje. Muchas gracias.
2: Muchas gracias. Y como ven, yo tampoco he memorizado mi discurso. Entonces, como estamos todos aquí en familia, pues, que eminencia, excelencias, queridos hermanos y hermanas, sinceramente estoy muy contento de comenzar aquí mi visita a Madrid. Como ha dicho su eminencia, quien está en Madrid es de Madrid. Y por tanto yo también estoy entre vosotros como un madrileño más. Gracias, Madrid, por esta bienvenida. Una bienvenida que me hace sentir parte de una gran y maravillosa familia, en la que, como en todas las familias, ocurren milagros de amor. En particular, en esta casa, donde nadie se queda solo. Aquí, la alegría y el dolor de cada uno son la alegría y el dolor de todos. Y al escucharnos mutuamente, afrontamos juntos los retos sin ignorar la complejidad de las situaciones y al mismo tiempo sin dejar de lado las exigencias de la caridad y de la justicia. En diálogo con todos los que se preocupan seriamente por el hombre y su mundo. Así el CDA recorre el camino del Evangelio, siguiendo las huellas de Jesús, el Hijo de Dios, que se hizo hombre, no solo para sanar nuestras enfermedades y miserias, sino para hacerlas suyas, excepto el pecado, viviendo como uno de nosotros en la debilidad y identificándose con toda persona que sufre, hasta el punto de decirnos, cada vez que lo hicisteis con uno de estos, mis hermanos más pequeños, conmigo lo hicisteis. En este sentido, podemos interpretar las palabras que acabamos de escuchar en el canto. En cada sueño te busqué, en ninguno fue en balde. Ellas sintetizan muy bien los testimonios que hemos escuchado y el trabajo que se lleva a cabo aquí cada día. En efecto, gracias a un sueño y una pequeña puerta abierta, pequeña en tamaño, pero inmensa en misericordia, como ha dicho su eminencia, Nurka les ha dado a Ares y Atenea la vida, su amor de madre, la gracia del bautismo y la promesa de un futuro feliz. Gracias a un sueño y a esa misma pequeña puerta, Kadri ha atravesado el oscuro túnel de la pandemia y un viaje lleno de incógnitas. Con la ayuda de quienes le tendieron la mano, demostrándole que lo apreciaban y creían en él, ha encontrado un trabajo y sobre todo ha recuperado las ganas no solo de seguir adelante, sino también de servir a su vez de apoyo a otros, tal y como otros lo han apoyado a él. Gracias también a un sueño y a esa misma pequeña puerta, cada día Alicia y los demás voluntarios del Proyecto Esperanza ayudan a tantas mujeres a recuperar la dignidad, la autonomía, la esperanza y el respeto por el valor sagrado de su persona y a iniciar una nueva vida. También los símbolos que me habéis regalado son un mensaje para todos. la cinta con los nombres de los niños. Expresa la alegría de cada nacimiento trae al mundo. El permiso de residencia cuenta una historia de esfuerzo, pero sobre todo de compromiso, honestidad y acogida. Las sandalias, que recuerdan el encuentro de Moisés con Dios en el Horeb, evoca la tierra sagrada que estamos obligados a respetar en toda existencia humana. Por eso os doy las gracias de corazón a todos vosotros por haber compartido experiencias dolorosas, pero sobre todo llenas de luz, que reflejan como espejos la caridad de Dios. Vuestros testimonios nos abren una ventana a un panorama inmenso, poblado por un sinfín de madres como Niurka, de niños y niñas, de mujeres y hombres, de voluntarios y voluntarias. Tantas personas, tantos hermanos y hermanas, tantas historias, tan numerosas que, como dice San Juan, si se escribieran una por una, pienso que ni el mundo entero podría contener los libros que habría que escribirse. Y la comparación con el Evangelio no es forzada, porque en estas historias continúan las cosas que hizo Jesús, a quien se refiere el evangelista. El arzobispo en su intervención ha evocado el camino que desde Belén lleva al paraíso. Madrid es también famosa por los belenes que la adornan en la época de Navidad. Su belleza, sin embargo, es solo una pálida expresión de una maravilla aún más grande y profunda que hoy encontramos aquí. Las luces, las voces, los sonidos que durante las fiestas navideñas nos llegan al corazón y nos humedecen los ojos, en realidad los llevamos dentro, con nosotros y entre nosotros durante todo el año. Y hoy están más vivos y encendidos que nunca en estos espacios, alrededor de este Belén sencillo y acogedor, que con la ayuda de Dios, vosotros seguís preparando día a día. Es más, literalmente día y noche, para Jesús presente en las personas que se asoman al umbral del centro en busca de ayuda. Como lema para esta visita, se han elegido las palabras de Jesús a sus discípulos: alzad la mirada. Son una invitación a contemplar los campos que maduros esperan la cosecha, y nos recuerdan que la caridad no admite demoras. Si no se cosecha cuando el trigo está maduro, la cosecha se pierde. Y esta es nuestra responsabilidad ante quienes están necesitados. Una responsabilidad que consagra cada encuentro con el otro como un kairos, un momento de gracia único e irrepetible para amar, que no hay que perder ni posponer. El amor de Cristo nos empuja hacia los hermanos, y la caridad y la solicitud con que respondemos a sus impulsos son la prueba de nuestra fe. Si lo pensamos bien, en realidad, también los cristianos en muchas ocasiones se dejan contagiar por actitudes marcadas por ideologías mundanas o por posicionamientos políticos o económicos que llevan a injustas generalizaciones y a conclusiones engañosas. El hecho de que el ejercicio de la caridad resulte despreciado o ridiculizado, como si se tratase de la fijación de algunos y no del núcleo incandescente de la misión eclesial, me hace pensar que siempre es necesario volver a leer el Evangelio para no correr el riesgo de sustituirlo con la mentalidad mundana. No es posible olvidar a los pobres si no queremos salir fuera de la corriente viva de la Iglesia que brota del Evangelio y fecunda todo momento histórico. Las palabras de Jesús son también una invitación a cultivar un corazón sensible ante las necesidades de los demás, manteniendo vivo en nosotros el deseo del bien que Dios ha puesto en nuestra propia humanidad y que la fe libera y fortalece. El Papa Francisco decía al respecto: frente al misterio de la vida personal y a los desafíos de la sociedad, el que cree exulta, tiene una pasión, un sueño que cultivar, un interés que impulsa a comprometerse en primera persona. Y advertía sobre el peligro de un corazón aburrido, frío, acomodado a una vida tranquila, que se blinda en la indiferencia y se vuelve impermeable, que se endurece. Un corazón vivo es cálido y palpitante y da vida. Un corazón frío está inmóvil, ya no bombea sangre y provoca la muerte de la persona. Pero quisiera subrayar un último aspecto de la invitación del Señor. En efecto, es también una llamada a mirar a los que sufren a los ojos y hacer de la ayuda, ante todo, un encuentro de hermanos unidos en el único abrazo del Padre. También sobre esto el Papa Francisco insistió mucho.
0: Comentario de cuánto.
2: Solicitaba: cuando tú das limosna, ¿miras a los ojos del mendigo? ¿Le tocas la mano para sentir su carne? Y concluía: la limosna no es beneficencia. El que recibe más gracia de la limosna es el que la da, porque se hace mirar por los ojos del Señor. Los que aman de verdad no se limitan a dar algo. Escuchan, dialogan, intentan comprender la situación y sus causas. Están atentos a las necesidades materiales y también espirituales, a la promoción integral de la persona. Y podríamos concluir mirando a María, en cuya caridad todo esto encuentra cumplimiento. En su amor solícito en Caná, anhelante tras los pasos de su hijo, cercano y partícipe hasta el final al pie de la cruz. A ella os confío a cada uno de vosotros y vuestro trabajo en esta tierra que le está consagrada, deseando que el espíritu de su maternidad universal anime cada vez más el grito de la fe. A ella, digámosle, enséñanos a verte siempre madre, manantial de misericordia, regazo de perdón, abrazo de la esperanza, puerta de la gloria. Gracias.
0: Pues acaba de terminar la intervención, el discurso del Papa León en ese centro de Cedia de Cáritas Madrid. Va a marcharse, nada, en cuestión de minutos. Está Mario Alcudia despidiendo el acto. Y si tuviera que quedarme con alguna reflexión, me quedo como madrileño de pro. Cuando he dicho, estoy muy contento de comenzar aquí mi visita a Madrid. Ojo, ha llegado esta mañana a las 10:30, pero la visita comienza aquí, en este centro de Cáritas. Ha hecho referencia a Niurka, la cubana con gemelos, a Kadri, el senegalés que llegó en cayuco, y al proyecto Esperanza, ese lugar mágico en el Arzobispado de Madrid que acoge a madres migrantes con sus bebés. Y me llamó la atención una frase: ideologías mundanas o posicionamientos políticos que llevan a conclusiones engañosas e injustas generalizaciones. Y no miro a nadie, que diría aquel. En segundos, el Papa León abandonará este centro. Enseguida te cuento cuando pase por aquí a nuestro lado.
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0: Esos aplausos son el adiós al Papa León 14, que en este momento, en este instante, en este segundo, acaba de concluir su visita a este centro CEDIA de Atención Integral de Cáritas Madrid. Mario Alcudia cierra el acto. Los servicios de seguridad se están desplegando ya en posiciones para la salida. Los vehículos ya están preparados. Y nada, en segundos va a pasar literalmente a 2 metros de nosotros.

0: Los escoltas abren paso entre los asistentes al acto, voluntarios, residentes, vecinos del barrio, y el Papa se va parando y va saludando a algunos de ellos, los que consiguen acercarse a ese pasillo central. Desde el punto de vista humano, Rubén, te puedo asegurar que con lo que esto me lleva encima, con lo que le queda, cómo se para con todos y cada uno de los que se le aproximan, es impresionante, ¿eh?
1: Te decía que la salida, que en teoría iba a ser más o menos ordenada, porque iba a pasar a la parroquia que hay al lado, va a ser bastante, bastante lenta. Se está parando con todo el mundo.
0: Sí, sí.
1: Hay gente que le está entregando dibujos de sus hijos. Ahora mismo está con la niña Pastori. Es espectacular la imagen de los móviles en alto intentando hacerse una foto con León XIV.
0: Es que se para a hacerse selfies, literalmente. Los escoltas tanto del Vaticano como los españoles, porque va completamente blindado, lógicamente, es que no dan abasto. Es una cosa impresionante. Además, sonríe, se para, saluda, dice una palabra.
1: El jefe de seguridad va detrás, que le va metiendo un poco de prisa. Le va diciendo, vamos, vamos, que tenemos que cumplir.
0: Vamos que nos vamos.
1: Sí, pero él se va parando absolutamente con todo el mundo. Está hablando con todas las personas que van a ese centro de Cedia. Es espectacular.
0: Hablando de equipos de seguridad, Rubén, si te digo que me he encontrado con un geo que ahora hace escolta, que estaba en la embajada de Kiev en Ucrania, hombre, y que es amiga de nuestras monjitas allí, ¿qué te parece?
1: Sí, sí, sí, sí, sí. Ellas saben muy bien cómo es salir de estos sitios.
0: Pero tal cual, es una de las que las sacó además.
1: La verdad es que, como ha dicho León XIV en su discurso, la visita tenía que empezar aquí. Y lo está demostrando, ¿eh?
0: Y luego una frase que, para los que somos de Vallecas, de Carabanchero, de Cuatro Caminos, el que está en Madrid es de Madrid. Y eso ha sido muy bonito, Rubén. Muy bonito.
1: Tú fíjate, porque vosotros, la posición de comentaristas de la cadena COPE, donde estáis instalados Miguel Ángel Alfonsel y tú, está justo al fondo.
0: Estamos enfrente. Él se está aproximando hacia nosotros, para decirte. Estamos, pues, como ahora mismo, como a 20 metros.
1: A 20 metros de él, pues sí. Va a tardar todavía en llegar.
0: Bueno, no te creas, ¿eh? Ya le van abriendo paso. Hay como 10 filas entre voluntarios de la casa, que son los que estaban más atrás, por así decirlo, del público. Y bueno, poco a poco se va abriendo paso, ya está por aquí casi.
1: Mira, hay una imagen precisa que estamos viendo ahora mismo, que es la de Niña Pastori abrazada a un sacerdote después de cantar. Se han dado un abrazo tremendamente sincero y la verdad ha sido preciosa esa imagen.
0: Pero imagínate lo que tiene que ser para esta mujer haber estado ahí, ¿eh?
1: Es la segunda vez que canta delante de un papa. El primero fue Juan Pablo II en el año 2003 y ahora repite. Los secretarios de León XIV van detrás. La verdad es que también debe ser difícil su papel, ¿eh? Porque saben que tienen que cumplir una agenda, pero es que el Papa no puede decir no.
0: No, claro, ni ellos le pueden decir al Papa, venga.
1: Claro.
0: No, está clarísimo.
1: Y las caras, Ángel, las caras de la gente que va saludando a León XIV.
0: Es que tú imagínate lo que tiene que ser que se te pare. No, y es que, míralo, es que tiene una palabra para todos. Mira, ya le tenemos delante.
1: Pasando ahora mismo prácticamente por delante de ese micrófono azul de la cadena COPE.
0: Sí, mira, te acabo de mandar la foto para que calcules la distancia, Rubén.
1: Todas estas fotos, todos estos vídeos se pueden ver en COPE.es, donde estamos haciendo el minuto a minuto de este viaje del Papa a España.
0: Está bendiciendo y marcando la cruz a alguna voluntaria, a algún bebé que se lo ponen en brazos. Hay mucho enfermo, hay mucho minusválido también. Les está atendiendo literalmente uno a uno. Y es con quien se detiene, ¿eh?
1: Sí.
0: Es con quien se para. Mira, ahora mismo.
1: Y además no se para de la mano y desaparece, ¿no? Escucha.
0: Mira, ya le abren paso. Ahora va por un pasillo, ahora literalmente sí, ya sale del centro.
1: En teoría, según estaba previsto, ahora va a ir a la parroquia que hay en el anexo. Pero vamos a ver.
0: Pues si... te lo voy a decir en un minuto. Parroquia de la Crucifixión del Señor. Está subiendo por una escalera que encima de la Asociación Nazaret, que es el centro parroquial. Efectivamente, se va a meter en el interior de la parroquia, sí.
1: Claro, porque ahí, mientras el Papa estaba en el patio donde estaba el micrófono azul de la cadena COPE, con esos usuarios del centro, con los voluntarios, con los inmigrantes, con los vecinos del barrio, en la parroquia, de forma paralela, se estaba siguiendo también ese acto. Como llevamos diciendo durante toda la tarde, esto es una parroquia de un barrio de Madrid, de un barrio popular. Y la gente lo que hace el sábado por la tarde es ir a su parroquia. Claro. Y ahí es donde va a ir ahora el Papa, a verles. Claro,
0: ya ha entrado, ya está entrando en esa parroquia y se calcula que en pocos minutos, porque ya va con bastante retraso, pues saldrá de aquí. Oye, déjame que busque a mi compañera Mónica Álvarez. Moni, ¿estás por ahí?
2: Sí, sí, estamos por aquí. Es que justo donde yo me encuentro ahora mismo, pues estábamos pensando, toda la gente que está aquí esperando, que iba a salir por donde ha entrado.
0: No. Por ahora
2: nos
0: no.
2: Nos hemos quedado un poquito desilusionados. Estaba todo el mundo encima de los bancos ahí para poderlo verlo bien, pero efectivamente, si va a ir a ver a la parroquia, como tú dices, Ángel, pues de momento no. Nos hemos quedado así un poco desilusionados, pero bueno, ya. Aún así.
0: No, mira, además te lo digo, está por la parroquia y va a salir por donde entra la parroquia. Desde donde tú estás no le vas a ver.
2: No le vamos a ver.
0: Tienen los coches ya esperando y la comitiva.
2: Claro.
0: Con las puertas abiertas para salir por dirección hacia Madrid, para entendernos.
2: Claro, lógico, lógico. Pero bueno, por ejemplo, mira, vamos a hablar un poquito con Rafael, que llevan aquí pues toda la tarde prácticamente. Qué emoción verle. ¿Le habéis podido ver un poquito, no?
3: Sí, nosotros lo hemos podido ver desde una distancia de unos 100 metros. A la entrada del centro de Cáritas.
2: ¿Y qué te ha parecido ese momento? Cuéntanos.
3: Bueno, pues ha sido emocionante, la verdad, porque un papa en un barrio tan humilde como es el barrio de Lucero, pues no se ve todos los días, evidentemente. Nosotros vivimos cerca de la zona y hemos aprovechado para hacer la visita y hemos podido verle pues desde 100 metros, nos ha saludado, hemos podido sacar unas fotitos, con lo cual ha sido ilusionante y emocionante.
2: Claro, es un detalle por su parte, ¿verdad?, que se acerque una zona a un barrio obrero y humilde como esta, ¿no? Eso es algo muy significativo.
3: Sí, es muy significativo. Eso demuestra, pues eso, de dónde proviene este papa, la humildad, que ha estado como misionero en zonas muy pobres de Latinoamérica. Y bueno, pues eso es un detalle. Se ha alejado un poquito de todo el mare magnum que ha habido esta mañana, con todas las personalidades que va a haber mañana, seguramente, en el centro de Madrid, y ha venido a una visita de carácter privado a un barrio humilde. Y es emocionante para todos los...
0: Mónica, discúlpame, porque el Papa está interviniendo dentro de la parroquia, justo en el altar. Le escuchamos.
4: La gran indiferencia que afecta muchas veces nuestra sociedad. Vosotros tenéis en vuestras manos esa gran posibilidad de ofrecer esperanza a nosotros y a todo el mundo. Y gracias por esto, gracias por los sacrificios, gracias por decir sí a Jesús crucificado, gracias por abrazar la cruz para llegar ustedes, nosotros, todos, caminando juntos a la esperanza, a la alegría de la resurrección. Muchas gracias.
1: El Papa Ángel está dentro ahora mismo de la parroquia, va a bendecir,
0: sí, está
1: a todos
0: justo,
1: los allí presentes.
0: Justo lo que es el altar ante el Cristo de la parroquia, están haciendo unas palabras sin absolutamente ningún papel, presidiendo este actito dentro del salón de la parroquia, el presidente de Cáritas España, el general Manuel Bretón, que le hemos escuchado antes en esta linterna especial, Rubén.
1: Y ahora va a rezar un Padre Nuestro con todos los presentes allí, a lo que les ha agradecido el trabajo que hacen.
5: Hágase tu voluntad en la tierra como en el cielo. Danos hoy nuestro pan de cada día. Perdona nuestras ofensas, como también nosotros perdonamos a los que nos ofenden. No nos dejes caer en la tentación y líbranos del mal. El Señor esté con vosotros. Bendito sea el nombre del Señor.
6: Ese chico que tiene entrevista en el conclave, que si querías hablar con él o que te quedas con él.
5: La bendición de Dios Todopoderoso, Padre, Hijo y Espíritu Santo, descienda sobre vosotros y con vosotros remanga siempre. Amén. Pues muchas gracias, felicidades, gracias por este hermoso servicio.
1: Lo ha repetido varias veces, Ángel. Gracias por este servicio, gracias, sí, sí, por el trabajo que hacéis, gracias por este hermoso servicio, ha vuelto a decir.
0: Mira, quédate con la clave, Rubén, cuando ha dicho que... Comienza aquí la visita a Madrid. Con eso está dicho todo. Ha estado esta mañana en el Palacio Real. Ha estado esta mañana, por supuesto, en el aeropuerto. Ha ido a comer a la Anunciatura y de allí se ha venido para acá. Esta visita comienza aquí. Me parece la clave fundamental de estas horas que lleva. Por cierto, estaba previsto, según el protocolo oficial que se cumple de manera británica, que el Papa marchara de aquí a las 18:37. Lleva casi 40 minutos de retraso, en lo que es la comitiva oficial. Luego está tirado aquí, por ahora, y lo que le queda, pues va a estar una hora y media.
1: Como tú dices.
0: Y tenía que estar 37 minutos, calcula.
1: Pero como tú dices, y lo que le queda, porque ahora mismo las personas que están dentro de esa parroquia están subiendo a saludarle. Él, la verdad, es que está departiendo con todos, está encantado, se le nota feliz, tiene la sonrisa en el rostro permanente y yo creo que todavía le queda un ratito, ¿eh?
0: No, no, ahora está saludando uno a uno al personal de Cáritas, a los directivos de Cáritas España, uno a uno en el altar de la parroquia, en ese escenario improvisado, y ahí está hasta que pasen todos, están a gusto, ¿eh? Mario Alcudia, ¿te tengo por ahí?
7: Aquí estoy, Ángel, buenas tardes.
0: ¿Qué? Oye, ¿qué es eso de pisar al Papa cuando va a empezar el discurso? A ver, cuéntame, ¿cómo ha sido
7: madre
0: eso?
7: Madre mía, ha sido un bochorno. Pero bueno, como es un padre, perdona. Con lo cual, pues, lo ha cogido con una sonrisa y me ha liberado bastante. Pero sí, le he pisado, no estaba previsto.
1: Mario, hablábamos contigo justo antes de empezar el acto. ¿Has sentido lo que decías? Que decías que iba a ser algo impresionante, muchísimo. Que ibas a estar muy nervioso. ¿Cómo te has sentido ahí arriba?
7: Muchísimo más, Rubén, muchísimo más. La verdad que, bueno, lo que puedo transmitir es cómo mira el Papa a los ojos y cómo escucha cada una de las cosas que le hemos ido contando, cómo se admiraba, cómo se sorprendía. Yo creo que es una de las cosas que yo destacaría. Y lo he vivido con muchos más nervios, pero también con la tranquilidad de saber que tenía delante al Santo Padre, y que por tanto pues cualquier cosa podía ser, podía encontrar con su misericordia y su perdón, ¿no? Como así ha sido cuando le he pisado.
1: La verdad es que han sido espectaculares los tres testimonios que hemos escuchado, los has escuchado en primera persona, nos los has ido presentando, y también son significativos los regalos que esas personas han entregado a León XIV, ¿verdad?
7: Y ha sido muy hermoso, las pulseras que le ha entregado, con el nombre de los pequeños, también este documento de identidad que le ha entregado Kadri, y luego pues también desde el voluntariado esas sandalias. Yo creo que era una muestra significativa de eso que luego ha dicho el Papa, ¿no? Esos milagros de amor, esa alegría, ¿no? También de cada uno que se convierte en alegría de todos. Eso es lo que hemos experimentado aquí esta tarde, ¿no? Y sobre todo, pues yo creo que ahora vamos a tener un ratito de descompresión, pero hemos vivido de verdad momentos muy, muy íntimos, y sobre todo de compartir la gente cosas que lleva muy en el corazón, mucho dolor, pero también mucha esperanza.
0: Mira, el Papa parece que acelera el paso, está saliendo ya de la parroquia. Justo por la puerta donde ha entrado, salen los escoltas, toman posiciones, ya están los vehículos con las sirenas puestas y en posición para salir hacia Madrid. Mario, si me tuviera que quedar con un momento, es el de la inmigrante cubana acogida en ese proyecto Esperanza del Arzobispado, que es sencillamente increíble, y yo he estado allí con esos bebés en brazos. Sí. Flipante.
7: Sí. El hogar Santa Bárbara, es cierto, y tú lo conoces muy bien, Ángel, conoces a estas mujeres que son atendidas en ese lugar. Y ayer pues nos lo contaba ella, ¿no? Cómo llegó embarazada y cómo sintió el cariño y la acogida de la Iglesia de Madrid, ¿no? De sentirse prácticamente abandonada, sentir el cariño de una familia que la acogió, la quiso y sacó adelante a sus dos bebés, y hoy el Papa pues les ha bendecido. Así que ahora les hemos podido ver y hemos dicho, estos sí que son dos niños bendecidos por
0: mira, está saliendo, ¿no? Ahora ya se está subiendo al coche. Va flanqueado por Monseñor Luis Argüello, por el cardenal, mi amigo Ángel Fernández Artime, y se está subiendo ya los vehículos. Digamos que la policía ya se está empezando a, entre comillas, relajar, cada uno a sus coches, y el Papa pues a la siguiente etapa de este viaje, Rubén.
1: La siguiente etapa, que es la Plaza de Lima, donde va a vivir la vigilia con los jóvenes, posiblemente uno de los actos más multitudinarios de aquí, de Madrid, con esa misa de mañana. pero no sé, yo tengo la sensación de que el Papa se va con una sonrisa de ese centro Cedia, se va contento con lo que ha visto, se va encantado con lo que le han ido contando las personas que se atienden allí, y la verdad es que ha sido una hora y media, una hora y 20 minutos para ser exactos, que ha sido realmente muy emocionante.
0: Sí, sí, te lo puedo asegurar, ¿eh? O sea, aquí había momentos entre la solemnidad del acto, pero a la vez la cercanía, las sonrisas, la cantidad de colores que ves en la gente, Rubén, ¿qué quieres que te cuente? Ves latinos, ves brasileños, ves el color de piel de las distintas tonalidades, ves inmigrantes africanos, ves árabes del norte de África también, del Magreb. Es muy impresionante ver esta mezcla, que es la mezcla, como digo, de Madrid, de estos barrios populares y de estos barrios humildes, pues como eran los barrios de nuestros padres, sí. Ni más ni menos.
1: Y los nuestros, mira, el coche del Papa va a echar a andar ya.
0: Ya está andando, está arrancando ya, están arrancando ya.
1: Creo que tienes a Mónica Álvarez también por ahí con gente, a ver si tiene suerte, aunque creo que está en la parte de atrás.
0: Está en la parte de atrás, pero aquí hay mucho vecino, Moni, dale.
2: Sí, sí, sí, yo no he tenido tanta suerte como vosotros, ¿eh? Bueno, sobre todo como tú, Ángel, de ver al Papa, pero sí, sí le he podido ver porque, claro, yo la posición nuestra estaba justo detrás del escenario, pero bueno, me doy por satisfecha de vivir este momentazo tan, tan increíble con toda la gente viviendo esta presencia del Papa León XIV en este barrio, y gente que ya empieza a irse en cuanto ya han visto que ya se iba el Papa. Pues lógicamente se han empezado a marchar.
1: Están recogiendo las sillas, Mónica.
2: Recogiendo las sillas. Es que ha sido, claro, es que la gente está viviendo aquí, en estas mismas torres, ¿no? En estos mismos pisos. Y ya, bueno, pues están levantando, digamos, el campamento. Y bueno, han vivido también muchos momentos de emoción. Todo el mundo con los móviles, nervioso. Nos preguntaban, ya os digo, que por dónde iba a entrar, por dónde iba a salir, si le podíamos ver cerca, si qué personas iban a cantar, en fin. Para esta gente de esta zona ha sido algo desde luego histórico que no van a olvidar y que valoran muchísimo, ¿no? Que dentro de esta agenda del Papa, bueno, pues les dedique esa hora y media a la gente más humilde y la gente más trabajadora. Así que yo creo que están encantados y ya te digo que la mayor parte de la gente ya se está yendo. Yo ya estoy oyendo también el helicóptero, que cada vez lo escucho con menos intensidad, y lo dicho, que ha sido impresionante. La verdad que la gente ya empieza a marcharse. No sé si queréis que siga hablando con alguien, a ver si... Mira, aquí tengo... Hola, buenas tardes. ¿Qué tal? ¿Cómo te llamas?
8: Janina.
2: ¿Qué tal? ¿Cómo has vivido este momentazo que nos ha regalado el Papa?
8: Muy, muy emocionante, muy emotivo para todas, para mis hijas. Mira, le han hecho un cartelito al Papa.
2: ¿Qué pone en el cartel?
8: Papa León XIV, que Dios te bendiga.
2: Sí, ¿tú eres su hija?
9: Sí.
2: ¿Cómo te llamas?
9: Alma.
2: Alma, ¿has podido ver al Papa?
9: No, no hemos alcanzado a verlo.
2: Ay, qué pena, pero no pasa nada. ¿Cómo? ¿Te ha gustado mucho, no? Lo que hemos vivido esta tarde aquí. ¿Con qué momento te quedas?
9: Con el momento de que la gente aplaude, que gritan que viva nuestro Papa y varias cosas así.
2: Claro, ¿de dónde eres?
9: De aquí.
10: Ella nació aquí.
2: Ah, muy bien, claro que sí. O sea que es un momento inolvidable para vosotras.
8: Muy inolvidable, muy inolvidable. Aunque no lo hayamos visto, pero lo hemos sentido, lo hemos visto en directo por el móvil y hemos estado ahí, hemos estado muy cerquita, a pocos metros y
2: eso es suficiente.
8: Exacto.
2: Eso, a mí me ha pasado lo mismo. Le he visto un poquito solo lejos, pero la alegría es inmensa, ¿eh? Así que con eso, este recuerdo nos lo vamos a llevar para siempre. Muchísimas gracias.
8: A ti, a todos. Que viva el Papa.
2: Claro que sí, claro que sí.
1: Mira, Ángel, a Mónica, esto... Mónica, sí. Te ha pasado una cosa que es habitual en ese barrio. Claro, iba la madre con la hija. Claro. La madre seguramente era de algún país de Sudamérica y cuando le pregunta a la niña de dónde eres, te echa, sí, a la niña de aquí.
2: Claro, me dice, claro, de aquí. Vaya, claro, pregunta que me hace ahí esta periodista, claro, ¿verdad?
0: Pues es que es muy difícil, pensado. Es muy difícil en este barrio, Mónica, y tú llevas aquí todo el día, darte una vuelta, darte un paseo y preguntar, sí, a cualquiera y que te hablen cualquier acento de español de cualquier país de América. Es maravilloso, ¿eh?
2: Sí, sí, sí, es un cruce de culturas impresionante, se han adaptado muy bien. Yo también conozco, yo vivo relativamente cerca de esta zona, conozco a gente que su familia vive aquí y se han adaptado fenomenal, tanto las personas que llevan aquí toda la vida viviendo desde, pues eso, desde que vinieron a lo mejor de Extremadura o Andalucía, y bueno, se han adaptado fenomenal con todos los inmigrantes que han venido a trabajar y se vive muy bien, es una zona ahora contábamos, ¿verdad?, más tranquila que hace unos años, con mucha inseguridad, pero ahora están contentos los vecinos, me contaban que es una zona muy agradable, con esos dos parques, con muchas zonas verdes, parques infantiles, hay muchos niños, de hecho yo he visto aquí muchas familias con sus hijos, y eso, pero no deja de ser barrio obrero, barrio humilde, y por eso yo creo que van a estar eternamente agradecidos al Papa que haya dedicado parte de su agenda a estar con ellos y bueno, pues eso, y es un regalo para ellos y también para nosotros. Ángel, yo sé que tú has vivido muchos momentos importantísimos en tu vida profesional, pero esto para mí ha sido espectacular.
0: Te lo puedo asegurar. Ángel, primero por lo cerca que estaba. Y segundo, por la importancia del lugar.
2: Sí,
0: de verdad.
2: La importancia
0: del sitio. El hecho de que la frase esa de gracias por este centro tal, aquí comienza mi viaje a Madrid. Mira, sí. permitidme un momentito, porque tengo por aquí a un compañero, uno de los protagonistas del día, sin duda. Este amigo senegalés ha sido uno de los que le ha dado un regalo al Papa y se ha dirigido a él en primera persona. ¿Cómo estás? Sí, que ¿cómo estás?
10: Estoy muy bien. ¿Y usted qué tal estás?
0: Pues aquí flipando. Oye, ¿cómo ha sido ese momento con el Papa?
10: Bueno, ha sido muy bien, la verdad. Muy emocionante.
11: Gracias a una de las personas.
10: Una experiencia que nunca he vivido, porque no, tampoco pensaba que voy a hablar
11: a quienes habéis venido
10: con el Papa. Ha sido
0: Cadri, te llamas Cadri. Te has emocionado.
10: Sí, muy emocionado, la verdad. De hecho, tampoco me salía últimamente las palabras por los nervios.
0: Pues las ocho cojonudamente, que lo sepas.
10: Bueno, muchas gracias.
0: Oye, ¿llevas en España desde la pandemia más o menos?
10: Sí, llevo ya 5 años.
0: ¿Cómo viniste?
10: Inglaterra.
0: ¿Desde dónde?
10: Senegal.
0: ¿Pero desde dónde? ¿Desde Embur?
10: Desde Embur, sí.
0: Yo estaba en Embur. Es un sitio brutal. Brutal. Sí, sí, lo conozco. ¿Cómo fue la travesía?
10: Bueno, no tan duro, porque tampoco hemos tardado bastante.
11: La esperanza de las personas.
10: Y bien,
0: y aquí en España, ya eres español. Si estás en Madrid, eres madrileño, lo sabes, ¿no?
10: Claro, eso dicen, ¿no?
0: Que tengas suerte, Cadri.
10: Eso dicen.
0: Muchas gracias.
11: Preparado, organizado.
0: ¿Qué tipo, macho?
1: Increíble. Oye, ha habido una cosa muy, muy curiosa. Cuando Cadri estaba hablando, él lo quería hacer también, que lo estaba leyendo y había un momento que se ha perdido.
0: Es que se ha emocionado absolutamente.
1: Claro.
0: Es que se ha emocionado.
1: Ha empezado de nuevo y ha hecho su discurso magníficamente bien. Y cuando ha empezado el Papa a hablar, ha dicho, como veis, yo es que también me tengo que apuntar lo que voy a leer. O sea, como compartiendo con Cadri, oye, que esto no te pasa a ti, que a mí también me pasa, y yo tengo que llevarlo todo apuntado.
0: Ha sido
1: un detalle
0: muy chulo
1: de cercanía.
0: Dentro de los regalos que le han ido dando, ha sido muy bonito cuando le ha dado su permiso de residencia.
1: Claro.
0: Esos papeles ya caducados, por suerte ya está legal, esos papeles de tanto trámite, de tantos años tan terribles. Ha sido muy bonito.
1: Que ahí es importante saber una cosa, porque en ese centro Cedia, pues evidentemente va personas sin hogar, se les va ayudando, se les da el primer empujón, se les intenta sacar de la calle, pero cuando van muchos inmigrantes que no tienen papeles, lo que se intenta con ellos es que empiecen ese proceso para tener un papel con el que poder trabajar. Es una de estas entidades, Cáritas, que firmó la famosa ILP, esa iniciativa legislativa popular para la regularización. Y ahí ha estado también esa cédula, como tú dices, esa cédula que ha entregado Cadri.
0: Es que en el discurso el Papa ha dicho una frase, algo así como, ojo con las ideologías y los comportamientos políticos que provocan generalizaciones injustas. Se estaba refiriendo clarísimamente al que diga que todos los inmigrantes son delincuentes, o que todos los inmigrantes son lo que son, efectivamente.
1: Oye, hay una cosa, y permíteme, cuando estaba en ese centro de Cedia y estaba el Papa allí, yo estaba pensando en centros en los que el Papa ha estado en otros lugares, en otros países, como por ejemplo, podría ser un centro como el de Mali, de la hermana Janet, ¿te acuerdas?
0: Sí, sí.
1: Ese centro que vimos allí, o esos dispensarios
0: que vimos, o al otro en Culicoro que construimos,
1: Exactamente, o esos dispensarios que hay en muchos muchos países de África. El último viaje del Papa ha recorrido ni más ni menos que 4 países de África y ha hecho parada en lugares como Angola, que nos decían que la situación era muy complicada, lo que hemos visto en Guinea Ecuatorial. El Papa sigue un poco con esa línea, con esta visita.
0: Es que el Papa antes que Papa es misionero. Claro, no digo por la importancia del cargo, no, Dios me libre que se me entienda, pero este hombre se ha tirado la mitad de su vida en la selva amazónica en Chiclayo, Perú. Y eso, por muy papa que seas, te tiene que marcar para los restos. Oye, creo que Mónica Álvarez está con otro vecino, con otro invitado. Moni, todo tuyo.
2: Sí, mira, pues estoy con Mar, que además creo que me está contando que te conoce. Hola, Mar, ¿qué tal? Buenas tardes.
12: Hola, Ángela. Me dice, ¿te importa hablar para Cope? Digo, ¿y a mí?
2: Bueno, es que Mar ha estado en la recepción, ha estado tan privada, ¿no? Y tan bonita que os ha dado el Papa. ¿Cómo te has sentido? Por favor, cuéntanos.
12: Bueno, la verdad es que es algo indescriptible verle tan cerca, tan cercano. Bueno, lo de Nina Pastori ha sido una sorpresa maravillosa con esa voz. Y es que el Papa habla con el corazón. Es verdad que lo que ha dicho, que quien está en Madrid es de Madrid, porque aquí somos acogedores, ¿no? Y ahora lo que nos queda a todos es quedarnos con el mensaje de que no lo podemos dejar aquí, que lo tenemos que llevar nuestro trabajo a nuestra vida diaria, a la ayuda a los demás, a intentar un poco compartir, convivir, y desde el respeto y, no sé, un poco desde, no desde estos extremos que hay un poco ahora, sino todo lo contrario, un poco pensando en el amor, en la cruz que podemos llevar cada uno, pero que entre todos se lleva mejor. Y bueno, me anda un mensaje de esperanza y una alegría verle tan cerca.
2: Claro. Oye, ¿y cómo has tenido tú este privilegio de estar ahí? Cuéntanos si se puede contar, no lo sé.
12: Bueno, es que colaboro con la pastoral de la carretera para evitar siniestros viales.
2: Sí, porque Mar va en una silla de ruedas, ¿verdad? Eso es.
12: Entonces, desde mi accidente he dedicado mi vida, que ya son muchos años, a intentar evitar que otros tengan accidente. Y entonces, bueno, he colaborado mucho con la pastoral de la carretera, hacemos la misa conjunta el Día de las Víctimas, que es el tercer domingo de noviembre. Y bueno, en COPE siempre hablamos de cuando tenemos la misa, ¿verdad, Ángel?
0: Claro que sí. Y es que yo con Mar comparto pues alguna vez al año una cosa muy chula que hacemos con la Fundación Pelayo. Y Mar, tal y como está el mundo, y tal y como están las noticias, y tal y como estamos los periodistas, vivir momentos como este y oír estos mensajes y ver a esta gente es absolutamente reconstituyente. ¿Coincidirás conmigo?
12: Es sobre todo necesario, Ángel. ¿Verdad? O sea, lo que tenéis que buscar todos, y yo sé que vosotros en COPE lo hacéis especialmente, pero hay que buscar esos momentos de testimonios positivos, pero de que se puede con las cosas. O sea, no hay que hacer dar pena ni llorar, no, todo lo contrario, cada uno llevamos una pequeña cruz. No hay nadie que se libre de tener un problema. El tema es la actitud, cómo lo afrontas, tu resiliencia, cómo te apoyas en tu familia, en tus amigos. Y de verdad que la sociedad necesita mensajes positivos, noticias positivas, porque es que si no, es que vamos a apagar las radios, los televisores, y como nos sigáis dando malas noticias, no sé yo, prefiero no enterarme.
0: Es verdad.
2: Bueno, hoy hemos dado una muy buena, esta visita del Papa, que nos ha encantado a todos. Mar está a punto de emocionarse, me va a emocionar a mí. Es impresionante, la verdad, lo que estamos viviendo, Mar.
12: Sí, la verdad es que vamos a vivirlo tan cerca, porque yo entiendo que para mí este era el acto mejor para mí, porque era más pequeñito. Porque los demás me agobio, digo, como no estáis en las primeras filas, es cierto que el calor ha acompañado demasiado fuerte y casi me da un yuyu. Pero bueno, ha merecido la pena 100%.
2: Sin duda. Pues muchas gracias, Mar.
12: A vosotros, gracias, Ángel.
0: Gracias, Mar, un beso muy fuerte.
12: Un besito.
0: Bueno, esto se está desalojando poco a poco, y si tengo suerte consigo hablar con Niurka, que es la madre cubana acogida en Proyecto Esperanza con los bebés, a ver si consigo llegar hasta ella en cuestión de minutos, que me parece sin duda una de las protagonistas del día, de esta jornada y de esta visita.
1: Los dos bebés eran guapísimos, ¿eh? Eran guapísimos los dos bebés. Ella iba con un lacito en la cabeza, en ese hogar Santa Bárbara, en el que los oyentes de COPE y los oyentes de La Linterna han podido estar, porque allí hicimos un reportaje magnífico en el que nos explicaban cómo a esas madres que llevaban sin recursos se las acogía, pero no se las acogía dándole a lo mejor una caja con comida y una visita. No, vivían allí. Vivían allí por allí se movían y eran, pues eso, seis familias, seis madres que estaban allí con sus hijos en el Arzobispado de Madrid.
0: Y lo más importante, que rotaban porque en cuanto se les enseña, se les da cierta formación y pueden valerse por sí mismas, salen de casa a vivir por ahí. Pero ¿cómo los voluntarios de Cáritas cogen a los niños y cómo les dan de comer y cómo les atienden mientras las madres están en clase o haciendo los papeles? ¡Buah! Es alucinante, Rubén.
1: Sí,
0: y luego, ¿dónde está? Porque es en el propio edificio donde vive el arzobispo de Madrid. O sea,
1: claro.
0: Los apartamentos que estaban allí como inutilizados, y allí mismo es donde los tiene. Es brutal, es brutal.
1: La verdad es que hemos estado siguiendo todo el acto aquí en la antena de COPE. Todas esas imágenes que hemos visto, o sea, eso que hemos estado contando ahora de Niurka, esa imagen de Cari, todo eso se puede recuperar en cope.es, donde los compañeros están haciendo un minuto a minuto de la visita del Papa. Y yo animo a todo el mundo, si puede, que busque la foto de los dos bebés de Niurka. Esa mujer a la que estás buscando, me imagino que el acto ya ha acabado por lo que he visto.
0: Está desalojando, aquí siguen las sillas y sigue alguna actuación musical a modo de entretenimiento para los parroquianos que están saliendo literalmente del local de la parroquia o de este patio de la Asociación Nazaret.
1: Hay una cosa
0: como tal ha terminado, pero aquí sigue mucha gente.
1: Hay una cosa, Ángel, que creo que deberíamos remarcar, que es el lugar a donde ha ido el Papa. O sea, es un lugar complicado para mantener la seguridad allí, porque está metido, pues eso, es un piso normal.
0: Es un edificio normal, en una manzana de estas sin salida, que entras con el coche y casi tienes que salir marcha atrás, en el centro de un barrio completamente obrero, y ahora ya multinacional, en lo que era el barrio del Lucero y el Cerro de la Mica, aquí al lado. Aquí muy cerca estaba el canódromo.
1: Es verdad.
0: Fíjate, pero muy cerquita, muy cerquita. Y la verdad es que es muy chulo, el sitio es chulísimo.
1: Y es un sitio que hemos visitado en varias ocasiones. Allí hicimos un programa en la mañana, hace ya algunos años, hace como 10 o 12, y la verdad es que el primer impacto es impresionante, porque tú vas allí a, pues, lo que esperas que sea un piso de acogida y te encuentras mucho más, porque al final a la gente que entra allí lo que se le da es un pequeño empujón y se le devuelve la dignidad, que
0: mira,
1: eso es lo importante.
0: Rubén, espérate que estoy en directo y estoy con Niurka. Niurka, estás agotada.
13: ¿Eh?
0: Estás agotada, cansadísima.
13: ¿No estás cansada? Ellos me cansan mal.
0: Bueno, está con los dos gemelitos en brazos, la imagen es efectivamente fantástica. Oye, ¿cómo ha sido ese momento que has estado con el Papa?
13: Maravilloso, una bendición y realmente imponente ver al Papa en persona.
0: ¿Cuántos años llevas en España? ¿Cuánto tiempo?
13: No llevo un año, llegué en agosto del año pasado.
0: ¿Y qué tal en el proyecto Esperanza? ¿Cómo fue?
13: En el proyecto del Hogar Santa Bárbara, todo muy bien, la acogida ha sido muy, muy maravillosa. Desde el primer momento nos acompañan y nos encaminan, tanto en la parte de...

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19: Mientras escuchamos el canto de entrada a la vigilia, el Ubi Caritas, ya está el escenario completamente preparado. Estamos en la Plaza de Lima de Madrid viviendo este primer acto del acto multitudinario del Papa León XIV ante más de 500.000 jóvenes. La sección de cuerdas ahora mismo está emocionando a toda esta plaza. Un altar en el que ya le esperan 30 jóvenes. El Papa ha pasado de dialogar con algunos de ellos, de responderle algunas preguntas, de hacer un discurso que repasaremos en un momento, porque es uno de esos discursos de verdad para imprimirlo y para leerlo y saborearlo palabra a palabra. El Papa ha pasado a la parte trasera del escenario para revestirse y que comience el silencio meditativo, la proclamación del Evangelio, todo lo importante que de verdad vamos a vivir hoy. En esta Plaza de Lima no estoy solo yo, hay un equipo de COPE desplegado al completo. Una de mis compañeras creo que está con una pedazo de invitada, Victoria Montaner, muy buenas.
20: Eso es, Alberto, ¿qué tal? Muy buenas otra vez. Estoy aquí con Carla Restoy, ella es misionera digital, pero su historia es preciosa, emociona. Ella creció en un entorno ateo y se bautizó por su cuenta a los 17 años. Hola Carla, ¿qué tal?
21: Hola, ¿qué tal? ¿Cómo estáis?
20: Muy bien, oye, ¿cómo fue esa conversión, Carla?
21: Bueno, pues en realidad podríamos decir que alcé la mirada en plena adolescencia, en plena efervescencia, porque me daba la sensación de que el mundo me había engañado, que todas esas propuestas que me vendía y que nos vendían los jóvenes no llenaban mi corazón. Y de hecho tiene mucho que ver con San Agustín, en un parón de los 15 a los 17, eso, corazón efervescente, pues me puse a ver que en realidad lo que yo siempre había pensado, que es que la iglesia era lo peor de lo peor, era la única institución que me daba la libertad, la identidad y la belleza de reconocer quién soy como mujer.
20: ¿Y cómo estás viviendo esta vigilia? Ver a tanta gente, tantos jóvenes, este momento histórico, ¿cómo lo estás viviendo?

0: Bueno, para mí es emocionante, además el lunes cumplo 30 años, o sea que para mí es como un cumpleaños gitano maravilloso y me encanta, así que de nada por haber montado este super cumpleaños que todos estamos disfrutando aquí en Madrid.
1: Desde luego. Oye, acabamos de escuchar al Papa León, no sé qué aunque te quedas de sus palabras.
0: Pues mira, no sé muy bien exactamente cómo lo ha dicho, pero sí que ha hecho mención a que defendamos la verdad. Y eso me ha encantado, o sea, no sé exactamente cómo lo ha dicho, pero creo que es súper importante, como que no sigamos modas, que las modas pasan, pero la verdad permanece.
1: Pues Alberto, es Carla Restoy, misionera digital, y aquí estamos siguiendo esta vigilia preciosa desde la Plaza de Lima.
2: Qué bueno, estamos esperando todos a que vuelva a salir el Papa León XIV, insisto, el altar ya está completamente engalanado, iluminado, la luz de Madrid se esconde y da paso a un color precioso en una Plaza de Lima que sigue hasta las manillas, que decimos en Sevilla, Pilar Cisneros.
3: Ya te digo que sí, ¿eh? Pero además mires por donde mires, ¿verdad? En cualquier dirección, desde ese escenario impresionante donde está el Papa. Mira, y ahora mismo estoy aquí con Jorge, es un joven que ha estado súper atento a todas esas preguntas y respuestas, sobre todo de León XIV. Hola, Jorge.
4: Hola, buenas tardes.
3: Quería saber con qué te has quedado, especialmente de lo que ha dicho el Papa.
4: Bueno, pues lo que me ha gustado en términos generales ha sido sobre todo la propuesta de que seamos humanos, que es algo que suena muy, muy fácil, que viene de serie, pero que hoy en día creo que es más importante que nunca, volver a esos valores que nos unen y que nos hacen avanzar.
3: ¿Cómo estás viendo en general esta vigilia? La gente habla de emoción, ¿no? De repente todo el mundo aplaude, todo el mundo parece que al unísono canta o vitorea al Papa León XIV. ¿Cómo
2: Pilar,
3: lo estás viendo?
2: Pilar,
3: dime,
2: tengo
3: dime.
2: Aquí al Papa León XIV que sale, que encara ya las últimas escaleras, los últimos peldaños que le van a llevar a ese altar. En el tiempo, en los 30 segundos que el Papa León XIV tarda en llegar al altar, Javi Nieves, ¿has visto cómo el Papa salía revestido para presidir este silencio?
5: Sí, y lo más impresionante es que lo que él ha recomendado a los demás lo ha vivido. Es decir, antes de salir ha tenido un momento de oración detrás del escenario mirando hacia el norte y luego ha salido revestido ya hacia el escenario, como lo habéis visto todos, pero era impresionante ver al Papa detrás del escenario, revestido y en esa actitud de oración antes de salir al escenario donde está ahora.
2: Vemos como el Papa León XIV, como todo el mundo espera, como daremos paso a este silencio meditativo. Antes la orquesta terminará de dar sus últimos acordes, el coro se prepara, es un momento para el recogimiento, este momento es para usted.

vemos como más miembros de la curia se acercan a esos últimos peldaños, encaran el altar y lo rodean por su derecha. Dos de ellos portan dos cirios. Se posicionan detrás del altar.

el diácono que lleva el Santísimo Sacramento en procesión, ahora lo pone en la custodia, la presencia sacramental del Señor en la Eucaristía, para la adoración del pueblo, para posibilitar nuestro encuentro con Él, presente en la Eucaristía.

0: Lino, ¿qué es lo que estamos viendo ahora mismo?
1: Ayudado por los ministros, los acólitos, el Papa pone incienso en el incensario para incensar la presencia sacramental del Señor. Es un signo litúrgico, es un gesto de adoración, el ofrecimiento del incienso a la presencia del Señor. Y es un gesto también simbólico. Como él se eleva el humo del incienso, así se eleva la oración del pueblo ante la presencia del Señor.

0: solo Dios es digno de adoración. Al Señor tu Dios adorarás y a Él solo darás culto.
1: Lino, quiero que ahora poco a poco vayas explicando todo lo que ves por la pantalla. Vemos como el Papa León XIV arrodillado frente al altar reza antes del silencio meditativo.
0: Oramos todos con él. Esa imagen expresiva del Papa ante la presencia eucarística es una invitación a que todos nos unamos y adoremos al Señor presente. Nos hagamos conscientes de que efectivamente el Señor está presente en la Eucaristía, está presente en nuestra vida. Como nos ha recordado el Papa, camina con nosotros, camina a nuestro ritmo, evocando sin duda aquella escena de los discípulos de Emaús, escuchando nuestras inquietudes, nuestros interrogantes, nuestras dudas, nuestras decepciones, como aquellos discípulos, para luego darnos la oportunidad de escucharle a Él, que nos invita a releer nuestra historia, a redescubrir efectivamente su presencia en medio de nosotros, a dejarnos iluminar por su palabra, por su espíritu, para luego ser también nosotros, como aquellos dos discípulos de Emaús, testigos de lo que hemos vivido, de lo que hemos experimentado en su presencia. Es impresionante la imagen del Papa ante la presencia del Señor.
1: La plaza, Lino, es... No he visto ni un solo teléfono móvil. Todo el mundo orando en silencio, en recogimiento. En esta plaza de Lima hay más de 500.000 personas ahora mismo. Y no se escucha nada, Lino.
0: Es el silencio expresivo, elocuente, que manifiesta la fe. Señor, creo que estás presente en la Eucaristía.

0: En la radio estos momentos son complicados porque parece que el silencio es vacío, pero quien tiene la oportunidad de ver, y seguramente muchos lo están viendo también por televisión, estarán llenando este silencio de esa oración profunda que brota del corazón, de la certeza de la cercanía del Señor.
1: Lino, vemos como el Papa León XIV se levanta, se acerca hacia la silla que han dispuesto a la derecha del escenario.
0: Vuelve a la sede, sí, presidencial.
1: ¿Qué es lo que vamos a presenciar a partir de ahora?
0: Pues va a ser el momento de oración. Primero escucharemos un texto evangélico. Es el Señor que, presente en la Eucaristía, sigue hablando a través de su palabra.
2: Escucha, hermanos, el Santo Evangelio según San Juan. En aquel tiempo, Jesús se marchó a la otra parte del mar de Galilea, o de Tiberíades. Lo seguía mucha gente, porque habían visto los signos que hacía con los enfermos. Subió Jesús entonces a la montaña y se sentó allí con sus discípulos. Estaba cerca la Pascua, la fiesta de los judíos. Jesús entonces levantó los ojos y al ver que acudía mucha gente, dice a Felipe: ¿con qué compraremos panes para que coman estos? Lo decía para probarlo, pues bien sabía él lo que iba a hacer. Felipe le contestó: 200 denarios de pan no bastan para que a cada uno le toque un pedazo. Uno de sus discípulos, Andrés, el hermano de Simón Pedro, le dice: aquí hay un muchacho que tiene 5 panes de cebada y 2 peces. ¿Pero qué es eso para tantos? Jesús dijo: decid a la gente que se siente en el suelo. Había mucha hierba en aquel sitio. Se sentaron. Solo los hombres eran unos 5,000. Jesús tomó los panes, dijo la acción de gracias y los repartió a los que estaban sentados. Y lo mismo todo lo que quisieron del pescado. Cuando se saciaron, dice a sus discípulos: recoged los pedazos que han sobrado, que nada se pierda. Los recogieron y llenaron 12 canastos con los pedazos de los 5 panes de cebada que sobraron a los que habían comido. La gente entonces, al ver el signo que había hecho, decía: este es verdaderamente el profeta que va a venir al mundo. Jesús, sabiendo que iban a llevárselo para proclamarlo rey, se retiró otra vez a la montaña él solo.
1: Vemos como todo el mundo en el altar toma asiento para seguir, Padre, con esa búsqueda, con la oración.
0: Es la escucha, la escucha meditativa de la palabra de Dios. El texto evangélico que hemos escuchado nos habla precisamente de el alimento que significa la Eucaristía. La palabra de Dios es alimento también en nuestra vida. Es la luz para nuestro camino. Es la presencia salvadora, iluminadora de Dios en nuestra vida. y es toda una invitación a asumir ese compromiso al que nos impulsaba también el Papa en sus palabras de transformación del mundo. Ante el hambre del mundo, la palabra de Dios nos invita a compartir pan. Y ciertamente no es solamente el pan material, es también el pan del sentido de la vida, es el pan de la verdad de la que ha hablado el Papa, es el pan de la transformación de la historia a la luz del Evangelio, de ese Evangelio que el Señor hoy, a través de la Iglesia, sigue comunicando, sigue ofreciendo al mundo la verdad con mayúsculas de la que nos ha hablado el Santo Padre en su catequesis previa. Todo un desafío el que nos ha dejado en sus palabras el Papa y que ahora podemos hacer resonar dentro de nosotros, esa vocación a la que nos, de la que nos ha hablado en sus distintas manifestaciones: vocación ministerial, vida consagrada, vida matrimonial.

0: La orquesta canta como todo padre, toda esta plaza de pie con la mirada fija, sin decirse nada unos a otros, pero diciéndolo todo. No se mueve un alfiler, no se saca un teléfono móvil.
1: Creo que es importante subrayar, efectivamente, el coro está cantando un texto de San Agustín, Tarde te amé, hermosura tan antigua y tan nueva, Tarde te amé. Y como bien subrayabas ahora, Alberto, este es el momento importante de la visita del Papa. Como será mañana la Eucaristía, porque el Papa ha venido a esto, a decirnos que el centro de nuestra vida, que el centro de nuestra fe, que el centro del mundo está aquí, está en la presencia de Dios, que no es una presencia estática, que es una presencia comprometedora, que nos llama a transformar la historia, a mancharnos las manos, a armar lío, como decía el Papa Francisco, pero en definitiva, a ser testigos, a continuar la misión que Jesús de Nazaret inició hace más de 2000 años en las tierras de Palestina. Este es el centro de la visita. El Papa nos recuerda que el importante es el que está en el altar. Es la presencia sacramental del Señor, que ahora le vemos en el altar, pero que esta tarde le hemos visto también en el centro de Cáritas, y que cada domingo y cada día descubrimos en nuestras comunidades cristianas, en los hermanos y hermanas que comparten la misma fe, como el Papa nos ha recordado.
0: Son 12 horas, se cumplen 12 horas del Papa León XIV en España. Primer día que nos deja mensajes, que nos deja imágenes para la reflexión, el encuentro con los desfavorecidos, el encuentro aquí con los jóvenes,

0: Esta tarde es una bella síntesis. Hemos empezado en el centro de Cáritas con los más vulnerables, la presencia de Cristo en los pobres, en los necesitados, en los que sufren, y ahora la presencia sacramental. El Señor nos está diciendo que no podemos vivir una sin otra, que si es importante servir a los pobres, que lo es esencial, lo tenemos que hacer, como decía la Madre Teresa de Calcuta, primero encontrándonos con Él en la oración, hablar con Dios, para después, con nuestra vida, hablar de Dios.
1: El sentimiento en cada rincón de esta plaza es difícilmente descriptible con palabras. Detrás, mi buen amigo Javi Nieves lo está viviendo con uno de los grandes protagonistas de hoy. Hola, Javi.
2: Hola, que estamos aquí, Alberto, con Antonio Banderas, que ha sido, bueno, el responsable de una de las actuaciones que ha visto el Papa. En estos momentos estamos en plena adoración. Antonio, bienvenido. ¿Cómo estás?
3: Muy bien, muchas gracias. Muy bien.
2: Oye, la representación ante el Papa ha sido de un valor extraordinario y para ti ha tenido también, me imagino, un significado muy particular.
3: Sí, nosotros estamos en un lugar atípico, ¿no? Porque en realidad lo que hemos hecho es un popurrí de una obra de teatro que es muchísimo más extensa, pero que partió de una forma muy, muy bonita todo este, el por qué estamos aquí. El obispo de Málaga, José Antonio Satué, vino a ver la obra en el estreno con él. Él ocupaba la plaza en esos momentos y Jesús Catalá la dejaba, ¿no? Y vinieron los dos a ver el show y les gustó mucho. Y entonces, cuando llegamos a Madrid, él me mandó al arzobispo de Madrid, José Cobo, a verla también. Vinieron varios, desde el obispado la vieron, y entonces fue cuando el arzobispo de Madrid me dijo: tenemos que hacer un pacto. Y yo digo: ¿cuál es ese pacto? Y dice: tenéis que hacer alguno de estos números frente al Papa. Y para nosotros es muy emocionante porque no es el terreno nuestro. Nosotros somos actores, trabajamos para el teatro, no pertenecemos a ningún grupo económico ni trabajamos para la iglesia, ¿no? Aunque yo sí tengo claramente una relación con la iglesia a través de las cofradías, ¿eh? De mi historia ya se sabe, ¿verdad? Pero a los chicos les pareció algo insólito y histórico el poder participar en algo así, ¿no? En los eventos que se dan con la visita del Papa. Y la verdad es que ha sido muy interesante, algo novedoso para nosotros y muy emocionante para ellos, o sea, tener el Papa mirándonos frente a frente, cara a cara, en una obra que además trata sobre Jesucristo, que fue además estrenada en el año 68 en plena guerra del Vietnam, con las protestas del movimiento hippie y toda la juventud norteamericana que protestaba por aquella guerra, ¿verdad? Y surgieron obras como esta, ¿no? Él es un Papa norteamericano y entiende muy bien el lenguaje que se expresa en gospel. El gospel significa eso, el hechizo de Dios, ¿no? Entonces, yo creo que eso fue lo que les atrajo, el que la gente joven pudiera ver un espectáculo así y entrar de alguna forma a la historia de Jesucristo a través de un mundo completamente diferente y digamos que así por la puerta de atrás. Yo no sé si pertenecemos a lo que acaba de pasar aquí, pero de alguna forma ha sido para nosotros muy enriquecedor, muy bonito, y nos han tratado muy bien desde el principio, han sido increíblemente cariñosos y muy bien, ha sido una experiencia muy bonita.
2: Pertenecéis absolutamente y bueno, todo el mundo se ha puesto en pie cuando os ha visto, pero yo creo que conmueve más el silencio de más de medio millón de jóvenes ahora mismo en la Castellana, absolutamente en silencio. Esto pone los pelos de punta.
3: Sí, la verdad es que sí, es muy impresionante. Es muy impresionante la respuesta a muchos niveles, ¿no? De la gente que se ha desplazado hasta Madrid, no solamente de muchísimos lugares de España, sino también del extranjero, pero la respuesta también de la ciudadanía de Madrid. Una ciudad que ha respondido, es increíble. Hoy cuando hemos venido y todos los días que se han ido organizando todos estos eventos, la gente ha decidido no usar tanto el coche, utilizar más los servicios públicos, así como que la ciudad se ha adaptado perfectamente a esto, lo ha asumido y ha dicho: sí, estamos preparados para esto, ¿no? No todas las ciudades del mundo reaccionan así, no lo hacen. Ha sido muy, muy emocionante cuando lo ves en directo, cuando lo vives en el día a día, es cuando realmente ves la dimensión que tiene el asunto. Y después ha habido esta mañana, también lo voy a reconocer ahora en estos micrófonos, el discurso del Papa esta mañana ha sido impresionante a todos los niveles, ha tocado todos los palos que tenía que tocar y lo ha hecho con mucha simpleza, de una forma muy hermosa. A mí mañana me toca hablar delante de
2: él. Sí, sí, sí, verdad.
3: Eso me asusta un poco. Yo he escrito, mi discurso por supuesto no tiene la altura ni lo pretende naturalmente de lo que él ha hecho hoy, ¿no? Pero sí hago una pequeña reflexión, naif si queréis, sobre la relación que ha existido durante siglos entre la Iglesia y el arte, ¿no? La Iglesia ha sido el mayor productor de arte de la historia de la humanidad.
2: Totalmente.
3: Hay mucha gente que olvida eso. Y el personaje más representado de la historia de la humanidad es Jesucristo. Pero además, de largo, hay millones probablemente de cuadros, óperas, conciertos, requiems. Es decir, prácticamente en todos los estilos. El románico, el gótico, el barroco, el renacimiento, por supuesto. Es decir, había una colaboración. ¿Cuánto vale la Capilla Sixtina? Eso, si tuvieras que poner un valor, pues probablemente no lo tendría, ¿no? Por lo tanto, ha habido una relación también muy estrecha. A veces también nos hemos dado algún que otro dolor de cabeza. Pero bueno, eso es lo que pasa entre los seres humanos.
2: Antonio Banderas, creo que vas a saludar al Papa ahora con tus chicos. Gracias por este rato.
3: Creo que lo voy a ver mañana, ¿no? El
2: Papa. Ah, bueno.
3: Yo creo que sale de aquí. Nos queríamos ir antes porque como termine esto, no vamos a poder salir de aquí.
2: Muchas gracias. Gracias
3: a vosotros, hombre. A vosotros, venga.
2: Antonio Banderas.
1: Qué delicia.
2: Aquí con todo su grupo gospel que ha representado antes, hace unos minutos, una preciosa puesta en escena que nos acaba de contar él con detalle.
1: Delicioso escuchar a Antonio Banderas. Ahora mismo estamos escuchando a Hakuna con ese coro y orquesta, que es la mejor orquesta y coro que he visto y escuchado en mi vida. En los aledaños de esta plaza también está mi queridísima Pilar Cisneros, con gente que está viviendo esto. ¿Cómo se está viviendo ahí, Pilar?
4: Es que yo estoy sobrecogida, es solamente esa imagen del escenario del altar recortada sobre el anochecer de Madrid. Ya eso es impresionante. Y luego lo que tú dices, la música, es que lo envuelve absolutamente todo. Y por aquí veo a gente muy emocionada que además ha empezado a cantar. Estoy al lado de una pareja que son muy jóvenes, los dos, que están abrazados y ahora mismo están precisamente moviéndose de un lado a otro y cantando. Hola, Elisa.
5: Aquí estamos cantando Mi Único Rey. Creo que somos unos privilegiados de poder estar aquí hoy, de escuchar el testimonio que ha hecho nuestro Papa León XIV, de tener este encuentro de adoración al Santísimo y de poder poner en práctica todo lo que hoy estamos hablando aquí.
4: Estás con Álvaro, que es tu novio.
6: Hola, buenas noches a todos.
4: ¿Cómo estáis viviendo esto?
6: Pues súper emocionado, con el corazón latiendo muy fuerte. Yo no sabía lo que me iba a encontrar y no ha sido fácil porque hemos tenido dificultad para entrar al sector. De hecho, no hemos entrado en un momento en el que no sabíamos lo que iba a pasar y pues ha sido complicado. Al final hemos confiado.
5: Hemos confiado y aquí estamos, pues sí, reunidos con todos y viviendo este gran momentazo.
4: Con la emoción de que estamos todos realmente, como digo, sobrecogidos, es que no es para menos, ¿verdad? Y las palabras del Papa también con los jóvenes.
5: Sí, todo el testimonio que ha dado hacia nosotros, que es como que tenemos el futuro en nuestras manos, entonces creo que podemos alzar la mirada y es el momento de dar un cambio.
4: ¿Sí?
6: Sí.
4: ¿Es el momento?
6: Es el momento, ahora es el momento y tenemos que llevarlo a cabo, que es lo difícil, pero estos momentos sirven para recordar cuando estemos mal, pues recordar esto para coger fuerza y decir, no, hay que seguir.
4: ¿Pero tú crees, Álvaro, que incluso vivir esto te ha cambiado ya de alguna manera?
6: Pues claro que sí, sí, sí. A ver, yo ya había cambiado, ¿no?, mi mirada, pero esto te da mucha fuerza para seguir y eso es lo importante, pues recurrir a estos momentos con gente, compartido, porque yo no conocía nada más que a ella. Venimos en un autobús de 150 personas desde Toledo. Yo soy de Granada y ella es de Córdoba, pero está viviendo en Toledo. Y entonces, entre unas cosas y otras, he terminado aquí y he conocido a mucha gente maravillosa que esto me lo ha regalado. Entonces, es como gracias a Dios.
4: O sea, un regalo.
5: Sí. Es un regalazo de Dios que tenemos hoy aquí entre nuestras manos.
4: Qué bonito, gracias, ¿eh?
5: Gracias a vosotros.
4: Qué pasada, ¿eh?
1: Mira, acabo de ver una imagen y me quiero ir al estudio de Madrid, porque las pantallas que tengo frente a mí, mientras escuchamos este Tú, el único rey de Hakuna y el coro y la orquesta, he visto en esas pantallas una imagen central del Paseo de la Castellana, en la que, insisto, no se ve un pedazo de cemento. Y quería preguntarle a Ana Zarzalejos, que estoy seguro que ha visto esa imagen, que cuando ha visto ella o pensaba que iba a ver ella a más de 500.000 jóvenes sin sacar un solo teléfono.
5: Efectivamente, está siendo, bueno, Alberto, tú lo estarás viviendo mucho más, pero el silencio de 500.000 personas grita mucho, ¿no? O sea, es muy elocuente. Y desde luego, si alguien quisiera aprovechar esta situación como estudio de mercado, no tiene precio, ¿no? El joven es un ser muy, muy preciado, porque es el único capaz de entregar el futuro intacto. Y oye, este es un momentazo para pensar qué saca a los jóvenes a la calle de verdad, qué preguntas son las que se están haciendo, quiénes son las que las estáis respondiendo, ¿no? Y ha sido súper significativo que a la generación que se le dice que es la generación frágil, que es la generación que va a ser sustituida, que es la generación sin trabajo, sin proyectos, sin vivienda, que de hecho, si te fijas, Alberto ha empezado preguntando por los referentes, ¿no? Mm. Y lo que se le ha dicho es: vosotros podéis cambiar la historia, ¿no? Entonces debe estar siendo impresionante.
1: Padre Lino, yo entiendo que por su parroquia, no sé si cada vez va a ver más o menos jóvenes, pero lo que estoy seguro es que debate con ellos sus inquietudes, ¿no? Y que no son pocas.
0: Son siempre una oportunidad para el diálogo, para la escucha, para la búsqueda. Y sí, siempre hay sorpresas que Dios nos va poniendo en el camino, en la vida, ciertamente. De gente joven, de menos joven, Dios se encarga de sorprendernos.
1: Vuelvo a ver a todo el mundo en silencio. Frente a mí este escenario, no se mueve un alfiler. Todos en ese recogimiento, rezando, orando, meditando. El Papa León alza la mirada. Lino, ¿qué estamos viviendo exactamente ahora mismo?
0: En este momento, después de ese canto de adoración, ha sido un canto muy bien elegido. La adoración significa el reconocimiento. Solo Dios es digno de adoración. Por eso cantar Tú eres nuestro rey, tú eres mi rey, significa reconocer la supremacía de Dios en nuestra vida. Y en este momento eso se está expresando con ese grupo de jóvenes que alrededor del altar de rodillas se postran ante la presencia de Dios, y como una invitación a hacer cada uno en nuestra vida ese mismo reconocimiento al Señor presente en la Eucaristía, que nos invita a reconocerle luego en tantas formas de presencia como tenemos en nuestra historia, a través de las personas, de los acontecimientos, de su palabra. Dios nos habla, Dios se comunica, Dios se hace presente, y tenemos que reconocerle y tenemos que adorarle, porque ahí está, Él es el sentido, el motor, el alma de nuestra vida.
1: Padre, ¿por qué la adoración, el silencio? ¿Por qué después la fase de envío?
0: Porque del encuentro con el Señor, todas las celebraciones de la Iglesia, todos los encuentros, diríamos, intensos con el Señor, como en el Evangelio, tienen después una necesaria dimensión de misión. Los discípulos en el monte Tabor viven la transfiguración, los discípulos elegidos viven la transfiguración, y San Pedro tiene la tentación de decir: nos quedamos aquí para siempre. Sí. Y Jesús dice: hay que bajar del monte. Los discípulos que ven la ascensión de Jesús se quedan allí mirando al cielo, y aparecen esos personajes vestidos de blanco y les dicen: ¿y qué hacéis ahí plantados? Hay que volver a la vida, hay que dar testimonio de esto que habéis vivido. Por eso toda celebración litúrgica, todo momento intenso de encuentro con el Señor, desemboca en una misión, en un envío. Id, sed testigos, llevad esta experiencia a todos los demás. Comunicad a los que no vienen aquí, a los que no viven esto, lo que vosotros habéis vivido.
1: Una de las frases más representativas de del ocupante de la cátedra de San Pedro, del Papa León XIV, ha sido ante una de las preguntas, ¿no?, de una de las jóvenes, cómo reconocer la voz de Dios entre tanto ruido. Decía, hay que buscar el silencio, hay que generar esa capacidad de querer estar en silencio. Quizá unas palabras que no han sido que han sido escogidas precisamente para este momento.
0: Sí, sí, precisamente porque la tentación de nuestro tiempo, nos lo ha recordado el Papa y lo ha dicho él mejor que nadie, muchas de las frases que ha utilizado son magisteriales.
1: Escuchamos al Papa León XIV.
7: Oremos a Cristo. En su vida terrena inaugura el banquete nupcial de la Iglesia.
0: La escucha ahora se hace oración.
8: Bendito seas, Señor, porque en la Eucaristía ofreces a tu Iglesia el pan de vida nueva para el mundo. Concede a los cristianos encontrar en ella la fuerza del amor, capaz de transformar la sociedad, haciéndola más justa y solidaria.
1: Vemos cómo joven tras joven suben para hacer una súplica. Ahora seis, escuchamos al coro y la orquesta. ¿Cuál es la importancia, padre, de estas súplicas?
0: Es precisamente explicitar el diálogo. El encuentro con el Señor no es solo escucha, es también presentarle nuestras inquietudes, nuestras necesidades, nuestros anhelos.
9: La fracción del pan. Ah, que desde la salida del sol hasta su ocaso, la Iglesia experimente la alegría de la salvación, que es permanecer para siempre contigo.

0: griego, Kyrie eleison, Señor, ten piedad. Le pedimos a Dios que nos ayude en nuestras necesidades, en nuestras limitaciones.
1: Tú, que conoces la flaqueza humana, modela el corazón de los que sufren conforme a tu imagen, humilde y fuerte para el sacrificio.
0: Señor, ten piedad. Christe eleison, Cristo, ten piedad.
2: Señor, de quien procede toda bondad, bendice a quienes irradian la luz del Evangelio por los caminos de este mundo.

Bendito seas, Señor, porque nos llamas a reconocerte con los ojos del corazón. Reaviva la esperanza de los pueblos probados por la guerra y la violencia.

0: nobis pacem, danos la paz.
1: Redentor nuestro, que por tu Pascua haces de dos pueblos uno, guía el destino de las naciones hasta que despunte el día de la paz sobre toda la tierra.
2: Como usted ha podido advertir, la elección de los jóvenes no es una elección al azar. Jóvenes de distintas nacionalidades.
0: Sí, de países que están sufriendo en este momento la violencia y la guerra. Porque esa es una de las características de la oración. Tiene que ser universal. No una oración centrada en nosotros, en nuestras necesidades, sino abierta al mundo, con perspectiva católica, es decir, universal. Nos acercamos al final, han colocado ya el reclinatorio delante del altar para el Papa. Ahora de nuevo se volverá a arrodillar ante el Santísimo y volverá a incensarlo antes de darnos la bendición. Jóvenes que se han arrodillado, nos postramos también, todos nosotros, en espíritu, ante el Señor presente en la Eucaristía, mientras el Papa León pone de nuevo incienso en el incensario para volver a incensar al Señor presente en la Eucaristía, mientras el coro canta el himno clásico eucarístico, Tantum ergo sacramento. Adorad postrados este sacramento.

0: Señor.
1: Oremos.
0: Se prepara para la bendición. Sí.
1: Santísimo Redentor nuestro, que como fruto de nuestra humilde adoración, seamos saciados de tu misericordia hasta el día en que se nos manifieste patente tu gloria. Tú que vives y reinas por los siglos de los siglos.
2: Ahora, después de que el Papa ha hecho la oración, recibe el velo humeral, ese paño sobre los hombros, para impartir la bendición eucarística, la bendición con el Santísimo Sacramento. Esta mañana concluía su discurso diciendo que Dios bendiga a España. Ahora el Papa, con la custodia, con la presencia sacramental de Cristo, nos bendice.

0: estamos llegando al final de la presencia del Papa en este acto, porque es una celebración que no termina y que irá seguida de actuaciones. Pero creo que queda poco, ¿verdad, padre?
1: Sí, el diácono ha recogido la custodia, ahora quitará el viril de la custodia para llevarlo a la capilla de la reserva y ya el Santo Padre se retirará. Y así termina el momento de oración litúrgica.
0: Que termina con el canto del himno del gran coro católico Viva Fe. Son todos los artistas.

noche ha caído en Madrid. Todo el mundo, hay gente de pie, hay gente de rodillas, gente con los ojos cerrados, orando.

ha quitado el viril de la custodia y ya lo lleva al lugar de la reserva y el Papa se pone de pie del reclinatorio donde estaba postrado, arrodillado, y ha vuelto a la sede, sin duda, ya para despedir a la asamblea y retirar.

0: toľko býva fén.
1: Ahora el maestro de las celebraciones litúrgicas acaba de ponerle al Papa el solideo y la mitra. Sirva la aclaración, el solideo, el Papa solo se lo quita, como los obispos, solo se lo quita ante Dios, soli deo. Y por eso cuando la presencia eucarística se ha llevado a la sacristía, a la capilla, al lugar de la reserva, el Papa se ha vuelto a poner el solideo, ha recibido de nuevo el solideo y también la mitra y la cruz pastoral para concluir la cena.

0: estar así como toda esta plaza de Lima, bueno, la plaza de Lima, la castellana entera, aplaude al Papa, como surgen vítores de Viva León 14. En Madrid ya es de noche, veo cómo se reparten algunas botellas de agua, pero como nadie aparta la mirada del altar en el que sigue el Papa León 14, que se despide de los jóvenes que le han acompañado, que saluda al público, que saluda a sus fieles, que empieza a encarar los peldaños para bajar de nuevo. Peldaños que ya va bajando. Esta es la juventud del Papa. Vemos como el Papa León XIV se retira por uno de los lados del escenario. No ha bajado toda la escalera que subió anteriormente. Está rodeando el escenario por su parte izquierda.
1: Sí, vuelve a la sacristía. Vuelve a la sacristía que está detrás del escenario. Quiero señalar un dato curioso, porque los que lo ven por televisión se habrán dado cuenta. Entre los acólitos que han asistido al Papa más de cerca, había dos varones y una mujer. Había una chica. También es eso, un gesto significativo.
0: Volvemos a ver en el escenario a Hakuna para cerrar con una actuación musical la presencia del Papa León XIV, porque esta emisión, este programa, está activo hasta que se vaya de aquí todo el mundo, que tenemos entendido que será alrededor de las 11:30 de la noche. No se lo he contado, pero en todos los edificios que rodean a esta Plaza de Lima, todas las terrazas de esos edificios están encendidas y están repletas de gente. Vuelve a sonar el himno del lema del viaje apostólico del Papa León XIV, Alzad la mirada. Un himno precioso, muy emocionante, en el que ha tenido que ver

0: mientras escuchamos a Hakuna, le recuerdo que tengo a 24 altavoces, a 20 metros de mí, y no sé si tengo a Pilar Cisneros lista por aquí, no sé si Pilar, si Victoria o Javi me escuchan. Victoria Montaner me escucha, ¿verdad?
1: Hola, ¿qué tal, Alberto?
0: Hola, Victoria.
1: Sí, te escucho, esto ha sido precioso, ver a 500.000 de personas arrodilladas frente al Santísimo. No sabes el ambiente que se respiraba aquí de recogimiento, la piel de gallina, de verdad. Y estoy aquí con un grupo de seminaristas, que estoy aquí con Jacobo, con Borja y con Álvaro. Hola chicos, gracias por atenderme. ¿En qué curso estáis del seminario?
2: Estamos en quinto, justo los tres en quinto, somos del mismo curso.
1: ¿Ya terminando?
2: Teología. Acabamos de terminar la teología. Y nada, felices.
1: Oye, ¿cómo habéis vivido este momento con el Santísimo expuesto, con el Papa León aquí? ¿Qué habéis sentido?
2: Pues bastante impactante, ¿no? Verle arrodillado ante Jesús en el Santísimo y ver que todos nosotros estábamos igual, pues no sé, como que nos ha unido, ¿no? Y nos unimos en él, entonces ha sido un momento como muy, muy entrañable.
1: Además, el Papa León ha tenido unas palabras muy especiales, muy importantes para todos los que sienten la vocación religiosa, a ser sacerdotes, a ser monjas. ¿Cómo has qué has sentido en ese momento?
2: Pues la verdad es que en ese momento tampoco he sentido gran cosa, pero me ha hecho ilusión que lo comunicara así, porque, bueno, que animara a la gente a no tener miedo, ¿no? Porque merece la pena, vamos, nosotros llevamos aquí unos años y estamos felices. Y me ha gustado también que a los pocos minutos haya hablado de la vocación al matrimonio, que también es una vocación y también es muy importante. Y que haya felicitado a Fernando, el chico ese que se acaba de casar, pues digo, pues claro que sí, o sea, Dios tiene un plan para cada uno y a seguirlo.
1: Bueno, Alberto,
0: mira los fuegos artificiales, Victoria.
1: Sí. ¡Impresionante! ¡Precioso! ¿Cómo está cantando la gente? Al verte que, no sé si lo veis, pero están todos cogidos de la mano, de los brazos, de los hombros, todo

0: toda la plaza de Lima aplaudiendo más de 500.000 personas emocionadas, desbordando fe, esperanza, alegría. Quiero presentarle a alguien. Almudena Hernández, muy buenas.
1: Hola, buenas noches.
0: Sí, podemos hablar. Yo entiendo que ha hablado muchos medios muchas veces. No sé si con tantos altavoces cerca. No me escucha, ¿verdad? Dame un momento, voy a intentar irme a los aledaños de esta plaza. Da por aquí Pilar Cisneros o Javi Nieves para que pueda hablar con alguno de ellos. Pilar, estás por aquí. Pilar Cisneros, porque no escuchamos nada. Ahora mismo tenemos ya siento no poder estar contándole lo que estoy viendo ahora mismo, pero se nos va la línea, vuelve

0: Almudena creo que ahora sí. Oye, ¿cómo estás? Coge mi micrófono y creo que va a ser mejor. Almudena es periodista española de la agencia Sepimedia y de 3DTV y es la autora de un libro que probablemente muchos de ustedes se hayan comprado y si no, deberían comprarse, que es León 14, el León de la Paz.
1: Hoy hemos tenido al León de la Paz dando su primer mensaje contra la polarización aquí en España, que es algo que desarrollo en el libro, que digo además que es un león que ruge con mansedumbre, buscando esa paz basada en la justicia y en el bien común y en la dignidad humana. Es nuestro León de la Paz.
0: ¿Cómo estás viendo? Bueno, yo no he visto, el Papa está, no para de sonreír, no para, yo no sé a cuántos bebés ha cogido por el camino. Es un Papa muy humano, es un Papa que quiere escuchar las historias de la gente.
1: Superhumano. A mí me ha gustado mucho una anécdota que le he visto esta mañana cuando iba en el papamóvil en la calle Princesa, que ha hecho el 6-7 de los chavales.
0: Eso que no sabemos nunca nadie quién es, ¿no?
1: Sí, que ya lo hizo en el Vaticano alguna vez y se está acercando igual cuando ha llegado aquí a la Plaza de Lima. Ha sido súper cercano con la gente, que tenía decenas de personas que le rodeaban y apenas le dejaban subir las escaleras al escenario principal.

0: También se lo piensa a la hora de actuar porque busca soluciones pues para todos, ¿no? Y si no hay, pues siempre encuentra una grieta o una persona que sea capaz de mediar en esa polarización y buscar la unidad.
1: Esto no es más que el aperitivo de un viaje que dura hasta el viernes. ¿Qué esperas de todos estos días del Papa en España y qué esperas de España después de todos los días que el Papa va a pasar aquí?
0: Pues llevamos 15 años sin tener un Papa aquí en España. Yo creo que la presencia del Papa León XIV va a suponer pues que muchas personas se planteen muchas preguntas y que luego cuando se vaya se van a tener que responder, ¿no? Porque les va a sembrar en el corazón un montón de inquietudes, un montón de cuestiones que van a ser claves para su vida y para cambiar su día. Lo hemos visto ahora mismo en la vigilia, que les ha pedido a los jóvenes que tengan esa chispa, ¿no? Para cambiar la humanidad y que sepamos ir todos en la misma barca, todos somos uno, como dice su lema del pontificado.
1: Modena, ¿sabías que el Papa venía a España cuando escribiste el libro? Entiendo que no.
0: No lo sabía. Yo lo empecé a escribir realmente el 8 de mayo del año pasado, cuando estuve en Roma para Servimedia cubriéndolo, y en el avión de vuelta viví unas experiencias tan impresionantes en el cónclave y en la elección del Papa, que dije, esto lo voy a escribir para que no se me olvide. Y entonces el primer capítulo que tengo en el libro es aquella crónica de esos días que viví en Roma. Luego me pregunté cómo era este hombre que había llegado a liderar la Iglesia en este momento tan crucial de la historia, y entonces descubrí un hombre muy completo, muy preparado, con muchas aristas, con muchas vertientes de su personalidad, de su trayectoria, de su espiritualidad, y me ha sorprendido muchísimo y por eso lo he querido compartir con el resto de la gente.
1: ¿Estás contenta de que haya venido a España, no?
0: ¿Perdón?
1: ¿Estás contenta de que haya venido a España? ¿Entiendes?
0: Estoy feliz, para mí soy novata de viaje papal, entonces para mí es una felicidad inmensa.
1: Almudena, invito a todo el mundo a que compre León 14, el León de la Paz. Te agradezco enormemente que hayas estado con nosotros.
0: Muchísimas gracias a vosotros.
1: Un beso muy fuerte. Vemos cómo vuelven a empezar las actuaciones musicales. Esto no acaba hasta las 11:30 de la noche. Está en el escenario, creo que Hakuna, porque veo a, bueno, decenas de chavales, todos dando palmas con el coro y la orquesta detrás. De aquí no se mueve nadie, todo el mundo sigue en la Plaza de Lima, ahora mismo saltando, ondeando las banderas, algunos en los hombros de otros, con caras de alegría. La verdad que esto es un despertar de esperanza, de fe, una fe compartida. Yo no he vivido algo así, y se lo digo sinceramente, en mi vida. Jamás me he emocionado tanto viendo a tantísima gente junta por un mismo, por algo que comparten todos, ¿no? Que es un mensaje revolucionario, el más transformador de la historia, que el mensaje que trajo Jesucristo hace 2000 años y que Padre Lino Ana, 2000 años después, sigue más vivo que nunca.
2: Sigue más vivo que nunca porque es un mensaje eterno. Es el eterno desafío de inculturar, actualizar, adaptar el mensaje, pero no tergiversarlo, pero no diluirlo, pero no disfrazarlo, porque es, como el Papa nos ha dicho, la verdad es la que nos da el sentido a la vida, y Dios es la verdad. Y por eso precisamente 2000 años después eso sigue siendo válido, y dentro de 2000 años lo seguirá siendo, porque es el mensaje de la verdad, es el mensaje de Dios, es el mensaje de la salvación, y da ciertamente sentido a nuestra vida.
1: Ana, ¿qué te ha parecido todo esto?
3: A mí me ha parecido, yo creo que el mensaje del Papa tiene muchas cosas para recoger. Para empezar, ha sido súper interesante escucharle, porque es un Papa poco conocido, no solo porque no lleve tantísimos tiempos, sino porque es verdad que no era una figura tan mediática o tan conocida como si lo fueron sus antecesores. Benedicto XVI era la mano derecha de San Juan Pablo II, el Papa Francisco era más mediático. Pero aquí hemos visto un estilo que es totalmente nuevo, pero que si hay que comparar, que siempre es reduccionista, es bastante parecido al de San Juan Pablo II, ¿no? En su acercamiento a los jóvenes. Luego me ha parecido súper interesante, hablando de este mensaje que sigue vigente, que oye, el Papa que hace el 6-7 luego no tiene miedo de leerles la carta de Diogneto a los jóvenes, ¿no? Que no es precisamente un texto contemporáneo, ¿no? Esta reivindicación de hablamos en códigos modernos, pero con con un mensaje de siempre, que es siempre.

0: siempre perenne, ¿no? Y también otra cosa que me pareció muy interesante es su atención que ha dicho a las pobrezas materiales, pero también espirituales, que creo que esto es una clave del Papa León XIV, que es un papa de corazón latinoamericano, pero occidental. Esto lo dice uno de sus biógrafos, Matthew Banson, que tiene su biografía del primer papa americano, y dice, al final es un papa curtido en Chiclayo y en Chicago. Y el Papa León XIV creció en una comunidad católica en Chicago de la que ya no queda nada, ¿no? Entonces también sabe muy bien, digamos, los desafíos de la fe a los que se enfrenta Occidente, que a lo mejor no son materiales, o no siempre, como pueden ser en otras comunidades y en otras iglesias, pero que también existen, ¿no? Entonces me ha parecido una llamada para digamos, del joven español absolutamente significativa.
1: Voy a intentar hacer las introducciones muy rápido porque fijaos el sonido que tengo aquí. Es un sonido de júbilo y de alegría, lo que pasa es que para hacer radio es muy complicado. Tengo a mi buen amigo Diego Garrocho en la línea, ¿verdad, Diego? No sé si escucho o no a Diego, me van a perdonar, pero es que escucho poquísimo ahora mismo. No escucho a Diego porque Diego no está, no porque yo no lo escuche por mis cascos. Está terminando ahora mismo la actuación de Hakuna, una de ellas, por lo que veo por aquí, sigue teniendo...
2: ¡Buenas noches, Madrid!
1: Buenas noches. Aquí, a ver, tengo a alguien al otro lado del micrófono, no, es que ahora mismo no escucho nada. Diego, te tengo a ti.
3: Sí, ¿qué tal?
1: Ahora, perdóname, hijo mío.
3: ¿Cómo estás, Alberto?
1: Es que tengo unos cascos que no son de los que alivian el sonido, el ruido de fondo. Aquí tengo mucho. Oye, quería hacerte una pregunta, porque el ser humano... Yo he visto a gente aprender a vivir con más o con menos cosas. Lo que nunca he visto esa gente que vive sin un significado. Y quizá la pregunta fundamental de hoy no sea solo si Dios existe o no, sino por qué necesitamos preguntárnoslo, ¿no? ¿Por qué nos consuela y por qué le da sentido a muchos de nosotros estar cerca de él?
3: Bueno, porque el mundo probablemente por sí mismo no basta. Y sobre todo después de la Segunda Guerra Mundial, en la segunda parte del siglo XX, se intentó construir la posibilidad de que la vida se bastara a sí misma y de que el mundo fuera suficiente. Incluso se planteaba la posibilidad de que las vidas sin sentido fueran unas vidas más liberadas. Y yo creo que la nueva generación y los jóvenes que hoy hemos estado viendo en esta vigilia nos están anunciando algo muy distinto. Yo creo que esta es una juventud que ha crecido además con una conciencia de dolor y de incertidumbre mucho mayor que otras, precisamente por la vivencia de la COVID, por ejemplo. Tienen también una incertidumbre enorme con respecto a su futuro y están reivindicando, yo creo, la libertad de elegir y de abrazar una fe con una autonomía y con una madurez. Lo hemos visto en las preguntas, en ese coloquio con León XIV que formulaban, que es enormemente madura. Entonces, creo que la vida exige un sentido y que algunas de las religiones de sustitución o de los relatos sustitutivos que se intentaron brindar en muchas ocasiones han resultado fallidos y los jóvenes empiezan a verlo.
1: Digo, las redes sociales que tienen mucho bueno, y yo lo cuento muchas veces, que hay historias que veo y saco de las redes sociales que luego tienen muchísimas amenazas, pero hay algo curioso en todo esto. Han permitido que millones de jóvenes, y no tan jóvenes, escuchen hablar de Dios sin haber entrado antes en una iglesia, ¿no? Y encontrar ahí una puerta de entrada, es decir, para introducir un mensaje que puede parecer complejo por su lenguaje, pero que en el fondo al final es muy simple, ¿no?
3: Y además es clave en un mundo secularizado donde muchos jóvenes no han nacido a lo mejor en familias católicas, donde no han tenido una instrucción explícitamente religiosa, el poder encontrar comunidades remotas que a lo mejor no están en sus círculos más próximos, pero las redes sociales sí permiten el ejercicio de esa libertad, que un joven, puede nacer en un contexto no religioso, de pronto si siente una llamada, si siente esa sed de verdad que hemos escuchado al Santo Padre referirla, pues tiene un medio para acceder poco a poco a ella. Entonces, desde luego, tienen muchos riesgos las redes sociales, pero también son un camino de comunicación, y hoy en su primer discurso el Papa señalaba que el bien resistirá y se puede comunicar. Y en esa alianza entre la comunicación y el bien, las redes sociales, por supuesto, pueden jugar un papel.
1: ya no es que sean solo los altavoces, ahora es que son altavoces y las cientos de miles de personas que están cantando a mi alrededor. A ver, Pilar Cisneros, rescátame, te lo pido por favor.
2: A ver, Alberto, a ver, hijo, porque también me pasa lo mismo que a ti, que de repente oigo y de repente ya parece que no escucho tanto. Decías hace un momento que no habías vivido una cosa así en tu vida. No sé si Lola ha vivido algo así alguna vez en su vida antes.
4: Es que yo ya he ido a unas cuantas jornadas mundiales de la juventud. Entonces sí, se parece.
2: ¿Pero qué has notado diferente en este Papa? ¿Has sacado algún mensaje distinto quizá a otros?
4: Pues, a ver, me ha gustado mucho que hablan español, entonces al final como que el mensaje te llega más. Pero bueno, yo creo que los papas anteriores también hablaban mucho a la gente joven.
5: Ha sido súper emocionante todo lo que hemos vivido aquí, ¿no? O sea, yo de verdad, no sé, con qué has vibrado, porque luego la música, el himno, la gente aplaudiendo, la gente lanzando vítores.
4: Sí, ha sido súper bonito. Yo estoy todavía un poco procesando, estoy como un poco emocionada. Y la parte del Papa hablando a los jóvenes directamente, como proponiéndoles un modelo de vida, es algo que te emociona mucho, pero luego hay que reflexionar. Ya mañana tranquilamente lo comentaremos. Y luego el tema de la música, toda la ambiente, la gente gritando, la gente feliz, ha sido muy emocionante. Ahora hay que procesarlo.
2: Hay que procesar. ¿Cuánto se tarda en procesar todo esto?
4: Yo creo que mañana después de la misa ya tranquilamente empezaremos a pensar, a reflexionar. A mí me gusta luego leer cuando nos pasan lo que él ha dicho, leerlo tranquilamente en casa, porque aquí es todo como guau, mucha emoción, pero luego esto hay que reflexionarlo e intentar aplicarlo.
2: Oye, y luego la misa mañana también, ¿no?
4: Mañana la misa, mañana repetimos. Sí.
2: Ahí estarás también.
4: Estaré, no tan cerca como hoy, pero estaré. Pero donde me toque, no me importa.
2: Gracias.
4: De nada.
2: Claro, porque esa es otra, ¿eh? Aquí la gente repite. Vienen a la vigilia. Bueno, han estado muchos, he estado esta mañana ya en la recepción en el Palacio Real. Y me decían algunos grupos que se venían a la vigilia y que mañana se iban a la misa.
1: A la misa.
2: Eso por lo menos.
1: Claro, claro.
2: Las tres cosas seguro. Y bueno, lo que el cuerpo aguante, ¿no? Porque no quieren estar alejados del Papa ni un segundo, Alberto.
1: Voy a ver si tengo a Javi Nieves detrás del escenario. Javi, te tengo por ahí.
6: Pues estamos, sí, estamos detrás del escenario. Estábamos ahora mismo llegando a la zona de backstage. Hemos pasado justo donde estaba el Papa marchándose y todos los obispos que han estado también en esta vigilia estaban subiéndose ya a sus respectivos autobuses. Ahora estoy caminando ya detrás del escenario y camino del backstage, así que pues enseguida llegamos y localizamos a todos los artistas que nos den un poco la sensación que han tenido desde esta vigilia y cómo la han vivido todos ellos.
1: El coro y la orquesta ha abandonado ya su lugar, el lugar que tenían a la izquierda del escenario, y a quienes veo son a todos los artistas que han ido participando en distintas actuaciones, cantar todos juntos. De verdad, insisto, lo que no, y está empezando a agobiar un poquito también aquí el equipo, claro que la gente no se marcha de aquí, entonces lo que está pensando, entiendo que muchísima gente, yo cómo vuelvo hoy a mi casa. Básicamente porque ya le digo, el Paseo de la Castellana sigue lleno de gente a esta hora. No es solo el Paseo de la Castellana. Quiero que me entiendan cuando les digo que lo que está detrás del escenario, que la rotonda, la propia rotonda de la Plaza de Lima, está, bueno, llena, llenísima de gente. Yo no sé exactamente cómo se va a salir de aquí y creo que puedo hablar con Victoria. Hola, Victoria.
7: Hola, Alberto.
1: Hola, sí. Corazón.
7: Aquí estoy. Vaya cierre. Esto está siendo impresionante. Estaba yo caminando por aquí, que me he despedido de esos seminaristas de antes, y me he encontrado Teresa, que es una monja, está carmelita, dándolo todo, bailando, cantando con Hakuna. Y he dicho, bueno, yo tengo que presentarle a Alberto a María Teresa, porque está aquí viviéndolo. María Teresa, ¿de dónde eres? ¿Cómo estás viviendo esta vigilia?
8: Soy de Palencia, pero estoy destinada aquí en Madrid hace 4 años. Y esta vigilia me ha parecido súper, súper hermosa. Vamos, estaba ilusionada enormemente de venir aquí y arriesgando todo, pues aquí estoy con el Papa y con tantos jóvenes, que es espectacular.
7: Oye, el Papa ha dicho esa frase tan bonita de no le tengáis miedo a la vocación religiosa. ¿Tú le tuviste miedo en su momento? ¿Cuándo lo supiste?
8: Pues es verdad, no podemos tener miedo. Yo diría a los jóvenes, jóvenes que sean valientes, que se arriesguen, porque seguir a Cristo es lo mejor del mundo. Hay momentos difíciles, pero el Señor llena el corazón de verdad. Yo lo sentí la vocación desde los 9 años, pero luego, bueno, me han ido acompañando, lo he ido viendo con más claridad, pero siempre he sido muy feliz, de verdad.
9: ¿Y qué esperas de esta visita del Papa, de los frutos, de esta visita histórica?
8: ¿Qué espero? De esta visita histórica espero que de verdad que muchos jóvenes reaviven su fe, se entusiasmen con la vida, que vivan con esperanza, con ilusión, que afronten las contrariedades, los sufrimientos, pues recordando este día tan especial para todos y sobre todo para ellos.
9: Pues Alberto, aquí nos quedamos con la música, no, bailando.
1: Te voy a contar yo dónde estoy. Estoy ahora mismo debajo de la mesa del set. Me he tenido que meter aquí. De verdad, te lo prometo, estoy con la cabeza que me está dando, pero es que si no es imposible que os escuche yo a través de los auriculares. Así que vamos a hacer una cosa. 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
23: Mire, es tan privilegiado el sitio que tiene COPE ahora mismo en la Plaza de Lima. Estamos tan cerca del escenario que yo en este momento, en el que ya el Papa León 14 ha abandonado el recinto, yo estoy debajo de una mesa, porque es que si estoy fuera de esta... De la mesa no puedo escuchar absolutamente nada. Entonces lo que vamos a hacer es que voy a ir conectando con mis compañeros que estarán con protagonistas en los aledaños de esta plaza. Esta plaza que, por lo que veo, por una pequeña, entre la pata y el mantel, se queda un pequeño visillo y veo que la gente se va moviendo. No sé si Javi Nieves, bueno, desde su posición más complicado porque sigue detrás del escenario, ¿verdad, amigo?
6: Bueno, pero estoy en los camerinos, aquí se está mucho más tranquilo. Por lo menos los altavoces no los tengo de frente como tú. Y entonces, tenerlos de espalda, parece que podemos hablar más tranquilamente. Estoy con Enric Chenol. Enric tiene una plataforma que se llama It's Time to Think. Él es, junto con otros jóvenes, creador de esa plataforma en la que dialoga con distintos personajes, en la que habla con mucha gente de actualidad. Y que venía emocionado ahora mismo porque me ha dicho, bueno, me he hecho una foto con el Papa, he tocado al Papa, he hablado. A ver, cuéntame, Enric, ¿cómo lo has vivido? ¿Qué ha pasado?
24: Bueno, ha sido una locura, sobre todo porque me caso, Javier, me caso. Entonces lo primero que ha sido meterle un grito. Yo, Santo Padre, me caso el 31 de octubre, me ha dado la bendición, me ha dado la mano. Y sobre todo cuando ya no esperaba, he conseguido, ha sido una maravilla, estoy en shock. Y mira que me encanta hablar, he presentado antes. Y no me salen las palabras.
6: Bueno, pero ¿te ha dicho algo más?
24: Que, bueno, si habéis escuchado lo que ha dicho antes, que qué valientes, pues qué valiente que me daba la bendición.
6: Bueno, es que es verdad que el casarse es un acto de valentía, ¿eh?
24: Totalmente. Al principio ha pedido, oye, más religioso tal, y digo, bueno, venga tal, y los casados, y de repente ya, oye, casaros tal, me digo, ¡ah, aquí! Ya eres hijo religiosos.
6: Oye, ¿has visto ese diálogo que ha mantenido con los jóvenes? Que ha sido realmente constructivo, ¿eh? ¿Y con qué te quedas tú de todo lo que ha hablado? Tú que estás en It's Time to Think hablando mucho con jóvenes y tienes tanto trato, ¿con qué te quedas de lo que ha dicho?
24: Pues yo me quedaría con muchas cosas, lo podría reflexionar, pero me quedo con el silencio. Ha hablado de la importancia del silencio. Al final, en It's Time to Think lo que buscamos es buscar espacios donde nos paremos. Y vivimos en una sociedad donde está hiperacelerada constantemente, es un no parar, desde que te levantas hasta que te acuestas, y que nosotros fomentemos el pararnos, el silencio, en escucharnos, y que de repente el Papa venga aquí a Madrid y hable del silencio en los jóvenes, pues me quedo sin duda con eso.
6: Antes decía Alberto que realmente cuando uno miraba a todos los jóvenes que están aquí en la Castellana, era sorprendente ver cómo había muy pocos móviles, estaban todos apagados, estaba viviéndose de una manera completamente distinta al concierto de Bad Bunny, por ejemplo.
24: He estado hablando, bueno, he tenido la oportunidad, mientras esperaba al Papa, que hemos estado como una hora, con un policía, y el policía, que no era practicante ni católico, alucinado, dice, oye, ¿cuántos miles de jóvenes han estado gritando a las 4 de la tarde contigo, porque yo estaba presentando? De repente se ha hecho un silencio total. Y con nada de alcohol y con ningún tipo de sustancia, pues ha creado un ambiente donde estábamos, fue Cristo y la Iglesia, ¿no?
6: Enrique, enhorabuena por tu boda, ¿eh?
24: Muchísimas gracias.
6: Bendecida por el Papa, ¿qué más quieres?
24: A mí que quieran. Pues me voy a casa a celebrarlo y mañana más y mejor, así que os invito a todos a seguir escuchando la COPE.
6: Muy bien, y los mensajes del Papa, muchas gracias, Enrique. Bueno, uno de los muchos jóvenes que ha estado también presente, ¿no? Él presentando. Si quieres sigo, porque tengo aquí a Luispo, pero si lo que tú digas, Alberto.
23: No, sí, claro que sí. Mira, si yo mira, ya te digo, yo sigo debajo de la mesa viendo ahí un poquillo cómo la gente se va tirando el agua que ha sobrado de las botellas en júbilo. Sí. Van unos voluntarias, van tirando gorras también conmemorativas de
1: de esta visita del Papa, pero tú sigue presentándome a protagonistas, claro que sí.
6: Pues mira, está conmigo Luis Po, que es un sacerdote responsable de muchas de las canciones que hemos escuchado esta noche, porque la música es una manera de rezar dos veces, ¿verdad, Luis Po?
0: Así es, dos veces. Y hemos rezado aquí un millón de veces con estas canciones que han dado muchísima gloria a Dios. Yo estoy muy emocionado. El Papa también lo estaba. Todos los que hemos podido rezar esta vigilia, ha sido una maravilla.
6: Bueno, tú que has tenido al Papa tan de cerca, ¿qué sensación tenías de cómo lo estaba viviendo él?
0: ¿Cómo lo estaba viviendo el Papa? Estaba, por lo que me han comentado además luego, que especialmente emocionado. Y el momento de adoración ha sido especialmente conmovedor. Ese silencio y esos rostros fijos en la custodia, en la hostia, y todo el mundo adorando al Señor en ese silencio y en esas alabanzas, ha sido un momento que recordaremos toda la vida.
6: Bueno, era sorprendente ver cómo la gente estaba de rodillas delante de las pantallas de televisión pequeñas que había por cualquier lado. Y he visto a gente de rodillas delante del móvil siguiendo ese momento de adoración. Es impresionante.
0: Sí, así es. Nosotros estábamos ahí en los camerinos y en la zona de sonido, donde no se ve directamente el altar, pero todo el mundo de rodillas, efectivamente, como tú dices, aunque había barreras y andamios, pero adorando a través de los andamios a Cristo ahí presente.
6: ¿Con qué te quedas tú de esta tarde-noche?
0: Me quedo con un sentido de iglesia y un sentido de la centralidad de Cristo en nuestra vida junto al Papa, que va a dejar una huella en muchísimos corazones.
6: Tiene que ser impresionante ver a tanta gente cantando tu canción, una canción que has compuesto tú y encima con el sentido que tenías. Ese momento debe ser también muy especial.
0: Es muy emocionante. Siempre he dicho que tú ya sonas como rasgar el cielo y meterse en la liturgia eterna de los ángeles y los santos con el mismo texto que sale en el Apocalipsis y darle toda la gloria a Dios. Tuyas son la bendición, la gloria, todo, ¿no? Y es muy emocionante.
6: Gracias, Luis Po. Un abrazo fuerte. Uno de los protagonistas, autor de muchas de las canciones que hemos escuchado esta noche en esta vigilia.
1: La calidad musical de esta noche. Yo de verdad, Javi, el coro y la orquesta, tú has escuchado, en fin, bueno, tú que te dedicas a esto, pero la calidad de, por supuesto, los artistas, que sé que has estado con muchos de ellos, pero especial mención al coro y a la orquesta. O sea, es una barbaridad.
6: Son tremendos porque son muchísimos. Si me das un segundo, porque les acabo de ver pasar a todos, voy a cruzarme, claro. Luego repetir la foto. Es que me estoy metiendo por medio de una foto, pero acaban de pasar por aquí. Bueno, pues todo el coro. Era impresionante ver cómo se pueden reunir tantas personas. Yo creo que es uno de los coros más impresionantes que hemos visto, ¿eh? Y esas cosas quedan y marcan. No es la primera vez que
1: la capacidad
6: de
1: melódica,
6: así,
1: de instrumental, claro, y vocal, bueno, sin igual. Yo no he visto nada nunca, de verdad, así.
6: Estas situaciones, estos coros, luego permanecen muchas veces porque es tal el esfuerzo que se realiza, que es muy habitual que luego tengan una continuidad. Sería una pena que esto quedara y terminara aquí, ¿eh? Y seguro, yo estoy seguro que van a tener una continuidad. Pues se han debido ir a cenar, me estoy recorriendo todos los camerinos, de arriba abajo.
1: Cuando tengas a alguien, levanta el brazo porque...
6: Mira, aquí les tengo.
1: Ahí lo tienes.
6: A ver si puedo hablar con alguno, uno de los chicos del coro. Hola, buenas noches.
2: Hola.
6: ¿Tú qué instrumento tocas? ¿Qué instrumento llevas aquí detrás?
2: Yo el violín, toco el violín.
6: ¿Cuántos músicos estabais en ese coro, en esa orquesta?
2: Es, bueno, la orquesta y el coro éramos como 400 personas, algo así. O sea, una barbaridad, vamos.
6: ¿Cuánto tiempo habéis estado ensayando para esta vigilia?
2: Pues hemos estado... Todos los días hemos ensayado como muchas horas y hemos acabado un poco reventados. Tantas horas, es lógico.
6: ¿Desde hace cuánto? ¿Cuándo empezasteis a ensayar?
2: Desde como a finales de mayo.
6: A finales de mayo empezasteis a juntaros, a ver el repertorio y a ensayarlo.
2: Sí, nos juntábamos y ahí empezamos a ensayar y tal.
6: Bueno, ¿y cómo ha sido, no? Yo creo que no veíais al Papa, ¿no? Porque estabais un poco ahí a la derecha y desde vuestra parte no veíais, pero habéis vivido con una intensidad muy grande lo que ha ocurrido esta noche.
2: Sí, o sea, nosotros estábamos sentados ahí en la orquesta, ahí preparados, y cuando el Papa subía, pues le veíamos y nos quedamos flipando, porque es un hilo.
6: Muchas gracias. El violinista de la orquesta,
4: Aquí están todos.
5: La enhorabuena. Yo veo como hay gente que se va desplazando, que se va moviendo ya de esta Plaza de Lima. Lo que pasa es que los que están aquí más cerca del escenario están todos cantando y brincando, pero vamos, o sea, que además con una alegría, con un entusiasmo tremendo. Y hay algo, un detalle que quería hablarle de él, y es que se puede imaginar 500.000 personas, el reto logístico que supone eso para entradas y salidas. A las 7:30 se cerró la puerta. Y yo, hay un detalle, porque entrando por la calle del General Perón, ha habido un momento en el que, pues, me quedaban 15 minutos para llegar al set, y las entradas y las salidas las han estado gestionando, entre otros miembros, voluntarios. Un grupo de voluntarias que, bueno, decía, oye, mira, ahora no podéis pasar. No he visto ni una queja, ni un lloro, ni un grito, y eso al final también dice mucho de lo que hemos vivido hoy aquí. Creo que Victoria Montaner, no sé si me escucha Victoria o no me escucha, ya le digo, discúlpeme. Hola, aquí te tengo, sí, ya, que sigo debajo de la mesa.
7: ¿Sigue debajo de la mesa?
5: Sí, sí, sigo debajo de la mesa, que estoy a gusto, lo que pasa que veo poco.
7: Ay, madre mía. Bueno, pues sí, estabas hablando de los voluntarios, que han sido un pilar fundamental para que saliera todo fenomenal esta noche, y aquí estoy con cuatro de ellas. ¡Hola, chicas! Oye, ¿de qué os habéis encargado vosotras?
8: Nosotras somos voluntarias específicamente de comunicación. Estamos trabajando en la redacción, en el estudio, y bueno, allí estamos haciendo, editando vídeos, respondiendo a dudas, curación de contenidos, viendo qué contenidos, bueno, pues vale la pena repostear en la cuenta de @comelpapaes.
7: Oye, ¿qué ha sido lo que más os ha emocionado de esta vigilia?
9: Pues mira, la adoración en sí ha sido un evento canónico, porque ver al Papa delante ha sido, o sea, prácticamente cerca, ha sido impresionante. Además de que ha hablado de buscar la verdad, de ser completamente sincero y buscar la verdad, ha sido apasionante, la verdad.
7: ¿Y a ti?
25: A mí lo que más me ha gustado es probablemente ver la unidad de la gente. Creo que es muy bonito ver cómo la religión católica está volviendo a tener un lugar muy especial en el corazón de los jóvenes, y creo que siempre es un momento muy bonito para conectar con otros fieles.
7: Pero Alberto, mira, te voy a presentar ahora a Ale, que es la cuarta voluntaria, la he dejado para el final, porque ella tiene una historia de conversión. Ella pasó de ser atea a ser ahora, fíjate, nada más y nada menos que voluntaria en este momento histórico.
5: Pregúntale una cosa, Victoria. Sí. ¿Era atea o era agnóstica? Es decir, ¿negaba la existencia de Dios o no sabía?
7: Voy a preguntarle, porque ya no te escucha, se lo digo. Ale, cuéntame, ¿eras atea o agnóstica? Cuéntame tu historia.
9: O sea, soy una niña que han bautizado y he hecho la comunión, pero cuando falleció mi abuelo me alejé un montón de la parroquia. O sea, solo iba, como dicen mis amigas, a los planes guays. O sea, la típica convivencia, pero cuando había un rato de oración intentaba escaquearme. Y fue en un campamento con el movimiento Life Team, del cual soy ahora catequista, o sea, muy heavy, donde de verdad me di cuenta que el Señor tenía muchos planes para mí. O sea, yo fui ahí con un montón de dudas de qué iba a estudiar y acabé entrando en la carrera de mis sueños, y pues me voy a dedicar a lo que quiero. Entonces, o sea, para mí el Señor ha puesto todas las piedrecitas en el camino que yo necesitaba para encontrarme con Él. Y ¿quién me iba a decir a mí que yo iba a estar aquí ahora de voluntaria de comunicación? O sea, entonces para mí ha sido toda una locura, y de verdad estoy muy agradecida al Señor, y por poco a poco ir pudiendo acercar a mi familia a todo esto que a mí me hace tan feliz ahora.
7: Claro, porque tu familia te vio ese cambio en ti, de pasar de ir a misa, pasar de la religión, ahora estar súper metida. ¿Con qué te quedas de esta vigilia y de esta experiencia con el Papa?
9: Pues me quedo con la vigilia, con todos los mensajes que ha dado el Papa. Sobre todo, bueno, al ser de comunicación, yo las preguntas me las sabía porque las he editado yo, pero me quedo con sobre todo el mensaje de encontrar la verdad, y que al final el Señor es nuestro camino, y que Él siempre va a estar para nosotros, por mucho que haya gente que nos diga que no, y que hay que alzar la mirada, ¿no? Que yo la alce en su momento.
7: Pues Alberto, bueno, estas son las voluntarias que han estado trabajando todo el día para que todo saliera fenomenal. Una parte, vamos, fundamental, bueno, como decías, de este día.
5: Siendo las 11 y 10 de la noche, 10 y 10 en Canarias, yo tengo ahora mismo frente a mí quizás el mayor reto de mi carrera frente a un micrófono, que es cerca de 24 altavoces que van a todos los vatios posibles, y debajo de la mesa del set en la que normalmente hago el programa, voy a intentar hacerle la entrevista a quizá una de las personalidades más importantes en esta visita del Papa, que no es otro que el arzobispo de Madrid, don José Cobo. Don José, muy buenas.
26: Buenas noches a todos.
5: Ya siento, no sé si me escucha bien o no, don José.
4: Sí, escucho. A pesar del jaleo, escucho.
17: ¿Cómo ha vivido el día de hoy? Porque creo que lleva todo el día pegado el Papa León XIV.
4: Sí, ha sido un día grande. Bueno, ya preparando de mañana, que esto es lo que tenemos. Pues ha sido un día grande. Yo creo que también el Papa lo he visto emocionado porque la respuesta de la gente, el calor que se le ha dado desde los saludos, desde el ambiente, yo creo que hemos palpado también un pequeño milagro, ¿no? De mucha gente y de mucho esfuerzo también, pero la respuesta de la gente ha sido verdaderamente inmensa.
17: Don José, ¿hay quien pensaba que los jóvenes habían dejado de lado la religión, que la habían abandonado? Pero estamos viendo hoy algo irrepetible y en estos días, en fin, algo que nos costará mucho olvidar, ¿no? Porque es imposible además que el ser humano abandone la búsqueda del sentido, sea joven o sea mayor. Está en nuestra naturaleza. ¿Cómo ha visto a los jóvenes españoles hoy con el Papa?
4: Yo creo que ha sido una experiencia honda y además, como ha dicho el Papa, con perspectivas de seguir adelante, ¿no? Yo creo que es verdad que todos los que han venido aquí pueden decir o podrán decir yo estuve allí, ¿no? Porque yo creo que hemos hecho un poquito de historia dentro de nuestras diócesis por el impacto y la sed que había también de escuchar al Papa y de verlo así como lo hemos visto, ¿no?
17: Don José, ¿cómo es él? Porque yo, en fin, he visto a un Papa tan humano. En el camino que yo he podido divisar desde mi posición, he visto cómo cogía a los niños, los metía dentro del papamóvil, les daba la bendición. Es un Papa tremendamente humano y no sé si está disfrutando la visita a Madrid, como creo yo, sí, por lo menos, sí, por su rostro.
4: Sí, yo creo que él la está disfrutando. Está haciendo como todos nosotros, nos vamos sorprendiendo, ¿no? Pero el Papa tiene corazón de pastor, se le nota, ¿no? Por lo que vibra, por los subrayados que dan el mensaje, pero también por los pequeños gestos de saludar, de bendecir, de cuidar los detalles. Verdaderamente, yo creo que se ha encontrado con el pueblo de Dios y el pueblo de Dios ha encontrado en él a un pastor.
17: Padre, ya por último, para todos aquellos que nos estén escuchando, que se estén empezando a acercar a Dios, pero que tengan más preguntas que respuestas, que no conozcan los dogmas, las tradiciones, que no conozcan algunas oraciones, quizás este es el momento perfecto para acercarse a Dios, ¿verdad?
4: Yo creo que eso es lo que intentamos, es decir, damos la mano y la Iglesia está dispuesta a dar la mano a todo aquel que quiera buscar. Y a todo aquel que quiera buscar el sentido de su vida y buscar a Dios. Yo creo que estos momentos, estos encuentros, también nos prepara para eso, para mostrar una Iglesia de puertas abiertas que dice, vamos en búsqueda, que merece la pena, porque aunque haya otros discursos, otros profetas, un poco de calamidades, estos momentos nos dicen que no es así, que la gente es buena, que la gente busca, y que la gente, con los tiempos que corre, es capaz de cantar, de rezar juntos y de mirar al cielo, ¿no? Bueno, y alzar la mirada, como hemos hecho esta tarde.
17: Don José, descanse. Muchísimas gracias por todo y rezaré por usted.
4: Muchas gracias. Un abrazo a todos.
17: Un abrazo. Y ahora, esto sí que está bueno. Yo es que me he salido ahora mismo de debajo de la mesa porque como está todo el mundo cantando y saltando de esta forma, quizá como que voy a terminar yo cantando y saltando también. Sigue habiendo cientos, miles de personas aquí en la Plaza de Lima, tanto en los aledaños como en el Paseo de la Castellana. Hay banderas que siguen ondeando, jóvenes están encima de los hombros de otros. ¡Escuche!

0: me van a permitir, que quedan muy poquitos minutos de programa, que me acerque al estudio de Madrid para agradecerle de todo corazón y pedirle una última valoración a Lino Díez, sacerdote de Madrid, Ana Zarzalejos, periodista. Padre, ¿cómo ha visto todo esto?
1: Pues como lo que ha sido, un momento intenso, rico, un momento de iglesia, de comunidad, un momento de presencia de Dios y por lo tanto también una experiencia que creo que todos necesitaremos tiempo para asimilar, para ir rumiando la cantidad de estímulos que Dios a través del Papa León nos ha ido dejando en esta tarde noche, porque cada una de las expresiones, yo cuando estaba tomando notas, cuando el Papa hablaba, me daba casi pena, como a veces, como cuando algún profesor bueno que tenías en la facultad, que decía, no se puede tomar nota porque si tomas notas pierdes. Pues aquí igual, decías, hay tantas frases que son interesantes, que son acertadísimas, será para retomar el texto y volver a revivir toda esta experiencia que hemos compartido, pues rumiando los textos, interiorizando la riqueza de contenidos. Pero creo que nos ha dejado el Papa muchos desafíos, a los jóvenes y a los no tan jóvenes, porque en el momento histórico que estamos viviendo nos ha invitado al compromiso, nos ha invitado a la escucha, nos ha invitado al acompañamiento, nos ha invitado a buscar la verdad, nos ha invitado a buscar el silencio. Creo que grandes desafíos.
0: Qué bien lo ha hecho. Espera, Ana, que es que lo ha hecho perfectamente el padre, porque justamente están con el redoble final que me va a permitir
2: acabar.
0: O sea, que escúchame, que no te puedo imaginar la alegría que está viviendo aquí todo el mundo. Lo que pasa es que aquí uno está viviendo una ansiedad y no te puedo imaginar el punto que no os escucho. Pero ahora sí, ahora te escucho perfectamente, Ana. Entonces, tu valoración sobre lo que hemos vivido hoy y lo que nos queda por vivir.
2: A mí me... quizá más breve, pero a mí me ha recordado mucho. Hay una escena de la película Lady Bird, que es de una cineasta que a mí me encanta, Greta Gerwig, que mete realmente, tiene pelis como Mujercitas, Barbie, Lady Bird, pero que tienen mucha trascendencia de fondo. Y entonces hay un momento en el que la protagonista, que es una adolescente que va a un colegio de monjas, está hablando con una de sus profesoras, que es una monja, y le dice la adolescente, bueno, es que he prestado atención. Y la monja le dice, ¿y tú no piensas que la atención y el amor son la misma cosa? Y entonces me ha venido mucho a la mente esa escena, ¿no? Con esta... Bueno, aquí hemos tenido a 500.000 personas, muchas de ellas jóvenes, haciendo una elección por aquello a lo que quieren prestar atención en su vida, que en la economía de la atención en la que vivimos, pues es algo muy significativo. Y de hecho el Papa les ha hecho este llamamiento a discernir muy bien las voces que uno escucha en la economía del ruido, ¿no? Porque aquello a lo que prestas atención es en lo que se convierte tu vida. Y yo, es la escena que me ha venido a la cabeza durante toda esta vigilia.
0: Qué bueno. Lino, Ana, no tendré años de mi vida para agradeceros que hayáis estado ahí conmigo, por supuesto aportando un valor a la antena increíble y sobre todo también rescatándome cuando lo necesitaba. Os mando un abrazo a los dos muy grande.
2: Muchísimas gracias a ti, Alberto.
1: Pues igualmente a ti. Y te voy a decir una cosa, me han mandado un WhatsApp a algunos parroquianos, un amigo, y me ha dicho, dale gracias, dale un saludo a Alberto por el tipo de periodismo que hace con el corazón.
0: Ya me ha hecho todo, padre, de verdad. Ya no sé cómo seguir desde aquí. Pues mandaré un abrazo a todos ellos de
1: mi parte. Un abrazo fuerte.
0: Un abrazo, padre. Bueno, seguimos y vamos a hacer una pequeña ronda porque esto toca despedirlo. Ahora mismo quedan unos 10 minutos de acto, están las últimas actuaciones y tengo a amigos que están repartidos por esta plaza. Quiero que me digan si ven que, no sé si por el sector de Pilar Cisneros ya hay menos gente de la que había y ya se puede mover con un poquito más de libertad.
3: No, porque ha pasado un fenómeno, pero te explico por qué. Lo que ha ocurrido es que ahora se están levantando algunos controles. ¿Qué pasa? Que gente que probablemente estaba mucho más alejada a lo largo de la Castellana ha decidido, oye, pues vamos a intentar ahora acercarnos un poco más al escenario. Y entonces, esa gente que quiere celebrar la música está viniendo todo hacia arriba, con lo cual seguimos rodeados. De hecho, Mira, tenía por aquí más testimonios sobre cómo ha sido la vigilia, qué emocionante, pero es que esto se ha convertido ya en una fiesta total, en un concierto absoluto. La gente está votando, la gente está cantando, la gente está saltando. Que aquí por aquí tengo un grupo de jóvenes, a ver qué pasa. ¿Cantar?
4: Locura, locura, locura.
3: Pero bueno, os veo cantando, bailando, votando.
4: No, el Papa, cuando viene el Papa es alegría, es fiesta el Papa.
3: Sí, pero ha sido muy emocionante la vigilia, pero ahora os veo ya en concierto total, en modo concierto.
4: Ahora, si antes lo hemos dado todo con el Señor, ahora seguimos, seguimos, seguimos, seguimos, hasta el final.
3: ¿De dónde venís?
4: De Barcelona.
3: Pero a Barcelona también va, Cristo Rey.
4: Vaya, pero dos veces, dos veces.
3: ¿Dos veces? Ah, luego vais a Barcelona.
4: Dos veces, dos veces.
5: ¿Cuál es la pregunta?
4: No, que...
5: El Papa es el sucesor de Cristo en la tierra. Hay que ir a verlo.
3: Bueno, y sigue la fiesta.
4: Sí, sí, pero el martes también en Barcelona, el campo de fútbol, ahí lo dando todo.
5: Esto es la prueba de que la fe no ha muerto en España. Está más viva que nunca.
0: Vale.
3: Bueno, bueno, bueno, bueno, bueno. Y aquí la gente con bocatas, que llevan muchos desde las 3:30, también. Y ya era hora de que sacaran el bocata, como Blanca, que está por aquí, que se ha comido un buen bocadillo.
6: ¿Qué tal?
3: Que estaba bueno.
6: Estaba qué, muy bueno qué? Y nos ha hecho reponer muchas fuerzas.
3: Pues eso, es lo que te cuento.
0: Bueno, aquí mientras terminan las actuaciones, Pilar, te mando un besito muy, muy fuerte. A ver cómo vuelves a casa, ¿eh? Pero bueno, volvemos con el corazón bueno, lleno, que es lo importante.
3: Yo no sé cómo voy a bajar ahora, hasta dónde tengo que bajar. Como tenga que ir caminando, me queda una hora para meterme en la cama.
0: Pilar, un beso.
3: Chao.
0: En la otra punta de la Plaza Lima. No sé si me escuchas ya, Victoria Montanero. Hola, Victoria.
7: Hola, Alberto.
0: Oye, como ahora lo que quiero que me cuentes es cómo has visto tú y cómo has vivido tú todo esto.
7: Mira, para mí ha sido un regalo, de verdad. O sea, yo no puedo estar más agradecida, porque vivir este evento histórico, único, aquí con este micrófono, o sea, es que ha sido de verdad un regalo, se lo puedo dar gracias, lo he vivido así, lo he vivido así.
0: Cuéntame una cosa,
7: precioso, precioso.
0: Cuéntame qué has estado haciendo para el grupo Ábside, para COPE y para 13 este año, porque has estado viajando mucho.
7: He estado viajando mucho, como te digo, es un año de dar gracias sin parar, porque me he ido a Togo y a El Salvador a presentar un programa, el de Misioneros por el Mundo de 13, para enseñar esa labor de los misioneros españoles, y ha sido precioso, que saldrá a partir de septiembre en 13.
0: A partir de septiembre. Oye, conmigo te tendrás que venir un par de días a las 11 para contarme algo, ¿no?
7: Eso te iba a decir yo, que cuando quieras ahí te cuento, que hay historias preciosas, preciosas.
0: No, yo sé que hacen muy, mucho bien el 13 y tal. Yo le tengo dicho a los jefes que yo te quiero que vuelvas a Herrera en COPE, pero yo sé que hacen mucho bien por el mundo, conociendo a misioneras, conociendo a misioneros, y oye, que sigas igual de bien, ¿eh?
7: Muchas gracias, tú sabes que yo contigo siempre soy muy feliz y que vamos, que es un regalo, y muchísimas gracias de verdad por todo siempre.
0: Victoria, dale abrazo a todo el mundo que te encuentres por el camino.
7: Vale, de tu parte, y un abrazo.
0: Un beso, Victoria. Chao. Y detrás del escenario sigue Javi Nieves. No sé si detrás del escenario ya se está yendo todo el mundo o seguís hasta arriba, porque aquí, claro, aquí sigue cantando la gente. Ah, no, mira, pero si a Javi Nieves le tengo aquí. Javi, vente. Vente, Javi, que es que te estaba dando yo paso, que dan 5 minutos para despedir el programa, y te estaba dando yo paso pensando que estabas detrás del escenario. Oye, ¿cuánta cantidad de músicos y de artistas había ahí atrás?
8: Tremendo, los músicos impresionantes. Y sabes lo que me estaban contando el director del coro, que se llama Pedro Alfaro, que es un poco el que ha organizado todo el coro, me confirmaba lo que yo te decía. Yo digo, yo me temo que estos tíos lo han hecho tan bien que esto tiene que tener una continuidad. Y de hecho es lo que me confirmaba ya. Oye, esto va a seguir, va a tener una continuidad, va a ser... Pues ya estaban planificando un concierto para Manos Unidas, un concierto benéfico. Lo que ha ocurrido esta noche no es algo que vaya a pasar. Permanece, queda, y esta es una de las muchas cosas que va a quedar.
0: ¿Tú cómo lo has vivido? Tú, Javi Nieves.
8: Pues mira, te voy a decir que con cierto agobio por las medidas de seguridad tan tremendas que había.
0: Sí, de verdad.
8: Han puesto, te voy a decir, alrededor del Papa un foso, como un foso, de, pero no de cocodrilo, pero sí de policía. O sea, y ha sido un poco agobiante, muy comprensible, yo digo que lo entiendo perfectamente, pero ha sido muy difícil moverse de un lado a otro. Afortunadamente, bueno, pues nos hemos podido meter hasta la cocina, pero con cierta dificultad.
0: ¿Vas a asistir mañana a la misa del Papa en Cibeles?
8: Mañana voy a la misa, estaré, pero ya voy con mi familia a vivirlo de otra manera y a estar más tranquilo y relajado. Y te tengo que decir que me ha impresionado muchísimo y me has puesto los pelos de punta cuando estaba llegando el Papa. O sea, ha sido una cosa espectacular.
0: Dame un abrazo, coño. Oye, voy a hacer una cosa, Javi, un abrazo, tío, que vaya bien. Oye, voy a hacer una cosa que yo no he hecho nunca y no sé si ha hecho alguien alguna vez en este programa. A ver, no, lo siento mucho. A ver, usted de vez en cuando, cuando escucha Herrera en COPE, escucha la voz de alguien que se cuela por detrás diciendo, tienes al invitado, no tienes al invitado. Y quiero que María Luisa Núñez, que es la productora y directora de este programa, me diga cómo ha vivido esto de hoy, esta explosión de fe.
9: Pues la verdad es que muy emocionada también. Me emocionaba ver a la gente, me emocionaba ver al Papa, por supuesto, y me emocionaba verte a ti. Porque lo has hecho muy bien.
0: Oye, escúchame.
9: Y te has emocionado también. Dios, y mucho. Ha sido muy intenso. Teníamos muchísimo ruido a nuestro alrededor, pero el mensaje ha llegado.
0: Sí, eso espero, eso espero. Oye, ¿tú habías hecho alguna vez un programa con unos altavoces así al lado?
9: Nunca, nunca. Y ha sido, bueno, una experiencia. No sé qué, si la quiero repetir, no, pero bueno, en fin.
0: La repetimos de fieles, todo. Como
9: genial,
0: fieles.
9: Exactamente. Vale, bueno, Luisa, cariño, gracias, que hay que dar paso a Tiempo de Juego, que está corrochando.
0: ¿Hay
9: ahí
0: que dar ya paso a Tiempo de Juego? Bueno, yo creo que lo que puedo hacer desde aquí es mandarle un mensaje. Un mensaje muy sencillo, de verdad. Es tan sencillo como revolucionario y como transformador. Quiera a su prójimo como a sí mismo. Ame a los demás. Ame al más débil. De verdad, no hay nada más transformador que ser buena persona con los demás. Sea más o menos creyente, haya venido hoy aquí a esta plaza porque le ha traído un amigo o porque ha andado kilómetros para visitar al Papa, quédese con eso, con este mensaje. Déjeme que termine también esta programación especial del primer día del Papa en España. Mañana a las 9 emitiremos la Santa Misa en COPE y en 13, la procesión del Corpus. El Papa ha sido claro con los jóvenes. Sed humanos frente a la inteligencia artificial, pero sobre todo sed humanos. Le hemos visto por momentos muy expresivo, le hemos escuchado atentamente y también hemos vivido el silencio. Hemos vivido ese recogimiento que ha pedido. Y no podía cerrar de otra forma que recordando sus palabras. Esto ha sido inolvidable. Gracias por permitirme vivirlo a su lado. Gracias, León XIV, por venir a España. 14 años después, no lo olvidaremos. Y de aquí, este país sale distinto. Y debemos aprovechar esta visita para salir de una forma distinta. Quiero despedirme con las palabras del Papa León XIV. Y si me lo permite, el lunes a las 6 de la mañana nos escuchamos en Herrera en COPE. Un abrazo.
10: Tened la certeza que Dios conoce bien tu voz, vuestra voz, y la presencia cercana de Jesús se percibe incluso en los momentos de nuestras caídas, también cuando nos convertimos en mano tendida. Somos libres en Cristo, y Cristo nos ha liberado con su amor.

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2: Hola, hola, ¿qué tal? ¿Cómo están? Buenas noches, bienvenidos a este tramo de Tiempo de Juego. Enhorabuena a todos los compañeros que han contado desde primera hora la llegada de su santidad el Papa. Ha sido un privilegio escuchar durante todo el día esta emisora, esta cadena de emisoras. Ha sonado todo francamente bien y el mensaje ha llegado claro y nítido. Mañana mucho más, pero enhorabuena, ha sido un inicio espectacular de los compañeros de la cadena COPE, así que mañana a coger fuerzas y a continuar. Y ahora venimos nosotros aquí a contarles otras historias que no tienen nada que ver con la visita del Papa y que tienen que ver más que nada con las elecciones del Real Madrid. Mañana son las votaciones a la presidencia del conjunto blanco. Desde las 9 de la mañana hasta las 8 de la tarde se vota en Valdebebas. Hoy ha sido el último día de puesta en escena de los candidatos. Florentino Pérez ha subido mucho el tono de crítica a Riquelme, sobre todo por los anuncios de Klopp y de Haaland. Y Riquelme ha puesto el acento en las cuentas, que dice son muy malas, del Real Madrid, e insiste en que Klopp es el elegido.
3: Anoche avanzan el nombre de un entrenador, y este entrenador lo responde a los pocos minutos diciendo que ni se molesten. La camiseta del Real Madrid no se mancha con mentiras. Los símbolos del Real Madrid no se manchan y no merecen que los desprecien alguien que quiere ser presidente del Real Madrid.
4: Gracias a las informaciones publicadas por distintos medios, los socios supimos que Florentino quiere vender el Real Madrid y que Nadal Gari, la mano derecha del presidente, se ha enriquecido gracias a salvar al Barcelona.
2: La estimación no oficial de voto presencial mañana es de unos 25.000 socios. En las dos últimas elecciones han votado poco más de 30.000 en total, 31.000 y 33.000. Los que saben de esto dicen que se gana en el voto por correo. Mañana a las 8, a eso de las 8, entre otras cosas, vamos a saber quién entrena la temporada que viene al Real Madrid. Si José Mourinho o si Jürgen Klopp. Ahora contamos más cosas. Camino del Mundial a las 12 horas española, entrenamiento abierto de la selección española en Chattanooga. Allí están Miguel Ángel Díaz y Elena Condis, que nos van a contar cosas. Hay un montón de partidos amistosos previos al Mundial. Está jugando un rival nuestro, Cabo Verde, a esta hora contra Bermuda. Se lleva una hora de juego. Gana Cabo Verde, 2-0 a Bermuda. Otros partidos importantes, Portugal ha ganado 2-1 a Chile con goles de Guedes y de Bruno Fernández. Por cierto, ha dicho Bernardo Silva al final del partido que el Barça es una opción, pero que hay muchas opciones y que quiere pensárselo bien, pero ha dicho que el Barça es una opción. Estados Unidos ha perdido con Alemania 2-1, han marcado Haver y Sané. Inglaterra está jugando ahora mismo y le gana 1-0 a la Nueva Zelanda de Tim Payne, que es conocido por todo el instagramero después del subidón de seguidores que ha tenido. Ha marcado, como no, Harry Kane para Inglaterra. Y a eso de las 12 de la noche, ya hay imágenes de ese partido aquí en este estudio, juega Brasil, la Brasil de Ancelotti contra Egipto. Y a las 2, la Argentina de Leo Messi contra Honduras. Esto está caliente, cada vez se calienta más el Mundial. Ascenso a primera, partido de ida. Castellón 1, Almería 1. Ha marcado Brignani para el Castellón, empatado Sergio Arribas. Mañana, Las Palmas, Málaga. Eliminatorias de ascenso a segunda, Atlético Madrileño 0, Ponferradina 1. Empate a 0 en la ida. Clasificada para la última eliminatoria, la Ponferradina. Fichajes, informa Jordi Jiménez. Pablo Maffeo se marcha a Olympiacos por 3 millones de euros. Liga ACB, cuarto de final. Atención, notición, batacazo del Real Madrid, eliminado por el Tenerife. Ha perdido el tercero en casa, 107-95. Y el Barça ha ganado en Murcia a Lucán, 176. Primera semifinal, Barcelona-Tenerife. Mañana el rival de Valencia, que sale del Baskonia Juventud. Lo del Real Madrid es fuerte, es bastante fuerte. Se queda sin ganar ningún título esta temporada. Le han preguntado a Escariolo por su futuro. Tiene 3 años más de contrato. Se va a hablar mucho del futuro de Escariolo. Fórmula 1 en Mónaco. Pole para el Mercedes de Antonelli. Carlos Sainz saldrá 12º y Fernando Alonso en las últimas posiciones de parrilla. En motos en Hungría, atención, Marc Márquez está de vuelta. Ha ganado la carrera al sprint. Mañana sale primero. Y en Roland Garros, Marcel Granollers, haciendo pareja con el argentino Ceballos, ha ganado su segundo Roland Garros. El Roland Garros femenino lo ha ganado Andrieva, la pupila de Conchita Martínez. Ha ganado el de mujeres y mañana el Pérez contra Coboli en el de hombres. Pues todo esto lo contamos hoy aquí en el Tiempo de Juego con los Snoods.

0: mañana, no se lo pierdan, elecciones a la presidencia del Real Madrid.
1: El martes voy a hacer una oferta a un importante club de la Champions por un gran jugador que sería la mayor cantidad de dinero que el Real Madrid pagaría por un traspaso en toda su historia. 150 por lo menos.
2: Si yo gano las elecciones el domingo a la presidencia del Real Madrid, jugadores como Haaland y Rodri jugarán en el Real Madrid.
1: Madrid tiene la suerte de que estoy yo, no tenga ninguna duda.
2: Pueden ser las últimas elecciones porque viene la privatización, ¿no?
1: No vienen a servir al Real Madrid, vienen a servirse del Real Madrid.
0: Elecciones a la presidencia del Real Madrid. Mañana conocemos al presidente, entre otras cosas, del conjunto blanco. Les están contando las historias de la presidencia de la carrera electoral. Melchor Ruiz, hola Melchor, buenas noches.
3: ¿Qué tal, Corro? Muy buenas.
0: Arancha Rodríguez, hola Arancha.
4: Hola, muy buenas.
0: Y también cuando le dejan Javi Gómez, hola Javi, ¿qué tal? ¿Cómo estás? Buenas noches.
5: Hola, ¿qué tal? ¿Cómo estáis? Buenas noches.
0: Hemos convocado esta noche a un sabio en las elecciones del Real Madrid, Ciro López. Hola, Ciro, ¿qué tal? ¿Cómo estás?
6: Muy buenas, hombre? ¿Cómo estamos?
0: Hace mucho que no hablo contigo, ¿qué tal estás?
6: Es
0: bien.
6: Es verdad, bien, fenomenal. Hoy he hablado con un amigo tuyo también, ¿sí? Miguel Ángel Méndez.
0: Hombre, es muy buen amigo.
6: Buen amigo de nosotros dos.
0: Muy buen amigo.
6: De mucha gente más.
0: De mucha gente, sí, tienen más de dos amigos en la vida. Bueno, hoy han cerrado campaña los dos. La ha cerrado Florentino por la mañana. Ahora llamamos a Nacho Peña, que va a estar Nacho Peña también, que le quiero escuchar, que es también un periodista que está muy bien relacionado con las altas esferas del Real Madrid. ¿Está Nacho Peña también? Nacho, ¿qué tal? ¿Cómo está? Buenas noches.
7: Corro, ¿qué tal? Muy buenas.
0: ¿Estás nervioso? ¿Estás nervioso o no?
7: Tranquilo, pulso de cirujano, amigo mío. Ya está, escucha, ya está todo el pescado vendido. Mañana ya solo hay que ir a votar, es lo más fácil. Ir a votar y nosotros reportarlo.
0: Bueno, calla, que ayer estuvimos hablando con un socio que todavía no sabía quién iba a votar, que iba a ir allí mañana a Valdebebas, iba a mirar a la izquierda y a la derecha y iba a decir, pues este es mi voto, no lo sabía todavía. O sea que está por decir alguna cosa.
7: Dale, vale, al imperfecto. No, cariño.
0: Escucha, cada uno tiene sus tiempos, ¿eh? Este hombre tiene sus tiempos también. Bueno, digo que hoy ha cerrado campaña Florentino, lo ha hecho por la mañana y Riquelme ha tenido dos actos, uno por la mañana y otro por la tarde. Hemos estado

0: ser titulares del patrimonio, y luego han llegado pues el tema de desenmascarar a la candidatura de Riquelme, ¿no? Esa tapa siniestra que dice que son los herederos de aquellos momentos, desmentir pues todos los que están contando, que le desmienten, tanto lo de Haaland como lo de Kroos, como lo de Klopp, incluso recriminarles que se ríen de los socios. Por ahí es un poco ese apartado relacionado a la candidatura de Riquelme. Luego, bueno, también presente esa confusión que ha habido con los medios de comunicación y algunos periodistas, que el tema Negreira él no se va a olvidar nunca, y ha terminado invitando a todos a que voten mañana, a pesar de que hay bastante optimismo en la candidatura, siguen pensando que hay que votar mucho. Y luego la anécdota, por decirlo de alguna manera, o que se salió un poquito de esa pelea que están manteniendo ambos contendientes por la presidencia, bueno, ese sonido que hemos escuchado, ¿no?, que le daba la bienvenida al Papa, a León XIV, y además orgulloso de que fuese del Real Madrid.
1: Pues ha dicho, que ha sido, eso ha dicho el ha Papa. Bueno, ha dicho que el Papa es de todos los equipos y que Robert Prevost, que es el Papa, es del Real Madrid. Bueno, este es el sonido de Florentino. He dicho yo al principio, ha subido mucho el tono, muy crítico con Riquelme.
2: He tenido que soportar el bochorno de que se lance un bulo en un show televisivo para engañar al socio y que minutos después el padre de un jugador lo desmientan con rotundidad y les amenace con presentar acciones legales. Y ese ridículo parece que no tiene fin. Anoche avanzan el nombre de un entrenador y este entrenador le responde a los pocos minutos diciendo que ni se molesten. La camiseta del Real Madrid no se mancha con mentiras. Los símbolos del Real Madrid no se manchan y no merecen que los desprecien alguien que quiere ser presidente del Real Madrid. Yo no les presento camisetas enrolladas para que un presentador haga su show. Siguen mintiendo y dicen que las cuentas van mal, justamente en el momento en el que Forbes dice que somos el club con mayores ingresos y el más valioso. Pues no han tenido suerte.
1: De esto último ha hablado Riquelme, Arancha, porque era el día después del anuncio de Jürgen Klopp y de lo que había dicho el agente de Jürgen Klopp, pero también de la aparición esta mañana en dos periódicos, el diario El Mundo y el diario El Economista, de informes de hablando de una economía muy mala del Real Madrid, y por ahí ha tirado Riquelme esta mañana.
3: Sí, ha sido un acto en su sede electoral durante estos 15 días, porque hay que recordar que mañana el candidato Riquelme no va a estar en la sede que ha habilitado durante estos días en Rafael Salgado, sino que va a llevar a toda su gente, a quien quiera acompañarle, y él va a estar en el autocine, que está por la zona norte de Madrid, cerca del Hospital Ramón y Cajal, para que la gente nos sitúe. Así que los autocines Madrid, ahí es donde va a hacer su espera hasta conocer los resultados. Y como tú decías, bueno, al margen de luego también responder preguntas sobre el desmentido de la gente de Jürgen Klopp, como contábamos anoche al periodista de Sky Alemania, pues ha insistido y ha vuelto a hablar de la situación financiera del Real Madrid. Ha hablado de lo que recogían esos periódicos, insistiendo en que según esas noticias de estos periodistas, pues hay una reducción de la liquidez disponible, acusa a Florentino Pérez y a la actual Junta Directiva de falta de transparencia. De hecho, él ha dicho que se compromete a hacer una auditoría pública en los primeros 100 días de su mandato, si finalmente sale elegido presidente. Así que, bueno, pues ha estado muy crítico, y lo que sí ha celebrado es que haya habido pues esta carrera electoral y que haya habido elecciones, y considera que es un día muy importante para el madridismo el hecho de tener que ir a votar mañana a la ciudad Real Madrid de Valdebebas, y ha animado obviamente a todos los aficionados a que fueran, pero su gran caballo de batalla en estas elecciones han sido dos, yo creo, la crítica al estadio y el tema societario, y el tema societario pues hoy ha añadido esa situación económica que para él no es tan buena como se podía imaginar.
1: Riquelme tira con bala también, apunta a la mala economía del Madrid.
4: Estas elecciones ya han valido la pena. Han servido para algo muy sencillo y muy importante: demostrar por qué la democracia en el Real Madrid era necesaria. ¿Y qué pasa cuando se intentan gobernar un club sin dar explicaciones a sus socios? Hace apenas 15 días muchos madridistas no sabían quién era Anas Lagari, ni qué quería hacer Florentino Pérez con el club. Gracias a las informaciones publicadas por distintos medios, los socios supimos que Florentino quiere vender el Real Madrid y que Anas Lagari, la mano derecha del presidente, se ha enriquecido gracias a salvar al Barcelona.
1: Y por la tarde ha estado Javi Gómez con él, con Riquelme, que era ya el cierre de campaña, y aquí sí que ha hablado más de, bueno, le habéis preguntado más, Javi, sobre los nombres propios. Klopp, Haaland, ¿qué pasa el lunes si gana usted, no?
5: Sí, sobre todo por Jürgen Klopp, que había hablado por la mañana, como decía Arancha, ha dicho que está casi seguro de que van a conseguir que Klopp sea entrenador del Real Madrid la próxima temporada, porque no es lo mismo que un presidente

0: de un candidato vaya a hablar con Klopp e intentar convencerle a que lo haga Raúl, que tanto Klopp como todo el mundo sabe que es una leyenda del Real Madrid, que por eso agradece a Raúl lo que se está esforzando en su programa y en su candidatura. Le ha tirado la verdad que una chinita ahí a Florentino, ha dicho que no puede ser que el presidente del Real Madrid se meta a tomar decisiones del vestuario y que por eso Klopp no ha querido hasta el momento entrenar al Real Madrid, y luego ha dicho que solo le van a ganar mañana, ha dicho que con qué resultado estaría contento y ha dicho que ganar, que está muy contento con la campaña que ha hecho, que habían tenido muy poco tiempo, que le hubiera gustado tener un debate con Florentino pero que no ha sido posible, incluso ha dicho que ha cogido cariño a alguno de los periodistas que le han acompañado durante estos
1: juegos. Eso se pierde rápido con el tiempo. Riquelme habla sobre la llegada de Jürgen Klopp.
2: No me voy a jugar mi prestigio ni profesional, ni deportivo, ni personal a mis 37 años. Yo he hecho una candidatura seria, me he comprometido y sigo defendiendo que si soy presidente del Real Madrid, los jugadores que he nombrado van a jugar este verano en el Real Madrid. Al igual que ayer dijimos claramente que nuestro entrenador desde la llegada de Raúl es Jürgen Klopp. Y creo que estoy casi seguro que vamos a poder conseguir que Jürgen Klopp será el próximo entrenador del Real Madrid la próxima temporada. Y será un entrenador que quiera trabajar en un equipo profesional, serio, y donde de verdad tenga jerarquía. Hoy no puede ser que un presidente del Real Madrid se meta a tomar las decisiones de vestuario. Probablemente por eso Jürgen Klopp no ha querido entrenar hasta ahora al Real Madrid.
1: Los nombres propios de la campaña están muy claros. Por si alguien ha estado en Marte estos días y no se ha enterado, el Real Madrid, si gana Florentino, tiene hechos: Mourinho, Konaté, Dumfries, y nadie ha dicho lo contrario, y promete una superoferta la semana que viene de 150 kilos o más por un jugador de un club de Champions que todavía no sabemos cuál es. Y los nombres de Riquelme son Raúl, director deportivo, Hierro, director de cantera, Casillas en la estructura deportiva, Vicente del Bosque, y si gana dice que Rodri y Haaland jugarán en el Real Madrid, y el lunes Raúl a convencer a Jürgen Klopp. Siro, Nacho, os quiero escuchar. Siro, al final se ha recrudecido mucho la campaña, se han tirado con balas, han dicho cosas gruesas unos y otros, pero es cierto que esto suele pasar en las campañas al final, ¿no? Que aunque pertenecen al mismo equipo, no juegan, bueno, en el mismo bando.
3: Yo creo que Florentino ha seguido en la misma línea de principio a fin. Yo creo que ha sido, bueno, ha recrudecido, eso es verdad, ha sido más agresivo todavía en este final de campaña o en el día de hoy. A mí no me ha gustado, a mí lo dije desde el primer momento, incluso el día que convocó elecciones, no me gustó la actitud ni las formas de Florentino Pérez, porque ese no era el Florentino Pérez que yo conocía. O sea, yo siempre me ha parecido que Florentino Pérez es uno que podías estar de acuerdo o no con él, pero una persona educada, una persona que respetaba mucho a la gente, y la verdad es que no he visto a este Florentino, ¿no? No he visto a este. Lo curioso es que yo esperaba que, por la edad que tenía, porque tenía que ser agresivo, porque era el que tenía que intentar llegar a la presidencia o desbancar a Florentino de su lugar, que ese papel de bajar al barro lo iba a protagonizar más Riquelme que Florentino, y ha sido todo lo contrario, porque bueno, sí es verdad que al final, para responder más a los ataques que para él agredir verbalmente a Florentino, pues es verdad que en los últimos días Riquelme ha estado más agresivo, pero al principio, bueno, yo lo que escuchaba en boca de, después ya no sé si lo sentía o no lo sentía, yo analizo lo que él decía, ¿no? De que ponía por las nubes a Florentino Pérez, de que había que agradecerle todo lo bueno que había hecho, lo ponía incluso a la altura de Santiago Bernabéu. Otra cosa es de que él consideraba que por el camino que iba y porque él consideraba también que en el programa o lo que había adelantado Florentino, pues podía entrar en juego pues de quién era el club, si era de los socios o no, si se podía convertir en sociedad anónima con una sociedad paralela, pues él sí mostraba y marcaba el por qué él se presentaba a las elecciones, al margen de que en los dos últimos años pues los resultados han sido los que han sido. Pero insisto, creo que para mí ha hecho una campaña más a la contra Florentino, que era el que estaba en el poder, que realmente Riquelme, que efectivamente en los últimos tiempos pues ha recrudecido o ha sido un poquito más agresivo, pero que bueno, que a mí me ha parecido mejor campaña la que ha hecho. Si tuviera que poner nota, yo suspendería la campaña de Florentino Pérez y le daría un aprobado alto, a lo mejor rozando el notable, a Riquelme.
1: Nacho Peña, ¿qué te ha parecido este final de campaña? Yo dije ayer que para mí, o sea, como espectador, me ha parecido que ha habido dos o tres días que han sido un gran show, ¿no? El miércoles y el jueves fue un gran show, con los dos presidentes en las televisiones anunciando nombres, dando pistas sobre fichajes. Me pareció un gran show, no sé al socio que le ha parecido, pero para el espectador estaba interesante. Pero he visto sí un poco de, o sea, de que los dos han subido el tono, ¿no? Al final se han dicho cosas gruesas, ¿no, Nacho?
4: Sí, pero yo estoy de acuerdo con Ciro que Florentino ha mantenido una linealidad, es decir, desde el principio ha ido al ataque en determinados temas, en cómo estaba compuesta la Junta, esos toques del pasado que a él no le convencían. Ese convencimiento, valga la redundancia, de que él sale y se enfada y da aquella rueda de prensa porque está convencido de que la gente de Calderón y sus herederos, como los ha denominado, son los que empiezan, bueno, pues a esparcir de alguna manera por grupúsculos, junto con periodistas, no sé, de algún modo, en modo contubernio, por así decirlo, que ya no está para estos trotes, que bueno, que está mayor, que esparcen el tema de lo de su enfermedad, que si está terminal. Esto es lo que enfada a Florentino Pérez. Esto es lo que le hace salir a la palestra. Es lo que le hace enfadarse y, en el fondo, hasta convocar las elecciones, ¿no? Entonces, yo creo que Florentino está enfadado, no lo quiere ocultar en ningún momento y mantiene esa línea dura. Y es cierto que Riquelme ha ido más de bueno o en ese papel desde el principio y poco a poco se ha ido recrudeciendo hasta que ha acabado de una forma bastante agresiva. Pero yo, más allá de esto, que a mí no me sorprende, que esto no es Bambi, que diría que él, esto es presentarse a las elecciones del Real Madrid Club de Fútbol, o sea, presidir la institución deportiva más grande del mundo. Yo no me esperaba aquí caramelos. Yo me esperaba un cierto punto de hostilidad, pero creo que para mí lo más importante ha estado en ese show final y en los nombres deportivos al final, que es lo que yo creo que al socio, más allá del salseo este, lo que le interesa de verdad es el proyecto deportivo, los tíos que me pones encima de la mesa, las certezas sobre todo. Y yo creo que con Florentino sí. Han experimentado certezas, porque saben que Mourinho es real y que Mourinho será el entrenador, saben que te falta un lateral derecho porque se ha ido Carvajal y te han traído a Dumfries, saben que te falta un central porque se ha ido a Álava y te han traído a Konaté, y saben que Florentino ha prometido que va a ir a saco a por otro futbolista, que podría ser Vitinha o que podría ser João Neves o que podría ser Olise, no lo sé, pero que lo va a intentar. Y yo creo que como Florentino tiene esa credibilidad de 20 años, de 20 temporadas, de dos últimas que no han salido bien, pero sí de un recorrido larguísimo en el que el madridista cree y confía, creo que en eso ha jugado mucho mejor sus bazas. Y me parece que ayer a Riquelme lo que le perjudica muchísimo es el tema Klopp. O sea, Ciro y yo, por ejemplo, estábamos presentes en la entrevista del 26 de mayo con Juanma, en la que Riquelme dice literalmente que el entrenador lo cerraron antes de anunciar la candidatura. Era un entrenador que estaba con equipo. Y luego, de repente, ayer pega el volantazo y ya te dice que si gana, pues que Raúl va a intentar el lunes hablar con Klopp. Y hoy, que está casi seguro de que van a conseguir a Klopp. Entonces, yo creo que eso es incertidumbre. Eso no es certeza. Entonces,
1: sí, yo creo que
4: ¿cómo te crees?
1: El partido de la credibilidad lo tiene ganado Florentino, pero no porque no la tenga Riquelme, es que no la ha podido demostrar. O sea, el tiempo le da la razón de la credibilidad a Florentino, porque ha repetido varias veces que ha ido a por un tío y lo ha hecho. Y Riquelme puede prometer, y a lo mejor ni sabemos si lo va a cumplir, porque va a ganar Florentino y no lo sabemos. O sea, la credibilidad del partido ese lo tiene ganado Florentino, pero insisto, no porque no tenga credibilidad Riquelme, que no lo sabemos, porque imagínate que yo recuerdo que la portada, aquí está Ciro, que conoce bien a quien le hizo la entrevista, a Toni Fierro, que le hizo la entrevista a Figo, cuando anunció Figo Florentino, es lo niega todo. O sea, en la portada es Figo lo niega todo. No estoy loco para firmar con Florentino, dijo Figo. Y Figo terminó vistiendo en el Real Madrid. Bueno, pues esa es la credibilidad que le da a Florentino, pues decir que va a fichar a un tío y lo ficha. Pero no lo sabemos si Riquelme lo va a hacer. No lo sabemos.
4: Corro, ¿sabes lo que le habría ayudado? Yo creo también, por ejemplo, o sea, si tú tienes como puntas de lanza a Raúl y Hierro, por ejemplo, coño, que aparezcan Raúl
1: Sácalos,
4: y Hierro en algún lugar.
1: Pero
4: ¿sabes?
1: Es
4: que aparezcan contigo, que vayan a tu sede y que Raúl diga, efectivamente, estamos peleando por club. O que Hierro diga, escucha, tengo un plan para la cantera de la leche.
1: Sí, pero si yo creo que eso
4: lo hubiera... tipos que teóricamente dicho... son los más fáciles de demostrar, no salen delante de un micrófono, sí, sí, ¿cómo te vas a creer? ¿Tú por qué vas a confiar que Haaland y Rodri están fichados?
1: No, yo creo que Raúl y Hierro están fichados porque si no hubieran dicho que no eran Raúl y Hierro el que estaban fichados.
4: Qué raro.
0: Porque Corro, me creo que Dona Corro ha sido una de las preguntas esta tarde en el canutazo de
1: cierre
0: de campaña.
1: ¿Por qué no han hablado Raúl y Hierro? Pues porque
0: no habían hablado.
1: Porque les cuesta mucho exponerse, porque a esta gente le cuesta mucho exponerse, les cuesta, se comprometen, pero les cuesta mucho exponerse. A lo mejor si Riquelme, la selección hubieran sido dentro de 4 meses, les hubiera convencido, hubieran salido con un discurso bien armado.
0: No, y dice que y Raúl ha estado muy implicado, que no ha parado de trabajar y que por eso no se ha expuesto más y que Hierro no estaba en España.
1: Sí, pero que si hubiera sido con más tiempo, a lo mejor les hubiera tiempo a armar un discurso y a poder decir cosas. Ha hecho una cosa, Riquelme, muy precipitada. Pero yo creo sinceramente que, al margen de este tema de Klopp y de Haaland, que cada uno tendrá su opinión sobre si son ilusiones o son verdades, yo creo que ha salido bien
3: parada. Es que yo no tengo por qué. Vamos a ver, yo lo de Haaland, igual que no dudaba de lo de Figo, tampoco dudo de lo de Haaland.
1: Bueno, es que, Ciro, es que no te acuerdas de Figo, se dudaba muchísimo. O sea,
3: bien, pero a mí el presidente...
1: Lo de Figo no lo veía nadie.
3: Sí, pero que el presidente dijo que lo tenía fichado, se comprometió a pagar la cuota de los socios.
1: Como ha hecho Riquelme, lo mismo que
3: ha hecho Riquelme. Y nadie lo ha desmentido. Bueno, nadie. Quiero decir, el único que puede desmentir a Riquelme en el tema de Haaland no es ya ni el jugador. Si es que a mí me da igual, porque dice Florentino hoy, no, bueno, es que lo han desmentido al cabo de unas horas, el propio padre ha desmentido el fichaje de Haaland. Oiga, Florentino, que a usted lo desmintió el propio protagonista, Figo, que fue Figo, y dijo que no. Entonces, ¿cuál es para mí? ¿Dónde yo dudaría si ha fichado a Haaland o no? Si el City hubiera salido en un comunicado oficial, no a través de un portavoz que dicen que ha hablado con un periodista o con varios periodistas. Si el Manchester City hubiera salido con un comunicado oficial diciendo, oiga, señor Riquelme, nos vamos a querellar contra usted, porque ha negociado con un jugador que usted no puede negociar, porque independientemente de que haya hablado con él y haya llegado a cualquier acuerdo, como no tiene una cláusula de rescisión, usted tiene que hablar con nosotros. Tiene que hablar con nosotros. Desde el mismo momento, para mí, que el City no ha hecho ningún comunicado oficial diciendo que el jugador no tiene cláusula, para mí, de momento, quiero creer y creo palabra de Riquelme.
1: Otra cosa, Ciro, es que se lo crean los socios. Los socios pueden decir.
3: Es otra cosa.
1: Yo no le creo.
3: Pero a mí me parece sorprendente que hoy Florentino, una de las acusaciones que haga, es que, fíjate, que es que anunció el fichaje de un jugador y resulta que es que se lo han negado al día siguiente.
1: Le pasó a él. O sea,
3: claro, si te ha pasado a ti, que no ha sido el padre, fue el propio jugador.
4: Estamos de acuerdo, pero ponte entonces en el lugar del socio. Y el socio dice, bueno, si ha escuchado a Riquelme, más o menos lo que le ha transmitido es que el club está prácticamente arruinado, ¿no? Está en la quiebra. O sea, si estás arruinado, ¿tienes 200 kilos para ir a Tocateja y comprar a Haaland? ¿O le vas a levantar dos futbolistas el mismo verano al Manchester City? Estando arruinado y vas a construir al mismo tiempo.
3: Yo hago una pregunta. Ser, voy a ser de abogado ser verdad, del diablo. Ciro,
4: pero que son preguntas pero que escucha, seguramente el socio se puede plantear y dice, claro, ¿y cómo es esto? Claro. Entonces, o una cosa o la otra. O estamos arruinados o tenemos 200 kilos tenemos dinero para Rodri.
1: Perdona, Ciro, si lo va a demostrar ahora Florentino, si el martes que viene hace una oferta de 150 kilos, hay dinero en la caja. Eso es evidente.
3: Desde luego, o no hay.
1: Bueno, si haces una oferta de 150 kilos, ¿qué tienes ese dinero para gastarte?
3: No tienes por qué tener de esto. O sea, o el Barcelona tiene dinero en la caja como para gastarse 70 millones.
1: Bueno, ¿qué dices? Otro crédito.
3: Y decir que le va a ofrecer 100 millones a esto. Esto es muy fácil. O sea, lo que tienes que tener es límite salarial, fair play financiero. Porque un préstamo de 100, de 200 o de 300 millones se lo da a cualquier banco,
1: sí, que puede ser un
3: no banco solo a Florel, al Madrid, al Barcelona y al Atlético de Madrid y al Chelsea. O sea, eso es muy fácil. Otra cosa es que después cumplas con el límite salarial, que es lo que le ha impedido al Barcelona inscribir a veces a algunos jugadores, porque no cumplía con el límite salarial, pero no porque no tuviera dinero para comprar.
5: Eso es muy fácil. Si por quinto año consecutivo el Real Madrid es el equipo, por Forbes, que yo creo que es una revista prestigiosa,
6: el equipo más valioso del mundo.
1: Yo creo que son dos conceptos diferentes.
6: Yo creo que el tema económico.
1: Pero yo creo que son dos conceptos diferentes, ¿eh? Que puede ser el más valioso del mundo y otro tener problemas económicos. Las dos cosas son compatibles.
6: Sí,
1: porque las cuentas pueden ser más y tener.
7: Si yo la pregunta
1: tener dinero para pagar el agua y vivir en un castillo de oro.
7: Me parece que hemos escuchado algunas veces, incluso el propio Florentino, que había que hacer.
6: Ingresando 1.200 millones cada año y el próximo objetivo son 2.000 de ingresos, yo no creo que sea.
7: Es que yo aquí parece que sea.
6: Una economía catastrófica, como ven.
1: Yo no lo sé. Lo han publicado dos periódicos, pero yo no tengo ni idea.
7: Yo aquí voy a parecer el representante de Riquelme. O sea, y nada más lejos de la realidad. Yo lo que sí que le he escuchado al presidente es que hay que hacer algo. Hay que hacer algo para poder competir con los clubes estados. Y una de las cosas que había que hacer, pues es, y que es perfecto y maravilloso, es el tema del estadio. Y otra de las cosas y los motivos. Que después lo querrá explicar de una forma o lo explicará de otra. Pero evidentemente filial. Cuando tú quieres una parte del club, un 5, un 10, un 3, un 4, un 1%, una de las cosas por las que Florentino, o por lo menos eso es lo que nos han contado, lo quería hacer, no es solo por haber la valoración que se hace del club y si vale realmente los 10.000 millones de euros, es... porque eso te puede aportar 1.000 millones de euros para poder tener cash.
1: Eso está contado.
7: No estará tan bollante el club financieramente hablando cuando te estás planteando vender el 5%.
1: Si eso es verdad, como lo estáis contando, si es verdad que yo todavía no se lo he escuchado a Florentino decir y explicar bien todavía, en serio lo digo, no está bien explicado y hay que hacerle algunas preguntas, los socios le harán algunas preguntas a Florentino para ver cómo quiere hacer eso. Si es verdad que tú estás ingresando un dinero de una empresa, evidentemente no sé si es privatizar, pero no es todo lo contrario. El mismo modelo no puede ser el mismo modelo al que tienes ahora al que tú haces vendiendo un 5%. No es el mismo modelo.
6: Sería una empresa, Corro, hemos dicho que es una empresa.
1: Pero no es el mismo modelo.
7: Lo podemos vender como queramos venderlo.
1: Y tendrá que. Primero, insisto que ya te lo he dicho, Melchor, varias veces. Que yo solo escucho a los periodistas tratar de explicarlo, pero yo quiero escucharle a Florentino explicarlo bien. Que ayer aquí había un socio compromisario del Real Madrid y dijo: yo creo que todavía no lo tiene claro. Que lo tiene que explicar bien.
6: Están trabajando en ello, pero evidentemente a los socios se lo explicarán antes.
1: Hombre,
6: y serán los socios los que decidirán.
1: Es que son los que tienen que decirlo. Es que tienen que decirlo. Pero ahí encontró presa Riquelme. Ahí encontró carne. O sea, vio que había una posibilidad de aquellos que no lo tenían muy claro en el descontento que podía provocar, ganar socios. Solo ha habido dos temas de la campaña: modelo societario y fichaje. No ha habido más. O sea, esos han sido los dos temas de la campaña. Y ahí es donde Riquelme puede haber ganado votos.
7: Claro, pero además es que dices, ya se le explicará al socio, ¿cuánto llevamos con este tema? O sea, ¿cuánto llevamos para encontrar una explicación?
1: Hace dos años se lo comentó a los socios. Porque yo me creo, claro. Lo que dijo ayer Jesús, creo que se llamaba, Jesús sí. era, o
8: Jesús,
1: Javier.
8: Jesús.
1: Javier, ¿no?
8: Jesús,
1: Javier.
8: Jesús.
1: Jesús. Jesús. El que lo dijo claramente, dijo, era economista, ¿eh? Socio compromisario, economista, dijo. Yo creo que no lo tiene claro, que quiere hacer una cosa, pero no encuentra la fórmula en la que quede claro que no se vende el club. O sea, que no se vende una parte del club.
8: Y que también tienes que cumplir con la ley. Entonces,
1: efectivamente. No vaciar de contenido al Real Madrid.
8: Correcto. Claro. Entonces tienes que llenar, o sea, tienes que tener la letra pequeña y por eso Florentino Pérez, que le gusta llevar todo atado, ha esperado, lo anunció la primera vez hace dos asambleas. En esta ya dijo que iba a hacer una asamblea extraordinaria. Y yo estoy convencida de que cuando Florentino Pérez lleve a la asamblea de compromisario extraordinaria este nuevo modelo societario, lo va a explicar muy bien, y luego el socio decidirá, porque es que lo van a decir los socios, los compromisarios.
1: Pero ahora en este punto está claro que no está claro.
4: Pero si lo tendrán que explicar primero los socios, como no somos especialistas y a mí es
1: en economía que, efectivamente que nos
4: claro problemas. a mí se me escapan un montón de yo lo que más entiendo es todo este tema que Florentino transmite de que quiere que el dueño, o sea, que el socio sea dueño tangible del Madrid en lo económico y en lo jurídico. Es decir, que cuando el día de mañana tú no estés, tu familiar, tu hijo, tu nieto, herede esa parte del Real Madrid que sí que va a ser tangible, que no va a desaparecer contigo, ¿no?
8: Correcto.
4: Yo eso es un poquito lo que más entiendo.
1: Eso es lo que ha trasladado y ese mensaje sí puede llegar. Pero ¿cómo hace eso? Porque hay algunas preguntas que los socios le van a hacer.
7: ¿Pero qué es lo que heredas?
6: Pero ¿sabes lo que pasa?
4: Que lo explique, quiero decir, cuando lo explique
7: pero,
4: bien...
7: No, pero
8: creo que heredas el valor que tenga la acción que tengas.
4: Un segundo que acabe la idea. Lo bueno de todo esto es que alguno, quiero decir, se está vendiendo un poco como... ¿Va a vender el club? ¿Esto va a desaparecer? Bueno, si los socios quieren, quiero decir, que claro, luego tú esto lo vas a sacar
1: un
4: a
1: referéndum.
4: Y 76.000 tíos, nada menos, tienen que ir a decir si quieren o no,
1: esas,
4: y si le compran la idea a Florentino o no se la compran.
1: Esas son otras elecciones.
4: Como si se fuera a sacar un decreto de ley, como uno que yo me sé, que saca decretos de ley a diestro y siniestro, y ¿sabes lo que te dice? No, oiga, que esto se va a votar.
1: Esas son otras elecciones.
4: Te puede gustar más o te puede gustar menos, pero lo va a votar el madridista.
1: Escúchame.
4: O sea, lo va a votar y va a decidir si va para adelante o no va para
1: adelante. Eso será.
4: No se va a sacar por aquí y va a decir, oye, venga, para adelante.
1: Será otra pelea. Yo, eso será otro referéndum que yo creo
7: que
1: es más importante incluso que haya por estas elecciones.
7: Pero que es entendible que haya gente, como dice, por ejemplo, la candidatura de Riquelme, que piensen que hay algo extraño. O sea, porque dices, es que yo quiero que el club sea de los socios. Pero si el club ha sido de los socios desde que se fundó.
1: Siempre ha sido
7: de los socios.
1: Siempre es de los socios.
7: Y es de los socios. Y no ha habido ningún peligro. Sino... ¿Cuándo hay algún peligro o alguien se está planteando
4: que puede haber un peligro? Te vas,
8: cuando es que el fútbol ha cambiado.
7: Cuando propone lo que propone vas,
4: Florentino. Ya no es tuyo, ya no es del socio.
6: Sí, pero el fútbol ha cambiado mucho. Por aclarar una cuestión que había...
1: Melchor, perdóname un segundo. No nos engañemos nosotros mismos. O sea, el Real Madrid es...
6: Si me dejas hablar alguna vez, podría explicarlo. Si me cortas cada vez que intento decir algo, ahora te voy a dejar, me callo y ya está.
1: Pero Melchor, es que nos engañamos a nosotros mismos. El Real Madrid
6: habla por ti, no
1: el Real Madrid. El Real Madrid, un respeto. El Real Madrid es de los socios del Real Madrid. De toda la vida.
7: Claro.
6: Sí.
1: De toda la vida. Y si tú no cambias nada, el Real Madrid seguirá siendo de los socios.
7: Claro.
6: Salvo, como dice Florentino Pérez, si esto llega a alguien que endeuda al club o lo lleva a la ruina y lo compran y ya se acabó
7: si
1: es un club
7: seguirá siendo de los socios
1: si es un club
7: seguirá siendo de los socios igual,
6: bueno, pues
7: igual.
6: Nada, lo que vosotros queráis,
7: hombre, claro que va a seguir siendo de los socios.
6: Vamos a ver, no ha habido ningún ejemplo. ¿Qué le ha pasado al Valencia, por ejemplo?
7: Pero que es que el Valencia se ha convertido en una sociedad anónima, obligado por el gobierno.
1: Solo hay tres casos con los que comparar,
7: claro,
1: que son el Atlético de Bilbao, Osasuna y Barcelona. No puedes comparar a ninguno más.
7: Y ninguno de ellos se ha convertido en sociedad anónima.
6: Yo la información que tengo es, pero que además que veo a una gente muy precipitada porque va a explicar, tiene que explicar, es que estas elecciones no van de si es el cambio societario o no. Estas elecciones son, votamos a Florentino Pérez, lo conocido que ha hecho.
7: No, es de cambio societario, sí, hombre, sí. Es que Florentino, cuando se presenta, cuando convoca elecciones, dice porque cree que la otra candidatura o la oposición está intentando quedarse con el club. Y que no sea de los socios. Y él dice que el motivo para presentarse ahora, para presentar elecciones, es porque quiere que el club sea de todos los socios.
1: Ha sido para mí, o sea, para mí.
7: Y yo digo, para mí no sé para qué, porque el club
1: tema
7: es de los socios.
1: Ha sido un tema,
7: si no se cambia nada.
6: No tenía ninguna, Ciro, no tenía ninguna prisa para convocar, porque si él hubiese querido, hubiese estado tres años.
1: Ninguna necesidad.
7: Pues por eso a mí me ha extrañado.
6: Y además convoca elecciones en dos años en los que no ha ganado nada. Quiero
7: pero
6: decir,
7: por eso me ha
6: no
7: extrañado.
6: Era el ideal para,
7: pero es verdad o mentira lo que dijo. ¿Es verdad o mentira lo que dijo cuando convoca? ¿Por qué convoca las elecciones?
6: Porque
7: ¿qué dijo?
6: Él entiende que hay un grupo por detrás trabajando desde hace
7: ¿y
6: tiempo.
7: ¿Y qué dijo?
6: Se ha confirmado.
7: Que quiere quedarse con el club.
6: Pero déjame terminar. Sí. Es que si me preguntas y me vas... Que no se puede terminar una frase.
7: Vale,
6: él creía que había una conspiración por detrás que se intentaba maquinando para llegar al Real Madrid y sacar a Florentino Pérez. Y entonces hacemos elecciones y que elijan. Pero yo creo que las elecciones no van de cambio societario o no. Van de seguir Florentino Pérez o no. Y si sale Florentino Pérez...
7: Que no es verdad.
1: Para mí es una pieza, por es una pieza central, Melchor.
6: Explicará todo a los socios.
1: Oye, perdóname,
6: los socios perdóname, que
7: tenía
6: si
7: tres años más de mandato.
1: Perdóname que yo creo que hemos vuelto sobre un tema que estaba más que explicado, que cada uno tiene su opinión sobre este asunto. Para mí me parece que es un tema central. El modelo societario, evidente, o sea, ha sido una discusión. E incluso algún voto seguramente no vaya a Florentino por la intención de querer cambiar el modelo social o societario del club, porque ha sido un tema central de la campaña, de uno y de otro. Porque han hablado de eso, los dos han hablado de eso. Y luego, si gana Florentino Pérez, lo llevará a un referéndum y allí decidirán los socios. ¿Sabéis alguno, si hay alguna encuesta que manejen tanto Florentino como Riquelme? No una de estas digitales que se hagan, sino alguna encuesta entre socios. ¿Sabéis alguno si se maneja alguna encuesta?
6: Yo he hablado hoy con distintas personalidades de la candidatura de Florentino Pérez y divido entre dos. Hay un par de personas importantes dentro de la candidatura, insisto, que creen, en el mejor de los casos, que es un 85-15, y luego está una más realista, que estaría entre el 75-25.
1: Vale. ¿Nacho?
4: Sí, a mí me dicen 70-30 también, con gente con la que he podido hablar, que 70-30
1: aproximadamente. Aquí yo creo que tenemos claro que hay una victoria de Florentino, incluso cómoda, y no sabemos el rango de comodidad, si es muy, muy cómoda, o es cómoda, eso es lo que creemos. Ha dicho Arantxa en los últimos días que van a ir a votar unos 25.000. En las dos últimas elecciones en las que ha ganado Florentino Pérez han votado 33.000 y 31.000.
8: Eso de forma presencial, ¿eh? 25.000 de forma presencial, sí, más luego hay que añadir el voto por correo.
1: E insisto que la gente que sabe esto dice que el voto por correo es decisivo para ver quién gana las elecciones.
6: Todo y me han dado un dato, Corro, que en torno a 2.000 socios habrían votado en la sede de Florentino Pérez ante notario.
1: O sea, que tendría 2.000 votos por correo, por lo menos, como mínimo.
8: No, en la sede, claro.
1: Sí, ¿no? Que tendría como mínimo tendría 2.000 votos por correo. Florentino Pérez, que será más seguramente.
6: En torno a 2.000. Porque tampoco
1: yo creo
6: se puede
1: que
6: cuantificar
1: a la vista de cómo estaban las oficinas de los candidatos, y hemos contado durante la semana, ha votado mucha más gente en la oficina de Florentino Pérez que en la de Riquelme. Eso es una evidencia, y al que haya pasado por allí, haya estado un buen rato, se ha comprobado que se ha votado más en la oficina de Florentino Pérez que en la de Riquelme. Vamos a ver cuánta gente va mañana y cuánta gente vota a uno o a otro. Todo lo que
8: hay
1: no
8: que
1: sea
8: decir que
1: una victoria de Florentino Pérez sería la gran sorpresa, la gran noticia del año, ¿eh?
8: Hay que decir que el Real Madrid, teniendo en cuenta todas las dificultades, ha facilitado a todos sus socios con lanzaderas para que puedan ir, porque a todos los problemas de tráfico del Papa hay que añadir que en IFEMA votan los ciudadanos de Ecuador y, según me dicen, el censo electoral es de 50.000 personas. O sea que va a haber también atasco en los alrededores y por eso hay lanzaderas, hay dificultades también para aparcar en la zona de la ciudad Real Madrid en Valdebebas por todos los autobuses de los peregrinos y también porque es una zona de emergencia, así que no va a ser fácil, pero que la gente se arme de paciencia y si ve que no va a poder llegar en el coche, pues nada, que vaya a la web del Real Madrid y que encuentre el punto más cercano donde tener una lanzadera para llegar hasta el pabellón de baloncesto y poder votar.
1: Es importante no votar al candidato a la presidencia de Ecuador cuando vas a votar al del Real Madrid. Que nos haga.
4: Bueno, no liarse.
1: No liarse, efectivamente. Bueno, compañeros, dime.
4: Bueno, nos ha faltado decir que Florentino se ha cantado las mofitas madrileñas.
1: Sí.
4: Pero yo lo he visto con mis ojos.
1: Se ha arrancado esta mañana.
4: Se ha arrancado.
1: Como han sido los actos de Florentino Pérez, que han sido muy numerosos de gente, ha hecho solo tres, si no me equivoco, solo ha hecho tres actos, ¿no?, Florentino Pérez, y en los tres pues había mucha gente, porque es evidente que tiene un nivel de compromiso de su gente importante. Bueno, pues nada,
6: menos Corro, porque por las dificultades que estábamos comentando de acceder al lugar donde era, que era el Hotel Eurowilding, muy próximo al Bernabéu. La salida ha sido muy complicada. Me decían que habría en torno a 300, 400 personas. Y los tres actores han sido la presentación, luego con las Peñas de Toledo y la de hoy.
1: Mañana he contado más cosas. Yo creo que, como decía Siro, para mí le ha obligado Riquelme a remangarse mucho a Florentino, le ha obligado a hacer cosas que a lo mejor él no tenía en la cabeza, anuncios de futbolistas, acudir a programas de televisión. Yo creo que le ha obligado a hacer cosas Riquelme, que ha marcado en algún momento, pues seguramente por la necesidad que tiene Riquelme de darse a conocer, ha hecho cosas que Florentino no tenía en su cabeza y que le ha obligado a hacer. Y mañana cada socio del Real Madrid votará a quien quiera, porque no se olviden de una cosa: se presentan dos socios del Real Madrid, Florentino Pérez y Enrique Riquelme. A uno le avala la presencia durante muchos años como presidente del Real Madrid, y al otro, pues, la ilusión y el desconocimiento de saber lo que puede proponer, porque nunca ha sido presidente del Real Madrid. Pero algún día, hay que recordar que Florentino Pérez algún día no fue presidente del Real Madrid y terminó siendo presidente del Real Madrid. porque tenía esa ambición, esa ilusión de ser presidente del Madrid, porque creía que podía hacer mejor el Real Madrid, y ha estado un montón de tiempo siendo presidente del Real Madrid. Nadie es eterno en su sitio. No quiero decir con esto que mañana no vaya a ganar Florentino, porque creo que va a ganar, sobrado, muy cómodo. Pero que hay que entender que haya gente que quiera ser presidente del Real Madrid, porque son socios del Real Madrid. Y ser socio del Real Madrid con acceso a ser presidente del Madrid es muy difícil. Ya les digo que es muy difícil, pero muy difícil. O sea, muy difícil. Las condiciones son muy difíciles. Mañana contamos más. Compañeros, Melchor Ruiz, que tengáis buen día. Hasta luego.
8: Adiós.
1: Hasta luego. Adiós, Arantxa Rodríguez. Adiós, Javi. Un abrazo.
0: Un abrazo.
1: Ciro López, Nacho Peña, muchas gracias, un abrazo.
4: Chao, buenas noches,
1: hasta
4: compañeros. Mañana.
1: Hasta aquí las elecciones del Real Madrid. Ahora tenemos un mensaje de Kia que les cuenta Bruno Casar.
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1: Enseguida, Chattanooga.
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0: Chattanooga, allí está entrenándose la selección española, allí están los enviados especiales de la cadena COPE, allí están Miguel Ángel Díaz y Elena Condis. Hola Miguelito, hola Elena, ¿qué tal?
1: Hola Corro,
2: ¿qué tal? ¿Qué tal? Muy buenas, Corro.
1: Muy buenas.
0: Contadnos.
1: Bueno, pues se está entrenando, como tú dices, la selección española en medio de un ambiente espectacular. Esta mañana lo han hecho a puerta cerrada, aquí son 6 horas menos, y hace pues aproximadamente 15 minutos ha comenzado este entrenamiento. Luego te contará Elena, que ya la veo entremezclada entre los aficionados, pero hay un ambientazo, ¿eh? Ha respondido Chattanooga y su gente al entrenamiento de la selección española. Deportivamente, lo primero que te tengo que decir es que están 25 jugadores sobre el césped, es decir, que Lamine Yamal y Nico Williams de momento trabajan al mismo ritmo que sus compañeros. Acaban de terminar los rondos, ahora va a haber unos ejercicios de posesión de reducidas dimensiones. El que no está es Víctor Muñoz, que recordemos terminó la temporada con una lesión en el abductor y que, aunque se le espera para el debut contra Cabo Verde, hoy por lo menos por la tarde no ha pisado el césped. Y bueno, pues que el equipo va a viajar ya mañana a Puebla para jugar ese segundo amistoso, que servirá, como te decíamos ayer, un poco de ensayo general ya a una semana vista de ese España-Cabo Verde.
0: Elena, ¿qué ambiente hay en la grada?
2: Pues hay un ambientazo, Corro, unos 1.000 aficionados, había 27.000 peticiones, pero solo han podido entrar 1 millar, muchas camisetas de España. Yo creo que el que gana por goleada es Lamine Yamal y su dorsal número 19. Muchos estudiantes de esta Baylor School, que no es una universidad, es un colegio mayor, es un instituto, pero las instalaciones son impresionantes, parece que sea una universidad, porque los dos campos donde entrena España, dos campos de césped natural, me decían algunos de los chicos estudiantes de aquí que se han gastado $100,000 en que esté en perfectas condiciones, césped natural. Y bueno, es una de las escuelas de secundaria de Estados Unidos que mejores programas tiene deportivos de todo el mundo, que mejores programas deportivos ofrece. Estaba el alcalde aquí, que ha hecho un parlamento antes con Aitor Caranca, y decía que recibir España era un evento espectacular. De hecho, lo comparaban con los años 60, como era el recibir a los Beatles, y la verdad que la gente está entregada, está volcada aquí en Chattanooga, en el estado de Tennessee, la frontera con Georgia, con Atlanta. Estamos a 2 horas de Atlanta, donde España va a jugar los dos primeros partidos de la fase de grupos, y muy cerquita está el hotel de España, de estas instalaciones, de este campus, a tan solo 10 minutos. Es un hotel que, bueno, a priori seguramente no es el más lujoso en el que han estado, pero está todo forrado por fuera con imágenes, con fotografías de nuestros 26 internacionales, y todo protegido, todo el perímetro protegido por vallas, y después también, evidentemente, todo tematizado para que se sientan como en casa. He visto flipar a algunos periodistas de aquí de Chattanooga, Corro. Si quieres voy a hablar, te voy a pasar con Norberto, que es un colega latino de una radio de Chattanooga. ¿Qué tal, Norberto?
3: Aquí, muy contento de tenerlos a ustedes. Bienvenidos a Chattanooga, Tennessee. ¿Qué tal? ¿Cómo están?
2: Muy bien. He visto que cuando veías a los jugadores que iban saliendo al campo de entrenamiento, estabas flipando. Decías que esto es algo histórico, ¿no?
3: Sí, mira, yo estuve en España el año pasado con mi hijo. Fuimos a ver el Clásico y nos conocemos a los jugadores que juegan en el Barcelona y juegan en la selección. Y para mí, verlos en persona tan cerquita, me quedé sin palabras. Me quedé totalmente en shock de verlos tan cerca, que no tuve palabras para decirle nada, me quedé totalmente callado, de verdad, una experiencia única.
2: Es que ha revolucionado la ciudad, ¿no? Me decían unas compañeras tuyas que solo hay tres radios, tres televisiones, dos periódicos, y están todos aquí, y es algo prácticamente histórico, decía el alcalde. Es que desde los Beatles que no recordábamos
3: así
2: algo
3: es
2: similar.
3: Sí, ayer estuvimos en el hotel y la verdad que hubieron aproximadamente, creo, unas 1.500 personas ahí esperándolos en el hotel. La ciudad completamente está contenta, feliz. El evento de que ellos estén aquí es algo impensable para todos nosotros, que la selección de España esté aquí con nosotros en Chattanooga, Tennessee.
2: Y todos volcados, sobre todo con Lamine Yamal. Veo muchas camisetas de Lamine, que ella es una estrella en el Mundial y en el mundo.
3: Súper fanático de nosotros también. Mi hijo especial es súper fanático. Ahí tiene su póster él. Dice que no hay nadie más como Lamine Yamal. Así dice el póster de él. Así que sí, especialmente. Yo soy fanático de Pedri. Pedri para mí es uno de los mejores mediocampistas en el mundo, si no el mejor del mundo. Y les deseo lo mejor a todos los españoles en esta Copa.
4: Muy bien, Norberto. Bueno, así nos ha gustado.
2: Muchas gracias. Norberto, sí, lo decía el alcalde, que vamos a España, pero que también ellos evidentemente van con Estados Unidos. Han repartido 1.000 banderas de nuestra selección, y aquí está todo el mundo disfrutando de este segundo entrenamiento de España en Chattanooga, en esta ciudad de 170.000 habitantes de Tennessee.
4: ¿Has estado con el alcalde tú, Miguelito?
1: Bueno, ha habido unos parlamentos antes del entrenamiento. Primero ha hablado el director de esta escuela, Chris Ángel, luego ha tomado la palabra en un inglés muy fluido, Aitor Caranca, el director general de la federación, y luego ha hablado Tim Kelly, que es el alcalde de Chattanooga, en un discurso pues breve de aproximadamente un minuto, dando la bienvenida a la selección española, recalcando la importancia de que la Roja esté aquí en las instalaciones de Chattanooga para realizar su puesta a punto de cara al Mundial. Me cuentan que ha puesto mucho de su parte para conseguirlo y que también se atrevía en castellano pues a darle la bienvenida a los miembros de la selección.
5: La ciudad de Chattanooga da la bienvenida a la selección nacional de España con los brazos abiertos. Sí.
0: Ahí está cómo se pronuncia bien Chattanooga. Chattanooga.
5: Vamos, España.
0: Vamos, España, dice el alcalde. Bueno, el próximo partido de España, como dice Miguel, es en México. Allí jugaremos un partido del Mundial contra Uruguay en Guadalajara, pero el próximo que vamos a jugar es en Puebla, del lunes al martes a las 4 de la madrugada, contra Perú. La corresponsal de la cadena COPE durante este Mundial en México es Lara López. Hola, Lara.
6: Hola, ¿qué tal? ¿Cómo estáis?
0: Muy bien, ¿qué ambiente hay para el partido de España en Puebla?
6: Pues mira, yo creo que va a haber muy buen ambiente, porque Puebla es un lugar que, aparte de la afición del fútbol, se siente mucho, es muy futbolera gracias al Club Puebla, y te puedo decir que creo que va a ser uno de los partidos más coloridos de toda la fase de grupos, porque aunque no es el oficial, muchos aficionados en Puebla están utilizando como base porque es mucho más barato que la ciudad, y como está relativamente cerca de la capital, mucha gente se está yendo a alojar ahí. Y además tiene una comunidad enorme de gente peruana allí viviendo, entonces creo que va a ser espectacular el partido que se va a vivir.
0: Bueno, además hay una relación ahí con jugadores españoles que estuvieron en el Puebla, desde Asensi,
6: sí,
0: luego estuvo Pirri, sí, estuvo Pardeza, estuvo, o sea, que el Paquete Higuera, ha habido un montón de jugadores que han jugado en el Puebla. Como ha habido en los últimos tiempos, Lara, tú que conoces bien los dos países, España y México, ha habido por parte de los políticos, hay una, no sé si una confrontación por lo que pasó hace cientos de años, ¿no?, con la conquista de México. No sé si los mexicanos, sí, nos tienen ojeriza o nos ven bien los mexicanos.
6: No, mira, yo creo que eso del politiqueo, pues, sobre la conquista y todo, siempre hay como el tema en redes sociales, ciertos discursos políticos, pero la verdad es que en la vida real la mayoría de los mexicanos pues distingue perfectamente entre la historia y las personas, y cuando un español llega a México normalmente siempre la gente pues es agradable, sienten curiosidad por el acento, buen humor, y pues es verdad que a veces hacen bromas sobre la conquista, Hernán Cortés, el doblaje español que les fascina cómo doblamos las películas, pero hay muy buena acogida. Yo te puedo decir que tengo a muchos amigos del medio deportivo, futbolistas, gente que trabaja aquí, y si le preguntas sobre el Mundial y sobre España, te pueden decir que es una de las selecciones favoritas para ganar este Mundial. O sea que no es más lo que se ve que lo que realmente se siente después.
0: Muy bien, Lara López, que va a ser, como digo, corresponsal de la cadena COPE durante el Mundial en México. Vamos hablando estos días. Gracias, Lara.
6: Gracias, un saludo.
0: Hasta luego. Ha habido partidos hoy de amistosos previos al Mundial. Como les he dicho, ha jugado hoy Cabo Verde, que es rival de la selección española en este Mundial. Ha ganado 3-0 a Bermuda. Y a esta hora está jugando Brasil contra Egipto, un partido amistoso.
7: Para poder confortar o Henry, que está con la cabeza cubierta por una toalla.
0: Sonido de Radio Globo. Ha empezado a las 12. Ganga, ¿cómo marcha el partido?
8: ¿Qué tal, Corro? Muy buenas noches. Está pasando de todo aquí en Cleveland, en este partido, en este Brasil-Egipto. Está empate a unos. Adelantaba la selección de Carlo Ancelotti con un gol de Bruno Guimarães. Empataba Egipto tras un error garrafal de Marquinhos en una entrega atrás al portero. Y se ha lesionado el lateral derecho, que en principio va a ser el titular de Brasil en el Mundial, Wesley. El lateral de la Roma ha sufrido un problema muscular, lo ha tenido que cambiar Carleto. Ha entrado por él Danilo, el ex jugador del Real Madrid. Así que mala noticia para Brasil, porque como te digo, el jugador de la Roma, Wesley, en teoría va a ser el lateral derecho titular. Pero vamos a ver cómo avanza. En Egipto, Salah suplente, y en Brasil no está Neymar, que recuerdo que está lesionado. Y hay que ver si llega al estreno contra Marruecos o para más avanzado.
0: Minuto 22 de partido. Desde Brasil 1, Egipto 1. Miguelito, Elena, os dejo ahí en Chattanooga si hay alguna pues noticia de interés. Por supuesto, estamos abiertos. A las 12 hay rueda de prensa, ¿no, Miguel?
1: Sí, déjame decirte alguna cosilla todavía.
0: Perdón, a la 1 hay rueda de prensa.
1: A la 1 habla Les Baena. Fijada la rueda de prensa, ya se han retirado un poco del grupo Lamine Yamal y Nico Williams, que pelotean cerquita del área los dos, pero que ya no trabajan al mismo ritmo que sus compañeros. Recordemos que no está Víctor Muñoz, 29 grados de temperatura mismo, 51% de humedad. Ya hay árbitro para ese amistoso contra Perú, va a ser un mexicano, Hernández González, y esta mañana también un instructor de la FIFA pues ha estado con los jugadores, con la plantilla, para explicarles pormenorizadamente esas novedades arbitrales de cara a este Mundial que va a empezar en breve, el día 11.
0: Que paséis buen día. Adiós, Elena.
2: Gracias, hasta Lamín. Luego, déjame Miguel, decirte que estará para el debut, ¿eh?
0: ¿Quién, perdona?
2: Que Lamín estará para
0: que el Lamín debut. Que Lamín estaba, ya lo viene repitiendo tantos días que ya no es noticia, ¿vale?
2: No. Pero es que lo veo aquí ahora tocando el balón, como decía Miguelito, que los tengo aquí muy cerquita y tiene unas ganas de meterse en el rondo con el resto de compañeros que ni os imagináis. Y tiene toda la familia aquí el día 15, así que unos minutos va a jugar seguro.
0: Gracias, Elena. Gracias, Miguel Ángel. Chao. Con el sonido que pone Sergio Jiménez desde allí, desde Chattanooga. Recuerden, el lunes empieza la programación especial del Mundial de la cadena COPE.
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1: Han comenzado los playoffs de ascenso a primera, ya saben, Castellón-Almería. Hoy han empatado a uno y mañana Las Palmas-Málaga. Ha estado contando el partido Juan Igual. Hola, Juan, ¿qué tal?
2: Hola, Corro, ¿qué tal? Muy buenas.
1: Ha marcado primero el Castellón y empató Arribas para el Almería. ¿Cómo lo has visto? Ha sido un partido tenso, duro, ¿eh?
2: Sí, a ver, la primera parte yo creo que ha sido el Castellón muy superior, pero es lo que le falla al Castellón que tiene el Almería, ¿no? Y la efectividad. El Castellón ha tenido dos o tres ocasiones muy claras en la primera parte, una de Cámara, otra de Pablo Santiago. Ha llegado el gol de Brignani, el central, en una melea ahí dentro del área pequeña después de un córner.
1: Un gol de rugby ha sido, gol de rugby.
2: Sí, sí, ha metido ahí el tacón, sí. Pero claro, es que el Castellón no tiene a Nico Melamed. Fíjate los cambios del Almería, ¿eh? Batistao, Nico Melamed, Arnau Puigmal, estaba Rivas, que ha marcado, lleva 26 goles. Yo creo que en el único lanzamiento del Almería a portería en la segunda parte. Quizá el Castellón en la primera parte ha sido muy superior, repito, ha merecido más. En la segunda se ha igualado mucho el partido, ¿eh? El Almería ha estado mejor, ha dado un pasito hacia adelante. Al Castellón el físico le ha fallado, ¿no? Le faltaban esas piernas frescas que sí tenía en la primera parte. Y arriba se ha empatado el partido. Y bueno, la segunda parte ha sido, la verdad, más pues con más faltas, con poco ritmo de juego, ¿no? Y vamos a ver qué pasa en la vuelta, porque claro, el Castellón, Corro, ya sabes que tiene un estilo que igual juega en casa que fuera, ¿no? Que es un equipo muy ambicioso, muy ofensivo. Y vamos a ver, porque está todo abierto para la vuelta.
1: El martes, partido de vuelta, recuerdo, el empate en la prórroga, al final de la prórroga, le vale a la Almería por haber quedado en mejor posición que el Castellón. Ya saben que es la ventaja que tienen los que quedan por delante de sus rivales, pero está muy abierto. Castellón 1, Almería 1. Gracias, Juan, un abrazo.
2: Un abrazo, hasta luego.
1: Y mañana otro partidazo, Las Palmas-Málaga. Juanfran Cruz, hola, Juanfran.
3: Hola, ¿qué tal, Corro? Buenas noches.
1: ¿Cómo está la ciudad para el partido de mañana?
3: Pues te lo puedes imaginar, ya prácticamente no hay entradas, el equipo está concentrado hasta ahora de la tarde, durante toda la jornada muchas camisetas amarillas de la Unión Deportiva Las Palmas. Va a haber, además, una vez que salga el equipo rumbo hacia el estadio, va a haber una ruta con todos los aficionados, como viene siendo habitual en la fase de ascenso por parte de la Unión Deportiva, con lo cual va a ser un día de fiesta, pero evidentemente mucho nervio en la ciudad y sobre todo en la plantilla. Sabes lo que se juegan a partir de mañana frente al conjunto del Málaga.
1: Juanmi Osorio es un seguidor del Málaga, que está ya allí para vivir el partido. Hola, Juanmi.
4: Hola, buenas noches, ¿qué tal?
1: ¿Cómo estás?
4: Muy bien, aquí en el apartamento descansando y preparándonos ya para el día de mañana, que tenemos muchas ganas.
1: Que tiene mucha tela. ¿Viajas mucho con el Málaga?
4: Sí, la verdad que sí, y al final pues hoy ha sido un momento especial porque debido a que viajo tanto no me quería perder los playoffs de ascenso.
1: Aunque han sido lejos, ¿eh? Que ha habido que, o sea, ha habido que remar para llegar allí, ¿no?
4: Sí, la verdad que sí, pero ha merecido la pena estar con el equipo en las buenas y en las malas. Ya te digo, esto a mí me da mucha vida y poder compartirlo con mi gente me enorgullece.
1: ¿Has estado en las muy malas, que ha habido muy malas hace poco? ¿Has estado en las muy malas?
4: Sí, estuve en primera red, prácticamente estuve en todos los desplazamientos. Este año también he estado en lugares como Huesca, por ejemplo, que ha sido uno de los desplazamientos más lejanos. Y aquí en Las Palmas, que es la segunda vez en la temporada que estoy.
1: ¿Qué sensación tienes de cómo está el equipo, que ha terminado muy bien, que tiene jugadores muy buenos? ¿Qué sensación tienes, Juanmi?
4: Pues muy positiva, porque veo que el equipo está enchufado, que no tenemos esa presión que puede tener a lo mejor el Almería. Y yo pienso que vamos a repetir resultados como en el de la primera vuelta contra Las Palmas.
1: ¿Qué fue?
4: Y

0: Unión Deportiva y también el Málaga. Por ejemplo, mañana los aficionados del Málaga que no estén en su zona habitual de visitante, pues podrían ser ubicados o poder ser expulsados del estadio de Gran Canaria. También se lo ha dicho la Unión Deportiva Las Palmas a sus aficionados, que solo pueden estar en la zona visitante en el partido de vuelta, porque mañana, por ejemplo, va a estar lleno, es decir, no se podrá reubicar a ningún aficionado, y seguramente que el partido del miércoles lo propio. Ha sido aclarado la eliminatoria en general, el partido de mañana en particular de alto riesgo.
1: Que no pase nada, fútbol, que es un gran partido, Las Palmas. Exacto. Málaga suena a primera división, es un partido que suena a primera división. Un abrazo, Juanfran.
0: Un abrazo.

0: Obviamente nos hubiese gustado regalar a la afición una postemporada más larga. Pedimos, obviamente, disculpa a una afición que nos ha apoyado durante todo el año, incluso hoy.
1: ¿Entenderías un poco que el Real Madrid debatiese sobre tu futuro en las próximas semanas?
0: No es una demanda para mí, una pregunta para mí. Yo tengo 3 años de contrato y esta es una pregunta para el club.
2: Batacazo del Real Madrid, eliminado por el Tenerife en cuartos, tercer partido. Ha perdido en casa el Real Madrid, 107-95. Ahora hablamos del Madrid, pero está Pilar Casado con la gente del Tenerife. Vaya pelotazo que ha metido el Tenerife. Pilar Casado, ¿qué tal? Buenas noches.
3: ¿Qué tal, Corro? Buenas noches. Pues te diría que podría ser una noche larga, porque lo que ha hecho hoy el Canarias, lo que ha hecho la Laguna Tenerife, ya te digo yo que no está al alcance, iba a decir, de todos los bolsillos, ni de todos los entrenadores. Entrenador Chus Vidorreta, buenas noches.
4: Hola, buenas noches.
3: De esta habrá que tomarse un vino, digo yo, cuando dejes de hacer entrevista en la radio.
4: Bueno, es importante el celebrar, claro que sí. Y más el celebrar una victoria que se consigue pues contra el primero, que es el Real Madrid, subcampeón de Europa, que ha quedado primero en la liga regular. Y se consigue, además, jugando tan buen baloncesto como hemos hecho en 100 de los 120 minutos que ha tenido la eliminatoria, ¿no? Eso es lo que... A los entrenadores nos gusta ganar, eso está claro. Pero si encima ganas jugando muy bien, pues ya es la bomba.
3: Pues, Corrochano, tiene puesto el pinganillo Chus Vidorreta, así que es todo tuyo.
2: Entrenador, enhorabuena.
4: Muchísimas gracias.
2: Felicidades, ha metido un pelotazo usted esta noche, ¿eh? Esta tarde. Es un pelotazo auténtico, porque ganarle al primero, ganar al Real Madrid... Con el factor cancha en contra, evidentemente, es un pelotazo, ¿eh?
4: Sí, hemos trabajado mucho desde ayer a la noche que llegamos aquí, porque evidentemente no habíamos entrenado y lo único que hemos hecho es un poco de recuperación con los jugadores, lo que se dice ahí, baño y masaje. Y ayer a la noche, 10 minutos, intentamos hacerles comprender que habíamos hecho 60 minutos buenísimos en los dos partidos, que la serie iba 1-1 y que ya otra vez no teníamos nada que perder, y que si jugábamos 40 minutos al nivel que lo habíamos hecho los 60 minutos anteriores, el partido completo que habíamos ganado aquí y la primera parte que habíamos jugado, que había sido, yo creo que, muy buena contra el Real Madrid en la Laguna, que íbamos a tener nuestra opción. Y mira, pues los jugadores se lo han creído, ¿no? Luego, bueno, pues tienen mucha calidad y hoy han tenido muchas más piernas de las que yo imaginaba que iban a tener, sobre todo jugadores como Patty Mills, ¿no? Porque a Marce sí que le reservé mucho en el segundo partido, cuando vi que ya no había nada que hacer, y sí estaba convencido de que iba a hacer un buen partido hoy, pero Patty, que sí había tenido que hacer un derroche importante en el segundo, pues en la segunda parte que ha hecho hoy es de lo que es, de un superstar.
2: Marceliño, 43 tacos, Patty Mills, 37, creo, ¿no? ¿37?
4: Sí.
3: O sea,
4: sí.
3: Es más joven Chus, ¿eh? Es más joven Chus.
2: Sí, bueno, entre los dos, 80 tacos, bueno, el carné, ¿no? Eso sí. Es lo que dice el carné, pero...
4: Sí, bueno, yo
2: la pista dice otra cosa, ¿no?
4: Siempre hablo de que estos jugadores están en el Canarias. A Patty lo conozco menos, pero primero está porque él quiere, ¿eh? Porque realmente... Es un fichaje que él quiso venir a jugar a Europa y quiso venir a jugar a la CB, y de las pocas opciones que había disponibles, porque Euroliga ya tenía el mercado cerrado, pues él eligió venir a Tenerife, porque te digo que esto no es una cuestión económica. Más que nada porque si te cuento el equipo que le ha traído y todos los billetes de avión que tiene que pagar desde Australia, no le da, pero vamos, con nada de lo que nosotros le hemos puesto.
2: Vale, vale.
4: Pero porque él viene con equipo, él tiene el Team Mills, o sea, hay que decirte que él tiene 5 personas que están con él. Este es como un tenista, ¿eh?
2: O sea es que me imagino nutricionista, fisio,
4: sí, fisio, cosas, ¿no? Bueno, persona que se encarga un poco de todo, de la familia, tiene un chef, una chef en

0: en casa, quiero decirte que hoy es el Team Mills.
1: Sí, sí, total.
0: Y entonces yo siempre hago la broma de que eso, que tengo un gran jugador de baloncesto que además es tenista, ¿no? Porque tiene un equipo de un tenista. Tiene más gente que Rafa Jodar.
2: Total.
0: ¿No? Que está solo su padre. Y entonces, bueno, pues lo cierto es que nosotros con ellos lo que hemos valorado siempre es su calidad. Y luego cómo se cuidan, ¿no? En el caso de Marce, de Aaron Dornekamp, es impresionante el trabajo que hacen y se cuidan tanto que fíjate qué partido han hecho hoy y no solo qué partido han hecho hoy, sino que, bueno, quieren seguir trabajando en lugar de coger vacaciones, que habiendo quedado octavos en la liga, pues que te elimine el Real Madrid 2-1, pues no hubiera pasado nada, ¿no? Pues nada, ahí seguimos en la pelea.
2: Semifinales, otro hueso, el Barça.
0: Bueno, el Barça, ¿qué te voy a contar? El Barça ha ganado hoy fuera de casa igual que lo hemos hecho nosotros. Xavi Pascual es un entrenador mega top, la plantilla es larga, de altísimo nivel. Han sabido reaccionar a momentos complicados durante el año, tienen ventaja de cancha y además pues son un equipo acostumbrado a competir siempre hasta las finales, ¿no? Intentaremos, que es lo que este año se nos da bien, pues dar la sorpresa, porque hemos ganado este año mucho más equipos de Euroliga que nunca en nuestra historia. Así que vamos a ver si somos capaces de seguir con esa racha.
2: Chus Vidorreta, pelotazo hoy en la CB. El octavo la ha ganado al primero, la Laguna Tenerife la ha ganado al Real Madrid. A disfrutarlo, a ver qué pasa en semis. Un abrazo, gracias, ¿eh?
0: Muchísimas gracias, buenas noches.
2: Hasta luego. Y con Pilar Casado, ahora claro, esta es la alegría de la Laguna Tenerife, pero vaya fiasco del Real Madrid, Pilar. Vaya fracaso de temporada del Real Madrid. Ningún título, esto hacía un montón de años que no pasaba.
3: Pues mira, te voy a decir una cosa. Cierra la temporada con un 0-4 y hay que recordar que el Madrid no cae en unos cuartos desde el año 2008. Entonces era entrenador del Real Madrid Joan Plaza. El rival que lo eliminó era Unicaja, de un tal Sergio Escariolo. Es más, no termina el Real Madrid una temporada sin títulos desde el año 2011. Recordaréis que es la temporada en la que Ettore Messina, después de meter al equipo en top 16, se va y la termina Lele Molín, y es el verano en el que después llegaría Pablo Lasso. Echad cuentas si han pasado años. Veremos a ver, porque se abre, hoy por cierto estaban los dos candidatos a la presidencia del Real Madrid en el Movistar Arena, estaba Enrique Riquelme y estaba Florentino Pérez. Evidentemente encima de la mesa van a tener que darle muchas vueltas a la continuidad de una estructura que revolucionó por completo el verano del mundo del baloncesto hace exactamente un año, y que todos sabemos lo que significa en el Real Madrid una temporada sin títulos. Ha habido 15 años, 15 temporadas, en las que el contador de títulos se fue a cero, y en al menos 10 de ellas acabaron con un cambio en el banquillo. Veremos a ver qué es lo que pasa.
2: ¿Qué crees? ¿Pesa mucho Escariolo o pesa más no ganar?
3: A ver, mira, yo, vamos a ver, si estuviéramos hablando en junio de 2025, con un título de liga, se echó a Chus Mateo, por ejemplo.
2: Sí.
3: Solo se han salvado de debacles como esta entrenadores como el propio Sergio Escariolo, que esto ya le pasó en su primera etapa en el Real Madrid, Celco o Lolo Sainz. Es verdad, y yo sé que la cabeza de muchos aficionados del Real Madrid está en echar mano del argumento de la inversión que se ha hecho en el baloncesto del Real Madrid esta temporada, y es verdad, a nadie se le escapa. Pero también hay una cosa, y nadie en el Real Madrid te lo va a poner como excusa, pero a mí me parece que las lesiones de Tavares, de Usman Garuba y de Alex Len, especialmente las dos primeras, porque el papel de Len era más puntual, han descosido al equipo, que vive un mes de mayo en un frenesí total por la Final Four, de la que luego acaba saliendo subcampeón de Europa, pero que eso ha terminado de descoser al equipo y no ha sido capaz de rehacerse. Y el batacazo es batacazo con mayúsculas.
2: Contaremos qué pasa, porque va a estar entretenido, entre comillas, este final de temporada para el Real Madrid baloncesto, porque hay que tomar decisiones cuando haya presidente. O sea, a partir de mañana mismo sabremos qué quiere hacer el presidente con la sección de baloncesto después de... para mí es una temporada... bueno, es que es increíble. O sea, pasar una temporada de no ganar ningún título a esta situación, que era una posibilidad de ganar la Liga, porque era lo que podía ganar el Madrid, más que la Euroliga, es una situación muy comprometida. Pero lo contrario, gracias, Pilar.
3: Un beso,
2: Hasta luego. Camp Murcia ha perdido con el Barça, así que, como lo hemos dicho a Vidorreta, Barça-Tenerife en semifinales. Y la otra será Valencia, con el que gane del Baskonia Juventud.
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1: Aún me queda mucho en ese aspecto, pero hay que disfrutar todos los buenos momentos porque esto te da la gasolina para seguir insistiendo. Si volveré o no, como en 2025, yo lo intentaré, luego veremos. Prefiero morir en la orilla, pero al menos intentarlo.
2: Tenemos coches y motos, coches en Mónaco y motos en Hungría. Ya lo han escuchado, Marc Márquez ha ganado la carrera de sprint y sale mañana primero. Márquez está de vuelta, saludo a los hombres que les cuentan el motor aquí en la antena de la COPE. Carlos Miquel, Mónaco, hola Carlos.
3: Hola, ¿qué tal? ¿Cómo estamos?
2: Borja González en Hungría, hola Borja.
4: ¿Qué tal?
2: Oye, muy bien Marc Márquez, ¿no?
4: Hombre, pues más que muy bien, la verdad, porque esto es verdad que este es un circuito corro que permite...
2: De izquierdas, ¿no? Que le va mejor a él, ¿no? De izquierdas.
4: Claro, piensa que el gran problema es la falta de fuerza y el intentar recuperar ese brazo derecho o ese hombro derecho, la parte de... Sobre todo que él está tranquilo porque, te lo explicaba la semana pasada, ha recuperado la sensación... lo que necesita entender es cuánto va a tardar la parte más de nervio en recuperarse. Y aquí este trazado le da descanso, un circuito con muchas curvas de izquierdas, que es además el tipo de circuito favorito para Marc, donde siempre ha sido demoledor. Y la parte de derechas, bueno, tiene un par de curvas exigentes, lo cual le da bastante descanso. Y ayer, ya viendo cómo ha habido el día, la sensación era que si conseguía una buena posición en parrilla en la primera línea, sobre todo si era capaz de hacer esa pole, que era complicado porque acostaba muy fuerte una vuelta, iba a tener opciones de ganar el sprint, y así lo ha hecho. Lo que pasa es que yo pensaba que iba a ser una pelea casi un mano a mano con el murciano, viendo cómo estaba yendo a costa, y no ha sido así. Ha atacado de partida a Marc, ha hecho 3-4 vueltas primeras buenísimas, ha abierto un hueco, y eso ha sido suficiente como para vivir un sábado relativamente plácido. La gran prueba va a ser el domingo porque es a doble de vueltas, pero la verdad es que viendo lo que he visto hoy no me extrañaría nada que fuese capaz de ganar. El jueves él decía que se conformaba con un top 5 y que había que ser realistas, y que incluso si él terminaba ganando las dos carreras, pues que querría decir que los demás tenían un problema porque él no estaba suficientemente bien. Después del viernes, digamos que fue, bueno, aumentando un poquito la posibilidad de que el pronóstico fuese menos conservador. Hoy, después de la pole, ya veía que esa posibilidad de terminar entre los tres primeros hoy existía. Y después de ganar el sprint, pues abiertamente ya marca el objetivo del podio para este domingo y no descarta incluso poder ganar.
2: Es un genio, un absoluto genio, y nos alegramos un montón que esté de vuelta. Lo intenta siempre, dice que prefiere eso, morir en la orilla, no intentarlo, y así son los grandes campeones. A ver si mañana hay suerte y remata con el triplete, pole, sprint y carrera. Te dejamos descansar, Borja, un abrazo, gracias.
4: Un abrazo, Corro.
2: Hasta luego. Bueno, y en los coches, ¿qué? Antonelli hace la pole, Carlos Sainz casi roza la última Q y Carlos y Fernando Alonso muy atrás.
3: Pues sí, es un poco el resumen. A ver, yo tengo sensaciones que se me ha dado un sentimiento en la cabeza, pero...
2: Perdón un segundo, Carlos, vamos a retomar, mientras pongo un fragmento de Carlos Sainz, vamos a retomar esa comunicación contigo, que no es muy buena. Este que van a escuchar es Carlos Sainz, sale decimosegundo en la pole, ya digo que Fernando Alonso sale en los últimos puestos de la parrilla.
5: La verdad que ha sido una de mis mejores vueltas de mi vida para hacerla con el neumático frío, tirándome un poco a saco, y luego desgraciadamente la Q2, nada, no he hecho un buen trabajo, iba muy rápido, pero no he tenido una buena vuelta, he bloqueado en un par de sitios, medio un poco largo y he perdido un par de décimas que me han costado la Q3, así que disgustado.
2: Bueno, disgustado Carlos Sainz. No sé si podemos retomar esa comunicación con Carlos Miquel a través del teléfono. Mientras tanto, mientras aparece Carlos Miquel para rematarnos, está con nosotros Rubén Parra. Hola Parra, ¿qué tal? ¿Cómo estás? Buenas noches.
6: Buenas noches, Corro.
2: Oye, para contar cómo marchan las finales de la NBA.
6: Van 2-0 para los Knicks, que han ganado los dos partidos en San Antonio a domicilio y que se les ha puesto fenómeno. Ayer con un desenlace kafkiano, iban palmando por 14 los Spurs, a falta de 6 minutos y medio, remontan, se ponen por delante con un 2-1 de Wembanyama, empata a Branson, falla Wembanyama un tiro, falla Branson otro, y cuando quedan 10 segundos, Wembanyama coge el rebote, sale corriendo, pierde de vista a su compañero Castle, que deja de mirarle y le echa la bola en la espalda. no está mirando, la pierde, la coge Jalen Brunson, le hacen falta, anota uno, dos tiros libres, y en la última jugada Wembanyama vuelve a fallar y gana por uno los Knicks, que se van a Nueva York 2-0 arriba y que tienen los dos siguientes en casa para volver a ganar un anillo 53 años después.
2: ¿Cuándo es el tercero?
6: Yo no he visto ganar a los Knicks en la NBA.
2: ¿Cuándo es el
6: tercero? Y tengo 47 palos.
2: ¿Cuándo es el tercero? ¿Cuándo se juega el tercero?
6: El día de España. Con
2: el
6: Perú,
2: día
6: el lunes
2: de,
6: por la noche.
2: De lunes al martes por la madrugada.
6: Gracias, a las 2:30 de la mañana.
2: Gracias, Parra. Un abrazo. Hasta luego.
6: Un abrazo, chao.
2: Recuerdo esa comunicación con Mónaco. Nos estaba contando Carlos Miquel un poco las sensaciones de este gran premio. A ver si te escucho bien. Carlos, cuéntanos.
7: No, nada. Simplemente que al final estamos hablando de un piloto que es Kimi Antonelli, que creo que por encima de lo bien que lo está haciendo, que lleva 4 de 6 poles, que es una barbaridad. Con 19 años tiene una en Mónaco, pero tú analizas la vuelta y es una pole sin riesgos, es una pole sin ir demasiado al límite, que a mí me ha recordado las que hacía Vettel cuando llevaba un coche muy superior al de todos los demás. Y eso es lo que hemos visto, que es que su Mercedes está muy bien y el de su compañero, que solo está sexto, pues no está tan bien. Es decir, es que dice Russell que no sabe por qué ha perdido el tino del coche, el reglaje, no está a gusto con su monoplaza. Y había lanzaba una idea el medio holandés de cabecera de Verstappen, que es que Russell puede quedar libre si sus resultados no están a la altura este año. Y el sueño húmedo absoluto de Toto Wolff es tener un equipo formado por Antonelli y Max Verstappen.
2: Vaya,
7: para 2027.
2: Vaya equipazo.
7: O sea, que eso da que pensar, que sería un equipazo, desde luego. Y luego, bueno, quitarme el sombrero también con Max, que ha hecho unos vueltones extraordinarios, que se ha quedado a milésimas de la pole, pero no ha bajado en el último intento. Y el que podía haber logrado la pole es Leclerc, que, bueno, no veas cuando se ha puesto primero cómo gritaba el público de Mónaco, pero ¿qué ha pasado? Que se ha salido en la curva rápida de la chicane rápida de la piscina, y ahí pues ha tenido que abandonar, no ha podido seguir con la calificación, y ahí se ha acabado su sueño de lograr una nueva pole. Sale cuarto, pero va a haber una batalla muy bonita por esa primera plaza en los primeros metros, que ya sabes que no se puede adelantar prácticamente en Mónaco.
2: Pero que el sonido no es muy bueno, has contado lo fundamental, mañana te escuchamos en la carrera. Le recuerdo, Antonelli sale primero, sale decimosegundo Carlos Sainz y muy atrás Fernando Alonso, que no ha tenido suerte en este gran premio. Mañana te escucho atentamente. Un abrazo, gracias, Carlos. Ya, es que no, ni le escucho. No sé qué cobertura tiene en Niza, que estaba en Niza ayer por la noche. Hay muy mala cobertura y no le escucho casi las cosas que nos quiere comentar. Bueno, nos vamos. Y nos vamos dejando el partido de Brasil en el descanso. ¿Cómo marcha el Brasil-Egipto, Carlos?
8: 1-1, Corrochano. No le han pitado un penalti clarísimo
2: a Vinicius. Sí, pasa con el Madrid.
8: Sí, en un buen regate del jugador del Real Madrid. Están bastante bien tanto Vinicius como Rafinha, que se entienden mucho y ha tenido muchas ocasiones Brasil para ir ganando este partido.
2: Muy bien, pues mañana contaremos más historias en el tiempo de juego. Mañana a partir de las 8, el especial elecciones. A ver quién gana las elecciones del Real Madrid. Todo apunta a Florentino Pérez. El rival es Enrique Riquelme. Les dejamos en la mejor compañía, que es la radio, esta que están escuchando, que es la cadena COPE. Que pasen ustedes buena noche.
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12: Es la 1:01, son las 12:01 en Canarias.
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12: Emotiva, multitudinaria y única, la vigilia del Papa León XIV en la Plaza de Lima de Madrid ya ha pasado a la historia de nuestro país. El pontífice se ha dado un baño de masas ante más de 500.000 de personas. Con él ha estado todo el día el arzobispo de Madrid, Monseñor José Cobo, y en los micrófonos de COPE ha hablado, dice, de pequeño milagro.
14: Pues ha sido un día grande. Yo creo que también el Papa lo he visto emocionado, porque la respuesta de la gente, el calor que se le ha dado, desde los saludos, desde el ambiente, yo creo que hemos palpado también un pequeño milagro, ¿no? Pero la respuesta de la gente ha sido verdaderamente inmensa.
12: Antes de la exposición y adoración del Santísimo, León XIV ha dejado mensajes contundentes. Ha pedido que no dejemos de buscar la verdad.
13: Cuando buscamos el silencio, decidimos qué no escuchar y de qué ruidos no dejarnos distraer. En el silencio comprendemos que las ideologías pasan mientras la verdad permanece. Quisiera subrayar la importancia de buscar la verdad, porque muchas voces, muchas cosas en las redes nos engañan.
12: Además, ha animado a los jóvenes a no tenerle miedo al compromiso.
13: Porque si antes dije, no tengáis miedo de pensar en una vocación, el matrimonio también es una vocación. No tengáis miedo del matrimonio y de formar familia.
12: Y este domingo sigue la agenda del pontífice en Madrid. A las 10 de la mañana se celebrará, 10 y media concretamente, misa en la Plaza de Cibeles y se espera que este acontecimiento también sea muy multitudinario.
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12: Día de elecciones en el Real Madrid, Román Ruiz.
17: Las urnas abren a las 9 de la mañana de este domingo en el pabellón de baloncesto de Valdebebas y a partir de las 8 de la tarde se iniciará el recuento de votos. Así ha atacado Florentino Pérez a su rival Enrique Riquelme en su acto de cierre de campaña.
18: Hemos tenido que soportar el bochorno de que se lance un bulo en un show televisivo para engañar al socio y que minutos después el padre de un jugador lo desmientan con rotundidad y les amenace con presentar acciones legales. Y ese ridículo parece que no tiene fin. Anoche avanzan el nombre de un entrenador y este entrenador le responde a los pocos minutos diciendo que ni se molesten. La camiseta del Real Madrid no se mancha con mentiras.
17: La selección española ya ha comenzado a entrenarse en Chattanooga para preparar el Mundial de 2026 y en segunda división Castellón y Almería han empatado a uno en la ida de los playoffs de ascenso. A las 9 se disputa la otra semifinal entre Las Palmas y Málaga. Y en motor a las 2 arranca el Gran Premio de Hungría con Marc Márquez primero y a las 3 el Gran Premio de Mónaco de Fórmula 1.
12: Gracias Román, te quedas ahora en COPE con el Garito del Esclavero.
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22: El otro día vi un documental de Jamie Vardy, de un jugador que ganó con el Leicester la Liga, la Premier, y las apuestas estaban 5.000 a 1 que ganase.
23: Tres.
22: Y que Elvis estuviese vivo, estaban 3.000 a 1, ¿sabes? Y ganaron la Liga. Porque hablando de leyendas, aquí en el Garito se va a hablar de leyendas, para mí la gran leyenda ha sido Elvis Presley. O sea, es una cosa que ha superado todo lo demás. O sea, es el rey. Si se dice el rey, el king. De hecho, le gustaban tanto las hamburguesas que es el Burger King. O sea, es, de hecho, la leyenda dice que falleció en el váter. Que dices, hombre, si era el rey, qué mejor sitio que morirte en el trono. Esto está bien. Y nació en Tupelo. Y luego se hace ese tupé. Es que lo tenía todo. Oilo. Tupé, que luego le decían tupé y no sabía si era un peinado o un gentilicio, ¿verdad? Tienes de Tupé, le llaman Tupé, pero es que tenía un pelo Elvis que lo veía Puigdemont y le decía, pero tú que te echas maicena, pues ¿cómo mantienes eso para arriba, tío? Es que el nivel de una persona es cuando toda la gente se disfraza de ti en las fiestas. Esta peña que va de Elvis por todos lados, que la mayoría parecen Gurruchaga en un bautizo, pero que ellos se han puesto unas patillas y creen que van bien. Esta gente, o sea, y Elvis tuvo un hermano gemelo. Y bueno, falleció al pie de cáncer o algo así. Elvis, por eso le llamaron Elvis Presley. Oh. Porque era Elvis. Que hay algo, ¿eh? Y hay una iglesia presleiteriana que para llegar a ese nivel, o sea, hay una iglesia de Elvis que la gente decía, canta como Dios, claro, pues, la iglesia presleiteriana, que eso tiene mucho mérito porque es Elvis Presley, que no Isabel Presley, que no tienen nada que ver.
24: Nada.
22: Bueno, sí tienen una cosa, Elvis e Isabel tienen algo en común, ¿sí? Que de los dos han salido iglesias. Pero. Y Graceland es la casa más visitada de Estados Unidos, por delante de la Casa Blanca. Y menos mal que no va más gente, porque, y no tiene nada que ver con Isabel Presley, porque si no, no habría Ferrero para todos.

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2: Esto es el garito, estás dentro, ya ha sido aceptado, ha sido aceptada aquí al lado de Lucía Campo.
3: Qué maravilla de chiste el de las iglesias,
2: el de las iglesias, la verdad no estoy sacando rendimiento. Me enoja con todo.
4: Me flipa que te cueste decir Lester y presleiteriana la digas con eres el más grande, tío.
2: Marcote, ¿cómo estás?
5: Eres legendario, Alex, o sea, no hay más.
2: Soy legendario porque hoy,
4: como el Ron.
2: Hoy va de mitos, de leyendas, este garito de hoy. Damos las gracias también a Arturo por estar al otro lado haciéndonos la parte de vídeo, porque esto lo puedes ver en YouTube y bueno, en las redes y todo esto, que estamos creciendo mucho en redes. Hoy va de leyendas, por eso este tema, el You Could Be Mine, suena, porque es de Terminator 2, una de las mejores películas, cuando dicen, no, en segundas partes nunca fueron buenas, excepto El Padrino. Y Terminator 2 era brutal. Y dice la leyenda que Schwarzenegger, que te ríes mucho como pronuncio yo, pero me gustaría ver cómo escribes tú Schwarzenegger.
4: Imposible, es imposible.
2: Te tiras la W por encima. Dice que Schwarzenegger convocó a que era muy fan de Guns N' Roses y les convocó en casa a cenar y tal, para pedirles que hicieran una canción apocalíptica y tal para la película y tal. Esa es la leyenda y tal. Y bueno, pues se fumaron algunas cosas y tal. Pero que va, el You Could Be Mine estaba ya de antes y ya lo estaba disfrutando la gente y bueno, luego ya empastó perfectamente con ese peliculón que fue Terminator 2. Y por eso lo ponemos aquí hoy en el garito, que va de mitos, que va de leyendas. Estás dentro, disfrútatelo. Con los Guns N' Roses empezamos este garito de Alex Clavero, el francotirador.

0: ¡Qué trallazo! Es el You Could Be Mine de los Guns N' Roses sonando aquí en el garito de Alex Clavero para ponerte a tono. Hoy va de leyendas, hoy va de mitos. Y para mí mi leyenda personal es mi primo Casio. Yo lo he mencionado muchas veces, pero es una persona que ha venido a Madrid, como hay tantos eventos en Madrid, pues ha venido a visitarla. Madre mía, ha venido en avión, pues no tiene carné. No tiene carné porque le dijo el sople fuerte y él le dijo, sujétame el cubata. Al guardia, y luego todo contento el tío. Digo, pero si te ha quitado el carnet. Dice, ya, pero me ha devuelto el cubata. ¿Qué eso? Es ser positivo ante situaciones complicadas, ¿eh? Ha venido desde Galicia en avión a... Y nomás sentarse se puso el chaleco salvavidas.
1: Por si acaso.
0: Digo, ¿qué más tenías pensado pillar? El chaleco salvavidas y me dice, ¿pero qué te crees? Que la azafata me riñó y ya le dije que no voy a tirar de la cuerda, que sé que se me abre el paracaídas. Es que es muy bruto, es ganadero, ya os lo he dicho alguna vez, yo creo. Es ganadero y ordeña con las manos. Saca 5 litros por vaca y 10 litros por toro. Es ordeña. Que no, ¿sabes esta gente que abre la cerveza con los dientes? Mi primo una vez pinchó un barril. Es que no podemos con él, tío. Como le quitaron el carnet, desmontó los asientos del coche y los ha puesto en la entrada de casa y me dice, siéntate. Y dice, la verdad que se está bien en un asiento de coche ahí. Dice, que nunca había sido en un asiento de un Porsche. Lo que tardé yo en pillarlo, tío. Claro, y viene a Madrid, le llevo al Bernabéu. Y ve el Bernabéu y me dice, a mí que se le pongan puertas al campo me parece normal, pero que se le ponga techo no lo veo. No lo veo bien. Le llevo a la caja mágica a ver el tenis y me dice, ¿por qué le pegan raquetazos a la bola del remolque? Y digo, es la pelota de tenis. Dice, 15-0. Y dice mi primo, hemos llegado tarde. Digo... Digo que no, que es así. Que es 15, luego 30, luego 40. Se me quedó mirando fijamente y me dijo... Voy al baño que me están regurgitando los garbanzos. Es la única respuesta, tío. La primera vez que es un espectador el que rompe el servicio. Lo llevo al Movistar Arena, lo ve y dice, madre mía, si eso sí el polideportivo, ¿cómo tiene que ser el frontón? Es lo único que me dice. Le llevo a ver la M40, la M30 y me dice, ¿por qué le ha puesto el nombre el mismo que puso la puntuación del tenis?
2: Listo,
0: Le llevo a ver el Primar y me dice, esto es un mercadillo con paredes, disfrazado de tienda. Le llevo a ver el Rastro y me dice, esto es una tienda disfrazada de mercadillo. Le llevo al Museo del Prado y dice, me han gustado más los marcos que los cuadros. Le llevo a ver la Cibeles y discutió con un guardián. Dice, pues si no se puede beber, no lo llaméis fuente. Bueno, una...
1: Fenómeno.
0: Lo llevo a la Puerta de Alcalá y me dice, ¿y la puerta? Lo llevo a la Puerta del Sol y me dice, ¿y la puerta? Lo llevo a ver las Torres Kio y me dice, mira dónde está el frontón.

0: Sonando Queen aquí en el garito de Alex Clavero, el Franco Tira Rock, el garito mañana. Es que,
1: ¿Cómo se llama la canción que ha sonado?
0: Another One Bites the Dust.
2: Es que solo sabe decirlo cuando cantas.
0: A ver, vamos a explicarlo. Yo solo, el nombre de esta canción solo sé decirlo cuando lo canto. Mal, pero lo sé decir. Entonces hay que decirlo con ritmo. ¿Cómo es? A ver.
3: 1, 2, 3, sí. Another One Bites the Dust.
4: Bien.
0: Another One Bites the Dust.
4: Ahora, sin cantar.
0: Another One Bites the Dust. Pero es que me estáis mirando como... Me estáis mirando como tres llenas. Tú haces un montaje de esos para el streaming. Sí, sí. Esto es cuando está Simba ahí, que está las llenas rodeándole. Pues así me siento yo aquí todo el rato. Sí, sí, así. Mucha risa, pero me estáis haciendo un bullying.
4: Nueces.
0: No me está en mucha risa y pocas nueces. Bueno, la leyenda con Queen era que Mercury se instaló un piano en el cabecero de la cama porque decía que se despertaba por la noche con melodías y tal, y que si las dejaba para el día siguiente se lo olvidaban, entonces quiso instalar un teclado en el cabecero de la cama. ¿Esto es verdad o no? Nano dice que es leyenda, pero en la peli, en el Bohemian Rhapsody, sale en la cama.
2: Fíjate las leyendas que te trae Mercury con la cama y eliges esta, ¿eh?
0: Sí, he elegido tocar esta tecla porque es horario infantil. Venga, Nano, hay un tablón de anuncios espectacular porque... La gente nos escribe mucho a las redes, al garito de Alex Clavero, Instagram, TikTok, Facebook, todo.
2: Y ya, todos. No tenemos nada.
4: Bueno, bastante,
1: sí,
4: ¿eh?
1: Sí, muy bien. Más de 180.000.
0: ¿Quieres un niño con una bici tirando periódicos a las casas?
4: Paperboy, había un juego de Game Boy, el Paperboy, que se llama así.
0: Bueno,
4: dale.
1: Se ha hecho muy viral tu monólogo de los nombres de los bares.
0: Sí.
1: Y claro, la gente ha respondido, nuestra gente, como no puede ser de otra manera. Hay muchos que te echan la bronca, Claver, porque se te ha olvidado el bar Yadoliz.
0: El bar Yadoliz.
1: Y yo pensaba que era un chiste, pero existe. Avenida Medina del Campo, número 13. Y la especialidad son las sardinas. Que la sacaréis del Pisuerga, porque no sé yo.
4: Si tú supieras todo lo que sale del Pisuerga.
1: Sí, está un cocodrilo. Nuria, por ejemplo, dice que en Valencia está la birra de Brian. Hay mucha gente que ha puesto la birra de Brian. Y en Mislata, el bar Nofler. Que la tapa es gratis. Porque Money for Nothing, pues la tapa. Es más gracioso del chiste, pero. Isabel dice.
2: En tu cabeza.
1: Que en su pueblo hay un bar tan pequeño que se llama el Échate Pa' Allá. Y también existe el Échate Pa' Allá. Muy, muy cachondo. Y para terminar, hay uno que se llama ¿Dónde estás?
0: ¿Dónde estás?
1: Claro, porque entonces se convertía en un bucle, porque la gente te decía, ¿dónde estás? Y tú ponías, ¿dónde estás? ¿Dónde estás? Y había gente que ponía en los comentarios las fotos de conversación con sus colegas. Muy, muy divertido.
0: ¿Dónde estás?
1: No sé si es buena estrategia de marketing, pero...
4: Ahí estás. ¿Dónde ahí estás?
2: Unas gilipolleces, desde luego.
1: Sí, sí.
0: Hay uno,
1: de nuestra gente.
0: Yo no salgo ya mucho de fiesta, sí, pero salí en Valladolid cuando hice la presentación del libro. Por cierto, tengo un libro que se llama El Franco Tira Rock.
4: Mira cómo la
0: hice la presentación y al final acabé con Pérez Gellida por ahí, y que sé si que a ese sí que le gusta salir. Y dijo, vamos a la sala de estar. Y yo fui todo el rato pensando que íbamos a su casa. Y no, es un bar en Valladolid que se llama...
4: Anda.
0: La sala de estar, que antes se llamaba el Donde Quieras. Digo, hay una inquietud con este local. Yo cuando salía yo de Valladolid, digo, oye, esto era el Donde Quieras, pues ahora es la sala de estar. Bueno, el caso que el siguiente leyenda que tengo aquí, Volbeat, Lola Montez, este tema que vamos a poner ahora, que es espectacular este tema. Lola Montez tiene una leyenda que es que, esta chica existía, Elizabeth Gilbert existía, y era una mujer que iba por toda Europa cantando flamenco, y decía que era española, que no era cierto, y bueno, era una mujer muy exótica, entonces pues molaba mucho. Esto es cierto, pero la leyenda empieza a partir de que se lió con Luis I de Baviera, se le caía la Baviera por ella, y se enamoraron.
4: ¿Y era gallego?
0: Y Luis I de Baviera, pues la Lola Montez de la Gilbert, esta le debía bailar y tal, entonces él le dio mucho poder, y dice la leyenda que al final ella hizo una rebelión en contra de él, puso al pueblo en contra de él y tuvo que abdicar.
4: Toma ya.
0: No sé si será verdad o no, pero dedicada a este personaje, a esta personaja, a Elizabeth Gilbert, hicieron los Volbeat de este temazo que se llama Lola Montez.

0: Te lo decía, que era un tema importante este Lola Montez. Ahora vamos a dar paso, nos ponemos ya serios, nos ponemos firmes, porque llega la jefa aquí a ponernos firmes, porque...
1: No, porque, a ver, sabemos que una leyenda es algo épico, ¿no? Algo épico que no sabemos si es cierto o no, como por ejemplo cuando Nano nos habla de los ligues suyos, que tampoco sabemos si son ciertos.
2: No lo sé ni yo, son leyendas.
1: Muy buena. Entonces, vamos a jugar a lo que he llamado detector de humos, ¿vale? Voy a contar varias leyendas urbanas del rock y tenéis que decirme si son verdad o son puro humo.
2: Venga.
1: Primera leyenda, el carnet de conducir de Jimi Hendrix. Jimi Hendrix, el mayor virtuoso de la guitarra de la historia, era incapaz de coordinar sus manos para otra cosa. Suspendió el examen de conducir 5 veces. ¿Verdad o humo? Y me mira Clavera.
2: Humo lo que tendría dentro mientras iba a conducir.
3: No sé para qué le quería el carnet de conducir, si para viajar ya usaba otras cosas.
2: Claro, ¿ves? El humo
3: ofendente. No, pero es verdad, yo creo que es verdad.
1: ¿Tú crees que es verdad?
0: Yo es que estaba pensando lo que molaría de toda la leyenda que ha habido: se drogaba, no se drogaba, murió a los 27, se drogaba mucho y luego fue porque se saltó un stop. ¡Qué bajón de...
1: Pues he de decir que dices que es verdad.
0: Sí, que es verdad.
1: Que es verdad. Pues es humo.
2: Hoy va.
1: Habéis fallado todos. Sí tenía carné y le encantaban los coches. Además, el problema es que conducía pues un poco igual que tocaba la guitarra, ¿no? De forma salvaje. Estrenó varios coches. Estrelló varios.
2: Estrenó y estrelló.
1: Entre ellos un Corvette, ¿eh? Le gustaba conducir por la noche. Esto me ha gustado mucho, sin luces. Porque decía que sentía más la velocidad.
2: ¿Habéis probado hacerlo? Es muy peligroso, pero de repente haces así.
3: Te la juegas bastante, sí.
2: Brutal.
0: ¿Quieres recomendarle algo más a los adolescentes que se acaban de sacar el carnet?
2: No, emparado, por supuesto. Bueno, sí.
1: Vamos a seguir, venga. Siguiente detector de humo, a ver si es verdad o es humo. Alice Cooper es en realidad un tipo muy tierno en su vida privada, hasta el punto de que es un apasionado jugador de golf profesional.
2: Mira.
1: Y da clases dominicales en la iglesia. ¿Verdad o humo?
3: Yo creo que es verdad.
2: Puf, yo esto huele a 50-50. Voy a decir humo.
0: Botafumeiro. Eso humo en la iglesia. Eso es humo en la iglesia.
1: Pues es historia real, Marcote.
2: Ah, mira.
3: Es que lo sabía, lo he visto por ahí en algún torneo de golf.
2: Sí, no, porque en las clases dominicales yo creo que...
1: Pues ojo, que lo dejó gracias al golf. En las drogas y el alcohol las dejó gracias al golf. Es un devoto cristiano, además.
3: Las dejó en la bolsa del golf.
1: Sí, las guardaba ahí, como sí. Tiene muchos bolsillitos. Venga, la última. Michael Jackson y Queen, decidme si esto es verdad o es humo, estuvieron a punto de colaborar, ¿vale? Michael Jackson era fan de Queen, más concretamente de Freddie Mercury, y le llamó para colaborar, pero Freddie Mercury le echó del estudio porque Michael se empeñó en grabar las voces acompañado de su mascota, su llama.
3: Pero no era un mono, no tenía un mono este. Mono, llama.
1: También tenía un mono, efectivamente.
0: Pero vamos a ver, si te has inventado esto, Lucía... Que le echó porque vino con una llama al estudio, tío. O sea, tiene que ser verdad.
1: Pues es verdad. Efectivamente, es verdad. Lo contó el que era manager de Queen, Jim Miami Beach. Lo contó en un documental, Jim Miami Beach, en un documental de Freddie Mercury en el 2012. O sea que... Venga, la última. Vamos con el último, ¿verdad o humo? El mito dice que Alex Clavero, el Franco Tirarrock,
0: ya me enganchó,
1: ha firmado por 3 temporadas más la continuidad de El Garito. Una firma que conlleva una subida de sueldo para todos, especialmente para la jefa, a.k.a., como dicen ahora los jóvenes, acá, Lucía. Y además la firma del contrato incluye la apertura de otro garito los domingos de 6 a 10 de la mañana. ¿Historia o humo?
0: Pero esto, me lo estás diciendo en representación de la casa.
2: Esto lo has firmado a los 40, ¿no? Imagino.
0: Yo, pues si lo he firmado ha sido con mucho humo de por medio.

0: ACDC, que siempre volan, siempre están bien, siempre te llegan hasta el final. O sea, tienes un día regulero, pues te viene ACDC y te levanta. ¿Por qué está dentro de las leyendas? Pues bueno, ya sabéis, ese rollo satánico que llevan ellos, pues hubo una época en la que se pensaba pues que eran enviados ahí de Belcebú. Pues encima hicieron este Highway to Hell, que en el que sale Angus haciendo los cuernos, con los cuernos rojos. Entonces, claro, la gente decía...
1: ¿Para qué queremos más, claro?
0: ¿Cómo significa? Anticristo, AC es anticristo.
2: Anticristo, después
3: de Cristo.
2: Aquí.
0: Sí, pues bueno, creo que es corriente alterna y corriente continua, que lo vieron en la máquina de coser de su abuela. O sea, que nada de satanismos por ahí. De hecho, ACDC lo que significa realmente es Alejandro Clavero del Canto. el trabajador por los próximos 3 años en el garito, por lo visto. Con el mismo sueldo. Que hay muchas canciones que van a colación, que vayan prohibidas en este tema de las leyendas. Nano, ¿tienes alguna que nos pueda sorprender?
2: Sí, sobre todo artistas que hay gente que dice que desaparecieron por otro, que fueron sustituidos o sustituidas, ¿no? Como el garito, pues igual. Bueno, esto es súper mega conocido. Paul is Dead. Se dice que tuvo un accidente de tráfico en el año 66 y fue sustituido por el bajista canadiense William Campbell, el cual también siguió existiendo, o sea que imagino que fue una doble sustitución, y que fue para que muchos fans no se suicidaran, literalmente. Entonces hay un montón de teorías, como que en el Abbey Road es el único que va descalzo, que es haciendo referencia a que ya no está entre nosotros, o el Revolution 9, la canción, si la pones al revés, dice, enciéndeme, hombre muerto. Bueno, hay un montón de historias ahí.
1: La parte
2: ahí
1: de atrás del Sgt. Peppers es el único que sale a la espalda.
3: Es verdad.
2: Efectivamente, hay un montón. Así que, bueno, al parecer el tío que le sustituyeron es muy bueno.
1: Sí.
2: Como este segundo. But I can't help. Sabía.
1: Vaya cara a los tres de gilipuertas.
2: Digo, voy a elegir esta, que ya verás aquí todo el mundo como con Antonio Vega. Bueno. Bueno, pues se dice que Elvis no está muerto. De hecho, dicen que le vieron en un Burger King en Kalamazoo, en Michigan, y que pues estaba tan agobiado por la fama, como hemos hablado alguna vez en el garito, que decidió pues vivir una vida de anonimato. Porque además le perseguía una mafia llamada The Fraternity.
3: Podía haber pensado una muerte un poco más digna.
2: Bueno, sí, en el trono, como ha hecho, claro.
0: Bueno, es verdad que Elvis nunca actuó en Europa, ¿no? Entonces no. Se solo suponía que no podía Unidos venir aquí. Bueno, su repre, ¿no? Que no podía venir, sí. O él, algo por lo que había. Ahora, si tú quieres pasar desapercibido midiendo 2 metros, pesando 120 kilos, claro, y con esas patillas, lo tienes complicado, pero bueno, vale.
2: ¿Una más? Y otra persona que se dice que sigue entre nosotros es Jim Morrison. A lo largo de su muerte, o sea, cuando ocurre, fue todo muy rápido. No hay autopsia, fueron 5 personas solo al entierro en el cementerio de Père Lachaise, creo que se pronuncia. Père Lachaise, merci. Y hay una, es verdad que él era muy fan del poeta francés Arthur Rimbaud, que él se dedicó a escribir poesía en África y se retiró del mundo. Entonces, mucha gente piensa que Jim Morrison hizo lo mismo.
0: Bueno, yo creo que todos tenemos un poco el deseo de que esas cosas sean así, ¿no?
3: Ojalá,
0: que sigan,
3: sí,
0: ¿no? Por ahí, que un día aparezcan y digan, que hago una gira, ¿no? O algo así. Sí. Pero en realidad yo creo que están tiesos como vacas.
3: Sí, eso también,
0: ¿quieres decir algo de
2: Salazón? No,
3: que yo quería, ¿no era Bumburi?
0: Ah, bueno, que parece, claro, sí, claro. Bumburi
2: aprendió español, ¿no?
0: Ha metamorfoseado un poco en...
1: No lo veo, ¿eh?
0: En Jim Morrison, pero sí, sí. Ahora, que hay una leyenda muy buena con la próxima canción, esta me gusta mucho, de Dio. Puede ser el precursor, el creador de los cuernos del rock y que están muy relacionados con el satanismo. Pues este era un gesto que hacía su abuela italiana para ahuyentar los malos espíritus, el de los cuernos que a día de hoy utilizamos en el rock.

0: Increíble me parece este Rainbow in the Dark de Dio. A mí me pone los pelos de punta esta canción. Increíble. Bueno, increíble es el momento también en el que llegamos al garito, en el garito, aquí en el garito del Esclavero, el Franco Tira Rock, porque es el momento en el que podemos obsequiar a alguien de algo, ¿no? Es el momento del conocidillo, ese concurso. Tú puedes llamar al 647-339-966 o en nuestras redes sociales decir que quieres participar. Y hoy lo ha hecho una chica que se llama Margarita. Hola.
1: Margarita.
2: Hola.
3: Margarita, mi amor.
0: Margarita se llama, mi amor. Hola, Margarita. ¿Cómo estás?
1: Muy bien, un poco nerviosa, que no hablo nunca en la radio y estoy un poco nerviosa.
0: No, pues ya sabes, esto del conocidillo es que te puedes llevar el abridor de programa si aciertas quién es el conocidillo que ha venido por aquí, por el garito. Nano te dará unas pistas. Al principio son muy complicadas, al final son muy fáciles. Ten paciencia y mucha suerte. Te paso con él.
4: Yo no tengo nada más que añadir que Margarita, mi amor. Dale el tiempo. Bueno, Margarita, como iba de mitos y leyendas, que sepas que está vivo la persona que ha venido al garito. Está bien especificarlo por si las moscas.
1: Bien.
4: De hecho, debo decir que, como no tiene que ver con el mundo del rock, todo el mundo le conocemos aún así. Cualquier persona que viva en España le conoce. Yo creo que saldrá en el examen de la nacionalidad de española. Estoy bastante convencido. Es del Atleti. Y yo descubrí esto por una canción de Sabina, que dice no sé qué, corazoncito de colchonero. Si eres muy sabinero, pues sabrás por dónde voy. Es muy alto. No. Yo he flipado. O sea, mide 1,97.
5: Sí.
4: ¿Cómo vas, Margarita?
1: Por ahora no.
4: Mira, además debo decirte que en su círculo familiar de amigos le llamaban Flip. Esto no creo que nadie lo sepa, pero bueno, ahí lo dejo.
5: Flip.
4: Sí, es un tío súper famoso, que además tiene un montón de seguridad, pero al parecer de noche conduce por Madrid cansado de toda la agenda y el protocolo que lo rodea. Y se ha hecho muy viral, Margarita, porque la semana pasada estuvo con el pirata. Esto no sé si te has enterado.
1: Sí,
4: ¿quién?
1: Felipe VI.
0: ¡Vamos! Bien, Margarita, pues te llevas el abridor del programa. Es verdad que el otro día nos vamos a pasar por encima del dato. El
5: raro es que lo habíamos pasado por encima.
0: Felipe VI, el rey, estuvo con el pirata. ¿Qué vas a hacer con el abridor, Margarita?
1: Pues lo iba a utilizar para el vino, pero creo que no me vale.
3: No.
5: Si es muy malo, sí.
0: Eso está muy bien, si es muy malo, sí. Bueno, muchas gracias por haber llamado aquí al garito y haber pasado este ratito con nosotros, haber concursado en este conocidillo. Vamos con otra de las leyendas per se, o sea, ya de por sí el nombre es leyenda, que es Janis Joplin, pero es que tiene una leyenda... En su fallecimiento, pertenece al Club de los 27, como bien sabéis, junto a Kurt Cobain, Jim Morrison, Jimi Hendrix, y se dice, cuenta la leyenda, que todos ellos en el momento de fallecer tenían en el bolsillo un mechero blanco, de color blanco.
5: Ojo.
0: Así que bueno.
5: Te voy a mirar.
4: No, pues... Sí, cómete el azul la próxima vez, Marcote.
0: Sí, como si tuvieras 27 años tú. El caso es que si coinciden los 27 años con un mechero blanco, pues tira el mechero, que la leyenda dice que te vas para el otro barrio. En cualquier caso, ella fuera o no fuese así, esta historia siempre será una leyenda, sonando aquí en El Garito.

0: se organizan despedidas de soltero y bienvenidas de divorciado. 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
2: Bueno, pues hemos disfrutado con una de las jefas, con permiso de mi jefa Lucía Campo, de las jefas del mundo de la música, del mundo del rock, que es Janis Joplin, aquí en el garito de Alex Clavero. Y ahora vamos a un poco también, esto voy a intentar a ver si adivinéis si es humo o es verdad. Esto es el fuá o fake. Esa es la sintonía de esta sección.
3: Por eso llevamos tanto tiempo sin hacerla.
1: Claro.
2: Y ahora el oyente está diciendo, no me ha gustado, pues es lo mejor de la sección. Así que ya puedes disfrutarlo. Vamos a ver si esto es fuá, las tres cosas que voy a decir muy rápidamente, si son fuá, son verdad, o son fake, son mentira, ¿vale? Un estafador vendió la Torre Eiffel por dos veces. ¿Esto es fuá o es fake?
3: Esto es fuá.
1: Es fuá.
4: Seguro.
3: Pues fue el fuá, sí, sí.
2: Es fuá.
1: Es
2: fuá. Es fuá. Víctor Lustig lo hizo muy bien. Convocó a todos los chatarreros de París y les dijo, oye, mira, hay una cosa que el gobierno no quiere que se sepa. La Torre Eiffel se oxida mogollón, el mantenimiento es carísimo, que esto es verdad, y la van a quitar. Entonces se va a hacer una puja de chatarreros. El que más puje, pues se quedará con la torre y hará, hará tenedores o lo que sea.
1: Sí, sí.
2: Pero claro, esto no se puede salir porque va a haber manifestaciones en contra del gobierno para que no quiten la torre. Así que tiene que ser, esto tiene que ser...
1: Petit comité,
2: perfecto. Y ahí uno llegó y tal. Y entonces, lo que más me mola de la historia es que pujaron, le dieron 20.000 euros, fue el ganador, 20.000 euros. Pero encima, el Víctor, le apretó y le dijo, otra cosa, yo tengo mucha influencia en el gobierno. Si me das un dinerito de más a mí, hago que ganes tú la puja. De ahí que le dio otros 50.000 el chatarrero que tenía taco en el bolso, le dio 70.000 pavos y se fue a Austria. Y además, se fue a esconderse porque pensó que le iban a denunciar, pero claro, el chatarrero ante la vergüenza, pues no lo hizo nunca, no le denunció nunca.
3: Normal.
2: Y luego lo volvió a intentar una segunda vez y ahí ya, le salió, pero bueno, huyó, le pillaron. Bueno, eso es más largo. Cleopatra.
1: Hombre.
2: Cleopatra. ¿Está más cerca en vida del Pizza Hut que de la pirámide de Giza?
3: Sí, verdad.
1: Poncholi.
2: ¿Fuá o fake?
3: O sea, cuando nació, está más cerca
2: de Cleopatra al Pizza Hut, ¿ha pasado menos tiempo que de Cleopatra a la construcción de la pirámide de Giza?
3: Sí, Pizza Hut. Fuá, es fuá.
1: Venga, yo fake por llevar la contraria.
2: ¡Es fuá! Es fuá. Me lo haría que no dijera los años y lo buscas tú. Bueno, pues Cleopatra nació y murió entre los 60 antes de Cristo, años 60 antes de Cristo. La pirámide de Giza se hizo en el 2500 antes de Cristo. Pues si echas la cuenta, Cristo para acá, Cristo para allá, pues te sale que la primera hamburguesería que se hizo en 1958, pues está más cerca de la Cleopatra que de la pirámide. ¿No la relacionabas tú con
3: hamburguesería Pizza Hut?
2: Con un triángulo de pizza más que con el de una pirámide. Y la tercera, que es la mejor de todas, es: la muralla china contiene kilómetros enteros de piedras falsas. ¿Esto es fuá o es fake?
4: Esto es fake.
1: Yo voy a decir que es fuá.
3: Yo es fuá.
4: Fake.
2: ¡Es fake!
3: ¡Vamos!
1: Tenía que haber un fake.
3: Claro.
2: Es fake porque me lo he inventado yo, pero tú me dirás que cuando hiciste toda esa muralla para protegerte de los mongoles, que tiene un chiste Leo Harlem buenísimo, que es: ¿cuántos son los mongoles? ¿Cuántos son los chinos? ¿Habéis hecho una muralla para que se protejan ellos de vosotros? ¿Sois muchísimos más? Cuando tiraron con la burrada de que lo hago, ya habría un kilómetro que dirían, oye, mete cartón piedra.
3: Llama al chatarrero, ¿no? Por ahí, sí. No.
2: Cantón piedra. Bueno,
3: cantón.
2: Eso es lo que viene ahora. Viene una canción que quiere presentar nada. Eso es verdad, por eso yo no sabía lo que venía, porque viene el Freebird. ¿Qué nos tienes que contar del Freebird relacionado con las leyendas en el mundo de la música?
4: Te lo voy a contar yo porque has currado mucho para este programa, para que no petaras. Y pues que el 17 de octubre del 77 la legendaria banda de rock sureña Lynyrd Skynyrd saca su disco Street Survivors, y en la portada salen ellos rodeados de fuego. Bueno, pues tristemente, tres días después, el 20 de octubre del 77, es cuando se da el accidente que acabó con la banda. Y pues claro, se convirtió en un artículo de coleccionista porque retiraron todas las portadas donde salían ellos con el fuego detrás. Entonces, hoy en día la puedes comprar, pero realmente salieron muy pocas, que valen una pasta, de aquel año del 77 con ese Street Survivors, con todos rodeados del fuego. Porque claro, dijeron, o sea, después de la muerte había que quitarlo.
2: Salía la foto quemada, decía él. Habéis salido muy quemados en la foto, el fotógrafo. Y yo, pero bueno, por favor, que nos faltan 7 miembros. Bueno, el caso. Aquí tienes a los Lynyrd Skynyrd en el garito de Al Esclavero.

0: Weaver, de aquí, de los Lynyrd Skynyrd, de ese grupo que dices, ay, no escucho yo nunca Lynyrd Skynyrd. Pues busca un grupo que en su nombre haya muchas Y, que, y es, hay una explicación de eso que ya lo hemos contado en otro garito. Pero vamos, la realidad es que se cayó en el teclado y hizo salió la Y 7 veces y lo pusieron. Lynyrd Skynyrd, pedazo de tema maravilloso sonando aquí en el garito de Alex Clavero, el francotirador. Que esto se acaba, hoy va de leyendas, iba de mitos y el próximo va de...
1: milagros.
0: Milagro.
1: Que va a ser si seguimos el año que viene. Sí, claro, milagro.
0: Que estemos aquí es un milagro. Maravilloso milagro.
2: Sí, maravilloso.
1: De reojo.
2: Yo os quiero mucho, yo quiero que estéis aquí para siempre.
0: La audiencia ya olfatea que eres jefa de verdad, ¿eh? ¿Ves? Sí, sabes, se sabe, se nota que es la jefa.
2: Se nota, se siente.
0: La jefa está presente. Presidente. Aquí en el garito de Alex Clavero. Hoy hemos llegado al final, tenemos que brindar y vamos a conceder ese honor a Marcote, que tiene algo para brindar.
3: Pues sí, he pensado que estamos hablando de leyendas y yo, hay una cosa de este programa que considero una leyenda, que es el abridor del programa, porque no lo he visto por ningún lado. Yo creo que es una leyenda, yo no sé si los oyentes le llega. Entonces, que llevamos 2 temporadas y yo no tengo un abridor para abrirme las cervezas, es una auténtica leyenda.
2: Ni tú, ni yo, ni Clavero, ni nano, el único que tiene es Nano.
0: Vamos. Vamos a decirle a la audiencia, vamos a ver si esto es foie o fake, si es verdad o es humo, si esto es una leyenda o no. Sí, sí. No nos dan un abridor a ningún miembro del programa porque, por lo visto, los 9 céntimos que ha debido costar cada abridor hace que se hunda el proyecto,
3: el mercado
0: económico.
3: Sí, sí.
0: Entonces, bueno, pues no tenemos y algún día concursaremos. Vamos concursando.
2: Sí. Sí.
0: Programa.
2: Mira,
0: a ver si
2: Clavero, que concurse tu mujer, Marcote, tu hija.
3: Sí.
2: Y yo mi marido y ya está.
0: Y lo
2: veis. ¿Veis
3: por qué yo tengo
2: la
3: abrebotillas? Porque no tengo nada de eso.
0: Así muy nos bueno. Despedimos hoy en el garito de Alex Clavero un día más. Lucía, maravillosa tu presencia, jefa.
3: Para reírte.
0: Maravillosa tu presencia, Nanito. Marcote, Arturo, muchísimas gracias a toda la gente que hace posible este garito. Gracias a ti por estar al otro lado, que eres la parte fundamental de que esto siga adelante. Nos escuchamos la semana que viene. Un beso gigante. Chao.
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5: Son las 2, es la 1 en Canarias.
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5: Madrid espera con ganas a que sean las 10:30 de la mañana para que llegue la misa que va a celebrar León XIV en la plaza de Cibeles. Todo ello después de que el pontífice se haya dado un baño de masas ante más de 500.000 de personas en la vigilia con los jóvenes en Plaza de Lima este sábado. Con él, con el pontífice, ha estado todo el día el arzobispo de Madrid, Monseñor José Cobo. En los micrófonos de COPE ha asegurado que todo esto que está pasando es solo el principio.
7: Yo creo que ha sido una experiencia honda y además, como ha dicho el Papa, con perspectivas de seguir adelante, ¿no? Todos los que han venido aquí pueden decir, o podrán decir, yo estuve allí, ¿no? Porque yo creo que hemos hecho un poquito de historia dentro de nuestras diócesis.
5: León XIV ha dejado numerosos mensajes durante todo el día. Antes de la exposición y adoración del Santísimo, el Papa ha dicho que, y nos ha pedido, que no dejemos de buscar la verdad.
8: Cuando buscamos el silencio, decidimos qué no escuchar y de qué ruidos no dejarnos distraer. En el silencio comprendemos que las ideologías pasan mientras la verdad permanece. Quisiera subrayar la importancia de buscar la verdad, porque muchas voces, muchas cosas en las redes nos engañan.
5: Durante todo el viaje, tanto en Madrid, donde está ahora el pontífice, como en Barcelona y como en Canarias, la seguridad del Papa y de sobre todo también de los cientos de miles de asistentes a todos los actos que se van a ir desarrollando son la prioridad de las fuerzas de seguridad del Estado, Juan Baño.
9: La impresionante vigilia de anoche y la Santa Misa de esta mañana marcan el top de asistencia a los actos de su santidad. La seguridad de las masas cuenta con un elemento logístico clave en el cielo de Madrid. Dispositivos tripulados y no tripulados. Anoche 16 drones cuidaron de los cientos de miles de jóvenes en la Plaza de Lima. Aportan imágenes en tiempo real al centro de mando para tomar decisiones en caliente. Inspector jefe David, jefe de operaciones de la unidad aérea.
10: Hay que ver los flujos de personas, hay que ver si hay algún riesgo, que estén las ruedas de evacuación limpias. Hay otros ojos más entrenados para ver lo que tienen que ver, pero lo están viendo de nuestras imágenes. Ellos ya están viendo donde no hay y me dicen muchas veces, pare, sáqueme usted eso ahí.
9: Ese control permite anticiparse. Los asistentes son divididos en pastillas. Comisario General López Gordo, coordinador del dispositivo.
11: Pongo un ejemplo, cuando se vaya a realizar el acto de comunión, 300.000 personas todas juntas en el mismo sitio. La gente inconscientemente presiona hacia la línea donde van a dar la comunión. Eso lo tenemos que controlar para que se haga por pastillas, por cuadros, para que no exista ningún riesgo a la hora de efectuarse la comunión.
9: En el entorno más inmediato al Papa, su escolta personal. Algún itinerario se ha cambiado a petición expresa de la Policía Vaticana.
5: Aparte de la misa en Cibeles, este domingo el Papa celebrará a las 4:30 un encuentro privado con la Orden de San Agustín en la Nunciatura Apostólica y a las 6:00 p.m. participará en el evento Tejer Redes con el Mundo de la Cultura, Arte, Economía y Deporte en el Movistar Arena, donde también ofrecerá un discurso a representantes culturales. Bueno, y al margen de todo ello, estamos a esta hora de la madrugada pendientes de un tiroteo en Estados Unidos, en Ohio. La policía del municipio de Toledo, allí en Ohio, asegura que numerosas víctimas han sido transportadas a instalaciones médicas cercanas para recibir tratamiento después, como decimos, de un tiroteo, y que la policía está buscando activamente al sospechoso o sospechosos involucrados.
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5: Pocas horas para que se decida el presidente del Real Madrid, Gonzalo Carbajo.
12: A las 9 de la mañana abren las urnas en Valdebebas y permanecerán disponibles hasta las 8 de la tarde. En unas elecciones que se han ido calentando con el paso de los días, los dardos entre Florentino y Riquelme son cada vez más evidentes. Escuchamos al aspirante Enrique Riquelme.
13: Estas elecciones ya han valido la pena. Han servido para algo muy sencillo y muy importante. Demostrar ¿Por qué la democracia en el Real Madrid era necesaria? ¿Y qué pasa cuando se intentan gobernar un club sin dar explicaciones a sus socios? Hace apenas 15 días muchos madridistas no sabían quién era Anas Lagari, ni qué quería hacer Florentino Pérez con el club. Gracias a las informaciones publicadas por distintos medios, los socios supimos que Florentino quiere vender el Real Madrid y que Anas Lagari, la mano derecha del